Muy, pero muy buenas noches. Bienvenido, bienvenida a una nueva edición de Radio Transmundial Uruguay. Soy Johnny Pérez. Qué alegría saludarle. Estamos ya terminando la semana laboral para la mayoría de los casos. Algunos también trabajan mañana. ¿Ha experimentado usted conflictos esta semana? ¿Ha tenido alguna discusión, algún problema familiar, con compañeros de trabajo, en la calle? Mire lo que dice la Biblia en Hebreos capítulo 12, verso 14. Busquen la paz con todos y la santidad, sin la cual nadie verá al Señor. Bienaventurados los pacificadores, dijo el Señor. Buscar la paz es un ejercicio, debería ser un ejercicio diario, porque, amigos, hay tantas cosas que generan conflictos en las relaciones humanas. Somos imperfectos, vivimos rodeados de gente imperfecta y, por lo tanto, experimentaremos diferentes circunstancias que muchas veces nos pueden robar la paz. Por eso tenemos que intencionalmente buscar la paz y seguirla. En lo que respecta a ustedes, dice, estén en paz con todos. Que Dios nos ayude. Hemos llegado al viernes en Radio Transmundial Uruguay y tenemos, como siempre, mucho para compartir con ustedes. Estudio bíblico, llega la palabra de Dios para hoy a través de la Biblia. Misión 66, Luis Palau. Hoy también compartiremos con Mujeres de Esperanza y cerraremos con el pastor Lemuel da Rosa y su viaje hacia la medianoche. Tenemos mucho para compartir, espero que se sienta cómodo, que tenga su Biblia a mano también y que pueda disfrutar conmigo de la programación de Radio Transmundial Uruguay.

Bienvenida, bienvenido a la Palabra de Dios para hoy. Un estudio de la Biblia donde aprendemos lecciones para el diario vivir. Estamos estudiando del Antiguo Testamento. Le invito a que juntos escuchemos el análisis del día de hoy. Pastor Smith ha estado repasando en el libro de Isaías el declive, colapso y captura de Egipto. En esta ocasión estará explorando la profecía de la invasión de los medos y la reacción de Isaías a esa visión. Así que si usted tiene su Biblia a mano, ábrala al momento que el pastor Chuck Smith comienza la lección en Isaías capítulo 21 con la invasión y caída de Babilonia.

0: ¿Qué tal, amigas, amigos? ¿Cómo están? Es un gusto para mí estar con ustedes nuevamente compartiendo otra emisión de la Palabra de Dios para hoy. El profeta Isaías comienza esta profecía en particular y la dirige a Babilonia, la cual es referida aquí en este versículo 1 como torbellino del Negev, profecía sobre el desierto del mar como torbellino del Negev. En el Negev los torbellinos fueron creados por el sol del desierto y ellos se mueven, levantan polvo, rastrojos, basura, y así entonces es visto como torbellino en el Negev. Así viene del desierto, de la tierra horrenda. Visión dura me ha sido mostrada, continúa diciendo el profeta. El prevaricador prevarica y el destructor destruye. Sube, oh Elam, sitia, oh Media. Todo su gemido hice cesar, por tanto mis lomos se han llenado de dolor. Él habla aquí de la responsabilidad acerca de él mismo. Así que resulta bastante interesante que 200 años antes que ocurriera este evento, cuando a esta altura de la historia Media era solamente una pequeña tribu allí en Persia, una tribu conocida como Elam, antes de que Babilonia se volviera ese imperio que fue el más importante del mundo de entonces. Mientras que Asiria estaba en ese periodo de ascendencia, hablando históricamente, tenemos aquí las profecías de destrucción de Babilonia por una combinación de Media y Persia. No hay forma, absolutamente no hay forma, de que ningún hombre en aquel día pudiese prever que las dos pequeñas tribus de Media y Persia, o como decíamos, también conocidas como Elam, estuvieran volviéndose el principal poder para destruir ese tremendo imperio de Babilonia. Esto, por supuesto, es otra de aquellas, es decir, lo que nosotros llamamos pruebas internas de la inspiración bíblica. Estas profecías cumplidas o estas predicciones que fueron hechas, que parecen tan improbables en el momento que se hacen, se cumplieron completamente. También es interesante el efecto que esta visión particular tiene sobre Isaías. Fue interesante que a veces cuando ocurre que Dios le hablaba a un profeta, esto parecía tener un efecto físico sobre el profeta. A veces provocaba una gran debilidad. Es que era una experiencia físicamente agotadora, mostrándole a él las cosas, producía un efecto agotador físicamente muy importante. Daniel habla de cómo, luego de determinadas visiones que el Señor le mostró, se lo veía como en su cama, su cabeza como que giraba y como que él sentía, al decir de Daniel, que mi fuerza se cambió en desfallecimiento. Solo la presencia de Dios y lo demás tenía ese efecto poderoso en lo físico sobre él. Isaías describe que mis lomos se han llenado de dolor. Continúa diciendo, como angustia de mujer de parto, me agobié oyendo y al ver me he espantado. Se pasmó mi corazón, el horror me ha intimidado. La noche de mi deseo se me volvió en espanto. ¿Se da cuenta? Esa es la reacción física que Isaías tuvo cuando él vio esa visión del imperio medo-persa conquistando al imperio babilónico. Él sentía dolores como una mujer en trabajo de parto. Por supuesto, él lo describe así. Él estaba lleno de miedo y tenía un efecto físico adverso. También resulta interesante aquí que él comienza a describir un poco de las circunstancias por las cuales Babilonia habría de ser conquistada. Él extiende esto más adelante en el capítulo 45 de este libro. Él se extiende más en cuanto a la destrucción de Babilonia, inclusive allí nombra al rey conquistador o al general conquistador, llamándolo por nombre 150 años antes de que él naciera, diciéndoles cómo es que el mismo método por el cual la ciudad sería tomada, cómo el río Éufrates habría de ser desviado y cómo ellos llegarían a los bancos del río y a través de las puertas elevadas que serían abiertas. Cuando lleguemos al capítulo 45, tomaremos nuevamente un poco de esto para mostrarle a usted, estimado oyente, la conquista de Babilonia por medio de Ciro. Es exactamente como lo describió Isaías 150 años antes, reitero, de que Ciro naciera. Él ya lo nombra. Y 200 años antes de la caída de Babilonia, él le da a usted los detalles. Aquí él indica que de repente está en medio de su juerga, porque dice, la noche de mi deseo se me volvió en espanto. Recuerde la noche en que cayó Babilonia, el rey Belsasar estaba haciendo una gran fiesta con todos sus señores. De hecho, ellos estaban celebrando la invencibilidad de Babilonia. A pesar de que la ciudad estaba rodeada por enemigos, debido a que sus muros tenían 90 metros de alto y 24 metros de ancho, ellos pensaban que no había nadie que pudiese conquistar Babilonia. De esa manera fue una clase de mancha para sus enemigos que estaban allá afuera. Ellos tenían adentro una gran fiesta. Pero mientras ellos bebían, mientras se emborrachaban, Belsasar ordenó las vasijas que habían sido tomadas por su abuelo Nabucodonosor, cuando Jerusalén fue sitiada, y las trajeron. Y así ellos bebieron el vino en esas vasijas de oro y plata que habían sido santificadas para el servicio a Dios en el templo de Jerusalén. Ellos allí comenzaron a adorar a sus dioses de oro y plata. Así él lo describe aquí, la noche de mi deseo, el banquete y demás, se me volvió en espanto. Ponen la mesa, extienden tapices, comen, beben. Levantaos, oh príncipes, ungid el escudo. Está hablando de la gran fiesta que tienen ellos. Pero de repente, en medio del banquete, llega el llanto. Ahora, la unción del escudo significaba untar los escudos para que las espadas resbalaran. Pero de repente llega el clamor del vigía en medio del banquete. Ungid vuestros escudos. Porque el Señor me dijo así. Ve, pon centinela que haga saber lo que vea. Y vio hombres montados, jinetes de dos en dos, montados sobre asnos, montados sobre camellos, y miró más atentamente y gritó como un león: Señor, sobre la atalaya estoy yo continuamente de día y las noches enteras sobre mi guarda. Antes de seguir, es interesante, cuando Daniel tuvo su visión de los imperios gobernantes del mundo, él los vio como bestias. El león precisamente representaba a Babilonia. Aquí vemos que el profeta clama como un león, Señor. Después habló y dijo, cayó Babilonia, y todos los ídolos de sus dioses quebrantó en tierra. Oh pueblo mío, trillado y aventado, os he dicho lo que oí de Jehová de los ejércitos, Dios de Israel. El profeta Isaías está declarando, hey, lo que yo he oído de Dios, lo he declarado a ustedes. Yo vi a este hombre llegando y clamando, Babilonia cayó. Por supuesto, esto también nos recuerda lo que se dice en el libro de Apocalipsis, el último libro de la Biblia, cuando tiene lugar la destrucción de la Babilonia espiritual y comercial. Ahí leemos de aquellos ángeles que declaran Babilonia ha caído, Babilonia ha caído. Es decir, ese gran sistema religioso que provocó que las personas cometieran fornicación espiritual, es decir, idolatría y demás. Así que tenemos este pequeño aspecto ahora dicho por el profeta Isaías, cayó Babilonia. Esto tiene un doble cumplimiento, es una profecía de doble referencia. Tiene que ver con la caída bajo la invasión medo-persa, pero también tiene lugar en el futuro, o tendrá lugar en el futuro, cuando mencionábamos esto que el ángel de Apocalipsis expresa. En los versículos 11 y 12, aquí yo no comprendo la visión que él tuvo, es acerca de Duma, la cual es Edom. Me dan voces de Seir. El monte Seir marca los límites de Edom. Dice el profeta, guarda, ¿qué de la noche? Guarda, ¿qué de la noche? El guarda respondió, la mañana viene y después la noche. Preguntad si queréis, preguntad, volved, venid. Francamente le digo, yo no comprendo lo que está diciendo el guarda aquí. ¿Qué está indicando él? Así que esto lo dejo. A continuación tenemos profecía sobre Arabia. En el bosque pasaréis la noche en Arabia, oh caminantes de Dedán. Dedán, por supuesto, era una de las tribus. Arabia Saudita originalmente estaba formada por dos principales tribus familiares, aquellos de Seba y también los de Dan. Por eso cuando usted va al libro de Ezequiel y lee las profecías de Ezequiel acerca de la invasión de Israel por Rusia con sus aliados, es interesante notar que a pesar de que Irán va con Rusia en la invasión de Israel, Arabia Saudita no lo hace. Así que Israel realmente no tiene que preocuparse por una invasión desde Arabia Saudita, porque lo dice la Escritura, porque Arabia Saudita ocupará su parte cuando Rusia invada. Es de Rusia que ellos tienen que preocuparse, no precisamente de Arabia Saudita, también de Irán. Cuando llegue el conflicto, Arabia Saudita se unirá en protesta, no en la pelea, solo en la protesta de la invasión rusa a Israel. Así que el hecho de que estas cosas se van moviendo en esa dirección, ahora hace, por supuesto, a la Biblia extremadamente relevante para nuestro propio mundo en el cual vivimos en el día de hoy. En cuanto a las decisiones actuales que se están tomando por el Departamento de Estado y todas aquellas personas que tratan con la estrategia mundial, ¿cuánto apoyo le daremos a Arabia Saudita? Y todo esto, y aún así, la Biblia coloca toda la historia del futuro allí delante nuestro. Esta es la carga que él tenía para aquellos integrantes de Dan, una de las tribus de Arabia. Dice a partir del versículo 14, salid a encontrar al sediento, llevadle agua, moradores de tierra de Tema, socorred con pan al que huye, porque ante la espada huye, ante la espada desnuda, ante el arco entesado, ante el peso de la batalla. Esta profecía de Isaías tuvo un cumplimiento inmediato. Dice así, porque así me ha dicho Jehová, de aquí a un año, semejante a años de jornalero, toda la gloria de Cedar será deshecha, y los sobrevivientes del número de los valientes flecheros, hijos de Cedar, serán reducidos, porque Jehová, Dios de Israel, lo ha dicho. Dentro de un año, y dentro de un año, estamos hablando en el 716 antes de Cristo, Sargón conquistó Arabia Saudita. Así que la profecía se puede verificar como una que se cumplió allí inmediatamente. En el capítulo 22, él lleva su atención hacia Jerusalén, a la cual se refiere como el Valle de la Visión. Dice, profecía sobre el Valle de la Visión. ¿Qué tienes ahora que con todos los tuyos has subido sobre los terrados? Tú, llena de alborotos, ciudad turbulenta, ciudad alegre, tus muertos no son muertos a espada, ni muertos en guerra. Todos tus príncipes juntos huyeron del arco, fueron atados, todos los que en ti se hallaron. Fueron atados juntamente, aunque habían huido lejos. Por esto dije, dejadme, lloraré amargamente. No os afanéis por consolarme de la destrucción de la hija de mi pueblo. Él no los ve asesinados por la espada cuando ve la destrucción. Pero él llora y dice, déjame, lloraré amargamente. No os afanéis por consolarme de la destrucción de la hija de mi pueblo. Y continúa diciendo, porque día es de alboroto, de angustia y de confusión de parte del Señor Jehová de los ejércitos en el Valle de la Visión para derribar el muro y clamar al monte. Y Elam tomó aljaba con carros y con jinetes, y Kir sacó el escudo. Tus hermosos valles fueron llenos de carros, y los de a caballo acamparon a la puerta, y desnudó la cubierta de Judá, y miraste en aquel día hacia la casa de armas del bosque. Visteis las brechas de la ciudad de David que se multiplicaron, y recogisteis las aguas del estanque de abajo, y contasteis las casas de Jerusalén, y derribasteis casas para fortificar el muro. Estimado oyente, él está hablando aquí acerca de los preparativos que tendría lugar en el momento en el cual Jerusalén, en la preparación por las amenazas de la invasión asiria, la cual había destruido el reino del norte, ahora Asiria estaba amenazando con llegar con sus ejércitos y destruir Jerusalén. Así vimos que el rey Ezequías tomaba precauciones. Él primeramente hizo ese túnel de 500 metros que va desde el valle de Sion hasta el estanque de Siloé, bajando por el muro de la ciudad, debajo del área de Efal. Allí, la antigua ciudad que es conocida como Efal, que salía del valle de Gión, y a través de la roca ellos hicieron ese túnel de 500 metros, porque el valle de Gión tenía un flujo de aguas que fluían, valga la redundancia, a través de él constantemente. Ese era uno de los mayores abastecimientos de agua que tenía Jerusalén. Luego ellos lo cubrían sobre la primavera para que los asirios no se dieran cuenta de ese recurso de abastecimiento de agua. Por eso ellos lo desviaron por ese túnel, lo llevaban al estanque de Siloé dentro de las puertas de la ciudad, y de esa manera ellos tenían el suministro de agua durante el sitio de los asirios. Luego, ellos tomaban algunas de las casas, rompían sus paredes de manera que pudieran fortificar las brechas que había en las paredes que rodeaba Jerusalén. Así que ellos estaban fortificando la ciudad y preparando a la ciudad para esa invasión de Asiria. En el capítulo 22, versículo 11, dice, hicisteis foso entre los dos muros para las aguas del estanque viejo, y no tuvisteis respeto al que lo hizo, ni mirasteis de lejos al que lo labró. Ellos habían hecho todas estas cosas, pero, y a esto es lo que el profeta tiene que llegar cuando trata este caso. Ustedes han hecho todo, fortificaron los muros, hicieron la piscina, el túnel para el agua y demás, pero no tuvieron respeto al que lo hizo. En otras palabras, ¿quién creó el Valle de Gion? ¿Quién puso el agua allí? Usted intenta fortificarse usted mismo con su propia ingenuidad, pero usted realmente no mira a Dios por ayuda o por guía o por su protección, por su fortaleza. Este es el error que nosotros muchas veces cometemos cuando estamos haciendo todo naturalmente y no hacemos nada con lo sobrenatural. Nosotros no buscamos a Dios. No estamos buscando la fortaleza de Dios, la guía de Dios, la ayuda de Él. Muchas personas en el día de hoy hacen toda clase de cosas para almacenar alimentos, preparándose ellos mismos para una próxima desolación que ellos visualizan. Pero ellos no buscan a Dios. Ellos realmente no van buscando la guía de Dios, no van a Dios por ayuda. Simplemente ellos están confiando en ellos mismos, no están confiando en el Señor. Confían en sus propias capacidades. Por eso el profeta les encuentra este defecto de no buscar a Dios.
1: Cuando Dios ha hablado, podemos confiar en que Él mantendrá su promesa. Y ya sean promesas o juicios para aquellos que le han resistido a Él, o bondad para los que han confiado en el Señor, Dios siempre guarda sus promesas. Téngalo en cuenta.

0: pasamos a la sección del programa donde contestamos preguntas de nuestra audiencia. Preguntas que ustedes hacen llegar a través de los canales electrónicos que recién mencionábamos. Hoy tenemos una pregunta acerca de construir sobre la roca. Y este oyente escribe: estimado Pastor Smith, ¿podría explicar qué significa en Mateo capítulo 16 cuando dice: tú eres Pedro y sobre esta roca edificaré mi iglesia? ¿Está diciendo que la iglesia está construida sobre Pedro?
1: Estimado oyente, si usted retrocede un poco en el relato bíblico, verá que Pedro dice: tú eres el Cristo o el Mesías, el Hijo del Dios vivo. Allí Jesús le dijo: bendito seas tú, Simón, hijo de Jonás, porque ni sangre ni carne te lo ha revelado, sino solo mi Padre que está en los cielos. Y yo te digo que tú eres Petros. Petros hace referencia a una pequeña piedra, una piedrecita. Y él dice entonces: sobre esta Petra, que no es una piedrecita como Petros, sobre esta Petra, que es una piedra muy grande, yo construiré mi iglesia. Sí, estimado oyente, la iglesia no está construida sobre Pedro, que es una pequeña piedrecita. La iglesia está construida sobre esa confesión de Pedro acerca de que Jesús es el Mesías, el Hijo del Dios vivo. Ese es el fundamento sobre el cual la iglesia está construida y ninguno puede poner otro fundamento que el que está puesto, el cual es Jesucristo.
0: Muchas gracias, Pastor Smith, por ayudarnos con este importantísimo tema que ha dado lugar a muchísimas discusiones históricamente en el seno de la Iglesia cristiana. En la próxima edición de La Palabra de Dios para Hoy, el Pastor Chuck Smith estará examinando la carga del Valle de la Visión. ¿Quiere saber de qué se trata? 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

0: Hasta aquí el estudio de La Palabra de Dios para hoy. Seguiremos avanzando en el próximo episodio. Si quiere enviarnos su comentario de lo que ha escuchado el día de hoy, puede hacerlo a este número de celular por WhatsApp. Signo de más 598-91-610-610. Una vez más, audio, texto por WhatsApp, como prefiera. Signo de más 598-91-610-610. Nos encantaría escuchar su opinión. 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

0: Por aquí te saluda Kimberly Yepes. Te damos la bienvenida a una nueva aventura. David, ¿estás listo para comenzar?
1: Por supuesto. ¿Y tú cómo estás, Johnny?
2: Muy bien, gracias. Es un placer saludarles nuevamente.
0: Vamos por el rumbo correcto. Y probablemente me canso más rápido que uno de esos atletas que califican para los Juegos Olímpicos. Pero en mi corta vida me he dado cuenta que muchas veces lo que cuenta es la perseverancia. Y te digo que personalmente, en cualquier rumbo que emprendo, mi mirada está puesta en Dios. Y hoy sabrás por qué esto es importante para terminar victorioso en la carrera de la vida.
2: ¡Wow! Vaya comienzo, Kimberly. Me alegra saber dónde está puesta tu mirada. Y hoy vamos a seguir por el sendero de la serie en el libro de Génesis. Vamos de camino al capítulo 42 y hemos titulado este episodio Regreso al pasado.
1: ¿Tu pasado te está molestando la vida ahora? ¿Cómo lidiar con los traumas del pasado? Quiero decirte que el mejor profeta del futuro que podamos encontrar es el pasado. José se curó de varios conflictos internos. ¿Quieres saber cómo? Sigue con nosotros.
2: Después de que José interpretara correctamente el sueño de Faraón, el cambio en su vida fue completo y absoluto. Entonces el Faraón, ante una interpretación tan precisa y detallada, inmediatamente dice, ¿podremos encontrar una persona así en quien repose el Espíritu de Dios?
1: Y así la vida de José cambia en poco tiempo y deja la situación de prisionero en Egipto, para ocupar un puesto nunca imaginado. Se convertirá en una especie de ministro en la nación más poderosa del mundo antiguo, como leemos en Génesis capítulo 41, versículos 39 al 43.
0: A José le dijo, puesto que Dios te ha hecho saber todo esto, no hay nadie tan inteligente y sabio como tú. Así que tú estarás al frente de mi casa y todo mi pueblo se someterá a lo que digas. Solamente en el trono seré mayor que tú. También le dijo Faraón a José, como ves, yo te he puesto al frente de toda la tierra de Egipto. Y el Faraón se quitó su anillo de la mano y lo puso en la mano de José. También hizo que lo vistieran con ropas de lino muy fino y en el cuello le puso un collar de oro. Después hizo que subiera en su segundo carro y que delante de él se gritara de rodillas y lo puso al frente de toda la tierra de Egipto.
2: En el pasado, José venía de una situación estable, de una familia muy tranquila y adinerada. Sufrió por muchos años y ahora Dios finalmente comienza a mostrar que esos sueños se harían realidad. José regresará a una situación de estabilidad y tranquilidad y ahora con mayor bendición de Dios, pues él será un ministro del gobierno de Egipto. Y esto sucedió cuando tenía 30 años. También se casa con la hija de alguien poderoso.
1: Me parece que se convierte, por decirlo de algún modo, en el gran ministro de la economía egipcia. Génesis 39, versículos 47 al 49, nos informa sobre el enorme trabajo que le correspondió desempeñar.
0: Sí, aquí en el texto bíblico dice que en aquellos 7 años, la tierra produjo en grandes cantidades y José recogió todo el alimento que hubo en la tierra de Egipto. Y almacenó alimento en las ciudades y entregó a cada ciudad el alimento del campo de sus alrededores. José recogió trigo en grandes cantidades como si fuera arena del mar, al grado de no poder contarlo porque era incontable.
2: La tierra produjo tantísimo alimento como quien junta arena del mar y fue todo lo que recogió que dejó de contabilizarlo. Ya no había forma de mantener el control. José alcanzó una posición de extraordinario poder, nunca antes imaginada en la historia de su vida. Se convirtió en casi un sustituto del faraón y con una posición muy poderosa en el mundo antiguo.
0: Vean, considero que Dios había preparado su carácter y trabajado su vida para que cuando llegase a esta posición de poder pudiera manejarlo adecuadamente, ¿no te parece?
2: Exactamente, Kimberly. Dios preparó todo para el tiempo perfecto. Mientras tanto, en la tierra de Canaán iba complicándose la situación. Se acercaban los 7 años de hambruna. Cuando las cosas se tornaron difíciles, la Biblia nos describe la dificultosa situación de los pueblos canaanitas, y específicamente de la familia de Jacob. Génesis 42:1 expresa,
0: cuando Jacob vio que en Egipto había alimentos, les dijo a sus hijos, ¿qué hacen ahí mirándose unos a otros? Ha llegado a mis oídos que hay víveres en Egipto. Vayan y compren alimentos para que no muramos.
1: Así que en un giro inaudito e inesperado, los hijos de Jacob bajan a Egipto en búsqueda de alimentos para su supervivencia física. El texto lo confirma en el capítulo 42, versículo 3. Los 10 hermanos de José se dirigieron a Egipto para comprar trigo.
2: También el versículo 42:6 especifica que José era el gobernador del país y quien vendía trigo a todo el mundo. Es decir, dirigía las relaciones internacionales de exportación de granos y alimentos.
0: Increíble cómo toda la situación que atravesamos puede cambiar en solo un instante de nuestras vidas.
2: Tienes razón, pero habrá un específico y especial propósito en todo ello. Cuando sus hermanos llegaron ante él, se postraron rostro en tierra. Vean lo que detalla el texto bíblico a continuación.
1: Cuando José vio a sus hermanos, los reconoció, pero hizo como que no los conocía. Y en tono áspero les dijo, «¿Y ustedes? ¿De dónde vienen?» «Venimos de la tierra de Canaán para comprar alimentos», respondieron.
0: Amigos, qué cosa, ¿no? Noten lo que la Biblia especifica en el versículo 42:8. José reconoció a sus hermanos, pero ellos no lo reconocieron.
2: Y observa lo que sigue. Entonces recordó José los sueños que había tenido acerca de ellos y les dijo, «Ustedes son espías. Han venido a ver los puntos vulnerables del país». Ellos le respondieron, «De ninguna manera, señor nuestro. Estos siervos tuyos han venido a comprar alimentos. Todos somos hijos de un buen hombre. Somos gente honrada y nunca hemos sido espías».
1: ¡Qué situación bochornosa para ellos! Nos dice el capítulo 42, en los versículos 12 al 14. Pero José les dijo, «No, sino que han venido a ver los puntos vulnerables del país». Ellos le responden, «Nosotros, tus siervos, somos 12 hermanos, hijos de un buen hombre de la tierra de Canaán. Nuestro hermano menor está hoy con nuestro padre, y el otro ya no vive». Pero José les dijo, «Tal como les dije, ustedes son espías».
2: ¿Qué les parece, amigos? Curiosamente y de manera inesperada, la historia da un giro. Nadie podría haber imaginado que esto sucedería. De repente, José, el joven consentido por su padre, que generaba la envidia y el rechazo de sus hermanos, ahora se encuentra en una posición de poder y absoluto control sobre los egipcios, como ministro de Economía y Comercio.
0: Increíble. Sus hermanos literalmente caen en sus manos y pareciera que tomará la decisión que mejor le acomode, porque tiene el imperio de la ley y la facultad para ejecutarla según lo desee.
2: Exactamente. Sus hermanos están en una situación totalmente frágil ante el gran gobernador de Egipto.
1: Y José implementa una jugarreta con sus hermanos, insistiendo en que tienen malas intenciones. Leamos Génesis 45, versículos 15 y 16. Con esto van a ser puestos a prueba. Les juro por la vida del faraón que no van a salir de aquí hasta que su hermano menor venga acá. Envíen a uno de ustedes a que traiga a su hermano, pero ustedes se quedarán presos. Vamos a ver si ustedes dicen la verdad. Y si no, por la vida del faraón, que ustedes son espías.
2: Informa la historia en el versículo 42:17 que José los puso a todos en la cárcel durante 3 días.
0: ¡Uf! Parece drástico, y es interesante ver que José sigue hablando con sus hermanos, pero estos aún no logran reconocerlo.
2: Bueno, amigos, deben considerar algunas cosas. Él tiene la apariencia de un egipcio y va vestido a la usanza del país. Además, utiliza el recurso del intérprete para establecer comunicación con los hermanos.
1: Así que el texto continúa diciendo que aceptaron. Mejor dicho, fueron conminados a aceptar la propuesta del gobernante egipcio. Esto nos dice Génesis capítulo 42, versículos 18 y 20.
0: Al tercer día les dijo, «Yo temo a Dios. Hagan esto y vivirán. Si son gente honrada, dejen preso a uno de sus hermanos en la cárcel donde ahora están y ustedes vayan y lleven alimento a su casa para mitigar el hambre. Pero tráiganme a su hermano menor para probar sus palabras y no morirán». Y ellos lo hicieron así.
1: Al parecer estaban listos para traer al hermano menor ante su presencia, según la categórica exigencia del egipcio, quien realmente deseaba ver a su hermano, de padre y madre, Benjamín.
2: Y ahí comienza otra discusión. Aparece en Génesis 42, 21 al 24 y dice, «Pero se decían el uno al otro, realmente hemos pecado contra nuestro hermano, pues lo vimos angustiarse y rogarnos, y no le hicimos caso. Por eso nos ha sobrevenido esta angustia. Rubén las respondió y dijo, ¿acaso no les decía yo que no pecaran contra el niño? Pero ustedes no me hicieron caso, y ahora también se nos demanda su sangre.
0: ¿Te imaginas la escena? Dice aquí que ellos no sabían que José los entendía, porque entre ellos había un intérprete. Y José se apartó de ellos y lloró. Después volvió, y de entre ellos tomó a Simeón, y ante sus ojos lo aprisionó.
1: ¿Y qué va a ocurrir ahora?
2: Pues amigos, estamos de regreso al pasado. Toda la historia da un vuelco. José frente a sus hermanos. Es asombroso ver cómo este hombre que tiene todo el poder en su mano pudo fulminar a sus hermanos, o también asumir tratarlos con extrema venganza.
1: Es verdad, pero José actúa de una manera muy diferente porque Dios había obrado en su vida y había aprendido a confiar en él y perdonar, sea cual fueran sus circunstancias.
2: José era un hombre próspero. La sabiduría le siguió a la riqueza y bienestar que ahora disfruta. En ese proceso de hacerles tomar conciencia sobre sus acciones, José concibe una jugarreta, exigiendo la venida de su hermano menor a Egipto, apresando a uno y enviando el resto a casa.
1: Luego ordena la devolución del dinero ya pagado por la compra de los víveres. De camino a casa descubren eso y están aterrados porque su malvado pasado los persigue. No obstante, Dios tiene el control de la historia. Muchas cosas ocurrirán.
0: Y siguiendo con la historia de José y sus hermanos, conoceremos el resultado. Habrá mucho suspenso, pues el pasado ha regresado con fuerza total.
2: Génesis 42, 29 al 37, relata que los hermanos, desesperados y asombrados, conversan entre ellos, y al llegar a casa, le informan a Jacob de lo sucedido, diciéndole,
1: ese hombre, el señor del país, nos dijo, con esto voy a saber si ustedes son gente honrada. Dejen conmigo a uno de sus hermanos, y vayan a traerme a su hermano menor. Así sabré que no son espías, sino gente honrada. Entonces les devolveré a su hermano, y ustedes podrán hacer negocios en el país.
0: Y al momento de vaciar sus sacos, resultó que en el saco de cada uno de ellos estaba la bolsa con su dinero. Cuando ellos y su padre vieron las bolsas con su dinero,

0: que todo saliera a la superficie para que el asunto fuera subsanado según su designio.
1: Y me imagino que Jacob con vehemencia y probablemente con voz de desesperanza dice en el versículo 38, «Mi hijo no irá con ustedes. Su hermano ha muerto y solo él ha quedado. Si le pasara algo malo en el camino, harán que mis canas bajen al sepulcro con gran pesar».
0: A pesar del dolor y lo difícil de la situación, posteriormente descubriremos en la continuación del texto cómo Dios hará que su gracia, su bondad y su poder permitan la victoria sobre ese pasado aterrador que ha regresado con toda su fuerza.
1: Y hacemos una pausa para pedirte que nos escribas, envíanos tus comentarios sobre lo que estás escuchando y, por qué no, tus preguntas. Nuestro número de WhatsApp es +1 847 857 8029. Repito, +1 847 857 8029 o al correo electrónico misión66@transmundial.org. misión66@transmundial.org. También solicita el libro Misión Génesis. Este te ayudará para seguir los recorridos de Misión 66. Es totalmente gratis.
0: Llegamos a nuestro tiempo de preguntas. Sé que tú, amigo, amiga, que nos escuchas y nos sigues, también tienes tus dudas.
1: Esta historia de Génesis 42, por aquí Sabina desde Paraguay dice: esta historia nos muestra un momento crucial en la vida de la naciente nación de Israel. No se registra habitualmente este relato en libros, ni se habla de este hecho en la historia de Egipto. ¿Hay alguna explicación para ello? ¿No está en los archivos? ¿Cómo entender y encajar este evento en la historia de la humanidad?
0: Gracias, Sabina, por tu comentario y la pregunta. Esta es una dificultad que tenemos en la Biblia. Tanto aquí como en otros textos, algunos de los hechos bíblicos, como la historia de José en Egipto, no se registran en los archivos de historia egipcia y luego los críticos dirán, mira, esta historia no puede ser verdad.
2: Lo que sí hemos percibido y descubierto por el contexto mismo es que el suceso de José posee también paralelismos literarios similares registrados o contados dentro de un contexto y o entorno egipcio.
0: Ahora bien, la historia de José tiene una relevancia fundamental para la historia del pueblo de Israel. A nadie le gusta dar honra en su propia tierra a algún extranjero, por lo que la historia de Egipto también está marcada por una sucesión de dinastías que cambian de un control a otro, incluso a veces cambiando las personas que lo poseen.
2: Pudiera ser que no hayamos encontrado aún elementos arqueológicos que corroboren la historia de José. No obstante, la situación puede cambiar más adelante, al descubrirse nueva información. También muestra que solo tenemos información específica de lo verdaderamente relevante, en función a la historia de la salvación.
0: Hay un relato, por ejemplo, que se encuentra en las cartas de Amarna, un documento importante sobre el antiguo Cercano Oriente, donde se registra de un faraón que exterminó al pueblo de Israel por completo.
2: Lo que estás queriendo decir es que la historia oficial de los pueblos antiguos también está condicionada por el enfoque político del momento, y eso difícilmente recibirá un honor especial.
0: Así es. Hay diferentes ejemplos contemporáneos de personas que han llegado a ser importantes en un lugar, habiendo salido de otro, y se ignora su origen porque no es relevante.
1: Es decir, que se les termina considerando de lugar y se obvia su procedencia.
0: Exacto, así pasa.
1: Este hecho llama la atención porque es como un informe de guerra. El lado de aquí siempre tiene más ventaja que los del otro lado de la trinchera, que también poseen su versión.
0: Correcto.
1: Llama la atención el extraordinario ascenso de José al poder y su súbita prosperidad. En este caso, ¿es algo bueno o trae sus dificultades?
0: Esta pregunta es importante e incluso pensamos, vaya, pero ¿es realmente posible que un hombre saliendo de la cárcel se convierta en ministro de finanzas? ¿Es una posibilidad real?
1: Yo digo que ni ganando la lotería.
0: Bueno, Kimberly, entiendo. No obstante, tenemos casos de personas que provienen de ambientes muy humildes y han progresado rápidamente, llegando a representar un fenómeno de ascenso social meteórico y sorprendente. Tenemos deportistas, cantantes, artistas y otras personas que salieron del anonimato y se convirtieron en líderes capaces de reorientar el rumbo de la sociedad, muy similar a la historia de José.
2: Sin embargo, la prosperidad y el poder pudiera

0: quieran también destruir a la gente. Gente de mucho éxito a veces termina siendo tragada y destruida.
1: La prosperidad puede tener un propósito, como en el caso de José, si estamos preparados para ello. Es como una persona que nunca ha probado la miel y cuando la prueba, come hasta indigestarse. En el relato mostrado en este capítulo 42 de Génesis, José fue probado en muchos aspectos por Dios y esto obró formando su carácter. Experimentó sufrimientos y todo tipo de dificultades, como en la cárcel.
0: Pero luego obtuvo la suficientemente madurez para bendecir a terceros desde esa posición. Que tú que nos escuchas seas próspero y alcances la misma madurez que tuvo José.
2: Bien, José recibe también como regalo una familia. Además, será un primer ministro con carta blanca en la administración de los recursos.
1: Pues sí, a veces la vida nos coloca en posiciones que ni imaginábamos.
2: Pero José era una especie de, digamos, sincretista. Se casa con la hija de un sacerdote y él era hebreo, un hombre del pacto, entre comillas. ¿Cómo permite tal situación y acepta un matrimonio mixto, si podemos llamarlo así?
1: Es una pregunta muy interesante y pareciera de inmediato que José era un poco sincretista porque Asenat, su esposa, es la hija del sacerdote de On, que también era la ciudad llamada Heliópolis, donde se adoraba al dios Sol.
0: ¿Qué podemos entender de eso?
1: En primer lugar, debemos considerar que estamos en un contexto muy diferente. No se trata de que los hebreos están rodeados de paganos viviendo cerca y luego se casen y comiencen a rendir culto a sus deidades. José no tiene forma de casarse con una de su pueblo. De hecho, ni tiene a su pueblo. En segundo lugar, es el comienzo de la historia del pueblo de Israel a través de la familia de Jacob. José se casa en el contexto de Egipto y es importante resaltar lo siguiente. Es posible vivir contextualmente en una sociedad sin dejarse llevar y corromperse por ella. La Biblia de ninguna manera tiene algún prejuicio contra el extranjero o contraer matrimonio con una persona diferente. El problema del matrimonio mixto no era el hecho en sí, sino que la persona se acomode a las deidades paganas del cónyuge sin guardar fidelidad a Dios.
0: Aunque José se casó con una persona diferente a los estándares recibidos desde su niñez, su historia familiar muestra fidelidad al pacto con Dios.
1: Buena acotación, David. Sus hijos recibirán nombres y educación según la tradición hebrea. Entendemos que José, posiblemente debido a su posición, tuvo suficiente libertad para mantener su integridad, ser cabeza de su casa, a pesar de su matrimonio con una mujer egipcia. Esto nos ayuda en una cuestión muy práctica. Hay personas que tienen miedo de que cualquier cosa les contaminará.
0: Veamos, si José se detiene en un lugar con símbolos paganos, ¿no creerías que se le van a pegar o recibir maldición? Si tal cosa fuese cierta, pobre José, estaría destruido.
1: Pero José mantiene fidelidad en su adoración a Dios y no teme una contaminación mística de Egipto en su vida.
2: Última pregunta, ¿el pasado siempre vuelve? Observamos eso en Génesis 42:21 con los hermanos de José.
1: Mira, Kimberly, puede que el pasado regrese o no. No creamos que cada detalle del pasado nos perseguirá o atormentará por siempre. Esa no es la idea. Aquí tenemos un problema serio, una situación sin resolverse, de la cual dependía la continuidad y bienestar de la familia de Jacob. Por eso Dios, en su sabiduría, permitió el regreso del pasado, para que las cosas se resolvieran adecuadamente.
0: Ahora bien, quien no resuelve su problema de pecado de conciencia con Dios y no se apropia de la gracia divina, que, en nuestro caso, lo vemos plenamente en Cristo, ciertamente acumulará un malestar personal y será perseguido por sí mismo.
1: Por eso es tan importante resolver seriamente la realidad de nuestros profundos conflictos personales y espirituales a través de la gracia de Dios, plenamente disponible a través de Jesucristo.
2: Sigamos la conversación en las redes sociales. Nos encuentras como misión66.rtm en Facebook, Instagram, YouTube, TikTok, Spotify y X. Genial, gracias Johnny por la explicación. Y ahora prosigamos a la aplicación del recorrido de hoy que titulamos Regreso al Pasado.
0: Como vimos en la historia de José y sus hermanos, es como lidiar con nuestro pasado. Seguimos con nuestra vida diaria y ciertamente nos estamos moviendo hacia el futuro.
1: Y la gran lección que vemos aquí es que no es posible dar pasos tranquilos y firmes hacia el futuro sin resolver nuestro pasado. Muchas personas tienen profundas dificultades consigo mismas y no pueden alejarse de los peligrosos fantasmas que llegan desde la antigüedad. José tenía grandes conflictos personales, problemas que se resolvieron sabiamente en su corazón. Supo lidiar con sus hermanos. El éxito no se le subió a la cabeza.
2: Sus hermanos están aterrados. En medio de sus diálogos, siempre recuerdan lo que hicieron porque no se solucionó.
1: Cierto. Y la palabra de Dios nos presenta en el Evangelio la gran bendición maravillosa de Cristo, que a través de Él tenemos la redención completa de nuestros pecados. Nuestra conciencia es purificada por la sangre de Cristo y esta es la forma en que resolvemos nuestro problema con Dios y con nuestro prójimo.
0: Recuerda, no es posible dar pasos hacia el futuro sin resolver con transparencia, tranquilidad y plena paz los grandes conflictos del pasado.
1: Confía en Cristo, Señor de tu pasado y de tu futuro.
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5: Ah, la isla Nantucket. Mi esposa y yo pasamos momentos maravillosos en esa pintoresca islita a 48 kilómetros de la costa de Cabo Cod, en Massachusetts. El pequeño pueblo de Nantucket rebosa encanto colonial. Y mires donde mires, encuentras vestigios de su época dorada en la industria ballenera. Sin embargo, me sorprendió saber que, durante esos días de gloria, gran parte del pueblo quedó reducido a cenizas hasta los muelles. Fue una tragedia que casi acaba con Nantucket. Pero fue una tragedia que nunca debió haber ocurrido. Fue una palabra o acción horrible la que finalmente destruyó Nantucket. Y esa palabra no era fuego. Es una palabra que sigue causando estragos. Hoy quiero tener una palabra contigo acerca del tema: en el reino de Él no hay territorio propio. Territorio. Sí, eso fue lo que destruyó la aldea de Nantucket. Fíjate, cuando los bomberos llegaron al lugar del incendio aquel día, el fuego aún era pequeño, pero los bomberos entablaron una discusión sobre quién usaría los hidrantes. Todos querían ser los héroes, obvio. Y mientras se peleaban por el territorio, literalmente, el fuego se propagó y perdieron al pueblo.
6: Eso es difícil de creer, ¿verdad? Pero es cierto. Perder el pueblo mientras los rescatistas se pelean por territorio, eso sigue ocurriendo en nuestro día, y no es un problema nuevo. Se habla de ello en nuestra palabra para hoy, de la palabra de Dios en 1 Corintios 1:10 en adelante. Les suplico, hermanos, en el nombre de nuestro Señor Jesucristo, que todos vivan en armonía y que no haya divisiones entre ustedes, sino que se mantengan unidos en un mismo pensar y en un mismo propósito. Digo esto, hermanos míos, porque algunos de la familia de Cloé me han informado que hay rivalidades entre ustedes. Lamentablemente, esta tendencia del pueblo de Dios a fragmentarse en bandos y grupos distintos, a centrarse en sus diferencias y a enredarse en disputas, ha infectado a la Iglesia de Cristo durante 2000 años. Y solemos actuar como si únicamente nuestro grupo, nuestro líder, tuviera la razón. Pablo dijo aquí: me refiero a que unos dicen, yo sigo a Pablo, otros afirman, yo a Apolos, otros, yo a Cefas, y otros, yo a Cristo. ¿Cómo? ¿Está dividido Cristo? ¿Acaso Pablo fue crucificado por ustedes? ¿O es que fueron bautizados en el nombre de Pablo? El apóstol parecía estar diciendo, ¿acaso no lo ven? Todo se trata de Jesús. Esta lucha de poder está destrozando al cuerpo de Cristo. ¿Fue este orgullo territorial lo que permitió que un incendio destruyera la aldea Nantucket mientras los rescatistas discutían entre sí? Pues bien, hoy nuestro mundo está ardiendo. Las personas perdidas están más lejos de Jesús que nunca. Pero tenemos más medios para rescatarlas que nunca. Entonces, ¿dónde están los bomberos espirituales? Están peleando por territorio. Nos preocupamos tanto por nuestra organización, nuestra denominación, nuestra iglesia, las particularidades doctrinales de nuestro grupo, su agenda, por llevarnos el mérito para obtener la gloria o tal vez las donaciones o la lealtad a líderes humanos en lugar del Señor que los levantó. Y mientras tanto, un mundo perdido arde a nuestro alrededor. Esto debe quebrantar profundamente el corazón de Dios. Probablemente hay un 90% de puntos en común entre los cristianos que se basan en la Biblia y tal vez un 10% únicamente en lo que discrepamos. ¿Por qué tenemos que dedicar el 90% de nuestra energía a ese 10% en el que no estamos de acuerdo? Eso es lo que nos define. Estamos ante una situación de vida o muerte. Cuando hay gente muriendo, las diferencias por el territorio no importan. Una palabra contigo de Rand Hatchcraft.

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1: Ella camina hacia su hogar mientras el sol se va ocultando. Está cansada, muy cansada después de un largo día vendiendo vegetales en el mercado de la ciudad. Su espalda le duele y sus pies también. Su corazón duele aún más al entrar a su pequeña y vacía vivienda. El lugar parece terriblemente frío ahora que su querido esposo ha fallecido. No hay nadie con quien hablar, ni nadie con quien compartir la cena, y nadie a quien decirle buenas noches con un beso y un abrazo.
2: Es la vida de una viuda. Parece tan triste y fría, y a veces lo es. Por eso estamos aquí hoy para ofrecer palabras de ánimo y algunos abrazos desde nuestro programa Mujeres de Esperanza.
3: Muy bienvenida, amiga. Es nuestro deseo acompañarte y compartir estos minutos contigo, hablando sobre temas útiles para nuestras vidas y disfrutar algo de buena música para suavizar nuestras emociones. Quizás eres una mujer viuda y necesitas palabras de ánimo, o quizás no lo eres, pero te hará bien aprender cómo ayudar a quien lo necesite. Gracias por estar allí integrando este círculo de amigas. Empezaremos escuchando una linda canción para luego entrar de lleno al tema que nos ocupará hoy.

0: ¿Cómo es ser una mujer viuda? Muchas de nosotras ni nos imaginamos cuán doloroso puede ser esto. Pero una cosa de seguro es cierta. Dios cuida y se interesa en gran manera por ellas. Él lo dice a través de su palabra, la Biblia, muchas, muchas veces.
1: Y queremos decirte que una viuda puede ser también una mujer de esperanza. A veces, de todos los dolores y pesares que ha soportado como resultado de haber perdido a su esposo, escucharás el testimonio de Jacqueline, que hace unos años es viuda. Su testimonio podrá ser de aliento para quien esté pasando por una situación similar y también para las que están en otras etapas de sus vidas.
0: Una vez que ha pasado el funeral y la mujer tuvo que comenzar a vivir sola, ¿cómo enfrentó la situación? Le preguntamos eso a Jacqueline y ella nos dijo:
1: es una terrible tragedia perder a tu esposo, pero la mayoría de nosotras sobrevivimos de alguna manera. Existimos en un crudo estado por un tiempo, solo existimos. Yo sentí como que no tenía razón para vivir, pero después de un tiempo traté de encontrar significado otra vez.
0: Cada persona es diferente y esta triste situación, cada mujer la enfrenta de manera diferente. Para Jacqueline fue extremadamente difícil porque ella había estado viviendo en Canadá, pero su hogar y resto de la familia estaban en Australia. Ella debió abandonar su casa en Canadá, empacar rápidamente sus pertenencias para irse. Esos días le resultaron devastadores y tristes. Al llegar a Australia, debió vivir con la hija y su familia durante todo un año.
1: Y ella nos dijo: recuerdo que nuestra vida acostumbraba a estar armada como un puzzle a la manera de una sierra de vaivén. Brian y yo éramos un buen equipo. Ahora parecía como que alguien levantó esa sierra y desparramó las piezas por todos lados, y que una por una yo estaba tratando de reunir las piezas de nuevo, pero la principal siempre estaba faltando.
0: Esos primeros meses fueron devastadores al volver a su hogar sin su esposo, tratando de hacer todas las tareas por ella misma, tareas que antes las hacía Brian.
1: Jacqueline dijo: además de ser viuda, necesitas aprender a hacer todo lo que hacía el hombre. Cosas tales como pagar las cuentas, reparar cosas en la casa, mantener el jardín, cargar cosas pesadas, lavar el auto, pasear sin su compañía. Otras cosas que te dan tristeza son la silla vacía, el oscuro silencio por las noches, comer sola, salir sola. El único a quien le había compartido mis más íntimos pensamientos, con quien he orado, ahora se ha ido.
0: Los meses y los años han pasado. Los sentimientos de Jacqueline han cambiado completamente. Ahora ella vive un sentir de agradecimiento de haber sido la esposa de Brian, e igualmente orgullosa de ser su viuda. Reconoce que la vida sin él nunca será la misma, pero que el pasaje de la vida con él ha significado mucho para ella, en que ha aprendido tantas cosas y que Brian ha sido un gran maestro.
1: Jacqueline nos dijo: lo que deba hacer depende de mí. Vivir un día a la vez es importante, porque si miro demasiado adelante puede asustarme. Estoy haciendo planes nuevos, saliendo sola si es necesario, y tratando de ayudar a otros hasta donde sea posible. Es importante descansar y dormir para poder luchar y enfrentar todo. Reírse es una buena medicina y me ayuda si escucho música. Descubro que me levanta el ánimo.
0: Es importante no aislarse, porque las personas que te rodean pueden ser de gran ayuda. Jacqueline nos dijo que especialmente los que perdieron a alguien cercano sabían aceptar su dolor y nunca se sintió una molestia o una carga para los demás, porque parecía que las otras personas sabían cuando necesitaba una palabra, un toque, una bendición, un abrazo, una oración, o solo el silencio, y le permitían descansar cuando lo necesitaba. Agradece mucho a esas personas.
1: Jacqueline nos dijo: allí estaba mi familia y mis amigos que me ayudaron dándome palabras de ánimo sin fin. Me permitían hablar o llorar. Realmente les interesaba saber cómo me sentía y les gustaba escucharme si hablaba de mi esposo. Es importante hablar acerca de los seres queridos que se fueron y no pretender que nunca existieron.
0: Jacqueline es una mujer que tiene fe en Dios. Le preguntamos de qué manera esto era de ayuda. Ella nos dijo: ser cristiana no significa que no sientas el dolor y la tristeza, pero la palabra de Dios es el lenguaje que el corazón necesita y comprende. Tuve que buscar el consuelo, la paz y fortaleza de Dios por días y años, por medio de la lectura de su palabra y la oración. Recuerdo cuán fácilmente me sentaba en un rincón y sentía lástima de mí misma, sin poder hacer nada y preguntándome, ¿por qué a mí? Luego comencé a darme cuenta que la pregunta no debería ser ¿por qué a mí?, sino ¿por qué no a mí?, ya que la muerte es parte de la vida que todas en algún momento debamos enfrentar. Yo no soy la primera mujer que pierde a su esposo y no seré la última. Siempre estaré agradecida a Dios por darme un tan amoroso, piadoso, compasivo y sabio hombre por esposo. Y estoy agradecida que por 38 años hemos compartido junto a nuestras vidas.
1: Jacqueline a veces siente momentos de soledad, pero ella sabe que no está sola, porque Dios ha prometido en su palabra la Biblia, nunca te dejaré sola. Quizás alguna amiga oyente sufre la pérdida de su ser querido. Toma esta promesa de la Biblia y de Dios como parte de tu vida también. Dios te dice, nunca te dejaré sola. Después de este mensaje cantado, te hablaremos de una mujer viuda de la Biblia y qué hizo ella con su dolor. Continúa con nosotras.

0: En Las Lecciones para la Vida conocimos la historia de Jacqueline, una mujer que quedó viuda y cómo enfrentó sus primeros años de estar sola. Queremos que escuches ahora la historia de otra mujer viuda que está relatada en la Biblia, en el libro de Ruth. Nos hará bien saber cómo sucedió y de qué manera logró salir adelante.
1: Los tiempos eran muy difíciles. La sequía continuó por mucho tiempo y los alimentos comenzaron a faltar. El nombre de su ciudad significaba casa de pan, pero no había pan allí. La sequía había terminado con todo. ¿Qué podrían hacer entonces? Los campos se veían secos y polvorientos. Los animales habían comido todo hacía semanas.
2: Vayamos a Moab.
1: Noticias llegaron que había mucha comida en el país de Moab, pero ¿querían ellos ir allí? Las personas hablaban un idioma diferente, su manera de vivir era diferente y había un largo camino desde su propio lugar. Sin embargo, decidieron ir, quizás justo antes que la sequía pasara. Así que Elimelec y Noemí y sus dos hijos juntaron todas sus pertenencias, reunieron a sus animales y se prepararon para el viaje, confiando que Dios les ayudaría y protegería. Guardaban en sus mentes la elección que habían hecho. ¿Deberían haber dejado Betlehem? ¿Deberían haber dejado todo lo que les era familiar? ¿Podrían retornar alguna vez? Lentamente se fueron acostumbrando y ajustando a las diferencias que son parte de mudarse de un país a otro.
2: Entonces la tragedia irrumpió.
1: Inesperadamente la tragedia comenzó. Elimelec murió y luego los dos hijos se casaron con jóvenes de Moab. Aún esto fue una dolorosa decisión. Se esperaba que los judíos se casaran solo con judíos, pero aquí estaban en Moab, tal vez nunca retornarían a Israel. Y los muchachos quisieron casarse con jóvenes mujeres del lugar. ¿Debió Noemí permitir que hicieran esto? Noemí era una mujer piadosa. Ella oraba acerca de estas decisiones. Los jóvenes se casaron con las mujeres moabitas y otra vez la vida comenzó. Noemí sintió que por lo menos aún tenía a sus dos hijos con ella en este extraño territorio. Pero luego, más tragedia. Cada uno de sus hijos murió también, quedando las tres viudas viviendo juntas. Aún viviendo con sus dos nueras, Orfa y Ruth, la soledad era terrible. ¿Cómo pudo Dios hacerme esto a mí? Se preguntaba. Se sentía abandonada, enojada y triste. Sentía como que estaba absolutamente sola. ¿La habrá castigado Dios por haber dejado Palestina? ¿Habrá sido porque dejó que sus dos hijos se casaran con mujeres del lugar? Si solo Dios le hablara cara a cara.
2: ¿Regresaría a Betlehem?
1: Noemí estaba confundida y además se estaba poniendo más anciana. Oh, si fuera posible regresar a su país y a su gente. ¿Podría retornar a Belén, su ciudad natal? ¿Será que la gente la recordaría y la aceptaría de nuevo? Lo habló con Orfa y con Ruth, y sí, ellas la acompañarían. Cuando lo acordaron, Noemí de pronto pensó en lo que eso significaría para las dos jóvenes mujeres. Ahora ellas serían extranjeras en un país extraño. Ellas tendrían que adaptarse como ella tuvo que hacerlo. Pensó que iba a ser muy difícil y por tanto las animó para que se volvieran al hogar con sus madres en su propio país, con su misma gente, y se volvieran a casar con algún joven de su propia cultura.
2: Ruth estaba decidida.
1: Finalmente Orfa estuvo de acuerdo que esto era lo mejor. Pero Ruth se mantuvo firme. Tomó una decisión. Acompañaría a Noemí de vuelta a Israel. No la dejaría sola, la cuidaría como si realmente fuera su hija y no tan solo su nuera. Haría los ajustes que fueran necesarios y apoyaría a Noemí en todo lo que pudiera. Pobre Noemí, realmente estaba preocupada y se preguntaba cómo saldría todo. Sabía que Dios era real, pero ¿estaría realmente interesado en ella, una pobre viuda? Noemí llegó a la ciudad de Belén y descubrió no solo una bienvenida, sino también simpatía hacia ella y todo lo que le había sucedido. No me llamen Noemí, que significa dulce, sino llámenme Mara, que significa amargura. Dios ha tratado amargamente conmigo. Yo me fui llena, pero Dios me hizo volver vacía. Todo parecía confuso. Ella sabía que Dios era su Dios. Lo había compartido ampliamente con Orfa y Ruth y realmente lo creía. Pero, ¿cómo explicar las cosas que le sucedieron? Solo puedo comenzar a imaginar las cosas de las que habló Noemí con sus viejos amigos de Belén, quienes tratarían de comprender lo que le había sucedido. Quizás habrán recordado a su padre Abraham saliendo de Ur de los Caldeos y viajando sin saber a dónde iba. Y no siempre entendía lo que debía hacer, pero comprobó que Dios siempre proveyó para él y su familia. Abraham debía aprender que Dios es real, saber que Dios había prometido ir delante y guiarle. Eso habría sido de verdadero ánimo para Noemí y le daba seguridad que el Dios de Abraham era su Dios también. No había cambiado y mientras viviera para él día tras día, Dios las guiaría y proveería para ambas, para Noemí y para Ruth. Noemí recordó que había un maravilloso beneficio en su cultura para bien de los pobres y de las viudas. Durante el tiempo de la cosecha, los pobres podían seguir a los cosechadores y recoger los granos dejados por los rincones de los campos o al final de las filas de la cosecha. Noemí y Ruth oraron que Dios las guiara, y Ruth salió a los campos y siguió a los segadores. Aquel grano que dejaban los segadores resultaba una gran ayuda para alimentarse. Luego entonces, algo más maravilloso sucedió. Dios guió a Ruth al campo de Booz, quien resultó ser un pariente de Noemí. Él ocupó el rol de pariente sin decir nada, pero se aseguró que los segadores dejaran grano extra para Ruth cada día.
2: Dios sí cuidó de la viuda.
1: Noemí fue una mujer que había perdido a su esposo, a sus dos hijos y a su patria. Sin embargo, Dios la amó y la cuidó. Él promete cuidar a la viuda y al huérfano. Con Noemí lo hizo de varias maneras. Le dio a Ruth como su fiel compañera que llegó a conocer al verdadero Dios, el Dios de Noemí. Ruth estuvo dispuesta a viajar con ella a Belén, a lo desconocido. Dios proveyó una costumbre local donde podía salir a conseguir grano durante los días de la cosecha. Algo más es que Dios permitió que Booz se fijara en Ruth y más tarde la amara y se casara y así cuidaría de ella y de Noemí también. Quizás estés pensando, eso fue bueno para Noemí, pero ¿qué acerca de mí? ¿Podrá Dios realmente interesarse en mí? ¿Existe un Dios que en verdad se interese y nos cuide? La Biblia nos muestra un Dios de amor que se interesaba e interactuaba con su pueblo, así como lo hizo con las personas antes, lo hará con nosotras hoy día. A veces encontramos que es más fácil mirar los problemas porque son reales y los tenemos allí frente a nosotras. Nos parece que Dios está lejos. Tenemos que aprender a confiar en Dios y en sus promesas, y entonces los problemas nos parecerán más pequeños y podremos luchar con ellos.
2: Las promesas de Dios son seguras.
1: Dios ha prometido proveer para las viudas y los huérfanos. Si vivimos conforme a su voluntad y de la manera que le agrada, Él se complace en proveer para sus hijos. Amiga, busca a Dios cada día. Lee la Biblia, su palabra, y confíale tu futuro y Él proveerá. Digamos juntas, gracias Dios porque tú eres fiel, nos cuidas y siempre tienes una salida para quienes hemos creído en ti. Perdóname cuando pongo la mirada primero en mis problemas. Quiero aprender a confiar y tener mi esperanza puesta en ti. Amén.

0: Amiga, por experiencia propia sabrás que la vida está llena de cosas buenas y malas, días de lluvia y días de sol. Y así como sucede con el clima, a veces no podemos tener control sobre las cosas que nos sucederán. Porque si así lo fuera, estoy segura que siempre escogeríamos lo que pensamos que es mejor para nosotras. Pero Dios tiene una perspectiva diferente. Él sabe lo que es mejor para nosotras, aun si pareciera no ser placentero. Dios ve nuestra vida como un todo. Quiere que lo que nos sucede ayude para bien al fin, porque Él nos ama.
1: Y el tiempo ha pasado y tenemos que despedirnos. Será hasta pronto y que Dios te bendiga.
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Querida amiga, Mujeres de Esperanza te invita a que compartas tu opinión. Para nosotras es un gusto hablar sobre estos temas, pero te pedimos ahora que apartes unos minutos para decirnos cómo te sirven los temas que tratamos desde aquí. Queremos escuchar un mensaje de voz al WhatsApp, signo de más, 598-91-610-610. Envíanos entonces un WhatsApp al número, signo de más, 598-91-610-610 y te estaremos muy agradecidas. Que Dios te bendiga.

0: Meditemos hoy. Una pausa para reflexionar con Leonel Russell.
1: Recuerdo haber escuchado cómo en China hubo una campaña de destrucción de los incontables monumentos a Mao. Desaparecieron los cuadros, los letreros, los dichos famosos de ese personaje, y se está tratando de borrar la deificación de Mao, que era cosa aceptada por los millones de aquel país. Ahora explican que Mao no era un dios y que era falible. ¡Qué increíble! Después de tantos años en que él fue único ídolo de un pueblo tan numeroso, ahora se derrumba toda la estructura que lo deificaba. Y ha caído el dios, porque no era dios. Era un ídolo. Me puse a pensar en otros. Hubo un Hitler que edificó un tremendo poderío militar con que pensó poder hacerle frente al mundo entero. Se supone que se suicidó después de su derrota. Su camarada Mussolini, quien quiso reedificar el antiguo Imperio Romano a expensas de millones de soldados muertos y heridos, de civiles bombardeados y de incontables viudas robadas de sus hijos, ¿cómo terminó sus días? Fue arrastrado, todavía con vida, por los pies, por las calles de Turín, donde fue colgado de un farol en la plaza. Otro dios había caído. Podríamos hablar de Stalin, de Hirohito y de otros ídolos caídos, pero basta con recordar que ningún hombre es infalible, porque todos pecaron y están destituidos de la gloria de Dios. Sin embargo, no podemos pasar por alto el significativo hecho de que el hombre siempre busca un ídolo, porque necesita a Dios. Hay un hueco muy íntimo en el corazón de cada ser humano que únicamente puede ser llenado y satisfecho por una persona, Dios. Jesús dijo, «Creéis en Dios, creed también en mí». Ah, sí, podemos probar los sustitutos, podemos doblar la rodilla ante las imitaciones, pero son falibles, caerán de su pedestal. Y en el momento de más necesidad, no nos servirán de nada. ¿Cree usted en Dios? Jesús le invita a poner su fe en Él para el perdón, para gozar de dulce comunión en una vida eterna.
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0: 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Bienvenidos a otro maravilloso estudio con A Través de la Biblia. Hoy nuestro maestro Samuel Montoya nos enseña acerca de la importancia de cuatro palabras. Ellas son: escuche, aprenda, guarde y haga. Veremos la importancia que tienen estas palabras en el libro de Deuteronomio. También hoy vamos a aprender acerca del amor de Dios y de la fidelidad de Dios, dos de los atributos de Dios que me encanta estudiar y que reflejan su carácter. Antes de iniciar el recorrido de hoy, vamos a orar. Padre celestial, Padre bueno, pedimos tu bendición para el estudio bíblico de hoy. Guíanos al escuchar, al aprender y luego aplicar estas verdades a nuestras vidas diarias. Pedimos tu bendición para cada oyente. En el nombre de Jesús. Amén.
1: Continuamos considerando hoy los resultados de la obediencia y la desobediencia en la nación de Israel, aquí en este capítulo 4 de Deuteronomio. Y comenzaremos leyendo los versículos 24 al 27. Porque Jehová tu Dios es fuego consumidor, Dios celoso. Cuando hayáis engendrado hijos y nietos y hayáis envejecido en la tierra, si os corrompiereis e hiciereis escultura o imagen de cualquier cosa, e hiciereis lo malo ante los ojos de Jehová, vuestro Dios, para enojarlo, yo pongo hoy por testigos al cielo y a la tierra, que pronto pereceréis totalmente de la tierra hacia la cual pasáis el Jordán para tomar posesión de ella. No estaréis en ella largos días sin que seáis destruidos. Y Jehová os esparcirá entre los pueblos, y quedaréis pocos en número entre las naciones a las cuales os llevará Jehová. Aquella nación todavía hoy en día es un testimonio al mundo, un testimonio de su desobediencia. Hoy en día están dispersados por todo el mundo. ¿Por qué? Porque hicieron lo que Dios les prohibió que hicieran. Ahora alguien dirá que están ya de vuelta en la tierra y que ahora son una nación. Sí, pero están afligidos, ¿verdad? No creemos que veamos todavía el cumplimiento de la profecía. Cuando Dios les traiga a la tierra, no estarán afligidos como están hoy en día. Israel volverá a Dios y habrá una bendición sobre esta gente en la tierra cuando el Señor les traiga de vuelta. La nación de Israel todavía hoy en día está bajo el juicio de Dios. Ha vuelto la espalda a Dios. Y el juicio vendrá sobre cualquier nación que rechace a Dios. Leamos ahora los versículos 30 y 31 de este capítulo 4 de Deuteronomio. Cuando estuvieres en angustia y te alcanzaren todas estas cosas, si en los postreros días te volvieres a Jehová tu Dios y oyeres su voz, porque Dios misericordioso es Jehová tu Dios, no te dejará, ni te destruirá, ni se olvidará del pacto que les juró a tus padres. Esta es la primera mención de la gran tribulación que viene al final. En los postreros días es un término técnico en el Antiguo Testamento y se refiere al período de la gran tribulación. Ahora Dios da una condición. En aquellos postreros días, es decir, en la gran tribulación, si se vuelven a Dios y son obedientes a su voz. Ahora, fíjese en esto. ¿Hace Dios esto acaso porque Él es un gran matón o porque es duro? No, amigo oyente. Por favor, sigue escuchando. Dios es misericordioso. Dice, no te dejará ni te destruirá. El motivo por el cual no han sido consumidos es porque Dios es misericordioso. Es por esa misma razón que usted y yo, amigo oyente, no hemos sido consumidos. Si usted es salvo, no es porque usted es tan amable y tan dulce. Es por la misericordia de Dios que usted es salvo, amigo oyente. Él es misericordioso y esa es la razón por la cual ha preservado a este pueblo. Ahora Moisés sigue mostrándoles la evidencia de la gran misericordia de Dios para con ellos. Continuemos leyendo los versículos 33 y 34 de este capítulo 4 de Deuteronomio. ¿Ha oído pueblo alguno la voz de Dios hablando de en medio del fuego, como tú la has oído, sin perecer? ¿O ha intentado Dios venir a tomar para sí una nación de en medio de otra nación, con pruebas, con señales, con milagros y con guerra, y mano poderosa y brazo extendido, y hechos aterradores como todo lo que hizo con vosotros Jehová vuestro Dios en Egipto ante tus ojos? Dios hizo todas estas cosas delante de los mismos ojos de sus padres. Ahora Dios no quiere que ellos se olviden de eso. Dios ha sido muy bondadoso para con ellos y quiere que lo recuerden. Ya hemos visto por qué Dios lo hizo. Pasemos entonces al versículo 37. Y por cuanto Él amó a tus padres, escogió a su descendencia después de ellos y te sacó de Egipto con su presencia y con su gran poder. Dios lo hizo porque les amaba. Esa es la explicación. No había nada bueno en ellos. En cambio, había mucha bondad en Dios. Dios nos salva hoy en día, amigo oyente. También nos ama hoy, pero no nos salva por amor, nos salva por gracia. No podía simplemente abrir la puerta de atrás del cielo para dejarnos entrar. No podía ser justo y a la vez hacer eso. Tenía que hacerse un sacrificio por nuestros pecados. El amor de Dios envió a Cristo a morir por nosotros, y Cristo nos amó lo suficiente como para morir a fin de que usted y yo, amigo oyente, tuviéramos perdón. Porque de tal manera amó Dios al mundo que ha dado a su Hijo unigénito. ¿Hizo eso? Para que todo aquel, no importa quién sea, todo aquel que en Él cree, no se pierda, mas tenga vida eterna. Ahora los versículos 44 y 45 resumen bien el contenido de este capítulo 4 de Deuteronomio. Escuche usted. Esta, pues, es la ley que Moisés puso delante de los hijos de Israel. Estos son los testimonios, los estatutos y los decretos que habló Moisés a los hijos de Israel cuando salieron de Egipto. Y así concluimos nuestro estudio del capítulo 4 de Deuteronomio. Llegamos ahora al capítulo 5, y encontramos aquí la repetición de los 10 mandamientos. Este ahora es el segundo discurso de Moisés. Es una repetición de la ley, y el énfasis todavía sigue en el amor y la obediencia. En los capítulos 5 al 7, encontraremos una repetición y una interpretación de los 10 mandamientos. La generación que había oído la ley en el principio, allá en el monte Sinaí, ya ha muerto. Sus huesos se están poniendo blancos allí en el desierto. Esta nueva generación, los israelitas que entrarán en la tierra, necesitan que se les repita la ley y también que sea interpretada para ellos. Moisés, pues, la interpreta a la luz de los 40 años de experiencia en el desierto. Algunos dirán que esta es una repetición del capítulo 20 de Éxodo. Bueno, casi es una repetición. Esto muestra que los 10 mandamientos son lo suficientemente importantes como para repetirse. Son leyes morales que son fundamentales. Comencemos pues leyendo el primer versículo de este capítulo 5 de Deuteronomio. Llamó Moisés a todo Israel y les dijo, «Oye Israel, los estatutos y decretos que yo pronuncio hoy en vuestros oídos, aprendedlos y guardadlos para ponerlos por obra». Aquí tiene usted los 4 pasos importantes de oír la palabra de Dios. El primero es oírla. El segundo es aprenderla, conocer lo que Dios está diciendo. El tercero es guardarla. Eso significa aprenderla de memoria en el corazón. Recuerde usted cómo David habló de esto. Dice allá en el Salmo 119:11, «En mi corazón he guardado tus dichos para no pecar contra ti». Eso es guardar la palabra de Dios. Ahora, el cuarto paso es ejecutarla. No tan solo debe estar en la cabeza y en el corazón, sino que también la palabra de Dios debe llegar allí donde están los pies y las manos. Permítanos decirle, amigo oyente, que hay muchos que dicen que viven según los 10 mandamientos. Dicen que los 10 mandamientos

código moral, pero sí hay algo radicalmente malo con nosotros. El apóstol Pablo declara esto en su carta a los Gálatas capítulo 2, versículo 16, cuando dice, «Sabiendo que el hombre no es justificado por las obras de la ley, sino por la fe de Jesucristo, nosotros también hemos creído en Jesucristo para ser justificados por la fe de Cristo y no por las obras de la ley, por cuanto por las obras de la ley nadie será justificado». Nadie es justificado por la ley. ¿Por qué no? Porque nadie puede hacer las obras de la ley. Entonces, ¿para qué sirve la ley? Pregunta el apóstol Pablo. En la misma carta a los Gálatas capítulo 3, versículo 19. Y responde, «Fue añadida a causa de las transgresiones hasta que viniese la simiente a quien fue hecha la promesa, y fue ordenada por medio de ángeles en mano de un mediador». Es lógico preguntar, ¿cuál es el fin de la ley? La respuesta es que fue añadida a causa de las transgresiones hasta el tiempo cuando viniera la simiente. Es decir, fue temporal hasta cuando viniera la simiente. Y esa simiente es Cristo Jesús. Y agrega el apóstol Pablo en los versículos 24 y 25 de esa misma carta a los Gálatas, capítulo 3, de manera que la ley ha sido nuestro ayo para llevarnos a Cristo, a fin de que fuésemos justificados por la fe. Pero venida la fe, ya no estamos bajo ayo. La ley, pues, servía de ayo, un siervo que guiaba al niño por la mano para traernos a la cruz, así como el ayo llevaba al niño a la escuela. La ley, pues, nos trae a la cruz y dice, «Tú eres pecador y necesitas de un salvador». Ese es el objetivo de la ley. La ley es buena, amigo oyente. No hay duda alguna de eso. La ley revela la mente de Dios, revela cuán lejos estoy yo de la gloria de Dios. La ley revela que todos pecaron y están destituidos de la gloria de Dios. Deje pues usted que esta ley le traiga a Cristo. Volviendo ahora al capítulo 5 de Deuteronomio que estamos estudiando, leamos los versículos 2 y 3. Jehová nuestro Dios hizo pacto con nosotros en Horeb. No con nuestros padres hizo Jehová este pacto, sino con nosotros, todos los que estamos aquí hoy vivos. Dios no dio la ley a los patriarcas. No la dio a los israelitas cuando estaban allá en Egipto. La ley no les fue dada sino hasta cuando andaban en el desierto y Dios estuvo listo para traerlos a la tierra prometida. La ley fue dada a la nación de Israel. Continuemos con los versículos 4 hasta el 7 ahora. Cara a cara habló Jehová con vosotros en el monte de en medio del fuego. Yo estaba entonces entre Jehová y vosotros para declararos la palabra de Jehová. Porque vosotros tuvisteis temor del fuego y no subisteis al monte. Dijo, yo soy Jehová tu Dios, que te saqué de tierra de Egipto, de casa de servidumbre. No tendrás dioses ajenos delante de mí. Es que cuando los israelitas vivían en Egipto, estaban rodeados de idolatría. El primer pecado del hombre no fue el de convertirse en ateo. Su pecado fue el de convertirse en politeísta, es decir, adorar a muchos dioses. Por ejemplo, en la torre de Babel construyeron un zigurat, es decir, una torre. En la cúspide de la torre ofrecían sacrificios. Parece que el sol y los planetas estaban entre los primeros objetos que adoraron y ofrecían sacrificios al sol. Después del diluvio, claro que no adoraron al trueno ni al relámpago porque les temieron, pero daban culto al sol, es decir, daban culto a las criaturas antes que al Creador. Fue pues para el politeísta que Dios dijo, no tendrán dioses ajenos delante de mí. No fue sino hasta el tiempo de David, cuando se introdujo el ateísmo. La revelación de Dios todavía quedaba en la memoria de estos hombres antiguos, y no había quien negara la existencia de Dios. En sus tiempos, David dijo allá en el Salmo 14, versículo 1, dice el necio en su corazón, no hay Dios. Aquella palabra necio significa insano o loco. Un hombre que dice que no hay Dios es loco, o bien no es sincero. Este mandamiento ni aún menciona el ateísmo. Manda que no deben adorar a muchos dioses. Continuemos leyendo ahora los versículos 7 al 10 de este capítulo 5 de Deuteronomio. No tendrás dioses ajenos delante de mí. No harás para ti escultura ni imagen alguna de cosa que está arriba en los cielos, ni abajo en la tierra, ni en las aguas debajo de la tierra. No te inclinarás a ellas ni las servirás, porque yo soy Jehová tu Dios, fuerte, celoso, que visito la maldad de los padres sobre los hijos hasta la tercera y cuarta generación de los que me aborrecen, y que hago misericordia a millares, a los que me aman y guardan mis mandamientos.
Hay solamente dos tipos de personas en el mundo, amigo oyente.

0: los que aborrecen a Dios y los que le aman. Ahora entra en detalle en cuanto al prohibir hacer cualquier imagen de cualquier cosa. Dice, no tendrán dioses ajenos. Más tarde Dios dirá, y amarás a Jehová tu Dios de todo tu corazón y de toda tu alma y con todas tus fuerzas. El Señor Jesús dice que este es el gran mandamiento. En contraste con eso está la gran compañía de aquellos que aborrecen a Dios aún hoy en día. Ahora muchos dirán que no adoran a ningún ídolo de ninguna manera, pero el apóstol Pablo nos dice en su carta a los Efesios capítulo 5 versículo 5 que la avaricia es idolatría. Cualquier cosa a la cual uno se da completamente, cualquier cosa que se interponga entre nosotros y Dios, se constituye en nuestro ídolo. Dirá usted que no tiene ningún ídolo. Para algunos, su libreta de depósitos en el banco es su Dios. Otros adoran el bate de béisbol o la pelota para jugar el fútbol. Otros dejan que un niño o un nieto se constituya en su ídolo. La pantalla de televisión puede llegar a ser un ídolo para muchos. Cualquier cosa hoy en día, amigo oyente, entre usted y Dios, es un ídolo. Veamos ahora el versículo 11 de este capítulo 5 de Deuteronomio. No tomarás el nombre de Jehová tu Dios en vano, porque Jehová no dará por inocente al que tome su nombre en vano. Recuerde usted que cuando el apóstol Pablo nos enseña que todo el género humano es pecador, escribe allá en su carta a los Romanos capítulo 3 versículo 14 que su boca está llena de maldición y de amargura. Todo lo que uno tiene que hacer es caminar por la calle hoy en día o pararse en cualquier lugar público y escuchará el mal hablar de los hombres. Dios aborrece esa forma de hablar y aborrece los pensamientos sucios. Dios dice que no debemos tomar su nombre en vano. Un hombre que conversaba con un pastor en una ocasión le dijo que no es justo decir que la boca del hombre está llena de maldición. El pastor le pidió que le acompañara para hacer un pequeño experimento. Sugirió que se pararan en la calle y que comenzaran a dar golpes a los hombres al acercarse a ellos. El pastor sugirió que dieran a cada hombre una bofetada en la boca para ver lo que saldría. Ahora, el experimento no se llevó a cabo, por supuesto, pero usted ya puede imaginarse lo que hubiera salido si se hubiera realizado. Y llegamos ahora a un mandamiento positivo. Leamos los versículos 12 hasta el 15 de este capítulo 5 de Deuteronomio. Guardarás el día de reposo para santificarlo, como Jehová tu Dios te ha mandado. 6 días trabajarás y harás toda tu obra, mas el séptimo día es reposo a Jehová tu Dios. Ninguna obra harás tú, ni tu hijo, ni tu hija, ni tu siervo, ni tu sierva, ni tu buey, ni tu asno, ni ningún animal tuyo, ni el extranjero que está dentro de tus puertas, para que descanse tu siervo y tu sierva como tú. Acuérdate que fuiste siervo en tierra de Egipto, y que Jehová tu Dios te sacó de allá con mano fuerte y brazo extendido, por lo cual Jehová tu Dios te ha mandado que guardes el día de reposo. Lo más interesante aquí es que todos los mandamientos se repiten en el Nuevo Testamento, con la excepción del mandamiento en cuanto al día de reposo. Ese mandamiento no fue dado a la iglesia. La iglesia siempre se ha reunido en el primer día de la semana, el día en que Cristo resucitó de los muertos. El día de reposo tiene una relación peculiar con la nación de Israel. En el libro de Éxodo, Dios dijo allá en el capítulo 31, versículo 13, «Tú hablarás a los hijos de Israel diciendo, en verdad vosotros guardaréis mis días de reposo, porque es señal entre mí y vosotros por vuestras generaciones, para que sepáis que yo soy Jehová que os santifico». Esto fue dado, pues, como señal especial a Israel. Es interesante observar que en Éxodo capítulo 20 se les mandó a los israelitas a observar el día de reposo, porque en 6 días Dios había creado los cielos y la tierra. Ahora, el día de reposo debe mostrar la relación peculiar entre Dios y los hijos de Israel. Notará usted que es dado a un pueblo cuyos padres habían servido como esclavos en Egipto. Y esto es algo que debemos notar muy bien. Los únicos que pueden llenar los requisitos de esta descripción son los hebreos. Estos mandamientos, pues, han tratado de los deberes para con Dios. Llegamos ahora a la sección en cuanto al deber para con el prójimo. Leamos el versículo 16 de este capítulo 5 de Deuteronomio. Honra a tu padre y a tu madre, como Jehová tu Dios te ha mandado, para que sean prolongados tus días y para que te vaya bien sobre la tierra que Jehová tu Dios te da. Creemos que este mandamiento tiene relación con el deber para con Dios y el hombre. El padre o la madre está en lugar de Dios para el pequeñito en los años de su desarrollo físico. El pequeñito respeta al padre y a la madre Y así es como debe ser. Oye, hijo mío, la instrucción de tu padre y no desprecies la dirección de tu madre, nos dice Proverbios 1:8. El padre y la madre deben estar en representación de Dios. Ahora esta nación entrará en la tierra que Dios le ha prometido. Deben honrar al padre y a la madre. Amigo oyente, ninguna nación que no cumpla este mandamiento será bendecida. Y esto mismo es un gran problema en nuestros países ahora mismo. Nos damos cuenta que hay casos y veces cuando los padres y las madres no son dignos de esta veneración. Y Dios tiene algo que decirles a ellos también. El apóstol Pablo, escribiendo en su carta a los Efesios, capítulo 6, versículo 4, dice: «Y vosotros, padres, no provoquéis a ira a vuestros hijos, sino criadlos en la disciplina y amonestación del Señor». Esto también es importante. Bien, leamos ahora el versículo 17 de este capítulo 5 de Deuteronomio. «No matarás». La palabra «matar» aquí es una palabra muy técnica, y es «ratshah», y significa cometer homicidio. O sea, no cometerás homicidio. Esto es personal. Esta palabra tiene en ella el sentido de un homicidio premeditado. Significa que hay enojo y un agravio personal. Esto no tiene nada que ver con la guerra. Leeremos más adelante que Dios les manda a los israelitas a destruir a su enemigo en la tierra prometida. Este mandamiento no se aplica a un soldado bajo las órdenes de guerra. Un joven fue a conversar una vez con el pastor y le dijo que él no quería ir a la guerra. Le dijo: «Yo no estoy enojado con nadie allá, no quiero ir allá para matar a nadie». El pastor le contestó que era una buena cosa que él no estuviera enojado con nadie allá. Si este fuera el caso y saliera para buscar a esa persona para matarle, sería culpable de cometer homicidio. Hablaremos más en cuanto a esto cuando hablemos en cuanto a nuestro deber para con el gobierno. Prosigamos ahora con este capítulo 5 de Deuteronomio y leamos el versículo 18. No cometerás adulterio. Vivimos en una edad cuando los hombres se han enloquecido con el sexo. Hacen la propaganda por todo producto imaginable hablando algo en cuanto al sexo. Nos rodea por todos lados. El mandamiento de Dios, amigo oyente, todavía es válido para el día de hoy. No cometerás adulterio. Estos son los pecados que degradan nuestras naciones hoy en día. Leamos el versículo 19. No hurtarás. Es verdad que hay muchos que pueden decir que nunca han robado un supermercado o un banco. Sin embargo, puede haber el deseo de robar en el corazón. Nuestro Señor enseñó que los mismos pensamientos del corazón son pecaminosos. El odio en el corazón hace que uno sea culpable de homicidio. La codicia en el corazón hace que uno sea culpable de adulterio. Bien, continuemos con los versículos 20 y 21 de este capítulo 5 de Deuteronomio. No dirás falso testimonio contra tu prójimo. No codiciarás la mujer de tu prójimo, ni desearás la casa de tu prójimo, ni su tierra, ni su siervo, ni su sierva, ni su buey, ni su asno, ni cosa alguna de tu prójimo. El mandamiento en cuanto a la codicia enseña que es pecado simplemente codiciar alguna cosa que no es nuestra. Ahora, los israelitas fueron dispersados porque no guardaron estos mandamientos. Prometieron al Señor Dios que los guardarían, pero claro que no les fue posible hacerlo. Y aquí, amigo oyente, vamos a detenernos. Que Dios le bendiga abundantemente.
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0: 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El costo de la distracción. Mi esposa y yo íbamos a conocer la nueva casa campestre de una pareja amiga que hacía un tiempo nos había invitado. Tomamos la carretera y paramos en la última estación de combustible para recargar el tanque. Un joven de unos 25 años, celular en mano y pantalla iluminada, nos pidió avanzar para darnos el servicio. Mi compañera, que venía conduciendo, especificó claramente: 2.000 pesos diésel premium. No pasó un minuto cuando el joven de la estación paró la máquina dispensadora y salió corriendo hacia la oficina. Cometió un grave error. Había puesto gasolina en el tanque de nuestro vehículo diésel. Arreglar el desorden tomó 3 horas y medias de un especialista en motores diésel que cobró a la estación 4.000 pesos. Cancelamos nuestro viaje y dimos gracias al Señor porque el daño no fue mayor. Sin embargo, nos quedamos reflexionando sobre la actitud del joven distraído con el celular mientras intentaba realizar su trabajo. Las distracciones en el mundo de los negocios tienen su contraparte en el mundo espiritual, y estas últimas pueden ser aún más costosas que las primeras. Los creyentes sabios reconocen que las distracciones espirituales son muchas veces imperceptibles y neutrales. Un desgano por la lectura de la palabra, reemplazado por un nuevo interés por el uso de las pantallas, una interesante serie de Netflix que sustituye mi interés por la oración, un nuevo pasatiempo, más horas extras en el trabajo, en fin. Lamentablemente, después puede seguir una caída pecaminosa y la pérdida de las ganancias espirituales que ya habíamos obtenido. Vivir sabiamente es vivir enfocado espiritualmente. Meditación escrita por Abel Ramírez, República Dominicana. 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
2: Y sentándose vinieron a él sus discípulos, y abriendo su boca les enseñaba diciendo: Bienaventurados los pobres en espíritu, porque de ellos es el reino de los cielos. Bienaventurados los que lloran, porque ellos recibirán consolación. Bienaventurados los mansos, porque ellos recibirán la tierra por heredad. Así fue como Cristo comenzó su enseñanza que llamamos el Sermón del Monte, y le damos la bienvenida, estudiante del Instituto Bíblico del Aire. Muchas personas no saben lo suficiente con respecto a este sermón. Por esta razón, estamos estudiando esta magnífica enseñanza versículo por versículo. Volvamos a recordar que, aunque lo llamamos el Sermón del Monte, realmente fue la enseñanza que Jesús dio en el primer retiro cristiano. El propósito de la enseñanza fue reclutar discípulos que sirvieran como parte de la solución, parte de la respuesta de Jesús para todos los problemas representados en la multitud que estaba al pie del monte: problemas emocionales, físicos, mentales y espirituales. Ya hemos dicho en programas anteriores que Jesús comenzó este retiro enseñando acerca de las bienaventuranzas. Comenzó con lo que llamamos un examen médico del cuello para arriba. les dijo a los asistentes, «Si ustedes van a ser la sal de la tierra y la luz del mundo, parte de mi solución, parte de mi respuesta, van a necesitar un examen médico. Ustedes deben pensar en sus actitudes, en su manera de pensar». Las primeras dos bienaventuranzas o bellas actitudes que debemos tener, si hemos de ser parte de su respuesta, parte de su solución, forman una pareja. Bienaventurados los pobres de espíritu, porque de ellos es el reino de los cielos. Bienaventurados los que lloran, porque ellos recibirán consolación. Entre otras cosas, hicimos un resumen de estas dos actitudes de la manera siguiente. Bienaventuradas las personas que comprenden que ellas no pueden, pero que Dios sí puede. Esto es una realidad en muchos aspectos de nuestras vidas, especialmente si queremos ser parte de su solución y parte de su respuesta para las vidas de otras personas. Realmente, Dios es el patrocinador de las soluciones y respuestas que Jesús tiene para los perdidos. Por el hecho de que concordamos con Él y somos canales de lo que Él puede hacer, tenemos la esperanza de ser parte de su respuesta y parte de su solución. Para poder ser instrumentos de lo que Él quiere hacer en las vidas de otras personas, tenemos que separar la parte nuestra de la parte de Él. Saber dónde termina nuestra parte y dónde comienza la de Él. Cuando pensamos en lo que Él quiere hacer a través de nosotros, ya sea que se trate de conducir a alguna persona hacia Cristo, de adiestrarla en el discipulado o de aconsejarla en cuestiones espirituales, tenemos que poder decir que hemos aprendido el secreto espiritual por medio de las dos primeras actitudes bellas. Yo no puedo, pero Él puede. La siguiente bienaventuranza se refiere a lo que queremos. Bienaventurados los mansos, porque ellos recibirán la tierra por heredad. ¿Qué es mansedumbre? La mansedumbre es tal vez la bienaventuranza más mal entendida y mal aplicada. La mansedumbre, por ejemplo, no es debilidad, como muchas personas creen. Muchas personas perciben a Jesús como una persona mansa y débil. Pero esa no es la mansedumbre. Si usted llega a conocer al hombre Cristo Jesús, comprende que Él no fue manso en el sentido de que no fue un hombre débil. El Antiguo Testamento nos dice que Moisés era el hombre más manso de la tierra. ¿Significa eso que fue débil? No, por supuesto que no. Él no fue débil por el hecho de que fue manso. La palabra mansedumbre se entiende mejor cuando la ilustramos con un caballo domado. Pensemos en un potro fuerte y brioso que no ha sido domado. Los expertos toman un caballo salvaje y por medio de muchos métodos y prácticas que se han desarrollado a través de los años, llegan a ponerle las riendas, el freno en la boca y la montura. Después de mucha doma, los entrenadores llegan al punto en que el caballo acepta las riendas, el freno, la montura y el jinete que está sobre ella. Cuando el caballo está domado, también se dice que está manso. Cuando el pastor Woodward solía montar a caballo, nos dice que siempre preguntaba si el animal era dócil. Esta es otra palabra que se usa en vez de manso. Cuando preguntaba si el caballo brioso era manso, él no quería decir que era débil. Lo que quería saber era si el animal respondía al freno, a las riendas, y si entendía que el jinete lo podía controlar. El apóstol Pablo nos da una gran ilustración de mansedumbre por medio de su experiencia de conversión en el camino a Damasco. Este relato se encuentra en el capítulo 9 de los Hechos. En los primeros días de la iglesia y del esparcimiento del Evangelio, él se manifestó celoso en la persecución de la iglesia por el hecho de que era un ardiente fariseo. Vio al cristianismo como un movimiento que amenazaba el judaísmo. Pertenecía a un partido religioso que preservaba la pureza de la fe judía ortodoxa. mostró un gran celo en erradicar este movimiento que amenazaba a la ortodoxia judía. No se conformó con perseguir a los cristianos en Israel, donde vivía en Jerusalén y en Judea. Incluso buscó cartas de recomendación para perseguir a la gente que seguía este nuevo camino en Siria. Precisamente iba hacia allá con órdenes de arrestar a los cristianos cuando tuvo un encuentro frontal con el Cristo resucitado. Antes de entrar a Damasco, la capital de Siria, se le apareció el Señor Jesucristo. Esta fue la experiencia cumbre de su vida. ¿Recuerda usted de lo que le dijo el Señor cuando iba en camino a Damasco? «Saulo, Saulo, ¿por qué me persigues? Dura cosa te es dar coces contra el aguijón». Estas palabras las podemos parafrasear de la siguiente manera. «Es muy difícil que te rebeles contra el freno. ¿Por qué rechazas el freno? Esa actitud te hace sufrir mucho». Si un caballo rechaza el freno, este se convierte en un objeto doloroso que le revienta la boca. Cuando el caballo comprende que, si rechaza el freno, sufre demasiado y se somete a su control, entonces llega a ser manso. Esas fueron precisamente las palabras que Cristo le dirigió a Pablo cuando se encontró con él en el camino a Damasco. Le preguntó, «¿Por qué rechazas el freno? Eso te hace sufrir mucho». Cuando Saulo de Tarso se sometió al freno, aquel freno espiritual que quería dominar su vida, con las palabras, «Señor, ¿qué quieres que yo haga?», entonces llegó a ser manso. Eso es precisamente lo que significa la mansedumbre. Hay otro pasaje que se refiere al tema de la mansedumbre, en Mateo capítulo 11, versos 28 al 30. Nuestro Señor nos dio una gran enseñanza sobre la mansedumbre. Esta es una de las grandes invitaciones de Jesucristo. Él estableció el precedente sobre la manera de hacer una invitación. «Venid a mí, todos los que están trabajados y cargados, y yo os haré descansar. Llevad mi yugo sobre vosotros, y aprended de mí, que soy manso y humilde de corazón, y hallaréis descanso para vuestras almas, porque mi yugo es fácil y ligera mi carga». Esta es una invitación de Jesús dirigida a los que se esfuerzan mucho para llevar sus cargas pesadas. La Nueva Versión Internacional tradujo, «Vengan a mí todos los que están fatigados y sobrecargados». Esta es la invitación de Jesús a esta gente. «Vengan a mí», no dice, «vengan a la iglesia», ni «vengan a un estudio bíblico», ni «vengan a un sacramento». Tal invitación está dirigida a todos los que están cansados a causa de las pesadas cargas que llevan. El Señor Jesús les promete, «yo os haré descansar». A primera vista esto parece ser automático. Ustedes vienen y yo se lo doy. Pero si observamos más detenidamente la invitación, no solo les dice «vengan», sino «vengan a mí». Les dice «aprendan de mí». Lo que le quiere decir a estos que están cansados y trabajados es que aprendan algo de la carga de Él. «Yo también tengo una carga», dice Cristo, «pero es liviana». Esto me parece sorprendente. Él tenía sobre sus hombros el peso del mundo. Todos nosotros nos descarriamos como ovejas, cada cual se apartó por su camino. Mas Jehová cargó en él el pecado de todos nosotros. Eso lo dijo Isaías. Pablo dijo, «Al que no conoció pecado, por nosotros lo hizo pecado, para que nosotros fuésemos hechos justicia de Dios en él». Él tomó sobre sí mismo los pecados de todo el mundo, y esa es una verdadera carga. Sin embargo, Él dice, «aprendan algo con respecto a mi carga, que es ligera». Y luego dice, «aprendan algo con respecto a mi corazón. Soy manso y humilde de corazón». Usted estará de acuerdo conmigo en que siendo Cristo el Rey de Reyes, Señor de Señores, Dios Todopoderoso, Él no era débil. Si Él se atribuye a sí mismo mansedumbre, eso no quiere decir entonces que la mansedumbre es debilidad. La mansedumbre es una bienaventuranza. cuando una persona es mansa, no es para que sintamos lástima de ella. No. Hemos compartido algunas ideas de lo que no es la mansedumbre. Pero, ¿qué es en realidad ser manso? En nuestro próximo estudio vamos a concluir con esta bienaventuranza y con estas ideas trate usted de encontrar la respuesta a lo que es la mansedumbre.
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0: Dicen que esto no se puede comprar en el supermercado. ¿Y usted qué opina? El título de hoy, del mensaje de hoy de Luis Palau, es Paz Abundante. Gracias por acompañarnos en esta nueva entrega. Vamos a escuchar con mucha atención a Luis Palau.
1: En estos días venimos hablando acerca de ser una persona privilegiada. Hemos dicho que el privilegio quizá más grande que el ser humano pueda disfrutar, entre otros, es el privilegio de una alegría incesante. Decíamos que es posible tener esa alegría. En segundo lugar, otro de los grandes privilegios que el ser humano tanto busca, que lee tantos libros, que acude a tantos psicólogos y psiquiatras y dirigentes de relaciones humanas, es el privilegio de vivir sin ansiedad, sin esas ansiedades, sin esos afanes que carcomen el alma moderna. Y dijimos que el tercer privilegio es el privilegio de vivir día a día, en medio de un mundo violento, con una paz abundante y permanente. ¿No le agradaría a usted, mi estimado oyente, tener una paz abundante y una paz permanente? Vivimos en un mundo en que la palabra guerra aparece en los periódicos y los diarios prácticamente todos los días, ¿verdad? Se habla de revueltas, se habla de revolución, de violencia, de sangre, y parece que la humanidad está abocada a una carrera loca que va a llegar a la destrucción. Pero en medio de toda la tormenta es posible vivir en paz. Mientras estoy grabando este programa, está lloviendo afuera aquí del estudio, el viento está soplando, pero yo estoy cómodo, estoy viendo que llueve, estoy viendo el viento que sopla, pero yo tengo paz en cuanto a esa tormenta. ¿Por qué? Porque estoy en una casa cómoda y estoy sentado tranquilamente hablándole a usted. Y dentro de un mundo lleno de violencia, de guerra, de sinsabores, de dolores, de tristeza, de egoísmo, de pecado, el privilegio del cristiano es tener una paz abundante y permanente. Ahora, esta paz, usted puede leer acerca de ella en el capítulo que estamos siguiendo en estos días y que le recomiendo que lo lea día tras día hasta casi memorizarlo. Se puede decir que es uno de los grandes, entre los muchos grandes capítulos de la Biblia, Filipenses 4. El versículo 7 dice estas palabras: la paz de Dios, que sobrepasa todo entendimiento, guardará vuestros corazones y vuestros pensamientos en Cristo Jesús. Y el versículo 9 dice: lo que aprendisteis y recibisteis y oísteis y visteis en mí, esto haced, y el Dios de paz estará con vosotros. La paz del cristiano es, en primer lugar, una paz sobrenatural. Dice aquí la paz de Dios. Y en el versículo 9 dice el Dios de paz. Las dos cosas van juntos. El cristiano verdadero, o sea, el que tiene a Cristo en su corazón, habiéndolo invitado por la fe para que entre, tiene una paz sobrenatural porque es una paz que viene de Dios. No es una paz que se merece, no es una paz que se gana por esfuerzo propio, no es una paz que se puede pagar para obtener. No es una paz que se compra, es un regalo de Dios, la paz de Dios. Romanos 5:1 dice, la paz de Dios, tenemos paz con Dios por medio de nuestro Señor Jesucristo. Usted está experimentando esa paz en este día. Es su privilegio. Si usted ya ha recibido a Cristo, usted tiene el derecho, ¿usted sabía eso? Usted tiene el derecho en este día de tener una paz abundante que completamente llene su vida y una paz permanente. En segundo lugar, esta paz abundante y permanente no es solamente una paz sobrenatural, es una paz que sobrepasa nuestros análisis intelectuales. Usted nota que dice así: la paz de Dios, que sobrepasa todo entendimiento, guardará vuestros corazones y vuestros pensamientos. Sí, el ser humano todo lo quiere explicar, todo lo quiere comprender, y esto es lógico. Dios nos hizo seres racionales, intelectuales. Sin embargo, hay cosas en la vida que intelectualmente no se pueden explicar, pero que sí se pueden experimentar. Y esta paz, la paz que usted y yo podemos disfrutar en este día, este descanso en medio de las tormentas y los problemas y los peligros. Esta paz es una paz que sobrepasa los análisis intelectuales. Proverbios 10:22 dice: la bendición de Jehová Dios es la que enriquece y no añade tristeza con ella. Sí, cuando Dios nos bendice con su paz, esa paz nos enriquece, nos hace privilegiados, y no hay tristeza que sigue a las bendiciones de Dios. Tantas veces cuando un ser humano disfruta de una fiesta, de un paseo o de un privilegio dentro de la sociedad, a menudo, en pocas horas, viene la tristeza y la amargura que sigue a la alegría y a la bendición. Pues bien, yo le digo, amable oyente, que la paz que Dios da nunca trae tristeza con ella. Dice, la paz de Dios sobrepasa todo entendimiento. Es como el amor. ¿Acaso al amor se lo puede explicar intelectualmente? Desde el principio de la creación, los filósofos, los poetas, los escritores, los predicadores han tratado de explicar el amor y francamente nadie puede explicarlo. Es algo que se tiene o no se tiene, ¿no es cierto? Lo mismo es la paz de Dios. Luego, en tercer lugar, la paz abundante y permanente que Dios le ofrece a usted, que es privilegio suyo disfrutar, es una paz que quita nuestros ojos del ego, del yo, que tanto nos amarga. Usted nota lo que dice aquí Filipenses 4:7, dice, la paz de Dios, que sobrepasa todo entendimiento, guardará vuestros corazones y vuestros pensamientos en Cristo Jesús. Ahí está el secreto. La paz del cristiano provee de esto, que quita los ojos del yo, de sus problemas. Quita los ojos también del vecino y sus problemas y sus pecados y sus debilidades, y los coloca donde los ojos del humano siempre deben estar, en Cristo Jesús. Y luego, en cuarto y último lugar, esta paz abundante y permanente, que es privilegio suyo disfrutar, es una paz que fue comprada en la cruz del Calvario. Así es. El corazón humano no puede conocer verdadera paz, verdadero descanso, hasta que haya venido por la fe y haya viajado también por la fe a la cruz del Calvario. Allí, el Hijo de Dios, derramando su sangre, ocupando el lugar suyo, pecador, y mío, pecador, Cristo compró la paz de la raza humana. Él pagó por mis pecados y los suyos. Él comenzó en la cruz la obra de resolver todos nuestros problemas. Ahora, no quiere decir que cuando uno recibe a Cristo deja de tener problemas. Lo hemos dicho y lo enfatizamos. Pero sí, en la cruz, Dios hizo posible que el ser humano tenga paz en medio de la tormenta. Y entonces es que usted y yo podemos día tras día no solo disfrutar de paz, sino ofrecer paz a nuestros semejantes. Les ofrecemos paz por nuestra conducta y nuestras actitudes. Que Dios me perdone a mí y a usted las veces que, al hacer compras o al estar de viajes, en vez de traer paz a una situación, hemos traído una especie de guerra de guerrillas. Dios perdona, pero en este día hagámonos el propósito de desparramar paz por donde quiera que vayamos. Que nuestros conocidos y vecinos y amigos se sientan pacificados al encontrarse con usted y conmigo. Pero el secreto más grande que les podemos compartir es que si ellos reciben a Jesucristo, si por la fe creen en Él como Salvador, van a tener paz con Dios. Y el secreto de tener paz consigo mismo, paz dentro de sí mismo, es primero tener paz con Dios. ¿Usted ya tiene paz con Dios? Si la tiene, dele gracias y empiece a compartir esa paz con los demás.
0: Espero que usted pueda experimentar la paz abundante que nos ofrece nuestro Señor y Salvador Jesucristo. Recuerde que se puede comunicar con nosotros a través del 091-610-610, haciéndonos llegar por allí sus comentarios, inquietudes, testimonios, pedidos de oración. 091-610-610. Desde fuera de Uruguay, signo de más 598-91-610-610. Es mi deseo que tenga un fin de semana muy bendecido. Le espero el próximo lunes en una nueva edición de Cruzada con Luis Palau.

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1: Muy bienvenidos a Preguntas y Respuestas, un programa en donde buscamos respuestas a aquellas preguntas que no les encontramos una solución pronta o inmediata.
2: Como siempre, a la luz de la palabra de Dios, ¿no es cierto?
1: Así es, Rodrigo. El doctor Jorge Papatian estará contestando las preguntas. Le comentamos que usaremos el material del libro 55 Respuestas a Preguntas sobre la Vida Más Allá de la Muerte de Mark Hitchcock.
2: Bueno, ahora sí, escuchemos algo de música y enseguida comenzamos con nuestro programa.

0: Jorge, ¿tenemos un momento fijado ya para morir?
1: La Biblia enseña con toda claridad que la muerte es una cita que tiene toda persona. Y de la manera que está establecido para los hombres que mueran una sola vez, y después de esto, el juicio, dice el libro de Hebreos. Todos estamos dolorosamente conscientes de que somos mortales. Pero muchas veces la gente quiere saber de manera más concreta si existe un momento exacto en el que haya sido dispuesto que muera cada persona. Yo creo que la Biblia enseña que es cierto que Dios ha fijado esa fecha para cada uno de nosotros y que no se puede cambiar. El Creador nos ha concedido un número fijo de días y horas sobre esta tierra. En Job, el libro más antiguo de la Biblia, leemos estas palabras: «Ciertamente sus días están determinados y el número de sus meses está cerca de ti. Le pusiste límites, de los cuales no pasará. No creo que Dios sea la causa directa de todas las muertes que se producen». Muchas veces la persona muere como consecuencia del pecado de otros. Por ejemplo, son asesinadas, las matan los terroristas, las mata alguien que va conduciendo en estado de ebriedad o mueren como consecuencia de la negligencia de alguna otra persona. Dios no es el autor ni el iniciador del pecado humano. Sin embargo, la que esto sí indica es que en última instancia todo se halla bajo el control de Dios, lo cual es otra manera de decir que Él es soberano y que reina sobre su universo. En cuanto a todos los creyentes, somos inmortales mientras no hayamos terminado la obra de Dios que Él nos haya puesto a realizar. Pero cuando ese trabajo esté hecho, y solo Dios sabe cuándo le llega ese momento a cada persona, Dios nos llamará a su hogar. Lo que sí podemos decir a partir de las Escrituras es que la muerte es una cita a la que usted y yo tendremos que acudir. Desde la perspectiva divina, ninguna muerte es un accidente. Esto nos debería consolar grandemente cada vez que un ser humano o un amigo se marcha de esta vida. Es algo que forma parte del plan soberano de Dios para esa persona. Tal vez no sea el momento que nosotros habríamos escogido, pero sí es el que Dios escogió. Y aunque tal vez no comprendamos que lo haya hecho en ese momento, es un consuelo saber que un Creador amoroso está llevando a cabo su plan perfecto para nuestra vida y para este mundo. Nuestro Dios, que nos ama más de lo que nosotros nos podríamos comenzar a imaginar, sigue teniendo en sus manos el control del momento en que tendremos nuestra cita con la muerte. Junto con el salmista podemos decir tranquilos: en tu mano están mis tiempos.

0: Jorge, ¿está la reencarnación de acuerdo con la Biblia?
1: La Biblia enseña con toda claridad que hay vida después de la muerte. Sin embargo, la idea conocida como reencarnación enseña que hay vida después de otra vida y después de otra y otra, y hasta que por fin se llega a un estado de nirvana o de anulación eterna. Es difícil dar una definición concreta de la reencarnación, puesto que existen diversos modelos sobre lo que implica en realidad. La palabra reencarnación significa hacer de nuevo en otro cuerpo. El concepto básico que es común a todas las definiciones de esta creencia es la idea de que después de la muerte, el alma o fuerza vital pasa a otro cuerpo antes que nazca. La meta de este proceso es una especie de evolución espiritual. El apoyo de la reencarnación procede primordialmente de la experiencia humana, del concepto del déjà vu, ya visto o recuerdos, sobre detalles de una vida pasada. Por supuesto, es muy difícil que algo así pueda constituir una prueba sólida. Hay quienes llegan incluso a señalar textos bíblicos concretos en apoyo de la reencarnación. En otro modelo principal sobre la vida más allá de la muerte, además de la reencarnación, es la de la resurrección. Literalmente, la palabra resurrección significa la restauración en nuestro cuerpo presente. Reencarnar significa renacer en otro cuerpo. Resucitar significa ser restaurados en nuestro cuerpo presente. Ambas cosas no pueden ser ciertas al mismo tiempo. Entonces, ¿cuál es la cierta? ¿Qué dice la Biblia? Por lo menos, existen 7 argumentos bíblicos a favor de la resurrección y contra la reencarnación. En primer lugar, tenemos la palabra griega anstasis, que es traducida como resurrección. En nuestras versiones modernas, aparece 42 veces en el Nuevo Testamento. El verbo anistemi, levantar o resucitar, es usado para referirse a la resurrección de los muertos numerosas veces en el Nuevo Testamento, en especial a la resurrección de Jesús de entre los muertos en el tercer día. En el Nuevo Testamento no se encuentra la palabra reencarnación ni otras palabras similares. Resurrección es un término bíblico, reencarnación no lo es. En segundo lugar, la Biblia enseña que hay una muerte por cada persona, y de la manera que está establecido para los hombres que mueran una sola vez, y después de esto, el juicio. Podríamos parafrasear este versículo diciendo todo el mundo tiene que morir una vez y después enfrentarse a las consecuencias. En tercer lugar, como hemos visto ya en capítulos anteriores, la Biblia enseña que al morir, el alma va de inmediato al cielo o al Hades, no entra a otro cuerpo. En cuarto lugar, la Biblia dice que nuestra esperanza es la redención de nuestro cuerpo, no la reencarnación de nuestra alma en una serie de cuerpos, unos tras otros. En quinto lugar, la resurrección de Jesús es un hecho histórico. Por la historia y por la Biblia, sabemos que Jesús resucitó de entre los muertos y su resurrección es el fundamento para la resurrección de nuestro propio cuerpo. En cambio, la reencarnación se basa en la especulación humana, en los mitos y la fantasía. En sexto lugar, la Biblia enseña la transformación de nuestro cuerpo presente, mientras que la reencarnación enseña la transmigración de las almas de cuerpo en cuerpo. Mas nuestra ciudadanía está en los cielos, de donde también esperamos al Salvador, el Señor Jesucristo, el cual transformará el cuerpo de la humillación nuestra para que sea semejante al cuerpo de la gloria suya, por el poder con el cual puede también sujetar a sí mismo todas las cosas, dice el apóstol Pablo en la carta a los Filipenses. En la Biblia, el mismo cuerpo que muere es el que resucita, y aunque este cuerpo resucitado va a ser sumamente distinto al cuerpo que ahora tenemos, hay una continuidad entre él y nuestro cuerpo presente. Así también es la resurrección de los muertos. Se siembra en corrupción, resucitará en incorrupción. Se siembra en deshonra, resucitará en gloria. Se siembra en debilidad, resucitará en poder. Se siembra cuerpo animal, resucitará cuerpo espiritual. En séptimo lugar, la Biblia enseña que por medio de la obra expiatoria de Cristo en la cruz, al hombre le son perdonados todos sus pecados, solo por confiar en Jesús y en la muerte y resurrección por las que Él pasó de una vez por todas. La fe en la resurrección es un elemento clave del Evangelio Salvador de Cristo. La reencarnación enseña el concepto del karma, que significa que las obras malas de la vida pasada tienen consecuencias en esta vida presente. Enseña la autosalvación. La liberación definitiva que el ser humano logra por sí mismo consiste en salirse de la rueda cíclica de nacimientos. La palabra de Dios dice que el ser humano es un ser caído y que sólo puede hallar salvación, esperanza y liberación del pecado por la gracia de Dios y perdón sólo por medio de Jesucristo. Como podrá ver, es imposible que estas dos cosmovisiones sean más distintas. La reencarnación es mística y centrada en el hombre. La resurrección está basada en los hechos históricos y en las Escrituras y está centrada en Dios.

0: Muchas gracias, Jorge, por destinar este tiempo a responder estas preguntas y a nuestros oyentes también por haber elegido quedarse con nosotros acá en nuestro programa.
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1: Te saludamos y será hasta la próxima.

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1: Hola, hola, ¿qué tal? ¿Cómo van ustedes? Ya vamos terminando esta jornada. Y de hecho, también casi el mes de mayo ya va terminando. ¿Cómo ha pasado de rápido este quinto mes del año, verdad? Y así pasan nuestras vidas, rápidamente. Mientras va pasando la vida, ahí está Dios, porque Él es nuestro amparo, fortaleza y auxilio en las tribulaciones. Así que mientras va pasando la vida, van pasando los años, van pasando los meses, van pasando las semanas, nosotros confiamos en Dios. Aquí estoy listo para compartir con usted, si me lo permite, el hermoso contenido del Salmo 40 y este bello testimonio que nos dejó como legado espiritual el rey David. Este salmo es magnífico. Dice el verso 6: a ti no te complacen sacrificios ni ofrendas, pero me has hecho obediente. Tú no has pedido holocaustos ni sacrificios por el pecado. Por eso dije: aquí me tienes, como el libro dice de mí. Me agrada, Dios mío, hacer tu voluntad. Tu ley la llevo dentro de mí. En medio de la gran asamblea he dado a conocer tu justicia. Tú bien sabes, Señor, que no he sellado mis labios. No escondo tu justicia en mi corazón, sino que proclamo tu fidelidad y tu salvación. No oculto en la gran asamblea tu gran amor y tu verdad. Un hermoso trozo del Salmo 41, que es nuestro legado espiritual desde el rey David, que vivió estas experiencias y las comunicó a través de estos hermosos poemas que son los salmos y que muestran el alma, el espíritu de este rey de Israel. Nos identificamos con estas palabras y damos gracias a Dios por su grandeza y poder que actúa en nuestras vidas. Y ahora vamos al encuentro.

Desde CX4 Radio Rural de Montevideo, Uruguay, estamos viajando hacia la medianoche. Les recuerdo que ya la oficina que por muchos años tuvimos en la calle Soriano 1335, casi ejido, ya para nosotros no está más. No estamos más ahí en la calle Soriano. Nos hemos mudado temporalmente a otro lugar y pronto estaremos en un lugar definitivo. Ya le anunciaré dónde para que nos visite. 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El número es 091-610-610. ¿Qué le parece si lo anota por allí? 091-610-610 y nos llama o envía un WhatsApp cuando le parezca bien.

Y ahora vamos al encuentro de la última parte del comentario bíblico breve que hago noche a noche. Estoy con la confesión de Pedro, Pedro el apóstol, Mateo 16, 15 y 16. Las razones por las que Pedro hizo esa declaración: tú eres el Cristo, el Hijo del Dios viviente. Pedro era, en un sentido, la roca. Pedro recibió las llaves del reino, las que más tarde usaría, hablando en sentido histórico, para dar ingreso en el reino de Dios, primero a los judíos, luego a los samaritanos y más tarde a los gentiles. Un detalle más: apenas Pedro hizo su confesión de fe, Jesús les mandó que no dijesen esto de él a nadie. Marcos, Evangelio de Marcos, capítulo 8, verso 30. La semana entrante, en este encuentro de Viaje a la Medianoche, veremos que esta fue la última vez que Jesús dio esta orden de silencio, y les diré por qué. Eso para la semana entrante. Ahora les recuerdo que sábados y domingos estamos una hora más a partir de las 20 horas. Y un servidor está con el programa Charlando con el Pastor a partir de las 20 horas. Eso los domingos. Bien, ya estamos listos para despedirnos, ¿verdad? Es la medianoche, hay que cerrar los ojos y dormir unas horitas hasta la mañana. Digamos entonces todos juntos, y si usted puede, en alta voz, diga: en paz me acostaré y asimismo dormiré. Porque solo tú, oh Dios, me haces vivir confiado. Buenas noches.

0: muchas palabras, palabras que merecen reflexión. Por eso nosotros acallamos nuestra voz para que usted piense. Mañana le invitamos a encontrarnos una vez más a las 20 horas, cuando el día se haga noche y nuevamente le presentemos nuestra propuesta de música y palabras para vivir mejor. Que tenga un buen descanso.
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4: ¡Sí! 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

Hola, hola, hola, hola, hola, hola, hola, país, hola, Uruguay, hola al mundo. ¿Cómo les va? Llegamos el sábado, ¿eh? ¿Cómo pasan los días? ¿Cómo se nos va la vida? Es impresionante. Ya estamos en el fin de semana, ¿eh? Y nosotros estamos aquí en Parque del Plata, paraíso del mundo. Vamos a poblar de sonidos, de música, de noticias, de canciones, de opiniones, el aire de Radio País, 610 AM, rural, hasta las 3 de la mañana, gente de radio haciendo radio para ustedes, integrantes de la gran familia de Gustavo en la Madrugada. ...38 años marcando presencia en el clásico horario de la hora cero. Como siempre digo, muchas gracias, ¿eh? Gracias por elegirnos, gracias por preferirnos, gracias por acompañarnos, gracias por alentarnos a esta hora de la madrugada.

Ray Caniff, Tico Tico, ¿se acuerdan? Tico Tico, Ray Caniff, en el comienzo de Gustavo en la Madrugada. Feliz sábados, sábado para todos. Feliz sábado para todos. Bueno, aquí hace frío, ¿eh? Tenemos 10 grados de temperatura aquí en Parque Plata. Hace frío, pero ¿qué nos importa el frío? Nos sacamos el frío con buena onda y con muy buena música.

0: Las vías de comunicación están habilitadas, como siempre, 099-232664, 099-232664, 093-65-7522. ...10 grados la temperatura actual, hace frío, pero así nos sacamos el frío, ¿eh? 90% el porcentaje de humedad, 10 la temperatura mínima prevista para esta jornada de sábado, máxima 17 grados. Para mañana domingo, ya mañana domingo se casa Piringo, mañana domingo mínima 10, máxima 16 grados, 31 de mayo. Adiós mayo, adiós, que te vaya bien. Bueno, y a esta hora damos comienzo el programa de hoy, saludando a Walter, Hugo, que nos acompaña en Piriápolis. Me dice Gustavo, soy Walter Hugo, te mando un gran abrazo. Gracias por estar en la sintonía. Estoy trabajando de sereno en Piriápolis. Gran abrazo, Walter Hugo. Walter Mario Pombo está en Montevideo con toda la potencia de Rural. El Concord, Fran Purcell, Concord. Bueno, y a esta hora, como siempre, nos acompaña el poeta, el escritor, el hombre que habla desde el corazón y llega al corazón. Me refiero a quien ustedes ya conocen y que, como siempre, le damos una cordial bienvenida a esta hora de la madrugada a Hugo Douglas Nicola, y lo hacemos así, de esta manera. Estimadísimo, muy buenas y frías madrugadas, ¿cómo va?
1: Buenas madrugadas para todos. Bueno, un poco conmocionado por algo que sucedió esta semana. Así que voy a emitir un comunicado.
0: Sí.
1: En nombre de AEDI, Asociación de Escritores del Interior, cumplo con el penoso deber de informar a los socios y público en general el fallecimiento de la escritora Mirta Miriam Sorondo, alma mater de la institución, que con su esposo, el poeta y profesor Nelson Guerra, compartían la noble tarea de convocar anualmente a certámenes nacionales de literatura en promoción de la cultura y descubrimiento de nuevos valores. Para Nelson, ante tan irreparable pérdida, sea el más sentimental de mis abrazos, y a quienes deseen expresarle su solidaridad y cariño en tan amargo momento, su teléfono es 2525-4494. Tremenda noticia que recibí esta semana del fallecimiento de esta querida amiga, gran poeta también. Bueno, pero la vida es así, ¿no?
0: La vida es así. Lo único que tenemos seguro es la muerte. Es lo único que tenemos seguro cuando nacemos, es que algún día vamos a partir. Y hay que desear que encuentre la luz, que descanse en paz. Para quienes somos creyentes, siempre la oración es un buen refugio. Y bueno, para saludar al esposo, 2525-4494, ¿verdad?
1: Exactamente.
0: Bien,
1: exactamente.
0: Yo tuve el placer de conocerlos,
1: Sí, lo conoció.
0: En su casa los conocí, y la verdad es que cuando recibí la noticia, Pocha Valenzuela, de la República Argentina, de Córdoba, me envió la noticia. Yo no estaba enterado de la partida de esta escritora tan querida y tan reconocida, y desde Córdoba, República Argentina, dice, quizás tú la conozcas, pero claro que sí que la conozco, sí. Estuvimos reunidos en la casa de Hugo Dula Nicola con ella y con su esposo. Bueno, en estos casos, uno es un hombre de fe, así que siempre uno se refugia en la oración para que encuentre la luz, todos vamos a partir. Como digo siempre, se nos adelantó en este viaje que algún día también nosotros vamos a realizar. Así que estamos de paso por este mundo, de paso, pero le deseamos que descanse en paz.
1: Exactamente, pero creo que el espíritu es inmortal.
0: El espíritu es inmortal, por supuesto.
1: Que es lo que piensa, que es nuestro espíritu, que es inmortal.
0: Tal cual.
1: Y yo le pregunté a la inteligencia artificial,
0: sí,
1: por este tema de la muerte, ¿no? Y que
0: sí,
1: por saber qué somos, qué es el cuerpo humano. ¿Y sabe lo que me dijo la inteligencia artificial?
0: ¿Qué le dijo la inteligencia artificial?
1: Acá lo tengo escrito. Un cuerpo humano de unos 70 kilos posee 7.000 cuatrillones de átomos. Casi la totalidad de ellos se reducen a tres elementos principales debido a nuestra composición masiva de agua, H2O, y moléculas orgánicas. El hidrógeno representa el 62% del total, oxígeno el 24%, carbono el 12%. Otros elementos son nitrógeno, calcio, fósforo, potasio y azufre, en cantidades menores. A nivel de masa, el oxígeno es el más pesado y representa el 65% del peso corporal. Pero al ser el hidrógeno el átomo más ligero de la tabla periódica, gana por amplia mayoría en cantidad individual de unidades. Un cuerpo humano posee tantos átomos como estrellas en millones y millones de galaxias.
0: ¡Qué interesante!
1: Interesante.
0: Muy interesante.
1: ¿Cómo la vida, y esto lo agrego yo, cómo la vida puede crear tan armoniosas y complejas estructuras es un gran misterio?
0: Es el misterio.
1: Solo atribuibles a una inteligencia suprema.
0: Tal cual.
1: O al concepto Dios.
0: Tal cual.
1: Nacemos, crecemos, vivimos y morimos. Obedecemos a la ley universal de la entropía, el inexorable pase del orden al desorden. Pero nuestros átomos son eternos, existieron siempre y volverán a reagruparse para seguir sosteniendo la vida. Pero ¿qué es la inteligencia artificial? ¿Qué es la inteligencia que nos permite indagar en lo insondable? Tal vez nadie lo dijo mejor que el sabio Pierre Teilhard de Chardin. La inteligencia es el espejo del universo contemplarse a sí mismo.
0: Tal cual. Exacto.
1: Y entonces, ¿cómo no preguntarnos? ¿Será esa la razón de la vida? ¿Puede el espíritu humano desaparecer para siempre en el océano de la inmensidad? No lo creo. La física clásica afirma que nada se crea, nada se pierde, todo se transforma. Y la nueva física cuántica, descubridora de una realidad oculta a nuestros ojos, todo se comporta de una manera distinta a lo que percibimos. De ahí la nueva teoría de cuerdas. Los átomos serían cuerdas inmateriales de energía entrelazadas por el bosón de Higgs. Y eso seríamos nosotros y todo cuanto existe. Energía vibrante desde el principio de los tiempos, en eterna transformación y cambio de sitio. Y en nombre de la nueva ciencia, una pregunta inquietante. ¿Acaso el universo es una entidad pensante? El primero en afirmarlo fue el filósofo Baruch de Spinoza. Y por ahí dejamos de filosofar.
0: Pero muy interesante lo que dijo, muy interesante.
1: Sí,
0: nos da para reflexionar, para no asustarnos, para tratar de de vivir intensamente, como digo siempre, vivir el aquí y el ahora, porque el ayer ya pasó, forma parte de nuestra historia, es lo único que no podemos cambiar, y el mañana es incierto. Vivamos el aquí y el ahora, rodearnos de buena gente, siendo buena persona, que eso es fundamental, y lo más importante, cuidarnos, y cuidar a la gente que uno quiere, y tener salud, y paz.
1: Cuidar a todo el mundo.
0: Tal cual.
1: Cuidar la naturaleza también, los animales.
0: Pero claro, más en tiempos difíciles como estamos atravesando ahora, claro. Estamos en tiempos muy difíciles, con mucha violencia. Es horrible lo que está pasando en el país y en el mundo además, ¿no? Entonces uno tiene que tener paz. Yo siempre hago alusión a este paraíso del mundo que es Parque del Plata, que podemos salir, caminar, perdernos en la inmensidad de la playa, y estar en paz, solamente ver ese cielo que es enorme y es gigante aquí, y ese mar, y esa impotencia que uno siente, y sentir que uno está en paz, paz interior, que es lo más importante, ¿no?
1: Es tan grande el universo y nosotros tan pequeños,
0: pero por supuesto,
1: tan microscópicos.
0: Por supuesto.
1: Bueno, hoy voy a referirme a algunos poetas que tienen un tema afín a lo que estamos hablando.
0: Sí.
1: Uno de ellos, gran poeta peruano, es César Vallejo. En su poema, uno de los más famosos poemas de César Vallejo, es Los Heraldos Negros, que dice así: hay golpes en la vida tan fuertes, yo no sé, golpes como el odio de Dios, como si ante ellos la resaca de todo lo sufrido se emposara en el alma. Yo no sé, son pocos, pero son. Abren zanjas oscuras en el rostro más fiero y en el hombro más fuerte. Serán tal vez los potros de bárbaros Atilas o los heraldos negros que nos manda la muerte. Son las caídas hondas de los Cristos del alma, de alguna fe adorable que el destino blasfema. Esos golpes sangrientos son las crepitaciones de algún pan que en la puerta del horno se nos quema. Y el hombre, pobre, pobre, vuelve los ojos como cuando por sobre el hombro nos llama una palmada. Vuelve los ojos locos y todo lo vivido se embosa como un charco de culpa en la mirada. Hay golpes en la vida tan fuertes, yo no sé. Abordar a este otro gran poeta, Rubén Darío, en su extraordinario poema Lo Fatal, que dice: dichoso el árbol que es apenas sensitivo, y más la piedra dura porque esa ya no siente, que no hay dolor más grande que el dolor de ser vivo, ni mayor pesadumbre que la vida consciente. Ser y no saber nada, y ser sin rumbo cierto, y el temor de haber sido, y un futuro terror, y el espanto seguro de estar mañana muerto, y sufrir por la vida, y por la sombra, y por lo que no conocemos y apenas sospechamos, y la carne que tienta con sus frescos racimos, y la muerte que aguarda con sus fúnebres ramos, y no saber a dónde vamos ni de dónde venimos. Yo considero que es uno de los poemas más impresionantes que...
0: Tal cual, impactante, ¿no? Impactante.
1: Es impresionante,
0: tal cual.
1: Sí. Sí, y bueno, creo que voy a recordar un poema mío de Ontanares Cuántico, justamente el poema titulado Cántico Cuántico, que fue primer premio nacional de literatura ya por el año 2020. Y que también este poema es un monólogo frente a la muerte, pero un monólogo sin temor a ella, en el que digo así: píntame del verde color de las selvas, de verde, como en los estanques el agua que sueña, y no me despiertes, y no me despiertes, déjame que duerma, que resbale el tiempo sobre mis ojeras, como en los glaciares las nieves eternas, que en el fondo oscuro de mis ojos trémulas se apaguen las breves aladas luciérnagas, que cante el silencio por mí en tus oídos con gesto de esfinge mis íntimos lirios, que canten mis átomos niños rompiendo el enigma del último círculo, que allá donde cuajen los 30 sonidos al son de la esfera recónditos himnos irán verdeciendo mis páramos fríos de un ultra secreto cantar infinito. Píntame del verde color de las selvas, de verde, como en los estanques el agua que sueña. Y no me despiertes, y no me despiertes, déjame que duerma.
0: Bueno, ¿cómo marcha la venta de los Ontanares Cuánticos?
1: Y muy floja, Gustavo.
0: ¿Floja? ¿Por qué floja? Sí. Está el Mercado Libre y está el Maldonado, además, ¿no?
1: Pero eso no me preocupa a mí, porque yo no publiqué el libro para ganar dinero, porque menos me interesa. Yo me he defendido en mil trabajos, ¿verdad?
0: Ya lo sé, ya lo sé.
1: Sí. Claro, es un poco penoso, ¿no? Pero es que en general, todos los libros que se publican, poca gente va a las librerías.
0: Tal cual.
1: Sí. Las librerías se están convirtiendo en museos.
0: Sí, prácticamente, ¿no? No, ahora es todo digital. Ahora es todo digital.
1: Sí, y alguno que más se vende es por Mercado Libre.
0: Exacto, claro.
1: Claro, sí. Pero es lamentable que... Y bueno, quedan pocas librerías, cada vez hay menos también.
0: Cada vez hay menos librerías, tal cual. Antes había tantas en Montevideo, tantas librerías.
1: Sí, muchísimas.
0: Yo recuerdo... El olor a las librerías, tan particular, ¿no?
1: Mi primer libro, publicado allá por 1960, cuando yo era un muchacho, me lo publicó una tía mía, se vendió casi toda la edición en menos de un año.
0: ¿Ah, sí?
1: Sí, unos 1000 ejemplares.
0: 1000 ejemplares.
1: Exacto. Y ahora se cuentan por docenas.
0: Claro.
1: Sí, tal cual. Es otra época.
0: Tal cual.
1: Es otra época.
0: Bueno, María Esther, ¿cómo está?
1: María Esther está muy bien, lo está escuchando.
0: Bueno, un beso grandote, María Esther.
1: Cama, bien calientita, lo está escuchando.
0: Un beso grandote, María Esther. Bueno, cuídate del frío.
1: Gracias. Igual para usted, para su señor.
0: Muchas gracias.
1: Y en general.
0: Muchas gracias.
1: Feliz fin de semana para todos.
0: Igualmente para ustedes, gracias.
1: Gracias.
0: Buenas madrugadas.

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1: Para todo el país, hora 0:27 minutos. 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

0: Excelente, excelente. Qué propuesta interesante. Bueno, esto que acaban de escuchar ocurrió en Canal 5, porque esto es importante, que los medios de comunicación traten de acercarse a los artistas uruguayos, traten de demostrarle a los artistas nacionales que hay interés en publicitar, en promocionar los espectáculos que realizan en la noche montevideana. Esto ocurrió en Canal 5, hay otras entrevistas pendientes en otros canales. 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
3: Buenas madrugadas, Gustavo. Vamos a charlar sobre el tratamiento del herpes simple. El herpes simple que afecta a la piel. El herpes es un virus. Es un virus, el herpes simple es un virus que afecta a la piel de cualquier parte del cuerpo, es muy común en la boca, en las mucosas, en los labios, las conjuntivas oculares, en los genitales. Pero en este caso se trata de un herpes cutáneo, herpes simple cutáneo, que afecta a la parte baja de la espalda. Se presenta como una zona eritematosa, o sea, una zona roja, colorada, y en ella vesículas pequeñas, con el líquido claro, vesículas muy pequeñas, lo que más se destaca es la parte visual, digamos, ¿no? Puede producir dolor, no es lo más común, y si hay dolor, no es tan intenso, Y una de las características de esta infección cutánea es la recurrencia, Es decir, que es una infección que produce estas lesiones cutáneas y desaparece las mismas y vuelve a reaparecer más adelante, Posiblemente todo esto vinculado con las defensas del organismo. Muchas veces se confunde con el herpes zóster, que en el cual es raro la recurrencia, generalmente aparece una vez sola, es un dolor mucho más intenso, son lesiones vesiculosas, mucho más intensas que en este caso, que es un herpes simple, ¿tá? Son lesiones más extensas y se caracteriza por seguir el trayecto de un nervio. Es muy común el herpes en la espalda, siguiendo el trayecto de los nervios intercostales. Así que tenemos un herpes simple cutáneo. Nuestra paciente, Sandra, tiene 63 años y hace algunos años que tiene esta lesión y fue tratada autovacuna. Primero vamos a preguntarle a Sandra un poco cuánto hace que empezó esto, cómo era la lesión, qué característica tenía, y qué pasa ahora luego de haber hecho 4 sesiones de autovacuna. ¿Qué tal, Sandra?
4: Hola, doctor. Buenas noches. ¿Qué tal? ¿Cómo le va?
3: Muy bien, Sandra. Bueno.
4: Le quería contarle a la audiencia de mi experiencia sobre el herpes. Yo hace 6 años que tenía herpes y había tratado por varios, hecho varios tratamientos en la mutualista, con dermatólogos, pero siempre era recurrente. Yo no pasaba un mes que se me iba y me volvía a aparecer. Siempre se me localizaba en 2 lados. Uno, al terminar la columna, bien baja, o a los costados de la cadera. Eran los 2 lados que siempre me salían. Primero comenzaba con una picazón, como que tenía picazón en la zona, me empezaba a rascar, y al otro día ya me salían esas ampollas que eran con un ardor muy intenso, y poco tolerable de tener la ropa interior o estar mucho rato sentada sobre un respaldo. la verdad que era sumamente incómodo, incluso el calor de la cama, todas esas cosas me afectaban muchísimo. Bueno, conseguí otras medicaciones que me habían recomendado en Argentina también y en Brasil, para ver si había una medicación más potente que me pudiera ayudar a eliminar, pero siempre, o sea, me lo eliminaba más rápido, sí, pero siempre era recurrente, cada mes, cada dos meses, cualquier cosa que estuviera cansada por algo, o un viaje, o algún estrés mínimo que fuera, ya eso era recurrente 100%, yo ya lo esperaba directamente en esos días. Y bueno, cuando vine al doctor, el doctor me sugirió hacer la autovacuna, y bueno, yo ante tanto, ya cuando uno tiene algo tan recurrente y que como ve que no tiene, ya se le terminan las soluciones, dije, bueno, vamos a probar con esto a ver qué tal. Y la verdad que con cuatro vacunas, que estuve una cada 10, 15 días, no recuerdo bien, hoy le comentaba al doctor que totalmente se me desaparecieron, no aparecieron más, y estas autovacunas me las di a principio del año pasado, o sea que podía haber aparecido en cualquier momento durante todo el año, todo el verano, el sol, que también el sol en la playa, también eso enseguidita me hacía herpes. La verdad que excelente, primero no me había dado cuenta hasta que dije, bueno, ¿qué fue lo que hice diferente? Y fue justamente la autovacuna. Así que, bueno, la super recomiendo, doctor, porque es una cosa muy molesta. Y bueno, realmente no conseguí otra solución mejor que la autovacuna.
3: Bueno, Sandra, muchas gracias por su testimonio.
4: Bueno, a las órdenes, doctor, y muchísimas gracias.
3: Bueno, este caso es un caso muy interesante, como ven, bueno, como siempre decimos, ¿no? El autovacuna lo que hace es estimular las defensas, y por lo tanto actúa contra todo tipo de infecciones, todo tipo de enfermedades autoinmunes, y enfermedades donde las defensas están bajas, por ejemplo, abscesos, furunculosis, acné, alergias de todo tipo, infecciones genitales. En los pacientes oncológicos aumenta la inmunidad, el estado general, las osteomielitis, poliartritis reumatoidea, polimialgia reumática, la psoriasis, los cuadros respiratorios como rinitis, bronquitis, sinusitis, prostatitis, úlceras varicosas, las fístulas, cicatrización de las heridas, hepatitis, como dijimos, herpes genital, labial, herpes cutáneo. Es decir, este es un caso típico de cómo el efecto positivo y rápido de la autovacuna en una infección como el herpes cutáneo. 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Buena madrugada, Gustavo.
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6: Madrugada, Gustavo y audiencia. Bueno, hoy me interesa mucho hablar sobre un tema que me han estado preguntando mucho, y es el tema de IAS, la declaración de IAS, lo que la DGI pide, el tema de que se haya adelantado el IAS, y bueno, mucha de la gente que me pregunta si hay que empezar a pagar, si estoy en falta si no hago la declaración, bueno, ese tipo de cosas es lo que quiero hablar porque estamos en eso. Gran abrazo, saludos y estamos acá a la espera.
7: Muchas gracias, Marcelo Casañole. En instantes estaremos, luego de la 1:30 de la mañana, estaremos con Marcelo Casañol hablando de este tema, porque siempre es importante tener la palabra autorizada de alguien que conoce muy bien de este tema y que de alguna forma nos ilustra cuando tenemos dudas, nos saca de dudas cuando tenemos algún tipo de interrogante. Bueno, hoy tengo el placer, el enorme placer, de entrevistar a Fabián Fernández. Fabián Fernández es el presidente de ADULAF, que es la Asociación Defensora de los derechos de usuarios legítimos de armas de fuego en Uruguay. Fabián, buenas madrugadas, bienvenido al programa. ¿Cómo va?
8: Buena madrugada para ti también, y para la audiencia.
7: Bueno, Fabián,
8: gracias por la invitación.
7: Un placer. Y que sea el comienzo de una serie de notas, porque obviamente es importante lo que está ocurriendo en el país, el tema de la inseguridad, y el tema de que mucha gente se está armando, que mucha gente tiene todo en regla, su porte de arma, pero otros no lo hacen de forma correcta, como corresponde, y hay mucha violencia en las calles. Todos los días el tema de la inseguridad es el tema que atrapa y que aburre y que ya es como algo totalmente natural que ocurre en la ciudad de Montevideo y en todo el país, pero más concretamente en los distintos barrios montevideanos. Cualquier día, cualquier barrio y a cualquier hora. Entonces la pregunta, tú eres el presidente de ADULAF. ¿Cómo surgió esta asociación defensora de los derechos de usuarios legítimos de armas de fuego en Uruguay? ¿Cuándo nace y por qué nace? ¿Por qué se forma y quiénes la integran?
8: Bueno, mirá, el ADULAF nace desde hace un año ya. Nosotros estamos en plena formación, ¿no? Pero la finalidad de ADULAF es defender los derechos de los usuarios legítimos de armas de fuego. Vos sabés que en Uruguay somos casi 300.000 usuarios de armas de fuego registrados. Estamos quinto a nivel mundial y primero en Latinoamérica en un país con más armas por población. Registradas, te digo.
7: Para una población tan chica como la nuestra, es importante el número, ¿verdad?
8: Sí, es importantísimo. Claro, no viene de ahora, ¿verdad? Esto viene de ya data desde muchísimos años que Uruguay tiene muchas armas. En principio fue la campaña y hoy se ha extendido durante todos estos años. Bueno, cada uruguayo, cada 10 uruguayos, 4 tienen armas. Ese es el número.
7: Pero reglamentado todo como corresponde, con el porte de armas, con todo como dice la ley, ¿o no?
8: Sí. ¿Sí? Bien. Claro, sí. Bien. Los reglamentados somos unos 300.000.
7: 300.000.
8: Más o menos 630.000 armas en Uruguay hay reglamentadas.
7: Bien.
8: Se estima, según versiones del ministro Negro en su inicio de su mandato, que habría más de 1.000.000 de armas en Uruguay, más de la mitad de los que somos registrados, habría sin registrar.
7: No declaradas.
8: Es impresionante, y tiene razón. En Uruguay hay muchísimas armas que no están registradas y que, bueno, y que hoy circulan por todo el país. Por eso que el índice de violencia hoy es impresionante, de alto.
7: Además, como decimos siempre, Fabián, los delincuentes están mejor armados que la propia policía, ¿no?
8: No, sí, lo vemos todos los días en televisión. No digo que las armas sean el origen de la violencia, pero sí forma parte de todo lo que sucede, ¿no? Hoy, por ejemplo, nosotros, una de las cosas que motivó la creación de ADULAF es que al principio el ministro Negro manifestó que su intención era un desarme civil. Entonces veíamos que siempre se hablaba y se mencionaba, se vinculaba de alguna forma a los usuarios legales con el crimen organizado hoy en Uruguay. Y está mal, porque en realidad nos mete a todos en la misma bolsa y no es así. Si bien la incidencia de las armas legales en los delitos que suceden en Uruguay es de un 4,6%, pero son armas que fueron de alguna forma fueron hurtadas y fueron después de eso volcadas a la delincuencia. Los delincuentes usaban esas

0: El TATA, lo que sería el título de habilitación para la adquisición de tenencia de arma.
1: ¿Eso dónde se consigue? ¿Ese
0: Bueno,
1: título?
0: Un uruguayo hoy para obtener un TATA tiene que ser mayor de edad, no tener antecedentes penales dolosos, ni hoy por hoy está más complicado porque también las anotaciones cuentan para que en el momento de que se vaya a otorgar un TATA, la comúnmente llamada tenencia de arma, ¿no? Se tomen en cuenta las anotaciones que tiene, si tiene incidencia por violencia doméstica, bueno, eso le va a jugar en contra porque hoy por hoy hay una política de no otorgar TATA a personas que tienen ese tipo de denuncias abiertas, ¿no?
1: Tal cual. Ahora, ¿dónde se realiza ese trámite?
0: El trámite de tenencia de armas se realiza en unidades militares, en unidades policiales o en los centros de capacitaciones que están en el país, que están avalados, o sea, autorizados para brindar el tipo, lo que es el curso básico, ¿verdad? La persona tiene que pasar primeramente por un curso básico, por un médico, por una pericia psicológica, tiene que incrementar con otros requisitos, como ser recibo del sueldo, fotocopia de cédula. El uruguayo que va a obtener un TATA cumple todos esos requisitos y tiene que pasar por todo ese filtro, ¿no?
1: Ahora, Fabián, estamos en un mundo muy violento, el mundo, hay violencia en el mundo, pero nos llama la atención que pase esto en Uruguay. Es como que estamos en otro país, distinto al que tú y yo nacimos y crecimos, donde la violencia es pan de todos los días violencia, todos los días muertes y gente joven que muere. Cuando la gente se acerca a esta asociación ADULAF, ¿qué te dice? ¿Por qué quiere tener un arma? ¿Por qué quiere comprar un arma? ¿Cuáles son los motivos que lo llevan? La inseguridad. Acá hay inseguridad también, pero a mí no se me ocurriría tener un arma. No sé, nunca manipulé un arma, me daría miedo. Claro. No sé, pero ¿qué lleva a una persona a decir, yo quiero integrar esta asociación, yo quiero tener porte de arma, yo quiero estar armado porque yo me quiero defender? ¿Es eso un poco la excusa por todo lo que está ocurriendo hoy día aquí en Uruguay?
0: Bueno, sí, hay un índice, hay un porcentaje de personas que van y buscan estar, sentirse más seguros con un arma, aprender cómo funciona, y todo está, pero no es lo más, no es la mayoría de la gente busca acercarse a la asociación porque quiere regularizar sus armas, quiere estar dentro de una asociación que defienda sus derechos. Y que, la verdad, quiere sentirse más seguro y quiere estar a su vez legalmente, ¿no? En forma legal.
1: Que los ampare.
0: Esa es la realidad.
1: Amparados. Porque ustedes hablan de derechos.
0: Sí.
1: ¿Cuáles son los derechos que ustedes piden para poder defenderse? ¿Los piden ante las autoridades, ante el gobierno, ante el Ministerio del Interior? ¿Hacia quién piden ustedes estos derechos para ampliarlos?
0: Mire, nosotros lo que buscamos es que, primero que nada, que nuestra asociación va a tener un grupo de abogados trabajando para que cada socio tenga su asesoramiento correcto, ¿no?
1: Bien.
0: En un momento que lo necesite.
1: Bien.
0: También te diría que lo que buscamos, porque todavía, si bien hemos tenido conversaciones con algunos actores políticos, buscando ser escuchados y buscando contarles desde nuestro punto de vista. Porque si bien nosotros queremos defender nuestros derechos, pero también estamos de acuerdo que hay cosas que hay que reglamentarlas y que hay cosas que están mal que hay que corregirlas.
1: Por ejemplo,
0: eso es. Por ejemplo, le digo, mire, un extranjero en Uruguay, un extranjero en las fronteras con Brasil pasa mucho. Un brasileño viene, se saca, trae un certificado de buena conducta, pasa por migración, acredita un domicilio y inicia su trámite de ciudadano para legalizarse en Uruguay, un ciudadano legal, ¿no? Después de eso va a identificación civil le otorga la cédula de identidad provisoria, ¿verdad?, por un año. En ese momento que ese extranjero obtuvo esa cédula provisoria, ya tiene el mismo derecho que cualquier uruguayo a comprar sus 8 armas.
1: ¿Ocho? ¿Por qué 8 armas? ¿Por qué 8 armas?
0: Bueno, porque la reglamentación lo dice, el decreto 345 establece que cada persona que obtenga la tenencia de arma puede tener una cantidad hasta 8 armas, entre armas cortas y armas largas.

0: ¿verdad?
1: Bien.
0: Entonces, ¿qué pasa? Cuando ese extranjero obtiene la libreta, la cédula de identidad provisoria, ella tiene ese derecho de poder tener esas 8 armas. Y cuando uno de los requisitos que le van a pedir a un uruguayo y a cualquier persona es el certificado de buena conducta. Pero es aquí el problema. Es aquí acá hay un tema muy importante que todavía no se ha abordado correctamente, que ese certificado de buena conducta que se le pide al extranjero es por los 40 días que hace que está en Uruguay y no le piden un certificado de buena conducta del país de origen. ¿Me
1: claro.
0: explico?
1: Exacto, claro.
0: Entonces, ¿qué pasa?
1: Pudo haber cometido errores en su país, actos delictivos en su país, y acá no se tienen en cuenta, entonces. Porque no se consulta al país de origen si tiene algún tipo de antecedentes penales, ¿no?
0: O en ese interín que él solicita el certificado de buena conducta para acceder a su documentación uruguaya, en esos 40 o 50 días que él comete un delito en su país de origen y nosotros acá no lo sabemos.
1: Porque no se les pide la documentación correspondiente.
0: Porque no se le pide un certificado de una conducta.
1: Exactamente, claro, tal cual.
0: Bueno, pero eso ha sido una de las tantas cosas que nosotros nos gustaría aportar y nos gustaría de como asociación ser escuchados porque también vemos que se nos ha vinculado demasiado con el narcotráfico y con el crimen organizado y realmente no es así.
1: ¿A ustedes se los ha vinculado? ¿A ustedes se los ha vinculado?
0: Claro, porque el ministro Negro de alguna forma dice que el legítimo usuario es el que provee municiones y el que provee armas, nos deja como que nosotros somos la causa de eso o parte de la causa.
1: Ahora, ¿cómo ingresan las armas al país? ¿Por qué ingresan tantas armas al país? ¿Por dónde ingresan? ¿Por la frontera? ¿Por dónde ingresan?
0: Las fronteras nuestras están totalmente abiertas, no hay control.
1: ¿Podés pasar un arma sin ningún tipo de problema de Argentina a Uruguay o de Brasil a Uruguay?
0: Sí, por supuesto. Yo vivo en una frontera y eso pasa acá.
1: ¿Dónde vivís tú?
0: Se ve.
1: ¿Dónde vivís tú?
0: Cerro Largo. Con Río Grande del Sur. Pero bueno, ¿sabés que hace poco escuché a la fiscal Mónica Ferrero y fue la información más correcta que he visto hasta este momento, que la señora da una realidad que se está viviendo hoy en Uruguay y que mucha gente y que muchos políticos no lo han tomado en serio el tema de que realmente Uruguay tiene un problema muy grande ya con el narcotráfico y con el crimen organizado.
1: Pero ¿te acuerdas que cuando asumió Negro, el ministro del Interior, dijo que teníamos perdida la batalla contra el narcotráfico? ¿No fue un error garrafal lo que dijo el ministro?
0: Sí, por supuesto, sí, lo dijo, sí.
1: De entrada.
0: Y también dijo otras cosas, pero realmente habría que escuchar a la fiscal Ferrero que, mire, yo sinceramente no trato de no vincular en la asociación en la política partidaria. Simplemente entiendo de que la política es una herramienta que nosotros debemos tomar en cuenta para ser escuchados y mostrarles a nuestros legisladores de qué es lo que está pasando. Tal cual lo hizo Mónica Ferrero, fue tal cual. Creo que fue lo más lógico, lo más claro que he escuchado hasta el momento sobre la situación que vive el país hoy frente a con este tema del narcotráfico y el crimen organizado.
1: Ahora, ¿han hablado ustedes con las autoridades? ¿Tienen contacto con las autoridades? ¿Se han reunido para explicarle todo esto que realmente les preocupa a ustedes?
0: Bueno, sí, nosotros hemos tenido reuniones con legisladores, ¿no? Con
1: legisladores.
0: Con los que nos atendieron y los que no nos han atendido nunca. Pero sí hemos golpeado puertas para ir a contarle que somos una asociación que se está formando, que somos un montón de gente y que queremos ser escuchados porque queremos también de alguna forma, si bien nosotros entendemos la situación de la seguridad pública en Uruguay, y queremos aportar nuestro granito de arena para ver si ayudamos.
1: Bien.
0: Bien. También no queremos que nos metan a todos en la misma bolsa.
1: Correcto. Fabián, ¿de qué manera ustedes como integrantes de esta asociación, ADULAF, quieren hacer un aporte a la seguridad pública? Lo decimos luego de la pausa de esta hora. ¿Me esperas un segundito? Hago la pausa y sigo contigo, ¿sí? Gracias.
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3: Bueno, para todo el país, 1:02, 1:02, 10 grados la temperatura actual aquí en Parque del Plata, paraíso del mundo, donde estamos saliendo al aire por Radio País y estamos dialogando con Fabián Fernández, presidente de ADULAF, la Asociación Defensora de usuarios legítimos de armas de fuego en Uruguay. Para cualquier tipo de consulta, pregunta que le quieran formular a Fabián Fernández, 099-232664, 099-232664, 093-657-522. Fabián, antes de la pausa, yo te mencionaba el hecho de qué manera ustedes ven la seguridad pública, apoyan de alguna manera, quieren apoyar a la gente, a los ciudadanos, a los uruguayos, con todo lo que está ocurriendo en el tema seguridad pública, donde hay inseguridad más que seguridad.
4: Claro. Nosotros lo que decimos, que la gente que quiera, que necesite o que se sienta insegura y que quiera realmente tener un arma y o entrar en este mundo, que para nosotros no nos gusta, porque en realidad lo vemos como un tema de... Muchos lo vemos como un tema deportivo, otros cazan, otros la tienen porque la registraron que era venía de sus antepasados. Bueno, nosotros siempre estamos a la orden para asesorar a las personas sobre las armas de fuego. Ahora, ¿de qué forma nosotros apoyamos la seguridad pública? Y nosotros apoyamos justamente cumpliendo con lo que marca la normativa jurídica vigente hoy, ¿no? Vos fijate que un usuario legal nuestro deja trazabilidad, tiene documentos, tiene toda su documentación en regla, está sometido a renovaciones cada 5 años, pasa por médico, pasa por psicólogo, puede perder sus permisos de tata en cualquier momento que tenga cualquier incidente relacionado con la violencia doméstica y con otros delitos también. O sea, estamos muy... Si bien estamos muy, muy bien reglamentados, pero también... Es un derecho que lo podemos perder en cualquier momento.
3: Ahora bien, hay mucha gente que tiene armas para fines deportivos, ¿no? No para salir a matar a nadie, simplemente lo usan como deporte. ¿Eso está dentro también de las posibilidades que tiene esta asociación de gente que lo compra con esa finalidad, se acerca con esa finalidad? Quiero un arma, pero para uso deportivo, no para matar ni para defenderme. ¿Ocurren hechos de estas características?
4: Sí, sí, ocurre en realidad de todas las disciplinas, ¿no? De lo deportivo, bueno, la cacería también es un deporte. La caza, sí, todo el mundo se arrima con finalidades distintas. Hay muchas variables, ¿no? Hay gente que tiene su arma porque la heredó de su padre y la tiene guardada hace 20 años y nunca la usó. Pero sí conoce su funcionamiento, mantiene su documentación en regla. Entonces, eso es lo que queremos. De esa forma nosotros colaboramos con la seguridad. Que nos tengan a todos registraditos.
3: Claro, claro, entonces, tal cual. Ahora, cuando vas a disparar un arma, es para usarla como corresponde. O sea, disparar un arma de fuego es muy serio. Las armas no son peligrosas. Lo peligroso es la mano que la empuña.
4: Por supuesto que sí. Las personas son las que tienen que educarse permanentemente para no cometer errores con las armas.
3: Por eso es importante el examen psicológico. ¿No toda persona puede tener un arma?
4: No toda persona puede tener un arma. Claro. Por eso es lo que te decía hoy. El legítimo usuario pasa por muchos controles. Controles médicos, psicológicos. Cada 5 años está pasando por esos controles.
3: Y el arma...
4: No te digo que hay alguno que comete alguna... algún delito, se equivoca y bueno, y si se equivoca y comete un delito, lo paga.
3: Claro, como corresponde, claro. Ahora, ustedes han tenido la posibilidad de hablar, no con el ministro, pero sí con legisladores de todos los partidos políticos. Sí. ¿Han sido bien atendidos? ¿Les han encontrado, digamos, un espacio dentro de la parte jurídica o dentro de la parte legal de poder desarrollar la actividad de ustedes como ustedes realmente desean? ¿Qué pasó con el gobierno actual? El ministro no los ha atendido, pero sí legisladores de todos los partidos. Carlos Daniel Cambi, del Partido Nacional, estaba muy muy interesado en la temática de ustedes, ¿no?
4: Sí, sí, hemos hablado con muchos legisladores, sí. Con el senador Cambi hablamos en dos oportunidades, le planteamos nuestro objetivo, cuál era el objetivo de la asociación, que la asociación existe, bueno, él nos atendió muy bien, cordialmente. Nos mostró incluso un proyecto de ley que tiene sobre relacionado con las armas, que está bien, bastante similar a lo que rige hoy, al decreto 345/20. Y bueno, y después quedó ahí porque no tuvimos más reuniones, pero me supongo que eso debe estar en trámite, ¿no? En lo que es el proyecto de ley que él quería presentar.
3: ¿Y ustedes a partir de ahora qué es lo que se han fijado como meta? ¿Llegar más allá de los legisladores al propio Ministerio del Interior? ¿Ver de qué manera son valorados y no tomados como algo extraño o raro que se genera en la sociedad? ¿Cuál es la finalidad, el objetivo, los planes de ustedes?
4: La finalidad nuestra es poder tener la oportunidad de ir a presentarnos y estar en las mesas donde se habla del tema de lo que son las armas de fuego hoy, y que bueno, y que tener esa oportunidad de estar ahí sentado y decirle nuestro punto de vista de cómo nosotros vemos y cuáles son nuestras necesidades y qué es lo que podemos aportar también hacia la seguridad pública.
3: ¿Qué aportarían ustedes, por ejemplo? ¿Qué aportarían ustedes?
4: Y no sé, como lo que te decía hoy, por ejemplo, de ese extranjero que viene y saca, sí, esa documentación.
3: Bien.
4: ¿Me entiendes? Es un tema que no se ha tratado aún.
3: Bien.
4: Pero sí hay un tema acá, porque uno de los últimos procedimientos grandes que hubieron en Artigas, si no mal no recuerdo, los dueños de esa armería eran brasileños.
3: Sí.
4: Y bueno, y hay una cantidad de extranjeros también que han venido, han sacado su tata y nunca más vinieron, compraron sus armas y nunca más vinieron al Uruguay. Y eso nunca se investiga, no se lleva un control, a pesar de que existe un registro, pero luego no se siguió controlando esa parte. Y como ese caso que te nombro, de ese extranjero, deben de haber muchos más, muchos más.
3: Ahora, ¿por qué hacen eso? ¿Por qué vienen, sacan el tata, compran el arma y se van?
4: Bueno, es por un tema que lo hacen, que un tema de negocio, un tema de yo lo asocio directamente con el crimen, ¿no?
3: A eso iba. ¿Tiene algo que ver con la delincuencia?
4: Yo creo que sí. Estoy seguro que sí. Y estoy seguro también que por ahí hemos hecho agua hace un buen rato, que venimos haciendo agua con eso.
3: Eso pasa con los extranjeros. Bien. Esos son un poco los derechos que ustedes quieren que de alguna manera se aclaren para poder defenderse. ¿Qué otro tipo de derechos tienen ustedes para que el gobierno los apruebe y de alguna manera acepte las condiciones que ustedes proponen?
4: Bueno, te diría que el punto principal nuestro es que poder participar en esos debates públicos con los fundamentos técnicos y que nosotros queremos ir a presentar, porque en mi caso, por ejemplo, y en el caso de muchos otros que están que conocen de armas también, y bueno, que somos, yo soy instructor de armas y tiro hace años, ¿no? A mí me gustaría poder explicarle para la gente, que a veces veo que hay muchos legisladores que no tienen ni idea de esto, ni idea tienen del tema de las armas. Entonces, yo creo que es momento, porque en un país que hay tantas armas y tantos usuarios legítimos de armas de fuego, está bueno ir a explicar a la gente que no tiene ni idea de cómo funcionan las cosas con el tema de esto.
3: Ahora, ¿sos partidario de que tenemos que armarnos los ciudadanos frente a todo lo que está ocurriendo en el país en cuanto a la violencia?
4: Bueno, yo te diría que sí. O sea, todo aquel ciudadano que se sienta indefenso y que se sienta con miedo y que por ahí con un arma se puede sentir más tranquilo, el consejo es que sí, que se acerque y que haga las cosas como todos los usuarios, ¿no? Responsablemente.
3: Bien, una vez que la persona...
4: Prepare, que se capacite.
3: Exactamente, que se capacite, pero que practique también, porque no es comprar el arma, tenés que practicar. ¿Tienen espacios donde en practicar tiro para de alguna manera saber manejar el arma, cómo limpiar el arma, cómo mantener el arma? Es importante que el arma esté siempre cargada sin la bala en la recámara para salir, sino que esté cargada, que son dos cosas diferentes. Es importante cuando uno tiene un arma en su casa, ¿cuáles son las reglas importantes a tener en cuenta, sobre todo cuando hay menores, sobre todo cuando hay una familia, y sobre todo cuando como jefe de familia querés defender a tu familia de extraños que pueden entrar en cualquier momento, aún con rejas, a robarte y a matarte? Entonces, la pregunta es, ¿la persona que tiene el arma tiene las posibilidades de el asesoramiento y la capacitación? Porque si no, compras el arma y después llegado el momento, ¿cómo usarla? ¿Tiene que estar cargada siempre el arma? ¿Cuáles son los consejos fundamentales para que esa persona que está en la asociación, que ya tiene su arma y que dice, bueno, la tengo en casa, ¿dónde la tenés que tener? ¿Cómo la tenés que tener y cómo la tenés que usar?
4: Bueno, nosotros podemos aconsejar a las personas que su arma la tengan en lugares cerrados, que esté con bajo llave, que esté descargada, que tenga su munición aparte de donde está el arma. Hay un montón de recomendaciones que se hacen, pero en realidad, la realidad es que cada usuario dentro de su casa la puede tener como quiere. No hay ninguna reglamentación que hoy, te diga cómo, si la tenés que tener o...
3: Claro, pero Fabián, si te sorprende la hora, tengo el arma en casa, tengo el arma en el placar, en la parte de arriba que no la ve nadie, tengo las municiones en un cajón. En este momento ingresa alguien para robarme, para matarme, ¿cómo hago? Saco el arma, mientras saco todo, me mata. ¿No es conveniente tener el arma pronta para en llegado el momento poder ejecutar?
4: Bueno, por eso te digo, va en cada uno, va en cada situación es diferente, ¿no? Porque es muy complejo, el tema, porque cada uno la vive de una forma distinta. Y cada zona también, porque no es lo mismo vivir en Montevideo que vivir en el interior del país.
3: ¿No? ¿Es diferente la situación en el interior a lo que se vive en Montevideo?
4: Sí, por supuesto.
3: ¿En qué sentido?
4: Montevideo, Canelones, Maldonado son ciudades que son... que hoy tienen una realidad muy distinta a lo que tiene Cerro Largo, por ejemplo, lo que tiene 33, bueno, son... demográficamente cambia, obviamente, pero cambia también la situación delictual.
3: ¿Influye mucho el tema droga?
4: Bueno, el tema de drogas hoy es el tema que está en un auge tremendo en Uruguay, ¿no? Es un tema que debería de preocuparnos a todos porque va en crecimiento total, permanentemente. Y acá hay un tema social que incluso viene con una degradación continua, ¿no? Mirá, te digo la verdad, yo pensé que en Uruguay no... Gente, yo no sé si tú escuchaste, creo que sí, pero gente desmembrada dentro de una ladera.
3: Horrible, pero por Dios, claro que sí.
4: Gente desmembrada dentro de una tarrina.
3: Exacto, tal cual.
4: No, pero mirá, acá el tema que pasa es que el tema de la seguridad pública es un tema que, como te decía hoy, creo que Mónica Ferrero lo definió mejor que nadie, porque lo primero que lo vive diariamente y sufrió un atentado hace poco.
3: Exacto, pero ¿cómo pones punto final a todo esto si las autoridades prácticamente no hacen nada y todo sigue igual? Porque todo sigue igual.
4: No, es un tema. Es un tema que la seguridad pública está al debe acá, y no es de ahora.
3: No es de ahora, pero seguimos, esto va increyendo, Fabián, esto va increyendo. La gente cada vez tiene más miedo de salir a la calle, la gente se encierra, baja el sol y la gente se encierra, no por el frío, bueno, se encierra por temor a que entren, a que te maten. Es terrible esto. No podemos vivir así los uruguayos. No estamos acostumbrados a vivir así en un país como el nuestro. Todo cada vez se hace de tal manera que ya lo hemos como normalizado. Y no es así. No podemos vivir así.
4: No es así, no. Mirá, hace poco mataron a una persona que iba pasando frente a una boca de droga, lo confundieron con otro y lo mataron. Hace poco. ¿Y sabés qué está pasando? Nosotros tenemos una de las penas más bajas del mundo del narcotráfico. Acá un narcotraficante paga 4 años como máximo, 4 años y 2 meses, 4 años y 7 meses. Algunos agarran 2 años y 2 meses. Y sabés lo peor de todo, es que si, por ejemplo, te doy un ejemplo acá de mi departamento. El módulo 15, el módulo 15 acá de Cerro Largo, hay 30 reclusos, 30 PPL, personas privadas de libertad. 2 están por homicidio, 28 están por delitos vinculados a la droga. Entonces, hoy hay una población carcelaria con delitos vinculados a la droga que es impresionante. Y lo peor de todo es que son... casi te diría que el 80% son reincidentes, van a reincidir de vuelta en la misma porque las penas son muy bajas.
3: Claro.
4: Pero hay realidades que no te las cuenta nadie.
3: ¿Qué tipo de realidades?
4: Una persona privada de libertad hoy hasta llegan a autorizarle permisos judiciales para ir al dentista. Pero no un dentista que el Estado le proporciona al dentista. Un dentista particular. ¿Me entiendes? Para hacerse un blanqueamiento de dientes. ¿Vos sabés todo lo que hay que mover para mover un móvil policial, mover policía, que la custodia, para que el hombre vaya a su dentista?
3: ¿Blanqueamiento para hacer un blanqueamiento, no para extraer una muela?
4: Por supuesto. A diario pasa. Y pueden decir, pero ¿cómo un juez puede autorizar esto? ¿Lo autorizan? Lo están autorizando. Entonces vos tenés un sistema hoy carcelario en alguna zona que está realmente saturado. Saturado están. Los mismos policías están saturados del tema.
3: Y ahora ustedes, por ejemplo, es una asociación nueva. Sí. Pero obviamente quieren reunirse, quieren hablar con la gente del gobierno. Han hablado con legisladores. La única persona que más o menos le dio... importancia a la reunión de ustedes y que fueron bien tratados como todos los demás, pero que no pasó absolutamente nada. La única persona es Carlos Daniel Cami del Partido Nacional. ¿Imposible llegar con toda esta documentación al propio Ministro del Interior, a Carlos Negro?
4: Mira, nuestra asociación aún no ha pedido reunión con el Ministro Negro. No voy a decir que, porque yo nunca tuvimos contacto con el Ministro. Nosotros estamos...
3: Te digo para ir, digamos, a la cabeza, ¿no? Para ir directamente
4: En este momento estamos más concentrados en terminar nuestra personalidad jurídica y al poder juntar la mayor cantidad de socios posible. Y luego sí, yo creo que en unos meses más ya vamos a ir a pedir una reunión con el ministro y ahí le vamos a llevar nuestro punto de vista. Que a veces creemos hasta que el hombre puede estar un poco mal asesorado porque hay datos y que él ha dicho en televisión que realmente no condicen con la realidad. Claro. Y ahí viene el aporte que te decía hoy de el aporte nuestro de querer ir no solo a reclamar derechos, pero sí a aportar también.
3: Quizá por el mal asesoramiento, quizá no está asesorado el ministro de la existencia de ustedes y de lo que ustedes pretenden, que es ampliar los derechos para poder defenderse.
4: Claro, por supuesto. Por supuesto. Yo creo que uno tiene que acercarse y bueno y plantear soluciones, plantear inquietudes, como te decía hoy. Yo creo que nosotros, aparte de reclamar nuestros derechos, tenemos que aportar, y a eso nos encaminamos.
3: Tal cual. Ahora, Fabián, ¿tienen ustedes algún tipo de conexión con otras asociaciones de estas mismas características en Argentina o en Brasil, por ejemplo? ¿O es solamente Uruguay?
4: Sí, en Argentina,
3: ¿Ahí en Argentina?
4: Estamos vinculados, sí.
3: ¿Ahí en Argentina?
4: En Argentina hay, sí. En Argentina está la Asociación del Rifle, que es una asociación muy grande. Pero Argentina tiene algunas de las mejores legislaciones del mundo. Argentina está muy bien con su legislación y realmente los números, los datos de ellos, las estadísticas hablan de que no dicen que los usuarios legítimos son parte o que de alguna forma la delincuencia se beneficia de los usuarios legítimos. No puede pasar, pero hay una legislación que lo prohíbe. Entonces, si alguno comete el error de pasarle munición a los delincuentes, o pasarle un arma, o hacer cualquier otra cosa ilícita, lo obviamente lo va a pagar. Pero Argentina está muy bien, Argentina está excelente.
3: O sea que la legislación argentina los ampara de una manera totalmente diferente a lo que ocurre en Uruguay.
4: Sí, por supuesto.
3: Por el tipo de legislación.
4: Hasta incluso ahora, sí, nosotros tenemos un punto nuestro que solicita, en uno de los requisitos para obtener el TATA es el medio de vida lícito, te solicitan un recibo de sueldo, uh-huh. ¿No? Ahora, últimamente se ha puesto medio duro el tema con eso acá en Uruguay. Porque, claro, acá vos encontrás mucha gente que está desempleada.
3: Eso te iba a decir yo. Claro.
4: Sí, claro. O que gente aquí en el interior, es muy común que la gente vive de changa. Hay gente que vive y hace leña durante los meses de verano y lo hace en forma privada, no está dentro de BPS.
3: No hace los aportes.
4: No hace los aportes, la gente vive de changa.
3: ¿Y esa gente entonces no puede tener acceso al arma, por ejemplo, por este requisito?
4: Bueno, ahora, según el Ministerio del Interior, no. Si no cumple con el requisito de mostrar el
3: recibo de sueldo,
4: medio de vida lícito, uh-huh. Pero ya no le sirve una declaración jurada hecha por un escribano, que antes lo solucionaban así. Ahora no, la declaración jurada del escribano no sirve.
3: No corre.
4: Entonces ahí entra la asociación ahora a ver cómo de alguna forma podemos ayudar a esta situación que va a perjudicar a un montón de gente.
3: Exactamente, eso sería otro de los puntos a tratar. Pero
4: también hay un tema. La persona va a renovar la tenencia de arma, bueno, no tiene recibo de sueldo, no puede renovar. Bárbaro. ¿Qué hace esa persona con las armas que tiene?
3: Eso te quieres preguntar. Yo quiero renovar, pero no tengo lo que me están pidiendo. ¿Qué hago con el arma?
4: Claro.
3: Estoy desocupado.
4: Y bueno.
3: Pero yo cuando tuve acceso al arma, tenía trabajo, presenté mi recibo de sueldo y me dieron el arma. Ahora estoy sin trabajo, ¿qué hago? ¿Qué hago con el arma?
4: Por eso. Ese es el tema que estamos teniendo últimamente con un montón de gente que está para renovar y bueno, y que hace 7 meses no trabajan, están parados, viven de una changa que hacen, una changa de la construcción o en el interior se da mucho eso, muchísimo se da. Y bueno, y a veces no se ajusta a la realidad porque también podemos tener delincuentes con recibo de sueldo, no quiere decir nada, ¿me entiende?
3: Claro. Ahora, ¿cuál sería el gran aporte que realizarían ustedes a la seguridad pública? ¿Cuál sería el gran aporte? Por eso, para tenerlos en cuenta, para decir, bueno, bienvenidos, nos interesa la propuesta de ustedes por todo lo que está ocurriendo en el país.
4: Bueno, nuestro aporte técnico, ¿no? Nuestro aporte técnico concreto es que la asociación busca que las personas sean responsables con el uso de las armas de fuego, ¿no? Y yo creo que ahí, ya desde el vamos, estamos aportando al Estado a que tenga la seguridad de que la asociación cumple con tener gente dentro de asociada y que sea gente, toda gente de bien y gente que no cometa errores. Y bueno, yo creo que desde ahí es el punto que nosotros vamos a ayudar muchísimo y después aportarle a la seguridad pública, a nuestro punto de vista, con el caso que te decía. No solamente con el tema de que a un extranjero hoy se le da de entrada la posibilidad de tener 8 armas y no se chequeó si tiene antecedentes en el país vecino,
3: país de origen. Ahora, ¿por qué 8 armas? ¿De caño corto, de caño largo? Sí, pero ¿por qué? ¿Por qué? ¿Cuáles son las 8 armas que se pueden tener, por ejemplo? ¿Y para qué usarlas?
4: Bueno, no todo el mundo tiene 8 armas.
3: Eso te digo. ¿Por qué? ¿Por qué hablan de 8?
4: Para hacer diferentes tipos de cacería, por ejemplo, para ir a cazar jabalí puedes tener un calibre 223, 243, 308. Después para cazar aves, por ejemplo, es otro tipo de arma, ya es una escopeta, un arma con de otro
3: calibre,
4: otra investidura, ¿no? Uh-huh. Después tiene, después un arma, querés tener un arma para defensa, vas a ir a las armas cortas, ¿viste? Y bueno, ahí la gente, los gustos, le gusta una marca, otro de otro calibre, un arma que heredó, un arma que le regalaron, y así, cuando querés acordar, tenés 5 o 6 armas en tu casa.
3: ¿Es muy oneroso mantener un arma en la casa? Me refiero, oneroso
4: sí,
3: en cuanto al mantenimiento, a comprar las balas, a manipularla, a limpiarla, todo exige tiempo y trabajo y dedicación.
4: No, las armas llevan su mantenimiento, sí, pero es un mantenimiento muy rápido, no te exige mucho tiempo, no. Una vez que uno se las limpia, se las pone en el estuche y se las guarda, y después, bueno, cuando llegue el momento de usarla, están ahí a la mano, pero no requiere tanto tiempo, no.
3: Ahora, no quiero generalizar, pero ¿estamos preparados los uruguayos para tener un arma en casa? Pese a todo lo que nos está pasando, ¿no? Porque muchas veces el propio ministro dijo, bueno, entreguen todo. Traten de no enfrentar al delincuente, que muchas veces va con los efectos de estupefacientes, no tiene nada que perder y te mata. Entonces, eso es importante saber. Pero, los uruguayos, ¿estamos en condiciones?
4: En lo personal, llevo casi 3.000 habilitaciones en la zona este del país. Y he capacitado muchísima gente y te puedo asegurar que esos están capacitados. Están capacitados, conocen la nomenclatura de las armas, conocen el sistema, mecanismo, conocen las medidas de seguridad, saben hacer un tiro defensivo, preciso.
3: Pero eso requiere técnica y requiere tiempo y requiere práctica.
4: Por supuesto, sí, requiere capacitación.
3: Capacitación.
4: Y seguimiento, ¿no? Sí, sí. Pero no es tan difícil. Es más difícil tirar con un arco con flecha que con arma de fuego, ¿no? También es eso, ¿viste? No es complicado. No tiene ningún misterio. Hemos tenido gente con 80 años en nuestro curso.
3: Eso te iba a preguntar, el tema de las edades. ¿Es un obstáculo para una persona muy mayor tener un arma de fuego en casa?
4: No, depende de... Va a depender todo del estado físico de cada uno, ¿verdad?
3: Físico y mental, supongo, ¿no?
4: Físico y mental, sí, por supuesto.
3: Claro. Fabián, la verdad que interesante lo que estamos hablando. ¿Estás ahí? ¿Estás ahí, Fabián? Creo que se cortó la comunicación. Son varias de las preguntas que tengo acá para formularte, pero no tengo mucho tiempo. A ver, algo pasó con Fabián. Reconectando, a ver qué pasa. Lo vuelvo a llamar a Fabián para decirle que hacer algo en próximos programas. Porque la verdad que es interesante este tema. ¿Estamos los uruguayos preparados para tener un arma? ¿Qué hacemos cuando tenemos un arma en casa? Hay que practicar, hay que conocer lo que se puede hacer, lo que no se puede hacer. No es fácil. Y el gran tema de la delincuencia es lo que nos está preocupando a todos. Nos está preocupando a todos los uruguayos el tema de la inseguridad. Bueno, no sé qué pasó con Fabián, que estoy llamando. ¿Estás ahí de vuelta? ¿Estás ahí? Se cortó la comunicación. ¿Estás ahí? ¿Estás ahí? ¿Estás ahí, Fabián?
4: Hola.
3: Sí, ¿me escuchás? ¿Me escuchás? ¿Estás ahí?
4: No sé qué pasó. Hola.
3: Sí, ¿me escuchás, Fabián? ¿Me escuchás? No sé, algo está pasando que no me puedo comunicar con Fabián, que mucho le agradezco, y bueno, vamos a seguir en comunicación. ¿Estás ahí? ¿Me escuchás, Fabián? ¿Hola? ¿Me escuchás?
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3: Para todo el país, 1:32, 1:32. Siguen llegando los mensajes al 099-232664. Tendría que dejar tener arma a los serenos que trabajamos en la noche, porque la seguridad cada vez está más difícil. Acá Julio de Sauce. Julio, gracias Julio por estar en la sintonía del programa. Interesante la nota, Gustavo. La verdad que no sabía de la existencia de esta asociación, dice Rita de Pando. Estamos en comunicación con Marcelo Casañol. ¿Cómo te va, Marcelo? Bienvenido. Buenas madrugadas. ¿Cómo va?
4: Buenas madrugadas. ¿Cómo anda la audiencia?
3: Pero sensacional, con frío pero contentos.
4: Sí, a mí me gusta el invierno, me gusta.
3: Bárbaro. Bueno, novedades acerca de la pregunta que te hace habitualmente, ahora últimamente la gente, ¿no? Importante hablarlo.
4: Sí, sí, ¿sabes que este año, por algún motivo que desconozco, se adelantó la campaña de IAS, o por lo menos años anteriores, no estaba el borrador que la DGI envía a la gente que paga IAS? Recuerdo que IAS es el impuesto a la asistencia, a la seguridad social, que pagan jubilados y pensionistas con jubilaciones que andan, para decir una cifra media redonda, arriba de los 80.000 pesos. Digo, porque mucha gente se preocupa, me llama, yo tengo que pagar, no sé si tengo que pagar, estoy debiendo. Bueno, para que tengan una idea, la persona que ande en los 80.000 pesos para arriba, recién ahí debería consultar si tiene que pagar o no. Y si es así, la DGI lo que hace es enviar un borrador. Significa que la persona entra, la persona puede ir y agendarse a la DGI, pero eso cada vez es un poco más más distante, porque antes la gente iba y se agendaba en Casinoni.
3: Claro.
4: Y la DGI ahora está mandando que la persona lo haga desde su casa, desde su computadora, lo que sea. Y bueno, mucha gente viene a mí año a año. Ya este debe ser como el séptimo o octavo año. Entonces ya agarré como mucha experiencia en eso.
3: O sea, que ese trámite no se hace más en Casinoni y Colonia.
4: O sea, se hace. La DGI dice, por ejemplo, dice asistencia. La DGI brinda asistencia telefónica al 1344, opción 4, pero podés estar 4 meses esperando que te atiendan.
3: Claro.
4: y a veces, el otro día la señora de Perla me dijo, mira, a mí me mandaron a Tala para ir de Montevideo, pero se queda lugar en Tala o queda lugar en tal lugar del interior, cuando en realidad el trámite es muy sencillo. La persona lo que tiene que hacer es tener una identidad digital o un PIN que te da una de las redes de cobranza. Creo que es Habitat, no sé si las dos, pero Habitat sé que sí, que lo da. Y con ese PIN o con ese usuario y contraseña de DGI, la persona va y hace el formulario. Digo que es un trámite sencillo porque cuando ya eso está armado, lo hacemos en cuestión de minutos, la gente ya se va con el papel sabiendo lo que tiene que pagar y en la cantidad de cuotas que le tiene que pagar. Y hay, en algunos casos muy excepcionales, y hay gente que tiene para cobrar. Pero lo que quiero aclarar es que cuando uno dice que, mira, la DGI me dio para cobrar, es plata que la DGI le está devolviendo al contribuyente, porque el IAS es un impuesto que la DGI va cobrando como por adelantado, y en los casos que se pasa del cobro es que hace la devolución, no es que la gente cobra, sino que la gente se le está devolviendo.
3: Claro, se le está devolviendo.
4: Pero está, digo, yo en mi experiencia, más del 95% de las veces la gente tiene un saldo a pagar. Un saldo a pagar, que vamos a suponer, si son, por poner un ejemplo, son 60.000 pesos, por decir algo, son tantas cuotas. Normalmente se hace la cuota de agosto, septiembre, octubre, noviembre, diciembre, 5 cuotas. Este año se adelantó, quiere decir que la persona no es que tenga que pagar ahora, pero ya puede hacer la declaración y puede empezar a pagar, por lo tanto las cuotas son un poco más chicas porque son más cuotas. La gente va a pagar a partir de junio, el que quiera paga junio, julio, agosto, septiembre, octubre, o sea, son más cuotas. Si mal no recuerdo, a partir del final de junio ya se puede empezar a pagar, quiere decir que la gente puede empezar a consultar. De todas maneras, la campaña mediática que hace la DGI va a ser, calculo, en julio o agosto, como siempre. Pero lo que digo, que ya empezó, digamos, a emitir los borradores, y la gente que quiera ya lo puede hacer, lo puede consultar.
3: Cuando hablamos del IAS, hablamos de este impuesto. Los jubilados, la persona que ya está jubilada, ¿tiene que pagar IAS?
4: Bueno, yo ahí no quiero entrar en un tema que es bastante sensible, político, todo lo demás. Lo que yo digo, no es que todo el mundo paga IAS. Paga IAS el que en el recibo la persona va a ver que dice en los descuentos de las retenciones está ese impuesto.
3: En la jubilación te aparece el descuento del IAS.
4: Sí, aparece al jubilado que gana más de 108 DPC, base de prestación contributiva, que en plata más o menos serían para este año unos 963 mil pesos. Que para no complicar a la gente, más o menos unos 80 mil pesos por mes para arriba es la gente que tiene que pensar o consultar si tiene que pagar o no.
3: Eso es fundamental que se aclare. La persona que está jubilada con una jubilación mínima no paga IAS.
4: No.
3: ¿Pagan IAS aquellas personas que tienen un monto de 80 para arriba?
4: Sí.
3: La, bueno.
4: Que pagan IAS no son jubilaciones bajas. Son jubilaciones de... Y ya viene a ser como el IRPF de los jubilados. Es algo que, a mi entender, es injusto porque la persona aportó y este es como un impuesto que viene ya cuando la persona está jubilada. No debería ser...
3: Pero por bueno, supuesto que no, que, claro.
4: Es un impuesto que, bueno, que hay que sostener todo el sistema.
3: Hay que recaudar.
4: Sí.
3: Pero si estás jubilado, ¿por qué tenés que pagar el IAS? Claro.
4: Bueno, repito, para que la gente quede tranquila, sobre todo hasta ahora, gente que gane jubilación mínima, o 15, o 20, o 30, 40, o 50, o 60, no es a partir de 80 para arriba que uno debería preguntar si tiene que pagar IAS o no. Y bueno, eso es
3: Y eso lo puede hacer en cómodas cuotas. ¿Cuántas cuotas?
4: No sé si tan cómodo.
3: ¿Cómo, perdón?
4: Hay una alumna que se llama Elida, que cuando va, todos los años va, le digo, Elida, vos tomás, me vas a acordar de las vacunas. Le hago que tome un ratito antes de la oficina, pongo yo tengo allá un volcancito que larga como humo con perfume, es como si fuese un ambiente zen de meditación, la hago pasar. Ella se pone nerviosa como si le fuesen a hacer una operación. Y más o menos es parecido lo de todos los años. Y después que le doy el papel y todo, queda sentada unos 15 minutos más como, bueno, ¿estás bien? No me falta tomarle la presión nomás. Y después ya se va a apagar. Pero...
3: ¿Apagar el IAS?
4: Normalmente...
3: ¿Apagar el IAS?
4: Sí. No hay sobresaltos. No hay que diga, más este año ganó este partido, me van a cobrar mucho más. No, normalmente se paga similar, un poco más, poco menos. Y ya de paso le mando saludos a algunas de las personas que les toca pagar, ya saben, las mujeres, yo digo bromando, ustedes son mujeres de la noche, porque son mucho normal. Le mando un beso al Cira, hoy yo le digo bromando, mira, vos sos una mujer de la noche, o son mujeres de la noche, porque, claro, escuchan el programa, a eso me refiero.
3: Qué bueno, Marcelo, como siempre, bueno, me hablan muy bien de ti, y sobre todo porque las clases son muy amenas, y viste que la gente mayor, muchas no tienen tanta paciencia para enseñarle, y que tú tenés paciencia y que aprenden lo que quieren aprender, que eso es muy, muy, muy claro en cuanto a la forma de explicárselo, y esto es muy importante. ¿Siempre tenés personas que se están acercando a la oficina o se comunican telefónicamente contigo, no?
4: Sí, el formato que hemos encontrado para esto es el formato individual. Por eso yo siempre que encuentro a la persona, a veces puede parecer que es un poco más elevado de lo que sería una clase normal, o un ciber, si lo comparan, pero claro, no tiene punto de comparación, porque la persona iba destinada una hora a lo que sea. Hay gente que va específicamente a hacer preguntas concretas, hay gente que va, o sea, si vos comparás lo que es un grupo de 10, 12 personas, que capaz que en 2 o 3 meses aprendés lo que aprendés en 1 o 2 clases con la academia individual, realmente vale la pena. Porque es un mano a mano con lo que la persona quiera preguntar. ¿Ah? Y también tenemos la opción a domicilio, que es un poquito más cara, pero la persona tiene la comodidad de que nos va a recibir en su casa, pero el formato es el mismo. Este formato que damos para la gente de la audiencia y la gente grande o no tan grande es individual. Entonces, te puede ir una persona que quiere saber conceptos, por ejemplo, que como pasó hace poquito con un alumno que me encanta, porque me pone como, bueno, mira, Marcelo, viene una lista y dice, ¿qué es streaming? ¿Qué es?
3: Qué bueno.
4: Por ejemplo, cuando una página no tiene el candadito o tiene el candadito HTTPS, ¿qué es? Bueno, todo ese tipo de conceptos, todos los vamos aclarando, es un mano a mano. Yo le digo a él, si esto fuese en un grupo, sería imposible.
3: Claro.
4: Hay gente que va a consultar sobre lo más nuevo que está pasando en informática, las inteligencias artificiales que están irrumpiendo ahora, como ChatGPT, Gemini, Claude, que es otra, en otra jornada voy a hablar de eso, es una IA que está revolucionando todo, es como tener muchos empleados adentro de la computadora. Bueno, eso no me voy a colgar ahora, pero sí me refiero a que hay gente que le gusta estar en el umbral, ahí qué es lo último.
3: Lo último de la moda. Lo último que sale en cuanto a la tecnología, a la cibernética, eso es importante, ¿no? Estar al día. Siempre para comunicarse contigo, 096-407-567, ¿no? 096-407-567. Seguí yendo a domicilio porque sé que tenés mucha actividad en la oficina, ¿no?
4: Sí, los domicilios están limitados a la gente que está siempre. Y los nuevos, va alguien, va Blas, que es un fenómeno, ya está yendo a los domicilios Blas y la gente está muy contenta con él. Y yo estoy en la oficina y los recibo, o tengo la gente que tengo de siempre, porque está, y gracias a la audiencia y a otro sistema, no me puedo multiplicar. Pero sí los puedo recibir, o puedo mandar a algún colaborador como Blas, que es un fenómeno.
3: Bien, ¿hoy trabajás, hoy sábado?
4: Sí, hoy tengo, ya estoy trabajando ahora, al margen que es un placer hablar con la audiencia, estoy trabajando, pero a las 11 tenemos una clase que es gratuita de Excel, una clase que damos gratis, abierta, por Zoom, que va a haber gente desde Pella Unión hasta acá, unas 14 personas más o menos.
3: ¿Te facilita las clases por Zoom?
4: Sí, facilitan, depende de cuál, ¿no? En el caso de lo que vamos a dar mañana, por ejemplo, que es una clase de Excel, está orientado a gente que de repente no puede...
3: ¿Hacer planillas, por ejemplo?
4: Claro, planillas electrónicas para gente que emprende, que tiene emprendimiento, o que quiere llevar la economía personal, o que quiere manejar bases de datos, bueno, y que de repente por ahí no puede pagar el curso todavía, pero quiere... saber alguna herramienta o va a tener pronto una entrevista de trabajo y quiere saber, no ir en blanco, bueno, para esa gente damos sábado por medio clases gratuitas por Zoom, la persona se conecta y eso nos permite llegar a todo el país y incluso afuera. Y bueno, eso lo hacemos sábado por medio y bueno, y alguna clase también agendamos los sábados. O sea que yo el día que descanso es el domingo, pero como me encanta lo que hago y es un placer, es mitad trabajo, mitad placer, así que a veces digo bromando que es como un apostolado, eso digo bromando, hay gente que se ríe cuando le digo eso, pero digo, lo mío es un apostolado.
5: Ah, qué interesante, como lo mío, es un apostolado, son muchos años, uno lo hace con pasión.
4: Un doctor, yo voy a tener una hermana llamada Matilde Durán, quiero, a ver, no, supongo que que estará Matilde a la vuelta. Yo cuando él pasaba el marido y le decía, ¿no? Me decía, dale Matilde, no te pongas a hablar con Marcelo, que es como un taxi, decía, ¿no? Y yo le decía bromando a él, le digo, mirá, no sea malo, lo mío es un apostolado. Y él me decía, un apostolado era lo mío, él era un médico de campaña, médico, ¿sí?, de campaña de interior. Porque yo tenía que ensillar una yegua y arrancar, cruzar una cañada y todo de noche. De repente por un paciente que tenía algún problema, y yo sabía que cuando iba me iba a invitar con algún guiso, con algo, pues no tenía cómo pagar. Me decía, Marcelo, lo mío sí que era un apostolado, era un médico de campaña.
5: ¡Qué historia, Marcelo! ¡Qué historia esa! ¡Qué maravilla! Sí. Eso sí que es un apostolado, totalmente de acuerdo. ¿Te imaginas? Totalmente. En la noche ensillar un caballo e ir a atender. Por Dios.
4: Me dijo, el hombre tenía, no sé, una muñeca, nada, no me acuerdo qué era. Y me dijo, este doctor me dijo que ese paciente, le dijo, bueno, doctor, mire, no tengo como para, pero lo invito al quilombo.
5: ¿Lo invito a qué?
4: Al quilombo.
5: ¿Al quilombo? Sí, ahí, ¿no? ¿Cómo al quilombo? ¿Al quilombo qué?
4: Y se ve que era algún local nocturno en el
5: interior. No, muy fuerte. Mirá que me voy al quilombo con el doctor, ¿eh? ¿A dónde vas? Y voy a salir. ¿Y a dónde vas a salir? Voy al quilombo. ¿Cómo al quilombo? Sí, voy con el doctor al quilombo. No, muy fuerte. Muy fuerte esto, Marcelo.
4: Hay muchas anécdotas que me voy nutriendo de los mismos alumnos.
5: Te puedo combinar con un guiso, pero si no, vamos al quilombo. No, muy fuerte. Che, Marcelo, dice... No, muy fuerte. Dice, buenas madrugadas. Realicé mi declaración de IAS el día 29 del 4 del 26. En forma presencial. Y debo realizar el pago en 7 cuotas. Me agendé por el WhatsApp 098-13-4400. Fui atendida en Casinoni con excelente atención. Saludos, Nancy del Cordón.
4: Perfecto, bien. Perfecto. Bien.

0: La DGI se satura de gente que llama, que llama, que llama y que no encuentra el número en ese momento.
1: Bien.
0: Pero todo esto se puede resolver y la gente termina llamando y consultando. Nunca hay problema que diga, me pasaron y me cobraron multa porque no fui. Eso se va haciendo en orden, porque está, la DGI también es un ente que, si bien es un ente recaudador, es bastante eficiente y le sirve cobrar, así que hace lugar para que la gente vaya y pague, así que está.
1: Bien, tengo otro mensaje. Buenas madrugadas, Gustavo, yo cobro 110.000. ¿Cuánto tengo que pagar? ¿Cobra 110.000 de jubilación? Mirá qué jubilación buena tenés, ¿eh?
0: Sí, yo tengo muchas alumnas que andan arriba de los 100 también, muchas.
1: ¿Ah, sí?
0: El tema es así, sí, y muchas, mucha gente que enviudó y que agarra de
1: claro.
0: La pensión para la jubilación y se va para arriba, en ese sentido económicamente. Entonces, ojo, tiene que averiguar bien, porque a veces pasa que es la suma de, dice, múltiples ingresos. Pasivos que recibió jubilaciones y o pensiones de más de una institución provisional, por ejemplo, BPS y una caja profesional, y sus ingresos totales superaron los 973.000 pesos. Jubilados de AFAP, quienes se jubilaron con el régimen de AFAP y sus ingresos totales superaron tanto, y después el ingresos, o sea, hay varias opciones. Lo que sí les sugiero es que la persona que tenga un ingreso mensual superior a 80.000 consulte, por lo menos.
1: Bien. Acá dice, todos los meses se paga. En caso de profesionales que pagaron la caja profesional y tuvieron un cargo alto, ganan más de 100.000 pesos en cada jubilación. Y luego se suma y pasás topes y hay que pagan, por ejemplo, 5 cuotas de 45.000. Sumando,
0: sí,
1: el año pasado se pagó $1,000
0: sí.
1: anuales. Es un horror. Pero escuchaste bien esto.
0: Sí, una señora que fue le dio que tenía que una cuota de más de 30.000 pesos por mes. Pero claro, tiene jubilaciones de arriba de 200, ¿no?
1: Pero escúchame, no es injusto esto, ¿no es injusto? No es injusto.
0: Bueno, es injusto.
1: No es injusto.
0: Ahí me remito a aquella frase bíblica que decía, al César lo que es del César, y bueno, ¿qué pasa?
1: Los impuestos. Al César lo que es del César, y lo que es del César es mío. Acá dice, Elías, es un robo. Saludos, buenas madrugadas. Qué terrible,
0: claro,
1: esto.
0: A la persona que dijo que se pagan todos los meses, sí, claro. El IAS se va descontando mes a mes a la persona que le corresponde, que es la que estaba arriba de 108 BPC.
1: Claro.
0: Sí. Y después, cuando llega fin de año, tiene o un saldo a pagar o un saldo a cobrar. Pero sí, es un impuesto que mes a mes se va descontando. Es como el IRPF de los jubilados. La verdad que sí, claro que es injusto. Es injusto, sí, pero bueno.
1: Acá dice, todo implica aprendizaje previo. Si mal no recuerdo, el IAS es cuando supera los 70 y algo, 70.000 y algo de pesos, y no es un disparate, pese a ser injusto. Bueno, a esta persona dice,
0: sí,
1: que no es un disparate,
0: claro,
1: que es injusto.
0: Lo que pasa
1: es
0: que eso está sujeto al BPC, es el base de prestación contributiva, que eso cambia año a año, por eso cada año esa franja se va corriendo. Al día de hoy es más o menos unos 80.000 pesos, el año pasado sería 70.000, porque esa franja se va corriendo a la medida que el BPC va subiendo. Por eso les digo que es algo que no es tan técnico. A veces uno tiene que decir, bueno, mirá, voy me informo bien cómo es la cuestión.
1: Claro.
0: Pero por eso que ahí te adelanta el borrador. Y después hay otra vuelta de complejidad, que es cuando la persona alquila. Si la persona alquila, puede descontar de
1: Acá dice, el 363 me dice, los que pagamos alquiler tenemos devolución. Dice Alejandro.
0: Bueno, justo eso iba a comentar. Que hay un tipo de declaración que es un poquito más compleja, que es cuando la persona tiene para usar a su favor el IAS, que es cuando alquila. Cuando alquila, vos podés decir, bueno, mira, yo por año gasto, no sé, 200.000 pesos de alquiler. Ese alquiler se puede deducir, o sea, parte del alquiler se puede deducir en este impuesto. Es un impuesto que permite justamente eso, o sea, que la gente que alquile y que pague IAS, cuando va a hacer la declaración jurada de IAS, también tiene que decir que alquila.

0: y ese alquiler lo tiene que meter en ese, en esa liquidación para que se lo, para que le bajen ese, ese impuesto. Eso es así, por eso le digo que no es un impuesto tan sencillo. Este, si bien la DGI te facilita las cosas, pero sí hay gente que puede deducir, se llama eso, deducir impuestos.
1: Bien, dice, cobro 78.000 de jubilación y estoy segura que pago IAS y cuotas de la salud, me dice el 295. Acá dice, sí, 10.000 dólares en total. Saludos, Gustavo, buenas madrugadas. Ah, por lo que me dice acá que todos los meses se paga en caso de profesionales que pagaron la caja profesional y tuvieron un cargo alto, ganan más de 100.000 pesos en cada jubilación y luego se suma y pasas el tope. Y hay que pagar, por ejemplo, 5 cuotas de 45.000 pesos sumado. El año pasado se pagó 1.000 dólares anuales. ¡Cuánta plata! Bueno, aquellas personas que quieran informarse más sobre este tema, 6% por lo que supere 61.777. ¿Qué es eso?
0: Es mucho lío. Mira, hay una tabla, la misma DGI tiene la tabla y la franja de día. Yo lo que digo, para que tengan más o menos una certeza, es que este año quien supere anualmente los 963.000 pesos, 963.500 nominales, no líquidos, nominales, son los que tendrían que consultar. Esos 963.500 lo divide entre 12 y si le da la jubilación más o menos de arriba de 80, que consulten. ¿Ah? Por debajo, la gente que tiene 50, 40, 30, 20, 0 estrés. Pero los que están arriba, ahí cerca del 80, que consulten. ¿Eh?
1: Cero estrés. Bueno, cualquier cosa que te llamen. 096... 40-75-67, 096-40-75-67. Estimadísimo, ¿cómo andamos de amores, che? ¿Andamos bien?
0: Bien, siempre contento.
1: ¿Sí? Siempre, con siempre contento y feliz, como una perdiz.
0: Sí.
1: Bueno, te mando un abrazo, buen fin de semana.
0: Nos vemos, saludos para ahí, chau.
1: Chau.
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3: Muy buena madrugada, Gustavo, el gusto, como siempre, estar en contacto contigo, con toda la audiencia. Hoy de recorrida, hemos terminado, en realidad la jornada de ayer, porque a esta hora ya estamos viviendo el sábado. Pero en la jornada de ayer viernes estuvimos de recorrida por 3 municipios del departamento de Canelones. Estuvimos primero en Toledo, allí municipio limítrofe con Montevideo, de recorrida por nuestra actividad como directores nacionales de vivienda, pero a su vez también como gestor del departamento. Vos sabés muy bien que recorro todos los 32 municipios en el marco de la descentralización y de los compromisos asumidos en su momento para que Canelones mejorara, compromisos que los celebramos con la actual conducción departamental. En ese sentido fuimos recibidos por Lady Peña, la alcaldesa del Partido Colorado, una persona con mucha experiencia, una feriante por 26 años en la feria de los domingos de Toledo. Los domingos se celebra feria y allí Lady estuvo 26 años con su puesto de venta de ropa y realmente fue la elegida por los toledanos en función de ese contacto permanente con la ciudadanía, con la gente. Por eso muy contento primero por lo que fue la elección, que sabemos que fue una elección muy disputada en sí con otros candidatos alcaldes del municipio, dos de ellos que respondían a nuestra candidatura a la intendencia departamental en su momento. Pero en este caso Lady está haciendo una gran labor. Allí conversamos sobre la necesidad de vivienda para algunos barrios de Toledo, también sobre la descentralización y sobre ese compromiso que se asumió en su momento y que nosotros fuimos los puntas de lanza para avanzar, que en este caso tiene que ver con el pavimento de la Ruta 33, barrio Sico, Villagarín, barrio La Capilla, donde se tiene la expectativa de la pavimentación de un tramo importante de esos barrios que son en el marco de las 46 villas que constituyen el municipio de Toledo. Después de allí nos fuimos al municipio de Juanicó, gobernado por el buen amigo el doctor Fernando Luque, que estaba con gripe, que estaba en su casa, y nos recibió, en este caso, Rocío, la alcaldesa, que va a estar allí por espacio de 4 o 5 días al frente del municipio. Rocío, con su experiencia también de organizaciones sociales, con una experiencia muy rica en ese nuevo municipio, porque este municipio se formó en este periodo de gobierno, es uno de los dos que conforman los 32 de Canelones que se formaron en la última elección departamental. Y allí ganó la coalición, ganó el Partido Nacional, y Fernando y Rocío vienen desarrollando una excelente tarea. La preocupación es por Villa Arejo, es una zona a 10 kilómetros ubicada de la planta urbana del municipio, donde necesitan realmente la mano del Estado y necesitan a través de la vivienda. Lamentablemente se ha generado alguna situación de asentamiento irregular. Allí lo que se quiere es instalar un plan de vivienda para esa zona que comience a generar la legalidad, que comience a generar la regularidad, y a raíz de esa situación que los servicios aterricen en Villa Arejo: servicio de iluminación, servicio de agua potable, servicio de calle en el entendido de calles de asfalto, también de una eficiente recolección de residuos, y allí generar una situación de regularización de una situación bastante compleja. Villa Arejo está dentro de las prioridades del municipio y por eso el lunes próximo se va a estar conformando la comisión pro vivienda del municipio, con especial énfasis en Villa Arejo. De allí nos fuimos a Los Cerrillos, donde está como alcaldesa nuestra buena amiga y compañera Claudia Felipe. Nos recibió realmente a nosotros, pero en especial a quien hoy preside la Comisión de Vivienda del Senado, el senador José Luis Falero, quien nos acompañó en toda la recorrida. Estuvimos también con el compañero que está coordinando los municipios y ayudando a los municipios de Los Cerrillos, de Atlántida, de Soca, el exalcalde Rubén Sotonelo, gran compañero, una persona que se desarrolla en plenitud en virtud de la amplia experiencia que está desarrollando, y luego también con los compañeros ediles departamentales, Marcelo Tamborini, Leonardo Castro, y también con representantes a nivel local. Y fue una experiencia muy positiva, en virtud de que también nos planteó la necesidad de crear una cooperativa a nivel de Los Cerrillos. Allí pusimos todo el esfuerzo y toda la dedicación para generar una primera reunión de aquellos que tengan interés de formar una cooperativa, que es un trabajo mediano y largo plazo, no es un trabajo a corto, sino que no es inmediata la posibilidad de acceder a la vivienda. Se tiene que trabajar en la conformación de un grupo, luego la comisión directiva, luego la personería jurídica se tiene que tramitar, y así continuar todo el proceso para lograr presentarse ante el Ministerio de Vivienda y en el sorteo lograr ser de los agraciados que puedan recibir ese préstamo, ese crédito en sí, para poder construir las viviendas. Allí 100% alineado con esa iniciativa de la alcaldesa, y por supuesto que estamos esperando con mucha expectativa que efectivamente se pueda concretar. Planificación para la semana que viene, Gustavo: tenemos la visita a dos cooperativas en Canelones Capital y en Santa Lucía, y luego para lo que va a ser la segunda semana de junio, la visita al departamento de Paysandú. Por eso, mucha actividad, mucha generación de iniciativas a nivel local y a nivel nacional, y por eso contentos por la tarea que estamos desarrollando aquí en la Agencia Nacional de Vivienda y por supuesto en el departamento de Canelones, con la gestión que el pasado año la ciudadanía nos dio de aportar para que Canelones siga avanzando, y por sobre todas las cosas con los entendimientos que se tienen que generar para que Canelones en algunos ámbitos pueda tener una mejor performance en distintas áreas. Estimado Gustavo, la dejo por acá en virtud del tiempo que se nos agotó. El saludo a toda la audiencia, les habló el licenciado Alfonso Lerete, director nacional de la Agencia de Vivienda.
4: Gracias, licenciado Alfonso Lerete, un placer como siempre. 099-232664, 099-232664, 093-657-522, vías de comunicación que están habilitadas a esta hora de la madrugada. Bueno, tengo muchos mensajes con respecto a lo que hablaba recién Marcelo Casañol, de gente que dice: esto es un robo, Gustavo, he trabajado toda mi vida, no puede ser. Bueno, no puede ser, pero es. Así que, señores, como decimos siempre, que siga el baile, esto recién comienza.

0: que viaje el presidente. Yo quiero que viaje en el auto más seguro del Uruguay. Este presidente, el presidente anterior. El presidente anterior en la calle Pou andaba en una Toyota. Eligió como vehículo para andar una Toyota. Yo no me preocupo cómo la compró. Me preocupa que ande en un auto seguro. Cuando anda en el gobierno, con el gobierno en el auto oficial, y cuando ande particular. Porque el presidente es el que elegimos. Y hay que cuidarlo. Y hay que cuidarlo desde todo punto de vista. El presidente lo pagó al precio que se lo dieron. Con lo cual, pagó. Y el presidente es una persona de honor, creíble. Entonces yo, no es que solo confío en el presidente. Mostró la boleta. No escondió ninguna información. No favoreció a nadie. Con lo cual, digamos, para mí es un tema saldado. No es que no quiera que los periodistas informen. Está muy bien que los periodistas informen. Pero para mí no es un tema de relevancia política.
1: ¿Cree que la oposición pone estos temas de la mesa?
0: No, yo no sé quién los pone, no me preocupa. También nosotros equivocamos un momento cuando criticamos la compra de la moto de la calle o cuando estábamos tomando con temas que son de política menor. En los temas de política menor no tenemos que meter. Yo quiero que el presidente Orsi, pero también quería que el presidente de la calle Pou viajaran en autos confiables, seguros. Y naturalmente, ahora, en todas estas horas me han dicho, bueno, pero Mujica andaba en un Fusca. ¿Usted le recomendaría al presidente de la República que vaya en un Fusca de lado a lado del país?
2: Gary, no me corte la grabación, Gary, no me corte la grabación.
0: En otro momento andábamos en los Fusca, pero en autos nuevos, con otra cantidad de autos en el Uruguay y en las carreteras, con otra cantidad de camiones. Hoy usted necesita andar en un auto que tenga 5 estrellas de seguridad. Si quiere tener alguna posibilidad, si tiene un accidente, de salir vivo. Entonces, digamos, cuidar al presidente no es fundamental. Cuidar la institucionalidad presidencial es fundamental. Y luego, cada cual deje sus conclusiones. Orsi es muy llano. Vive en Pinet Park, en el medio de sus vecinos, va a la panadería del barrio. Es demasiado llano. No escondió su camioneta. Cambió la camioneta que tenía, que era de la misma marca, más vieja, para tener un auto más seguro. A mí me parece más que adecuado.

0: Bueno, Fernando Pereira dice que no me preocupo cómo la compró, me preocupa que ande en un auto seguro. Bien, el presidente del Frente Amplio, Fernando Pereira, respondió a los cuestionamientos sobre la camioneta que Orsi compró pocos días antes de asumir el gobierno con un descuento de 25 mil dólares. Dice, no me preocupo por el precio que pagó. Lo que me preocupa es que el presidente esté en un coche seguro. Bueno, acá dice Gustavo, para seguridad podría ser un coche de Juncadela. No sé si de Juncadela. No sé qué opina Simone Fogiel. ¿Estará despierta hasta ahora?
1: Me río solo.
0: ¿Te imaginas a Orsi en un coche de Juncadela? Ahí va segurísimo, ahí va segurísimo. ¿Cómo te va, Simone?
1: Y mira, por un lado agradecida a la vida, te digo sinceramente, Gustavo, agradecida a la vida porque tengo un techo arriba de la cabeza, porque estoy calentita,
0: Tal cual.
1: acá en el cuarto.
0: Yo agradezco siempre lo mismo,
1: Eso ante todo,
0: sí, tal
1: gracias
0: cual.
1: Dios, porque a pesar de todo, pero no estoy agradecida no a Dios, sino a este gobierno, a estas porquerías de gente que nos está gobernando. Mira, Gustavo, ¿cómo, no sabes cómo me muerdo la punta de la lengua para no decir todo lo que tengo que decir? Con todas las palabras que corresponden, ¿no? La verdad que son unas basuras. Son unas basuras. Porque además se burlan de todos nosotros. Tenemos al presidente de lo que ellos llaman el mayor partido, del Uruguay, relativizando y tomándonos de giles a todos, diciendo lo que dice, porque cada vez es peor. No sé si te has dado cuenta, yo sé que sí que te has dado cuenta, pero cada vez las declaraciones que hace este tipo,
0: ¿Por
1: este
0: Fernando Pereira?
1: energúmeno, sí, este energúmeno, son cada vez más desfachatadas, riéndose de todo lo que es la moral, de todo lo que es lo políticamente correcto. O sea, lo dice políticamente correcto, pero es incorrecto, porque lo hunde más al presidente con lo que dice. O sea que si obtenía el descuento de una manga de narcotraficantes, estaba bien, ¿no? El descuento de los 25 mil dólares, porque con tal de que viaje seguro, todo vale, ¿no?
0: Claro,
1: No quiero decir que lo haya hecho de esa
0: lo que les
1: manera.
0: preocupa a él es la seguridad del presidente. ¿Qué importa lo que
1: No,
0: pagó?
1: no
0: Claro.
1: les, o sea, no les importan los medios, les importa el fin. ¿Está? El fin, en este caso, es justificar que el presidente tiene la camioneta que se le antojó, pero no importan los medios, no importa todo lo que está a medio camino para obtener ese descuento. Eso él lo borra, porque él dice es un tema saldado. ¿Por qué? Porque vos decís que está saldado, ¿eh? Porque vos decís que lo que te importa es la seguridad del presidente. ¿Te das
0: Bueno,
1: cuenta
0: tan
1: que...
0: saldado no está porque la JUTEP recibió dos denuncias anónimas.
1: Pero ya sabemos cómo va a terminar lo de la JUTEP, Gustavo, y eso
0: No va a pasar nada.
1: va a ratificar toda la porquería que es este gobierno y la gente que lo integra.
0: Ahora dice que
1: Porque...
0: ahora todos queda a consideración de la Junta de Transparencia y
1: Sí,
0: Ética
1: que de
0: Pública.
1: transparente no tiene nada, ni siquiera es opaca, es oscura. Perdón, no es ni siquiera oscura, no existe. No existe la transparencia, porque es un fiel espejo. Esa oscuridad, esa nulidad que tiene la JUTEP en este gobierno, que justamente ni siquiera es opaca, ocultan todo, le pasan por arriba, ¿tá? Se ríen del representante de la coalición que la integra, ¿tá? Pero ellos Ellos para, o sea, ellos son los que designan lo que es legal, lo que es constitucional, lo que es ético, lo que es moral. Una cosa es todo eso para ellos. Los demás, bueno, está, no me importa. Ahí nos manejamos con otra vara. Todo lo que tiene que ver con nosotros, viva la relatividad. Te juro que deben admirar a Einstein, a pesar de lo antisemitas que son, la gran mayoría, ¿no? Porque ellos se manejan con la ley de la relatividad para todo lo que los, para todas las porquerías, por no decir otra palabra, que ellos hacen. Todo es relativo. Todo lo que los involucra a ellos, sea bueno o malo, y generalmente es malo, todo es relativo. Todo hay que mirarlo con otro cristal, porque es de ellos. ¿Entendés? Y porque Fernando Pereira dice las barrabasadas que dice. Bueno, está, es un tema saldado. Acá lo que importa, claro, tuvo que meter a Luis Lacalle Pou admitiendo que estuvieron mal con el tema de la moto, ¿no?
0: Exacto. Lo reconoce.
1: Claro, lo utiliza de herramienta de justificación, porque si no la gente se le tira encima y le dice, bueno, ¿y vos qué dijiste lo de los 50? La diferencia es que él lo hizo en el marco de la legalidad, ¿tá? Y lo hizo con su propia plata, ¿tá? Y lo hizo con el en pleno marco de legalidad y declaró lo que correspondía, ¿tá? Entonces siento un asco tan grande, pues, Gustavo, estamos siendo, como te decía hoy, hablando por teléfono, no estamos siendo protagonistas de un reality. Los protagonistas son ellos y víctimas. Nosotros somos lo que los espectadores de este reality, que todos los días es una historia nueva, solo que hay una cosa igual, todos los días hay una degradación política, institucional, de credibilidad, de no sé cómo definirlo. Todos los días se cae un escalón más bajo. Todos los días es como si te tomaras un ascensor del ya desaparecido World Trade Center, ¿tá? De Nueva York, que yo lo subí y no podía creer, lo subí a los 17 años, no podía creer a la velocidad que subía y bajaba ese ascensor. Bueno, todos los días baja un piso. Todos los días baja un piso. ¿Está? Y se van a estrellar. Pero aparte, nos faltan el respeto. Piensan que somos una manga de pelotudos, ¿tá? Que ellos han adoctrinado. Piensa que todos estamos adoctrinados por ellos. O insisten en seguir adoctrinándonos, poniéndonos valiums, como a través de los medios, como hace este sátrapa, esta sanguijuela de todo el sistema, que nunca laburó en su vida, ¿tá? Y nos viene a nosotros a dar lecciones de ética y de moral, y de decirnos lo que es correcto y de lo que no lo es. ¿Tá? No tiene, no, o sea, y creo que llega el momento, cada vez más, de que en vez de ser simples espectadores de este reality, que es nuestra propia la destrucción de nuestro país, y lo estamos viendo en vivo y en directo, todos los santos días, un día sí y otro también, nosotros tenemos que ser no protagonistas del mismo nivel que ellos. Y yo le pido, si hay algún político de la oposición que está escuchando a Gustavo en la madrugada en este momento, capaz que tu amigo, el que acaba de salir, representante de Canelones, capaz que está escuchando, y yo les pido, por favor, déjense de jorobar, pónganse los pantalones y actúen de una manera sólida, consistente como oposición. Dejen de pedir perdón y vayan con todo. ¿Tá? Ustedes también nos representan a todos los que estamos recalientes. ¿Tá? Necesitamos mayor, ¿cómo te podría decir? De plantarse en los pantalones, de salir con todo a relajarlos. Yo estoy, pero re caliente, Gustavo, re caliente. Son unas porquerías, no sirven para nada, se nos ríen en la cara. Yo creo que nunca en la historia. Vos imaginate, nosotros pensábamos, ¿cómo se llamaba el presidente del Frente Amplio anterior? El de lentes.
0: ¿El de lente anterior?
1: Sí, el de lentes anterior, que le daban palo también. O sea, Brovetto, por ejemplo, que fue el decano de la Universidad de la República, ¿está? Él fue anterior todavía, ¿está? Sí. Pero Brovetto era un gentleman al lado de este sátrapa, de este inútil, de este vividor de Pereira, ¿está? Era un señor, ¿está? Es cada vez la degradación de la política, la degradación de estar en el poder y de, no voy a decir la palabra, pero de defecar arriba de todos nosotros que tienen, no tienen límites.
0: Acá tengo la lista de los históricos presidentes de la fuerza política. Bueno, Sereni fue 1971-1994.
1: Eso es como si estuviera, no sé, en una galaxia a 50 millones de años luz de la Tierra.
0: Bueno,
1: de la
0: Vía Láctea. Después Jorge Brovetto.
1: Sí.
0: Javier Miranda.
1: Ese.
0: Javier Miranda. 2016-2021.
1: Sí. Sí, Javier Miranda. Que se había mandado unas cuantas macanas también. Pero, o sea, uno decía, no puede ser algo peor, porque siempre cada vez es peor, ¿me entendés? Ahora...
0: Después tuvo Mónica, Mónica Xavier, después estuvo, ¿te acuerdas?
1: Bueno, está. Me reservo la opinión. ahora, entre este periodo y el último periodo de Vázquez, o sea, es inaudito.
0: Sí, sí, sí.
1: Es inaudito, Gustavo, es inaudito, y nosotros que amamos la República y la democracia, la tenemos que defender a toda costa, para que estos tipos, o sea, yo sé que como vos decís, con el voto lo vamos a demostrar, pero espero que las próximas encuestas los derriben aún más. Y espero que a raíz de la última encuesta de los serviles de Factum que hicieron a la oposición empiece a subir también. ¿Está?
0: Bueno, con respecto a la última encuesta, el expresidente Sanguinetti decía lo siguiente.
2: Yo ni la considero, porque no se sabe lo que es la oposición y no se sabe lo que está contestando, está contestando. Está bien que el encuestador haga la pregunta que haga. Es su trabajo y lo respeto. Pero yo leo la encuesta y digo que a mí no me dice nada. La del gobierno puede querer decir otras cosas que son insatisfacciones propias de un gobierno que mucha gente de izquierda votó soñando, mucha gente indecisa pensó que iba a tener una mirada más benévola hacia aspectos sociales de pronto y que se equivocó. Bueno, eso puede ser. Pero vuelvo a decir, no podemos gobernar mirando encuestas todo el tiempo. Yo, honestamente, la leo, la respeto, pero nunca les he hecho demasiado caso.
0: Bien, Sanguinetti decía...
1: Sí, todos se hacen los superados con el tema de las encuestas cuando los afectan a ellos, pero cuando le dan lindos los números, bien que se alegra.
0: ¿Y qué te parece? ¿Ah? Ahora, y según él, no le da ningún tipo de valor a este dato, ¿eh?
1: Es como cuando uno lee el horóscopo, ¿viste?
0: Ahí no, exacto, tal cual.
1: Viste, es así. Y lo cierto es que cuando son las elecciones, están todos al segundo, mirando a ver cómo evolucionan y los resultados y de tal encuestadora y de tal otra y tal otra. La verdad que, Gustavo, mira, claro que podríamos estar peor. Uno siempre tiene que pensar que, bueno, sí, podría estar peor. ¿Cuál sería el peor escenario? Y, bueno, que esté Carolina Kösse, que es lo peor de lo peor, y encima siendo comunista y co-gobernada por otro comunista como Jorge Díaz, pobre Julio Díaz, nuestro colega.
0: No confundáis.
1: Perdóname, Julio, por haberte comparado con Jorge Pardo.
0: ¿Cómo vas a compararlo? Por favor, ya se va a enterar.
1: Tremendo, de los mejores locutores de este país.
0: De las grandes voces.
1: De las grandes voces, sin duda. Eso es un escenario patético que nos podría pasar, ¿no? Siempre se puede estar peor, pero yo creo que...
0: ¿Ahora lo peor está por venir?
1: Y ojalá tuviera la bola de cristal, Gustavo. Mirá,
0: porque no me sorprendería. así como vamos, Simone, todos los días tenés tela para cortar, todos los días tenés un tema para abordar, todos los días tenés que hablar del tema, porque ellos logran esto. No es que el periodismo esté ensañado con el gobierno, no está ensañado, es que te dan motivo para hablar de todo esto.
1: Claro, porque son una manga de burros y de inútiles que están totalmente descoordinados, que no saben gobernar, no están preparados, no están a la altura, son una manga de inútiles, ¿está? No sirven para nada, ni siquiera para afanar sirven. Mirá lo que te estoy diciendo, ni siquiera para robar sirven. Asesoran mal al presidente, y las cosas que van a salir, las cosas que van a saltar. Porque por lo menos, como decíamos el otro día, la oposición que ha gobernado durante prácticamente toda la historia de este país, ¿tá? Ha sabido afanar cada vez mejor. Y lo hicieron cada vez con más clase y con guante blanco, ¿me entendés? Pero estos están tan desesperados por la plata y el poder. ¿Y queda alguna duda, Gustavo, que lo que querían era el poder? Mira, te voy a contar una cosa. Acabo de leer un comunicado de la ANEP diciéndoles a los colectivos, a los gremios de la educación, que no pueden salir a los medios, que primero tienen que hablar con el Departamento de Comunicación de la ANEP.
0: No, ¿por qué? ¿Por qué?
1: ¿Y por qué? Porque son totalitarios, Gustavo. Porque quieren controlar todo.
0: Claro.
1: No te sorprendas que la bruja piruja de Carolina Cose, perdona a aquellos oyentes que llaman y dicen, ay, qué falta de respeto que le hable. Sí, le hablo así porque nos roban y porque se matan de risa y nos faltan el respeto todos los días y nos afanan a mansalva todos los días. Y se lo digo al aire y me chupo un cuerno. ¿Está? Mira, Gustavo,
0: tranquila.
1: Me sorprendería que Carolina Cose impulse secretamente o abiertamente de que controlen todas las redes sociales como han hecho en Brasil, como han hecho en el Reino Unido, que hasta la policía, vos por publicar algo en contra del gobierno, en el Reino Unido, te estoy diciendo, Gustavo, con el gobierno de Strammer, ¿está? Que de Starmer, que es de ultra izquierda, metían en cana a la gente que opinaba mal del gobierno, como si estuvieras en pleno nazismo.
0: Mirá si me pasa eso a mí, con mi programa.
1: A mí me llevan a la cachimba del piojo a hacer trabajo forzado, imagínate.
0: Te mando un beso grandote, amor. Buen fin de semana.
1: Mira, ¿sabes qué? Sí, voy a pasar un lindo fin de semana y ojalá que se pudran todos ellos. Me tienen podrida. Ojalá que revienten. Bueno, te mando un beso.
0: Beso grandote, gracias Simone, gracias. Bueno, Fernando Pereira, Frente Amplio, en un año de gobierno tuvo varios logros, destacando 26.000 puestos de trabajo.
2: La sociedad que tiene la ansiedad de resolver a mayor velocidad lo que hoy estamos resolviendo. Porque en verdad, si yo le dijera así rápidamente, construimos en el primer año 26.000 puestos de trabajo. ¿Y se acuerda lo que nos reíamos de Sartori cuando prometía 100.000 puestos de trabajo en 5 años? Bueno. Cuando nosotros construimos 6.000 más que los 20.000 que deberíamos construir por año. Aumentamos el salario real 2.3%. Casi lo mismo que la calle aumentó en todo el periodo de gobierno. Generamos 170.000 bonos escolares para los alumnos a comienzo de clase, un bono de 2.500 pesos. A veces la oposición critica, dice, no, pero no llegó a la totalidad. Pero daban cero. Hoy hay 170.000 niños. El que dio cero tiene que sentir vergüenza de no haber apoyado a esos niños. Generamos la posibilidad de que las escuelas de tiempo completo y tiempo extendido al final del periodo de gobierno alcancen a un tercio de las niñas y niños. 100.000 niños y niñas. Y eso es mejores condiciones para el acceso de trabajo de las madres, mejores condiciones para el aprendizaje de nuestros niños y niñas. Generamos becas Butiá por 70.000 y ya empezamos a entregar en cada departamento. ¿Para qué? Para que nuestros alumnos no abandonen secundaria y UTU. Generamos el sistema por el cual los comedores escolares se duplicaron en secundaria y UTU para que no pases de un comedor escolar de primaria a no tener comida en el liceo, porque sin alimento nadie aprende. Generamos las condiciones para que efectivamente 9.000 hectáreas fueran compradas por colonización y fueran entregadas a colonos, y en ese proceso estamos,
3: estamos trabajando intensamente. Aumentamos las jubilaciones 6%, pero las mínimas 9%, muy por encima del IPC, que fue el más bajo de la historia, anduvo en el entorno de 3%.
0: Bueno, esto decía el presidente del Frente Amplio, Fernando Pereira, sobre logros obtenidos por el Frente Amplio en un año de gobierno, destacando la creación de 26.000 puestos de trabajo. Estamos en las 2:30 de la mañana. Último tramo de Gustavo en la madrugada. Ya volvemos.
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4: Buenas noches. Mire, lo que quiero comentar es lo siguiente. Dicen la propaganda, como Gustavo no hay otro. Y yo no, por suerte que no hay otro. Discúlpeme, señor Gustavo, pero con usted alcanzo de sobre, porque le da voz a una cantidad de personas que es muy mal informada. Porque gobernar no es para cualquiera, por supuesto. Y mire, habló una señora que dijo que la vicepresidenta de nuestro país es una piruja, bruja, gentuza. Habla de falta de respeto. ¿No le parece una falta de respeto de eso que acaba de decirle? Bueno, sigo. Habla de falta de respeto. Habla de que los gobernantes son dos idiotas inútiles. ¿A usted no le parece?
5: Bien. Para repetir el mensaje. Bien. No lo repetimos más. ¿Viste? Bueno, dice, hola Gustavo. Dice, Simón está caliente y la recalentás más. Sos malo, pasándole el audio de lo que hizo en este año de gobierno el Frente Amplio. Bueno, yo tengo audio que ustedes me envían y yo lo comparto con la gran familia de Gustavo en la madrugada.
6: ¿Cómo nos toman el pelo? ¿Sabés qué dijo el prosecretario de Presidencia, Jorge Díaz, sobre el descuento de $25,000 que recibió el presidente Orsi a pocas semanas de asumir cuando compró su camioneta Hyundai Santa Fe? Que el presidente Orsi en ese momento no era presidente en funciones y por tanto no era funcionario público, y el descuento, regalo que recibió de la automotora es en todo caso un tema entre privados. Qué manera de tomarnos el pelo, ¿no? Pero pienso más que nada en el votante del Frente Amplio, que no es ni empleado público ni militante acomodado en el Estado, el que labura en la actividad privada o tiene un emprendimiento y paga impuestos, votó al Frente Amplio porque cree que la izquierda es la manera de mejorar la sociedad, cosa con la cual yo discrepo, y seguramente es la manera de empeorar la sociedad, las políticas de izquierda. Pero vamos a darle la derecha, que lo hizo convencido que era para mejorar el Uruguay. ¿Qué le van a decir ahora? ¿Qué tiene para decirle Jorge Díaz y el presidente Orsi a un votante del Frente Amplio que se comió todo el cuento de la campaña electoral, que tenía dos ejes, que gobierne la honestidad y nosotros somos los buenos, los otros son los malos, que le sacan a los pobres y le dan a los ricos?
5: Para todo el país, 2:35.
7: Para ejercer su cargo. Entonces, esto no es autoridad, esto es frivolidad. El presidente de la República, lamentablemente, cuando acepta ser candidato y termina ganando una elección, hay una cantidad de decisiones de la vida personal que las pierde. Digamos, porque el presidente de la República es una institución, no es lo mismo que un diputado. Entonces, ¿Dónde vive? ¿En qué auto circula? ¿Quién le maneja el auto? ¿Quién le da seguridad? ¿Dónde trabaja? Son asuntos de Estado. Entonces, hay que terminar con esto de que a mí me gusta tal camioneta, entonces me compro tal camioneta para trabajar como presidente. No, todo esto suma a la poca transparencia. No suma la austeridad, no suma al ahorro, suma a la falta de transparencia.
8: Nos sorprendió un poco que fuera Hyundai la marca elegida, porque no era una marca representativa de ese cambio en Uruguay. A ver, la marca Hyundai estaba 100% concentrada en autos eléctricos de gama media-alta y sobre todo gama alta. Es decir, autos que valían por encima de los $70,000 en movilidad eléctrica. Y cuando vamos a los números de ACAU, de la Asociación de Concesionarios de Marca, lo que vemos es que en 2024 la marca Hyundai representó en ventas de eléctricos 0,3% del mercado de lo que va prácticamente al consumidor, es decir, autos y SUV. En autos y SUV, 0,3% del mercado, con BYD con 65% del mercado, Volvo con 6% del mercado. Es decir, si ordenamos todas las marcas, las 49 marcas que vendían al público auto cero kilómetro eléctrico, Hyundai ocupa el lugar 21. Con lo cual, no quiere decir que no fuera una opción válida, pero sí no era la opción inmediata, la que uno se le ocurriría como representativa de este fenómeno. Uno introduce el elemento asunción de mando y publicidad que se le hace a la marca, la forma de blindar el nexo entre ese hecho y la compra que hace el presidente era transparentando el proceso de decisión, que es una decisión absolutamente arbitraria que toma el equipo de transición de Yamandú Orsi.
9: Orsi es un presidente frágil. Frágil comunicacionalmente, frágil en la conducción, frágil en los reflejos políticos, frágil en la administración de su propia autoridad. Y eso plantea un desafío obvio que va más allá del caso de la camioneta, porque a un presidente hay que protegerlo, siempre, más allá de la persona, por lo que representa, por la institucionalidad que encarna. Y hay que protegerlo con especial ahínco si esa persona da la impresión que no tiene las mejores herramientas para hacerlo, ¿no? Quizá haya algo de eso para que ayude a entender la, se podría decir, tibia respuesta de la oposición frente a este caso. Lo más probable es que esto no tenga ningún tipo de recorrido en la justicia, pero va a tener, me parece, un recorrido simbólico, porque Orsi es desde esta semana el presidente de la camioneta de los $80,000.
5: Bien, la Junta de Transparencia y Ética Pública recibió en las últimas horas 3 denuncias contra el presidente Yamandú Orsi tras la polémica desatada con su camioneta Hyundai Santa Fe que adquirió con un descuento de $25,000, confirmó el vicepresidente Alfredo Basti a El Observador. Según lo que se informó por la prensa, no llegó a ser tratada en la reunión del directorio que se celebró el jueves y se espera sea abordado en la próxima sesión. El director de la oposición, el nacionalista Luis Calabria, agregó al Observador que el asunto está ingresado y a pedido del oficialismo se mantiene como a despacho, lo que indica que está ingresado para ser tratado próximamente. La JUTEP enfrenta críticas de la oposición por la opacidad de su accionar en este periodo, que ha llevado a dirigentes a pedir la salida de su presidente al entender que no da garantías. El directorio está integrado por 2 frentes amplistas, la presidente Ana María Ferraris y Asti, y un opositor, cargo que ocupa hoy Calabria por el Partido Nacional. Lo que piden es la salida de la presidenta Ana María Ferraris. De esta manera, la designación de sus miembros es política y el directorio se integra con una mayoría oficialista. Además, sus fallos no son vinculantes, es decir, no tienen consecuencias por sí mismos, más allá de hacer notas las irregularidades. Bueno, otro tema, más allá de lo del presidente de la República, que es realmente, seguimos hablando de este tema porque es un tema que ha ocupado prácticamente todas las portadas de los informativos, ¿no? Tanto televisivos como radiales. Y sobre todo porque hay cierta, hay dudas, hay indignación de todo esto que está ocurriendo con el presidente de la República. Pero hay otro tema que también nos afecta a muchos de los que vivimos aquí en Canelones, en este caso, a 50 kilómetros de Montevideo, y es que sube el boleto interurbano. Aumenta el boleto de ómnibus suburbanos entre el 1 y 3 pesos a partir del lunes, 1 de junio. Es a partir de este próximo lunes que aumenta el boleto de ómnibus suburbanos que parten y llegan a Montevideo. Los que parten de Montevideo y llegan a Montevideo tendrán un aumento de 1 y 3 pesos. Y desde el Ministerio de Transporte y Obras Públicas indicó que el aumento corresponde a la adecuación de costos semestral. El Ministerio ultima por estas horas los detalles de la resolución con el incremento preciso por distancia y recorrido de cada suburbano. Estas tarifas son definidas por el Ministerio de Transporte y Obras Públicas, a diferencia del boleto capitalino que lo resuelve la Intendencia de Montevideo. Tengo mensajes, dice, no hay ningún ómnibus eléctrico para bajar los costos y no subir el boleto. No entiendo. Festejen uruguayos, solo falta que adelanten la diva de UTE o Señantel y ya está todo pronto. Mensajes al 099-232664. Hola Gustavo, léeme el mensaje, por favor. Interesante lo que dice. Interesante. A ver. Interesante lo que dice Fernando Pereira. Como dice la oyente Sofía de Sayago, dejen gobernar, están haciendo las cosas bien. Siempre le ponen palos en la rueda. En eso estoy de acuerdo con Sofía, dice Matías, Frente Amplista de Alma. Lo sigo votando porque es el mejor gobierno, pese a que se caliente la señora que habló recién, dice Matías, que se caliente por el tema de Simone, ¿no? Bueno. Orsi ya empezó a hacer recortes. Se ahorró $25,000 en la camioneta. ¡Excelente! Este país sube el dólar a 50 para que alguien decida venir a invertir. Nadie va a invertir. Nadie va a invertir. Vendrá a invertir aquí y se llena de zánganos, incapaces. Nadie tiene un solo peso para comprar nada. El dólar está bajo. Todo se compra en Temu o Estados Unidos. Chau venta nacional. Chau industria nacional. Aquí solo se vive de ser zángano del Estado. La política es una basura y la democracia es despreciable porque es una estafa a la gente. 099-232664. 099-232664. 093-657-522. Mientras tanto, que siga el baile. Que siga el baile, señores.

0: Gaby Prieto, bienvenido, buenas madrugadas, ¿cómo va?
1: Sí, pude entrar. Sí.
0: Adelante, adelante con los faroles, último tramo del programa, adelante, te escucho con atención.
1: Lo estoy festejando como un gol de Uruguay.
0: Bien, ¿cómo te va, Gustavo? Bien, fantásticamente bien, ¿y tú cómo estás?
1: Bien, acá, vas a tener que empezar a tener un desfibrilador a distancia con Simone, porque Simone por momentos parece que, o sea, que me pone en un estado de tensión, porque digo, le va a venir algo, si sigue así le va a venir algo.
0: Es fortísima, porque no le viene nada. Hace catarsis, por eso, porque hace catarsis, no le pasa nada, gracias a Dios, obviamente.
1: ¿Será como Andrea del Boca? Que
0: no, no me compare a Simone Fogiel con Andrea del Boca, por favor, querido, pero por favor, no me digas eso.
1: Digo por la actuación, no sé, viste, para darle un poco de Gustavo, no, sabes que vengo con el tema atrasado. Sí. Porque muy muy bueno la entrevista que le hiciste al hombre este, al instructor de tiro o de armas.
0: De esta asociación, ¿no? O sea, yo desconocía la existencia de esta asociación, pero realmente están preocupados por lo que está ocurriendo y que quieren de alguna manera deberes, más que deberes, derechos, ¿no? Derechos para quienes forman parte de esta asociación defensora de los derechos de usuarios legítimos de armas de fuego, ¿no? Ampliar los derechos.
1: Sí. Claro, pero hay muchos clubes de tiro y muchos grupos de gente que le gusta las armas, que le gusta tirar al blanco, ir al polígono. O sea, no es porque no todas las armas son para matar. Digo, ¿te gustan las armas? Si vas a un polígono una o dos veces por semana y ahí te sacas las ganas de tirar y, no sé, haces un poco de amigos y de repente por ahí pinta para ir a cazar a algún lado, ¿no? Ahora lo que claro, él estaba hablando sobre las trancas que te pone la policía para el tema de para el tema de las armas, ¿no?
0: Tal cual.
1: Digo, por el tema del Tata, vos querés sacar un arma, comprás un arma, primero tenés que hacer el curso de tiro, ir al polígono, tirás unos 50 tiros, más o menos, se te explica cómo es el uso, el manejo del arma, la parte práctica, evidentemente que tenés que estar en condiciones mentales y físicas para poder...
0: No, por supuesto, claro.
1: Manipular un arma, tenés que después sacarte un carné de salud, que es el que te habilita...
0: Y pasar por un psicólogo, además, ¿no?
1: Claro, o sea, lo importante es que la persona no vaya, viste, temblando de los nervios y con una ansiedad que vos decís, no, este hombre con una pistola es un peligro, viste.
0: No.
1: Pero ahora, cuando hablaba él de las trancas que le hacen con los recibos de sueldo y demás, mi hijo ahora va a ser el porte de arma, viste, va a ser la tenencia, el Tata. Y bueno, y tiene que ir a hacer...
0: La tenencia es el Tata, para que la gente lo entienda, la tenencia es el Tata.
1: Claro,
0: tenencia de armas.
1: Exacto, vos tenés primero, cuando vos tenés la tenencia, cuando vos estás autorizado, vos ahí, una vez que tenés, por ejemplo, el carnet, lo que te dijo el muchacho, una vez que estás habilitado, para no repetir, una vez que estás habilitado vas a la armería con el carnet habilitante para poder tener un arma, entonces ahí ellos te venden un arma, la tienen que mandar a registrar a Policía Técnica, al casquillo, todo lo demás. Y bueno, y después se te entrega el arma y eso ya pasó por el servicio de material de armamento, ¿no? Eso es otro carné, que es el tema de la guía del arma. Pero está, y después el porte de arma, vos tenés que justificar por qué vas a portar un arma, ¿no? Pero lo que decía el hombre, fíjate vos lo que son las cosas, porque recién Simone decía algo sobre los sinvergüenza y esta señora... De repente se olvidó tomar la medicación y salió a hablar cualquier bobada porque, claro...
0: ¿A qué señora te refieres? No.
1: Claro, a la señora esta que salió a defender a la delincuente de la faraona. Se olvida que se llevó 90 millones de dólares con el Antel Arena. Vamos, salvó porque hizo mal una denuncia, Gourméndez.

0: Ah, sí, me mandaste un informe hoy, sí.
1: Por uso y retención ilícita de armas. Luis Ferreira, otro, tenía antecedentes por lesiones, custodias de Tabaré Vázquez, y les dieron el porte de armas.
0: Ah, son ¿eran custodias de Tabaré Vázquez?
1: Pero por supuesto. Diego Romero, con antecedentes por lesiones personales y asistencia al narcotráfico. En el segundo gobierno de Tabaré Vázquez también fueron mencionados Rodrigo Verdier, Roberto Dorrey, Pablo Esbreso, Miguel Piris, por distintos antecedentes judiciales. Cuatro tuvo custodia con antecedentes Mujica. O sea, no eran siete, sino que eran cuatro. ¿Tá? Pero a ellos les pueden dar porte de arma. Y a la gente de laburo que quiere comprar, de repente no. ¿Viste? Está bien, no pueden, para mí no pueden liberar el arma de fuego. Estamos de acuerdo con que no pueden liberar la venta de armas de fuego así. O sea, darlas a la marchanta, ¿viste?
0: No, por supuesto, después, lógico.
1: Claro. Porque después cualquier problema que tenés con un vecino se le arreglan a los tiros, ¿viste?
0: Por Dios, lógico.
1: Viste que no hay herramienta, o sea, algo que perdió principalmente la gente más joven que nosotros. Nosotros tenemos de repente posibilidad de dialogar o de discutir o de insultarnos. Pero no nos vamos a las manos a agarrar un cuchillo, una piedra o algo. Pero la herramienta esa del diálogo y de la solución, de la resolución de problemas, desde niños ya se meten los padres y no los dejan a los chiquilines arreglar los problemas con ellos, ellos, ¿viste? Entonces es todo un tema, ¿viste?
0: Dale.
1: Pero, y después lo que te iba a recomendar para la gente que esté interesada, y es muy buena y muy potente, es un arma que no son totalmente letales, ¿viste? Que se están vendiendo ahora bastante. Cuando vayas a hablar de nuevo la semana que viene, si hablas con este hombre, que son pistolas traumáticas, se llaman, que no son letales, no tiran balas, sino que tiran balines.
0: Ah, balines. No, y hay otras que te paralizan, ¿no?
1: Bueno, claro, pero esa penetra en el cuerpo con electricidad.
0: Claro. Sí, escúchame, ¿asaltaron la casa del policía?
1: Puede ser, sí.
0: Que está pegado a la jefatura.
1: ¿Al lado de jefatura?
0: Sí. Sí, no, es muy fuerte, esto es muy fuerte.
1: La casa del policía en el tiempo que yo la conocí, no vendía armas. Ah. O sea, no tenía armas para la venta. Lo que tenía eran uniformes, gorras, los kepi, todo ese tipo de cosas del uniforme policial, sí. Pero es el colmo que te roben al lado de jefatura, es una tomada de pelo.
0: Sí, ¿no?
1: Y ya está, pero fíjate que si el mensaje, Gustavo, es hoy, festejan de que van a sacar 200, 300 presos, le van a dar celular, casa, esto, lo otro. Mi hijo gana 25 mil pesos trabajando en una cocina, ¿viste? Y el loco está alquilando y vive a duras penas, lo ayudo yo también. Entonces yo digo, ¿cuál es el mensaje? Que mi hijo salga a robar.
0: Acá tengo la información, delincuente robó en local de venta de artículos policiales al lado de la ex jefatura de policía de Montevideo, fue detenido a los pocos minutos. Claro, es la ex jefatura de policía, ¿no? Lo hurtado fue recuperado y ahora el delincuente quedó a disposición de la Fiscalía de Flagrancia. 25 años, robó dos réplicas de arma de fuego de un local que vende artículos para policías en el centro de Montevideo. El ladrón fue detenido a los pocos minutos, ya que el hurto ocurrió al lado de la ex jefatura de policía. El insólito robo ocurrió sobre las 2 horas de la madrugada en un local llamado la Casa del Policía, San José y Aquiles Lanza. El delincuente rompió la ventana del lugar y sustrajo en cuestión de segundos dos réplicas de arma de fuego que estaban en exhibición. Una policía que estaba cumpliendo su turno en una garita ubicada en el ingreso al estacionamiento de la antigua sede de la Jefatura de Policía de Montevideo, a pocos metros del lugar, escuchó el estallido del vidrio y salió a ver lo que ocurría. Le dio la voz de alto al delincuente, que ya estaba fugándose. No pudo hacer ella la persecución a pie, ya que no tiene permitido abandonar la custodia a la que estaba asignada. Con esto alertó a otros efectivos policiales, quienes lograron reducir al hombre en el cruce de Jaguarón y Mercedes, a poca distancia del lugar del robo. Lo hurtado fue recuperado y ahora el delincuente quedó a disposición de la Fiscalía de Flagrancia. O sea, era la ex jefatura. ¿Qué hay ahora en la ex jefatura de policía?
1: Y hay mucha parte administrativa todavía.
0: ¿Sí?
1: Claro, sí, porque queda, por ejemplo, la parte de la armería está ahí.
0: ¿Y se habilita para el Día del Patrimonio?

0: Y yo creo que sí.
1: Creo que sí, ¿no?
0: Creo que sí, porque la mayoría de los pisos están deshabitados. Por ejemplo, lo que era Hurtos y Rapiña en el tercer piso, o en el entrepiso donde estaba orden público y vigilancia, está...
1: Ahora, ¿la policía que estaba ahí de custodia no puede abandonar el lugar donde está custodiando? ¿No puede abandonar ese lugar?
0: Eso es relativo, porque el edificio... Porque, ¿qué pasa? Vos, si me estás hablando de un banco, ahí no te podés mover. No te podés mover porque puede ser distracción. Distractivo, o sea,
1: sí.
0: Sacan de tu puesto para venir y te meten en una sala.
1: Claro.
0: ¿Entendés? Pero en un caso donde vos... está al lado de un garaje, donde abajo están los autos de los jefes.
1: Exacto.
0: O de alguna administración. O sea, no lo corrió porque no le debe haber dado el físico para correrlo, porque y aparte la adrenalina. Porque mirá que hay muchos policías que no están preparados para poder decir...
1: Tal cual.
0: En este momento voy a...
1: Y dos de la mañana. Gary, me sacan del aire. Te mando un gran abrazo.
0: Chau.
1: Bueno, mi amigo Washington Lombardo, ¿qué está tomando Pereira? ¿O se droga? Bajó el barril a 83. Hoy dice que va a subir el combustible. ¿Se olvidó lo que dijo el gobierno pasado? Tiene el 27% de aprobación. Se sacaron el balde muchos del Frente Amplio. No puede mentir más. Preso tendría que estar. O vaya a las 8 horas. ¿Se olvidó que le robó al Estado 17 años en primaria? No da para analizar. Está furioso Guillermo Lombardo. Bueno... Guille, tranqui, que todo va a pasar. Espero que siempre que llovió paró, ¿no? Algún día todo va a pasar. Señores, 2 de la mañana, 56 minutos. Bueno, ya estamos llegando al final, ¿eh? Como siempre, 3 horas de comunicación, 3 horas a pura radio, ¿eh? Gracias por estar, vamos a ir aquí y el ahora, porque el ayer ya pasó, forma parte de nuestro pasado, de nuestra historia, que no podemos cambiar. Y el futuro es incierto. Y así como estamos, la cosa creo que va mal en peor. Va barranca abajo como la obra de Florencio Sánchez. Les deseo buenos sueños, buen despertar, buena jornada, muy buen fin de semana. Y el martes a la hora 03:04 minutos estaremos nuevamente desde Parque del Plata, paraíso del mundo, diciendo hola, hola, hola, hola país, hola Uruguay, hola al mundo. Aquí un clásico, 38 años marcando presencia en este horario de la hora cero. Gustavo en la madrugada, que pretende ser simplemente su mejor compañía. Si lo logramos, nos vamos contentísimos de la vida. Señores, buen fin de semana. Gracias Walter Mario Pombo por tu aporte técnico desde la capital de la República, en la avenida Suárez y Cisplatina. También para ti, buen fin de semana. Chau.
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2: Muchas gracias por su preferencia y muy buena jornada para todos.

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0: 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Con el
1: sombrero en la mano. ¿Qué tal, amigos? ¿Cómo están? Muy buenas madrugadas para todos. Como siempre, una alegría poder saludarlos. Ustedes saben, a muchos kilómetros de distancia por estos días, desde Monterrey, México, Estado de Nueva León, estamos compartiendo con ustedes igual nuestros diferentes segmentos de los días sábados. Hoy vamos a estar compartiendo, como siempre, aparte de la música, nuestro segmento de Historia Argentina en el comienzo. También llegará Julia Pérez con las costumbres y recuerdos de nuestra tierra. Llegará también Hugo Piris con su doble espacio en los días sábados, El Humor en Serio, y también el Si Ustedes Me Lo Permiten. Así que bueno, vamos a estar acompañados también seguramente con algún micro de Silvina Layana sobre lo que se nos canta y esas entrevistas que ella tiene con los autores. Así que bueno, vamos a ir caminando juntos esta horita y media. Les invito a comenzar.

0: Bueno, como saben, todos los días estamos a primera hora compartiendo una serie que es de Televisión Pública y Canal Encuentro, que presentan la historia argentina, una serie que muestra los 200 años de la historia argentina del 1806 al 2010. Está integrada por 13 capítulos, ya vamos por el número 10. La serie se organiza a partir de acontecimientos sociopolíticos significativos para la historia argentina y están guiados por Felipe Piña. Está construido el material con material de registro, de archivos, recreaciones, en fin. Y en este capítulo 10 se muestra, comienza, digamos, con una rebelión popular, una auténtica pueblada que va a marcar toda una época, y termina con el día más trágico del siglo XX argentino, y son años de violencia, pero también de una gran esperanza de cambio social, en los que el deseo de liberación crece a la par de la represión.
1: No existe ningún contacto con algún organismo oficial del gobierno, ni tampoco con la familia del expresidente provisional de la República.
2: Su primera acción es el secuestro del expresidente de facto, Pedro Eugenio Aramburu, líder de la Revolución Libertadora y responsable por el secuestro del cadáver de Eva Perón y los fusilamientos de 1956. Con esta acción hace su debut la organización Montoneros, que tendrá un gran protagonismo en los años siguientes.
3: Esa violencia en manos de los pueblos no es violencia, es justicia.
2: Unos meses más tarde, el Partido Revolucionario de los Trabajadores decide conformar su brazo armado, el Ejército Revolucionario del Pueblo. El ERC considera que el peronismo es un movimiento burgués al que hay que superar a través de la revolución socialista. Mientras tanto, el asesinato de Aramburu provoca la caída de Onganía y su reemplazo por el general de inteligencia, Roberto Marcelo Leviston.
4: Conciudadanos, hace pocos días, encontrándome fuera del país, la Junta de Comandantes en Jefe me ofreció el cargo de presidente de la Nación.
2: Perón envía a su delegado personal a entrevistarse con Ricardo Balbín, su eterno adversario y líder de la Unión Cívica Radical. Perón y Balbín firman un acuerdo llamado La Hora del Pueblo, que habla de redistribución del ingreso y del proteccionismo económico, y pide una salida electoral que incluya a todos los partidos, por supuesto, al peronismo. En 1971, en Córdoba, se produce un nuevo levantamiento, el Viborazo, que provoca la caída de Leviston. En su lugar, asume la presidencia Alejandro Agustín Lanusse, verdadero hombre fuerte del ejército. Lanusse comienza a tramar una salida electoral que le permita a las Fuerzas Armadas seguir teniendo un rol tutelar sobre la política nacional. El Gran Acuerdo Nacional. Las pobladas son cada vez más fuertes y la imagen de la dictadura se deteriora. Al mismo tiempo, Perón se vuelve una figura cada vez más popular, no solo para sus simpatizantes de siempre, sino también para la militancia juvenil, que comienza a verlo como un líder revolucionario, y para los sectores de clase media, cansados de la falta de libertad y de las políticas económicas de las últimas dictaduras. En julio de 1972, totalmente desgastado, Lanusse anuncia la llamada a elecciones, pero impone una cláusula que impide presentarse como candidato a personas que hace mucho tiempo que no están en el país. El destinatario de esa maniobra no es otro que Perón.
5: Yo creo que el discurso del señor Lanusse no ha sido positivo, porque pretende darle una fecha al retorno del general Juan Perón, y eso es un condicionamiento que el movimiento nacional justicialista, y creo que la ciudadanía, no lo va a aceptar.
2: El 15 de agosto de 1972 llegan noticias desde Chubut. Un grupo de militantes y organizaciones guerrilleras logra fugarse del penal de Rawson. En el aeropuerto, un grupo de fugados aborda un avión y lo desvía a Chile. Otro grupo, No puede alcanzar la nave y se rinde en el lugar.
6: Tenemos sobradas experiencias de compañeros nuestros e incluso nuestras mismas, que cuando han caído presos han sido torturados, picaneados, brutalmente golpeados por la policía, por la fuerza represiva. Los mantenemos aquí, incluso por seguridad de ellos, está la represión afuera, mientras tranzamos con la represión para entregarnos, entregar las armas y garantizar nuestra seguridad.
2: Una semana más tarde, 16 de los 19 fugados que no lograron escapar son asesinados en la base naval Almirante Sar de la ciudad de Trelew. Los fusilamientos de Trelew marcan un antes y un después en la historia de la lucha armada. Los militantes son vistos por gran parte de la población como jóvenes idealistas capaces de dar su vida por la causa popular. En este clima, Perón prepara su vuelta al país. Rodeado por un estricto operativo de seguridad, el 17 de noviembre de 1972, a las 11 y 20 de la mañana, Perón vuelve a tocar suelo argentino después de 17 años de exilio. Desde su casa de Gaspar Campos, Perón avanza en la formación de su frente electoral, que se terminará llamando Frejuli, Frente Justicialista de Liberación. Imposibilitado de presentarse por la cláusula prescriptiva de la NUCE, Perón ubica como candidato a presidente a su delegado personal, Héctor José Cámpora. Peronista de la primera hora, de la vieja guardia, de probada lealtad, Cámpora mantiene una estrecha relación con los grupos cada vez más numerosos de la juventud peronista. La cercanía es tal que para la tendencia revolucionaria, Cámpora es el tío, el hermano de papá.
7: Trascendente importancia como es el regreso del general Perón después de 18 años, que el pueblo blanela lo desea y ahora lo va a cristalizar.
2: El 11 de marzo de 1973, los argentinos vuelven a las urnas. Son las primeras elecciones presidenciales limpias y sin proscripciones en 22 años.
8: Pienso que lo único que ahora corresponde es que estas autoridades ilegítimas que han oprimido al pueblo durante estos 6 años de esta revolución antipopular entreguen el gobierno a las autoridades que el pueblo eligió.
2: La fórmula del Frejuli, Cámpora Solano Lima, gana con el 49,5% de los votos. Ese día hay fiesta popular. Después de 18 años de proscripción, de lucha y de resistencia, el peronismo vuelve al gobierno. En Argentina, la primavera política llega a su punto más alto, mientras que en Latinoamérica comienza a darse el proceso contrario. En 1970... el triunfo del socialista Salvador Allende en Chile abre un nuevo escenario en América Latina. Las urnas también pueden ser el camino al socialismo.
9: Porque un obrero sin trabajo, no importa que sea o no sea marxista, no importa que sea o no sea cristiano, no importa que no tenga ideología política, es un hombre que tiene derecho al trabajo y debemos dárselo nosotros.
2: En medio de la Guerra Fría, a Estados Unidos no le conviene que América Latina, su patio trasero, insista en buscar su propio camino político. Y menos si ese camino se acerca al gobierno socialista de Cuba. En este escenario, el 25 de mayo de 1973, asume Héctor José Cámpora. A la jura del nuevo presidente asisten Salvador Allende y el mismo presidente del gobierno cubano, Osvaldo Dorticós Torrado. Mientras tanto, en las calles, el retorno a la democracia se vive como una fiesta. a la que concurren tanto los peronistas de la vieja guardia como los sectores de la JP.
10: Tanto le debe nuestra patria y nuestro destino como nación, que todos cuanto pudiéramos ofrecerle para compensarlo por los agravios que le fueron injustamente impedidos, sería poco. Sin embargo,
2: esa misma noche, el gobierno de Cámpora envió un proyecto de ley para amnistiar a los presos políticos encarcelados por la dictadura. Pero antes de que el Congreso la convierta en ley, manifestantes se reúnen frente a la cárcel de Devoto y fuerzan la salida de los presos. Pero mientras tanto, sigue todo desde su casa en Madrid, que en los últimos meses se volvió un desfile de personajes. Perón busca encuadrar a todas las facciones de su movimiento bajo su conducción. Es por eso que el gabinete de Cámpora representa toda la complejidad del peronismo. Un abanico que va desde el ministro de Economía, José Albert Herbart, un empresario nacional con filiación comunista, hasta José López Rega, secretario personal de Perón, miembro de la logia anticomunista Propaganda DUE, ahora ministro de Bienestar Social. Sin embargo, la vieja guardia sindical ve al gobierno de Cámpora demasiado cercano a la tendencia revolucionaria. Con el pasar de los días, el enfrentamiento entre los ortodoxos y la tendencia se va a hacer cada vez más fuerte. El 20 de junio de 1973 es el día fijado para el regreso definitivo de Perón.
11: ¿Qué tiempo durará su estancia aquí en la Argentina?
12: Bueno, mientras dure el trabajo que hay que realizar.
11: ¿Será mucho, será poco? Es mucho el trabajo que hay que realizar en la Argentina.
12: Es mucho el trabajo que hay que realizar, pero si los argentinos me ayudan, será mucho más fácil y más fuerte la tarea.
13: La autopista requiere cuatro aspectos diferentes. De acuerdo con las estimaciones, mañana se concretará aquí un tratamiento de más de una precedentes en la historia del país.
2: Este esperado regreso termina de evidenciar las profundas diferencias que hay dentro del movimiento, entre los que sueñan con la patria socialista y los que quieren la patria peronista. Así, la fiesta popular, a la que asisten más de 2 millones de personas, se termina convirtiendo en una masacre. Desde el escenario, las fuerzas de la derecha peronista repelen el avance de las columnas de la JP y Montoneros,

0: El eje de la disputa es, ¿cuál es el rostro del peronismo que va a ver Perón ni bien baje del avión? ¿El de la ortodoxia sindical o el de los militantes de la JP? El caos es tal que el avión que transporta a Perón debe desviarse a la base aérea de Morón. Al día siguiente, Perón utiliza la cadena nacional para hablarle al país.
1: No hay nuevos rótulos que califiquen a nuestra doctrina ni a nuestra ideología. Los que ingenuamente piensan que pueden copar nuestro movimiento o tomar el poder que el pueblo ha reconquistado, se equivocan. Les aconsejo que cesen en sus intentos, porque cuando los pueblos agotan su paciencia, suelen hacer tronar el escarmiento.
0: Siempre leal a Perón, y después de apenas 49 días de gobierno, Héctor Cámpora renuncia a la presidencia. A 4 meses del triunfo de marzo, se viene una nueva elección. Más allá de las tensiones dentro del movimiento, nadie discute la candidatura de Perón. Para evitar conflictos, Perón ubica como candidata a la vicepresidencia a su tercera esposa, María Estela Martínez, conocida también como Isabelita, el nombre artístico que usaba cuando era bailarina.
2: También aquí contribuye una de las dos boletas que llevará la fórmula Perón. Esta es la diferente especialista de
0: liberación. El 23 de septiembre de 1973, la fórmula Perón-Perón arrasa en las elecciones con el 62% de los votos.

0: total de brutalidad.
1: Después de años de proscripción y exilio, de ser temido y esperado con pasión, Juan Domingo Perón llega por tercera vez a la presidencia de la Argentina. Pero la situación del país es muy distinta a la de sus dos primeros mandatos. Las disputas políticas no son ya solamente contra los enemigos históricos, oligarcas y gorilas, sino dentro del propio movimiento peronista.
2: Frente a esta coyuntura histórica, el movimiento obrero argentino no está dispuesto a ser simple testigo de los acontecimientos, sino que se va a introducir de cabeza dentro de ese proceso.
1: Dos días después del triunfo, José Ignacio Rucci, secretario general de la CGT, el dirigente sindical más cercano a Perón y clave en el pacto social, es asesinado a balazos. Perón, enfurecido, comienza a distanciarse de la tendencia. Mientras los sectores ortodoxos buscan expulsar del poder a la izquierda del movimiento, gobernadores, intendentes y legisladores cercanos a la juventud peronista y a Montoneros son intimados a renunciar. Sus puestos son ocupados por dirigentes sindicales ortodoxos o próximos al ministro López Rega. El 1 de mayo de 1974, y después de 19 años sin poder hacerlo, Perón vuelve a festejar el Día del Trabajador junto a su pueblo. Pero la celebración resulta mucho más tensa de lo que se espera.
2: Las organizaciones sindicales se han mantenido inconmovibles. Y hoy resulta que algunos imberbes pretenden tener más mérito que durante 20 años.
1: En medio del discurso, y mientras las columnas de la JP y Montoneros insultan a López Rega y reclaman por la liberación nacional, se genera un diálogo inédito entre Perón y la juventud del movimiento.
2: Compañeros, ya han visto caer a sus dirigentes asesinados sin que haya todavía sonado el escarmiento.
1: Al escuchar las palabras de Perón, las columnas de la JP y Montoneros abandonan la plaza. La relación entre la izquierda del movimiento y el viejo líder se rompe. Unos días después, el 12 de junio, Perón vuelve a convocar a su pueblo a la plaza. La asistencia es enorme. Incluso muchos miembros de la tendencia concurren sin banderas ni pancartas.
2: Les agradezco profundamente.
1: El discurso tiene toda la emoción de la despedida.
2: El que hayan llegado hasta esta histórica Plaza de Mayo.
1: Al finalizar, Perón pronuncia una frase histórica.
2: Llevo en mis oídos la más maravillosa música que para mí es la palabra del pueblo argentino.
1: 5 días después, el 19 de junio, con serios problemas de salud, Perón delega la presidencia a su esposa. La esperanza del pueblo peronista comienza a apagarse.

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1: Muy buenas madrugadas. Y bueno, aquí en este rinconcito donde nos acostumbramos a escuchar recuerdos y costumbres de nuestra tierra, hoy les traigo el bar Arocena, el bar gallego más antiguo de Carrasco. Y bueno, vamos a ponernos un poquito en la historia de este bar, que trae muchas curiosidades y bueno, y espero que muchos recuerdos para los que lo conocen. El primero de agosto de 1974, los gallegos Roberto Mayón y Jesús Boquete Moya compraron un pequeño boliche de Carrasco cuando era un rincón de muchas copas y pocas minutas. No hay oficio que no se aprenda. Cuando nos instalamos con mi socio, no sabía hacer chivitos, me enseñó un planchero, Marcos Medina, que trabajaba con los dueños anteriores, recuerda Mayón, coruñés de Carballo, desde su lugar en el mundo, el mostrador. Desde aquel primero hasta el que preparó hoy, siempre utiliza los mismos ingredientes. Jamón, mozzarella, morrón, panceta, lechuga, tomate, mayonesa, huevo duro con un pan tortuga. Si nos piden, lo hacemos al plato con papas fritas, arvejas, rusa, pero solo chivitos de lomo, de ninguna otra carne, ni de vaca, ni de pollo, ni de cerdo, ni de pescado. Si no es con lomo, no lo hago, no me interesa. El Arocena es el bar más antiguo del barrio, abierto en el año 1923. Dos años después que el Hotel Casino Carrasco. Hice de todo en la vida, fui seminarista, estudiante de cura y monaguillo en la Catedral de Santiago de Compostela, pero lo que más me gusta es cocinar y servir lo que hago. Nuestros chivitos tienen ese gusto distinto porque los hacemos con las manos y el alma. En 40 años siempre hice la misma receta. Nunca la cambié ni la voy a cambiar tampoco. Para los jóvenes, el Arocena es una costumbre de fin de semana a la noche. Pasan antes del baile, comen un chivito y vuelven al amanecer para comerse otro cuando se van a dormir. Aquí dentro somos todos iguales, el más rico y el más pobre, el estanciero y el cuidacoches. A nadie se le niega la entrada y solo se lo echa si se porta mal, algo que pasó muy pocas veces. Somos una familia y yo soy el padre de todos, los cuido y pongo las reglas para que todos pasemos bien. Chivitos al vuelo. Nos sorprende la gente que viene a la Arocena, viajeros de los países más cercanos y más lejanos. Salimos en revistas de turismo de Argentina, Brasil, Chile, España, Estados Unidos. Hace poco vino una pareja de argentinos que leyó un artículo del bar en la revista Del Avión. Se bajaron en Carrasco, pasaron a comer un chivito y siguieron vuelo. Los famosos argentinos pasan a cada rato. Tinelli, si anda cerca, seguro que viene, porque una vez le dijeron que aquí se hacen los mejores chivitos del Uruguay y por lo visto no lo defraudamos porque vuelve, afirma el coruñés Roberto Mayón. El Arocena es nuestro lugar en el mundo. El día que cierre no sé qué vamos a hacer. Es un reencuentro diario con amigos, con la historia del barrio. Su chivito es único, el mismo hace 40 años. Jesús y Roberto lo hacen de la misma forma, como dijimos, carne de lomo y aderezados, además con lechuga, tomate, huevos, morrón, jamón, mozzarella, panceta, presentado todo este relleno en un pan de tortuga, el mejor. Bueno, esta es una costumbre uruguaya, bueno, muy de Montevideo, más del barrio de Carrasco, que bueno, que lo encontramos en la red, justo este informe que hicieron del bar, y bueno, nos gustó compartirlo para esta noche. Y mi pregunta sería la siguiente: ¿hay algún bar que te trae recuerdos? ¿Algún lugar donde ibas a comer que ya no existe? Bueno, tenemos los teléfonos de la producción por si querés comentarlos, y nosotros también lo haremos por aquí y lo compartiremos con toda la gente que nos escucha. Así que bueno, es una invitación a compartir algún bar que ya no existe y que te trae algunos lindos recuerdos aquí en este rinconcito que llamamos Costumbres y recuerdos de nuestra tierra. Hasta aquí llegamos por hoy. Sandra sigue contigo, Versos al Viento.

0: Estamos con Juan Quintero, quien nos recibió en su casa y nos contó la historia de estas emotivas coplas que le escribiera al agua del río, del lago, de las nubes y de la lluvia, y a cada uno de esos estados del agua en nuestro interior. Coplas al agua.
1: Las coplas al agua nacieron en el cerro, ahí en...
0: ¿En Tucumán?
1: En Tucumán, sí. Mi familia tiene una casa en el Moyal, que es ahí en la altura, 1200 metros más o menos. Uh-huh. Un lugar muy bello, muy bello. Y entonces, bueno, nosotros solemos ir para allá y me acuerdo que observando ahí, es un lugar en que en medio de la montaña hay así un gran valle y un lago en el medio, un lago artificial. Pero bueno, o sea, está enmarcado, digamos, muy bello como se ve. Pero a la vez, ese lago viene de un río, ¿no? Y está cruzado por nubes. El alpapullo es cuando una nube pasa al ras del suelo. Entonces viene a ser como manto de nube o nube de tierra en quechua.
0: Ajá, mira vos.
1: Se arma así como, se condensa mucho la nube, se pega al suelo y pasa. Hay veces como una víbora, hay veces como un manto.
0: Qué bien.
1: Es impresionante. Entonces ese lago condensa tres estados, digamos.
0: Claro, sí, sí.
1: Porque está quietito, viene del río y hay veces que la nube lo pasa por arriba. Estoy haciendo esa reflexión ahora, ¿eh?
0: Me
1: estoy
0: dando cuenta. Qué loco. Qué linda imagen.
1: Sí, sí, la verdad que sí. Y es algo bueno eso, muy hipnótico también. Vos llegás, primero que la montaña te baja 6 cambios, entonces vos te quedás como así. Y aparte de eso, la vista de eso más lo que sucede con el sol y la montaña, digo, te podés quedar un día entero, sí, mirando lo que pasa ahí. Y entonces, bueno, nació ahí.
0: Estabas ahí. Digamos, te viene la imagen de la canción ahí, después sí, la escribís.
1: Sí, sí, sí, sí.
0: Es lo que te impacta ahí en ese momento.
1: Sí, es lo que me impactó. Hay algo también, ¿no? Yo no siento que esta canción tenga como un tinte tan paisajístico, si se quiere, ¿no? Sino más bien... ahora lo pienso, porque he visto que uno siempre andará en mí. Para mí eso yo lo siento como en mi interior, siempre como un agradecimiento, ¿no? Entonces, bueno, el agua como entidad, en todo caso, ¿no?
0: Uh-huh.
1: Como realmente no es ese agua que nos rodea, que es el paisaje que corre, no, es no, algo que te
0: que
1: va por adentro, que hay que cuidar, como...
0: Uh-huh.
1: Me acuerdo que fan de Van der Molle, ¿no? Que no sé cuánto es que tenemos de agua nosotros en el cuerpo, 60, 70, ¿no? Entonces él hacía esa reflexión, dice, tenemos 70% de agua en el cuerpo, el agua no es un recurso, sino es un derecho, ¿no? Y sí.
0: Sí,
1: y sí. Pero bueno, y aparte yo le sumo esto, es una entidad, es una cosa... Aparte porque en ese paisaje me muchas situaciones vinculadas al agua están vinculadas también a los procesos emocionales y con la gente que me rodea. Entonces, bueno, hay como una cosa muy del sentirse parte del otro, de cómo todos tus compañeros, tu comunidad, tu paisaje se te mete muy adentro,
0: uh-huh,
1: ¿no?
0: Te atraviesa, sí, sí, como,
1: claro,
0: como el agua, como la nube.
1: Claro, claro. Hay veces como el agua, hay veces como el hielo, hay veces, ¿no?
0: En todos los estados del agua.
1: Sí, sí. Ahí nacieron las coplas del agua.
0: ¿Y se la escribiste después?
1: Sí, no sé cuándo. Quisiera decir, me parece que puede haber tardado un par de años esta canción. Desde ese momento,
0: la sensación a escribirla.
1: Sé que es una canción que se escribió más o menos rápido, en un día o en dos. Pero no logro unir ese momento que yo reconozco allá en el cerro.
2: En el cerro.
1: Que en realidad son muchos momentos, ¿no?
2: Claro.
1: Pero bueno, esa, cuando te perdés en el cerro, en medio de la niebla, papá de Dios, agarrate, ¿no? ¿Sabes para dónde arrancás? Estás cagado de frío, ¿no? Oh, esta cosa contemplativa, la tremenda lluvia allá en Tucumán es maravillosa. Esas lluvias de verano, así, esa...
2: Claro, sí, el agua.
1: Sí. Y hay una cosa a mí que me gusta de... que lo tomo de estas músicas norteñas, el mote, ¿no? La repetición. Que a mí como recurso, anda, corralate mi mano, siempre andarás en mí, siempre andarás. Primero esa cosa irregular que es un poco, yo traté de jugar a hacerme el... que es más de arriba, ¿no? Más de las músicas andinas. Siempre andarás en mí, siempre andarás. Esa sí, cosa sí, irregular, sí, sí. Pero el repetir como recurso poético me encanta porque por un lado está esa cosa, que vos decís unas palabras y empieza como a entrar como más fuerte, ¿no? Pero por otro lado empieza a tener un juego con todo lo que va diciendo, ¿no? Vos decís cosas diferentes y de acá siempre le manda lo mismo. Entonces también es como un recurso,
2: sí,
1: una cosa linda,
2: ¿no? Sí, no, es un decir doble, hacia afuera y hacia adentro.
1: Por ahí, ¿no? ¿No? El juego con el contexto y la insistencia.
2: No, hermosa. Bueno, a ver.
1: Vamos, vamos, vamos.
2: Cantemos la huida.

0: ¿Qué tijera ahí?
1: Ay, qué lindo.
0: ¿Cómo se agarra esta cantando, eh?
1: Qué lindo, qué bello. No, aparte, bueno, me encanta la montaña y uno se sumerge ahí en esto que contás, ¿no? De las nubes y del paisaje, ¿no? Cuando, ¿no?
0: Sí, sí, sí. Habiendo es una otra montaña que, por ejemplo, la montaña tan hermosa de la Puna, ¿no? Esa montaña más seca, que tiene otras cualidades muy maravillosas, pero en este caso, en el de las coplas al agua, yo tengo esas imágenes tan fuertes de la montaña con el agua, como los ruidos de la montaña, las cascadas, cómo van cambiando los paisajes, cómo van entrando, es muy envolvente, muy tremendo.
1: Pero aparte, me encanta, digamos, la relación de ese paisaje con la parte interna de uno, ¿no? Cuando decías ahí, solo queda verse a uno mismo, que tiene que ver no solamente con el tema de la niebla, sino al interior.
0: Sí, sí. Es que me parece que también sucede. Bueno, yo lo noto mucho ahí, vamos con los amigos, generalmente subimos de Tucumán de fiesta loca, digamos, porque, vamos a que la heladera al lado, te quiero, y de repente llegamos allá y estamos todos. Bueno, armamos el campamento, desarmamos la. Todo el mundo apagado, en un momento estamos todos hablando despacito. Y eso nadie dice, che, cállense, ¿no? Te calla
1: la montaña.
0: La misma situación.
1: El paisaje.
0: Sí, sí. Sí, hay algo así que es muy evidente. O tenés que estar muy al mango para que no te pase eso, ¿no?
1: Sí, sí.
0: Con
1: las camionetas.
0: Sí. Ay, sí.
1: Es que la energía de la montaña es fuerte.
0: Es tremenda.
2: Me voy muy feliz. Cuando la canción llega acompañada del porqué de la misma, de boca de su creador, la canción hace nido en nosotros y no se va nunca más. Gracias, Juan.

0: sabía dónde estaba mi causa, Rafael, pero no sabés la causa perdida que me acaba de tocar. Es espectacular. Estoy muy contento. Me parece que además todos vamos a estar contentos, todas contentas, porque es un causum, porque me tocó defender una cosa que va a ser muy divertida.
1: Qué lindo
0: verte, que saber que vas a estar feliz como yo. De defender, mirá, escuchá bien. El Mundial Uruguay 2030, Rafael, y es espectacular. Y te estás riendo mucho y te estás... El Mundial 2030, ¿no te gusta? No.
2: Ay, pero qué cagada, Yamandú.
0: Pero cómo, aunque no te gusta, no te entusiasma.
2: Acá vos estás seguro.
0: Pero un mundial es una fiesta, Rafael.
1: Pero en Uruguay no podemos hacer eso, no estamos capacitados.
0: ¿Cómo no vamos a estar capacitados?

0: orígenes.
1: No sé qué estás diciendo, me parece un horror lo que estás diciendo, porque no tiene nada que ver con mi pensamiento, que incluye una fiesta, imagínate, con una fiesta de inauguración de un mundial, con música de los hermanos latinoamericanos, de las hermanas latinoamericanas, todos juntos y la Pachamama cantando.
0: Y el boliviano que toca la quena en la Plaza Los Bomberos, que toca Titanic, que vende CD, al pedo, vende CD, ya nadie, son posavasos, ya lo
1: sé. No, mi madre compra
0: CD. Y venden CD, nada más.
1: Mi madre tiene el CD de ese, le escucha la canción de Titanic, que el tipo la toca.
0: Encima toca Titanic.
1: Sí.
0: ¿Dónde mierda va a meter el barco en Bolivia, el boliviano?
1: Está, pero no es eso, es una figura. A mí me encanta, pero el principal escollo, reconozco, que es entregar en tiempo y forma. Ya está sonando la música en la cortina de la inauguración. Esto hay que entregar en hora. Es horario FIFA. Hay que ser puntuales, por favor. Arranca la ceremonia inaugural, hay que ser puntuales.
2: No, vamos a poder. Atención, han 15 minutos de retraso. De la inauguración del mundial por FIFA.
3: Pero qué terrajada, qué divino esto, ¿eh? 15 minutos atrás.
2: El mundial por FIFA.
3: Se nos corta el audio, esto es un lujo, la verdad.
2: No, el audio no se corta, mi voz es así. A continuación, entonarán las estrofas del himno nacional en la mano del señor Burdo Ezio.
1: ¿Qué dijo Martín? ¿Qué
2: el señor Burdo Ezio.
1: ¡Ah, el zurdo! ¡El zurdo viene a cantar el himno, Martín!
3: El zurdo sigue vivo, yo me muero acá, llama tú el zurdo.
1: 108 añitos tiene el pobre, lo están trayendo de Colonia, no entiende ni a qué viene, pero viene el pobre.
3: Bueno, avísale que va la versión corta del himno, por favor, ¿eh?
1: No,
3: otra vez esa pudrición, no, por favor.
1: Va la corta, si no lo matan, ¿eh?
3: Claro, sí.
2: Luego del himno y de la propaganda de la RIS, que no le vales, dará unas palabras del señor Diego Nano.
3: ¿Cómo?
2: ¿Qué?
3: ¿Escucho bien?
2: El señor Diego Nano.
1: ¿Qué dijo?
3: No se rían, pero parece que va a haber un señor que va a dar unas palabras, que va a hablar con el ano.
1: No, Lugano, debe ser Lugano, Diego Lugano.
3: No, Lugano sigue jugando, me da algo acá.
1: No, Lugano es el presidente de Uruguay, el que sigue jugando son Loco Abreu, 147 años, 920 clubes.
0: ¿Y el técnico quién es?
1: ¿El técnico Uruguay?
0: ¿El técnico de la selección quién es?
1: ¿2030?
0: ¿2030 quién es el técnico?
1: ¿Va a ser el maestro Tabaré?
0: Maestro, no una momia, no.
1: Es el maestro.
0: 2030, ¿no? El maestro es.
3: No queda ni el carrito, Rafael.
0: No, claro.
1: No, está espectacular.
0: Mandaron reducir las rueditas.
1: No, es espectacular, está espectacular.
3: Y el camino es la recompensa, el hombre ya está por la recompensa, seguro.
1: No, está espectacular, no saben nada. Lo recauchutaron todo, dirige como por un holograma fosforescente de la casa. No tiene que venir al estadio, es espectacular.
0: Y funciona, todo anda
1: perfectamente, salvo que a veces por el satélite, por el delay, se le demoran un poco los cambios.
0: Pero a mí se va a notar entonces, así que dale tranquilo.
3: Contra Perú se guardó dos cambios, ¿ves?

0: un hostal, grúa y diligencia.
1: Seguramente todo muy seguro. Si algo tenemos bueno es la seguridad.
0: Las nuevas cámaras detectan a los chorros. Si no se apagan como en la cárcel central.

0: ¡Me robaron! ¡Me robaron!
1: Tranquilo, Raboti, decime quién fue. Le rompemos la boca con los vecinos acá.
0: ¡Fue él!
2: A ver, vamos a organizar un poco. A ver, todos los vecinos se compran un chumbo y justicia por mano propia, ¿está claro?
3: ¡Oiga, oficial!
2: Sí, comisario.
3: Hace rato que le están pegando a ese hombre. ¿Usted no hizo nada?
2: No, señor, yo no hice nada.
3: ¿Cómo me va a decir que no hizo nada?
2: Le juro que esta vez el que afanó fue él.
3: Ah, bueno, muy bien. ¿Usted tiene el ingreso al cuerpo policial en tiempo y forma, como es debido?
2: Sí, señor.
3: Le voy a hacer un breve cuestionario para verificar. ¿Usted tiene el mínimo coeficiente intelectual requerido?
2: No, señor.
3: ¿Usted tiene estado físico aceptable?
2: No, señor.
0: ¿Usted tiene equilibrio emocional y psicológico?
2: Para nada, señor.
0: ¿Pero acaso usted tiene valores cívicos y morales?
2: Ninguno, señor.
0: ¡Felicitaciones! ¡Bienvenido! ¡Que disfrute de su sueldo y de su tiempo libre! ¡Y que deje bien parada!

0: mucho mejor así.
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0: aplauso para la extraordinaria Soledad Pastorutti.
1: Muchas gracias.
0: Y un aplauso fuerte para el factotum de este folclore, compañero de ruta, nuevo Nobel, el señor Milo J.
2: Muchas gracias.
3: Este año se cumple 100 años de la... se cumplía 100 años Horacio Guaraní, este va a ser un homenaje también. Así que con Milo lo homenajeamos.
2: Con la salud homenajeamos.

Sandra, ¿cómo estás? Bueno, humor en serio. Humor en serio. ¿No te imaginas cómo ando buscando en la semana algún material que pueda ser de utilidad para si ustedes me lo permiten? Y vos sabés que encontré un material que estuve leyendo durante bastante tiempo. Es una joya de literatura, un libro de cuántas páginas, como de 500 o más páginas. Se llama Boulevard Sarandí. Compilado, escrito por Milton Esquinca, el subtítulo es Memoria Anecdótica de Montevideo. Y esto pensaba para la próxima semana, pero claro, ahora llegó el tiempo del humor y me encontré con este artículo que se llama Un tinterazo a la cabeza del maestro. Estamos hablando del tiempo colonial de Montevideo, ¿no? Y que un niño le tire un tintero en la cabeza a un maestro. Vamos a ver de qué se trata. Me parece que es muy interesante. Un niño no soportó más la feroz reprimenda que, como bien lo sabía la clase entera, anunciaba inminentes castigos corporales. Y sin pensarlo más, manoteó un tintero que encontró cerca y se lo arrojó con alma y vida a la cabeza del maestro. Por fortuna no dio en el blanco. Y por fortuna el agredido quedó paralizado en el primer momento por la sorpresa, con lo que dio tiempo al escolar para escabullirse del salón de clase y huir despavorido a la calle. Sus compañeros quedaron petrificados en sus bancos. No volaba ni una mosca. La tempestad no tardaría en estallar. El rostro pálido y demudado de aquel hombre, famoso por su crueldad, se fue crispando con un rictus de ferocidad que los chicos nunca le habían visto. A pesar de estar habituados a sus explosiones incontrolables de furia, reconozcamos que aún en nuestros días una agresión infantil como aquella provocaría una verdadera conmoción. Cuanto más en una de las severísimas escuelas de la época colonial, donde los castigos corporales estaban permitidos y el maestro era una figura intocable y temida. Pero pocos tan autoritarios y odiados como aquel catalán de ojos helados, el maestro Barchilón, reseco y agrio, que parecía disfrutar cuando empuñaba su palmeta y su vara de azotar, verdadero terror de los desdichados niños montevideanos. Como era inevitable, no bien el maestro pudo salir de su estupor, anunció los más severos castigos para el niño agresor y exigió la inmediata comparecencia de sus padres. Estaba determinado que la venganza fuese ejemplarizante. Todos temblaron. La crueldad fría de aquel hombre era célebre en Montevideo. Su rigor casi fanático, su apego implacable a la sentencia española, la letra con sangre entra. Lo convirtieron en el cuco de varias generaciones escolares que tuvieron que pasar por su aula y llevar encima, casi sin excepciones, la marca de sus instrumentos de castigo. Mientras el niño del tinterazo había desaparecido sin dejar rastro ni indicio alguno, nadie podía dar noticia de su paradero. Las conjeturas fueron incontables, pero ninguna condujo a pistas fehacientes. Hasta se llegó a temer que el niño, aterrado, atentara contra su vida. A medida que las horas corrían, sus padres, desesperados, iniciaron una búsqueda sin saber demasiado hacia dónde orientarla. Todos los esfuerzos resultaron infructuosos. Recién al cabo de inacabables horas de angustia, apareció en la casa paterna un emisario, un compañero de clase muy compinche del prófugo. Este mandaba decir que estaba dispuesto a reintegrarse de inmediato al hogar, pero con una condición insoslayable, que no se le debía enviar nunca más a la escuela donde dictaba clases el feroz maestro. De lo contrario, no lo volverían a ver. Los padres conocían bien el carácter de su hijo, el niño por demás sensible, hasta algo enfermizo quizás, pero firme y determinado cuando adoptaba una resolución. Podrían venir para los padres días de terrible angustia. Y hasta tal vez en el fondo le darían la razón por su actitud extrema. Tanto era el repudio que inspiraba aquel maestro despiadado.
Los padres terminaron por aceptar la condición de su hijo y accedieron a cambiarlo de colegio. El chico reapareció poco después sin mayores señales de arrepentimiento. Y aquí va terminando el cuento. El cuento no, la narración. ¿Acaso sorprenda saber que este niño que tuvo la osadía casi inaudita de desafiar a un sistema tan estricto y riguroso como el de la escuela colonial, estuvo llamado, andando el tiempo, en alcanzar los más altos destinos en el país? Es así que lo encontramos sucesivamente como teniente de Artigas, segundo jefe de los 33 orientales, segundo presidente de la República y fundador de uno de nuestros dos partidos tradicionales. Manuel Oribe fue el niño que nos brindó tan temprano esta muestra más que comprensible de rebeldía, determinación y coraje infantiles. ¿Qué tal, Sandra? A mí me encantó, y esta pieza para este segmento que tenemos en el programa. Bueno, seguiremos la próxima semana.

0: si ustedes me lo permiten.
1: Sábado, por lo tanto, lo que he estado haciendo los últimos sábados, bastante sábados ya, es elegir una canción que ha sido de alto impacto para el Uruguay. Y como en la madrugada última estuvimos hablando un poquito del libro Boulevard Sarandí, Memoria Anecdótica de Montevideo, que trae todo el origen de la convivencia uruguaya, especialmente en el sur, allí en el departamento de Montevideo, concretamente en la primera parte de la ciudad, me pareció que hoy debíamos elegir una canción, y me encantó la versión de Tabaré Cardoso sobre Montevideo. El año pasado estuve haciendo una investigación sobre las colectividades que llegaron desde Europa al Uruguay, y aprendí muchísimo, y no solamente aprendí de saber la realidad de los países en los que emigraba la gente, como por ejemplo de España, de Italia, Alemania, Lituania, Rusia, Ucrania, Polonia, en fin, de una gran cantidad de lugares, la realidad de esos lugares que expulsaban a su gente y que luego vinieron acá, y aquí hemos formado una nación, donde es interesante ver yo me acuerdo cuando estaba en la escuela, la diversidad de apellidos que había, todos raros, y todos tenían que ver con algún país. Eso hablaba de ya una segunda generación de inmigrantes integrados a la comunidad, incluso la mía, con mi apellido Piris, ¿no? Y Tabaré Cardoso dice: vengo de un sitio perdido en el sur, entre gallegos y tanos, la carta de presentación. Soy un criollo mestizo y cantor que se acunó con el tango compadrón. Linda manera de presentarse la de Tabaré Cardoso, seguramente el mundo sería su público. Y él orgullosamente se presentaba como de este territorio. Sigue diciendo la canción: madre milonga llorando su amor, padre tambor africano. Y el paso doble de un barco a vapor, herencia de gaditanos. Caramba, todo lo que dice en tan pocos versos, ¿no? Mi mistongo corazón late a tiempo de camión, diario, feria y mostrador, bohemio y reo. ¡Qué lindo! Así leído está bárbaro. La canción ustedes ya la conocen, bueno, la vamos a escuchar también hoy, ¿no? Hecho a punta de facón, hecho a trupe y bandoneón, murga, canto y milongón, Montevideo. Vengo de un sitio perdido en el sur entre gallegos y tanos, repito. Soy un criollo mestizo y cantor que se acunó con el tango compadrón. Bueno, repite alguna de las frases allí. Hecho a punta de facón, de tupe y bandoneón, murga, tango y milongón, Montevideo. Bueno, yo ya no vivo en el departamento de Montevideo, ni siquiera en la ciudad de Montevideo, pero no hay semana en la cual yo no vaya para allí. Sin lugar a dudas hay todo un historial, no solamente personal, sino de el país que me acunó, que me permitió nacer, que me permitió crecer y que me posibilitó la realización de la vida que he realizado. Al igual que Tabaré Cardoso, me siento orgulloso de esta tierra, de sus características. Y bueno, lo mío son frases, lo de Tabaré Cardoso son frases, poemas y canto, y con qué calidad lo hace este artista. Y bueno, ya mismo compartimos una canción que ha sido de alto impacto para el Uruguay y para los uruguayos. Montevideo, Tabaré Cardoso.

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0: Gracias, Hugo. Bueno, viste que ahí te agregué una versión diferente. A vos te gusta poner diferentes versiones. Y esta es la de Fernando López, más tangueada. Yo la he cantado también, más parecido a la versión de Fernando López. Tiene también Ricardo Olivera, otra versión similar a esta que hace Fernando. Así que bueno, me acostumbré a tus diferentes versiones y acá te agregué otra. Muchas gracias por tu aporte, como siempre, con los oyentes. Nos encontramos la semana que viene, si Dios quiere. Desde México, Monterrey, estaremos reportando. Que pasen ustedes muy bien.
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0: sin resuello sobre el suelo embozalado. Mostró al pararse a la legua, tras desamarrear el coco, que iba a ser de aquellos pocos que suelen parir las yeguas. 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
1: Y don Tito al domador le recomendó en el palo que aquel moro era un regalo para chalar el cantor. 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
0: Me gusta por las orejas que tienen forma tijera, como el que montó Rivera y el general Lavalleja. Moros de la patria vieja traían origen de Arabia. Cuentan que ciego de rabia cargó en combate a los toros, coraje montando un moro en arbolito un Sarabia. 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Y el morito de su suerte, que fue su amigo mejor, encontró en el maniador la sentencia de su muerte.
1: Y dicen que el uruguayo caudillo, cuando moría, por su morito pedía: tráiganme a mi caballo. Después bajo un paraguayo sol que se hunde en lontananza, un triste cortejo avanza en un doloroso lloro, y Alcina gime en el moro su amarga desesperanza.
0: Y entre moros de caudillo, ahí anda el de Wenceslao, que dicen que ha derrotado al pampero sobre el trillo.
2: Tiene fama ese potrillo de ganar por antequera, y en fiestas de quitanderas, de mechón y colatada, se le vio a las enramadas maneado las noches enteras.
0: Hasta el gaucho su decoro por el ante el indio olvida, al decirle: mi querida te doy, vuélveme mi moro. De fierro fue su tesoro, fue su crédito, su luz, el gran compañero en sus horas de honda de ventura. Del moro la sepultura se bajó a rezar por cruz, como el poeta de Barras. También estoy en la vida con el alma bien prendido, un moro y a una guitarra.

Los niños en las esquinas forman la ronda catonga, rueda de todas las manos que rondan la rueda ronda. Macumba, macumbembe, los negritos africanos forman también una ronda con la noche de la mano.

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2: Buenos días, audiencia, como siempre, mi especial saludo a la familia tambera y también a todas las familias de la producción.

0: Agropecuaria que nos siguen en la mañanita de Rural. Más vale no imaginar lo que hubiera significado la caída de Brasil como cliente de nuestra cadena láctea de valor, de manera que la de esta semana es una de las mejores noticias que podíamos haber recibido a nivel de nuestra lechería en lo que va del año. Como es notorio, el jueves pasado el gobierno brasileño resolvió dejar sin efecto la denuncia de dumping con respecto a la leche en polvo importada argentina en Uruguay. El Comité Ejecutivo de Gestión tomó esa decisión, no va a aplicar los derechos de importación. Esto fue adelantado informalmente a la Cancillería el jueves pasado, como decía, y ahora se aguarda de arrancar la semana próxima la información por vía protocolar, digamos, documento formal. El reclamo que arrancó en el 2024 no era nuevo, ya había antecedentes, habían intentado algo similar en los años 22 y 23. En el 24 tomó forma a través de la Confederación de Agricultura y Ganadería, la CNA, y tomó fuerza en los últimos 2-3 meses a través de una nota técnica del Departamento de Defensa Comercial del DECON de Brasil, que concluyó de manera preliminar que había pruebas de prácticas desleales de dumping con daño material a la cadena láctea de Brasil. Y el documento apuntaba directamente a Uruguay y Argentina, en el caso de Uruguay a empresas nuestras como la Prole, Clal, Estancias del Lago, Alimentos Fray Ventos. Y bueno, la orientación de todo este intento de frenar las compras en Argentina y Uruguay había empezado direccionada a la leche en polvo de Argentina, pero más temprano que tarde también fue en contra de las ventas de Uruguay. Al ponerse más difícil la situación, las cancillerías de Uruguay y Argentina hicieron las gestiones, tal como lo anunciaron en su momento, ante la OMC, la Organización Mundial de Comercio. Recrudecieron las presiones políticas de las organizaciones de productores e industrias lácteas de Brasil sobre el gobierno de Lula, y en las últimas semanas hicieron temer por la materialización de represalias, y al pasar ya definitivamente el tema a un plano netamente político. Bueno, las cancillerías de Argentina y Uruguay ya habían hecho los planteos ante la Organización Mundial de Comercio, pero el presidente Orsi también en Barcelona conversó con el presidente Luna al respecto. Y hoy por hoy se puede interpretar que esas acciones a nivel político de alto nivel fueron decisivas para neutralizar el embate de las gremiales brasileñas. Una muy buena noticia entonces para nuestra cadena láctea, y un motivo adicional para el festejo que hoy Conaprole va a desarrollar celebrando su 90º aniversario en la Rural del Prado. Una excelente noticia. El remate especial de otoño realizado el jueves de la semana pasada tuvo excelentes resultados. Recordamos, se hizo muy cerca de la cabaña Malquecó de Villan Smith. Productos de Villan integraron la oferta, así como de Juan Ignacio Mangado Senós. Juan Ignacio nos acompañó la semana pasada en nuestras audiciones, describiendo, por cierto, las bondades de esta oferta. El remate fue conducido por Soria, Negocios Rurales, y Juan Francisco Chirucci. Repasemos los promedios, que como verán han sido muy buenos. En la categoría vacas, el promedio fue de $2,618, tuvo un máximo de $4,000, un mínimo de $2,300. En lo que respecta a las vacas próximas, el promedio fue de $3,370, con una punta de arriba de $5,000, una punta de abajo de $2,600. En lo que respecta a los toros, el promedio fue de $3.241, con una punta de arriba de $5.200 y una de abajo de $2.800.
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2: Tenemos hoy la grata visita de uno de nuestros columnistas, me refiero al doctor Gustavo Castro. ¿Cómo estás, Gustavo? ¿Cómo has pasado?
3: Hola, Daniel, ¿cómo estás? Bueno, la gratitud es recíproca. Solo que soy como el cometa Hale y aparezco cada 70 años.
2: Es verdad, es verdad. Pero eso depende de tu agenda.
3: Ahí está.
2: Yo sé que es una agenda compleja, así que no podemos forzarla mucho. Yo sé que hoy estás trayendo un lindo tema para compartir con los oyentes.
3: Sí, hoy me puse corporativista y vamos a aprovechar todo, vamos a seguir sacándole jugo a la encuesta porcina 2023, vamos a festejar que tenemos datos, y te proponía hablar un poco de la asistencia técnica, más allá de lo veterinario, de la asistencia técnica en producción porcina.
2: Ajá. A ver, claro. contame un poquito, demos claro. Marco general, sí.
3: Ahí está, específicamente, obviamente que la mayoría de la asistencia técnica la brinda un veterinario, ¿no? Y de eso voy a especificar un poquito más porque yo lo soy. Ajá. Pero también hay otros colegas como los agrónomos, técnicos agropecuarios, que en menor medida también participan de lo que es la actividad porcina nacional.
2: Entiendo.
3: El rol del asesor, básicamente del veterinario y de todo aquel profesional que trabaja en producción animal, como que ha ido cambiando con el tiempo a medida que cambian las funciones de la producción y se van agregando nuevas disciplinas que de repente antes no estaban, ¿no? Por ejemplo, el veterinario, si bien su rol principal es la prevención, tratamiento y control de las enfermedades, se van agregando cosas con el tiempo que van apareciendo y que hacen, ya sea por exigencias del mercado o por exigencias de los consumidores, que sean temas que tienen que incorporar, como por ejemplo, en el caso este, lo más importante de los últimos tiempos, el bienestar animal, por ejemplo, y todo el tema de los residuos biológicos y de los residuos de, ya sea de todos los productos que se utilizan en el animal, metales pesados, ectoparasiticida, antibiótico, y sobre todo el tema de los antibióticos con la resistencia antimicrobiana, ¿no? O sea que todos esos profesionales han tenido que irse ampliando su espectro de conocimiento, adecuándose a lo que es las nuevas realidades de la producción, que no son solo realidades del Uruguay, por supuesto, sino que son cosas que vienen de las tendencias a nivel mundial, ¿no?
2: Uh-huh.
3: Entonces, por ejemplo, nosotros tenemos dos grandes fuentes de datos para ver lo de la asistencia técnica en la producción porcina. Una de ellas es un censo veterinario, que es específico de los veterinarios, que se hizo en el 2010, y otra es justamente lo que yo te comentaba, la encuesta porcina, que es recién aparecido, ¿no?
2: Correcto.
3: Ahí está.
2: Bien.
3: Los datos que nosotros tenemos del censo veterinario nos dicen, por ejemplo, que de todos los veterinarios que había en ese momento, que eran 3.000, un poquitito más de 3.000 que fueron encuestados, había un 22% que se dedicaban a la producción animal en general, ¿no? O sea, todo lo referido a la producción animal, a todas las especies de producción animal. Y dentro de ese 22% que se dedicaban a la producción animal, nosotros teníamos un 40% que se dedicaban a los animales de granja, aves, cerdos y otros, abeja, caprino, lo que fuere. Sin especificar si esa asistencia era grande, chica, importante en retribución económica, simplemente si se dedicaban o no, o si habían tenido parte de su actividad dedicada a los animales de granja. Un 40%, lo cual no es una cifra despreciable. Pero cuando se ponía más foco sobre el animal de granja y se le preguntaba cuál era la actividad principal en animales de granja, ahí el porcentaje ese de 40 bajaba a apenas 1,12. O sea que los veterinarios que tenían como actividad principal la producción animal, aves, cerdos u otros, eran apenas un 1,12 de aquel 22% que se dedicaban a la producción animal, ¿no? O sea que es una cifra bastante baja. Obviamente que ese 1,12 que lo tiene como actividad principal y en algunos casos la actividad única, está referido a los criaderos intensivos de gran porte que suelen tener un veterinario full time, ¿no? Un veterinario, un agrónomo, lo que sea, full time. De repente, en cantidad de veterinarios muy poco, pero en la cantidad de animales que atiende es mucho. Es lo mismo que pasaba cuando analizábamos la cantidad de productores y la cantidad de existencias, ¿no? Ajá. O sea que la actividad es, hay pocos profesionales dedicados a la actividad.
0: Sí.
3: Y generalmente cuando se dedican full time, se dedican exclusivamente a eso, porque obviamente suelen ser establecimientos de gran porte que insume mucho de su trabajo.
0: Comprendo.
3: Esos son los datos que teníamos del censo, que era exclusivamente para veterinario.
0: Correcto.
3: Ya la encuesta porcina nos amplía un poquitito más,
0: ¿no?
3: El tema de la asistencia técnica a todos los profesionales que trabajan en la asistencia técnica, ¿no?
0: Sí.
3: Entonces tenemos que, si se toma en cuenta el total de las explotaciones comerciales, porque te acordás que ya habíamos hablado en otras intervenciones estaban las explotaciones de autoconsumo y las comerciales. Obviamente que las de autoconsumo no van a tener escasa o nula asistencia técnica. La encuesta hace foco en las comerciales, ¿no?
0: Uh-huh.
3: Entonces, cuando toma el total de las explotaciones comerciales, solamente un 19% tienen asistencia técnica, de cualquier tipo, ¿no?
0: Uh-huh.
3: Ahora, si esas explotaciones las desagrega por tamaño, de la misma forma que hemos hecho con los productores y con las existencias, en establecimientos pequeños, medianos y grandes, te acordás que los pequeños los tomaba como de menos de 50 animales,
0: sí.
3: Los medianos entre 50 y 499, y los grandes de 500 o más animales.
0: Uh-huh.
3: Ahí cambia sustancialmente la situación, porque, por ejemplo, los que tienen menos de 50 animales, obviamente los que son chicos, solamente tienen un 16% tienen asistencia técnica.
0: Uh-huh.
3: Ya los medianos sube un poquito a 32% y los grandes sí se dispara a 72%, lo cual es lógico porque es casi impensado que un establecimiento grande no pueda tener una asistencia técnica. Aún así, uh-huh. 72% todavía está faltando sí. Un poquito.
0: Exacto. Comprendo.
3: Eso en general, ¿no?
0: Uh-huh.
3: Ahora, si lo desagregamos por profesional, ahí está. Ahí tenemos que la mayoría son veterinarios, ¿no?
0: Uh-huh.
3: De casi 300, un poquito más de 300 profesionales, casi 270 son veterinarios. Después tenemos agrónomos, alrededor de 25, y otros como técnicos agropecuarios u otros idóneos, solamente dos.
0: Uh-huh.
3: Y otra cosa, cifras que son grandes, es cuando hablamos de los veterinarios, de los profesionales, si son en forma permanente o en forma ocasional el asesoramiento.
0: Uh-huh.
3: Entonces ahí tenemos que son mucho más los que son en un asesoramiento ocasional y bastante menos los que son en un asesoramiento permanente, que obviamente son aquellos que trabajan en criaderos de gran porte y de confinamiento total, que obviamente tienen que ser un asesoramiento permanente.
0: Claro.
3: O sea, claro, casi que quintuplica los que tienen un asesoramiento ocasional contra los que tienen un asesoramiento permanente. Y en lo que tiene que ver con género, el más del doble, poquito más del doble de los veterinarios permanentes son hombres versus mujeres.
0: Ajá.
3: Y los del ocasional son como 4 o 5 veces más hombres que mujeres. Así uh-huh. que por lo menos en este rubro tenemos una predominancia bastante marcada del profesional este de los hombres versus las mujeres. Uh-huh. Entonces, si bien estos son datos, la otra encuesta, la encuesta del 2006,
2: sí.
3: No profundizaba tanto en estos datos de asesoramiento técnico profesional, pero esta sí. Y si bien son datos, vamos a decir que todavía habría que ver hacia adelante después cómo se van evolucionando. Yo creo que son este tipo, esto se va a mantener, las mismas tendencias se van a mantener así, y vamos a tener este tipo de asesoramiento, ¿no? Más como que la propia cadena productiva porcina se divide en dos, casi que para todos, los medianos y los chicos para un lado.
2: Sí.
3: Y los intensivos de confinamiento total para otro, ¿no?
2: Ajá.
3: Ahí está. Y obviamente que los veterinarios van a tener diferente rol tanto en uno como en otro espacio, ¿no? Si nos ponemos a pensar, claro, si nos ponemos a pensar que va a tener mucho más predominancia el bienestar animal y el uso de medicamentos en el intensivo de confinamiento total que de repente en un intensivo a campo o en un extensivo, porque la propia dinámica del sistema así lo requiere.
2: Uh-huh. Entiendo. ¿Cómo nos ha permitido afinar la información la encuesta porcina?
3: Ni que hablar. Ha sido un refrescamiento de la información bastante importante que nos ha aportado para todo, ¿no? Tanto para la enseñanza, para la investigación, incluso para el reordenamiento de políticas que pueden ir dirigidas al sector porcino.
2: Exacto.
3: Que no son muchas, pero que bueno, con estos datos.
2: Bueno, son herramientas, ¿no?
3: Son herramientas de un sistema que antes desconocíamos. Uh-huh. Nosotros lo que tenemos todos los años es el informe de la cadena porcina de OPIPA del Ministerio de Ganadería, que es muy completo, uh-huh. pero que obviamente sobrevuela los eslabones de la cadena y no especifica mucho en cada una de estas cosas.
2: Correcto. Esto profundiza y desagrega la información, con lo cual tenemos una imagen más certera, digamos, de la realidad del sector.
3: Claro, y permite compararla, pese a que hay algunas cosas diferentes, permite compararla con la encuesta del 2006, que había sido la última.
2: Claro, y había pasado muchísimo tiempo.
3: Casi 20 años.
2: 20 años, claro, exactamente.
3: Pese a que 20 años no es nada, el dato sí, en información sí, ahí está.
2: Claro, o sea, vaya si no es. Muy bien, doctor Castro, realmente un lindo aporte, como siempre. A ver si Gustavo podés hacer un esfuerzo para estar con mayor frecuencia.
3: Bueno, usted tiene que picañarme, como dicen en campaña.
2: No haremos.
3: Ahora, en estos momentos se está desarrollando en París la sesión general de la Organización Mundial de la Sanidad Animal.
2: Ajá.
3: Siempre después de esas sesiones se hace un informe de la situación mundial de la sanidad animal, así que lo que podemos hacer es, después que esté disponible ese informe, nos juntamos y comentamos un poquito a ver cómo está la sanidad porcina en el mundo.
2: Bien, hecho, entonces. Ya lo voy agendando, Gustavo.
3: Ya me autoinculpé, ¿viste?
2: Un gran abrazo, Gustavo.
3: Creo que la autodenuncia es buena en este caso.
2: Sí, el mea culpa, ¿no?
3: Un abrazo, bueno.
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2: Con la alegría de siempre recibimos a Miguel Teperino. ¿Cómo estás, Miguel? ¿Cómo has pasado esta semana? Contanos por dónde has estado, con qué te has encontrado.
4: ¿Qué tal, Daniel? Muy bien, por suerte, con el gusto, como decimos jueves a jueves, estar en tu programa. Bien, Daniel, una jornada ahora sí que netamente invernal en cuanto al comportamiento climático, ¿no? El sesgo de estos días de muchísima humedad, niebla y bueno, no sé si la palabra es que han sido un poco inhóspitos, pero creo que para el gusto de más de cuatro sí. Y bueno, y no, un poco que salga un poco el sol ahora en los próximos días y nos dé un poco de calor y demás no estaría mal. Claro. Aunque por algún lado ya también, y hay que decirlo, algún productor ya me estaba haciendo el comentario que una regadita a esta altura no vendría mal, porque los días pasados que estuvimos heladas y soles y demás, orió y orió bastante, ¿verdad? Ajá. Así que bueno, seguimos en esa dicotomía que pasamos del barro a la seca en un rato y allá andamos, y cuando nos quejamos el barro terminamos de quejarnos y pedimos que llueva y en esa andamos. Pero bueno, es un poco el comportamiento climático en el cual cada vez más nos tenemos que acostumbrar, ¿no?
5: Exactamente, así es, así es. ¿Por dónde estás hoy, Miguel? ¿Estás como locatario?
4: Sí, Daniel. A esta hora, un poco terminando la vuelta por los pagos de Florida, esta semana nos ha traído por acá, como no puede ser de otra manera. Total, tenemos mucho trabajo en la vuelta de Florida estos días. Ayer, sin más, terminamos tarde en un tambo que fuimos de vuelta nuevamente, muy próximo acá a la capital departamental. Semana que viene ya te digo que vamos a tener que andar de vuelta por acá, son el 25 de mayo, algo de la vuelta a Sarandí Grande, etcétera. Pero bueno, por ahí nos trae Daniel con muchísimo trabajo. Esta es una época del año en el cual las consultas se siguen dando y los tambos hay muchísimo que hacer, siguen entrando ganado fresco, seguimos teniendo muchos desafíos, ¿verdad? Y muchos cambios a veces en el comportamiento o mejor dicho, en las características del ordeñe de los rodeos entre estaciones y de un año al otro, algo que es verdaderamente llamativo, pero que se da un poco producto, como decíamos, del progreso genético. El ingreso de las vaquillonas desestabiliza bastante lo que es la lógica del tambo y el ordeñe, y eso hace que tengamos que estar en esta dinámica permanente de revisión, ajuste y sobre todo revisión. Creo que esa es la palabra primera, sí. Tanto de componentes como de seteos de equipo, niveles de vacío. Obviamente después de los mantenimientos de rigor hay mucho tambo, hay que hacer revisiones, etcétera. Uh-huh. Y eso nos tiene bastante, bastante agitados, Daniel. Hemos tenido, y ahora semana que viene también, tambos que han hecho ampliaciones y que, bueno, obviamente después de las ampliaciones cambia rotundamente lo que es el trabajo en fosa. Tambo que, por ejemplo, aumentó el número de unidades de ordeñe, agregó retiradores, por supuesto que conjunto con esto, al cambiarse el equipo aumentó diámetro de cañería de leche, tamaño de recibidor, etcétera, lo que la dinámica del vacío a nivel del equipo también es otra, otro tipo de colector con otra pezonera, y así seguimos con muchos cambios, ¿no?
5: Entiendo cuál es el momento en el cual nos encontramos. Propio de esta etapa del año también, ¿no? Tenemos que reconocerlo.
4: Exactamente, propio de la etapa del año y propio de la dinámica de las empresas lecheras, que en mayor o menor medida, como digo yo, este último año ha sido un año bueno y los años han apuntado al crecimiento, ¿verdad? El crecimiento de la cantidad de animales en ordeñe. Y como siempre decimos, el tambo empuja de afuera para adentro. Entonces llegamos al momento en que la máquina y la sala ya era algo prácticamente insostenible en muchos casos. Y bueno, se ha tenido que hacer ampliaciones, porque bueno, se hacen ordeñes demasiado largos, ¿verdad? Extenuantes para todos, y los animales incluidos, y bueno, y eso lleva a que tengamos que hacer inversiones en ese sentido, y bueno, y generalmente lleva a cambios muy fuertes en la dinámica de trabajo. Y eso es un tema para nada menor, ¿verdad? No solamente el comportamiento, la mecánica del equipo y la biomecánica de esa relación vaca-ordeñe, sino que, bueno, también con el personal en el medio, por supuesto, también no más que por supuesto, y ese es un tema importantísimo, ¿verdad? Yo siempre hago hincapié, hay que trabajar con la gente. A veces la dinámica del ordeñe Cerdeña cambia, e incluso si uno pudiera o pudiéramos compartir en la radio gráficos de ordeña y poder observarlos, cómo cambian estos respecto a los operarios, ¿verdad? No es lo mismo con los titulares que con los suplentes, cómo se comporta la dinámica de leche a nivel de los colectores y de nada más por, por el simple motivo de la estimulación del ganado, los tiempos de ingreso y salida de fosa, etcétera, etcétera, etcétera, ¿no?
5: Comprendo, comprendo. Es algo que Elena de Torres siempre menciona, ¿no? La importancia de este aspecto, que a veces lo pasamos por alto, ¿no? Pero se ve que es indudablemente muy, muy, pero muy relevante. Miguel, ¿qué te parece si compartimos un buen consejo técnico?
4: ¿Cómo no, Daniel? Si será importante y reafirmo 100% lo dicho. En este sentido, Daniel, y como bien decimos, hay mucho tambo que está haciendo, ¿verdad?, todavía sorteando un poco los avatares del ingreso de vaquillonas, sobre todo, y demás, y ganado fresco. Y en ese sentido hablábamos días pasados, ¿verdad?, del desafío que es el ordeño de las categorías más jóvenes. Uh-huh. Y en muchos casos esto nos lleva a revisiones, a veces en el mercado se dan situaciones comerciales, etcétera, en los cuales, por ejemplo, las pezoneras que estábamos usando por algún motivo pueden descontinuarse o lo que sea, y tener que revisar a ver opciones en el mercado o de cambio completo del conjunto o de la pezonera y demás. Y es muy importante tener en cuenta que siempre que alteremos alguno de los componentes del ordeñe, vamos a alterar la configuración del equipo. Por más que sea prácticamente igual, si alteramos, por ejemplo, el peso del colector, y esto es una y por qué lo digo así, porque es una tendencia muy válida de ir hacia colectores más livianos, en gran medida para alivianar el trabajo del personal, porque estar todo el día, ¿verdad?, manipulando los colectores y demás, si manipulamos colectores más livianos, vamos a tener menor cansancio físico, o sea, es un tema obvio. Y además va de la mano, bueno, con una tendencia también de que, bueno, los colectores más livianos para una mejor salud de ubre, etcétera, pezoneras de boca más chica, con volúmenes de leche a evacuar altos, ¿verdad?, de alto flujo, es decir, ordeñes relativamente rápidos, debemos evaluar siempre el nivel de vacío. Con un colector más liviano, el nivel de vacío en el colector va a tender, a ver, para igualar el nivel de vacío en el colector con un colector más liviano, seguramente tengamos que bajar el nivel de vacío general del equipo, seguramente. Uh-huh. O revisar muy, muy, muy en detalle los niveles de punto de corte y otros parámetros del equipo de ordeñe. Esto es un tema importante que a veces se pasa por alto, y a veces los argumentos de venta son, bueno, ponelo que se sustituye perfectamente, es igual y anda, y bueno, capaz que sí, capaz que no lo notamos, capaz que pasa inadvertido, pero son parámetros, ¿verdad?, en los cuales siempre debemos estar midiendo. Esto es un tema clave, sí. Lo mismo que el ajuste de la pezonera para con los pezones, ¿verdad? Uh-huh. Elegir la pezonera correcta para el rodeo es algo, no es un trabajo, no es una decisión demostrador de un momento. Si fuéramos a hacerlo de una forma verdaderamente profesional, existen hasta programas informáticos en el cual uno ingresa una serie de mediciones a nivel de los pezones de las vacas. Si son en tambos de menos de 100 vacas, se miden todos los pezones de las vacas. Si son tambos mayores, se mide una muestra de mayor tamaño, me refiero, una muestra representativa, ¿verdad?, de la cantidad de vacas y sus pezones. Y ahí se ingresan parámetros tales como la medida en la base, largo, forma, etcétera. Se ingresa un programa y el programa automáticamente, es un Excel esencialmente, sí, lo que hace es tirar la recomendación del tamaño de pezonera que mejor se ajusta al tamaño promedio de los pezones de las vacas de ese rodeo. No. Y a veces medimos y la que tenemos no es, y pasa mucho, y yo no digo que, bueno, ¿y qué pasa? Y sí, conseguir una pezonera que le calce bien a todas las vacas del tambo no es una tarea tan fácil, y tal vez hace unos años esto no pasaba, pasaba un poco inadvertido, pero en el ganado nuestro y con el progreso genético que hemos tenido últimamente y las exigencias que tiene el ganado para con el ordeñe y su enorme capacidad de producción limitada muchísimas veces por el consumo de pasto al cual acceden o el alimento en el sistema que sea, estos parámetros y este tipo de cosas se ponen cada vez más arriba de la mesa, porque acá es cuando entramos a hilar fino y uh-huh. entramos a tener problemas, y llega este momento del año y tenemos tambos, ¿verdad? Uh-huh. Muchas recolocaciones, tenemos picos de producción y en vez de andar mejor, mandamos muy bien en volumen, pero la calidad de leche empieza a ser un problema, empezamos a tener muchos casos de mastitis, empezamos a tener incidencia mucho más alta y todo lo demás, porque ahí es cuando el ordeñe se convierte en una limitante, ¿verdad? Y sobre todo flujos y volúmenes y demás, que es otro tema a hablar tal vez en una edición, en la próxima edición, pero esto es un tema importante a seguir en una lechería de precisión, como siempre hablamos, ¿verdad? Sobre todo en ya ganados que, verdad, que están por encima de los 30 litros de promedio, este tipo de cosas son verdaderamente un limitante.
5: Uh-huh, comprendo. Tema medular, diría yo, ¿no? Sin duda, Miguel, y con la claridad de que siempre nos explicas estas cosas. Muy bien, Miguel, ¿cómo sigue la parte pequeñita de la tarde de hoy? Porque ya está por eso tempranito.
4: Sí, Daniel, ya cuando querramos acordar ya estamos prendiendo las luces y es de noche, ¿no? Mira, Daniel, vamos a dar una pasada ahora, como te decía, igual de la redundancia, por un establecimiento en la zona de Mendoza, un poco a saludar y seguir. Ajá. Y por ahí vamos a estar liquidando el jueves. Mañana sí. Viernes, y si todo sigue según lo esperado, nos vamos a estar encontrando allá en Cosmopolita, en esta jornada de calidad de leche y demás que organiza Lactolab y Lactodiagnóstico Sur, así que vamos a andar por ahí. Uh-huh. Y por ahí va un poco lo que depara esta semana. La que viene no lo tengo del todo claro, por eso rumbo vamos a andar, pero no tengo ni el orden todavía.
5: Muy bien. Miguel, te mando un abrazo y, como siempre te digo, te aguardo junto a la audiencia y junto a la familia Tambera el próximo jueves. Un gran abrazo.
4: Bueno, Daniel, muchas gracias como siempre por la convocatoria del programa. Siempre es un gusto estar al aire y, como siempre digo, esperemos que estos consejos o recomendaciones, o más bien estas anécdotas de la producción, sean de utilidad para algún productor que nos esté escuchando.
5: No te quepa la menor duda.
0: Bien, por aquí nos quedamos por un Uruguay productivo. Nos reencontramos con la audiencia de Rural el lunes tempranito en todo Tambo. Pasen ustedes un excelente fin de semana.
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2: 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Es para la secreta guitarra que origina mi canto, esa que, como el cardo, abre una flor azul y deja que el viento se la lleve en semillas. Hallé de niño en el monte y ahorcada por las embiras. Pozo de tiempo su boca conservaba todavía plumas que fueron de un nido, de alguna cabeza indígena o de las alas de un canto que amaneció en agonía. Fue casi a boca de noche y en una senda perdida donde hasta la luz se agacha para cruzar fugitiva. Y un largo frío delgado de yarará se desliza. Estaba triste y comprendo la tristeza que sentía. Mi raza siempre la tuvo sobre el pecho estremecido. La untó con barro de estrellas, la vistió de lunas finas, la dio púrpuras heroicas y con seda en las clavijas la imaginaba cabello para brindarle caricias. Y yo la encontré en el monte y ahorcada por las embinas. Y era túmulo de historia, color de tierra erigida, huérfana de serenatas olvidada en las espinas, tapera donde la lluvia dobló campanas dormidas. Me corrió un frío de pena por la sangre más antigua. Con varios hilos de lunas le fui cortando las fibras que apretaban entre sombras su largo cuello de niña y le hallé un clavel del aire florecido en las clavijas. Me la traje sola afuera y en un trazo de cuchilla donde crecen las auroras de mi pago, donde inicia su portada el arco iris cuando escampan las lloviznas, le escuché medroso el pecho, me abrigué con mis caricias, y el buen sol de aquel ocaso, con su roja frase tibia, la bañaba en el concepto luminoso de la vida. En la rueca de la luna, hilé seis angustias mías. Con ellas hice una escala luminosa de agua limpia para entrar a mi guitarra como una gruta perdida. Y allí estaba el olvidado cielo de la gauchería, de la araña con rocío de estrellas adormecidas.

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0: Buen día. ¿Cómo andan? Bien. Nosotros, especial, a Dios gracias. Hoy un sábado bastante particular, ya que se lleva adelante allí en Salto un nuevo encuentro de lo que es el Congreso de la Federación Rural. Como todos ustedes saben, Estela está ya por Salto. Vamos a tener información de primera mano de lo que allí suceda. Un congreso que empezó en el día de ayer, trabajando las federadas, tocando diferentes temas, los cuales ya habían sido preclasificados los mismos, de acuerdo en esa gira preparatoria que habían realizado, para determinar cuáles eran los temas más importantes a tratar y que necesitaban, bueno, ser analizados en profundidad en dicho evento. Ya dedicaremos un tiempo necesario a cada uno de ellos para poder tener una visión más clara de lo que allí está sucediendo.
1: Buen día, Jaume.
0: Buen día, ¿cómo le va?
1: ¿Anda bien?
0: No sabía que andaba por ahí.
1: No, me imaginé.
0: Pero pensé que como hoy no había titulares, iba a aprovechar a pescar algún sueñito más.
1: No.
0: Bueno, ¿cómo fue su viaje?
1: Bueno, muy bien, muy bien. La verdad que viajé de unas cuantas horas, porque uno sale a la 1 de la tarde, por ejemplo, y llega a las 7:30, pero no, muy, muy tranquilo el viaje.
0: Sí, un buen coche.
1: Sí, además, para lo que la distancia es de unos cuantos kilómetros, y el coche tiene asientos un poquito más amplios, así que un buen viaje.
0: ¿No? 500 y pico, 600 kilómetros.
1: Sí.
0: Está por allí.
1: Pero sí.
0: ¿Habló con alguien del Congreso? Todavía nada.
1: No, había algún evento de noche también. Vi algún referente del sector político que seguramente hoy se van a hacer presentes ahí en el Congreso. Vi de lejos al doctor Pedro Bordaberry, a Sebastián da Silva. Estaba Álvaro Delgado acá en el hotel que nosotros nos alojamos, así que se ve que gran movimiento político también para participar del Congreso hoy, ¿no?
0: Hay expectativa, ¿no?
1: Y bueno, sí, siempre, a ver, el Congreso creo que siempre mueve y conmueve al sector, en el sentido de que genera un movimiento particular. La expectativa más grande, que sí, eso lo pude consultar ayer a la tarde, es saber si se va a hacer algún anuncio, que parece que sí, del famoso 1% municipal, ¿no? Que bueno, que se pueda anunciar su derogación. Ayer sesionó el Congreso, y bueno, que un poco la reiteración de que la pelota está del lado del Ministerio de Economía o del Gobierno, porque las intendencias sí no están en desacuerdo en que se saque, pero ahí tiene que haber una compensación que hasta la otra vez no se sabía. No sé si lo va a anunciar Frati, no sé si lo va a anunciar O'Donnell. Sería raro que no lo anunciara O'Donnell cuando tiene previsto hablar 1:30, pero también habrá que ver cuándo se anuncie, en qué condiciones se da. Pero bueno, hay expectativa, creo que la mayor expectativa es por ahí, ¿no? De saber si hay algún anuncio en ese caso.
0: ¿Ya tiene los horarios, los discursos, no?
1: Y bueno, lo que pasa es que los horarios, los discursos, a ver, está previsto que hable O'Donnell 1:30, y que va a ser 40-45 minutos, y 2:30 comience el acto de clausura, ¿no? Que bueno, que está un poco el discurso del presidente de la Federación Rural de Jóvenes, está un poco lo que es la posición de Federación. Después viene el discurso del presidente, por lo general, y después cierra el ministro, o no me queda claro si va el ministro y después cierra el presidente de Federación, pero la idea es no terminar muy tarde. Estamos hablando de eso mismo, de la distancia de dónde se está desarrollando el Congreso, que mucha gente le queda, se tiene que volver hoy, ¿no? Entonces, la idea, nos reiteraban, que era no terminar mucho más de 4:30, 4:30, 5, pero bueno, habrá que ver porque a veces los tiempos se alargan más de lo previsto y en los discursos sobre todo es un poco más inmanejable el tiempo. Sí, es cierto que también va a estar el presidente de la República, que no está previsto que haga declaraciones, no está previsto que haga un discurso, ¿no? Que sea uno de los oradores. Veremos, no lo hace habitualmente en este tipo de actividades, así que gran movimiento, gran aquí en Salto por este nuevo Congreso Federación.
0: ¿La idea suya va a ser transmitir desde el Ministro de Economía o después?
1: Se va a transmitir desde la 1:00 p.m. Así que él se va a tomar el discurso, lo que diga Gabriel Lodone, y de ahí en más seguiremos hasta el final.
0: De primerísima mano.
1: Exactamente, primerísimo primer plano.
0: Saber qué es lo que de alguna manera dicen. Pensé que yo estaba sacando, bueno, y el ministro y el presidente de la República tiene dentro de su programa inaugurar la central hortícola.
1: Exacto, un rato antes está previsto que aquí, no sé si 11:30, 12, está previsto que inaugure la central hortícola.
0: Una central hortícola que tenía miles de vueltas, ¿no? Al final se pusieron de acuerdo, después de mucha discusión, para hacer la mudanza definitiva. Porque el problema eran los costos, creo, si allí estaban las mayores dificultades. Pero al final creo que apareció humo blanco y se va a realizar en buena hora, ¿no? Porque hace rato que estaba viendo. Fue con mucha fanfarria que fue anunciada y después no se lograba hacer el traslado.
1: En fin, sí, es que en la misma obra demoró más de lo previsto, ¿no? O sea, ha sido el proceso de la central hortícola muy muy lento.
0: Bueno, esa cosa que cuesta entender, ¿no? Porque uno piensa que son esas cosas que se delinean y está todo ya estructurado, que cuando se termine se ocupa inmediatamente. Pero se ve que había temas que no habían sido dilucidados y que se seguía discutiendo cómo se hacía. Cambiar la central, la distribución, significa mucha cosa, ¿no? En fin, fue lo que pasó.
1: Y bueno, hay una cantidad de productores involucrados, ¿no? Lógicamente. Pero el tema de costos creo que fue una de las grandes cuestiones para aquellos que bueno, que tenían que sumarse a la central hortícola.
0: Uh-huh. Lo otro que uno generalmente aprovecha el sábado es repasar los hechos que nos sucedieron en la semana. Yo llegué a últimamente, ¿no? Que cada vez más, de acuerdo a cómo se suscitan los mismos, son más trascendentes en lo que se requiere importancia o ganar de mencionarlo o analizarlo la gente que pasa por el diario rural que lo que está pasando a nivel de gobierno. No quiere decir que no suceda, ¿no? Pero está con bastante pereza que para contestar cosas. Esta semana tuvimos la palabra de la canciller, ¿no? La vicecanciller con relación a los mercados, ¿no? ¿Cómo se llama la película? Sí. Lo mira mucho mejor que yo.
1: Valeria Zucasi,
0: la cual nos dio un claro panorama de qué es lo que sucedía y los trabajos de Cancillería, ¿no? Y más que nada, si bien mostró las dificultades del Mercosur para ponerse de acuerdo, era optimista que a partir de ahora fuésemos más ágiles en la forma de actuar y no estar como que a ver quién se gana a quién para poder aprovechar las cuotas que nos da el mercado común europeo, que no es muy inteligente para la situación, ¿no? Pero en ese aspecto fue bastante más optimista que eso lo pudiéramos arreglar. Pero no quiere decir que el arranque no fue de los mejores.
1: No, lo que ella decía, creo que por ahora la parte técnica, las comisiones técnicas que se habían reunido, en el tema de cómo se distribuyen las cuotas no se pusieron de acuerdo, es más, no se reúnen, no se dejaron de reunir y van a esperar que los cancilleres a fin de junio puedan ponerle una cuota de claridad tema, ¿no? Hablando cuotas precisamente, porque no se logran poner de acuerdo de qué porcentaje exporta uno y qué porcentaje exporta el otro, ¿no? Y ella decía, bueno, es increíble que esto suceda y también no podría pasar que lleguemos a septiembre sin una cuota distribuida, ¿no? Porque es europeo.
0: No es la mejor imagen.
1: No lo podrían creer.
0: No es la mejor imagen.
1: No es la mejor imagen. No. Después de tantos años de sí, de acuerdo, sí, de acuerdo, no. Esto debería, si fuéramos todos, y estamos todos en la misma bolsa, ¿no? Si fuéramos prolijos, tendría que estar más que discutido y más que saldado, ¿no?
0: Si uno tiene que analizar de acuerdo a la actitud que lo que está sucediendo, daría la sensación que habían como tirado la toalla, que acá no pasa nada, no vamos a discutir más, ¿no? Y no.
1: Sí, no me queda claro si en estos 25 años, en algún momento, 25, 27, 28 creo que dijo ella, en algún momento se habían sentado a discutir la cuota.
0: Bueno, eso es lo que tiene que ver con ello y esperemos que ahora retomen algún camino o por lo menos tengan claro por dónde hay que transitar, que la que tractamos actualmente no es la mejor. Lo que sí tuvimos noticias con relación al dumping brasileño, por lo menos la acusación que tenía Uruguay, que fue archivada por Brasil, y la tranquilidad para el sector lechero, que creo que por ese aspecto fue bastante importante, ¿no?
1: Y bueno, yo creo que es una noticia que esperaba, o sea, que esperaba la resolución el sector, ¿no? Creo que le da por lo menos tranquilidad en un tema que obviamente que le podía generar muchos perjuicios al sector lechero. Bueno, uno habla de Conaprole, pero también eran otras empresas. Eran alimentos fraiventos, a estancias del lago, bueno. La verdad que iba a tener un impacto importante. Abro paréntesis, Horacio, el agradecimiento con Aprole que nos invitó a festejar hoy los 90 años de la cooperativa ahí en la Rural del Prado. Obviamente no se puede estar en todos lados, por lo menos. Así que bueno, el saludo a la gente con Aprole que está de grandes festejos en el día de hoy.
0: Que lo merecen además, ¿no?
1: Y bueno, 90 años, nada más y nada menos.
0: 90 años no es nada.
1: Exacto.
0: No es nada. Qué barbaridad. Un tema que me parece, vio cuando uno a lo bueno nos acostumbramos enseguida, ¿no? Eso es indudablemente que es así. Y por qué digo esto, porque decir actualmente que hay firmeza en los precios de los ganados es común, claro, no le damos toda la trascendencia que realmente tiene y realmente es un hecho a destacar. Creo que además, y eso sí que merece en algún momento analizarlo más en profundidad, yo si uno mira esto con perspectiva, en algún momento vamos a decir que lo que estamos viviendo actualmente es un momento de quiebre en la ganadería uruguaya, más que nada con la entra la mucha gente dedicada a la invernada que empieza a desaparecer lentamente por la edad de faena de los ganados, la responsabilidad que le toca a los corrales actuar y que eso cambia todo el toda la forma de funcionar el sistema comercial, siendo la pasando a ser prácticamente la vedette, ¿no?, de todo esto, los terneros. Hoy la presentación de los terneros clasudos, ganando peso, bien terminado, que permite que los que están en los corrales seguirlos rápidamente, hoy es la estrella, porque está ahí, es ahí donde se está jugando el partido. Lo otro, las categorías superiores de los 2 años, 3 años, eso tiende a haber por lo menos muy poco y tiende a haber cada vez menos producto que las faenas cada vez aumentan más. Si seguimos en esa tendencia, la única manera de poder volver para atrás, si volver para atrás es el nombre, es que hubiese algún trancazo y que los animales siguieran su vida normal y y bueno, y demorar en ser frenado. Si no, prácticamente yo le diría que nos vamos a tener que adaptar a esta nueva forma de operar.
1: Hace un tiempito, ¿no? Ya veníamos escuchando a los operadores que los invernadores habían, bueno, dado un pasito para atrás y se habían convertido en recreadores. La propia Marínez Robela, Carlos Bachino conversando con algunos otros pues operadores que nos contaban de eso. Bueno, el otro día lo decía Miguel Ángel Aldave también de algunos invernadores que en el norte habían también dado un paso para atrás. Creo que es hace un tiempito ya una nueva realidad de que es más negocio dar un paso atrás y hacer ser recría que hacer todo el ciclo y que sean los corrales los que terminen los ganados, ¿no? Creo que es la nueva realidad entre muchas otras realidades que tiene la ganadería uruguaya.
0: Si yo tuviera que definirlo, lo que percibimos nosotros, o como lo percibía yo, lo que logramos percibirlo yo, es primero fueron señales, ¿no? Que usted percibía que era lo que iba a pasar. Después fueron tendencias, cada vez esas señales se convirtieron en cada vez más fluidas, hasta hoy que uno percibe que se termina de establecer, como diciendo, bueno, esto es así, y eso modifica una cantidad de cosas. Dentro de los que modifica es la especialización de cómo se tienen que comercializar los torneros, que eso es, pasa a ser llave todo esto. Yo me fijaba el otro día en unas ferias que se estaban realizando y que uno las puede ver hoy por pantalla. No me refiero a las grandes, importantes, a las otras, donde por ejemplo todavía en ese tipo de ferias, ese tipo de remates, no, cuando sale un lote de carnero, viste que le dice, bueno, que pesan tanto, que son definidos, que son sola marca, pa, pero no dicen que saben comer.
1: Sí.
0: ¿No? Se ve que todavía, hay determinado tipo de lugares, el saber comer los animales es un atributo fundamental para la comercialización, para que el corralero no tenga ese problema para hacerlo funcionar, ¿no? Y eso todavía entra a generalizarse. Yo no puedo decir que está todo generalizado, pero las grandes, en las pantallas más importantes, eso prácticamente es normal que se escuche. En las otras todavía no tanto. Debe ser detalles, ¿no?
1: Sí, capaz que puede ser detalle de la realidad, también puede ser, porque lo que uno ve en las pantallas más chicas, ve que los lotes son un poquito más, son bastante más chicos. Entonces capaz que falta algún detalle, puede pasar que falte algún detalle de información también.
0: No se le da la importancia que tiene.
1: Exacto, sí.
0: Por parte del que vende,
1: sí.
0: Entiende todo, pero todavía le falta agregarle el detalle a corral para presentarlo en la feria.
1: Que en realidad no es un detalle menor.
0: No digo,
1: pues, para nada.
0: Pero no lo tiene.
1: Sí.
0: Y digo yo que es fundamental. Yo me acuerdo de esa charla cuando estuvimos en Guichón hace la punta de año, y los decían los invernadores en aquel momento, ¿no? Quienes eran. Ustedes, ya, con todo el maquillaje y que sean comer y castrados y tal, y ahí nosotros lo levantamos y lo seguimos. Y se cumple literalmente. Es lo que está pasando hoy. Y estamos hablando de una charla que se hizo hace, no quiero exagerar, 15 o 20 años. Seguro, pero eso vio que esa cosa que usted la emboca.
1: Sí.
0: ¿No? Y una charla que parecía que iba a tener poco éxito, poca convocatoria. Y en Guillón fue una charla que fue punto de referencia durante mucho tiempo. Por los que hablaron en ese lugar, por quienes estaban y por el mensaje que dieron. Y fue tan claro que hoy se está cumpliendo literalmente. Bueno, indudablemente hay gente que ve más largo que uno, ¿no? Y que el tiempo le da la razón. Indudablemente le da la razón. Entre ellos estaba gente por demás interesante, que sabía mucho del tema. Pero se da. Y por lo tanto conviene rendirle el homenaje que realmente se, te metes y la firmeza de los mercados, ahí ya la cosa es más difícil, porque yo digo que no nos podemos olvidar de que usted comienza todos los días con los titulares, ¿no? Seguimos con dos guerras, ¿no?
1: Sí, seguimos con dos guerras. No actualicé la información esta mañana porque ayer había un principio de acuerdo, pero sí, seguimos con dos guerras. Sí, la información.
0: Que no tiene el sobresalto, ¿no?
1: Y bueno, sí.
0: No, exacto. Hay nada más ni nada menos que China. ¿Qué opina China? ¿Qué opina Rusia? ¿Qué opina Estados Unidos? ¿Qué opinan los europeos? Si el Tratado Atlántico Norte sigue, tiene vigencia o no, ¿no? Es una cantidad de cosas que a mí se me escapan, ¿verdad? Bueno, yo estoy acá, ahora qué pasa. Me imagino lo que era. Uno lo mira como diciendo qué chiquito que somos, ¿no?
1: No, sí, eso. No, pero estaba mirando ahora Reuters y no, dice Reuters que Trump afirma que pronto decidirá sobre el acuerdo con Irán, pero exige la reapertura del estrecho Hormuz, así que todavía firmado por 60 días no hay nada.
0: Buah, el no hay nada.
1: Por lo menos no hay nada concreto, ¿no? Aparentemente, lógicamente conversaciones muchas, pero concreto nada.
0: Bueno, por primera vez, por lo menos ayer, parecía que Trump estaba más cauto.
1: Bueno.
0: Es lo que tiene que ver con las declaraciones, ¿no? Y al menos, porque él tenía que hablar, porque era una propuesta que él tenía que contestar. Hasta ahora es lo que tiene que contestar a nosotros, ¿no? Él tiene que contestar. Y bueno, a medida que pase el tiempo, el tirar ordenar, no podemos seguir así, ¿no?
1: Pero no, eso ni que hablar.
0: Nada más ni nada menos que es el ritmo del mundo.
1: Sí, ayer en varios medios y hoy vuelve a ser noticia, es el rearme cómo se está preparando China a nivel militar. Y ahora hay un título en Reuters que dice: el jefe del Pentágono lanza una alarma sobre el rearme de China e insta a los aliados a aumentar el gasto en defensa. Que si se mete China en algún conflicto mundial, es el principio del fin, ¿no? Definitivamente.
0: Bueno, dejémosla ahí.
1: Recemos porque algo que no abunda, que es la coherencia, le llegue a los que mandan.
0: Ser tan grande el desastre que no se quiere imaginar. Yo quiero simplemente dentro el Congreso de la Federación Rural empezó con un tema sabíamos nosotros que era el central, que era todo lo referente a la garrapata y demás, y de que mucho se ha hablado. Yo me da la sensación, por lo menos uno tiene que todo el día de esto, por lo menos que como ve uno, ¿no? Yo creo que hablar del ciclo, la garrapata, ya se sabe todo, ¿no? Lo que uno no logra percibir en que le diga diseñemos el sistema para ver cómo enfrentamos este problema. Eso no logra. Y en primer lugar, yo no sé si es la asociación rural que lo dice o uno lo ha escuchado por otros lados, digo. En general, uno termina radicalizando los problemas. El problema, y no es así. Digo, existe resistencia en algunos lugares. Yo creo que sí, existe resistencia en algunos lugares y es muy difícil combatirla. Eso nadie duda. Existen problemas de que hay gente que existe gente que a través de los herramientas actuales ha logrado limpiar sus campos de garrapata. Hay gente que demuestra que se ha podido hacer, simplemente con esa vieja receta que es simplemente alambre, calendario y manejo. Con ese sistema la gente controla la garrapata y hay gente que no cumple con el mismo. Hay gente que no usa esas herramientas en forma correcta. O sea, la dosificación que se aplica en los animales no están relacionadas de acuerdo a sus girajes, porque la mayoría de los casos no tienen balanza y por lo tanto tampoco eso sabemos si no es por defecto de aplicación o por defecto del producto. ¿Existen también problemas con medicamentos que directamente no funcionan? También es cierto. ¿Existen demoras en los laboratorios en dar los resultados de las muestras que se mandan? También es cierto. Ahora, para despejar todas esas dudas, hay que ordenarse de tal manera que podamos saber en qué lugares pasa una cosa y en qué lugares pasa otra. Si es cierto, del dinero, seguro que es el más difícil de calcular, ¿no? ¿Cuánto costaría hacer diseñar una lucha contra la garrapata? Entonces dice, bueno, eso costaría mucho dinero. Ahora, también calculan cuánto se deja de ganar en base a los giros que nos hace perder la enfermedad. Lo más difícil de calcular siempre es lo que se deja de ganar. No, porque lo que se deja de ganar es muy difícil calcularlo, no sabe. Calcula así que usted pierde 10 kilos por animal. Se calcula si pierde 10 kilos por animal, es un montón de dinero. Con lo cual, con ese dinero usted podría hacer el mejor control o armar un sistema que le dé la seguridad desde el caso. No sé si toda la gente está convencida que esa es la mejor manera de actuar. No sé si me explico. No discutamos más el ciclo de la garrapata. Discutamos cómo enfrentamos el problema para poderlo combatir. No es tan complicado. Dejemos la parte técnica a los técnicos. Y los que actúan sobre la cancha, en el campo, pues diseñémosle la fórmula que tienen ellos para operar. Para eso hay que tener claro dónde está la resistencia y dónde están los defectos de aplicación del medicamento. Ahora, si eso no se hace a través de, llamémosle, de los inspectores, ¿verdad?, que habría que tener, no hay forma de saberlo. Porque a mí que me digan que hacen una feria y en la feria rechazan 200 animales por tener garrapata, bueno, quiere decir que el del lugar donde partió tiene garrapata. Y alguien firmó en la guía que no tenía. Bueno, esas son las cosas que están mal. O hay otro tipo de realidad. Yo, a mí me parece que cuando se llega a ese punto dice no, porque hay lugares que es imposible controlarlos porque es endémica y no hay fórmula para combatirla. Bueno, será esos lugares. Determínenlo cuáles son y tratémoslos diferentes, pero hay otros lugares que sí se puede combatir. Pero no porque a mí se me antoje, sino que hay veterinarios que han demostrado que simplemente aplicando correctamente los medicamentos que se necesitan, combaten la garrapata. Eso también es verdad. Entonces, el tratar siempre de justificar lo que está mal termina haciendo que estemos todos empantanados en un lugar donde no se va ni para adelante ni para atrás. Se podrá traer a los mejores técnicos del mundo que de garrapata saben un disparate, pero acá termina en un solo lado. ¿Qué se hace en el campo para poder combatirla? ¿Y de qué manera? Hasta que no diseñemos eso, vamos a estar en el mismo lugar. No sé si tú la ves de otra manera.
1: No, eso ni que hablar. Indudablemente la preocupación es muy grande. Bueno, nos decían que tanto un día como el otro había estado prácticamente lleno el salón. Eso quiere decir que hay mucha inquietud, que hay mucha demanda por información, pero a ver, fines del año pasado, mediados del año pasado, es el tema, ¿no? Es el tema que está, y hace 6 meses que venimos hablando lo mismo. Porque ya estamos a mitad de año, ya estamos
0: ¿Qué de nuevo le pueden decir?
1: No, eso está claro, pero bueno, pero hay demanda por información, no, yo, o sea, a ver, yo no reniego de aquellos que van y buscan información, no pasa por ahí si va o no va la gente a un simposio, si va o no, pasa porque indudablemente el tema nos sobrepasó, estamos, no con el agua al cuello, el agua pasó por arriba nuestro, y a ver, y las alarmas se encendieron un poco más, porque hubieron frigoríficos que se los inhabilitó de China, porque venimos con algunos anuncios de China de llamados de atención y directamente con estos anuncios de inhabilitación, ¿no? Porque no es un tema que explotó este año, no es un tema que nos sobrepasó este año. Lo que pasa es que mientras no tuvimos consecuencias, y bueno, la íbamos como tirando cuando usted patea las piedritas para adelante, bueno, esto era igual. Lo que pasa es que las clavijas se intentaron apretar tarde, indudablemente, cuando vino China y dijo, no muchachos, con residuos no, y porque saben que otros mercados al mínimo nos van a echar para afuera, caso de lo que venimos hablando de Unión Europea, ¿no? Que lo decía el brasileño, creo que era el brasileño ayer que compartimos la nota de Luis Andiarena y Luis Silva. Entonces, nada, creo que venimos tarde, obviamente, con este tipo de situaciones, pero todos los días uno conversa con los productores y le dice, y yo no tenía garrapata, o yo en mi zona no había garrapata y tengo un vecino que tiene garrapata. Un productor me decía el otro día de San José, dice, tengo un vecino que no tenía garrapata y hoy tiene garrapata y le faltan los análisis, pero supone que tiene tristeza. Entonces estamos todos alarmados en el barrio. Otro productor de Salto me decía, tenía un predio, un campo sin usar, que supuestamente hace unos meses que no lo usaba, y se eché unas vacas, que hacía largo tiempo que no usaba ese campo, y suponía que está limpio, eché unas vacas y a los 20 días tenía garrapata. Y en este caso me dijo, no me digan que los ciervos no son trasladadores de garrapata. Dice, porque yo estoy convencido que los ciervos también juegan su papel.
0: Pero está bien. O sea, si los ciervos tienen garrapata, él por más que lo deje vacío, va a tener que bañar y va a tener que tratar a los ganados.
1: No, eso ni que lo tiene clarísimo. O sea, él baña, dice que baña desde la época de su abuelo.
0: Sí, bueno, pero bañaba ahora.
1: Y bueno, él sigue bañando.
0: Que lo tenía vacío, es que no tenía ganado, no bañaba.
1: No tenía ganado en ese campo.
0: ¿Por eso?
1: En ese campo no tenía ganado, tenía ganado.
0: Seguro, pero al no tener ganado, no, el ganado que lo puso no vino bañado.
1: Bueno, ese dato no lo tengo. Bueno, si lo bañó antes de ponerlo o no, no lo tengo.
0: Que no tenían garrapata. Trajeron la garrapata con el ganado. El ganado ese trajo garrapata en el
1: caso. No, él dice que el ganado lo puso ahí limpio.
0: De San José.
1: No, estamos hablando de dos casos distintos. Uno en San José, otro en Salto.
0: Bueno, uno, el hecho de haber dejado vacío el campo y atribuyéndole que lo mantuvo la garrapata a través de los ciervos, bueno, no le sirvió nada dejar vacío el campo.
1: No, eso lo tiene clarísimo.
0: Bueno, tiene que bañar.
1: Y sí. Bueno, pero sí, una práctica que tiene además implementada. El tema es que pensó que ese campo estaba limpio.
0: Y bueno, pero esas son las cosas que tienen que aclarar. De que tienen que saber. Y no puede, y bueno, saber qué si damos bien los medicamentos. Pero no queda otra solución. Yo lo que no sé si lleva a la conclusión. Acá no llega a otra conclusión si los que firman las guías, llamémosle inspectores o quien sea, sean responsables de decirnos si esos ganados que salen determinados de estos eventos están limpios o no. Nada más, es el tema. Ahora, no hay. Dice, no, y si sale caro. Ahora, es mucho más caro tener garrapata. Lo que pasa es que es difícil calcular lo que se deja de ganar. Entonces ahí está el tema, porque nadie quiere pagar. Nadie duda, decirle a los uruguayos, a cualquier producto uruguayo, que no vacune contra la aftosa. ¿No qué? No. Ahora decime una cosa, ¿vos crees que la vacuna de AstraZeneca es gratis? No, no es gratis, alguien la paga los productores. Pues están dispuestos a pagar antes de correr el riesgo que se cierren los mercados, como nos pasó. Como conocemos cuál es la marca, está riendo todavía, no queremos saber nada, porque porque a los vecinos nuestros no le creemos. Porque Brasil quiere dejar de vacunar a Argentina.
1: Ya dejó de vacunar Brasil.
0: ¿Eh?
1: Ya dejó de vacunar Brasil, prácticamente. No sé si le queda algún estado que vacuna, pero la mayoría no, ya no vacuna.
0: Y nosotros pues seguimos vacunando.
1: Nosotros seguimos vacunando porque somos muy visionarios.
0: Porque no le creemos nada.
1: Y bueno, porque nosotros no, a ver, a Brasil, si tiene un problema, de alguna forma la va a solucionar. Más cuando venimos con un relato de que falta carne en el mundo. Nosotros, cualquier cerradita de mercado, es un impacto tremendo, ¿no?
0: Sí, se está acercando mucho a mí lo que tiene que ver con el razonamiento, ¿no?
1: Bueno, sí, me voy a absentar un poco del otro lado.
0: Cuidado, no le crea.
1: Señor Jaume, yo no le quiero terminar la reflexión, pero son y 35 y tenemos varios invitados hoy.
0: Bueno, ¿sabe una cosa? Estaba muy divertido esto, ¿verdad? Se digo, son temas que quedan pendientes, creo que sí, para simplificar. Estamos en un momento muy particular de la ganadería uruguaya, estamos en pleno quiebre, las estrellas son los terneros y todo indicaría que van a seguir siendo, quiera Dios que sigan siendo estrellas los terneros, y que nos especialicemos y que los criadores, bueno, durante tantos años de cenicienta, ahora logren tener el lugar que les corresponde. Si usted está de acuerdo,
1: le damos por adelante.
0: Comencemos con todo esto.
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0: Apolonio, ¿qué pasa con el tiempo?
1: Bueno, le digo que estamos con 9 grados aquí en Salto, algunas neblinas. En este comienzo de jornada, la temperatura aquí en el norte va a llegar a 15 grados, así que bueno, 15, 16. Así que tenga en cuenta ese dato. En referencia...
0: Anote acá.
1: Está. Bueno, le decía, 8 grados, 8, 9 grados aquí en Salto, pero ahí en la capital 12 grados 8 décimas, está algo nuboso. En Rivera hay 13 grados, hay neblinas, 10 grados en Durazno, 12 grados 6 décimas en Rocha, hablando un poco de lo que es el comienzo. El pronóstico para estos próximos 3 días, Artigas, Salto, Paysandú. Para hoy vamos a tener un nuboso cubierto, de nieblas, neblinas, hacia la tarde cubierto, neblinas, bancos de niebla. Mínima 7, máxima 21, domingo, nuboso, nieblas, neblinas. Algo nuboso, periodo de claro, mínima 9, máxima 20. Lunes, nuboso, neblinas, mínima 8, máxima 20 grados. En lo que refiere a lo que es Rivera, Tacuarembó, Cerro Largo, para hoy vamos a tener una jornada que estará nuboso, cubierto, precipitaciones escasas y aisladas, nieblas, neblinas, hacia la tarde periodos de cubierto, baja posibilidad de precipitaciones, neblinas, nieblas, mínima 11, máxima 20, mañana domingo, nuboso, baja posibilidad de precipitaciones, nuboso en la tarde, mínima 10, máxima 19, lunes, nuboso, neblinas, bancos de niebla, mínima 7, máxima 18 grados. En la zona este vamos a tener una jornada que estará llegando hoy a los 19 grados, mínima 12, máxima 19, nuboso cubierto, precipitaciones escasas en el este que se mantienen durante toda la jornada con nieblas, neblinas, mínima 12, máxima 19, domingo cubierto, baja posibilidad de precipitaciones, nieblas, neblinas, algo nuboso, nuboso, periodo de claro, mínima 10, máxima 18, lunes, cubierto, neblinas, bancos de niebla, cubierto en la tarde, mínima 7, máxima 17. Zona centro-sur, en este caso, le digo para hoy, estará nuboso, precipitaciones escasas también, neblinas, baja posibilidad de precipitaciones, mínima 10, máxima 19, domingo, nuboso, neblinas, bancos de niebla, periodo de claro, mínima 7, máxima 18, y el lunes primero de junio, estará cubierto, neblinas, bancos de niebla, cubierto en la tarde, mínima 6, máxima 17 grados. En lo que refiere a la zona de Colonia Soriano, Río Negro, hoy nuboso, baja posibilidad de precipitaciones, neblinas, igual hacia la tarde cubierto, mínima 7, máxima 19, mañana domingo cubierto, neblinas, periodos de claro, mínima 8, máxima 19, y el lunes estará cubierto, baja posibilidad de precipitaciones, cubierto en la tarde, mínima 6, máxima 18. Y por último, lo que es zona metropolitana, le digo que para hoy estará cubierto, precipitaciones escasas, aisladas, neblinas, nieblas, baja posibilidad de precipitaciones, neblinas, mínima 12, máxima 17, domingo, nuboso, neblinas, nuboso en la tarde, mínima 10, máxima 16, y el lunes estará cubierto, cubierto en la tarde, mínima 9, máxima 14 grados.
0: Primeros datos de meteorología.
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0: Carlos, buen día.
5: Muy buenos días, Horacio, el equipo, la audiencia. Ahora le comento que una vez más nos sorprende el amanecer en Salto. Ya estamos con todo pronto para irnos yendo hasta la agropecuaria, donde hoy, bueno, finaliza el Congreso de Federación Rural. Ayer estuvo a puerta cerrada, hoy es la jornada abierta al público, y ayer también estuvo funcionando el Congreso de Intendentes, ¿no? Uh-huh. Donde, bueno, allí se recibieron varios planteamientos. Al mediodía, cuando serían las 12:30, 13, recibieron a gente de Federación Rural, el Congreso de Intendentes, donde allí también hubieron varios planteamientos, ¿no? Lo que queda claro de toda esta movida, Horacio, uh-huh, es que entre otras preocupaciones está, en la tapa del libro está el tema de Garrapata. Después, el tema combustible, caminería rural, todo lo que lo escuchamos todos los años, ¿no? Pero el tema principal hoy, uh-huh, es el tema de Garrapata. Yo quiero ver qué va a pasar ahora después de este congreso, después de este simposio, después de todo esto que se ha hecho, a ver qué resultado da todo esto, ¿no? Uh-huh. Así que bueno, fue la oportunidad para conversar también con mucha gente conocida. Ayer estuvimos hablando con Rodolfo Riani, uh-huh, un rato con el ingeniero, y entre otras cosas, Horacio, y acá uno a veces te toma un poco la confianza, ¿no? Estuvimos conversando y algunas de las actividades que lo hacemos en Gómez Oro, como esas charlas de capacitación a la juventud, la tan llamada transferencia de tecnología. Estábamos hablando ayer con el ingeniero Rodolfo Riani, y es muy probable que en algún momento quedó una reunión pendiente, en algún momento podamos hacer algo también desde el Club Agrario de Gómez Oro con la agropecuaria de Artigas, ¿no? A mí me parece que este tipo de actividad con capacitaciones para los jóvenes, con todo lo que tiene que ver con esta movida, en definitiva es ponerle el nombre al país, no se pueden perder, ¿no? Ayer nos decía Rodolfo, todo esto que vos venís haciendo en Gómez Oro hay que seguirlo empujando, y bueno, trataremos de ver hasta dónde podemos llegar, ¿no?
0: Perfecto, veremos entonces qué nos depara el futuro. Vas a encontrarte con Estela, te mando un abrazo, suerte y que tengas un buen congreso.
5: Gracias, y nos estamos comunicando en cualquier momento de vuelta, gracias, así que bueno, el deseo una feliz jornada para ustedes y la audiencia.
0: Abrazo.
5: Bye.
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0: Sebastián Viana, buen día, ¿cómo le va?
9: Buen día, Horacio, ¿cómo te va? ¿Cómo ha pasado? Buen día también para Estela, para la audiencia. Por acá, llegando a la ciudad de San Jorge, quinta sesión de Durano. Madrugamos y vamos rumbeando para...
0: ¿Lo andan esperando por ahí?
10: Hola.
0: ¿Me escuchás?
10: Sí, te escucho, Horacio. No sé, ¿me escuchás bien ahí?
0: Sí, ahí te escucho. ¿Qué anda por hacer por ahí?
10: Mirá, ecografías que quedan para atrás, de gente que venía un poco rezagada con el tema de los dentetes, y hoy cada vez más la gente quiere tener los ganados esterneados para hacer los trabajos de ecografía. Y esta es una estancia importante que esos trabajos le habían quedado para atrás. Y ayer hicimos 628 vacas en la tarde, con un 86% de preñez. Y hoy ese fue el plato de entrada. Ahora viene el otro plato, que el postre, como quien dice, que son 500 vacas más ahora en la mañana.
0: Buah. Tiene lindo tema para adelante.
10: ¿Cómo dijiste, Horacio?
0: Lindo laburo por delante.
10: Sí, mucho trabajo por delante, sí, muchísimo trabajo por delante. Ya te digo, ¿me escuchas bien, Horacio?
0: Te escucho bien, ahora te escucho bien.
10: Está, porque...
0: Ahora sí.
10: Porque el tema de la tecnología acá se ve que me tiene medio complicado con que se conecte, no sé. ¿Hola?
0: Sí, no, te escucho bien.
10: Está. Te decía, también hemos estado haciendo en otros lados, también en rumbo a Flores, también una gente que también estaba en la misma situación, con ganados que le faltaba de ternerar la semana pasada, gente que retira temprano los toros, ya sobre el 5 o 6 de enero ya retira los toros, y impresionante, con 94, entre 94 y 96% lo ganado paridos, así que la gente que le da de comer bien a los ganados y que maneja muy bien lo que es cabeza de parición, siempre anda con resultados buenos, ¿viste? Independientemente del clima, que lógicamente siempre juega su papel, pero se mantiene en una línea más pareja de resultados, Horacio.
0: Sebastián, un par de preguntas que te debería para hacerte. Actualmente, de acuerdo a lo que llevas realizado, ¿estamos frente a una buena aparición o no?
10: En términos general, te diría que para lo que fue la faltante de lluvias, por no llamarle seca, aunque en algunos lados me estarán diciendo que no es así, que realmente fue, y es verdad, hubo lugares donde fue más severo que otros lugares, lógicamente en el norte no existió la falta de agua, pero en ciertas zonas del sur fue bastante grave, pero generalmente la faltante de agua fue de enero o mediado de enero para adelante. O sea que donde el papel ya estaba más o menos jugado, en términos general, con los ganados ya servidos, y lo vemos en los ecógrafos, ¿viste? Porque vos metés la mano y la mayoría de los ganados está servidos hasta el 10, 15 de enero. De ahí para atrás no se ven resultado significativo que incida, o sea, cantidad de vacas significativas preñadas que incidan en el resultado final. O sea que la seca empezó a pegar más, ya te digo, de la segunda quincena de enero para atrás. O sea que yo creo que vamos a estar frente a un resultado bueno de preñez, por lo menos en los clientes que nosotros manejamos, Horacio.
0: Bueno, no es menor ese dato, ¿no? Por lo menos pinta para bueno, a ver qué pasa de aquí para adelante. Dos, el estado de los ganados a esta altura del año, ¿lo considerás bueno?
10: Bueno, eso es otro tema. Los ganados en términos general no están no están cruzando las patas, pero tampoco están como deberían estar, como con ese estado como para quemar grasa y entrar y llegar a París de manera buena. Te diría que el estado

0: para pasar un buen invierno. Es el momento. Ahora los ganados están valiendo una fortuna, la verdad, están valiendo muy bien, por suerte, los ganados, y es el momento de ajustar carga ante el invierno, Horacio.
1: Estamos en la boca del invierno, ¿no?
0: Sí, estamos en la boca del invierno. Mirá, incluso tenemos un cliente que está ajustando, que en el entore entoró de más, diría, por recomendación nuestra, le decimos que entore todo lo que pueda, porque, ¿qué pasa? Previendo un poco que la vaca preñada iba a ser demandada, nosotros lo que preferimos es vender vaca preñada versus vaca fallada que se va a invernar en los verdeos y que va a salir allá en septiembre, octubre, ¿viste? Uh-huh. Hoy en día el hombre vende una vaca preñada y hace $1,200, $1,300. Y una vaca gorda a verdeo que la va a vender en octubre le hace $1,200, $1,300. O sea que a campo, a pasto, ¿tá? y ajusta carga y deja de los verdeos para otras categorías de apoyo. Y o incluso esa vaca de invernada también las puede sacar los verdeos. Pero el hacer caja con vacas preñadas hoy, que lo haces temprano, o sea que se hace, metés la plata para el 8 temprano, liberás el campo, y te diría que es un muy buen negocio y es una muy buena estrategia para hacer caja y liberar los campos. Esto es importante porque para mí que la vaca, me van a matar la gente del frigorífico, pero mientras que la vaca valga $1,200, $1,300 y la vaca preñada valga $1,200, $1,300, la cosa se va a complicar realmente. Este productor que te digo, ya te digo, destinó a hacer caja con la vaca preñada y esperó. Hoy no se apura por sacar la vaca fallada gorda.
1: El otro dato que yo me fijo, trato como señal, es si bien ha ido en aumento las vacas de invernada cuando ves las pantallas, no sé si da para sacar conclusiones de las preñez, ¿no? El aumento de las vacas de invernada, supongo yo que es el resultado del trabajo de los ecógrafos.
0: No te entendí muy bien.
1: El aumento de la vaca invernada en los remates va en relación directa con el trabajo de los ecógrafos. Esa vaca que no quedó preñada, que la venden como para que pueda invernar.
0: Sí, sin duda, también porque también volvemos a lo mismo, aquel que no la pueda invernar porque no tiene comida, hoy en día la vende y hace muy buena plata, pero te diría que yo recomiendo. La gente tiene muchas veces, incluso cuando dice no voy a sacar los toros tal fecha, y se apuran por sacar los toros y por concentrar el entore. Y yo le digo, bueno, no te apures tanto, capaz que estirale un poquito más, no desordenando, pero no jugar muy sobre la raya, porque despreñar un ganado es muy fácil, Horacio. Son 2 centímetros de prostaglandina o 2 centímetros de prostaglandina y de dexametasona, y despreñas un ganado y lo destinas a invernada. O sea que en realidad, ya te digo, cuando vos a veces jugás para decir, bueno, voy a hacer caja para tener bastante vaca preñada y para liberármela en el otoño, y hacer caja con esa vaca preñada, me parece que es una estrategia muy muy interesante. Por supuesto que también hemos visto a algunos productores, cada vez menos en el caso de nuestros clientes, que de repente se asustan un poco en el clima y dicen, no, lo voy a llevar un poquito más sobre fin de febrero, marzo, los toros. Esa estrategia, como lo hemos repetido 1,000,000,000 de veces, no sirve para nada, porque es pan para hoy y hambre para mañana, desordena todo lo que es el entore, de todo lo que es la vida reproductiva del rodeo y todo lo que también lo que las terneras de pareja. O sea que siempre tratar de mantenerse ordenado en el periodo de servicio es fundamental, y menos esas locuras teorías que había, locuras de dejar los toros todo el año, que hace un tiempo se estuvo hablando, manejando, porque una X persona lo mencionaba, eso menos que menos. El productor que es ordenado, que es prolijo, siempre va en punta, no hay vuelta.
1: Sebastián, tengo que ir a un corte al

0: la vuelta del mismo, quiero saber tu opinión sobre la garrapata, ¿puede ser?
1: Y bueno, cómo no, vamos al corte.
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0: El contacto es con el doctor Sebastián Viana. Escuchemos a los que transitan el campo a diario. Doctor, lo escucho.
1: No, mira, he escuchado mucha gente hablar de la garrapata, y incluso te estaba escuchando hoy temprano que discutían con Estela, que se trincaron en una discusión férrea sobre la garrapata y un productor que acá y allá, y también sobre el congreso de la federación, que tuvo la buena idea de poner arriba de la mesa del tema, pero sí es muy complejo el tema de la garrapata. Yo creo que aquí hay un par de cosas importantes, que es el reclamo de residuos en carne, que cambió y prendió las alarmas, y que está bien que nos pongamos atención en que el producto que nosotros vendemos tenga todas las condiciones de inocuidad y sea de toda la calidad posible. Pero además de lo del tema de residuos, entró lo que también es el tema de la multiresistencia, que está diagnosticada por el DILAVE hace muchos años, solamente que ahora se puso más en tapete. Y a la vez, todo esto, el movimiento de ganados que hay con la comercialización de ganados a través de la actividad que hay, una actividad muy importante, como hay en todas las pantallas, y movimiento ganado para todo el país. Entonces, realmente la garrapata está, además, sumarle toda la cantidad de diversidad de situaciones como productores que con garrapata hay. O sea que los prolijos, están los desprolijos, están los campos complicados, los menos complicados, los que están sobre la frontera, los que no están sobre la frontera. Ahí realmente no es tan sencillo para la garrapata, y menos pensar que con el despacho de tropa nosotros vamos a estar solucionando el tema del trasiego de garrapata para un campo para otro. Antiguamente hacíamos un despacho de tropa y bueno, no encontrábamos garrapata, lo que yo siempre digo, en agosto, septiembre, por ahí no encontraba garrapata, porque lógicamente los ganados peludos, con probablemente garrapata chica o larva, vos les ponías un producto, un garrapaticida, en el despacho de manera preventiva, y como era efectivo, no tenías problema ninguno, y no se iba garrapata grande, no veías, y la chica tampoco pasaba, porque al poner el producto mataba a la chica. Hoy en día uno ve la garrapata, pone ese producto, si la larva es resistente a ese producto, la garrapata ya se escapó. O sea que hoy en día el despacho de tropa está con una alarma roja también con el tema de la multiresistencia, Horacio.
0: ¿Soluciones?
1: No sé si me escuchás, Horacio.
0: No, perfecto, te escucho perfecto.
1: O sea que en realidad te vuelvo a repetir, muy difícil. Mirá, uno de los campos que nosotros manejamos tiene 800 hectáreas de forestación, y cuando escucho que hablan de que hay que erradicar la garrapata, no me queda otra que pensar que pone esa expresión es un poco iluso, la verdad, porque si vos te pones a pensar la cantidad de hectáreas forestadas que hay con ganado adentro, es muy difícil erradicar la garrapata. Tampoco creo que sea lo más conveniente, sobre todo para la gente que quiere tener inmunizados sus ganados de forma natural, pero además es dificilísimo. Vos en una forestación, vos que maneja forestación va a estar de acuerdo conmigo, pero vos juntás 200 vaquillonas, tenés 250 vaquillonas, y juntás y siempre te quedan 30, 40 para atrás, algunas que se te hacen matreras adentro de los montes. O sea, no es tan fácil manejar ganado dentro de las forestales, y imagínate, para poner un plan de bueno de garrapata adentro de la forestación no es nada fácil, Horacio.
0: No es fácil, pero hay que hacerlo.
1: No, hay que tratar, no sé, hay que, sin duda que no hay, tampoco hay que largarle la piola, pero tampoco digo que sea tan fácil, por eso te dije hoy, hay tanta diversidad de situaciones como productores con garrapata, hay como situaciones diferentes, ya te digo, de repente campos limpios en el norte, pero que no tienen forestaciones y que tienen buen empotrenamiento, probablemente sea más posible de limpiarlos que campos que están sobre la costa del Arroyo Malo, que tiene 600 hectáreas de campo natural, perdón, de monte natural, donde vos tenés ganado adentro del monte. Y lo mismo que hablaban, el tema de los vectores, como son con los animales silvestres, como es el ciervo. Entonces, el otro día, una barbaridad, me decía uno, ¿no? Van a entrar en un plan de erradicación del ciervo. ¿Cómo es eso, viste? O sea, realmente no es tan sencillo el tema de erradicación de garrapata, sí, no quita que traten de llevar un control de lo que es la garrapata y también un control de la aplicación de productos garrapaticidas y todo lo que todos sabemos y poner mucho más énfasis en cuando se da un producto, los tiempos de espera que tiene ese producto. Ese tema, se nos va la vida en eso y hay que hacerlo con el mayor cuidado.
0: ¿Te queda algo más de ahí, doctor?
1: No mucho más, pero ya te digo, el tema de garrapata no es fácil y creo que es un tema que está bueno discutirlo. Nada más, Horacio, acá bueno. vienen las barras del día apareciendo y bueno, prenderemos la camioneta, pondremos primera y rompiendo derecho para las mangas
0: arrancaste temprano, ¿a qué hora arrancaste, Durazno?
1: Y a las 5 de la mañana, sí.
0: ¿Y a dónde? ¿Quién te está esperando?
1: Que trabajo, Horacio.
0: Sí. ¿Qué estancia te está esperando?
1: La estancia La Bienvenida, mi amigo. Una estancia que hace más de 20 años que vamos para esa estancia. Gente que trabaja muy prolijo, un ganado Hereford excepcional. Y la verdad que da gusto, un personal también de primera, siempre voluntarioso, siempre a la disposición, se trabaja con gusto, bueno, y hace 20 años que me aguantan, así que calculele.
0: Bueno, a la gente de Estancia Bienvenida, entonces un abrazo desde acá, suerte, y que si el doctor llega un poco tarde, la culpa es mía.
1: Vamos arriba, gracias, un abrazo grande, saludos para Tela y para el resto de la audiencia.
0: Abrazo para vos.
1: Chau, chau.
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3: El ingeniero Zorrilla nos abandonó. Dice que no sé, según tengo datos se fue de viaje, no sé a dónde, los datos que se fue para Italia, pero después le preguntaría a él, pero dijo, mira, te voy a dejar uno mejor que yo, Juan Miguel Silva, buen día, ¿cómo te va?
4: Buen día, gracias, buen día, bien, ¿tú? Y bueno, acá nos dejó el deber el ingeniero Zorrilla sin avisar.
3: ¿Te dejó el choclo ahí?
4: No, con mucho gusto.
3: Bueno, contame, ¿estás en Cerro Largo vos?
4: Yo soy de Melo.
3: ¿De Melo?
4: De Melo. Plantador de arroz del departamento de Cerro Largo, la ciudad de Melo, de la regional Melo Novolía, de la Asociación de Cultivadores de Arroz.
3: Mirá, ¿y dónde plantás?
4: Planto cerca de Ramón Trigo, en la sexta sesión de Cerro Largo, paraje de Sarandí.
3: No, mira, yo soy de ahí.
5: ¿Seguro? ¿De Fray de Muerto?
3: De ahí, la casa nuestra quedaba ahí en Picada de Suárez.
5: Sí.
3: Estancia La Picada.
5: Estancia La Picada, antes de cruzar, yendo de menos, antes de cruzar a la izquierda.
3: Antes de cruzar, ahí está. Como ustedes ahora entran ahí, hay que entrar por Ramón Trigo ahora.
5: No, seguro, ahí tiene que entrar por Ramón Trigo. O por la muerte a la vuelta en La Picada, pero por Ramón Trigo más cerquita. Ah, no sabía que era de ahí exactamente. Ahí Jaume... soy más conocido de la gente del Tony Hawk, del otro al ladito de Frank.
3: ¿De Miguel José?
5: De Miguel José, seguro, somos la misma edad.
3: De Miguel José y de Antonio.
5: Y de toda esa barra. Sí, señor.
3: Bueno, contame, estuvieron reunidos en 33.
5: En 33, el miércoles pasado, fue el taller anual de arroz que organiza INEA, junto con la gremial de Molinos y la ACA, en la cual es un trabajo que se hace durante, hay un seguimiento durante el año de la zafra, y en la cual los molinos presentan los molinos que están... aglutinado en la gremial de molinos, presentan los resultados de... Y algunos que no son molinos, como Arrasa 33, que son productores nomás hoy, pero un área muy grande y con mucho registro, presentan los resultados de la zafra. Los resultados y en realidad es un raconto del procedimiento que cada uno, o la táctica, o la estrategia que usó cada uno, la manera de trabajar, cuáles fueron las variedades, los antecedentes cultivos, si es rastrojo, si no es rastrojo, si es labores verano, si bien, cuáles fueron las variedades que sembraron, en las fechas de siembra, herbicida, fertilización, tratamiento fitosanitario y el resultado de cosecha.
3: El resultado fue bueno.
5: El resultado de cosecha, en realidad el promedio nacional de 9.338 kilos, que son algo así como 186 bolsas, es un poco, en realidad este año me parece que es un poco disparo, es un muy buen rendimiento, por lo que se dijo en el taller, es el sexto año consecutivo en el cual se superan los 9.000 kilos. O sea que eso es muy bueno, pero por otro lado marca una disparidad de rendimientos importante y en el país y en la época, y referido inclusive a las épocas de siembra, se dio lo que hace muchos años no se daba, que las siembras tempranas fueron las que rindieron menos.
3: Mirá.
5: Hay un análisis también que esto es importante destacarlo, que es un análisis de cómo fue el clima, durante la, durante el periodo de siembra, y durante el periodo de cultivo, no de siembra, y el y en realidad este hubieron algunos factores climáticos que incidieron fuertemente en el resultado de la chacra. Las chacras tempranas, con las variedades de ciclo corto que se sembraron temprano, sufrieron mucho el golpe de frío de los primeros días de diciembre, después se volvió a repetir los primeros días de enero, y eso hizo que las variedades de ciclo corto, que son las que se siembran temprano para arrancar la cosecha cuando se habla de un área de más de 160.000 hectáreas, hay que planificar muy bien la cosecha. Y bueno, las variedades de ciclo corto sintieron el golpazo del frío, y lo marcaron en los rendimientos. Por ejemplo, yo lo refiero a mi zona acá, a las siembras tempranas en, mi zona, en la zona de Cerro Largo. Vamos, si Cerro Largo tiene dos regiones, arrocera, ¿no?
3: Uh-huh.
5: La zona de Río Branco,
3: la laguna
5: referida, vamos a decir, de Sarandí a Barcelo, de Sarandí a Barcelo rumbo a Río Negro, que es la zona que abarca Noblía, Ramón Trigo, Los Molles, Fraile Muerto,
3: uh-huh.
5: Y la zona de Rivera del otro lado, ¿no? Rivera y Tacuarembó, Mazangano, Caraguatá, esa zona que nosotros acá sufrimos el frío con bajas de rendimiento importantes.
3: ¿Qué variedad?
5: A las 20 bolsas por hectárea.
3: ¿Qué variedad tenías tú?
5: Yo tenía Olimar y Uri, fueron las sembradas temprano. Y las que se los ciclos largos, el Merín, que es el este año también se marcó una las variedades de ciclo corto crecieron un poco más este año, y el Merín se achicó un poco, pero el Merín marcó resultados destacables, ¿no? Muy bueno. Sí, adelante.
3: No, te escucho.
5: No, decía que en el taller, aparte de los resultados, se van planteando situaciones que son las que después todo el mundo va contando cómo fue la cosa, qué fue lo que hizo y algunas cosas que le pasaron. Y bueno, y esas cosas que pasaron, algunas buenas y otras no tan buenas, son las que marcan lo que vendría a ser algunas pautas para la investigación de línea y algunas líneas de trabajo para adelante. Creo que hay un tema que para mí es de destaque fuera de agronómico. Yo no soy agrónomo, pero sé que agronómicamente es un tema que complica, que es un tema de se están empezando a plantear algunas resistencias de malezas a algún tipo de herbicida. Hay una cantidad de variedades que son variedades Clearfield, en la cual el productor usa una tecnología que es para resolver tema de arroz rojo y de algunas gramíneas que se controlan con ese herbicida, y ese herbicida hay un casamiento entre la variedad y el herbicida. O sea, si tú compras esa variedad, tenés que usar ese herbicida, y bueno, y ese herbicida no está funcionando correctamente. Y bueno, eso es un problema que se está empezando a plantear, resistencia de algunas malezas, algunas otras malezas nuevas, resistente a otros herbicidas. O sea, la intensificación agrícola pues va llevando a algunas, va trayendo algunas consecuencias. Y bueno, eso creo que es que quedó planteado. Y por otro lado, que una cosa que quedó que se va viendo reflejada año a año es el aumento de área de la rotación arroz-soja, que eso creemos nosotros que es bueno, porque del lado del productor tenemos una alternativa más en cuanto a cómo funcionar. Y económicamente, si bien la soja no ha alcanzado los valores de otro tiempo, pero tiene algunas ventajas, los labores de grano, sus costos se ven reflejados en la soja, puede tener algún, de acuerdo a rendimientos como han habido en alguna zona, puede tener un retorno económico interesante, y más cuando hay años como este, que en el cual el principal problema que surge, que se plantea o que se ve en el corto plazo, es el ingreso que va a tener el productor este año, ¿no?
3: El doble
5: cultivo. No tiene nada que ver con la otra parte, pero al tener una producción relativamente buena, si bien es inferior a la del año pasado, una producción nacional relativamente buena, pero el ingreso va a ser, o por lo menos así se visualiza, va a ser muy inferior al del año pasado, y eso va a generar problemas.
3: La defensa del doble cultivo es fundamental, ¿no?
5: Sí, en realidad que el productor necesita entrar en un sistema después de una mesa redonda una mesa de cierre en la cual se plantearon algunas alternativas en el corto y en el mediano largo plazo. Y bueno, yo acá creo que estuve discutido, conversado, ¿no? Sin posiciones encontradas, pero creo que es muy importante atender el tema de que el productor pueda ir a un sistema integrado, como siempre, o que se vuelva a reforzar el sistema arroz ganadería. La ganadería está muy fuerte y compite con sobre todo en la zona, no tanto en la zona este, pero me parece que en la zona centro y en la zona norte-este, la ganadería compite fuertemente con el cultivo de arroz, sobre todo cuando los valores del arroz bajan a valores entre 9 y 10 dólares, el valor del arrendamiento, comparado con lo que es el kilo de carne hoy, creo que hay que valorizar los puntos altos del sistema arrocero en cuanto a tener una agricultura dentro del campo, en cuanto a poder renovar las praderas, la rotación, algunas cosas. Creo que por ahí viene, porque la renta arrocera hoy, comparado con lo que podría ser una renta de kilo de carne, se quedó para atrás, ¿no?
3: Sí, yo me estaba acordando ahora que estabas hablando de cultivos del cabezón Ferrari, el maíz y el sorgo.
5: Y sí, hoy es soja, la alternativa hoy serían soja, maíz y sorgo como cultivos de verano, ¿no? Uh-huh. Y otra lucecita amarilla que apareció por ahí es el tema de la previsión o el anuncio de la posibilidad de un fenómeno niño para esta primavera, que podría ser, por lo que dicen los informes, un evento de impacto fuerte sobre el fin de la primavera, que puede ser muy bueno para la ganadería y para los cultivos de verano, de secano, y al arroz le puede generar problemas, ¿no? La siembra de arroz, el desarrollo de los cultivos en un año niño es bastante complejo, y los rendimientos normalmente en años muy llovedores en el verano no son tan buenos.
3: La pregunta un poco que creo que se impone es ese hecho de que las siembras tempranas sufrieron más, la atribuyen más a un problema accidental que el hecho de no seguir con la tendencia de sembrar temprano.
5: No, yo creo que eso, me parece que es accidental, se dio una circunstancia de temperaturas muy bajas, que creo que por ahora no lo veo como una, o por lo menos yo no tengo herramientas para decir que esto está pasando así, que hace frío en enero, ¿no? Bueno. Parece, si bien el verano pasado también hizo un poco de frío en algún momento, pero yo creo que la siembra temprana, por otro lado, creo que a la investigación también se le está pidiendo que aparezcan nuevas variedades de ciclo corto con algunas características que la hagan un poco más resistente al frío. Si bien las variedades sembradas temprano son las dos variedades que hoy hay en la cancha más viejas, que son el Olimar y el Gurí, son variedades que tienen muchísimos años, ¿no? Hay otra variedad que ha venido creciendo fuerte, que es la 1931, que tiene buenos resultados, es corta, es una variedad clearfield, pero creo que hay que, la investigación tiene que aparecer con alguna variedad más de ciclo corto o medio que refleje algo las necesidades de enfrentar este clima tan cambiante, ¿no?
3: Y que
5: a la vez mantenga las condiciones que tiene que tener el arroz uruguayo en cuanto a rendimiento, porque precisamos los kilos, porque si no la cuenta no nos da, porque este es un país caro y porque tenemos, es caro, es muy caro producir en Uruguay. pero aparte de todo, tiene que tener buen rendimiento y muy buena calidad molinera para reflejar lo que sigue y mantener los lugares que tiene el arroz uruguayo en el mundo.
3: Ustedes lo traen cortito a los investigadores. Yo te escuchaba
5: bueno,
3: hablar.
5: Están, ¿no? Para eso están. El INEA, hay que tener presente que más allá de todo, digo, el INEA es una herramienta del sector productivo uruguayo y en el cual los productores uruguayos de todas las cosas, de vaca, de tomate, de arroz, de leche, de todo, aportan un porcentaje importante de los impuestos dirigidos directamente a la investigación. Así que creo que digo esto no es, todos lo sabemos y yo lo tomo como es, pero me parece que es muy importante que la vinculación entre la investigación y la realidad de campo de todos los días y el negocio.
3: Yo te escucho hablar y yo cuando andaba en el arroz, y te vas a dar cuenta en los tiempos que el Bluebell era la estrella, así que ya, y 80 bolsas era un fenómeno, eran buenos rendimientos. Hoy estamos hablando de 180 bolsas por hectárea, 190 y 200. Digo, es imponente lo que hay, la evolución.
5: Yo empecé a plantar a trabajar en el arroz hace, entre zafras propias, 37, 38 años. Y mi primer cosecha fue de Bluebell, trabajando con mi primo Rómulo y Anastasio Gamarra, y sacamos 127 bolsas de chacra de Bluebell y era un espectáculo. Y a los dos años vino un bruzón de eso que no venía habitualmente y ya sacamos 90 y después por suerte apareció el 144, sí, que no se fue los pelos.
3: Con el ruso.
5: Exactamente, y después partieron Limar, y bueno, y Tacuarí, aparecen otras cosas, pero digo, ahora apareció el Merín, pero el Merín es un ciclo largo, entonces ahora necesitamos que esta variedad que está apareciendo ahora, la 1931, no sea solo la 1931, sino que haya alguna otra, y que tengamos la opción de... porque el país tiene realidades climáticas, realidades ambientes distintos. No es lo mismo el este que el norte. No es la misma la cantidad de agua disponible en el este que la que hay en el norte. Nosotros que regamos de represa sabemos que la única agua que podemos contar es la que tiene la represa guardada. Entonces, que guardó con lo que llovía en el invierno.
3: ¿Cómo estás de agua ahora?
5: No, ahora para la fecha estoy está correcto. Se terminaron con la represa con un poco más de agua de lo que habitualmente termina por las lluvias de ahí de fin de marzo, ¿no? El primero de abril, que subió bastante acá. Creo que ahora debería empezar a llover en algún momento, ¿no? Está previsto como 15 días más sin lluvia, pero las represas terminaron en un buen nivel, pero si no llueve, no se llena.
3: Ahí me dijeron que India Muerte estaba con el 50 o el 60% de su capacidad.
5: Bueno, eso es bastante para la época, ¿no?
3: Sí, andaba bien. Tuve una lluvia muy fuerte otra vez. ¿Te puedo pedir un corte?
5: Sí, claro.
3: Dame un corte.
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3: Estamos conversando con Juan Miguel Silva, productor arrocero de la zona de Cerro Largo, más concreto ahí, dándole la mano al Rincón de la Urbana, por allí que está. ¿De dónde la represa dónde está?
5: Yo estoy en la ruta 26, 5 kilómetros antes de llegar a Ramón Trigo, viniendo de Melo, ¿no? Kilómetro 396 de la ruta 26.
3: Viniendo de Melo.
5: Viniendo de Melo a mano derecha. Estoy en la margen del arroyo Sarandí.
3: Y ahí no era el campo,
5: o sea, el arroyo Sarandí es el que pasa por el fondo del estación, por el medio casi, o por el costadito ahí en la punta de la estación invernada.
3: Mirá, se usa. Exactamente. De Marte.
5: entre medio de la ruta 26 y la ruta 44.
3: Perfecto. Ahí estaba el boliche.
5: En la esquina,
3: en la 26 y la de Ramal 44.
5: Sí, había uno ahí, pero más, eso es más adelante. Yo, en la 44 que es para Mazangano, para el otro lado.
3: Bueno, contame, ¿qué se piensa que va a pasar? Bueno, es difícil. ¿Lo que dicen los mercados hoy?
5: Y los mercados hoy hay una leve tendencia, o hay una tendencia a... En realidad, a que va a ir subiendo de a poquito, pero los efectos de esto se van a reflejar en un tiempo que no es corto. O sea, no creo que tengamos una recuperación de aquí a 3-4 meses. No creo que sea así. Por otro lado, me parece que todo este tema de la guerra está complicando mucho la visión o cómo leer el mercado, ¿no? Uh-huh. Yo no soy analista de mercado y no uh-huh. De esto escuché lo mismo que casi que lo que saben todos, que lo que escucho, lo que leo, y hay algún tema climático con el fenómeno del Niño en la India hoy, que creo que va a tener algún impacto fuerte en cuanto a la gran sequía que está viviendo la India hoy, y la India se está guardando una cantidad de producción que habitualmente la exporta. Están previendo, si no llegan los monzones en estos días y refresca un poco, creo que van a tener un problema fuerte de producción, y eso va a hacer que la India y la zona, ¿no? Uh-huh. Va a salir a robo del circuito. Por otro lado, Estados Unidos, que segundo o tercer exportador mundial, la India es el primero, segundo o tercer exportador mundial por temas económicos similares a los nuestros, bajó su área en un 25%, uh-huh. Es lo que dio el último informe de Luda, de siembra, uh-huh. Y están sembraron ahora. Entonces, creo que hay bastante arroz, pero todas esas cosas están van a incidir en la cantidad de arroz disponible. Yo creo que América Latina tiene una necesidad fuerte de arroz. Uh-huh. Todavía hay arroz en Argentina, hay arroz en Paraguay, hay arroz en Brasil. Pero está, creo que todo en el, creo que hay una reducción de 10-12% en casi en Mercosur, sí. Uh-huh. Estados Unidos también. Entonces, todos esos factores deberían de ir, deberíamos de ir en el mediano largo plazo a una mejora en los valores. Pero estas cosas pueden demorar, ¿no? Pero también, así como hay mejora en los valores de precios, esta guerra va a traer, está trayendo un aumento del costo del combustible, está trayendo, va a traer, yo creo que debería traer, o va a traer algún aumento de valores de flete, de disponibilidad de flete, el estrecho de Hormuz, famoso, trancado, hay muchas cosas que a mí se me escapan, ¿no?
3: La verdad, demasiado dato.
5: Sí, por eso, pero no lo tengo como apenas podemos. Me parece que hoy el objetivo es tratar de solucionar el tema de la producción nuestra, tratar de que los productores que van a tener un ingreso muy menguado en esta zafra puedan quedar prontos para encarar la próxima, que no va a ser sencillo. Yo creo que nosotros en la ACA estamos trabajando una herramienta de ayuda financiera a los productores para tratar de solucionar lo que ha sido. Hay que acordarse que ahora en abril se fijó el precio definitivo de la zafra,
3: sí, sí.
5: 24-25, y hay que devolver un dólar por bolsa, o sea que es casi el 10% de tu producción, porque si valió 11 ahora vale 10, y hay que devolver ese 9-10% de la zafra pasada. O sea, seguramente nadie lo tiene, ¿no? Todo el mundo lo va a quedar debiendo. Y en esta zafra, con un costo de 2.100 dólares y una producción de 9.300 kilos por 9 dólares y medio, o 9 dólares, o 10 dólares, te da te da 1.800, contra 2.007 van a faltar $300 más por hectárea. O sea, el productor arrocero va a quedar con una diferencia ahí que le va a complicar mucho la siembra. Entonces hay que encontrar rápidamente una solución para llegar a la próxima siembra por lo menos temprano, que con el anuncio del año niño la siembra tiene que ser temprana. O sea, si el niño va a llegar en la primavera larga, vamos a decir así, tenemos que estar muy pronto para sembrar en la primavera temprana.
3: ¿Cómo anduviste en la soja?
5: En la soja me pareció correcto, para la zona correcto.
3: ¿Con cuánto vino?
5: Y 2.100 kilos, por ahí.
3: Anduvieron muy bien. ¿Viste cuánto están dando en otros lados, no?
5: Sí, sí, sí. También sé que en otros lados hay 4.000, ¿no?
3: Sí, en el norte.
5: Pero bueno, son los rendimientos. La soja en el departamento de Cerro Largo tiene rendimientos para mí son, no sé si marginales, pero... no puedo tirar cuenta, ¿no? El 2.200, 2.400 son rendimientos muy correctos.
3: ¿Regado?
5: Sí, sí. Regado. Sí. La soja nuestra no, la mía es secana. La soja de arroz, pero es secana.
3: ¿Así no regás?
5: No, todavía no me animo.
3: ¿Por qué?
5: Y porque no me llama todo. Todas las cosas, creo que el año que viene lo vamos a encarar.
3: Bueno. Mandale un abrazo a tus primos, soy buen amigo de todos.
5: Muchísimas gracias. Y bueno, el señor Zorrilla que anda por unos lugares raros por ahí, ¿no?
3: Ahora, decí una cosa. Raro, ¿no? Ahora, que no lo dejes, mira que le quitas la titularidad, ¿eh?
5: No,
3: está loco.
5: Un palmarés bárbaro, imposible.
3: Te mando un abrazo, gracias.
5: Bueno, para ti siempre a la orden.
3: Y saludos a la zona.
5: Muchas gracias, abrazo. Y bueno, será bienvenido en algún momento como un asado por acá.
3: En cualquier momento caigo. Querencia tengo, así que...
5: Bueno, busque.
3: Voy solo, me largan el freno y salgo solo para ahí. Un
5: no
3: abrazo.
5: No pasa nada. Un abrazo grande.
3: Hasta luego.
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3: ¿Apolonio está por ahí?
4: ¿Cómo no? Estoy por acá, seguro.
3: ¿Qué te parece? El que se descuide, Hernández, Le saca el puesto, ¿no?
4: Sin duda.
3: No, está cuidado el hombre.
4: No, clarito todo.
3: Clarito todo. Bueno, cuénteme, ¿qué dicen los titulares de todo el campo?
4: Repasemos la información que ya está publicada en todo el campo. Pantalla colocó el 96% de la oferta. Subieron las terneras, bajaron las vacas de invernada. Está un poco el detalle de lo que fueron dos días intensos de la gente de Pantalla Uruguay, que tuvo una primera jornada un poco más larga, una segunda jornada un poco más corta. Por decirle los valores de ayer viernes, la vaquillona sin servicio promedió 3.21, al bulto $846, vaquillona sin servicio de 2 a 3, hizo un promedio de 3.10, al bulto 1.043, la vaca preñada promedió 1.196, en lo que es la vaquillona preñada hizo 1.238, hablando de las actividades de lo que fue Pantalla Uruguay. Es probable que en 5 años estemos peor que hoy. Alejo Menchaca sacudió al auditorio a hablar sobre garrapata. El Congreso de la Federación Rural tuvo previamente el Simposio Internacional sobre Garrapata, actividad que tuvo uno de sus exponentes, al doctor Alejo Menchaca, director de la Plataforma de Salud Animal de Línea. Menchaca comenzó refiriéndose de forma directa y cruda la difícil situación en la que está Uruguay y la región, para terminar exponiendo sobre los trabajos de investigación que se están realizando, lo que muestra una luz al final del camino, pero el tiempo de investigación para llegar a un producto que pueda ser utilizado con confianza puede llevar más tiempo. En 5 años, si nos volvemos a reunir acá, es muy probable que vayamos a estar peor de lo que estamos hoy, advirtió. No quiero ser pesimista, yo soy muy optimista, pero esto es una realidad. Aún utilizando una de las mejores maneras, todas las herramientas que hoy tenemos, es muy probable que estemos peor. Bueno, está la palabra de Menchaca en este sentido. Repasamos también lo que fue la palabra del doctor Santiago Navata, que también participó del simposio internacional. Es argentino él, representó al INTA en este caso, participó del simposio, donde planteó la necesidad de avanzar hacia estrategias de control integradas, adaptadas un poco a la realidad de cada establecimiento y sustentada en evidencia técnica, hablando de la participación de representantes de Argentina, Brasil, Uruguay. Durante su exposición Control Integrado de la Garrapata, el doctor Nava sostuvo que actualmente no existen soluciones de aplicación universal y que cada estrategia debe ajustarse al contexto epidemiológico de cada establecimiento ganadero. Esta es la nota también. Hacemos una pausa, después de la pausa le comento algún otro título.
3: Seguimos.
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4: Repasemos también, Brasil archiva la denuncia por dumping contra Uruguay y Argentina. Quedó claro que la cadena láctea de nuestro país, desde los productores hasta la industria, trabaja con eficiencia, ganando competitividad internacional sin necesidad de caer en el dumping. Ayer Uruguay celebró la decisión de Brasil de dejar sin efecto y archivar las denuncias que señalaban a Uruguay por dumping en productos lácteos. La decisión del gobierno de Lula da Silva también alcanzó a Argentina. Nuestro país y Argentina eran acusados de prácticas desleales, concretamente dumping, que consiste en que una empresa venda un producto en el extranjero a un precio inferior al que cobra en su propio mercado interno, e incluso por debajo de su costo de producción. El objetivo es ganar participación en el mercado externo, desplazando competidores locales mediante precios artificialmente bajos. Los países que sufren esa práctica por parte de otros reaccionan aplicando aranceles para nivelar el impacto. Luego, un proceso de investigación por parte de Brasil, este país archivó la denuncia, por lo que no aplicará sanciones a Argentina y Uruguay, dice la información en este sentido. Ante las declaraciones del presidente, el secretario Alejandro Sánchez, de su casi mismo, centraron en el mérito en el gobierno uruguayo. Hay que señalar que la denuncia de que Uruguay aplicaba prácticas desleales en el mercado de los lácteos carecía de fundamento y que era una reacción de los efectos ante la ineficiencia de otros, dice la información. ¿Qué más dice? Este martes comienzan los remates de Valdés en el mes de junio. Repasamos un poco la agenda de la gente de José Valdés y compañía. Hablando de estas actividades de este martes 9 de junio con lote 21, martes y miércoles, remate 249, después vendrá la feria en Ancina, feria en Molles también, la segunda subasta de lote, continuará en Don Tito. Bueno, está un poco la agenda de las actividades. También repasamos actividades que nos acerca Carlitos Sabatini sobre actividades de feria. Dinámica y buena cotización en la pista de Cuchillas y Silvera. Se llevó a cabo el pasado jueves 28 de mayo la segunda feria del mes que el escritorio José Cugnetti y compañía organizó en la local Cuchillas y Silvera. Bueno, está un poco el detalle de lo que fue la actividad que se desarrolló. Algún valor, los terneros promediaron entre $550 y $785, los novillos de 1 a 2 entre $695 y $812, hablando un poco de estas actividades de feria. Por acá los títulos de todo el campo, hacemos una pausa y vamos a recibir al señor Diego Birch.
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3: Faltan 12 minutos para las 8 de la mañana y es un buen momento para convocamos por aquí al señor Diego Virge. Diego, buen día, ¿cómo te va?
9: Buen día, Horacio, ¿cómo estás?
3: Yo ando muy bien, ¿usted?
9: Pero bien de bien.
3: Por ¿dónde fin, anda? Bien.
9: Ando, lo saco al radar hoy, pero hoy estoy en Paso de los Toros.
3: ¿En Paso de los Toros?
9: Sí, señor.
3: Usted es una caja de sorpresa.
9: Ah, ¿vio? Tengo eso. Y sigo subiendo un poquito para el norte, pero me voy hasta Tacuarembó.
3: ¿Hasta dónde va?
9: Hasta Tacuarembó.
3: Hasta Tacuarembó. ¿Y qué anda haciendo por ahí?
9: Bueno, un poco de vida familiar, actividad deportiva de los chicos, de Emma en este caso, y bueno, vinimos a acompañarla. Así que hoy salimos ayer y bueno, a la vez tenemos a Joaquín acá viviendo en el Paso de los Toros, entonces también es una visita obligada.
3: Bueno, ¿quién vive por todos los toros?
9: Pues Joaquín, el más grande.
3: ¿Qué? ¿Lo tiraron? ¿Qué va a hacer? ¿Pero te hacen? ¿Qué hace ese padre toro? ¿Se fue de Colonia para ser toro?
9: Bueno, entiendo. Bueno, se recibió de mecánico industrial.
3: Y bueno, ¿qué va a hacer? Despunta el vicio. ¿Me escuchás bien, Diego? Creo que se cortó, ¿no? Creo que se cortó. Ahora sí, te escucho perfecto.
9: No, Joaquín se recibió de mecánico industrial ya hace un año o dos. Y hace un año que está trabajando acá en UPM, en la planta de acá de Paso del Toro.
3: Mirá. Bueno,
9: felicitaciones. Su camino,
3: Felicitaciones para él. Tenemos una cantidad de amigos en UPM, así que los dos estarán disfrutando. Diego, la última vez que hablamos contigo, estuvimos hablando con Helio, ¿no? Realmente preparando...
9: Sí, con Enrique.
3: Enrique Helio, lo cual nos hablaba de todo lo que está organizándose para el queso, ¿no?
9: Sí, hay una... Bueno, el queso que va a ser en octubre, eso va a generar una movida, o sea, dentro del marco de la fiesta del queso, lo que va a ser el concurso de queso, que bueno, que muchas veces hemos hablado de la importancia que tiene ese concurso, o sea, el esfuerzo que se hace por parte de la ADE en este caso, y de las instituciones, la Escuela de Chiría, AUTEL, AUNIL, COLABECO, que se vuelve a integrar, la sociedad, o sea, todas las entidades que han trabajado muchísimo en este concurso, y que bueno, que siempre, ahora se vuelve a hacer el esfuerzo para que sea internacional, que participe en queso del exterior, donde bueno, obviamente se va a necesitar la colaboración y el compromiso por parte del ministerio, y yo creo que es un momento bastante bisagra, ¿no? Un momento bisagra donde, ¿por qué? Porque bueno, todo esto de que ha revolucionado el acuerdo entre el Mercosur y la Unión Europea, lo hemos hablado, presenta desafíos. Yo no lo tomo como tanto como amenazas ni como algo negativo, yo creo que son desafíos. Y diría un amigo, tenemos que estar pillos para no para agarronearme, sino para posicionarnos, ¿no?

0: europeo, por así decirlo, un parmesano, un, bueno, el roquefort, o no sé, la mozzarella mismo está fuera del acuerdo, pero bueno, otros, el Brins, que es un queso duro de origen suizo, bueno, sí, va a haber un tema con el tema de los nombres, y puede, o sea, se va a tener que presentar y justificar que se utilizaba antes de tal fecha, y bueno, y se va a poner a estudio, pero bueno, eso será toda una discusión que presentará un desafío. Uh-huh. Pero después lo que nosotros consideramos como ese queso colonia autóctono de la zona, es un queso que en cierta manera nos caracteriza, nos identifica, que tiene que ver con los migrantes europeos, claro que sí, pero era el queso de la colonia que se comercializaba en Montevideo, que empezó a tener, y tiene toda una historia atrás. Yo creo que es uno de los quesos que tenemos que saber defender. Y bueno, el concurso de queso, Horacio, y este tipo de actividades nos tiene que tener en esfuerzos unidos, o sea, bien mancomunados para poder hablar el mismo idioma. Yo estuve en un concurso de quesos en Argentina y ellos hablan del queso colonia. Sensorialmente no es igual al nuestro, pero tienen un queso colonia. Entonces va a haber que trabajar mucho para poder no dormirnos en los laureles y que el queso colonia Uruguay lo pueda registrar en este acuerdo como propio, ¿no? Y estas cosas te las va a dar no solo el concurso, sino justamente juntar a los técnicos, juntar a la gente, juntar a los historiadores, juntar a todos los del sector y mirando para el mismo lado, nada, tratar de empezar a trabajar ayer.
1: A ver qué pasó. A ver si está bueno, Iván. Ahora sí te escucho. Me decías sí. Establecer un orden, me decías vos.
0: Y sí, y hay que empezar a trabajar ayer. Empezar a trabajar ayer, que ya se está haciendo, es parte de este desafío que se viene por delante. Yo sigo pensando y sigo creciendo que son desafíos. Y bueno, tenemos que, como te vuelvo a decir, diría un amigo, tenemos que estar pillos, pero pillos en el buen sentido. Estar despierto, estar atentos y estar con las bases sólidas para poder lograrlo. Y el concurso de quesos, vuelvo a repetir, es una instancia para lograr esas cosas. Un congreso de lechería, el llevar, el proveer, promocionar nuestras cosas, bueno, pero tenemos que tener de adentro todo muy, muy sólido y muy firme para después salirnos a defender la idea.
1: No, yo te escucho hablar y es indudable que si uno analiza este periodo, este tiempo que has estado a través tuyo, que nosotros entramos en conocimiento de un poco de la quesería, son etapas que se van quemando, ¿no? Ordenarse fue lo primero, tratar de establecer determinado tipo de condicionantes con las intendencias, es decir, aquellos derechos y deberes, el saberse interrelacionar en forma internacional. Una vez que se consigue, sabíamos que íbamos a tropezar con el tema de los llaman los el origen de los productos. Todos sabemos que el origen es europeo, ya que los colonos, la gente vino de allá y repitió los nombres. O sea, es toda una serie de hechos que se van sucediendo, que si bien sabían ustedes que se iban a encontrar con ellos, en la medida que se vayan ordenando van a poder seguir evolucionando, también en la calidad a través de los concursos, ¿no?
0: Exacto, totalmente, yo creo que esta es la secuencia y eso es un poco lo que ha venido pasando y lo que suponemos que va a pasar. Y los concursos de queso, lo hablábamos con Enrique los otros días y él lo contaba, o sea, si uno mira para atrás lo que se ha mejorado, lo que se ha crecido, desde la calidad de los quesos a la calidad de los profesionales y de los propios queseros, es un todo que aporta y aporta mucho, ¿no?
1: La pregunta, Diego, un poco es esta. Sabemos que hay queseros que técnicamente llegan a tener productos de tal calidad que compiten con los mejores del mundo, pongámosle, con los mejores. Que la pregunta se impondría es, ¿la quesería en general del Uruguay logra esos niveles o va tendiendo a poder competir con todos?
0: Siempre las generalidades son bravas, ¿no? Uh-huh. A mí por lo menos me cuesta la

0: generalidad de cuando uno dice todos se portan mal, todos se portan bien.
1: Sí, es verdad, eso sí, es verdad.
0: Yo creo que el mundo quesero tiene una heterogeneidad como tiene la leche, si hablamos técnicamente en una definición de leche, que es un producto heterogéneo.
1: Se lo puedo simplificar, generalizar es una estupidez, por lo tanto...
0: Hay de todo. Lo que sí, yo creo que la media viene desde hace muchos años estando cada vez más alta.
1: Ahí está.
0: Eso yo creo que es lo que uno lo que puede mirar. Después analizaremos por qué viene cada vez más alta esa media, ¿no? Si es porque los chicos quedaron sufriendo y fueron perdiendo pie, ¿no? o si la transformación por donde se dio. Pero sí, la media viene subiendo. Y yo creo que estas cosas, nos ha pasado, Horacio, de que se presenten queseros y que vienen a ver para poder de mañana evaluar dónde están parados. Y eso es importante. Romper, obviamente, que hay que cumplir con requisitos básicos para la inscripción, pero fuera de esos requisitos básicos para la inscripción, después traer su peso y que le dé herramientas para crecer y mejorar. Eso yo creo que es lo que ha permitido que la vara siga subiendo, ¿no?
1: Perfecto. Diego, ¿algún dato más?
0: No, nada. Acá el día asoma el sol, hay unas nubes ahí medias amenazantes. Uh-huh. Pero nada, por ahora tranquilo, una semana con muchas cosas. Después... En julio le voy a traer alguna novedad, me voy a ir a una feria de quesos, ¿verdad? Feria de quesos, hay la mina láctea en Minas Gerais, donde se hace un congreso de lechería y donde se hace una feria de tecnología y de maquinaria y de empresas vinculadas al sector, y entre ellos también un concurso de quesos y es ahí en la escuela de Cándido Tostes y en Juiz de Fora, que es una feria que tiene muchísimos años, 38 años creo que se viene haciendo. Uh-huh. Así que nos vamos a pegar una vueltita por allá y le traeremos alguna información.
1: ¿Qué va de jurado? ¿De qué va?
0: No, voy de alumno en el curso, al congreso voy a escuchar y aprender y después a dar una vuelta por los distintos stands de distintas empresas y nada, después del concurso chusmearemos, pero no voy como jurado ni nada.
1: Me gusta eso de chusmear.
0: Muy técnico, ¿vio?
1: Me gusta eso, de saber todas las cosas afuera, ¿no? Al que dicen, cómo nos ven, ¿no?
0: Y yo creo que sí. El mercado brasileño lo tenemos que mirar siempre. Ya estamos rodeados de Brasil y de Argentina y tenemos que estar atentos para mí a lo que pasa de un lado y del otro. Entonces, me hace tiempo que estaba con ganas de ir y este año me di manija solo
1: Bueno, cuando agarre manija invita a algún amigo, capaz que la manija entra a su amigo también, porque vos...
0: Bueno, ¿usted tiene libre esos días?
1: Bueno, podemos sacarlo. Oiga, hay un par de hoteles ahí en Paseo. Hay uno que es una maravilla, creo, ¿no?
0: A ver.
1: No sé, hay uno que es espectacular, que es 5 estrellas, ¿o no? ¿Está ahí?
0: Ah, hay uno, sí, hay uno que es espectacular, 5 estrellas, sí, señor, pero no estoy ahí.
1: Quiere decir que no está en ese. Le dijeron que no. Pero podría haberse portado bien con sus señores, se van a... Y hay otro... que es donde nació la Paso de los Toros.
0: Sí, señor. Enfrente a él estoy, alojado en él estoy.
1: Ahí donde nació la Paso... Que sabe que hay un... Que la maquinaria... El que vendió el Paso... en el contrato dice que no se podía mover. Y está ahí.
0: Sí. Hay, de nuevo, el desayuno, que no va a ser el caso porque nos tenemos que ir. Porque si no, no llego a ver a Emma... Pero luego, siempre después del desayuno, ofrecen una recorrida por lo que fue la vieja fábrica de la Paso de los Toros, del agua tónica. La verdad que me parece una... Lo felicité el primer día que vine y me pareció una estrategia formidable, porque a veces somos chúcaros y nos cuesta mostrar lo nuestro. Y hoy la Paso de los Toros se conoce en el mundo entero. Una de las empresas de productos de gaseosa más grandes de las dos que hay. Se interesó, compró la marca, la tiene... como un orgullo de y bueno, nosotros somos chucos. Cuando me enteré de eso me pareció una idea formidable. Algún día me voy a quedar y voy a hacer el recorrido por la fábrica, porque me parece una idea genial.
1: Yo la hice. Y creo que la aguatón se hace con cáscara de una tangerina que es del lugar, no me acuerdo bien cómo es, creo que me lo explicaron y mucho yo no entendí, pero me lo explicaron.
0: Pero bueno, tal vez no le damos real magnitud, ¿no? Y pasa por el mundo y el loguito de Paso de los Toros está en todas las heladeras.
1: Sí, señor. Que pase bien. Emma, ¿a qué va a jugar?
0: Al bolo.
1: ¿Y juega bien?
0: Juega de punta. No me pregunte mucho, me estoy familiarizando con los términos de
1: punta
0: voleibol.
1: Bueno,
0: se fuerza la chica y le va bien y le gusta y bueno, desde lo que pensamos nosotros del deporte, acompañarle es algo que disfrutamos muchísimo y bueno, aquí estamos. Bueno,
1: fuerza, Emma. Abrazo, bueno, para vos. Hasta luego.
0: Nos vemos el sábado que viene, Horacio. Un abrazo.
1: Hasta luego, suerte.
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3: La mano viene de criollos. Juan Dualde, buen día.
4: Buen día, buen día. José Dualde, ¿cómo anda, Jaume? ¿Anda bien?
3: Ya te tranquilo. ¿Ya te bauticé?
4: Sí, sí, me mató. todo bien, anda bien.
3: Ando especial, ¿tú?
4: Todo bien, todo bien, todo bien.
3: Contame de ese remate.
4: Bueno, el remate del campito, de la sucesión de mi padre, José Doroteo Ortiz, que tenemos en sociedad con mis hermanos. Y bueno, traemos a vender como 40 y pico de caballos. Traemos 18 potros de pedri, 2 potros puro por cruza, 6 yeguas potras pedí. Después tenemos 8 yeguas de pedri de andar, domadas. Algunas tienen un año, otras tienen un poco más de andada. Después 4 caballos de pedri andados también, casi todos con más de 2 años domados. 2 caballos puro por cruza también de andar, muy manso, y una yegua de manada. Inclusive tenemos algunos de los caballos son de andar de los gurises, como para que los sigan andando gurises, así que inclusive los van a pasar ellos.
3: Como para mí.
4: Como para usted, exactamente. Va a poner un banquito y subirlo más fácil.
3: ¡Qué maravilla, ¿no? ¡Qué maravilla! Contame ¿qué buscaba de tu padre, qué buscó en los caballos?
4: Son caballos marcheros, son todos con línea marchera, ¿no? Mi padre siempre arrancó ya siendo grande, empezó a armar la tropilla de pedri. Un padrillo de la invernada. Y un padrillo que hizo mucha obra, que fue que uno de los que compró primero, que fue Prisionero, el invernada, hijo de Apolo. Después compró un padrillo de Gallinal, Tiradentes, también muy muy buen caballo, muy muy campero. Y después compró el Curupay, que es hijo de Halcón, que ya era un caballo más deportivo que estos dos anteriores. Y bueno, ahí fue armando, y después nosotros compramos el Ramado, otro padrillo de la invernada que es hijo de Armónico, y fue un padrillo que ganó la marcha de padrillos acá en Melo en el 2007. Y bueno, la mayoría de los potros son hijos de este caballo, así que...
3: ¿Y usted le siguieron las mismas características de tu padre o le fuiste agregando otra cosa?
4: No, seguimos con eso nomás, buscándolo, todo lo que vendemos ahora es todo de esa línea. Inclusive algunos caballos por cruza también son del mismo padrillo, son todos hijos del mismo padrillo.
3: ¿Y qué te dijeron? Acá hay muchos caballos, trata de vender algo, acá no vamos a montar los caballos.
4: Bueno, mi hermana, más que nada, siempre por eso se nos fue amontonando, juntando muchos potros, y bueno, y domamos algunos, y tal, bueno, decidimos vender para defenderlos, o sea, para achicar un poco el número de caballos, y este remate es más que nada también una manera de defenderlos a los mismos potros que vemos que tienen futuro, pero nosotros no podemos domarlos a todos.
3: Ahí me parece que a vos te sacaron tarjeta roja y dijeron, me lo trata de llegar los caballos.
4: No, quedaron caballos en tu...
3: Estás acá con un poco de caballo, si no que no se van a invadir los matones.
4: Claro, vamos a vender un poco de caballo, que si no... yo creo que le pasa a todo el mundo lo mismo. Así que...
3: Contame, por curiosidad, ¿qué pelaje son? Sí.
4: Son rosillo y moro, la mayoría, y oscuro. Eso es la mayoría. La mayoría, hay algunos tordillos. Tenemos dos yeguas tordillas, una de manada que... Una yegua de manada que le habíamos comprado a Sousa, al rumbo de Sousa,
3: sí.
4: y una hija de ella domada, también, son dos tordillas, son preciosas yeguas las dos. Y bueno, pero en su mayoría son rosillo y moro.
3: Mirá, ¿el remate cuándo es?
4: El remate es mañana a partir de las 17 horas en Central Ganadera, en el local de Federico. Vamos a esperar que llegue la marcha, la etapa de la marcha, y que la gente pueda ir hasta allí.
3: Uh-huh.
4: Y bueno, ahí ya no.
3: Decime una cosa, ¿es de la financiación?
4: Son 18 cuotas con Visa, administración propia, y un 20% contado, más saldo en 12 cuotas, puede ser también, y un descuento contado del 7%. Al primer prepique hay, de cada lote hay un 5% de descuento, y al último prepique un 8% de descuento.
3: ¿Mirá?
4: Hay 200 kilómetros de frete gratis para los mansos y 100 kilómetros de frete gratis para los prepiques de los potros.
3: ¿Hora de arranque?
4: 17 horas.
3: Decimos otra cosa, ¿el orden de venta lo tienen establecido ya o no?
4: Sí, más o menos, sí, vamos a arrancar por las yeguas de andar. De Pedro y de andar, los caballos domados, y después nos vamos a los potros. Seguramente pongamos las potras hembra primero y después los potros machos.
3: Si lo quieren probar, que se arrimen.
4: ¿Qué es eso? Claro.
3: Pero
4: tenemos muy buena referencia de la yegua, de las madres, de los potros, porque son todas yeguas que hemos andado nosotros en ellas. Entonces, por ahí vamos a tratar de defenderlos un poco en ese sentido, porque yo creo que quien quiera comprar un potro para domar, va a tener mucha información para poder elegir bien.
3: Si lo quieren probar, ¿hay que llevar garras o se las prestan nomás?
4: Le prestamos las garras.
3: Por un rato. No sea cuestión que se las lleven también. Atendeme, repetime fecha, lugar y hora.
4: Fecha mañana 31 a las 17 horas en Central Ganadera de Federico Rodríguez, Canelo.
3: Uh-huh.
4: Y bueno,
3: dame.
4: Si usted me permite, le paso dos teléfonos: el de mi hermano Leonardo Ortiz, 099-802-214.
3: 802-214. Sí, ¿y el tuyo?
4: Y el mío, José Dualde, 099-803-587.
3: Bueno.
4: Cualquier consulta también con la gente del escritorio.
3: Y los caballos se los damos garantido.
4: Te mando
3: un abrazo y suerte.
4: Le mando un abrazo y muchas gracias por la entrevista.
3: Suerte. Hasta luego.
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1: Hablemos sobre granos. Gonzalo Gutiérrez, buen día. ¿Cómo te va?
2: Buen día, buen día. ¿Cómo anda por ahí?
1: Andamos especial. ¿Y tú?
2: Pasó por agua, podrido de la humedad, deseando que cambie un poco el tiempo de una buena vez.
1: Estás amojosado, muchacho.
2: No, estoy, sí, en cualquier momento me salen hongos, mirá.
1: Contame, ¿cómo están los mercados?
2: Bueno, mirá, seguimos un poco a la música de arreglamos la guerra, no arreglamos la guerra, firmamos un memorándum, no firmamos, estoy de acuerdo en esto, estoy en desacuerdo en aquello. El mercado está un poco cansado de esa retórica. Sí. El que está dando signos inequívocos de que bueno, que eso ya fue, es el trigo, que tuvo una bastante mala semana con una baja prácticamente continua de 1.5% al día durante prácticamente toda la semana. Eso va a seguir así en la medida que, como hablábamos en ediciones anteriores, no hay ningún riesgo en el trigo del hemisferio norte. El mercado ya le puso precio a la menor producción norteamericana, y bueno, y a partir de ahí, si no hay riesgos, y fíjate, ya estamos en junio, estamos muy poquito de la cosecha del hemisferio norte, es difícil que pase alguna catástrofe que realmente complique. Y aquel dato del USDA de este mes, que fue lo que decíamos, un poco una cirugía hecha con un hacha en vez de con un bisturí, que preveía muy poca producción de trigo, bueno, ya empiezan a aparecer informes que dicen, no, bueno, en realidad los grandes exportadores capaz no están tan cómodos como el año pasado, pero van a tener una producción decente, con la excepción de Estados Unidos. Después, en soja, pasó otra semana, China no compró ni un gramo de soja norteamericana, el mercado empezó a bajar un poquito, tuvo un repunte, pero tiene que ver más que nada con la situación de Argentina, que hay una huelga de las empresas que están haciendo la parte de molienda de soja, digamos, hay una huelga de la industria aceitera ahí que pesa por el peso relativo que tiene Argentina, pero, digamos, seguimos sin ver las promesas de Donald Trump de compras chinas en ningún grano, a pesar de que sospechamos de que hay algunas compras muy chiquitas de China a Estados Unidos, pero bueno, todavía no pasó nada de lo que Donald Trump dijo que acordaron con Xi Jinping, con excepción de la compra de los aviones. En lo agrícola, que es lo que a nosotros nos interesa, no pasa nada. Yo lo que temo es que esa situación, en la medida que se confirma a lo largo del tiempo, le voy a ir haciendo perder este soporte artificial que tiene los granos, sobre todo la soja, que debería corregir en la medida que Estados Unidos está llegando al final de su época de siembra, sembrando todo lo que tenía previsto, sin incidentes graves con el clima, Brasil terminando la cosecha, Argentina llegando un poquito más del 70%, 75%, también con muy buenos rindes, incluso con la posibilidad de subir su expectativa de producción. Entonces, a menos que aparezca una demanda que hoy no estamos viendo, que no estamos contando, más allá de las promesas de Trump, la soja debería tratar de encontrar un piso, digamos, de acá en adelante, un poquito más abajo de lo que está hoy en día. Así que ese más o menos es el panorama que tenemos. Después, acá las siembras de los cultivos de invierno, bueno, avanzando a relativamente buen ritmo. Ahí, bueno, preocupa un poquito la conducta de precios del trigo de Chicago, porque afecta a la cebada, pero en el caso de las brásicas y la carinata y la colza, bueno, los precios siguen siendo muy, muy buenos. Así que, bueno, vale la recomendación de la semana pasada, de que cuando la oportunidad está, no hay que dejarla pasar.
1: Gonzalo, ¿algo más de ahí?
2: No, eso es todo por ahora.
1: Abrazo.
2: Fuerte abrazo, buen fin de semana para ti y para la audiencia.
1: Igualmente para vos.
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2: Eduardo, buen día, ¿cómo te va?
3: Buen día Horacio, buenos días a todos. 13 grados de temperatura, vientos calmos, 96% el porcentaje de humedad, Horacio. Aquí en Rocha, donde ya comenzó el ropero solidario, la política desde el punto de vista social del gobierno departamental, más de 3.000 abrigos empiezan a repartirse prendas en condiciones para la población. Hay un poco de preocupación porque todavía no asumió la directora del Mides a nivel de Rocha, por lo menos eso no se ha constatado. Estamos en dejando el mayo amarillo con jornadas de prevención en el Liceo 3, profesora Mariana Saldain, vacunación en la coordinación con primaria, hay 8.000 niños en el departamento y baja la matrícula debido a menos nacimientos, un tema de atención. Uh-huh. Y vamos a ir, si te parece, Horacio, a Humberto J. Marzano, porque el martes 2 de junio tiene un importante remate feria cuando la gente está ajustando la dotación ganadera en sus respectivas unidades en las empresas agropecuarias. Si te parece, ya le damos. Vamos.
4: Buen día. ¿Qué tal? Buen día, Eduardo. Un saludo para ti, saludo para tu audiencia. Sí, ya estamos ultimando los detalles para este martes 2 en Buenavista, nuestro remate mensual. Y bueno, sí, la verdad que un poco expectantes, con una muy buena oferta. Tenemos alrededor de unos 140, 150 lanares y unos 580 vacunos más o menos. La verdad que una oferta muy linda. Y bueno, un poco ya también la gente acomodando un poco las cargas de sus estancias, de sus establecimientos para hacer la entrada al invierno, ¿no? Bueno, de ahí un poco que entiendo yo que estamos en la zafra del ternero y bueno, y la gente acomodando las cargas, como te decía, ¿no?
1: Bien, hay una oferta interesante, ¿no? Por todos lados.
4: Sí, sí, sin duda que sí, Eduardo, nosotros tenemos una oferta muy linda, poco lanar para lo que nosotros estamos acostumbrados, la verdad que bueno, andamos en el entorno de los 140, 150 lanares, donde entra alrededor de 70, 80 ovejas gordas y para el campo, entra unos 40, 50 capones, unos 30, 40 borregos más o menos, y ahí se hace toda la parte de la oferta de lanares. Después pasamos a toda la parte de los vacunos, donde hay alrededor de unas 30 o 40 reses gordas entre novillos, vacas y vaquillonas. Y bueno, después sí destacamos que vienen alrededor de 140 novillos en todas las categorías. Y bueno, y destaco ahí que vienen unos lotes de novillos formados y vienen unos lotes de novillos de 1 a 2 años. La verdad que vienen muy lindos lotes de novillos. Hace un total la oferta de novillos de 140. Después pasamos con alrededor de unas 160, 170 vacas de invernar, donde entran también unos lindos lotes de vacas de invernada, donde entran vacas adelantadas, vacas carnudas, como decimos nosotros. Y bueno, después pasamos sí a todo lo que es la parte de ternero y ternera, con alrededor de 150. Por supuesto que los terneros, en su gran mayoría, los machos está todo entero. Después con unas piezas de cría que van a ser alrededor de unas 40. Después un ganado, unos ganados paridos que son alrededor de unas 40 piezas más o menos. Y después culminamos con unas 20 reses de industria entre toros y, bueno, vacas rotas y algún novillo roto, lo que terminamos ahí. Y bueno, eso se compone la oferta, Eduardo, con 580 vacunos y 140 lanares.
1: Martes 2 de junio, entonces, a primera hora de la tarde, ya comenzando el remate.
4: Sí, sí, Dios quiere, Eduardo, como siempre, 14:30, martes 2 en Buenavista, arrancamos a golpear el martillo, si Dios quiere.
1: Humberto J. Marzano, como siempre, muchas gracias y a la orden.
4: Gracias, Eduardo, que tengan buen resto de jornada laboral.
3: Bueno, seguimos por acá y agrego que hay mucha preocupación porque hay más de 500 hectáreas anegadas en la Laguna de Rocha, la contracara de lo que pasaba de la bajante histórica. Ahora, y me quedo corto, esperando la decisión en cuanto a que le den una apertura a la barra de la Laguna de Rocha para aliviar los campos que están llenos de ganados. Y hay mucha preocupación del sector productivo. Entre tanto, vamos a ir a la Escuela Técnica Francisco de los Santos, de la ciudad de Rocha. Allí nos encontramos con el economista Juan Arrarte y hay una huerta preciosa, una jornada muy linda prevista para el 11 de junio. Si te parece, Horacio, vamos al economista Juan Arrarte.
2: Vamos.
5: Bueno, muchas gracias a ti por el espacio. Esta es una huerta que la venimos trabajando de hace unos 6 años. Este año, por suerte, la estamos trabajando en coordinación con grupos de gastronomía, con el docente Luis Guadaña. Es trabajo constante, es convivencia, trabajo en equipo, gusto por la tierra, con muchas ganas de que este proyecto impulse otros proyectos en la UTU. Siempre estamos pendientes de poder mejorar la infraestructura con pinturas, como lo pueden ver, y también de mejorar el espacio y abrirlo a la comunidad.
6: Economista y trabajando la tierra, ¿cómo es esto?
5: Y bueno, la economía es los recursos escasos, usarlos en formas eficientes, con la idea de lograr ciertos objetivos, ¿no? Y los objetivos están claros acá en la huerta, es trabajar en valores con los gurises, mostrarles herramientas prácticas para su vida, es aprovechar al máximo el espacio, es integrarnos con la comunidad educativa, nos permite soñar en proyectos lindos, siempre estamos pensando en cosas para hacer en la comunidad y también nos gusta mucho que nos acompañen, que nos mimen, que nos digan que la huerta está linda. El jueves 11 de junio vamos a hacer una feria gastronómica con los productos de la agregado valor, con los productos de la huerta, y también tenemos frutales nativos que nos colabora mucho siempre Claudia y Alberto del vivero de la intendencia. Y también vamos a traer algunos frutales como manzanos, ciruelos, naranjos, tangerinos, que los traemos también para ese evento.
6: En momentos en que los combustibles suben, es importante tener el recurso a mano en la quinta de la casa, ¿no?
5: Bueno, por supuesto que sí, por supuesto que sí. Te voy a contar una cosa. Sí. Nosotros el año pasado plantamos boñatos, porque siempre me acuerdo que en la casa de mi abuela materna habían boñatos asados, costumbres que se han perdido un poco por la vida moderna. Sin duda, tener una huerta amortigua el costo de vida, sin duda tener una huerta íntegra, sin duda tener una huerta adaptada a los tiempos modernos que vivimos puede dar espacio al uso de tecnologías de uso renovable. Siempre nos imaginamos tener unos buenos paneles solares, tener biodigestores, tener chipeadoras que nos puedan proveer de los recursos que necesitamos. Y bueno, siempre estamos con esa cabeza de pensar en forma positiva cómo integrarnos con nuestros talleres, incorporando tecnologías también.
6: ¿De qué se trata el escrito de hoy?
5: El escrito de hoy es de teoría del productor. Es un problema que tiene que maximizar una función de producción sujeto a restricciones. Y las restricciones son la cantidad de capital para invertir y el precio de los factores productivos, capital y trabajo.
6: Así que ahí están trabajando los chiquilines.
5: Siempre estamos...
6: ¿Cómo mejorar los resultados? ¿Maximizarlos?
5: Bueno, sí, también se maneja... Hay otro problema similar de microeconomía, teoría marginalista, que es de teoría del consumidor, que tenemos el problema es maximizar una función de utilidad, que es una función de felicidad, y también esa función tiene dos bienes, que es el bien X y el bien Y, que son en genérico, pero no necesariamente los bienes tienen que ser celulares, tienen que ser computadoras, tienen que ser bicicletas electrónicas, también pueden ser ocio, ¿sí? Ocio con valor, compartido, bien aprovechado, puede ser horas de lectura también, o sea que se puede adaptar la teoría económica a convivencia, a buen vivir, que es lo que queremos hacer.
6: ¿Cuántos chicos participan de la huerta de la escuela?
5: Bueno, La huerta es como tú viniste recién, sí. Y había una chica acá. Eso es algo lindo para nosotros porque les gusta estar, les gusta participar. Ella es alumna de segundo de administración del bachillerato. Habitualmente todas las semanas tenemos unos 15 gurises que trabajan, un elenco relativamente estable, pero siempre vienen. Por ejemplo, este miércoles vino Ángel, que es un gurí que venía el año pasado y el anterior, que nos ha ayudado mucho en el proceso de la infraestructura de la huerta. Y siempre estamos... por ejemplo, te voy a contar, la feria del 11 de junio sí. Involucra administración porque está organizando, va a ser el presupuesto y todo, involucra el bachillerato de música porque ellos van a tocar, involucra a gastronomía, distintos grupos porque ellos van a cocinar, y bueno, también otros talleres como el de audiovisual. Entonces ahí ya tenemos un recurso y transversalidad en los distintos talleres.
6: Así que es una fiesta el 11 de junio.
5: Siempre que venimos a la huerta es una fiesta. El 11 de junio queremos que la fiesta se abra a la comunidad. Queremos que vengan. Creemos que va a ser desde las 3 de la tarde a las 6 de la tarde. Va a haber chocolate caliente, van a haber cosas ricas. Van a haber muchos productos de huertas, van a haber frutales nativos, guayabo el país, arazá, amarillo, rojo. Y también queremos compartir el tiempo con la comunidad, que vengan a conversar, para nosotros eso está bien.
6: Está buenísimo. Economista Juan Arrarte, muchísimas gracias.
5: Bueno, muchas gracias a ti por el espacio.
6: Pero lindísimo, sigo contigo porque voy para la huerta. ¿Cómo están esas palmeras? Felizmente parece que no las ha atacado, a ver si te arrimas un poquito por acá.
5: Claro, sí.
6: No las ha atacado el picudo rojo todavía, ¿no?
5: No, todavía no, esperemos que no.
6: Que no pase eso.
5: Sí, creo que...
6: ¿Tenemos el repollo por ahí?
5: Sí.
6: Tenemos hay acá.
5: Ahí tenemos misuna, tenemos lechuga roja, tenemos brócoli, allá tenemos zapallos plantados.
6: Ese nunca falla, ¿no? Los zapallos es tirar una semilla y sabemos que se viene.
5: Sí.
6: Tienen lechugas realmente exquisitas, se nota, ¿no? Tienen cebollinos.
5: Sí.
6: Y acá está donde está el corazón, el laboratorio.
5: Los invernáculos. Acelgas, remolachas, ahí nos colabora mucho la profe de Florencia Lago.
6: Sí.
5: Este espacio lo hicimos el año pasado con carpintería, hablando de transversalidad de talleres.
6: Claro. ¿Y esos arbolitos?
5: Estos arbolitos nos colaboraron, son guayabo, eso es guayabo el país y arazá, colaboró.
6: Oh, guayabo bien amarillo dulce, ¿no? Riquísimo.
5: Es riquísimo, la verdad que sí, son árboles que andan muy bien.
6: Bueno, y ahí tenemos los chiquilines y los cebollinos y las acelgas, hay de todo. Juan, realmente es un placer estar aquí contigo, así que muchas gracias.
5: Bueno, muchas gracias a ti por el espacio, Eduardo, que pasen muy bien y sean bienvenidos cuando quieran.
3: Bueno, Horacio, la verdad que quedamos muy contentos que el diario estuviera en la escuela Francisco de los Santos, no, de la ciudad de Rondón.
7: El famoso chasque Francisco de los Santos.
3: Sí, que pasa casi inadvertido, anónimo, con el miedo de que esa imagen opacara la grandeza de su proeza, escrito por el profesor Rosalío A. Pereira. Todavía lo recuerdo en la canción de los Sucará.
7: Te tengo que dejar porque me tengo que ir para Salto.
3: Allá vamos, gracias.
7: Abrazo.
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7: Señora Bolonio.
10: Señor Jaume. Bueno,
7: ahí está.
10: Ando por acá.
7: Como un soldadito.
10: Exactamente, un poco de neblina por aquí, por el norte del país.
7: ¿Dónde está?
10: Por Salta. ¿El
7: hotel o se fue a la exposición ya al local?
10: No, en un ratito, ya todo coordinado, en un ratito.
7: Bueno.
10: Me voy al congreso.
7: Bueno.
10: Que llaman guía de viaje, ¿vio?
7: ¿Quién la lleva?
10: Bueno, están en dilucidando. Están votando quién me lleva.
7: Bueno, la van a llevar en alguna caja.
10: Seguramente, cómodamente sentada, no tengo problema.
7: Bueno,
10: sentadita en la caja.
7: ¿Qué dicen los diarios?
10: Bueno, le cuento qué dicen los diarios. El intendente al cruce de Cardona por el uso del Portland de... Los intendentes al cruce de Cardona por el uso de el Portland de ANCAP. La ministra habló de un acuerdo cerrado, pero los jefes comunales piden discutir el precio.
7: Más bien.
10: No quieren atarse a una exclusividad. Estamos de acuerdo en recibir la ministra, a ver, hablar con ella, analizar el tema y encontrar consenso, pero no atados a ninguna exclusividad, ni que se nos imponga la compra solamente a ANCAP. Deberemos tener la capacidad de explorar lo que es mejor para las intendencias con los recursos que tenemos, dijo uno de los intendentes que participó ayer en el Congreso de intendentes que se hizo contiguo aquí a lo que es la agropecuaria de Salto, que tiene que acondicionó dos lugares, uno para el funcionamiento del Congreso de Federación y otro unos metros para la derecha donde estuvo la sesión del Congreso de intendentes.
7: Pero es una barbaridad.
10: Sí.
7: Claro, no pueden hacer eso. Aparte
10: no puede.
7: Pero no puede aparte, estar... ya está resuelto.
10: Lo que está resuelto.
7: Si el gobierno resolvió, el ejecutivo resolvió cerrarlo. ¿Por qué eso? No entiendo.
10: Porque en realidad, Horacio, más allá de esta situación de Paysandú, el Portland de acá, más allá de cerrar la situación, de apagar el horno, etcétera, etcétera, en Paysandú, y está ahí la posibilidad de que se trasladen los funcionarios a Minas, el Portland en general en ANCAP da pérdida, ¿no?
7: Por eso, pues ya está resuelto. Lo que no entiendo es que van a discutir qué.
10: Y lo que pasa es que en realidad hay que buscar opciones, digo, y esta no es la mejor, obviamente. Deberían ser más inteligentes en pensar más, romperse un poquito más la cabeza de qué tipo de opciones a la hora de salir al mercado a vender el Portland, para que sea rentable en realidad. Seguro, no es exigible, porque por ahí había una nota de prensa que decía, bueno, los intendentes tienen que tener en cuenta que si no compran, por decirlo, lo que determina lo que les estamos diciendo que compren Portland ANCAP, tengan en cuenta que reciben dinero del gobierno nacional, como diciendo, si no compras, bueno, vamos a pensar si te mandamos dinero o no, que es de loco.
7: Pero el dinero es tuyo y mío.
10: Tuyo, suyo, mío.
7: No es, cuando dicen el gobierno se va a pagar, ¿qué gobierno? Yo le voy a pagar.
10: Usted, Jaume, usted va a poner un poquito más para pagar las bolsitas de ANCAP.
7: Porque ellos no se quieren mudar.
10: Porque en realidad el pueblo anda pérdida. De vuelta, más allá de la situación de Minas de Paysandú. El Portland, el negocio del Portland da pérdida en Minas, en la Valleja, en Paysandú, en donde usted quiera.
7: El
10: da
7: ANCAP, pérdida. Porque hay gente que vende el Portland y le va bien.
10: Y bueno, sí, las empresas privadas le va bien.
7: ¿Por qué?
10: Y porque indudablemente los costos son otros, porque la cantidad de funcionarios seguramente están acordes al funcionamiento de las empresas, porque imagino que salen al mercado internacional a ofrecer el producto, porque tienen una línea dedicada a poder comercializar mejor lo que producen.
7: Son igual que los casinos. El casino, todos los casinos dan plata, menos los habitados por Uruguay.
10: Una cosa rarísima, que el juego de pérdida en este país es una cosa rarísima.
7: No, ese juego, el del gobierno. Bueno. Todos los demás andan bien.
10: Ay, joder. Cabenas verdes vamos a terminar, Micho.
7: Más bien, ¿no? Fundido como...
10: No. No lo vamos a permitir, joder.
7: No.
10: Espalda con espalda.
7: No, pero aparte es que no, lo que son feas son las declaraciones de la ministra. Tienen que, pero por poquito. Todo.
10: Es...
7: No puede ser, no puede hablar en serio. Bueno, cuénteme.
10: Lo malo es que habla en serio. Eso es lo malo. Capaz que eso es lo malo.
7: No lo puede decir. Por lo menos escondete.
10: Tremendo.
7: Mentí, pero no lo digas eso.
10: No lo digas públicamente, no sé. Yo
7: claro, qué cosa, pero no lo puede decir. Bueno, cuénteme. No sé. ¿Qué más tiene?
10: Bueno, ya le cuento alguna otra cosa, algún título. Dice que la JUTEP revisará el caso Orsi, la JUTEP analizará la situación de la camioneta adquirida por el presidente Yamandú Orsi por un descuento de $25,000. Luis Calabria, representante de la oposición en el organismo, dijo al País que el tema está sobre la mesa.
7: ¿Qué va a decir? ¿Qué va a decir la JUTEP?
10: ¿Qué?
7: ¿Qué va a decir?
10: Y no va a decir nada, porque ya con el caso Lanza, por ejemplo, tuvo una posición muy
7: tendenciosa,
10: así que no tiene mucho sentido que vaya a la JUTEP, una JUTEP que perdió credibilidad.
7: Exactamente.
10: Inisa, se fugó un joven que mató a un policía, un adolescente de 17 años, se fugó en un centro del Instituto Nacional de Inclusión Social, cumpliendo una medida privativa de libertad tras ser declarado coautor del homicidio. El joven está vinculado a uno de los grupos criminales de la zona y se presume que participó de varios crímenes. Bueno. ¿Qué más dice? Charrúas del siglo XXI piden tierras y cupos laborales. Está en el País, no se ría, Jaume. ¿Qué hace? Vamos a ver, en mis noticias. Poco pero ruidosos y divididos entre sí. Hay más de 20 organizaciones de activistas charrugas que reclaman que se ratifique el convenio de 1969 de la OIT, que les devuelvan un pedacito de las tierras que les robaron y una ley con cupos laborales. El convenio sobre pueblos indígenas y tribales es de 1989. Ha sido ratificado por 22 países. Uruguay y Surinam son los únicos, los dos de Sudamérica, que no lo firmaron. En el último censo, 2023, el 6,2% de la población uruguaya declaró tener ascendencia indígena, pero algunos estudios científicos muestran una proporción mayor a la declarada investigada por el Departamento de Antropología Biológica. Indica que uno de cada tres uruguayos tiene un antepasado materno indígena por línea directa.
7: Son charrúas, guenoas, chanás, guaraníes, ¿qué más?
10: Bueno, pero estos son los charrúas los que reclaman.
7: Los charrúas.
10: Sí. Si son muchos, ahí se empieza a complicar el partido.
7: Ahí todas esas tribus. ¿A cuál pertenece?
10: ¿Qué más dice la Federico Valverde, la historia de la estrella celeste? Qué pocas estrellas tenemos en esta selección, ¿no? El dólar baja en el mes y los uruguayos siguen de cerca lo que es la cotización. Bueno. No dice nada el precio de los combustibles. Nada. Suba de los boletos urbanos, dice por ahí. Evaluación de los autos eléctricos. No dice. Seguramente mañana usted se... en la tardecita, cuando ahí está tomando el mate el domingo, le zampen el precio del combustible.
7: Le recuestan el lápiz.
10: Bueno. Exactamente. Bueno, le cuento el observador. Ah, no, le tengo que ir a hacer una pausa.
7: Ahora sí.
10: La pausa.
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7: Y la ministra de Salud bajando una pena, son dos cosas que usted no entiende nada.
10: Bueno, le cuento al observador muy rápidamente, porque si no me van a dejar. Dice el descuento de $25,000 para la camioneta de Orsi abrió un flanco al gobierno, que entiende que no hay nada fuera de regla, aunque ha hecho aportes al MPP. Orsi no tuvo como intendente el tope salarial que rige para los dirigentes del sector y tampoco lo tiene como presidente, lo que explica el incremento de sus depósitos bancarios en la declaración jurada. Rendición de cuentas con gasto adicional pero sin nuevos recursos. ¿Cuáles son los organismos? Dice que dejaron más plata sin utilizar en el 2025. Caja de profesionales, las recomendaciones de la Comisión de Expertos sobre nuevas carreras y timbres, dice también. Y bueno, dice Marcelo Bielsa, completa la selección uruguaya para el Mundial. Rodrigo Aguirre juega el último partido y viaja a Montevideo para cerrar la lista.
7: Muy bien.
10: Algunos de los títulos por ahí. Del diario El Observador. El señor Walter Serrano Avella, que mandó material, está por acá por el Congreso, según nos decía ayer la gente de la producción de La Voz de Melo, así que de la hora del campo, así que tiene algún material por allí que vamos a estar compartiendo.
7: Vamos.
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2: Vamos con el Serrano.
3: Horacio, si te parece, el material se llama, para compartir ese material que decíamos, en referencia a lo que mandó la gente de La Voz de Melo, en este caso es el homenaje a de Melo. Si usted le parece, lo compartimos en esta mañana.
2: Vamos entonces.
4: Lamentablemente casi que nos queda nadie en la vuelta. Hay gente con campo, pero que no son del campo. Normalmente, hoy por hoy, tienen sus alarmas. Las alarmas mías son los animales. Acordate el otro día cuando yo me acosté a setear y vos saliste a caminar, y no sé, a filmar y cosas de esas. Y yo ya sabía que debías de andar, sin verte debías andar por ahí, porque de cómo los animales se retiraban y balaban, algún movimiento extraño había.

Hace unos años, un verano, cargamos los matongos cerrados y gordos en retamosa. Los bajamos en la casa del primo Ariel en 33. A la mañana salimos al trancón y en fila rumbo a la isla patrulla. Ni los mancarrones ni nosotros éramos capaces de salir loqueando. Hicimos mediodía en el camino, en una sombra escasa, y dimos agua y sombra en un piquetón a la derecha. Troperos con tortillas de papas. En una olla estibadas venían las locas viejas. El primo tiene ponedoras así, mucho huevo para unir las papas. La caballada atada se ensilló medio enseguida y movimos suavón. Ya un moro pampa como el del Arralde aflojó una mano. Nuestra compañera Mañanera González nos dio agua fresca en su rancho de la Patria Chica. Le invadimos el patio. Los caballos pellizcaron su césped y disfrutaron de la sombra y el afloje de la cincha. Marianela no tenía sombrero bien aludo y chaupa atrás. Estaba contenta y de sonrisa amplia, ofreciendo vasos y una jarra grande. Pasamos por la isla saludando a dos manos. ¿Cómo no? Dormimos en una estancia, hotel de gringo, poca prosa, con cabezas de ciervo en las paredes, piscina. De ahí salimos rumbo a la casa de un tal Pichón. Trillos por campos abiertos, unos cerros prolijos. Si se te cae la manzana o la naranja, la correrás toda la tarde para comerla. Majadas de chivos, ovejas, alguna vaca en los bajos. Y en la ladera de un cerro una casa, como una prenda perdida, integrada al paisaje, no un chalet majestuoso. Un hombre, bigote, con voz de hombre, con la garganta en enero. Contó que conocía a Retamosa, había estado alambrando en lo de Rega. Contó cómo lidiaba la oveja y el jabalí. Esos lugares les dicen Rincón de los Matreros, el Paso de la Carbonería, las sierras del Yerbal, pintados por el maestro Rubén Lena y cantados por los Olima. A pesar de tener majada encerrada porque estaba tomeando a las ovejas, el Pichón ensilló y nos guió para cruzar el Yerbal y atravesar las sierras. Si el hombre no nos lleva, todavía andaríamos dando vueltas. Me dicen que murió anoche. Me quedé apenado. Le debo un vino. Le quería dar un gracias. Él dejó todo lo que estaba haciendo para ayudar a unos desconocidos que andaban paseando. Andará al tranco con un arreador largo y un pucho finito. Hoy, un saludo a sus afectos. No sé si San Pedro me dejará entrar.

para que no queden embretados entre las sierras del Yerbal, patria del viento, como dijo el maestro Elena, los recuerdos del pichón, de Mello, para que vuelen también por este estruendoso mundo de la comunicación y toquen los oídos ajenos a tanto amor por la tierra. Gracias, pichón.

0: Y con eso le vamos poniendo punto final al Diario Rural del día de hoy. Está llevando a cabo un nuevo congreso de la Federación Rural. A todos ellos el éxito de tener un nuevo congreso, que logren trabajar y que logren los resultados que ellos esperan, a todos los concursantes, lo mismo a la gente del Diario Rural, que va a estar en contacto con Estela, que va a estar trabajando allí y nos va a traer la comunicación por lo que allí se diga y se comente. Estela, por ahora nosotros simplemente empezamos a volver.
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Permiso, buen día. Bienvenidos a Abrazo País. Son las 9 de la mañana y 4 minutos. Y bueno, las ganas de siempre, ¿eh? De volvernos a encontrar en una mañana ideal. Ideal. Hace un ratito empezó como a querer salir un solcito, así como que medio. Entre medio de la niebla, ¿cómo se llama? El rocío, una llovizna fría y fina, pero no salió. Quedó de nuevo nublado, un día que está ideal, ¿eh? Está ideal para pasarla juntos, para venir a juntarnos aquí un ratito en la rueda de Abrazo País, a tomar unos mates mansos, a tratar de pasarla bien, tranquilazo. Y si no se puede, si tienen que salir para el campo, si tienen que hacer rutas, si tienen que trabajar, si tienen que hacer cocina, galpón, oficina, lo que sea, y vamos. Creo que es un tema de ser medio compañero nomás, vamos, yo los acompaño. Entre que soy media compañero y soy media novelera, cualquier cosa que hagan en realidad me va a divertir, así que vamos, ¿sí? Bueno, arrancamos nuestro Abrazo País de este sábado 30. Qué bárbaro, ¿no? Ya arrancamos, entramos en junio, en segundos, minutos, entramos en junio ya. Así que estamos ya entrando casi en la mitad del año. Y van pasando cada vez más rápido los años, es increíble. A medida, obviamente, que uno se va poniendo más veterano, como que los años van pasando más. O uno es más consciente del tiempo, ¿no? Pero bueno. Mucha cosa para el día de hoy. La presencia de la señora Estela Polonio interrumpiendo el programa una y otra vez desde Salto con toda la información de este Congreso de la Federación. La vamos a estar recibiendo para que nos vaya poniendo al tanto de todo lo que está sucediendo por allí. Qué bárbaro lo del Serrano, ¿no? Yo ya lo había escuchado. No me acuerdo, alguien lo subió a algún lugar y yo ya lo había escuchado, pero es impresionante. La verdad que yo siempre, desde que arranqué Abrazo País los sábados, pensaba lo mismo, ¿no? ¿Con qué salí vos después de que sale el Serrano, con sus historias, con sus cuentos, con su voz, con la cadencia de su voz? ¿Con qué salís vos a tratar, ni a tratar de empardarlo, está claro, ¿no? Es imposible, pero a hacer algo que a la gente le parezca que está bueno, ¿no? No es changa. Pero placer de escucharlo ahora, él y sus historias. Vamos a tener el día de hoy la columna de caballos y otras hierbas, del doctor Luis Flores, y hoy vamos a estar dedicándole esta columna a aquellos pelos raros. Mirá vos, qué caballo, mirá qué pelo saca el caballo. Pah, no sé, es overo, no, es pinto, no, bueno, entre ellos ese famoso pelo que uno cuando se pone a mirar las redes sociales aparece, ese que es como medio atigrado, ¿no? Es como un barcino, en realidad. Bueno, todos esos pelos raros. A esos caballos le vamos a estar dedicando el capítulo del día de hoy. Así que, si tienen alguna pregunta, si hay algo que quieren saber, o si hay algún pelo que no saben qué es, y de repente tienen alguna imagen o algo, la van mandando si quieren, y cuando llegue Don Luis, lo compartimos. ¿Te parece? Bueno, ¿qué más? Semana tranquilona para mí, extrañamente tranquilona. El sábado pasado que les dije que me iba a ver una yegua de una muchacha que estaba con alguna complicación, que me llevaba a Diego, estuvo precioso, la verdad. Una tarde lindísima, compartimos, estuvimos viendo cuál era el tema de la yegua, que en realidad había empezado con una desvasada, que se habían pasado rosca en la desvasada, entonces la yegua estaba dolorida, y entonces la dueña la apuró en la salida, la yegua estaba dolorida, entonces la hacía volver enseguida, la sacaba por un camino de balastro medio duro, y claro, la yegua rápidamente aprendió a querer darse vuelta por la mitad, y ella, que tiene poca experiencia, no sabía cómo sacarla. Y claro, y acá es donde entra el concepto de repente de los más radicales, entre ellos mi hijo, que fue uno de los que vino, que me dijo, pegale un rabencazo y echa para adelante. Y nada, le digo, porque ella no lo va a hacer nunca, entonces tenemos que buscar herramientas que sean acordes a la persona que tiene ese caballo.
Sí, a mí qué me sirve que conmigo salga acá si con ella no va a salir. Entonces, bueno, ya estuvimos viendo algunas técnicas, tácticas y trabajos para adelante, pero la verdad que muy, muy, muy disfrutable. Y después una semana de trabajo normal, tranquilona, les diría. Teníamos previsto ir a probar 4 o 5 caballos a la zona de La Valleja, pero se suspendió por fuerzas mayores ajenas a la empresa. Este quedó para la semana que viene, si todo sale bien. La vueltona, sí, me voy a pasar por Colorado ahora, pero me voy y vuelvo en la noche porque es una diligencia, dirían antes, lo que tengo que hacer. Bueno, ¿ustedes cómo andan? Cuenten, 099-400-610. ¿Qué dicen? ¿En qué andan? ¿Qué van a hacer el fin de semana? ¿Cómo estuvo la semana de ustedes? ¿Qué más hay para contar por aquí, en esta comunidad de Abrazo País? No vamos a repasar el estado del tiempo. ¿Les parece? Tenemos mucha música. Tenemos, ya les dije, a Don Luis Flores. Va a estar nuestro profe, el profesor Oscar Padrón Fabre, contándonos sobre una reunión que hicieron del grupo de Geohistoria que compartimos sábado a sábado aquí en Abrazo País, pero que esta vez va a venir él. Va a venir él y nos va a contar de qué se trató esta última reunión que estuvieron. Y la presencia de la señora Estela Poreño permanentemente en nuestro Abrazo País. Pero ahora nos vamos a repasar el clima. ¿Qué dice para adelante? A ver cómo suena esa cortinita, Facu.

0: Arrancamos por el norte del país, como siempre, Artigas, Salto y Paysandú, donde se anuncia para la mañana del día de hoy nuboso y cubierto con nieblas y neblinas. En la tardecita, nuboso con periodos de cubierto, neblinas y bancos de niebla, mínima 7 grados, máxima 21. Para mañana domingo, en la mañana, algo nuboso y nuboso, nieblas y neblinas. Y en la tardecita, algo nuboso y nuboso con periodos de claro, mínima 9 grados, máxima 20. Noreste del país, hablamos aquí de Rivera, Tacuarembó y Cerro Largo, donde se anuncia para la mañana del día de hoy nuboso y cubierto, precipitaciones escasas y aisladas, neblinas. En la tardecita, nuboso con periodos de cubierto, baja probabilidad de precipitaciones, nieblas y neblinas con una mínima de 11 grados y una máxima de 20. Para mañana domingo, algo nuboso y nuboso, baja probabilidad de precipitaciones, nieblas y neblinas. Y en la tardecita, algo nuboso y nuboso con periodos de claro, mínima 10 grados, máxima 19. Entramos en el sureste del país, hablamos aquí de 33, La Valleja, Rocha y Maldonado, donde se anuncia para la mañana del día de hoy que el tiempo va a estar nuboso y cubierto con baja probabilidad de precipitaciones. En la tardecita, nuboso con periodos de cubierto, precipitaciones escasas y aisladas, neblinas y bancos de niebla con una mínima de 14 grados y una máxima de 17. Para mañana domingo, en la mañana algo nuboso y nuboso, en la tardecita algo nuboso y nuboso, mínima 14 grados, máxima 15. Va a estar agradable, está lindo. ¿Qué podemos esperar para el área metropolitana, para la capital del país el día de hoy en la mañana? Nuboso y cubierto, precipitaciones escasas y aisladas, nieblas y neblinas, exactamente como está. En la tardecita, nuboso con periodos de cubierto, baja probabilidad de precipitaciones, nieblas y neblinas, mínima 12 grados, máxima 17. Y para mañana domingo, la mañana va a estar algo nubosa y nubosa con neblinas. Y en la tardecita, algo nuboso y nuboso con periodos de claro, mínima 10 grados, máxima 16. Nos vamos al centro sur del país, Durazno, Flores, San José, Canelones y Florida, donde se anuncia para la mañana del día de hoy nuboso y cubierto con precipitaciones escasas y aisladas, nieblas y neblinas. En la tardecita, nuboso con periodos de cubierto, baja probabilidad de precipitaciones, nieblas y neblinas también, con una mínima de 10 grados y una máxima de 19. Para mañana domingo, algo nuboso y nuboso, neblinas y bancos de niebla. Y en la tardecita, algo nuboso y nuboso con periodos de claro, mínima 7 grados, máxima 18. Última zona del país, hablamos aquí de Colonia, Soriano y Río Negro, donde se anuncia para la mañana del día de hoy nuboso y cubierto, baja probabilidad de precipitaciones, neblinas. En la tardecita, nuboso con periodos de cubierto, nieblas y neblinas, mínima 7 grados, máxima 19. Para mañana domingo, algo nuboso y nuboso, nieblas y neblinas también. En la tardecita, algo nuboso y nuboso con periodos de claro, una mínima de 8 grados y una máxima de 19 grados. Toma pa' vos, 19 grados va a haber. Muy bien, y con esto cerramos nuestro informe de Inumet. No tengo consigna, así nomás, la estaba queriendo rescatar así como último momento, ¿no? Digo, algo se me va a ocurrir, pero no se me ocurre nada. Si alguien tiene una consigna ahí para compartir, alguien había dicho en algún momento, y yo para mí que me la reenvié a mí misma al teléfono de Abrazo País, y en alguna borrada de esas generales desapareció. Pero bueno, si no se les ocurre, se me va a ocurrir algo. Pero si quieren, como ya saben, como este programa lo hacemos entre todos, y a veces la música la hacemos entre todos, y los temas, yo siempre les digo que si quieren, pueden mandar mensaje, yo investigo sobre el tema y lo traigo, puede ser una opción que de repente a alguien se le ocurra alguna consigna para compartir. Anoche me enganché con una película. Hacía tiempo que no miraba una película. Yo no tengo... Se van a reír de mí, pero no tengo ni Netflix ni puedo decir las marcas, porque no es que capaz que hacemos publicidad, nunca van a venir a ponerme publicidad a mí, ni Apple coso, no tengo nada, todas esas cosas, nada. Entonces miro la televisión, pero miro el noticiero un ratito mientras cocino, los días que estoy temprano, y bueno. Pero ayer estaba lindo para mirar una película y me enganché con una película que está buena, buena película. Habla sobre, y es histórica además, hablamos de Estados Unidos, época de esclavismo. Una mujer que se llamaba Harriet, era su nombre ya cristiano o colono, por decirlo de alguna manera, tenía un nombre obviamente de su origen, ¿no? Que no sé cuál era lo que pasa, no sé el origen de la familia de ella. Ella ya nace en Estados Unidos y es esclava. Y bueno, con el tiempo se fuga y logra llegar la verdad que lo tengo que volver a leer un poco, porque después de que me enganché y leí un poquito de la historia a ver qué tan cierta era la película, y era toda cierta. Y se engancha con una especie de comunidad de gente que está en contra de la esclavitud, que libera esclavos del sur de Estados Unidos al norte. Es antes de la guerra civil. Y bueno, y se convierte como una especie de Robin Hood, pero mujer, y en vez de robar, lo que hacía era robar esclavos y liberarlos, ¿no? Buena película, impresionante, bastante impresionante, la verdad. Voy a averiguarles bien después el dato por si se quieren enganchar a buscarla o a verla. Estaba en la televisión abierta, así que calculo que en todas estas superplataformas que tienen todo y mucho más debería de estar. Pero la voy a buscar y después les comento. Bueno, 099-400-610, el teléfono de Abrazo País para comunicarse. Y el primero en romper el hielo es Paco, que dice: buen día, esperando el comienzo del programa. Buen sábado y muy buen programa. Y esto lo enviaba más temprano, a las 8 y poquito. Y está con la radio prendida, un caballo así que no sé si... Dice: ¿cómo se define este pelo? Dice: es tordilla negra y patas blancas y redondeles de pelo blanco. Creo que en las fotos se observa. Bueno, le reenvío todo, Paco. Le reenvío todo a... ¿Es tordilla, che? Sí, es tordilla. Pero tiene... pero mirá qué interesante. Está buenazo, Paco. Yo creo que es tordilla, pero porque no soy quien para decirlo. Se lo vamos a mandar a don Luis Flores ahora en un ratito. Gracias, ahí está, me encantó. Ya se enganchó enseguida con esto de las preguntas de los pelos de caballos. Y acá que dice: buenas tardes, Milagros. Estuve de visita en Gramado y me encontré esto en un local en pleno centro, donde hay elementos de la tradición gaúcha, incluyendo algunos elementos típicos. Por ejemplo, yerbas. Te envío porque me pareció interesante dado la difusión que haces de País de Huasqueros. Impresionante, una cartera toda divina, en cuero crudo, divina. Muchas gracias, Rafael. Muy bueno. La señora Clementina Sartori, que va de caballo, a ver qué dice.
1: Buen día, socia. Bueno, acá hay un viejo dicho que dice: criarlos es mi ilusión, domarlos es una pasión, y si me salen buenos, es una bendición.
0: Y ahí va de caballo, una yegua preciosa que yo estuve conversando con ella. Petizona ella, pero y si los perros se parecen a los dueños, los caballos capaz que más. ¡Wow! ¡Qué atrevida lo mío, ¿no? Bueno, vamos a estar compartiendo mensajes, pero en un ratito. 099-400-610, el teléfono para comunicarse con Abrazo País, ¿sí? Ahora nos vamos a escuchar algo de música, a la tanda, más música. Si a alguien se le ocurre una consigna, bienvenida. A ver, la consignación de hoy puede ser cosas que no he realizado para después no arrepentirme de haberlas hecho. Bien. Me gusta, Marcelo, me gusta. Cosas que no hicimos por miedo, está bien explicado, ¿sí, Marcelo? Por miedo, no. ¿Qué dice? Cosas no es realizado para después no arrepentirme de no haberlo hecho. A ver, Marcelo, dale de nuevo ahí. Mándame un audio. Igual si querés no lo escuchamos al aire, lo escucho yo. Pero para que me quede clara la consigna. Cosas que no he realizado para después no arrepentirme de no haber hecho o de haber hecho. A ver, explícate ahí. Mi comprensión lectora está lenta hoy. Vamos a la música, a la tanda, más música. Ya volvemos con Abrazo País.

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0: Bueno, ya estamos de vuelta. Ahora sí, ahora yo aclaré la consigna. Capaz que ustedes entendieron. Yo no entendí, pero está. Vieron cómo soy yo. Me da troncona para estas cosas. Dice, yo le dije a ¿quién era? Para a Marcelo. Yo le dije cosas que no hice por tener miedo de arrepentirme después. ¿Está bien? Y me dijo no. Cosas que las pienso hacer y vas postergando. Después pasan, se cumplen y decís por qué no la hice y ya es tarde. Bueno, igual sabes que no la termina. Son cosas que pienso hacer que vas postergando y después se pasa la oportunidad, se cumplen y decís por qué no la hice y es tarde ya. Pero sí pasan, no entendí. A ver, Marcelo, sí pasan. ¿Por qué te arrepentís? ¿Es tarde de qué? Poneme un ejemplo, ¿te animás, Marcelo? estoy debo ser yo seguramente que ando trancada esta mañana. Yo vuelvo a leer mensajes, dice no, cosas que las pienso hacer y vas postergando, después pasan, se cumplen. ¿Por qué no hice y es tarde ya? Así leo yo el mensaje, Marcelo. Seguramente lo estoy interpretando mal yo, pero no lo termino de entender. ¿Vamos a apuntar a la señora Estela Polonio? Vamos a llamar a la señora. Ya, pero te tiene que llamar, si no. No, vamos a ver qué dice la señora Estela Polonio, que estaban entrando, según lo que me decía recién, al Congreso entonces allí en Salto. Bastante gente estaba mirando de ahora recién ahí en las redes. A ver qué tiene para comentarnos a Polonio, que debe andar saludando gente, debe andar conversando de los grandes temas nacionales, resolviendo. El otro día tuvimos una reunión, eso no les contamos, tuvimos una reunión para el tema del programa. Vamos a ver si avanzamos con eso en este 2026. Yo creo que para cuando lo tengamos va a ser 27 más o menos, 2027. Porque venimos lenta, entre que se fue a ver los osos, volvió, se puso al día y sigue en la vuelta, no, es muy difícil. Pero bueno, ¿qué dice Apolonio? No dice nada. Está en eso, se está conectando, supongo, se está conectando. Bueno, ¿algún mensaje más mientras? Marcelo, dame una mano, ayúdame un poco con la consigna. No termino de saber bien cómo plantearla. A ver si me ayuda. Néstor Constantín nos manda una foto preciosa de la niebla en la ruta y dice así, mire.
1: Milagros, bueno, por acá estamos así, con mucha niebla, recién quiere asomar el sol. De Juan Lacase, no hace mucho frío, Néstor.
0: No hace mucho frío, la verdad que no, Néstor. Es la humedad, ¿no? Y el mismo. Bueno, está, no hace mucho frío. Ahora, si pasas mucho rato ahí, te empieza a estar la humedad para dentro del cuerpo. ¡Ah! Jorge de Freiventos nos manda la foto de una chica dando toma o algo así, a un potranco, me parece. A ver. Los potranquitos han montado. Bueno, contanos, Jorge, de qué se trata eso en algún mensaje, ¿te parece? A ver quién más anda por aquí. Bea de Dolores dice: buen día, Milita. Oír al Serrano me recordó a 55 años atrás, cuando papá, tractoreando su chacrita, se le aparecieron dos hombres de a pie y con armas. Resultaron ser cazadores que se habían desorientado en un monte espeso. Papá los orientó para volver por los caminos y siguió poniendo granos a la tierra. No te achiques, tú tienes tu magia femenina que igualas al Serrano. Saludos, abraceros. Bueno, vea, capaz que es un poco mucho lo tuyo. Alberto dice: hola, Milagros, ¿cómo andás? Una consigna, porque se han terminado las conversaciones después que apareció el celular. Hoy en día yo trabajo con un montón de compañeros y hace cuenta que estoy solo, todos en su mundo, y parece que están solos. ¿Y cuál es la consigna? ¿Por qué se han terminado las conversaciones después que apareció el celular? Y bueno, pues nos resulta más atractivo el celular, porque es más rápido, pues nos muestra lo que queremos, ¿no? Porque eso del algoritmo famoso nos muestra todo el tiempo lo que queremos. A veces cuando nos sentamos a conversar nos dicen cosas que no nos gustan. Entonces me parece que va medio por ahí la cosa. Facu, novedad de Estela, ¿la tenemos? Bueno, se hizo rogar la señora Estela Polonio en Abrazo País a partir de este momento. Muy buenos días y bienvenida a Polonio.
2: Buen día, ¿cómo le va, Herrera?
0: Especial, ¿cómo anda usted?
2: Yo muy bien acá, llegando a la agropecuaria de Salto, una mañana con mucha neblina, mucha neblina, se ve poco, Capaz que 100 metros se ve, pero no mucho más, en una agropecuaria que es la sede, la parte abierta del Congreso de Federación Rural, uh-huh. Y que bueno, que ya tuvo un simposio de garrapata, que ayer tuvo la parte cerrada del Congreso, que también sesionó en uno de los lugares contiguos aquí el Congreso de Intendentes, y hubo una parte que se juntaron a charlar un rato, y que bueno, que ahora está comenzando muy tímidamente, porque bueno, porque se supone que dentro de un rato vamos a tener un poco el grueso de público y el grueso de expositores para la tarde tener el cierre con la presencia de las autoridades, se prevé la presencia del presidente de la República, del ministro de Ganadería, Luis Alfredo Frati, del propio el propio Gabriel Odone, uh-huh. Así que ministro de Economía, que va a estar hablando también acá. Así que bueno, una rural de agropecuaria de Salto que está lista para recibir al Congreso, como digo, la parte donde aquellos que quieran venir y escuchar pueden participar.
0: Apolonio, cuéntale un poco, porque vio que la audiencia de Abrazo País, sobre todo, es bien variada, ¿no? ¿Cuál es la importancia y bien de qué se trata el Congreso?
2: Y bueno, lo que tiene, a ver, el Congreso no tiene un tema, ¿no? Lo que hacen las federadas es, en ese día previo, y yo lo conversaba con la vicepresidenta de Federación hoy, uh-huh. con la ingeniera Silva, sobre la parte del Congreso en sí para las federaciones fue ayer, o sea, por decirlo, se discuten los temas que están, que tienen los problemas que tienen las federadas, lo que ven las federadas a nivel de campo. Y bueno, y de ahí se saca, por ejemplo, lo que va a ser la declaración final, que la vamos a conocer en la tarde. Ahí está el creo que el meollo del Congreso, o el corazón del Congreso.
0: Si lo ponemos en términos más sencillos, se reúnen las federadas, comparten la problemática que ven en la actualidad del campo, de ahí se hace un resumen, y en realidad cuando termine el día de hoy, ante las autoridades, de alguna manera se reclama o se pone arriba de la mesa esa temática, ¿estoy bien?
2: Exactamente, la declaración del Congreso es eso, es un poco el sentir de la federada, el sentir de la Federación Rural, que recoge durante el año, porque para ellos el año termina cuando empieza cuando termina el Congreso y vuelven a plantear otros temas el año en el próximo mayo, uh-huh. Y sí, ese es un poco eso, es plantear lo que sucede en el campo, dejar mostrar lo bueno que se está haciendo o lo malo que se está haciendo en una declaración final, que es un poco el sentir de las gremiales y obviamente pero sobre todo de las gremiales del sector, ¿no? Obviamente que lo que hace Federación es juntarlas a todas y poder, en este tipo, en este evento, que es su evento anual, discutir y marcar lo que cree que es positivo o es negativo.
0: Bien, está clarito. Bueno, ¿jugó alguna fichita ayer? ¿Se quedó en el casino, dice?
2: Sí, ¿sí? Como siempre, yo que lo mío es el casino, la apuesta.
0: Me la imagino, como las veteranas esas dándole vuelta a la manijita esa y la
2: ni entré, no es lo mío la apuesta. Voy a lo seguro que trabaja. Bueno, ¿te anda bien?
0: Todo bien, por suerte.
2: Bueno, acá hay una cantidad de gente que me ha preguntado por usted.
0: Bueno, mande saludos. Porque usted no me llevó, porque no me invitó, esa es la realidad, diga la verdad.
2: Bueno, el Congreso es abierto, o sea, yo no tengo que estar invitando, yo lo tenía programado, usted sabe que en mayo tenemos Congreso.
0: Pero no, usted históricamente va con Jaume, este históricamente. Año, históricamente, ¿cuántos años se acabó Jaume?
2: Como 33, ¿se acuerda que pasamos un poco de frío?
0: Sí, pero ahí porque fue cuando Jaume entró al mecánico. Claro, pero ahora no, ya no me dejaron afuera. Sepan los que estén escuchando y los que vayan llegando al Congreso que no estoy ahí solamente porque la señora Estela Peluña no me quiere llevar.
2: Bueno, hay un poco de cierto también, pero...
0: Mm. Ahí está.
2: Es la realidad. Bueno, por acá vamos a estar, está el doctor Ramos Rama hablándole un poco a los jóvenes, que es un poco lo previsto en mm-hmm. este comienzo de Congreso, después vendrá, le cuento un poquito rápidamente lo sí. que es el programa, vendrá un conocido de la radio, lógicamente, que es el ingeniero Eduardo Blasina, para hablar de la coyuntura internacional y un poco la realidad hoy de los mercados. Después vendrá, bueno, una mesa redonda que la estoy buscando, obviamente, por eso estoy haciendo tiempo.
0: Sí, esta es la parte en la que usted tiene que decir en lo que tiene que ver con...
2: La charla, Juan Manuel Ramos Rama, Jóvenes Rurales, Liderazgo, Equipos, Tecnología para proyectar el agro, 9:00 a.m, que ya empezó. ¿Mm? Después vendrá el ingeniero Eduardo Blasina, Los Productos del Agro Uruguayo en un Nuevo Contexto Internacional. Después vendrá Conversatorio Agro Uruguayo a partir de las 11:00 a.m, modera la ingeniera Mercedes Silva, con quien que vinimos de Salto, yo conseguí viajes desde la ciudad de Salto hasta acá con la ingeniera Mercedes Silva.
0: Oh, qué gentil.
2: Que va a moderar.
0: Qué gentil.
2: La gente de Federación es toda muy muy gentil, la verdad que con todos tenemos buena relación, y si no la tuviera no se lo iba a decir
0: y menos cuando está ahí.
2: Sí, obvio.
0: Espera irse.
2: Bueno, no, le decía, Mercedes Silva va a moderar, Martín Seco, director de frigorífico San Jacinto, en este conversatorio. ¿Mm? Sebastián Masili, director del programa agrícola ganadero de INEA, Marcelo Pereira, ingeniero agrónomo especialista en campo natural, el ingeniero Álvaro Simeone, profesor de nutrición bovina de carne de facultad, y eso es a las 11. Ahí supongo que se hace un pequeño alto para que la gente almuerce, eso está previsto que dure una hora más o menos, y 1:30, 13:30, está la palabra del Ministro de Economía, visión del Ministerio de Economía, situación económica actual y perspectiva en Uruguay, el economista Gabriel Odone, bueno, va a estar participando de este congreso, y de ahí en más, a partir de que él termine, la declaración final, el discurso de la Federación Rural de Jóvenes, el discurso de Federación, del presidente de Federación, y bueno, y veremos cuánto habla Frati, que es la gran interrogante que tiene.
0: Sí, las últimas veces ha estado un poquito más, quiero decir la palabra escueto, pero es mucho, ya es muy ambicioso.
2: No, pero en San José ahora veníamos repasando un poco, ¿sí? La verdad que estuvo arriba de una hora, sí. y obviamente... es la parte final del congreso y a veces se hace un poco largo para aquellos que se quieren ir. Esa es la realidad. Además, la idea de la gente del congreso es no terminar muy tarde porque
0: tienen que volar desde lejos, ¿no? Claro.
2: Y las distancias son, hay gente de todo el país y las distancias son importantes, sí. así que bueno, la radio va a estar desde las 13:00 transmitiendo en vivo del Congreso de Federación, así que aquellos que nos quieran acompañar, o sea, a estar en lo que es la cobertura junto a Leonardo Boya, así que vamos a andar desde las 13:00 hasta el final del Congreso.
0: Bueno, ¿le parece si nos volvemos a contactar en 40 minutos, una cosa así, que usted tenga un poco más de información, que todo haya transcurrido parte, por lo menos?
2: Perfecto, usted lo dispone y yo hago lo que usted dice.
0: Está, y escuche una cosa, y usted sabe que es la primera vez que nos comunicamos al aire después de su vuelta de Alaska.
2: Sí, lo bueno que yo le aviso a usted, mirá que volví.
0: Porque yo me pierdo cuando usted se va, y se va tanto a Polonio, lo que pasa, no. Viaja tanto que yo me pierdo. Sí, pero la pregunta que más, me importa, ¿vio los osos? ¿Tú con osos?
2: No, o sea, así mano a mano charlando con el oso, ¿no? Porque allá tampoco hablan, pero vi los osos.
0: ¿Y? Vi los osos. ¿Impresionantes?
2: Y sí, impresionan por el tamaño, ¿no?
0: O sea, bueno, pues, no digo, es una cosa... El tamaño, porque son peludos, porque tienen cuatro patas, yo qué sé, ¿no? Porque nunca había visto un oso, o ya había visto osos.
2: A ver, ¿qué me hace en memoria? No, nunca había visto.
0: Está, por eso. No. Ve una especie que nunca vio, yo me desmayo en el mismo lugar. No es que yo soy demasiado novelera. Yo estaría rebotando por todos lados.
2: El problema es ese.
0: Estaría cantando ley.
2: El problema es la novelería.
0: ¿Y entonces?
2: No, vi eso, vi los osos.
0: Sí. Vio los osos.
2: Vimos osos, vimos. ¿Qué más vimos? Vimos ciervos, vimos, bueno, ahora se me fue la vimos
0: zorros en Alaska.
2: ¿Qué vio?
0: ¿Zorros?
2: No, zorros no. Lobos.
0: ¿Lobos de verdad? ¿Del cuento de Caperucita Roja? ¿Lobo estás?
2: No sé si lobos de verdad, pero sí lobos.
0: ¿Vivo?
2: No sé
0: si
2: ¿Vivo? Los de Caperucita.
0: ¿Vivo? Pero, dijo Susana Jiménez.
2: Vivo, dijera Mirta Lebrón.
0: Me muero. Veo un lobo de verdad, me muero de la emoción.
2: También vimos puercoespines. ¿Qué más vimos?
0: ¿No se trajo uno?
2: Abajo el brazo, sí. Por sí, Cospin. Porque además es fácil de traer, es fácil de entrar al país cualquier tipo de animal.
0: No, pero los... ¿Y los lobos no le impresionaron? Yo me había olvidado de los lobos, claro, había lobos.
2: Lobos, seguro, que no son los mismos que los perros de
0: no, unos son perros y otros son lobos. Está clavado, son dos especies distintas. Uno es un perro y otro son lobos.
2: Un perro y otro lobo. Sí. No, y bueno, el lobo tiene su característica. Eran dos lobos en realidad que vi.
0: ¿Y estaban en cautiverio? Sí.
2: Sí, en realidad sí, porque en realidad donde fuimos fuimos a una reserva que los por lo general están ahí porque o los encontraron en la montaña, como dicen ellos, en alguna situación o lastimados o de repente que los dejó la madre y bueno, y después que los dejan, que los abandonan, si los dejan ahí saben que mueren, entonces se los llevan a la reserva, a los que encuentran lastimados después los recuperan y los liberan, pero si no, quedan allí en esa reserva.
0: Qué bárbaro, qué impresionante. ¿Tiene foto de los lobos? ¿Me manda después?
2: Tengo sí, creo que tengo fotos de los lobos.
0: Está.
2: Le saqué más a los osos que a los... Usted me pidió tanto de los osos, yo le
0: no,
2: saqué
0: no,
2: a los
0: no,
2: osos.
0: Y recibí, le agradezco la foto de los osos que me sacó medio así como diciendo, le sacó medio como al pasar la foto. Se ve más el tejido que el oso, pero está. O sea, bueno,
2: que le diga, para que Milagros Herrera te quiere una foto contigo, vení.
0: Selfie.
2: Vení que esto para las redes, vení.
0: Bueno, Polonio, la dejo seguir trabajando. Nos volvemos a contactar en un ratito.
2: Hasta luego.
0: Muchas gracias. Chau. Compartimos algún mensaje más y nos vamos a escuchar algo más de música. A ver quién anda por aquí. El señor Alfredo Valdenegro. Buen día, Alfredo.
3: Buen día, Milagro. ¿Cómo andás?
0: Bien.
3: Estaba escuchándote hablar de del serrano. Y entrar después del serrano es como remar en dulce de leche.
0: Claro, Alfredo, vos me entendés.
3: Serísimo. Bueno, estamos por arrancar la jornada, mucha humedad. Bueno, ya describiste el día, así que no voy a agregar más nada. Tenemos para cargar un poco de leña, salir a repartir, así que no hay humedad que valga. Hay que echarle para adelante, hermano, y esperar la suba, con ganas. Con ganas dice el país.
0: No, otra vez no, Alfredo. Después andas desde allá diciendo que te querés venir, que extrañás, que no vamos a volver a pasar por lo mismo otra vez. Lo pasamos juntos, Alfredo, ¿te acordás? Otra vez no vamos a volver a pasar por lo mismo. Ahora nos quedamos acá y tiramos para adelante. Ya está. Buen día, soy Marga. Me gusta mucho leer. El 26 pasado fue el día del libro. Mi consigna, que nos regales uno entre los escuchas. Saludos con un mate. ¿Y de dónde querés que saque el libro, Marga? ¿Un libro de mi biblioteca? No, mis libros son mi vida. Ahora me traje uno de campaña que era de mi abuela, es un clásico, pero que yo no lo había leído y estoy fascinada, que se llama Bajo el Sol de Kenia. Tremendo libro, impresionante. Macario, anda por aquí, buen día Macario.
4: Buenos días, Milagro Herrera, buenos días, audiencia. Bueno, Macario, acá, rumbo a Iguá, que cada 15 días voy a trabajar allá. Hoy salimos un poco tarde porque había que cargar muchas cosas en el camioncito. Pero bueno, se va a llegar igual. Se hace un poquito más larga la jornada, pero ya está. Bueno, saludo grande para el pingüino, para el pato de Costa de Pando, para Víctor Machuri. Y para Daniel Porto. Y para la amiguita que hoy no va a escuchar, pero se morirá de ganas. Un abrazo grande y buena jornada, y buen programa, y buena compañía. Por acá por la ruta 8.
0: Buen día Macario. Bueno, buen viaje, con cuidado, ¿no? Buen día, esta semana adelanté pila de cosas de la casa, arreglé caños de agua en el tanque, drenaje de la cocina. Ahora ando tallando unas caravanas en nácar, cosa que nunca había hecho y creo que van a quedar bastante bien, dice Yamandú. Mirá vos, mandá fotos, Yamandú. Carlitos Batista nos opa, está haciendo una portera y de las buenas. Buen día, Milagros, ¿cómo estamos? Hoy tocó galpón con mucha neblina, pero escuchando La Rural, abrazo el alambrador de Antolín. Está haciendo una portera de Curupay, si no me falla la vista. Buenazo. Erwin Spinelli dice, buen día Milagros, le mando mi yegua para ver si el hombre me puede decir qué pelo es. Yo la tengo como tostada negra, muy lindo el programa, saludos. Y ahí nos manda un videíto donde aparece una... ¡Pa! Claro, las manchas blancas. ¡Ajá! Está bueno el video. Erwin, decime que me filmás la cabeza. No tiene abasta de la cabeza. Se lo mando, me encantó esto. Tenemos que hacerlo siempre, que nos manden fotos de caballos y videos. Y ahí le vamos pasando a don Luis Flores. Bueno, Paco, que dice, faltó comentar que es de raza sangre pura de carrera. Buenazo. Está, Paco, ahora le comento. Bueno, vamos a la música, Facu, a la música, la tanda, más música. Ya venimos con más. Abrazo, país.

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0: Qué bárbaro, ¿eh? Un tanguito. Qué lindo. Hacía tiempo que no escuchaba tango. Me gusta el tango. La verdad que me encanta el tango. Y oíamos a Alfredo Zitarrosa. Qué voz bárbara que tiene. Así que compartiendo un tanguito también aquí en la mañana de Abrazo País. Señoras y señores, columna de caballos y otras yerbas de mano del doctor Luis Flores. Hace poquitito pude terminar de ver la última clase, que fue la única que no hice online. Buenas. Y obviamente que me tenía un montón de preguntas y dije, ay, cómo me la perdí en vivo. Pero bueno, hay revancha. Y hay revancha dentro de muy poquito de hablar de estas mismas cosas que estamos hablando aquí en Abrazo País, pero obviamente mucho más profundas y mucho más para que uno las pueda entender, ¿no? La razón de por qué. Pero lo recibimos a él. Buen día, profe. ¿Qué dice? ¿Cómo anda? A ver, ¿qué me pasó acá? Espera un poquito. Ahí está, ahora sí. Lo había puesto con... ¿Cómo se llama? Con altavoz. ¿Todo muy bien?
1: Ah, bueno.
0: ¿Qué dice? ¿Cómo anda usted?
1: Todo muy bien. Por suerte, un lindo día hoy. Fresco, un poquito húmedo, pero con sol.
0: ¿Ah, sí?
1: Así que muy lindo.
0: Bueno,
1: muy lindo.
0: Esperemos que venga para acá, entonces. Acá hay un día muy, muy,
1: ojalá
0: muy,
1: vaya,
0: muy feo.
1: Ojalá
0: vaya. Muy feo, así muy húmedo.
1: Muy feo a la mañana temprano, después se puso lindo y a la noche hacía frío, pero bueno, frío tiene que ser por la época. Pero hoy tenemos dicen que no hay sábado sin sol ni vieja sin dolor. Tenemos un sábado con sol.
0: Lo cual nos asegura que mañana nos va a doler todo. Bueno, Luis,
1: bueno.
0: Decíamos, proponíamos más el miércoles, el jueves de la semana en las redes sociales, aquellos pelos raros, ¿no? Yo no debe estar ni siquiera bien el término, pero bueno, es
1: sí,
0: como
1: no, son pelos poco frecuentes.
0: Ahí va.
1: Y a lo poco frecuente se le dice raro.
0: Tal cual.
1: Está muy bien. Está muy bien. Lo que te quería preguntar, tengo dos consultas.
0: Diga.
1: No sé si son del mismo caballo o son diferentes, porque tengo cuatro fotos primero y después un videíto.
0: Distintos caballos. El primero es un pura sangre de carrera que está corriendo aquí en Maroñas y el otro parece un caballito general nomás.
1: Un caballito de cama. El primer caballo realmente no puedo decir demasiado. Es una infiltración de pelos blancos que puede ser por muchas razones diferentes que no tengan que ver con el pelaje natural de ese caballo, sino que puede haber tenido algún tipo de lesión en la piel, y que a veces nacen pelos blancos como que se queman a veces con la tapa, con algún tratamiento, con alguna infección cutánea, y eso no constituye un pelaje, sino que es una alteración del pelaje por alguna causa externa.
0: Bien, atento,
1: no
0: Paco,
1: que
0: es el que
1: no
0: mandó el mensaje.
1: No creo que haya nacido así, está bien. No creo que haya nacido así, sino que es probable que lo haya adquirido con el paso del tiempo, que puede haber sido reciente o no, pero no pareciera ser una distribución normal, porque tiene ahí en la región del riñón. En la foto de la cabeza no se ve demasiado claro, pero
0: sí, justo la foto de la cabeza está como media movida. Dice que es una potranca.
1: Una potranca, bueno, puede ser que haya tenido algún tipo de problema, incluso nutricional.
0: Ajá.
1: Pero no puedo decir mucho más que eso.
0: Bueno, Paco, tenés que afinar las fotos, te aviso.
1: Claro, aparte no está con el pelo corto, que es el pelo ideal como para ver pelaje, sobre todo estos que son medio difíciles.
0: Claro.
1: Y en el caso del videíto, que es interesante el caballo, un caballo tostado requemado, se nota que es requemado por la oscuridad, pero no tiene pelos negros, se puede ver que la cola tiene algunos pelos rojizos, y los cabos y la crin y la cola no son negras, sino que son de un castaño bien oscuro. Y tiene agregado de pelos blancos en la región del vacío, por ahí, y eso lo hace claramente un rabicano.
0: Rabicano.
1: ¿Recuerdan ustedes cuando hablamos de los rabicanos y de los rosillos? Que los rabicanos tenían pelos blancos que podían estar en la cola o no, en el anca, en el vacío, en el costillar, pero nunca pasaban la línea de la paleta hacia adelante. Y en este caso, esos pelos blancos están ubicados fundamentalmente en la región del vacío y un poquito sobre el anca, pero sin llegar a la cola ni tampoco seguir mucho más adelante del costillar.
0: Bien, yo lo primero que hice fue decir, iba mirando el video y moviendo la cabeza como si me estuviera moviendo yo en vivo, ¿no? Por eso son cosas mías. Decía, le quiero ver la cabeza, a ver si tenía pelos en la cabeza, blanco.
1: En la cabeza, ¿no? Claro, claro, claro, sí, sí. Bueno, ahí no se le ve una mancha.
0: No,
1: medio lista, pero nada más. No tiene nada más que
0: entonces,
1: eso.
0: A Erwin, ¿qué le decimos? ¿Que tiene un tostado requemado rabicano? ¿Cómo
1: tostado
0: se come?
1: Tostado requemado rabicano.
0: Ahí
1: exacto,
0: está.
1: Un tostado rabicano. Un tostado requemado rabicano.
0: Perfecto. Erwin, ya sabes lo que tenés.
1: Eso es lo que yo veo.
0: Sí, sí.
1: Bueno, pero ese es. Y bueno, y vos subiste algunas fotos tuyas, otras fotos que yo te mandé, que son. Yo pensaba hablar de una sola cosa de estas, pero no, me parece interesante que hablemos de todas.
0: Bien.
1: Y te pedí que ordenaras las fotos de una determinada manera.
0: Que no lo logré, ¿viste?
1: Porque así es. Bueno, no importa. Pero vamos a hablar primero de los barcinos, que también llamamos chorreados o azotados.
0: Bien.
1: Azotados porque pareciera que le hubieran pegado con un látigo, con un alambre, y le hubieran quedado marcas oscuras que van de arriba hacia abajo, pues en todo el cuerpo, en el cogote, en la cruz, en el dorso y muchas veces hasta el anca. A veces esas líneas son muy marcadas, muy oscuras y a veces un poco anchas, a veces son más finas, a veces son un poco cortadas. En realidad, esos que llamamos barcinos pueden producirse por dos caminos diferentes. Un camino que es el fácil, que es una intensificación del gendún.
0: Ajá.
1: No los voy a hacer repasar en la memoria que era el gendún. El gendún es el que produce los gateados y los lobunos. Muchas veces en los gateados y en los lobunos o en los vallos que tienen gendún se suelen ver de la raya de mula que recorre toda la línea superior que salen algunas líneas perpendiculares sobre el pescuezo, sobre la cruz, y a veces sobre el ensillar. Y a veces esas líneas son más cortas o más largas, y en algunos casos se prolongan, y se prolongan mucho y se marcan mucho, y ahí se transforma en un vallo barcino, o en un gateo barcino, o en un lobuno barcino. Pero hay otro camino que es un poco más complejo de explicar, y es, voy a tratar de hacerlo fácil, pero es un tema medio enredado. Se llama quimera.
0: Quimera.
1: ¿Qué es una quimera? Sí, se llama quimera. El otro camino que es bastante frecuente, no bastante frecuente, mucho más frecuente que acá, debe ver en Estados Unidos, porque hacen por ahí algunas cosas raras, y es la mezcla de dos individuos en uno. A ver si puedo explicar cómo. Lo voy a explicar por el contrario, digamos. Los gemelos, los nacimientos de gemelos, que en los caballos son escasos, en los humanos también, son producidos por un embrión único que se produce dentro de la madre, por la unión de la gameta del padre y la de la madre, y en una etapa muy temprana, cuando es una bolita todavía, se divide en dos. Y produce dos individuos idénticos que van a tener el mismo sexo y las mismas características de ojos, de piel, de etcétera, etcétera. ¿Por qué? Porque genéticamente son uno solo que se dividió tempranamente y generó dos individuos distintos.
0: Bien.
1: Eso es un gemelo. Esto es lo contrario de los gemelos. Esto es, la yegua se preña de mellizos, es decir, tiene dos óvulos fecundados diferentes por dos espermatozoides distintos, es decir, se forma el potrillo A y el potrillo B.
0: Sí.
1: También en la etapa temprana, en lugar de dividirse como hacen los gemelos, estos dos se juntan.
0: Ah, mirá vos.
1: Y entonces producen un solo individuo que tiene dos ADN diferentes, puede tener dos sexos diferentes y va a tener colores en el cuero, en el pelo, diferentes también. A veces se notan claramente, a veces no se notan claramente. Y esas proporciones no son 50% de uno y 50% del otro, sino que pueden ser el 30 y el 70, o el 80 y el 20, no, puede ser muy variado. Entonces puede ser que tenga una región con un pelaje de una región diferente, más grande o más chica, con otro pelaje.
0: Uh-huh.
1: Hay veces que se ordenan como en líneas. Entonces tienen una parte oscura y una parte clara alternada y dan la misma sensación que producen los garcinos.
0: ¡Qué bárbaro! No tenía la más remota idea de que eso podía suceder en la biología, en ningún tipo de especie.
1: Bien raro.
0: Bien raro.
1: Bien raro.
0: Y en,
1: sucede en los humanos también.
0: No sabía, eso, pero... Y en
1: no,
0: cuanto...
1: no hay humanos garcinos que yo conozca, pero no. sí hay humanos que pueden tener... qué sé yo, son se llaman intersexos, porque tienen, por ahí si las dos eran hembras o los dos eran machos, van a ser de un sexo definido. Pero si uno era macho y otro era hembra, va a tener una complicación grande porque se van a desarrollar en diferentes proporciones uno y otro.
0: Eso te iba a preguntar, ¿y solamente fenotípicamente se ven estas cosas? ¿O, por ejemplo, yo qué sé, no sé, o también no, afectan el carácter?
1: Hay veces que no se ven fenotípicamente.
0: Uh-huh.
1: Hubo un caso famoso en los humanos que una señora quería donar a uno de sus hijos que tenía un problema, no sé si de riñón, y tenían que hacer un trasplante de riñón. Entonces le hacen el ADN para ver cuán compatible era esa señora con su hijo,
0: claro,
1: para ver si le podía dar el riñón o no. Resulta que en el resultado del análisis dice que ese hijo no era hijo de esa madre.
0: Opa.
1: Prueban con el otro hijo y sucede exactamente lo mismo. Y la madre dice, yo lo parí,
0: claro,
1: es mi hijo. Sí, estoy absolutamente segura de que es así. Bueno, empezaron a investigar un poco más, porque no tenía ninguna cosa, ninguna connotación externa que lo pudiera manifestar. Salvo esto, que no coincidían los ADN de la madre con los de los hijos. Bueno, resultó ser que la madre era una quimera y dependía de dónde tomaran la muestra de ADN.
0: Claro.
1: Se notaba que era la madre o no se notaba que era la madre.
0: Claro. Claro.
1: Una cosa
0: increíble.
1: La biología a veces nos entretiene con cosas raras.
0: La verdad que sí. La verdad que sí. Sí, impresionante. Bueno, así que esto sucede por esas dos razones que nos dijiste, cuando hablamos del barcino.
1: Cuando hablamos del barcino.
0: Uh-huh.
1: Después, la otra cosa que había eran dos fotos de pintados. Uno que era muy pintado, muy lleno de pintas, y otro que era más tenue, más como nevado.
0: Uh-huh.
1: Dentro de los pintados hay muchas variaciones, al menos cinco variantes, e incluso hay caballos pintados que no tienen pintas.
0: Sí.
1: Que son los que nos complican, ¿no? Pintados o sirios,
0: uh-huh,
1: como decimos nosotros acá en el litoral, y creo que ustedes también.
0: Sí, también.
1: Y resulta que los pintados que no tienen pintas son los complicados de identificar. Y hay algunas herramientas para identificarlos. La primera herramienta, creo que lo comentamos así medio al pasar cuando hablamos del pelaje pintado. Uh-huh. La primera herramienta es que se les ve la parte blanca del ojo, que se llama esclerótica.
0: ¿Verdad? Cierto, ya hablamos.
1: Se les ve la parte blanca del ojo, y en el campo desconfían de esos caballos, les llaman mirones, por lo menos acá, les llaman mirones, que son desconfiados, que no son buena fariña, ¿no? Que no son buenos. Y la otra cosa es que pueden no tener ninguna pinta absolutamente, pero a veces tienen unos lunares pequeños alrededor de los ojos y en el hocico. Otra característica de los pintados que no puede identificar un pintado sin verle pintas. Y la tercera es muy interesante, porque en aquello, mirando los cuatro miembros, si alguno no tiene ninguna marca blanca, es decir, no tiene ningún calce, el casco de los pintados es rayado verticalmente, tiene líneas claras y líneas oscuras alternadas que van desde el borde de la corona, es decir, de la unión del casco con el cuero y el pelo, hacia donde pisa, hacia donde se le coloca la herradura. Se ven líneas verticales alternas, blancas, o blancas no, más claras y más oscuras.
0: Uh-huh.
1: Y eso es un indicador inequívoco de pintado.
0: Bien. Bien.
1: Y el postre de todo esto es un pelaje que, según lo que yo sé, solamente existe en la Argentina y no sé por qué.
0: Y ahí Diego Guedes, atento, que fue el que mandó las fotos.
1: El tema es así. Les cuento un poco la historia. El primero que se refirió a este tema fue un criador de criollos, presidente de la Asociación de Criollos, y que fue muchas veces jurado en el Prado de criollos, que se llamó Pedro Sarciat, Perico Sarciat, que era veterinario, estudioso. Tuve la suerte de aprender a trabajar de veterinario con uno de sus hijos, que es veterinario, Felipe, como un padre, una mezcla de padre y hermano para mí. Perico escribió en la década del 40, en 1940 exactamente, un libro que se llama El pelaje yaguanel, el caballo criollo. Y ahí habla de algunas características particulares que pueden tener los pelajes, sin darle un nombre específico, menciona de algún modo este pelaje extraño. La primera prueba fotográfica que hay de ese pelaje lo tiene una yegua de raza árabe, de un criador de la Argentina que había importado el padre y la madre de algún país árabe, que no me acuerdo cuál fue, no sé si fue, creo que fue Egipto, pero no estoy seguro. Importó el padre y la madre, y los dos eran alazanes. El pelaje alazán, cruzando, o sea, alazanes por alazanes, lo único que pueden hacer es un alazán. Y en este caso nació una yegua, se llamó Trabac, que era alazana, pero era alazana o vena manchada, que es el pelaje del que vamos a hablar, que tiene una distribución de blanco rarísima, que no se corresponde con nadie, que tuvo padres alazanes y debiera de ser alazana, tiene esa alazana en la capa, pero lleno de blanco, y jamás dio el pelaje. Por eso sabemos que no es genético, porque aparece en algún individuo, pero no tiene ni antecedentes ni descendientes. Después aparecieron otras fotos en la década del 50, y ahora, con el tema de la comunicación que tenemos por las redes, tengo cantidad de fotos porque me he dedicado a estudiar bastante este tema, y los norteamericanos están muy particularmente interesados si no le encuentran la vuelta, porque no sé si saben todos, en Estados Unidos hay criadores de caballos por raza y hay criadores de caballos por pelaje. El Apalusa, por ejemplo, es un ejemplo claro que lo que se busca son caballos tipo de silla, pero que sean de pelaje pintado. Y hay criadores de palomino, que son los vallos crines blancas, y hay criadores de paint, que son la mezcla de tobianos y overos. Y después hay criadores de caballos oscuros y qué sé yo, de todo. Entonces ellos tienen muy aceitado todo el tema de la genética para saber de la genética de los pelajes, porque para saber cómo van a producir esos individuos cuando se cruzan. Por ejemplo, un padrillo, hay criadores de árabes negros, por ejemplo, un padrillo árabe oscuro, homocigota oscuro, va a dar todos los hijos oscuros. Entonces ese padrillo vale una fortuna. Bueno, la cuestión es que este pelaje no funciona así. Funciona y aparece porque sí, y debo decir que no solamente está restringido a la Argentina, sino que está restringido a una región de la Argentina, que es la región pampeana, que abarca la provincia de Buenos Aires, sur de Santa Fe, sur de Córdoba, La Pampa y nada más. No hay más al norte, no hay más al sur, no hay más al oeste, no hay más al este. Es esa región y nada más, y aparecen muchos casos. Hace unos cuantos años, Alberto Laviano, un ingeniero que era gran amigo de mi padre y fue maestro mío también, escribió un librito que se llama Overos Manchados. Él fue el que le puso ese nombre, porque apareció en un mismo año en Palermo una yegua criolla que se llamaba Payanca Pinturita, que se vendió al Paraguay. La pagaron mucha plata porque creían que tenían los hijos con el mismo pelaje, y resulta que no les di nada de ese pelaje, por lo menos. Y en la exposición de primavera que se hizo en Palermo apareció un caballo silla argentino que se llamaba Jepera Lagarto, que también tenía las mismas características. Después yo recopilé algunas otras fotos, una yegua criolla de Hunter, varios casos. Y hace dos o tres años, en la exposición de nuestros caballos, que es la exposición que se hace en el verano, en principios de marzo, fines de febrero, en Palermo, que es solamente de caballos, hubo una yegua, cría de Tronconi, que no me acuerdo el nombre ahora, Teodelina, que también era hoguera manchada. Y hay por todos lados, estuvo ahora en la FIC, hubo una yegua valla, crines blancas, hoguera manchada, corriendo, creo que en las paleteadas
0: sí,
1: estaba.
0: Sí.
1: Bueno, esa yegua tiene ese pelaje. Y bueno, realmente es un pelaje que tiene una distribución extraña. Ahí yo te pasé algunas fotos, vos tenías algunas más, donde hay una distribución rarísima. Incluso una de las fotos que te mandé son de ambos lados de un padrillo sangre pura de carrera. Uh-huh. Saqué fotos hace unos cuantos años atrás, que se llamaba Royal Manchado. Y hay alguna tendencia, como tienen un albinismo de arriba hacia abajo, como tienen los tobianos, pero con una distribución parecida a los overos, es una cosa extraña, que no cuadra de ningún lado.
0: Claro.
1: Hay una proporción de estos individuos a los que yo les llamo yaguaneicos. ¿Por qué? Porque tienden a generar algo parecido al yaguané. Y una de las fotos que te mandé es de un gateado, bien yaguané, que tiene toda la línea blanca desde las orejas hasta la cola.
0: Tal cual. Sí.
1: Bueno, y eso es yaguané quiere decir, por las dudas les cuento, yaguané quiere decir zorrino.
0: Sí.
1: Yaguá es perro y ne maloliente, entonces zorrino. Los zorrinos tienen dos líneas blancas arriba, pero en los caballos o en los vacunos, que tienen una línea blanca que les recorre la línea superior, les llamamos yaguané. Y ahí hay un gateado yaguané, que no es una cosa nada común, y es un overo manchado.
0: Claro.
1: Así que este pelaje lo que nos obliga a tratar de estudiar y entender por qué se produce, no tenemos ninguna razón. Yo tengo alguna sospecha que tiene que ver con una especie de intoxicación particular durante la gestación de la yegua.
0: Ah, y que inhiba de alguna manera.
1: Que en algún momento haga interferencia. ¿Se acuerdan cuando hablamos de los calces? Que yo decía que las células con color venían yéndose de la línea superior hacia abajo.
0: Y un momento no llegaba más, claro.
1: Que tengan algún problema, que no puedan dejar color en algún lugar por un problema tóxico, por ejemplo. Pero en realidad no tengo ninguna prueba para decirlo. Es solo sospechas, tratando de entender y de saber por qué sucede esto, que es una cosa muy rara. Por eso lo dejé para el final, porque es una cosa realmente extraña.
0: Y más allá de...
1: Conozco a alguien que compró varios individuos con este pelaje y los está reproduciendo entre sí.
0: ¿Y?
1: Y me preguntó a mí qué posibilidades veía yo que tuviera descendencia o era manchado. Y le dije, en mi opinión, ninguna.
0: Claro.
1: Y hasta ahora, lamentablemente para él y para todos, porque también a mí me hubiera gustado estar equivocado y encontrarle la punta al hilo, no se produjo ningún nacimiento de individuos con ese pelaje.
0: A eso mismo iba, más allá de lo que nos apasiona y lo que nos encantan estos pelos, decirle, sobre todo a los que andan atrás de estos pelos, no inviertan más, porque no los van a reproducir en ninguno de los tres casos.
1: Sí, el caso de los barcinos no es fácil. En el caso de los pintados pueden dar,
0: sí, bueno,
1: no pintados aparentemente, o pueden dar, es curioso, en los pintados los caballos más pintados son los que menos pintados dan.
0: Mira.
1: Y los menos pintados son los que dan con más pintas.
0: Claro.
1: Así que si ven un sirio que tiene poquitas motas,
0: no quiere decir,
1: usen ese que le va a dar un pintado lleno de pintas.
0: Tal cual. Bueno, Luis, hablando de pelos, que es lo que hemos estado haciendo en el correr de estos meses, se viene un nuevo curso online sobre pelajes, ¿verdad?
1: Exactamente. Arrancamos, son 4 jueves seguidos. Arrancamos, creo que es el 25 de junio. Creo que hay un feriado en el medio, pero bueno, son 4 jueves seguidos donde vamos a hablar un poco más profundamente de todo lo que hemos contado hasta acá.
0: Bien, yo ahora en un ratito voy a estar compartiéndolo en mi Instagram, les pregunto, les aviso por las dudas, por alguno que me anda preguntando ahora dónde están las fotos de los caballos, y las subimos el jueves y hoy ya no están, pero bueno, más allá de eso, en cuanto a la información del curso, pueden entrar en el Instagram mío, yo ahora lo subo, obviamente en el de Luis Flores, y ahí es bien sencillo. Miren que yo ya hice un curso, le escriben derecho a Cepama, ellos le contestan, son macanudos, les explican todo cómo hacer, y es un placer sentarse un jueves después que uno terminó de hacer todo a escuchar hablar de caballos a los que saben.
1: Bueno, me va a hacer poner colorado, seguí insistiendo.
0: Algún día lo voy a lograr. No, pero de verdad que yo lo te lo dije, lo comenté acá, lo disfruté enormemente y estoy esperando el curso de embocadura, pero como, y a mi hijo lo tengo apretado también, vos lo haces conmigo, ese lo haces conmigo. Ya en la última clase que tuviste, que hiciste algo de embocaduras y algo de ensillado, la verdad que
1: me quedé... Sí, unos comentarios chiquitos hablando del bienestar, más que de la metodología del bienestar, que nosotros podemos, son las dos cosas que le agregamos a los caballos, las embocaduras y los ensillares. Y siempre los pensamos, el frenito lo elegimos porque nos gusta el freno, y para todos igual.
0: Tal cual.
1: Y todos los caballos son distintos, y también las líneas superiores son parecidas. Nosotros tenemos pies parecidos, pero algunos son más patones, otros menos. Algunos tienen el pie ancho, otros tienen el empeine alto, y qué sé yo, cada uno tiene, no todos los quedan bien. En promedio andan los zapatos, uno compra por el número de zapato y anda. Pero algunos tienen más problemas que otros, y esas son las cosas que uno puede mejorar con poco, teniendo un poco de cuidado, y va a mejorar la vida de los caballos y eso. Por eso a mí me interesó hablar de ese tema.
0: Tal cual. Y mejorando la de ellos, mejoramos la nuestra cuando los usamos.
1: Sin ninguna duda. Exacto. Sin ninguna duda.
0: Luis, el agradecimiento como siempre, un abrazo grande, buen fin de semana para ti, y bueno, y atentos a las redes sociales, así están a tiempo de inscribirse al curso de pelajes.
1: Fenómeno. Muchísimas gracias a vos, que tengan un buen fin de semana a todos. Y bueno, la semana que viene cambiaremos de tema y hablaremos de otras cosas de caballos.
0: Me encanta. Buenas. Abrazo grande.
1: Abrazo grande. Que andes muy bien.
0: Igual. Bueno, muy bien. Luis Flores, entonces, compartiendo la mañana con nosotros aquí en Abrazo País. Un lujo que nos damos para los que nos gustan mucho los caballos. Señores, nos vamos a la música, a la tanda, más música. Vamos a ver qué novedades trae la señora Estela Apoloño. Compartimos mensajes. Se viene el profesor Oscar Padrón Fabri. Hay mucho más Abrazo País por delante. No se vayan, y si se van, agarren la radio chiquita, agarren el celular, pongan radiorural.uy y llévenme con ustedes.

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0: Bueno, 10 de la mañana y 39 minutos y vamos a compartir algunos mensajes y en un ratito vamos a establecer la comunicación con la señora Estela Polonio, que está en Salto. ¿Qué le pongo? Naranja le podemos encargar. Polonio, para la gripe, naranja, ahora le voy a encargar naranja. Juan el Loco anda por aquí. Buen día, Juan.
1: Milagros, ¿cómo andás? Buenos días.
0: Buen día.
1: Buenos días, al operador ahí. No escuché quién estaba porque venía en viaje.
0: Está Facu.
1: No tengo buena vacaciones. Buena antena en la camioneta. Venía para Montevideo acá. Acá estamos con la patrona, con doña Cirle, haciendo una limpieza de una casa acá, que la casa de mi hija y mi yerno que se mudan. Acá al lado de Tres Cruces. Ya le pegué una buena pintada, pinté la casa. Estoy haciéndonos, pegando una cerámica ahora, y bueno, y vamos a terminarla porque la van a alquilar. Lo corrió el malandraje acá, malandraje, pichaje que hay acá a la vuelta. Los pastosos los corrieron del barrio, che.
0: No van a alquilar nunca, sí, Juan.
1: Hay que empezar a meter plomo. Bueno, lindo, arrancaste con la rally ahí. Eso está bueno, bien campero. Bueno, vamos arriba, loco, Juan, como siempre, metiendo una mordida venenosa, che.
0: Venenosa, no van a alquilar nunca ese apartamento con el coso que acaba de decir. Juana dice, buenos días, Milagros, acá estoy escuchando el programa, te voy a recomendar un libro que está muy bueno, La Amazona de las Américas, autoría de Ana Beber. Se trata del viaje que hizo a caballo de Buenos Aires a Canadá, está súper bueno. Saludos del Canario de Amarillo, gran escucha de tu programa. Bueno, muchas gracias. Andrés de Estación Míguez dice, un motor de un caballo de fuerza, gasolina verde y agua al gusto. Buen día, acá escuchando y tomando mate, y nos manda un medio auto cinchado por un caballo. Luciano de Paraná, Argentina, mirá, Luciano, ahí está, nos manda la fotito y ya lo conocemos, está escuchando la radio, tomando mate. Buen día, Luciano.
2: Buen día, Milagro, ¿cómo andás? Luciano de Paraná, ahí te mando una fotito de mi rincón donde trabajo, mi tallercito, laburando para variar, haciendo matera que tengo que entregar, tengo que mandar a otra provincia. Así que acá estamos al pie del cañón. Y con problema para escucharte, por ahí se corta, no sé si es mi internet o qué, pero bueno, ahí estamos, yerbeando un rato y escuchándolo. Y la consigna, a ver si entendí, cosa que dejás pendiente y que después te arrepentí. Y mirá, yo una de las cosas que tengo pendiente es conocer Estados Unidos. Me encantaría conocer Estados Unidos, el campo de Estados Unidos, la tecnología que tienen. Y me encantaría ir a tener la experiencia de trabajar, aunque sea medio año, con caballo, con vacuno, con lo que sea. Pero bueno, y por la edad, uno ya tiene 53 años, son por ahí las opciones que uno dice, no, ya no es para mí. Y tiene uno una educación, yo vengo de familia italiana, la mamá, el tata, la familia unida y ese sistema antiguo de crianza que uno es medio mamengo capaz. Así que nos quedamos quietitos acá nomás en Paraná siempre. Pero bueno, ya somos así. Bueno, te mando un abrazo y sigo escuchándolo, tratando de escucharlo mientras no se corte, los voy a seguir escuchando. Un abrazo grande.
0: Bueno, Luciano, un abrazo grande para ti, gracias por el mensaje, a ver si estábamos en lo correcto. Facu, creo que está Estela en el Meet. Me dice que entra. ¿Está? Si no está, lo llamo por acá. Ah, está, sí. Ahora sí, retomamos el contacto con la señora Estela Polonio, a ver qué novedades trae desde Salto.
3: Polonio. Y sin duda que... ¿Me escucha ahí? Sí.
0: Claro y fuerte.
3: Sin duda decíamos que, bueno, de a poco el Congreso se va armando y gente que nos recibe, en realidad, pues le vinimos a invadir el departamento. Ingeniero Carlos Ginovar, bueno, buen día.
4: Buen día, Estela. Un saludo a la audiencia.
3: Bueno, una mañana con mucha niebla. ¿Cómo está Salto?
4: Muy lindo. Ha sido el clima bastante favorable para toda la época del año. Y bueno, un excelente congreso estamos llevando adelante.
3: Carlos, contanos un poquito. A nivel productivo, un verano que para el norte fue relativamente bueno.
4: Sí, con zonas un poco más complicadas, a nosotros nos tocó de las complicadas en el norte, pero en general muy buen verano con mucho pasto e inclusive con un otoño que se alargó bastante. Todavía hemos tenido recién la semana pasada unas heladas importantes.
3: Uh-huh. Carlos, más allá de la parte productiva, vos con trabajando en algo que comenzó hace cuánto, el tema de las escuelas, la lectura, el relato, la tratar de integrarse.
4: Sí, el proyecto Misión Garrapata consiste en cartas manuscritas entre niños de escuelas rurales con escuelas urbanas. Empezó hace 3 años, este es el tercer año que lo estamos llevando adelante. Mejor dicho, que se lleva adelante, porque nosotros en realidad lo único que hacemos es alentar a las maestras a que se pongan de acuerdo. Este nuevo, el gobierno nos renovó el convenio con el correo, entonces sigue siendo gratuito el correo entre las escuelas. Y con la alegría que este año integramos a los niños internados en la Pérez Scrimini, con una experiencia nueva y que entendemos que va a ser muy, muy buena. Así que es un proyecto que sigue teniendo la magia de crearle esa situación novedosa hoy de las cartas a los niños, que entienden muy valioso el escribir, el esperar la carta, y que las maestras realmente lo entienden como un milagro, porque empieza el año y dice, bueno, ¿y cuándo empezamos a escribir las cartas? Lo cual al día de hoy es bastante potente y realmente nos llena de alegría.
3: ¿Cuántas escuelas hasta el momento?
4: Mira, este año no lo tengo evaluado. El año pasado fueron 800 niños de 16 departamentos.
3: Indudablemente la iniciativa pegó.
4: Sí, hay un grupo de maestras muy, muy comprometidas, que son de alguna manera las líderes de las distintas regiones, pero que son, coincide que son becarias Fulbright, y ese grupo realmente es el motor. Pero siempre tenemos el ingreso de nuevas maestras, y bueno, si en algún momento tenemos el apoyo explícito de primaria, esto
3: no
4: se consolida. ¿Lo plantearon en algún momento? Se ha planteado, tiene algunas dificultades técnicas, pero nos gustaría ese apoyo, porque eso sí permitiría hacerlo global, y entendemos que es muy valioso el aporte que hace para la educación de los niños, y sobre todo para la integración de lo urbano con lo rural y lo rural con lo urbano, tan necesario en nuestro país.
0: Estela,
3: actualmente, sí, Milagro,
0: el apoyo que están buscando es logístico, es económico, ¿de qué tipo de apoyo estamos hablando?
4: No, político.
0: Político. O sea,
4: simplemente
0: un reconocimiento, una valorización de lo que están haciendo.
4: Sí, que a las maestras le llegue alguna circular que diga que este proyecto es valioso y nada más.
0: Bien.
4: Y que está habilitado para llevarlo adelante.
0: Bien, perfecto, gracias.
3: Oye, esa voluntad, o voluntad de las maestras.
4: Sí, está dentro de la autarquía que tienen las maestras, porque es un proyecto con la comunidad y eso no requiere supervisión de la inspección. Pero estaría bueno, porque creo que todo el ecosistema está de acuerdo que es un buen proyecto.
3: Por ejemplo, ¿qué escuelas rurales de Salto están participando y qué escuelas urbanas?
4: Te digo la verdad.
3: No lo tenés claro.
4: No lo tengo claro, porque creo que el gran valor que tiene este proyecto es que se larga.
3: Es libre.
4: Que es libre y solo.
3: ¿El tema este año es Garrapata?
4: No. Por más que sí lo están tratando. Y estamos viendo de hacer de una misión Garrapata Kids.
3: Eso sería fantástico.
4: No, pero en serio.
3: Sí, pero es que es la realidad. Hay que enseñarle.
4: Sí, entendemos que ese tipo de cosas está bueno para concientizar de los problemas realmente importantes para el Uruguay. Y bueno, me hiciste reír, pero digo, está dentro del proyecto.
3: Pero es que en realidad tenemos que enseñarle a las nuevas generaciones que el tema está y hay que sí, manejarlo.
4: De todas maneras, para aclarar que el proyecto de puño y letra no implica ningún tipo de contenido más allá de la propia correspondencia. Es una correspondencia privada entre dos niños, uno del campo y otro de la ciudad, y ahí no se le mete ningún tipo de material, ni concepto, ni idea. Es la comunicación pura y dura.
3: Y la idea es que sea de puño y letra.
4: Que sea de puño y letra. Eso sí, es necesario, y si fuera manuscrito, tiramos cuentas.
3: Carlos Guinovar, gracias.
4: Gracias a ti por siempre por el apoyo.
3: Ahí Carlos Guinovar hablándonos de puño y letra entre escuelas rurales y escuelas de la zona urbana, bueno, contándonos un poco de esto que está funcionando y que, bueno, que por ahora es más a voluntad de las maestras que otra cosa.
0: Perfecto. Yo estaba pensando, ¿no? Si en el simposio del otro día, creo que era Menchaca, que decía que en 5 años vamos a estar peor de lo que estamos ahora, sí, más vale que vayamos invirtiendo en los gurises que vienen, ¿no?
3: Y bueno, sí, yo creo que es la mejor inversión del país en este y en otros temas. Hay que trabajar con los gurises en los temas rurales, porque si no, se nos va a complicar muchísimo, muchísimo más.
0: Muy bien. ¿Algo más que quiera agregar?
3: No, está el ingeniero Blasina, a la gente de la radio que ya lo llamo, a todos los que me están llamando. El ingeniero Blasina hablando un poco de mercados, y como digo, está la inauguración a pocos kilómetros de la central hortícola, uh-huh. Entonces, bueno, seguramente la atención está allí, que está a unos pocos kilómetros de acá, aquí en Salto, que está el presidente, están las otras autoridades. De a poco, seguramente en la medida que vayan pasando los minutos y eso que he inaugurado, vamos a tener más público por aquí, por Federación Rural.
0: Y en cuanto a prensa, Polonio, ¿convocó la prensa?
3: Convoca, sí. Sí. Sí, es un evento, por ejemplo, está la gente de La Voz de Melo, el señor Walter Serrano Bella está acá desde ayer, uh-huh. Está la gente de Río Branco, obviamente los salteños todos.
0: ¿Y prensa montevideana?
3: Y prensa montevideana, si bien el presidente, seguramente la tengamos acá.
0: Uh-huh. Bien.
3: ¿Está? Así que la prensa va a estar presente en la medida que la prensa montevideana no tradicional, si era su pregunta,
0: claro.
3: Si iba por ahí.
0: Sí, claro.
3: Bueno, no, la prensa tradicional no montevideana viene si el presidente de la República viene.
0: Uh-huh. Por eso
3: esto pasa siempre.
0: Además de la importancia de tener la presencia del presidente de la República en estos eventos, uno cuenta con que va a ser replicado porque con su presencia viene la prensa no tradicionalmente rural, ¿no?
3: Es eso, es la importancia que tiene la presencia del presidente, es que trae la prensa que habitualmente no viene. Uh-huh. Y seguramente la presencia del ministro de Economía, que no suele hablar siempre y no suele estar en este tipo de eventos también, seguramente también haga traer la prensa nacional. O muchas veces también es cierto que se mueven con corresponsales, ¿no? Que los mueven de otros puntos del departamento o de otros puntos del país, quise decir, que los hacen llegar hasta acá. Pero la prensa nacional se mueve, la no tradicional, con autoridades como el presidente o, bueno, en este caso el ministro de Economía.
0: Bien. Hablando de traer, ¿no me quiere traer un kilo de naranja, ya que está ahí?
3: Naranja. Tangerina le puedo traer.
0: Bueno, sirve. ¿Cómo no? Sirve. ¿Me trae un kilo de tangerina?
3: Un kilo nomás.
0: Es para mí.
3: Ah, es para usted. Sí, bueno, sí. Con una tangerina estaríamos.
0: Bueno, Bolio, la dejo seguir con su faena y a partir de la 1, ¿no? 1:30. ¿A qué hora empieza?
3: Una, 13 horas.
0: 13 a las 13 horas empieza una transmisión ininterrumpida entonces de todo lo que está sucediendo allí en el Congreso de la Federación, en el departamento de Salto, de mano de la señora Estela Polonio y Leonardo Boya.
3: Vuelvo, ¿quiere en un ratito? Ah, no, sí, 11:30 tenemos programa. No.
0: Para mí que no, pero si quiere, vuelva, lo que quiera.
3: No le quito más tiempo.
0: Se viene el profesor Óscar Padrón Fabre, su coterraño, en un ratito.
3: Bueno, mire, qué gran aporte que tiene usted.
0: Sin duda que sí.
3: El mío y el de Óscar Padrón.
0: Bueno, ya que se compare con el profesor, Apolonio sigue haciendo lo suyo, siga nomás.
3: Hasta luego.
0: Nosotros seguimos aquí en Abrazo País, compartimos algún mensajito más que llega, a ver quién anda por aquí. Buen día.
5: Buen día, Estela.
0: No, ¿cómo capaz Estela?
5: Capaz que no me explico bien. No, cosas que uno a veces piensa hacer y... voy a saludar a un amigo.
0: Ah,
5: después de algún hecho, ¿por qué no fui a tal cosa? Y y después que pasan las cosas, los eventos o situaciones, dice, ¿por qué no habré ido? ¿Por qué no participé? Y quedas con ese sentimiento encontrado. No era eso nomás. No sé si me quedó claro o me queda claro para mi cabeza y no me sé explicar. Un abrazo, chico.
0: Ahí está, ahora sí, Marcelo, ahora sí. Yo soy muy mala leyendo, no sé, porque tengo ahí, me hace cortocircuito, pero ahora con audio me quedó clarito. Si te parece, lo guardamos para el sábado que viene, así lo podemos aprovechar todo el sábado. Yo ahora sí lo entendí perfecto. Muchas gracias, Marcelo. Alejo dice, buenos días, milagros de audiencia, por los pagos de Ruta 6, nublado y medio lloviznando, acá tapando huellas con la disquera. Si se anima y me pasa la canción Canto a Monte Quemado de los Manceros Santiagueños, le agradezco. Buena jornada y saludos, dice Alejo. Julio Casa dice, buenos días, milagros, no pensaba escribir hoy, pero me pasaste la canción del Curar Malal y me tenté. Tendríamos que poner la obra de José en la escuela rural acá, ya que los argentinos no lo hicieron. Enseñanzas de todo tipo. Pa, yo dando entreverada, che. No estoy entendiendo la mitad. A ver, buen día, Francisco.
6: Hola, milagro. Estamos escuchando la radio, la camioneta. Soy Ebrahim. Carro, el hijo de Francisco.
0: Ah, bueno, qué suerte que te sumaste a la audiencia. Bienvenido, bienvenido. Bueno, espero tu mensaje, seguido, ¿eh? Acá como en la escuela, ¿eh?

0: Bueno, a ver quién más anda por aquí y ya nos vamos después a este. ¿Nos queda música, Facu? ¿Nos queda algo de música? Sí, está. A ver qué dice Abel. Buen día, Abel.
1: Buen día, milagro, permiso. Soy Abel, argentino. Recién me estoy instalando acá en Santa Ana, departamento de Colonia. Una mañana con mucha niebla, pero ya se levantó la. Se está levantando la niebla y está saliendo el solcito. Bueno, estamos escuchando. A ver si viene don Flores. Don Luis Flores. Muy bueno el programa, ¿eh?
0: Bueno, muchas gracias, Abel. Este es un mensaje que llegaba a las 9:55 de la mañana y llegó enseguidita Luis Flores. El cita, a ver qué dice. Buen día, el cita.
2: Permiso, permiso. Milagro. Abrazo, país. Un gusto de escucharte. Bienvenido a mi hogar. Bueno, acá un día, como dice un amigo que conozco, Valdés, un día inhóspito, como dice él. Llovizna. Lo bueno que no hay viento, está medio fresquito, mucha humedad, mucha mugre. Así que bueno, aquí estamos. Y bueno, yo en la semana trabajo, corro de un lado para el otro, después tengo mis bichitos, otros bichitos que vienen al portón a buscar sus viandistas, que son abandonados por personas que no tienen corazón. Pero bueno, acá la vamos llevando. Bueno, para mandar un abrazo primeramente a Juanchi, a mi amor, a mi compañero el Patito, para todos tus escuchas, tu lindo programa, y otro para ti, de dos vueltas, Milagro, que es un gusto, te vuelvo a repetir, escucharte. Bueno, así que te estoy escuchando y que todos tengan un buen fin de semana. Abrazo de Elsa, de Ciudad del Plata.
0: Abrazo, Elsa, grande para ti. Hay un mensaje del Pato que ahora vamos a estar compartiendo también, pero nos vamos a la música, a la tanda, más música, porque se viene el profesor Oscar Padrón Fabre a comentarnos sobre la última, no la última que van a hacer, la última vez que le hicieron jornada de Geohistoria.

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0: Bueno, muy bien, ya estamos de vuelta, son las 11 de la mañana y 9 minutos y como les anunciábamos, vamos a tener la presencia del profesor Óscar Padrón Fabre, quien nos ha cedido con la gentileza típica de él, bueno, todos los contactos que hemos estado compartiendo a lo largo de los sábados de este grupo de Geohistorias en la columna del grupo que es Miradas de la Geohistoria. Muy buenos días y bienvenido, Óscar, ¿cómo estás?
1: Buenos días, Milagro, buenos días a la audiencia, muy bien, escuchándote, aprovecho para mandarle también un saludo a Estela Polonio, la coterránea, que siempre la recuerdo con mucho afecto desde sus inicios en el mundo de la comunicación, así que y ustedes hacen un dúo muy potente, ya un clásico de la radio rural.
0: Muchas gracias, Óscar, serán dados los mensajes. Bueno, ¿cómo?
1: ¿Por dónde? Por Salto, anda por Salto.
0: Ella anda por Salto, ¿tú dónde andás?
1: Está bien. No, en Durazno, Durazno. Tuve una semana agitada porque presentamos el libro de Rivera en Montevideo el martes, en Canelones el jueves. Bueno, intensa la cosa. Pensé que este año iba a ser un poco más moderado después del agitado del bicentenario, pero no. Se ve que como tantas cosas, esta intensidad vino para quedarse.
0: ¿Qué te iba a decir eso? Para mí que yo desde que te conozco que decís lo mismo y nunca sucede.
1: Sí, y la jubilación, lo único que me jubiló fue de mirar el reloj.
0: Tal cual. Bueno, Óscar, tuvieron juntada, por decir que no es una juntada sino más, pero bueno, se reunió gran parte del grupo de Geohistoria hace muy poquitos días.
1: Efectivamente, Milagro, y en primer término el agradecimiento que tú le has dado en tu programa al movimiento de Geohistoria Regional, con la participación de tantos compañeros valiosos y muchos otros que seguramente van a venir. El movimiento de Geohistoria está cumpliendo 10 años. ¿Mira? De reuniones, a un promedio de 2 reuniones por año. Ya van 17 reuniones, vamos a decir de lo que se pueden llamar reuniones normales o ordinarias, pero a su vez se desarrollaron 2 jornadas por temas específicos, una que se hizo en Juanico y otra que se hizo en Florida, y aún la pandemia no nos detuvo porque tuvimos 4 encuentros virtuales. Qué en vale. Aquel tiempo que parece tan lejano, pero que existió, no fue un sueño. Y o sea que vamos sumando 23 jornadas desarrolladas a lo largo y ancho del país. Y bueno, esta 17ª se desarrolló nuevamente en Minas. En Minas habíamos estado 10 años atrás, en el 2016, y una década después volvimos a Minas y allí se desarrolló la reunión el pasado viernes 8 y sábado 9 de mayo.
0: Qué bárbaro. 10 años después se vuelven a reencontrar con un, supongo, con más integrantes, con información, con archivos que se van como multiplicando, ¿no?
1: Sí, sí, evidentemente es un efecto, yo diría, bola de nieve. Empezando por Minas, que en Minas hace 10 años eran apenas 2 o 3 integrantes, un poco cada uno por su lado, y ahora tienen un grupo de Geohistoria de Minas con una integración, no sé, pero que deben andar alrededor de los 15 compañeros entre hombres y mujeres, con un sentido de cuerpo y de trabajo colaborativo muy muy muy fuerte. Han estado organizando ya desde hace tiempo una serie de actividades y bueno, ahora les tocó la responsabilidad de organizar la 17ª jornada, por más que siempre hay un grupo coordinador permanente que da una mano, y lo hicieron con total éxito, y siempre, como tú dices, llegando más personas, más participantes. Claro que según la zona geográfica del país, claro, donde se realiza, la participación es más numerosa, también según este lugar. Por ejemplo, cuando lo hacemos hacia el litoral del río Uruguay, le es más difícil asistir, claro, a la gente que está en el este. Y lo mismo sucede cuando nos vamos hacia el este, se dificulta un poco la participación del litoral, pero claro, aún así nunca baja de 10, 12, 14 localidades presentes, más participantes ya desde hace varias jornadas de Entre Ríos, de Paraguay, del sur de Brasil. O sea que lo de regional no solo abarca lo uruguayo, sino que tiene, y se lo pensó así desde un momento, un concepto rioplatense, porque tenemos una historia común, los acontecimientos, los personajes, las épocas históricas prácticamente son compartidas en gran medida, y bueno, las jornadas son una oportunidad para ese encuentro.
0: Claro, claro, claro que sí. A grandes rasgos, porque obviamente supongo que las exposiciones deben haber sido muchas y los temas muy variados, pero comentanos un poquito algunas de repente de ellas.
1: ¿Cómo no? Mira, bueno, las jornadas además están hechas con un sistema desde el inicio muy intenso. Las jornadas se componen por una etapa, por presentación de ponencias, donde tienen solamente 15 minutos cada uno.
0: Claro.
1: Y de presentación de libros, donde cada autor tiene 10 minutos para presentar su trabajo. Bueno, con ese ritmo hemos logrado, por ejemplo, en la jornada de Minas, que se presentaran 19 ponencias y 10 libros.
0: Tremendo.
1: Tremendo, pero eso da una dinámica de variedad, no hay tiempo para aburrirse, claro, y a veces dice, bueno, pero tendrían que tener un tiempo mayor porque el tema es muy interesante. Bueno, pero ese tiempo mayor después se da en los pasillos, en el almuerzo, en los tiempos de descanso, y ahí, por supuesto, siguen los contactos.
0: No, pero, y además, si a uno no le interesa en demasía alguno de los temas, sabe que rápidamente va a pasar a otro que tal vez que sí.
1: Exactamente, exactamente, Milagro. Y además, otro elemento que tiene en la filosofía que sostiene el movimiento de Geohistoria es que Naides es más que Naides. Puede tener muchos títulos de una carrera académica o como escritor brillante, o puede ser un docente recién egresado, o un grupo de estudiantes dirigidos por un profesor, como se dio también y se han dado en varias jornadas, y el tiempo es exactamente el mismo.
0: Perfecto.
1: Creo que ahí hay una de las razones del éxito y de la participación. Y bueno, tú me preguntabas, por ejemplo, qué temática. Bueno, abarcan una temática enorme. Mirá, yo acá te hice como una lista.
0: A ver.
1: Historia de la educación, etnias indígenas, inmigración, personalidades, la geografía y la geología. Por ejemplo, hubo dos ponencias sobre cómo se y fue todo el proceso para declarar área protegida el Parque Nacional Arequita, y ahí participaron también alumnos del liceo, que fue muy interesante, que contaron esa experiencia. El tema de las comunicaciones en el Uruguay, en este caso fue una ponencia sobre las empresas telefónicas a principios del siglo XX,
0: antes
1: que cayeran en manos del Estado, que son muy interesantes. De las personalidades se habló. Bueno, cada jornada tú sabes que se realiza en homenaje a alguna figura destacada de la historia, de la historiografía de ese departamento, o que haya escrito sobre ese departamento, o que haya nacido en ese departamento. Bueno, en esta oportunidad, la figura reconocida fue la de la profesora, Julia Rao, toda una institución desde el punto de vista del campo historiográfico, sobre todo dedicada al archivo Artigas y a la trayectoria de José Artigas. Biografías de personalidades de ahí de la zona, como puede ser Juan de la Llana, como puede ser la presencia de Valle y Ordóñez en Minas. Otros trajeron una reseña biográfica de alguno de los integrantes de los 33, como Celedonio Rojas, o algún sacerdote de una vida muy agitada como Majesté en el periodo que estuvo en Florida. Hoy, anteriormente en tu programa, hablaban de las escuelas rurales. Bueno, siempre, casi siempre hay alguna ponencia vinculado a la historia de la educación, y en esta oportunidad hubo una ponencia sobre las misiones sociopedagógicas, y en especial en la misión que se realizó en la escuela de San Luis al Medio, en el departamento de Rocha, mostrando quiénes fueron, cómo participaban, en qué consistían las misiones sociopedagógicas, con qué realidad muy muy dura y muy triste se encontraban muchas veces los que venían de Montevideo, de las capitales de los departamentos, mirando el estado de falta de muchos servicios en las escuelas rurales, y cómo eso para los niños era de alguna manera mostrarles de que había otro mundo y otras posibilidades. Claro. La música, por ejemplo, siempre está presente con algún artista, o biografía, o por ejemplo en este caso se presentó un libro sobre Abel Fleury, el gran guitarrista argentino. La historia de poblaciones, en este caso se hizo una reseña sobre la Charqueada, las etnias indígenas, que es un tema de actualidad y que este año el Día del Patrimonio precisamente va a reivindicar esa presencia indígena, casi siempre también es un tema que es abordado, y en este caso se habló sobre la cartografía, es decir, los antiguos mapas, los primeros mapas que fueron haciendo los viajeros europeos, y cómo en esos mapas iban indicando las distintas etnias, los distintos pueblos indígenas con los que se iban encontrando. O sea que
0: bien variado.
1: Realmente una gran variedad temática. Siempre quedan algunas ponencias que quedan para la próxima jornada, pero nos tiene muy satisfechos. Además, tú sabes, a lo largo de estas 23 actividades se han presentado más de 300 ponencias.
0: No, es impresionante.
1: De esas 300 y tantas ponencias, Milagros, ya se han recopilado alrededor de 100 en los 6 tomos de los libros Miradas para una Geohistoria Regional. Y yo creo que para lo que es la investigación histórica en el interior del país, las jornadas son como un antes y un después, porque han tenido un efecto de estímulo, de contagio, de pronto para esa investigadora o ese investigador que estaba un poco aislado en el interior del país, esto le ha permitido encontrarse, intercambiar información y sobre todo sentir que lo que está haciendo al estudiar su pago, su escuela, el saladero antiguo, la toponimia de por qué ese paraje se llama de determinada manera, las personalidades, no es un tema de falta de importancia. Todo tiene importancia, merece ser recogido, y que va a encontrar en Geohistoria un ámbito para poderlo exponer y darlo a conocer, reitero, en un pie de igualdad de todos los participantes.
0: Sin duda que sí. ¿Está prevista la próxima fecha o todavía no?
1: No, no, está prevista así para 6 y 7, creo que es algo así de noviembre.
0: ¿En dónde?
1: Y vamos a volver a Tacuarembó.
0: A Tacuarembó.
1: Vamos a volver también a Tacuarembó, sería la segunda vez que volvemos a Tacuarembó, porque por ese tema geográfico que hay, es un hecho del país, ¿verdad? Que es mucho más fácil trasladarse en sentido norte-sur que en sentido este-oeste. Sí. Entonces, un poco la idea que hemos tenido siempre es, como el movimiento nació en el eje de la Ruta 5, con Florida, Canelones, Durazno, sobre todo, también Flores, también San José, pero no están en el eje de la Ruta 5. La idea que tenemos es, bueno, hacemos una jornada hacia el este o hacia el oeste, pero la próxima tiene que ser en el eje de la Ruta 5. Para no perder esa posibilidad de aglutinar participantes de prácticamente todos los departamentos del país.
0: Perfecto, perfecto, Oscar. Bueno, muchísimas gracias por contarnos y ponernos al tanto de qué en qué está el movimiento, más allá de que sábado lo seguimos invitando. Y después tengo un agradecimiento personal, pero que lo quiero hacer público para contigo, que creo que ya lo comenté, pero ahora que estamos en vivo y estás aquí, quería hacerlo más personalmente. Cuando empezamos a pensar el tema del día del Huasquero Oriental, a mí lo que me costó mucho fue encontrar una fecha. No podía encontrar fecha, pensaba por el lado de la primera introducción del ganado vacuno y no había un día exacto. Pensaba por otro lado y tampoco encontraba información. Y en una conversación contigo, fuiste tú quien dijo, ¿por qué no te gusta el 23 de mayo, el día de nacimiento de Roberto Bouton? Y me justificaste por qué en ese mensaje. Y a partir de allí tomó fecha el día del Huasquero Oriental, que ya tuvo su primer día. El agradecimiento por acompañarme, por ayudarme, por pensar conmigo, por dedicar tu tiempo y tu conocimiento también a estas cosas.
1: Por favor, Milagros, para mí, siempre te lo he dicho de forma privada y de forma pública, considero que haces una gran tarea cultural. Tu programa es esencialmente cultural porque busca reflejar lo que somos sin ningún tipo de maquillaje, y lo que somos como expresión de una sociedad en un territorio con sus costumbres, con su cultura, con toda esa cultura vinculada al caballo, a la vida rural. Así yo valoro tu programa y además estos emprendimientos como la reivindicación de la huasquería también, vaya si tiene un carácter cultural y patrimonial muy profundo. Y la verdad que lo de Bouton fue como una iluminación, porque yo cuando me lo planteaste dije, pa, esta es difícil la que me planteó Milagro. Y fue como una iluminación, seguramente ayudado por la gran admiración de ese hombre, de ese médico, que metido en el corazón del territorio oriental, en lugar de despreciar al paisano, romano, al gaucho, como muchos a veces que venían de la ciudad lo hacían, sintió que en esa gente de campo había una riqueza de vida, de cultura, de saberes, y él se dedicó de una manera muy cariñosa a recoger y a preservar todo eso. Y ese Butón, que pasó como desapercibido y como un gran olvidado durante muchas décadas, hasta que Lauro Ayestarán recopiló parte de su obra, hoy todos los orientales somos agradecidos por esa tarea que tantas décadas atrás hizo por la reivindicación del Uruguay rural. Así que, por favor, me alegro y te agradezco de haber participado con un granito de arena en este proyecto.
0: Amén. Profe, gracias como siempre. Un abrazo enorme y buen fin de semana para ti.
1: Gracias, igual para toda la audiencia, y adelante siempre.
0: Óscar Padrón Fabre, entonces, conversando con nosotros aquí en Abrazo País. Y se nos fue la mañana, señores. El Pingüino de Pando, un abrazo grande. A Santiago Charquero, que preguntaba dónde estaban las fotos. Estaban en mi Instagram, Santiago. Ángel de Sayago, al Pato de Costa de Pando, a Gustavo Hartel de Argentina, a Carmen Duarte, al Pajarito de Artilleros, a Ramón Blanco, a Alejandro Calvo, a todos un abrazo grande. Yo me quedo leyendo o oyendo sus mensajes, pero nosotros llegamos hasta el final porque se viene el Diario Forestal con la señora Estela Polonio de Salto y el señor Horacio Jaume desde aquí, desde la capital de Montevideo. ¿Nos vamos? Señoras y señores, ¿cómo está lindo para pasar la mañana juntos? ¿Saben qué? Nos encontramos el sábado que viene. Chau, chau.
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0: sin cesar.
1: A ver, señor Jaume, buen mediodía.
2: Buen mediodía, Polonio.
1: ¿Usted me escucha?
2: Yo le escucho perfecto ahora.
1: Bueno, me alegro. Yo lo saludo desde la Agropecuaria de Salto, que estamos en pleno Congreso de Federación. Obviamente, bueno, de a poco se va armando, como yo digo, el Congreso. Bueno, un congreso que comenzó con el ingeniero Ramos Rama, hablando de juventud, de, bueno, algunas cosas que los más jóvenes tienen que tener en cuenta. Está terminando el ingeniero Eduardo Blasina, hablando de mercados internacionales y bueno, y cuál es la realidad hoy. Venimos un poquito atrasados con un conversatorio que va a haber en un ratito nada más, o sea que estamos en 11:30 y bueno, estaba previsto para las 11, pero bueno, es poco clásico del Congreso en este caso. Si a usted le parece, yo voy a ir conversando con la gente acá, con los protagonistas. Perfecto. Y usted...
2: Yo la escucho y cualquier cosa, si me necesita, me llama, yo estoy acá.
1: Perfecto, yo lo llamo si lo necesito y bueno, seguimos desde acá, desde Salto.
2: Perfecto.
1: Hasta luego, Horacio. Y seguimos, nosotros decíamos, un congreso que comenzó, en realidad comenzó ayer y es el corazón del congreso, esa parte cerrada, pero la FARC propuso un simposio que tiene que ver con el tema del momento, por decirlo, y que, bueno, indudablemente a Uruguay en muchas cosas a esta altura, bueno, se le va la vida en ciertos aspectos. Ingeniero Jorge Andrés Rodríguez, decidieron con la FARC realizar algo en Uruguay. ¿Qué conclusiones de ese congreso?
3: No, la verdad que fue... La primera conclusión que fue muy buena la convocatoria, mucha gente, el nivel de los disertantes, estábamos de los tres países, los productores acompañaron, mucha conexión también por internet, que pudo ver el simposio, y bueno, la posición del director nacional de erradicación de la garrapata, fue allí. Creo que está todo para trabajar en conjunto, de alguna manera, creo que es la manera de enfocar, como decíamos nosotros, en esto no hay una bala de plata, una solución milagrosa, hay un sistema de oro que tenemos que cuidar y trabajar, porque hay mucha cosa por hacer, todos tenemos algo para mejorar, la idea no era buscar culpables de nada, sino responsables. Y cuando te preguntaban cómo estaba en Uruguay con respecto a los otros países, y estamos mejor, pero no quiere decir que estemos bien. Que el escenario se puede complicar si no trabajamos bien, está clarísimo, que los tiempos tienen que ser rápidos, todos tenemos algo para hacer. Nos decían hoy productores, por ejemplo, hay un producto que se está usando, que se iba a dar en el baño previo al invierno ahora, que está detenido en la aduana porque falta una documentación que aparentemente en 15 días se liberaría. Eso no puede ser. Esas cosas no pueden pasar cuando nosotros tenemos una emergencia parasitaria, digamos, y estamos jugándonos tanto. Todos tienen responsabilidad. A veces no es lo mismo, no es gritar el otro tiene la culpa, sino de bueno, ¿qué de lo que yo hago me puedo estar solucionando? Y bueno, en eso tenemos responsabilidad los productores, la tienen también los técnicos, como dijimos, la investigación y los servicios oficiales también, ¿no?
1: Las barbas en remojo cuando aparece China suspendiendo algún... Porque no parece ser que la garrapata se disparó ahora, ¿no?
3: No, pero se está complicando y las consecuencias de la tristeza son por la garrapata resistente, el uso de producto, no el mal uso, porque algunos usándolo, como dice la normativa, dan resultado. O sea, tenemos que trabajar en muchas cosas para estar bien y no salir a decir...
1: ¿No es solo el mal uso del producto? ¿Pueden ser productos que no...
3: Luego te pueden cortar la cabeza y estás haciendo las cosas bien. Digo, hay cosas para hacer. Ni que hablar, el técnico brasilero explicó el periodo de cadencia que marca el octógono, que fue una idea de Federación Rural que se la presentamos a Mato en aquel momento, después recién ahora se empezó a poner el octógono el tiempo de cadencia en los productos de la última aplicación, no es lo mismo que de una aplicación sobre un animal que nunca fue aplicado. O sea que cuando te dice 42 días, por ejemplo, si venía dando ese producto anteriormente, tenés una acumulación en grasa que te lleva a que capaz sean más días. O sea, y vos cargás a los 45 días y te sale positivo, no es culpa tuya. Es culpa que no estamos haciendo bien las cosas o trabajando... todos tenemos que poner un granito de arena para mejorar. Y lo de China, obviamente, cuando hay un efecto comercial preocupa, pero además son también defensas comerciales. Nosotros hasta ahora la mejor defensa comercial que hemos tenido es que podemos probar cómo hacemos las cosas, y creo que esas fortalezas las tenemos que seguir teniendo, trabajando todos juntos, ¿no?
1: Yo decía, el corazón del Congreso es los viernes, creo, donde ahí las federadas, bueno, exponen sus problemáticas. ¿Qué cosas te deja la reunión de ayer?
3: Bueno, ahí es el día porque las federadas vienen preparando las ponencias, pasan el tema, y es lo que marca la agenda de federación en el año siguiente. El consejo que es electo hoy en el acto eleccionario, que queda conformado, que se renueva la mitad, es la hoja de ruta que tiene para trabajar en un año. Por eso es importante. Y los temas, fue un día muy intenso con la interacción con el Congreso Intendente.
1: ¿Cómo estuvo eso?
3: Estuvo muy bueno, la verdad que muy bueno. Nos dijimos todo de forma muy respetuosa. Ellos nos pidieron que no tomaran como excusa algunas de las cosas que decían, por las cuales no podían hacer, en el caso de caminería. Nosotros dijimos, bueno, la medida que nosotros no tomen lo nuestro como un grito en la cuchilla y sea algo para trabajar. Los dos somos instituciones de territorio, uno cerca de la ruralidad y otro cerca de la sociedad, en el territorio. ¿Y cuál es el ciudadano de un territorio que está más lejos del desarrollo? Es el productor rural que está en el fondo de una seccional perdida en un departamento y que está trabajando. Y bueno, eso queremos cuidar con Federación Rural cuando defendemos la caminería. A veces gastamos plata en programas de desarrollo y lo que tenemos que trabajar es que la gente pueda tener acceso a su predio, que pueda llegar, que pueda salir una ambulancia, que pueda salir la maestra de la escuela, etcétera, etcétera. Y se trabajó muy bien, generando instancias hacia adelante, creo que eso es muy bueno. Así que bueno, yo lo vi como muy positivo. Se le entregó un documento con los puntos que estuvimos tratando en la reunión, una oposición férrea por parte de Federación a la implementación de tasas de circulación.
1: ¿Qué dijeron? Porque hay varios intendentes con esa idea, algunos quedaron por el camino.
3: Pero de a poco la van desafectando, distinto lo de la multa, porque obviamente que cuando hay negligencia y rotura, tiene que ser así, pero hay una doble imposición. Nosotros pagamos la contribución, el porcentaje que aportamos por nuestro sistema productivo es mucho, en relación al resultado del predio, y bueno, yo creo que se trabajó bien y hay perspectivas para adelante de que se acomode.
1: ¿Y el 1%?
3: Y bueno, ellos están del mismo lado que nosotros, entienden el problema, están de acuerdo en eliminar los viejos temas. El tema que obviamente...
1: La plata no aparece.
3: No, en la comisión establecida va eso, que tuvo una reunión, el gobierno quedó llevar una propuesta de solución. Obviamente que me tenés que decir cómo me lo vas a dar. Yo, si fuera intendente, reclamaría lo mismo que reclaman ellos. ¿Cómo me lo va a dar? ¿Cómo se va a reajustar? Porque las últimas dos veces que bajaron el 1% municipal, pasó el gobierno de turno y no hubo reintegro. Así que bueno.
1: ¿Creen que va a haber algún anuncio?
3: El que se quema con leche ve el algodón y sopla, por la duda, ¿no?
1: ¿Creen que va a haber algún anuncio hoy?
3: Yo creo que sí. Esperemos que sí, aparte estamos casi en el vencimiento del plazo que estableció la Comisión de Presupuestos. Yo pienso que sí, y bueno, pero del otro lado, sabiendo que no le han dicho cómo, es difícil, pero en este país a veces las cosas pasan...
1: El ministro dijo en San José, yo estoy de acuerdo con derogar el 1%.
3: Sí, el ministro San José dijo muchas cosas que si fuésemos...
1: ¿Qué te dijo un año después lo que dijo
3: Fran? Bueno, dijo que la vacuna era un 90%. La bala de plata de la garrapata era la vacuna y se estrelló, que ni siquiera tuvo... Ni siquiera se presentó en el simposio. La eliminación del 1%. El ministro dijo que estaba de acuerdo, que lo iba a impulsar, que le iba a anunciar, que no sé qué cuánto. En la comisión no estuvo. Fue su secretario. Dijo, vamos a trabajar todo para adelante.
1: Jorge Andrés, gracias.
3: Gracias a usted y como siempre las órdenes.
1: Ahí el ingeniero Jorge Andrés Rodríguez, de la Rural, de presidente de la Rural de Soriano, en este caso, bueno, conversando en esta mañana. Está funcionando la Comisión de Seguridad Rural, está funcionando también las CONASAS, están están reuniéndose, está comenzando en lo que es, en este caso, el conversatorio que se preveía de parte de Federación, un poquito atrasada como en horario, como les comentábamos hoy más temprano, en ese conversatorio que está la ingeniera Mercedes Silva como moderadora. Está en el panel está Martín Seco, de frigorífico, en este caso San Jacinto. Está Sebastián Masili, de INIA, director del programa Agrícola Ganadero. Marcelo Pereira, ingeniero agrónomo, especialista en campo natural. Álvaro Simeone, profesor de nutrición bovina de carne. Bueno, está en ese conversatorio que está comenzando a desarrollarse en este caso. Vamos a conversar con más gente que bueno, que son muchos que entran y salen, lógicamente. Le pedimos un minuto a Jorge Reani, que viene saliendo de la reunión de las CODESAS, de las CONASAS. Bueno, Jorge, primero que nada, ¿qué impresiones de este congreso aquí en Salto?
0: Excelente el congreso, muy buena la organización, y bueno, una cantidad de productores, pero deberían ser mucho más. Capaz que cambió el estilo de lo que eran los productores antes y ahora hay otro escenario.
1: Pero, ¿está lejos la federación del productor? O bueno, o capaz que la tecnología también llega de otra forma a la información.
0: Sí, yo creo que estamos un poco más lejos, sí. Estamos un poco más lejos los productores. Recién veníamos hablando saliendo de la reunión de CODESA y hablamos que hay un sector de la gente que no le llegamos. Siempre somos los mismos, que andamos en la vuelta de las reuniones, de las charlas técnicas, etcétera, etcétera. Es difícil llegarle a determinada parte de la gente, y eso es lo que limita a veces algunas acciones que se toman, ¿no?
1: ¿Pero por qué no? ¿Que no le interesan las charlas? ¿Que no le interesa...?
0: No, es que no les interesa, no les llegamos, ¿viste? Ahí, si vos recorres a Artigas, Salto, Paysandú, lo que sea, haces una charla técnica, una jornada, o haces un... o el congreso, y siempre vos mirás las caras, son siempre las mismas. Entonces, eso es para nosotros una enorme preocupación. Eso yo se lo planteaba a la CODESA ahí, y bueno, va a haber que trabajar mucho en el tema de extensión, ¿no?
1: ¿Es una limitante, por ejemplo, por esto que estamos hablando, el tema garrapata?
0: Sí, el tema garrapata, llegarle a los tratamientos o a la denuncia de garrapata multiresistente, en fin, para todos los tratamientos, hay gente que no le llegamos.
1: ¿Cómo es la situación? Muy difícil, realmente, en cuanto a la garrapata.
0: La situación es una situación nueva, hay que trabajar mucho en la alerta de lo que es el tiempo de espera con los productores, interiorizar a los productores la preocupación que tenemos por la inocuidad de la carne, cómo nos puede afectar. Y bueno, es una cosa nueva, ¿no? La garrapata viene del norte hacia el sur y viene para quedarse, así que estamos en un escenario nuevo que hay que trabajar acorde a lo que es.
1: Hay que salir a campo a recorrer.
0: Hay que salir a campo y hay que trabajar hasta las gremiales. La interacción pública-privada que se está dando ahí adentro me parece fantástica. O sea, los productores trabajando en conjunto con los técnicos del ministerio, creo que es una gran cosa, ¿no?
1: Pero después hay que, más allá de las reuniones, hay que...
0: Bueno, lo que yo digo es, el problema es que hay determinados parte del sector que no le llegamos. Entonces eso es bastante complicado.
1: ¿Campos del norte que no se pueden usar?
0: Yo no sé si no se pueden usar o hay un tema de que se pueden usar, pero tiene un costo mucho más elevado. Entonces, hay arrendamientos que antes, con el tema de las firmas que, como Conexión Ganadera y República Ganadera, se quedaron en la retina con 100, $120, y bueno, si vos tenés que aplicar un tratamiento como los para garrapata multiresistente, ese tratamiento habría que bajarlo la renta para que esos campos fueran utilizados, ¿no?
1: Jorge, ¿algún otro tema que la gente de Artigas les preocupe, más allá de la garrapata en sí?
0: A nosotros nos preocupa sobremanera un tema social que se va a dar, y le estamos alertando al gobierno, que es el tema de la oveja, ¿no? Donde la oveja está pareja, los pueblos de campaña viven de la oveja, ¿no? O sea, son los esquiladores, los peones de campo, los changadores, en fin. Si desaparece el rubro ovino, va a generar un problema social, y por eso nosotros planteamos ayer en el Congreso de que habría que buscarle ventajas comparativas al rubro, para tratar de expandirlo y tratar de no vas a volver a 20 millones, pero por lo menos a una cifra que permita que la gente siga trabajando en el campo.
1: Y nos cuesta mucho hablar de subsidio porque le tememos mucho a esa palabra. ¿Habría que ir por ahí? O sea, ¿habría que buscar mecanismos que, bueno, que den beneficio a la hora de producir ovino?
0: Yo creo que hay que meter ingenio, ¿no? Nosotros en la Agropecuaria Artigas estamos trabajando en un tema que para nosotros es fundamental, que es faenar los lanares en Artigas del norte en Artigas con el abasto municipal y ahí exportarlo a Brasil. Tenemos la visita de cantidad de brasileros que nos visitan pidiendo carne ovina. Y bueno, estamos trabajando en ese sentido. Creo que hoy, nosotros tuvimos una reunión con Frati donde le planteábamos que el abasto municipal de Artigas precisa una inversión de $500,000 que se podría hacer y queremos armar el instrumento para que funcione, para que se pueda exportar carcasas, no en pie, sino faenada. Eso generaría mano de obra y creo que mejoraría hasta la calidad de la carne, ¿no?
1: ¿Y están los $500,000?
0: Bueno, ahora Frati nos dio el ok de que está de acuerdo con el tema, pero bueno, ahora tenemos que ir a hablar con AUPP y el ministro de Economía sobre el tema. Creo que es un tema se llama descentralización, así como podés invertir $30 millones en el Palacio Legislativo para un CAIF, $500,000 para una cosa productiva no debería ser tanto para el uruguayo.
1: ¿Y si hubiera que invertir de forma privada?
0: Y bueno, lo que nosotros no queremos armar es algo privado, porque el abasto municipal es de la intendencia municipal, es municipal. Nosotros no queremos que salga de la órbita.
1: ¿Y la intendencia qué dice?
0: Y la intendencia ha colaborado, ha trabajado, ha hecho inversiones y te digo más, estamos trabajando conjuntamente Centro Comercial, Sul, Agropecuaria Artigas e Intendencia Municipal en el tema, este tema que creemos que es una de los temas que estamos trabajando para ver si la oveja sigue persistiendo.
1: La idea es faenar y vender a Brasil.
0: Faenar y vender a Brasil, sí. Sí, por supuesto, Brasil es nuestro destino principal y tenemos los compradores que vienen a comprar y que quieren borrego gordo, quieren oveja gorda, o sea, no va a haber la limitante esa de los 23 kilos que la industria no nos deja faenar, si tiene 23 kilos te pagan mucho menos. En fin, creo que esa es una de las salidas al ovino, pero también precisamos exenciones tributarias, alguna cosa, una ventaja comparativa que permita que el productor no se desaliente frente a un rubro que para el tema social es muy importante.
1: Hoy no alcanza con los precios que tenemos.
0: No, capaz que hoy sí, pero tú sabes cómo es eso, mañana, pasado mañana, capaz que no, y el productor se desanima de vuelta. No podemos depender de los precios momentáneos para parar un proyecto que lo tenemos pensado para como una alternativa para que el rubro no desaparezca, ¿no?
1: Jorge Riani, muchas gracias.
0: Gracias a ti.
1: El ingeniero Jorge Riani, bueno, en estas previas que siempre les decimos que se dan, bueno, algunos saliendo de comisiones, otros entrando en comisiones, pero bueno, hay una previa bien, bien importante que se dan las afueras cuando ya comenzó la charla. Vamos a hacer una pequeña pausa y nosotros seguimos desde este congreso de Federación, que como digo, tiene en pocos kilómetros, a pocos kilómetros de aquí, la inauguración de la Central Hortícola del Norte. Estaba previsto a las 11 de la mañana, veremos si fue tan puntual la presencia del presidente, pero bueno, es cierto que a partir de ahí seguramente tengamos, sobre todo las autoridades, está comenzando acá el conversatorio, pero 1:30 y se ha pedido, nos han dicho que se ha pedido mucha puntualidad, en este caso la presencia del ministro, pero se ha pedido puntualidad, decíamos, en lo que sean los discursos finales, porque el presidente se tiene que retirar, así que seguramente los tiempos apremian. Vamos a la pausa y seguimos aquí desde esta Agropecuaria de Salto que nos recibe para este nuevo congreso de la Federación Rural.
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0: presidente del Congreso de Federación aquí en Salto, ingeniero Martín Uría, bueno, siempre es bueno participar.
1: Sí, sí, por supuesto. Y sobre todo, la verdad que ayer me llamó la atención un congreso con mucha participación. Uh-huh. Ayer fue la instancia más importante del Congreso para Federación, que es cuando se discuten las ponencias, o sea, la problemática que trae cada una de las federadas, y la verdad que estuvo muy bueno, mucha gente, mucha participación, con mucho comentario y bueno, la verdad que una instancia linda.
0: Más allá de esta parte abierta, yo decía hoy más temprano, me parece que es un poco el corazón del Congreso, porque en realidad es donde la federada tiene el momento para, plantear mucha cosa.
1: Sí, desde mi punto de vista, ese día de trabajo para Federación Rural es el más importante. Porque imagínate que ayer habían alrededor de 100 personas representando a diferentes federadas de todo el país y a partir de lo que presentan esas federadas, donde se genera la agenda de trabajo para el resto del año. Entonces, desde mi punto de vista, es la instancia más importante, sin restarle la importancia y el brillo que le agrega todo lo del día de hoy al Congreso, por supuesto, ¿no? Pero la verdad que muy lindo, un Congreso muy lindo, muy bien armado, buen trabajo de la Rural de Salto y la verdad que hemos pasado muy bien.
0: Martín, ¿qué temas en Cerro Largo? ¿Qué temas trajiste?
1: En Cerro Largo no escapa la realidad del resto del país, ¿no? Y los temas que venimos tratando hace muchos años, garrapata, caminería, el tema de los perros, ¿viste? Son temas que van pasando de un gobierno a otro, diferentes partidos políticos en el gobierno, las respuestas no llegan, se intentan las cosas, no salen y bueno, y lamentablemente como el tema de la garrapata se van agravando. Ahora en este momento están las reuniones de las comisiones especiales, hay reunión de comisión de sanidad y bueno, el tema de la garrapata está uh-huh. arriba de la mesa.
0: ¿Se nos fue de las manos un poco?
1: Yo creo que se fue de las manos, sí. Los productores tenemos que asumir nuestra responsabilidad en todo ese proceso. Y bueno, y ahora también los productores tenemos que asumir la responsabilidad de encontrar la solución junto a las instituciones, al Ministerio de Ganadería, bueno, ponernos a trabajar juntos para poder solucionar la cosa.
0: Hay gente que ha hecho las cosas muy bien y le ha ido bien con el tema de garrapata, hay gente que las ha hecho muy bien y de repente, por cosas imponderables, de repente no ha tenido o no le ha ido tan bien.
1: Sí, es la situación que se generó. Y a raíz de que
0: hay gente... A ver, hay gente muy desprolija también que capaz que hablamos también.
1: Y a raíz de que eso puede suceder, a raíz de que hay gente que hizo las cosas mal. Y hoy estamos sufriendo lo que se hizo mal hace 10 años, con la dilución del principio uh-huh. activo, para abaratar el costo de los tratamientos, estirar los baños, movimiento ganado con garrapata. Y bueno, eso hoy se está sufriendo. Pero está, ahora el problema está. Es decir, mirar para atrás como que no le agrega mucho la cosa, el problema está y hay que encontrar la solución, ¿no? Uh-huh.
0: En particular, Cerro Largo es un departamento complicado, podría decirse.
1: Cerro Largo es un departamento complicado, no tan complicado como los departamentos uh-huh. del norte, que escuché que hasta algunos campos se están dejando fuera de producción. Pero sí hay zonas en Cerro Largo muy complicada, con multiresistencia, no hay con qué controlar la garrapata y bueno, yo creo que esa realidad no escapa mucho a la realidad del resto del país, pero no es en todo el departamento, son en regiones puntuales. Pero está, la problemática está de la misma manera que hay predios que los productores hacen muy bien las cosas y tienen la garrapata controlada, ¿no? Uh-huh. Pero no escapa la realidad de todo el país, más o menos es lo mismo.
0: Hay que hablar de, en el norte o noreste, de un control.
1: Sí, yo creo que sí. Primero apuntar a eso, un control, y bueno, y a partir de ahí ver si en algún momento se puede llegar a conseguir alguna herramienta que pueda pensar en la erradicación. Hay una propuesta muy buena ayer de solicitar a Línea de empezar a trabajar sobre la posibilidad de tratamiento del campo y no esperar que esa garrapata esté sobre el animal. Eso es una buena idea.
0: ¿Y ahí cómo se trabajaría?
1: Y bueno, la propuesta era de una de las federadas en solicitar a Línea que iniciarse investigaciones en ese sentido. Y es buena porque tú bajarías la presión de lo que hay en el campo, digamos, y ahí evitás la necesidad de tanto medicamento sobre el animal. Hay que trabajarlo, lleva su tiempo, pero bueno, son las líneas de trabajo que hay que ir buscándole, ¿no?
0: Uh-huh. Es el tema.

0: ¿Tema, por decirlo? ¿O el tema que más hoy nos ocupa? ¿O hay algunas otras cosas?
1: Yo creo que es uno de los temas. Uh-huh. Es uno de los temas, te decía, de muchos temas que no se solucionan. Mucha preocupación en el tema de la caminería, de las decisiones diferentes que va tomando cada intendencia en cuanto a crear una tasa de circulación, a prohibición de circulación en la caminería, a poner límites en los kilos que se puedan dar, que esa la preocupación fue general. Y después una cosa que peca por ser reiterativo, pero la preocupación de, nuevamente, de estar, todos estos problemas se generan en un marco que viene dado por bueno, un gobierno pesado, uh-huh, enorme, que gasta mal, que gasta mucho y gasta mal, todo eso pesa sobre toda la producción y bueno, entonces creo que son una serie de problemas que en definitiva hay que empezar a buscarle solución, porque el tiempo pasa para todo, parece que las soluciones no llegan, los problemas se van agravando.
0: ¿Económicamente cómo está el negocio?
1: Y económicamente el negocio está bien, siempre con la preocupación de que en qué situación podemos llegar a quedar si se cae algún mercado. Y después lo que vemos por otro lado, un país que no tiene capacidad de respuesta ante eventualidades internacionales como el caso del combustible. Si el Uruguay no tiene ninguna capacidad de decir, che, aflojemos un impuesto acá para mantener un poquito más los combustibles, para ver qué pasa por 60 días, 90 días, como hicieron en otros países. Y bueno, eso también preocupa, ¿no? Porque está un gobierno deficitario que tiene la menor posibilidad o cintura de tomar alguna medida que no sea pensar en un aumento. Entonces son preocupaciones que se suman y que complican el negocio, uh-huh, si te van agregando complicaciones y mucha incertidumbre, ¿no?
0: El tema perro sigue siendo, está ahí, siempre latente.
1: El tema perro está latente, los intendentes se sacan el lazo, y yo medio en broma, uh-huh, decía el otro día, yo creo que es un tema que va a caer por sí solo, porque escuché hace pocos días que en el Uruguay en el 2024 hubieron 30.000 nacimientos de humanos, más o menos. Es decir, nacieron 30.000. Y no tengo ninguna duda que en el Uruguay hoy deben estar naciendo más perros que humanos. O sea, en algún momento, si no tomamos alguna decisión, va a haber más perros que humanos en el Uruguay. Así que es cuestión de tiempo. Los productores hace años que venimos insistiendo sobre esto, pero creo que, bueno, ahora, en algún momento la población se va a dar cuenta que hay que tomar medidas extremas.
0: Martín, productivamente, ¿cómo está? ¿Cómo está Cerro Largo?
1: Productivamente Cerro Largo está bien. Uh-huh. Pero está bien, no tan desarrollado como departamento del litoral. Este año en la zona de Río Blanco, sobre la frontera, una buena cosecha de soja, a diferencia de lo que sucedió en el litoral. Uh-huh. Las cosechas de arroz fueron relativamente buenas, con problemas de precio en el mercado internacional. El arroz económicamente no va a andar bien, un par de zafras. Y bueno, y la ganadería, como en todo el país, ¿no? Empujando, los ganados valiendo, los negocios se hacen y bueno, y va caminando la cosa.
0: A nivel de lo que es los campos, en buen estado, ¿tuvieron lluvias que de repente en otros lugares no?
1: Sí, nosotros tuvimos un otoño muy particular. Nosotros estábamos en plena cosecha de arroz y nos complicaba la cosecha porque cada dos o tres días llovían 20, 25 milímetros. Y eso después se reflejó en la cosecha de soja. Pero los campos estaban espectaculares, el otoño fue muy bueno y se entró muy bien en el invierno. Los ganados allá en aquella zona, la verdad que están muy lindos.
0: ¿La preñez cómo ha sido?
1: Y la preñez, o sea que muy, muy variable. En algunos establecimientos muy buenos porcentajes de preñez y en otros establecimientos con porcentajes bajos. La explicación yo no la escuché, uh-huh, pero se dio esa problemática, establecimiento con 60%, establecimiento con 90 y algo, uh-huh, esa es la realidad. Uh-huh.
0: Pero la gente con ganas de entorar todo.
1: Sí, se está entorando todo, se está intentando retener, se está intentando entorar todo lo que se puede, y es lo que te decía, lo ganaron en muy buen estado. Hay un impulso como que empezar a tratar mejor las categorías de recrías con... dando comida, autoconsumo, hay una tendencia por ese lado, que ya había entrado en el litoral, allá demoró un poquito más, pero vemos la gente muy entusiasmada en ese sentido.
0: Martín, muchísimas gracias.
1: No, gracias a ustedes.
0: Ahí Martín Uría, presidente, integrante de la rural, de la agropecuaria, de Cerro Largo, en esta, bueno, previa, ¿no? En un ratito está terminando Eduardo Blasina, vamos a tener un conversatorio en breve nada más. Así que bueno, el Congreso sigue con las comisiones trabajando.
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0: Y seguimos en esta cobertura de Radio Rural de lo que es este Congreso de Federación Rural. Ingeniero Agustín Álvarez de la Rural de San José, bueno, participando como siempre. Llegaron ayer, ¿verdad?
6: Sí, ¿qué tal para ti, para la audiencia? La verdad que sí, participando como es tradición para nosotros. El año pasado nos tocó ser sede, este año venimos a acompañar también de 125 años aquí a la Agropecuaria de Salto y la verdad que bueno, sí, desde tempranito ya participando de lo que fue la primera actividad, la primera jornada que fue cerrada para todas las sociedades y asociaciones agropecuarias del país. Una actividad de mucho trabajo hasta la tardecita.
0: ¿Qué temas trajo San José?
6: Bueno, San José generalmente trae dos o tres ponencias en esta situación. Este año cambiamos un poco la temática. Otros años nosotros habíamos traído algo más local, como el año pasado, el tema de Arasatica, estábamos con aquella problemática. Este año vinimos con impacto de los costos de importación en las empresas, todo frente a situaciones que nos ocurrió incluso particularmente y nos tocó directamente a nosotros como institución, asociación agropecuaria. Tuvimos que hacer importación de equipo para nuestra gremial, para algún laboratorio que contamos, y bueno, nos vimos envuelto en una cantidad de costos de importación que para empresas estas que son realmente de los productores, de los asociados, quedaban por fuera de nuestro presupuesto y nos sorprendimos a último momento, conversamos con otras agropecuarias, estaban en la misma situación, lo que imposibilita a veces crecer a una institución como es la Rural de San José y otras instituciones que también frente a la posibilidad de crecer se ven retraídas cuando ven que tienen que asumir ciertos trámites y costos que son muy engorrosos. Y bueno, fue una de las ponencias que trajimos. Y otra de las ponencias también es duplicación de trámites entre organismos e instituciones públicas. Es una ponencia que en algunas ocasiones también ha surgido de parte de otras gremiales. Y bueno, nosotros queríamos retomarla en esta situación. Bueno, que nos pasa que a veces tenemos que pagar un trámite en una ventanilla, darnos vuelta y por el otro lado o solicitar la devolución de un impuesto o un trámite que a veces tenés que hacer duplicado en ministerio y el mismo trámite tenés que presentarlo en otro ministerio que está dentro de la órbita estatal. Y bueno, creemos que eso es tiempo para los productores, tiempo para también costos de profesionales que hay que estar contratando o servicios que bueno, que tienen que incurrir el productor cuando es algo que en realidad ya está solucionado cuando en un sistema electrónico como tiene el Estado.
0: Agustín, temas muchos. ¿El tema garrapata llega al departamento también?
6: Bueno, el tema garrapata hasta hace un tiempo estaba bastante tranquilo. En San José alguna cosita empezó a aparecer, sí, muy aislado. Pero bueno, lo que genera cuando lo veíamos en otros años, cuando veníamos a otras congreso y veíamos las ponencias del norte, era algo totalmente ajeno. Hoy por hoy ya lo miramos con lupa y con preocupación de que sea una problemática que se extienda y que toda la problemática que se está dando en el norte del país, en el noreste y bueno, en los países limítrofes se nos venga a nosotros, que es algo que nosotros no lo sabemos manejar, porque en San José realmente ya no existen ni los baños de vacuno ni que hablar. Y bueno, realmente algo que nos preocupa, así que llegue, ¿no?
0: Agustín, muchas gracias.
6: Muchas gracias a ustedes.
0: Nosotros vamos cerrando por acá esta cobertura de Radio Rural hasta ahora, porque se los prometemos, como les decíamos más temprano, que a partir de las 13 estaremos en vivo con Leonardo Boya, que ya lo vi por ahí, y que a partir de las 13 horas estaremos en esta cobertura de lo que es un congreso, que como digo, está en el conversatorio, está empezando a hablar Martín Seco, y como decíamos también, las autoridades están inaugurando la lo que es de, a pocos kilómetros, la central hortícola de Salto. El agradecimiento, nos encontramos a la una, hasta luego.
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0: Muy buen mediodía, estimada audiencia de Mateando con Rural en AM610 Radio Rural, la Radio País. Onofre Laborde les habla, un placer compartir este momento de folclore con todos ustedes. Y también tengo el placer de saludar al amigo Facundo Castro, a quien le doy los muy buenos días y deseo que esté muy bien.
1: Muy buenos días, Onofre, acá volviendo de la licencia, un poco cansado, pero está, ¿qué le vamos a hacer?
0: Descansó y está cansado, pero bueno, lo importante es que esté ahí.
1: Sí, uno siempre está cansado, pero hay que seguir dando.
0: Bueno, eso es muy bueno, estimado Facundo, bienvenido y como siempre muchas gracias.
1: Por favor, merece.
0: Bueno, y yo voy a poner en séptima, voy a acelerar. Comenzamos el programa escuchando Anita Valiente, canción para el río Uruguay crecido. Y también les invito a partir de las 13 horas a seguir con la sintonía de Radio Rural porque tenemos el Congreso Anual de la Federación Rural desde Salto con Leonardo Boya y Estela Apolonio. Hablando de distintas cuestiones, también pueden escribir al 091-399-061, 091-399-061. Y ahora vamos a compartir una canción que tiene que ver con los horneros, un ave que es emblema en Argentina y también en Uruguay. Esta especie se radica también en Bolivia, Brasil, Paraguay, Colombia y Venezuela. Vamos a escuchar entonces Los Orilleros con Los Horneros y posteriormente la entrevista central del programa.

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1: Tengo el honor de compartir un momento de entrevista con Marcio Pintos, un joven artista, yo diría payador sobre todo, que incursiona en el mundo del folclore del norte del país, que ya ha tenido cierta experiencia y algunas que otras incursiones en los escenarios con artistas destacados del ambiente, a quien le doy la bienvenida en el programa de Mateando con Rural.
2: Bueno, saludo a toda la audiencia, la verdad que un gustazo poder estar otra vez en el programa. Así que bueno, muchas gracias por tenernos en cuenta.
1: Oriundo de Tacuarembó, ¿verdad?
2: Sí, oriundo de Tacuarembó. Estuve tiempo viviendo en Montevideo por temas de estudio, pero bueno, ahora me radiqué nuevamente acá en el norte del país, así que bueno, estamos por acá.
1: Y además también muy joven, ¿no? ¿Cuántos años tienes?
2: Tengo 24.
1: Bueno, y me gustaría que contara, estimado amigo, para la audiencia, cómo surgió un poco el interés por la payada, esas experiencias, cómo fue ese tema.
2: Yo desde chico siempre escuché, tenía tíos que cantaban milonga, mi padre inclusive toca la guitarra y hace folclore, pero siempre escuché a los payadores y siempre tuve como esa admiración por los payadores, pero nunca había improvisado hasta que un día, de forma de broma, un amigo que íbamos en una marcha a caballo, se cansó y bueno, y me nació improvisarle sin tener idea de lo que improvisaba, ¿no? O sea que sin tener un respeto de métricas ni nada de eso, y así fue que empezó.
1: ¿Eso fue hace cuántos años más o menos?
2: Y hace 10 años, ponerle más o menos, ese se despertó el interés por lo que era la improvisación.
1: Y después con el tema de empezar a payar con la guitarra, un poco, ¿cuándo fueron las primeras veces?
2: Y yo ya, la guitarra ya tocaba, pero lo de improvisar como tal, me lo cruzo un día a Leonardo Silva en Patria Gaucha, y bueno, yo improvisamos y él, Leonardo, que fue en cuanto a la décima, fue mi maestro, me dijo, mirá, tenés unos errores en la formación de la décima, y bueno, y desde ahí empecé a trabajar para armar una buena décima, de forma correcta, y bueno, y desde ahí empecé a improvisar, digamos, que hará seis años por ahí.
1: Y con él, obviamente, que ahí se empezó a aprender el tema. ¿Recuerdas algún consejo, algún comentario que le decía en esas instancias?
2: Sí, con él fue que empecé. Y no, como consejo más grande, creo que sin decírmelo, pero sí, que lo mismo que él hizo conmigo, de tratar de explicar y ayudar a otros también a ayudarlos y bueno, y tratar de explicarle a veces cuando tienen un error, porque corregir de buena manera, digamos, ¿no? Para que sigan creciendo, eso creo que fue la enseñanza más grande que me dejó.
1: Ahora, porque también la payada es un arte, obviamente, y no cualquiera tiene quizás ese don de payar. ¿Cómo es un poco ese tema? Porque muchas veces algunos dicen, bueno, esto se lo tienen todo estudiado para hablar así, para saber de ciertas cosas, pero la improvisación es lo que manda, es lo que rige, ¿no?
2: Sí, y, o sea, la improvisación como tal, sí, pero sin duda que hay que tener el conocimiento de lo que uno improvisa y lo que improvisa, ¿no? Y sí, tiene horas de estudio, sin duda, eso. O sea, hay que estudiar, hay que leer cosas, porque si no, hay veces que no tendrías de qué aferrarte para improvisar, ¿no? Pero sí, la improvisación como tal creo que nace, pero se trabaja, porque no es algo que solamente nazca y bueno, y por arte de magia se dé, sino que también es algo que se practica, se trabaja como lo hace un deportista. El payador creo que también entrena su cabeza para poder cada vez hacer mejor las décimas.
1: Y en el caso de las payadas de contrapunto que ha tenido la experiencia de realizar con artistas que ya tienen su trayecto, ¿cómo afrontaba eso?
2: Y más que nada respeto, creo que sobre todo respeto, y bueno, y siempre tratando de hacer una buena décima que deje un mensaje, y bueno, tratar de escuchar lo que te dicen para poder, bueno, contestarle y sacar una buena payada. Creo que eso, el respeto ante los mayores y los menores también, ¿no? Pero siempre tratar de improvisar desde el respeto es lo más importante para sacar una payada linda.
1: ¿Alguna experiencia, anécdota de esas payadas?
2: Y sinceramente, no, son, o sea, son todas distintas, todas diferentes, y eso es lo que tiene la improvisación, ¿no? Que te da esa espontaneidad que no hay nada libretado, entonces surgen muchas cosas.
1: Y en lo que tiene que ver con el folclore, ¿solamente ejecutas lo que es la payada o también otros tipos de estilos?
2: No, también hago un otro estilo, pero realmente artísticamente y públicamente lo que hago es improvisar. Después sí canto, pero canto más para mí y alguna reunión chica de amigos, cosas así, pero básicamente es eso.
1: En el mundo actual hay un montón de tendencias en la música que vienen, ¿no? De distintas zonas, estilos, etcétera, etcétera. ¿Por qué elegir el arte de la payada, las tradiciones, frente a esas otras ramas artísticas que tenemos?
2: Y yo creo que en realidad no es una elección que uno hace, porque naciendo, no solamente naciendo en el interior, pero yo creo que algo que uno lo siente más que lo elige, ¿no? No es una elección, sino algo, un sentimiento que está, que uno te gusta esto, ¿no? No es como una elección, digamos, sino como es un sentimiento que, bueno, que te lleva a eso.
1: ¿Y en la actualidad cómo se ve el folclore? ¿Es un poco complicado hacerse camino?
2: No, yo pienso que no, que no es complicado. Hay que tratar de, bueno, de hacer las cosas bien, siempre con respeto y humildad ante los demás, y no, creo que son las claves de todo, ¿no?
1: En el tema de hacer alguna grabación o algo, ¿hay algún objetivo ahí?
2: Tengo algunas cosas que estoy por grabar, pero la verdad que no he grabado, es un debe muy grande que tengo conmigo y con la gente también, porque para que escuche algún material, pero no lo he hecho porque, bueno, cuestiones de tiempo, estudio, trabajo, se dificulta un poco a veces hacerse un tiempo para eso.
1: Sí, sin duda también a la hora de grabar hay otros factores, ¿no? Y tiene que dar lo mejor posible, ¿no? O perfecto, que es lo que se trata de hacer siempre con el artista. ¿Algún anhelo, alguna pretensión?
2: No, realmente no, pero bueno, todo lo que pueda llegar es siempre bienvenido, ¿no? Prefiero que las cosas me sorprendan a como anhelar algo, así que no.
1: La verdad que agradezco muchísimo por este momento compartido. Deseo todos los éxitos y felicito el hecho de que esté incursionando el arte de la payada. Y me gustaría que dejara unas palabras para la audiencia de Radio Rural.
2: Bueno, muchas gracias por tenernos en cuenta y bueno, es un gustazo compartir con ustedes y estamos a disposición cuando lo precisen.

El agradecimiento para Marcio Pintos, estábamos escuchando una payada de él mismo con José Silvio Curbelo. Esto fue en el escenario Carlos Molina, en el Prado, en el año 2024. Tengo mensajes al 091-399-061, 091-399-061. Buenos días, escuchando el programa, saludo a los conductores, lindo tema Los Horneros, pájaro emblema de nuestro país. Hernández desde San Bautista. Saludos al excelente payador invitado. Abrazo grande del poeta del buceo. Acá me mandó precisamente un par de frases, ¿no? Un payador inspirado tendrá en libertad su mente de pensar en el presente sin olvidar el pasado. Porque la vida le ha dado ese magnífico don de mostrar su condición en base de la cultura. Es la forma más segura para honrar su tradición. Desde Sauce Augusto, ojalá ese payador pueda seguir camino, es importante mantener el legado Wilson de Jun. Buen día, excelente programa, Guillermo de Canelones. Qué grande José Curbelo y este chico, que le dé con todo. Saludos, Ana María. Hola, buen sábado para todos, por aquí Antonia. Muchas gracias por los mensajes. Y vamos a seguir. Ahora vamos a escuchar dos artistas. En primera instancia, Jorge Cafrune con La Pasto Verde y posteriormente Víctor y Daniel, El Pescador.

con el Congreso Anual de la Federación Rural. Ahí estará Leonardo Boya y Estela Apolonio con esa transmisión. El saludo para Facundo, muchas gracias para todos, será hasta la próxima, nos vamos con Aijuna, Déjame Ser.

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0: o de 13 horas 5 minutos y estamos desde Salto, de esta agropecuaria de Salto que nos recibe de forma excepcional para vivir un nuevo congreso de la Federación Rural. Señor Leonardo Boya, buenas tardes.
1: Buenas tardes, Estela, buenas tardes a la audiencia. Es un placer estar aquí en la agropecuaria de Salto, una jornada con sol, finalmente, que tanto estábamos esperando, también templado a fresco la temperatura, mucho público y enorme expectativa. Acaba de pisar el salón para el cierre del acto del presidente del Banco de la República. Vamos a estar conversando con Álvaro García en un ratito. También se espera la presencia del presidente Orsi y del ministro de Economía, quien en 30 minutos va a exponer. Y nos acompaña para realizar un balance de lo que ha sido este congreso hasta ahora, porque viene la parte de los posibles anuncios. El presidente de la FARM, la Federación de Asociaciones Rurales del Mercosur, fue una semana intensa. Jorge Andrés Rodríguez Videgain arrancó con el simposio de Garrapata, siguió con el congreso de intendentes, y ustedes tienen la expectativa de algunas definiciones a esta hora. Buenas tardes.
2: Buenas tardes. Bueno, sí, la verdad que no de parte nuestra, de parte de lo que han ido diciendo las autoridades, como que iban a dar algún anuncio. No nos gustan las flores de un día. En realidad lo que nos gusta es el trabajo. Un poco eso fue lo de la Garrapata. Creo que estuvo muy bien en el sentido de generar trabajo, de trabajar, de estar muy informado técnicamente, de saber lo que se está haciendo, de todas las partes estar coordinada. Un poco lo mismo en los problemas que hacen al sector rural con los intendentes. Nadie más puesto en el territorio que las intendencias en todo el territorio nacional, y Federación Rural, que sus productores están hasta en el lugar más recóndito que tiene un intendente. Tema caminería, mucho compromiso de trabajo. Creo que se movió la aguja en estar sentados del mismo lado trabajando juntos. Obviamente ellos es un tema importante, y bueno, los otros temas que se le plantearon, que quedaron en el documento que le acercó Federación, creo que bien, mucha participación de federada, hay una federada nueva, creo que eso es importante. Eso muestra que si bien cada vez somos menos, somos más, y bueno. Y,
0: ¿cuál es, Jorge, la nueva?
2: Ombú de la Valle. La Fomento Ombú de la Valle, creo que, la verdad que, muy contento con eso.
1: Esa de departamento, además, en Colonia.
2: Y bueno, es la de Colonia, cabeza de departamento sería. Y la verdad que bien, el congreso viene desarrollando muy bien, con mucha participación de gente desde el primer día con el simposio, después ayer por parte de las federadas, con la celeridad de las ponencias que marcan la hoja de ruta para el año sobre los temas que de trabajo, además de todas las etapas administrativas que tiene propia de federación en el congreso. Un día yo te digo que de los días más desgastantes de trabajo, porque con la responsabilidad más pública de plantear los puntos al congreso intendente y
1: 1% municipal. ¿Podemos esperar a un año del anuncio de su eliminación hoy la confirmación de eso?
2: Y siempre espero, lo ha dicho Frati en algunos lugares. Yo creo que de alguna manera estamos dentro del plazo que se tomó la comisión del Senado para dar respuesta a la derogación del 1% municipal. En el Congreso de Intendentes nos dicen los intendentes, nosotros estamos de acuerdo, lo que falta es que nos digan cómo nos van a dar el dinero.
0: Esa parte no está.
2: ¿Cómo se va a reajustar? Que hubo una sola reunión de la Comisión de Coordinación, estuvieron todos los actores, sí. Incluso el ministro no estuvo. El ministro lo estuvo, pero sí estuvo su secretario. Y bueno, pero la pelota está en la cancha del gobierno.
1: Se tratan de evitar que siga pasándose la pelota de un lado a otro de la cancha, que es lo que ha pasado en un año.
2: Lo que ha pasado en 20 años, o en 25 años. Lo que esperamos es que los compromisos que están asumidos de este último año se concreten. El plazo de la comisión para expedirse por parte del presupuesto hasta el 30 de junio. Pero qué mejor instancia que esta de difusión. Aparte, nosotros creemos que será difícil comunicarlo, pero en un momento que la imagen del gobierno no es la que esperan los gobernantes, por lo menos, darle una buena noticia al sector
0: rural. Vos el otro día me decías, bueno, no creo que que suban los combustibles, conversábamos. Hoy se analiza la posibilidad de subirlos. Se iba a comunicar ayer, no sé si tuvo que ver el Congreso de Federación o no, pero me parece que algo de eso hubo para comunicarlo seguramente mañana y que ustedes no salieran
2: a... Voy a ser salvajemente sincero. Yo espero tres anuncios.
0: Hoy.
2: Uno por parte del ministro Frati, que es lo del 1%, que definitivamente se deroga, que lo van a instrumentar. Y dos anuncios por parte de...
0: ¿Lo debería decir Frati o lo debería decir O'Done, que va a estar acá?
2: Frati ha sido una bandera de él, lo comprometió en el Congreso, por eso la bandera se la pongo a Frati. Y dos a O'Done. Una es el tema de los combustibles, que no suben, que bajan, porque realmente el precio del petróleo bajó. Y la otra es una respuesta a todas las medidas de competitividad que presentó Federación Rural, que son un lote, ¿eh? Por lo menos, para saber que no solo te escuchan, porque digo, cuando vos le decís a un perro que pare, es bueno que te escuche y que pare. Entonces, eso, algo en esa línea de competitividad, de lo que esté dando respuesta a la propuesta de Federación, pero es un tema personal mío, capaz.
0: Es lo que usted espera.
2: Es lo que yo espero. Y el tema de la otra vez esperamos que no hubiera una suba de combustible porque estábamos arrancando la zafra en nuestra zona de la soja, que era una cosechadora pérdida, porque aparte el gasoil de la cosechadora y de los fletes de los componentes principales de combustible que tenemos en la agricultura, y no fue así, tuvimos una suba récord. Por eso espero ahora una rebaja, porque el petróleo ajustó a la baja.
0: Vos decías hoy más temprano, bueno, indudablemente de aquel discurso de Frati hace un año, ¿pocas cosas han pasado?
2: Pocas cosas han pasado. Y está el momento de no hacer más discursos, o sea, de dar resultados y respuestas. En el primero podíamos decir cualquier cosa y no se dijo cualquier cosa, pero se acompañó las cosas porque era un momento que de alguna manera tenemos que acompañar, obviamente.
0: Porque Andrés, muchas gracias.
2: No, gracias a ustedes, como siempre, a las órdenes.
1: Bueno, gracias también. Acá está el presidente del Banco República, el economista Álvaro García. Gracias por acompañarnos también en esta oportunidad, en el marco de este Congreso de la Federación Rural, esta transmisión de Radio Rural. Estábamos charlando ayer sobre las definiciones recientes en torno a emergencia agropecuaria que el banco ha tomado, incluso con la extensión de los beneficios para garantía cero en cuanto a costo. Bienvenido, buenas tardes y un gusto.
3: No, un gusto, el gusto es mío. Y sí, se cortó un par de veces ayer en carretera, pero bueno, son cosas que pasan.
1: Bueno, lo último es justamente este aspecto, es decir, la extensión de los plazos hasta el 24 de agosto para el acceso a los lineamientos especiales que se establecieron en materia crediticia y financiamiento.
3: Sí, acompañamos la postergación, un plazo más del SIGA, la prórroga, mejor dicho. El SIGA continúa cobrando el 0,6%, pero el Banco República, si es con el Banco República, se hace cargo de esa comisión de 0,6% para que quede en cero para el productor, es decir, que pueda obtener el crédito con garantía SIGA, que siempre es una garantía parcial, con costo cero.
1: Esto va a estar corriendo, decíamos, hasta fines de agosto para aquellos que hasta el momento no han adherido al sistema.
3: Hasta el 24 de agosto, sí, vencía el 24 de mayo, así que hasta el 24 de agosto va a estar vigente. Bueno, veremos ahí en el momento, pero esperemos que se vayan recomponiendo las cosas, porque es bien importante tener estas herramientas a mano para no ahogar en el momento más complicado, ¿verdad? Entonces, todas las medidas que se tomaron a partir de enero, fueron varias, ¿no? Enero, marzo, dos veces en marzo, abril con el tema de la guerra y los precios del petróleo, etcétera. El banco fue acompañando y esas postergaciones que se vienen dando en los pagos, bueno, le ayudan después al productor a que venga una buena, a que recupere y a que, bueno, sigamos manteniendo el crédito en los niveles que lo tenemos, si podemos hacerlo crecer mejor, con muy buenos niveles de mora. Entonces, ese es un poco la idea, el objetivo y darle para adelante. Todo esto lo planteábamos también hace una semana exactamente en la Sociedad de Productores de Leche de Florida, que se hizo el inicio de la zafra, que estuvimos acompañando, que nos invitaron a hacer una presentación de todos los productos del banco. Y bueno, estuvimos ahí un largo rato exponiendo sobre la cartera que tiene el Banco República para el sector. Decíamos recién que estamos cumpliendo 130 años. Y en el año 1912, o sea, una década y media después de que el banco nació, ya se creó la División de Crédito Rural. Y a partir de 1912 el banco viene acompañando al sector, yo diría prácticamente, sin equivocarme, en una situación de liderazgo que la mantenemos hoy en día, a caballo de estar presente en todos lados, en la mayor cantidad de lugares posibles donde se hacen eventos del sector, de participar de los principales eventos del sector y de tener actualizada esa cartera, que yo creo que está abarcando prácticamente todo lo que necesita el campo para poder financiarse, y el banco siempre escuchando y siempre actualizando.
1: En un titular esta semana se presentaron también nuevas herramientas digitales para transacciones en el ámbito del banco.
3: Sí, presentamos con la ANDE, con quien firmamos un convenio en marzo. La ANDE, Agencia Nacional de Desarrollo, tiene 24 centros PYME a lo largo de todo el país. El banco le interesa mucho trabajar con la ANDE porque llega a empresas y productores los más pequeños, ¿no? Pequeño y micro. Y el banco quiere crecer en esa cartera. Entonces, firmamos un convenio y el otro día presentamos un producto que está muy bien, que implica para empresas que se vayan a la página web de ANDE, apliquen a un pedido de crédito con determinadas características, que pueden llegar a recibir lo que se llama en inglés un cashback, que es una devolución de parte del crédito. Entonces, para el banco esas herramientas son muy buenas, porque el banco eso no puede hacerlo, pero si hay una política pública, una agencia pública como la ANDE, que dice, bueno, queremos fomentar esto, vamos a poner dinero para devolverle parte del pago a la gente para incentivar a que tomen este crédito en cualquier banco, pero nosotros queremos que lo tomen en el República, por eso hicimos el convenio, bueno, se le queda mucho más barato el crédito a la ANDE, el banco no pierde y podemos llevar adelante el crédito. Esto puede tener otra modalidad, ahora es devolución, digamos, de hasta el 15% del préstamo por parte de ANDE, pero puede tener otras modalidades, como puede ser un subsidio de la tasa, o sea, que paguen menos tasa y que el banco reciba por ese lado y compense, o una garantía. Entonces hay muchos mecanismos que tenemos hoy en el Uruguay, que hablábamos del SIGA hace un rato, ahora estamos hablando de la ANDE. Voy a hacer un paréntesis, pero me cabe bastante, tengo mucho cariño por las dos instituciones, porque las dos ideas nacieron cuando estuve en la Corporación Nacional para el Desarrollo, y en aquel momento se soñaron estas herramientas, se crearon estas herramientas, me tocó inaugurarlas las dos como ministro en 2009, la ANDE y el SIGA, y que hoy en día sean una realidad y estén permitiendo en concreto hacer cosas para la gente, la verdad que desde el Banco República es una doble satisfacción.
1: Nuevos instrumentos entonces, el presidente del Banco República, Álvaro García, aquí en el Congreso de la Federación Rural, que ya arranca con los actos y mensajes de cierre y eventuales anuncios. Muchas gracias.
3: Muchas gracias a usted, un gusto como siempre estar en Rural.
0: Y seguimos en esta cobertura de lo que es Radio Rural. El saludo para todos aquellos que, se van yendo, porque hay gente que tiene unos cuantos kilómetros que hacer y ya se está yendo y ya nos decía, vamos a ir acompañados de la Rural. Ingeniera Mercedes Silva, le tocó moderar este conversatorio que se habló de campo natural, de la industria frigorífica, de lo que es la investigación, todo el tema cultivos también. ¿Qué conclusiones un poco?
4: Bueno, buenos días, Estela. La verdad que el conversatorio lo preparamos con mucho entusiasmo con los cuatro panelistas. La idea era hacer visible un poco lo que es la evolución del sector agropecuario uruguayo. Y yo, si te digo que me quedé con lo que más me sorprendí, fue con lo que dijo Sebastián Massilli, que tenemos la mejor agricultura del mundo para los recursos que tenemos. Eso me pareció sorprendente. Sebastián es el director del programa de agricultura y ganadería de INIA, o sea que claro, sabe de lo que habla. Y como yo le decía, entre el año 85 y el año 90 Uruguay discutía a ver si trigo sí o trigo no, porque teníamos los promedios de producción más bajos del mundo y hoy estamos en los 5.000 kilos de promedio. La verdad que tenemos mucho para crecer, mucho para hacer las cosas bien, las venimos haciendo bien, venimos trabajando entre todos y Y bueno, creo que esa fue la imagen que queríamos dejar y se logró. También estaba la industria, desde cómo ve la industria la evolución de la calidad de los animales, cómo realmente la intensificación de la ganadería mejora esa calidad, animales más tiernos, más jóvenes, más eficientes. Bueno, hablamos de todo eso en el conversatorio.
0: Uno lo que un poco escuchaba, bueno, estamos produciendo bien, siempre se pueden hacer las cosas mejor, eso seguro. Por ejemplo, Martín Seco, bueno, decía de cuánto ha evolucionado, un hombre que nació dentro de la industria frigorífica, cuánto ha evolucionado, cuánto significa el corral hoy también y cuántos números se pueden...
4: Sí, bueno, de otra cosa a destacar, Martín Seco, una de las preguntas que le hacíamos es, ¿hay techo para esta nueva forma de producir, que es el engorde a corral? Y él dijo, no hay techo. El techo es los corrales que haya. O sea, el mensaje que hay es que la industria es capaz de absorber todos esos animales, que es un sistema que vino para quedarse, que la calidad de la carne tierna, más joven, eso es lo que quiere el mundo. Y bueno, y en esa sinergia con lo que tiene que ver con el campo natural, que es un recurso invaluable para los uruguayos, ¿no? Es nuestra identidad realmente. Lo que queríamos mostrar es cómo esa sinergia se da en buena forma con lo que es el engorde, porque los sistemas productivos sobre campo natural seguramente se van a ir reperfilando hacia más criadores y recriadores, y el campo natural bien manejado sabemos que también es un potencial que quizás tampoco lo conocemos, porque haciendo las cosas bien, el campo natural va a más. Entonces eso hay que destacarlo también. Y bueno, teníamos todas las patas en el...
0: Un alumno Simeone que dijo, bueno, un novillo más joven, obviamente, hay gente que todavía hay un 8 o 9% que sigue produciendo novillos de 8 años, produce mucho más, obviamente, es mucho más eficiente a la hora de compartir. Un novillo cruza produce mucho más, sobre todo hablando de los corrales. Bueno, indudablemente el camino de la producción está con buenos aires.
4: Sí, claro, lo que tú comentás que decía Álvaro es justamente, un novillo más nuevo, de 2 años... es 10% más eficiente que uno de 3 años, y eso la industria lo valoriza mejor, y entonces el productor y el que está en los sistemas de cría y recría lo recoge como un dato de que si el novillo es más joven me lo pagan 10 centavos más el kilo, y eso es lo que hace mover hacia una ganadería más eficiente. Siempre son los precios y la posibilidad de esa conexión que hay hoy entre el criador, recriador con los corrales de engorde, es lo que hace que esto siga creciendo en buena forma.
0: ¿Qué podemos escuchar del mensaje final de Federación?
4: No, no, quedarse hasta el final. No, lo que te puedo decir es que primero felicitar a la Agropecuaria de Salto, porque ha sido un éxito, un trabajo tremendo. Esto que vemos exitoso tiene muchísimo trabajo atrás. Realmente un agradecimiento enorme. Estamos desde el miércoles. El simposio ya fue todo un trabajo aparte, imagínate. Le agregamos el congreso. La interna nuestra del congreso ayer tuvimos más de 100 personas entre consejeros y delegados de las federadas. Eso es la fortaleza nuestra, es lo que nos da la temática para adelante, es lo que nos pone los puntos sobre las íes también en la directiva para ver, bueno, por dónde vamos, cuáles son las cosas que hay que hacer énfasis, cuáles son las cosas que tenemos que trabajar, qué es lo que quieren las federadas de federación, y también federación, qué le pide a las federadas, ¿no? Mantener siempre el vínculo, trabajar en el territorio, bueno, estar siempre atentos, ellos con Federación y nosotros con ellos, y ayer se trabajó muy bien realmente. Mucha gente, nos sorprendió mucha gente la participación.
0: Muchas gracias.
4: Bueno, muchas gracias a ustedes.
1: Bien, seguimos. Gracias, Mercedes. Un gustazo. Quédate que vamos a sacar una foto ahora para las redes sociales de la radio y demás. ¿Qué les parece si hacemos un contacto con Montevideo y enseguida retomamos el diálogo? Porque en apenas 9 minutos está previsto el mensaje del ministro de Economía y también la llegada del presidente de la República aquí al predio de la Agropecuaria de Salto. Y como bien decía la entrevistada, las felicitaciones a los organizadores.

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3: Y decíamos conversar con Martín Seco, hablando de este conversatorio que se dio hace pocos minutos y que, bueno, que estuvo participando. Bueno, Martín, un poco, entre otras cosas, se le preguntó si los corrales vinieron para quedarse, pero sobre todo si tenían techo.
4: Bueno, la respuesta fue que sí, que vinieron para quedarse, y creo que hoy el techo es la cantidad de corral disponible que hay. Creo que van a seguir construyéndose. Y creo que se han transformado en una herramienta de productividad muy importante para el sector.
3: Estamos en un 22% de faena de corral.
4: Claro, 22% si tú pones ahí la faena de vacas y los novillos adultos. Si tú vas a una categoría más eficiente, de un novillo hasta 4 dientes, estás prácticamente en el 50% de entre los novillos y la vaquillona. O sea que es muy importante.
3: ¿Es un buen negocio el corral hoy?
4: ¿Para quién?
3: Para el que lo hace. No sé, para la industria
4: priorista. No, obviamente en esta ecuación que tenemos hoy de grano-carne, es un muy buen negocio para el agricultor transformar esa agricultura en proteína, y también la industria está pudiendo colocar ese producto a un precio diferencial, cosa que hace que esa ecuación cierre por todos lados y se transforme en ese volumen de la faena nacional.
3: Da otra tranquilidad a la industria.
4: Bueno, es lo que yo comentaba en la charla, la previsibilidad, ¿verdad? Pero también esa previsibilidad es para el productor, o sea, el productor sabe cuándo va a tener ese animal de 380, 400 kilos y muchas veces no sabe cuándo va a estar gordo, por circunstancias de clima, de pastura, de lo que fuera. Entonces creo que da mucha previsibilidad y para que todos se puedan programar.
3: Las luces amarillas pueden ser la situación sanitaria que vivimos, la falta de materia prima, bueno, un mundo muy cambiante en cualquier circunstancia.
4: Mira, con respecto al tema de lo que nos pueda pasar en el mundo, Eduardo dio una buena charla hoy, creo que nosotros no tenemos ninguna incidencia. Con respecto a la escasez de materia prima, es un dato, o sea, un ternero demora 9 meses en nacer y no tenemos cómo revertir eso. Entonces, para mí hoy la gran preocupación es el tema sanitario, porque es un tema que está latente, que los residuos que están apareciendo son fruto de tratamientos que se necesitan y por supuesto que deberíamos hacerlo correctamente, y además el problema de los residuos refiere a un tema sanitario, que estamos con un problema grave, en este caso de la garrapata.
3: ¿Cómo está? Usted asesora al frigorífico San Jacinto. ¿Cómo está?
4: Bueno, muy mal. Nosotros perdimos la habilitación de China. Sentimos que es un problema que nos tocó a nosotros, le podía haber tocado a un vecino, porque depende a dónde iba esa tropa. Y bueno, estamos en tratativas, obviamente a nivel de gobierno a gobierno, para que San Jacinto logre rápidamente la rehabilitación.
3: ¿Es optimista que se logra en poco tiempo o es difícil?
4: Difícil saber el tiempo. La verdad que ellos son muy estructurados en su proceso, dan poca información. las autoridades uruguayas se vinieron muy conforme de la receptividad que tuvieron, ahora encabezada por el viceministro de Ganadería. Se vinieron muy satisfechos, cosa que para nosotros es re importante.
3: ¿Cómo va a estar el resto del año? Hoy estamos en un novillo 560, más o menos, ¿más estable que al principio?
4: Bueno, yo escucho a los operadores que dicen que parece que llegó al techo o algo leí hoy de mañana.
3: ¿Coincide?
4: Y la verdad que no sé, a ver, desde el punto de vista de la colocación de la carne, es un desafío superar eso, etcétera. O sea, los números de la ecuación del frigorífico están realmente complicados con ese precio de Hacienda, pero la realidad es la realidad. Hay escasez de materia prima, de faena para frigorífico a campo, y la industria compite por ese ganado disponible, que ha hecho subir los precios los últimos 60 días.
3: No.
4: Bueno, hoy los números son oficiales, no son los míos, ¿no? Tú has escuchado en varias oportunidades al presidente INAC, a los directivos que están en INAC. Hoy la situación de los frigoríficos es compleja.
3: Martín Seco, muchas gracias.
4: Un placer.
3: Muy amable. Ahí Martín Seco, Leo, conversando acá con la transmisión.
5: Bien, muchas gracias Martín, un gustazo como siempre. Y bueno, claves del momento ganadero, de esta coyuntura histórica de la ganadería. Es una jornada histórica porque acabamos de celebrar ayer 150 años del primer embarque de carne refrigerada. Me quedaba pensando si estamos como hace 150 años atrás hoy en un nuevo umbral de desarrollo del sector cárnico y de expansión.
4: Bueno, hemos retrocedido.
5: ¿Por qué?
4: Porque hace 150 años cargábamos carne refrigerada y hoy cargamos ganado en pie. O sea que industrialmente hemos tenido un retroceso muy importante.
5: Bueno, todo eso amerita otra entrevista, verdaderamente. Mire que va a quedar registrado. Le vamos a pedir la grabación a los muchachos de la operación técnica de la radio.
4: Un gusto. Nos vemos la próxima y por supuesto que aguanto el archivo.
5: Buenísimo. El directivo de la Agropecuaria de Salto, Daniel Constantín, en vivo y en directo en esta transmisión especial de Radio Rural desde la Agropecuaria de Salto, con mucho público, con sol pleno, muy disfrutable la jornada. ¿Qué resultados va dejando para la organización local esta actividad? Bienvenido, Daniel.
6: Bueno, Leo, buenas tardes. Un gusto compartir estos minutos contigo. Un saludo a la audiencia. Bueno, la verdad que va dejando ya en entrando en el codo y la recta final. La pata, vamos haciendo un balance realmente muy conforme, muy satisfecho, de un evento que creemos que y esperemos espere de, y finalice de la mejor manera.
5: Bien, hubo varios puntos altos teniendo en cuenta fundamentalmente lo que ha sido el desarrollo del simposio de Garrapata, el Congreso de Intendentes, las novedades que puedan ir surgiendo en un ratito de parte del Poder Ejecutivo.
6: Sí, la verdad que sí, comenzamos el miércoles con el simposio de Garrapata, realmente un tema que acá en el norte está despegado, complicando mucho la producción. A sala llena, y bueno, se trabajó mucho para que esto tuviera el éxito que va teniendo hasta el momento.
5: Y en lo que refiere a la reunión de ayer del Congreso de Intendentes, ¿qué destacaron de la agenda?
6: Bueno, creo que fue algo histórico que el Congreso de Intendentes estuviera sesionando en conjunto, en el mismo lugar físico del Congreso de Federación Rural, una instancia que fue histórica y bueno, fue de recibo de parte de los intendentes, todas las inquietudes, los dos, tres puntos que se plantearon desde Federación Rural y bueno, ahí estos son decisiones políticas que no dependen de los productores, pero los productores ya hicieron los planteamientos.
5: ¿Estamos hablando caminería y además?
6: Sí, caminería, que es algo que ellos lo tienen asumido, que es un problema en todo el país, regiones, zonas más, zonas menos, pero son muy poquitos los diríamos que los departamentos que no tendrían casi ese problema de la caminería. Y después el otro punto también muy importante el del 1% municipal y de los perros sueltos en el medio rural y en la ciudad.
5: ¿Qué respuestas quedaron planteadas? ¿Qué vieron?
6: Bueno, respuesta hasta ahora ninguna, solo que son conscientes ellos también de los problemas y bueno, la respuesta esperamos que vengan en un futuro de corto y o mediano plazo, más que eso no debería ser.
5: Claro, si nos metemos en el tema de caminería, hay realidades muy singulares de departamento a departamento con la sobretasa que aplican a algunas comunas.
6: Sí, bueno, también eso es un tema que se conversó. Desde Federación se les dijo que no estamos de acuerdo con ninguna sobretasa, que la producción no aguanta más. Más impuestos, por decirlo de alguna manera, así que bueno, es como te digo, un trabajo que va a llevar un tiempo tomar alguna definición en cuanto al tema.
5: ¿Tienen expectativa de que algunas de estas inquietudes se puedan recoger ahora en los mensajes del Poder Ejecutivo?
6: Y bueno, estaría bueno que hubiera alguna respuesta a esos temas, pero bueno, aguardamos y bueno, se verá mañana, ¿qué respuesta puede haber?
5: Daniel Constantín, directivo de la Agropecuaria de Salto, muchas gracias y gracias por la hospitalidad, Daniel, también.
6: No, por
5: la invitación.
6: Por favor. Nosotros de la institución, la Asociación Agropecuaria de Salto, estamos conmemorando los 125 años con este congreso, con demás actividades que van a venir. Y bueno, seguimos trabajando y bueno, te esperamos en octubre, primer fin de semana de octubre, con el otro gran evento que nos toca, que es la Expo Salto.
5: Será un placer. Estamos en vivo e indirecto, 13:39 minutos, desde Salto, desde la agropecuaria local. Y está Eduardo Blasina, que lleva ya varias jornadas en el marco de este evento, aquí en Salto. Así que, Eduardo, buenas tardes, ¿cómo andás?
7: ¿Qué tal, Leo? Muy bien, muy contento de andar por acá. Mientras nos pasa una tropa con tambores y redoblantes, no sé si vamos a tener música en breve.
5: Exacto.
7: Probablemente sí, pero bueno, creo que ha sido un gran acierto la fuerza con que la Federación puso el tema Garrapata. Me parece que es un congreso histórico en eso, y bueno, nos tocó presentar hace un ratito, así que también una alegría, un honor. Y bueno, vamos a ver qué dicen ahora las autoridades, ¿no? Creo que es el plato fuerte que viene por delante.
5: Tenemos varios puntos calientes de la agenda de los agronegocios en este momento. Mencionabas uno, el de la sanidad, el de la garrapata. Ayer llegó a mediodía el presidente de INAC desde China, hubo una conferencia de prensa. Ayer fue también el aniversario de los 150 años de la primera exportación de carne. La industria planteó el tema más terneros, más terneros, más terneros. Los productores tienen su visión también sobre el impacto que esto pueda tener, por ejemplo, en materia de precios.
7: Ah, yo creo que hay que generar más terneros. O sea, en esa estoy con la industria, porque estamos teniendo un cupo europeo que no teníamos, la Hilton sin arancel, en China, Brasil y Australia están por completar su cupo y nosotros no, Estados Unidos desabastecido, creo que tenemos que todos embanderarnos atrás de esa lógica de más terneros y cero residuo, ¿no? Más ternero y cero residuo, esa es la combinación clave, me parece.
5: ¿Cómo ves que estamos avanzando allí en esos objetivos que tiene la ganadería y el complejo cárnico? Mencionábamos recién este foro que tuvo alcance regional, además, y que fue público y privado. Bueno, en la cancha, ¿cómo están las cosas?
7: ¿El tema garrapata o el tema más ternero? No, el tema garrapata, bueno, lo que uno conversa con distintos veterinarios es que no hay una solución mágica, no hay una bala de plata que resuelve el problema. Hay un conjunto de pequeñas acciones que sumadas sí pueden hacer una diferencia. Por un lado, creo que generalizar la vacuna contra la tristeza es algo que ha sido destacado como una clave. Generalizar los test de resistencia que por ahora no están generalizados, que el productor sepa claramente a qué es susceptible y a qué es resistente la garrapata que tenga. El generalizar una asesoría más formal y el llevado de registros de lo que se aplica. Yo creo que por ahora lo que hay es un conjunto de pequeñas acciones que permitan frenar el problema, por lo menos estabilizarlo, y por otro lado garantizarnos de que no vamos a andar mandando carne con residuos, que es el gran riesgo del sector cárnico en este momento.
5: ¿Y el tema más terneros?
7: Y el tema más terneros, yo creo que va, o sea, antes los 3 millones eran un techo de producción que se quería alcanzar, ahora es un piso de producción. La industria, claro que está muy ansiosa porque precisa faenar más, pero es un proceso. Yo creo que ahora hay que empezar a poner la meta en 3 millones y medio, en 4 millones de terneros, y tratar de cada año ir sumando 50.000, 100.000 terneros más. Ese me parece que es un camino posible.
5: Recién en ese mismo micrófono Martín Seco dijo: en 150 años quizás hemos involucionado porque estamos exportando ganado en pie.
7: Y bueno, uno desea que se exporte un poco menos, pero que la puerta siempre quede claramente abierta, ¿no? Porque también tuvimos época de ganadería acá donde no se podía exportar en pie y la ganadería no iba para ningún lado. Eso cambió a comienzos de los 90, creo que para un gran bien de todo el agro uruguayo. Así que hay que lograr crecer y que la industria trabaje firme teniendo la opción siempre abierta de la exportación en pie.
5: ¿Aguardás? ¿Tenés expectativa por lo que se pueda decir dentro de un rato aquí en este salón, Eduardo, por parte del ministro de Economía o por parte del ministro de Ganadería sobre estos y otros temas cruciales que tiene el agro?
7: Bueno, yo tengo expectativa por el ministro de Ganadería porque hace un año dijo el 1% está resuelto, entonces algo va a tener que decir al respecto. Y el ministro de Economía a mí siempre me parece interesante de escuchar, o sea que tengo expectativas sin que crea que va a hacer algún anuncio rimbombante, pero me parece que los que, no sé, lo hemos escuchado ya varias veces cuando no era ministro, en la expectativa siempre ha estado, creo que como economista siempre es interesante de escuchar. El ministro creo que, bueno, tiene un compromiso que veremos si cumple.
3: Eduardo, indudablemente un ministro de Economía que no es habitual que venga a este tipo de eventos. Por eso la expectativa, un ministro, como vos decías, muy cercano, previo a ser ministro, obviamente, al sector rural, ¿no?
7: Totalmente. Incluso ayer hablaba con la gente del sector empresarial de Salto, no agropecuario, y le decían, no, es que con él venimos trabajando hace años por CPA Ferrer, conoce bien los problemas, tenemos un diálogo que no es de cuando es ministro, es de muchos años atrás. Creo que eso, bueno, es una ventaja potencialmente, y un ministro que ha dado charlas de coyuntura agropecuaria un montón de veces, o sea que no es un ministro de Economía
3: ajeno,
7: que hay que explicarle cosas de agro, sino que, bueno, conoce bien el tema. Pero que también ha advertido que, bueno, que el dólar, no le pidan que el dólar cambie porque no lo va a cambiar.
3: Si les parece, hacemos una pausa y nos acomodamos seguramente.
5: Saludos.
3: ¿A quién?
5: Está mandando muchos saludos Vasco Echevarne.
3: ¿Qué hace el Vasco que no está acá?
5: Y bueno, yo me lo imagino en este momento con un vaso de whisky, 4 cubitos de hielo, tomando un té.
7: Y cerca de una parrilla.
5: Exactamente, te mandamos un abrazo, Vasco, te queremos mucho. Ya venimos.
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0: Bien, amigos, gracias. Estábamos recién en lo que es la previa del acto de cierre, conversando con el ministro de Ganadería. Hace unos minutos nada más se inauguró lo que es la central hortícola de Salto, un tema que viene siendo evaluado por parte de las organizaciones sectoriales desde hace un buen tiempo. Hace ingreso en este momento al salón, a las instalaciones de la agropecuaria de Salto, donde se está previendo en instantes nada más que arranque el acto de cierre. Hace ingreso, decíamos, el ministro Gabriel Odone, acompañado del presidente de la Federación Rural. Así que en un ratito vamos a estar compartiendo las diferentes visiones del titular de la cartera económica, que decíamos recién, es un acontecimiento singular, un hecho histórico, lo que refiere a la presencia de un titular de la cartera económica. Tomando uso de la palabra, en lo que se estima va a ser un mensaje del orden de los 30 minutos en un congreso de una gremial agropecuaria como la Federación Rural, y más aquí en el interior del país.
1: Exactamente, bueno, con expectativa de ver qué dice Gabriel Odone. Un poco lo conversamos con el propio presidente de la FAR, el vicepresidente de Federación Rural, Jorge Andrés Rodríguez. Bueno, saber si hay algunos anuncios o no, o si quedan para el discurso de Frati, que ya está Luis Alfredo Frati por ahí, que ya se lo ve con un manojito de hojas, que seguramente es el discurso que va a brindar, y que todavía no ingresó el presidente de la República, pero que está en la sala. Y una sala que hay mucha gente afuera y que se les está invitando, sí, a que ingresen. Porque sí, la idea de Federación es no terminar mucho más de 16:30, veremos, sí, si los tiempos se cumplen.
0: Este antiguo galpón de aquí de la agropecuaria de Salto, recordamos que la gremial está cumpliendo 125 años, y es verdaderamente maravilloso cómo ha quedado totalmente reformulado, porque se trata de una instalación muy antigua, típico onda galpón de esquila, algo por el estilo, pero más grande aún. Las dimensiones que tiene son espectaculares, y verdaderamente que ha quedado como un salón de fiestas.
1: Exactamente, porque lo han trabajado mucho para que quede muy bien presentado, con algunas cortinas blancas en los costados, y bueno, y las sillas son de fiesta realmente, así que bueno, la verdad que está todo pronto para que en un ratito comience este acto el acto en realidad de clausura demora unos minutos, ¿no?
0: Sí, tuvo ingreso la banda de música del batallón de infantería aquí de Salto, compuesta aproximadamente por 20 integrantes, con los correspondientes instrumentos, además, que seguramente van a tener a su cargo, creo, la apertura. Y después lo que hace a toda la infraestructura que se ha instalado, porque el acto se transmite en directo a través de streaming, de redes sociales, y por cierto que he seguido con mucha atención en la convocatoria que ya se está realizando para arrancar. Hay una enorme pantalla con la recreación en el formato de inteligencia artificial, diría yo, de lo que es el magnífico local del hipódromo emblemático de aquí de la agropecuaria de Salto, esas gradas con alero que dan a la pista de los caballos de carrera, y que es de alguna manera una parte que es el ícono que identifica este local de la agropecuaria de Salto, que está cumpliendo 125 años y que tantas veces hemos visitado en remates, en exposiciones ganaderas de ganado vacuno, también de ovinos, por cierto, porque pesa mucho este rubro aquí en el norte del país.
1: Definitivamente ingresa la banda y

0: perfila Odone, a su derecha está Frati, a su izquierda está el presidente de la Federación Rural, y ahora están conversando con Iliana Silva, ¿verdad?
1: Que es la encargada de prensa del presidente, ¿no? De Presidencia de la República.
0: Ex periodista de Canal 12, si no me equivoco.
1: Exactamente.
0: Que está también seguramente todo lo que tiene que ver con el relacionamiento con los medios, con la transmisión y demás de este evento. Decíamos que ha quedado una jornada más que agradable aquí. Hay prensa también, no solamente de todo el norte del país, sino de todo el territorio, y particularmente corresponsalías de canales de Montevideo. Y varias radios del norte, pero también de otros puntos, de otros departamentos, con transmisiones en vivo e indirecto. El caso de La Voz de Melo.
1: Exacto,
0: está el Serrano Abella por ahí.
1: Exactamente, el Serrano, que bueno, que está al firme, como creo, desde hace muchísimos años en este
0: otro congreso. Otro comunicador agropecuario, ex comunicador agropecuario, que pasa frente a nuestro equipo de trabajo, Gerardo Alegreza, actualmente secretario del ministro de Ganadería, Luis Alfredo Frati, a quien hacía mucho tiempo que no veíamos.
1: Sí, mucha gente en este congreso de federación. Qué bueno que se está armando para la parte final. Yo creo que no sé si muchas, pero algunas federadas se fueron ya. Por lo menos es la sensación.
0: Llama la atención, parecía que iba a haber más gente.
1: Sí, parecía que iba a haber más gente. Hay capaz que unas 100 sillas, está la mitad ocupada y algunos parados todavía. Pero bueno, está claro que, como algunos me explicaban, la verdad que tengo 400, 500 kilómetros para volver, ¿no?
0: Bueno, estamos en las 14 horas, en este primer tramo de transmisión de 60 minutos previa al acto de cierre del Congreso. Minutos más, minutos menos, va a tomar la palabra el ministro de Economía, las autoridades de la cartera. Nosotros vamos rápidamente a Montevideo y quedamos con línea abierta, porque ni bien arranca que el mensaje de cierre, tomaremos el audio directamente del acto.
1: Exactamente, porque bueno, obviamente que hay una gran audiencia escuchando y esperando estos discursos de cierre y de clausura.
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2: Bueno, seguimos en lo que es esta transmisión de Radio Rural desde el Congreso de la Federación Rural, su edición número 109 desde Salto, y que el Presidente de la República acaba de ingresar, está ubicándose y seguramente no demore lo que es la palabra de Odone, que es a quien se espera que hable en primera instancia. Está el Intendente Albizu también, que acaba de llegar.
3: Se prevé, como vos decías, Estela, recién, un acto muy ejecutivo, muy rápido. Recuerdo que el año pasado en San José se extendió de una manera por demás.
2: Seguro, lo que conversaba hoy con gente de Federación, le digo, bueno, ¿cuánto dura? Y bueno, lo que hable Ferati, me decía la gente de Federación.
3: Bueno, va a ser clave el tiempo. Tiempo que hable Frati, porque es quien habitualmente extiende un poco más en el uso de la palabra.
2: Creo que este año está acotado porque el presidente se tiene que ir, lo quería escuchar, pero se tiene que ir, entonces capaz que por ahí lo
3: Y además
2: acotar.
3: Está el de economía.
2: Exacto, así que bueno.
3: Podemos decir que llama la atención de la capacidad de las sillas colocadas. Creo que está a la mitad del salón ocupado, la otra mitad está libre.
2: Exacto, creo que hay unas 120 sillas según yo contaba y habrán unas 60, 70 sillas ocupadas. Veremos si la gente que todavía está afuera se arrima un poco más, pero es cierto lo que decíamos más temprano, la gente de más lejos, mucha ya emprendió el regreso y el saludo porque nos decían que los íbamos a acompañar en esta tarde.
3: También la fuerte presencia, no podía ser de otra manera, de las autoridades del departamento. departamento de Salto, tanto empresarios, centro comercial, industrial, ni que hablar, el intendente, también está el senador Sebastián da Silva del Partido Nacional, que nos está saludando justamente en una entrevista con Radio Río Branco. La gente de Río Branco además tiene la actividad, senador, la semana que viene. Al remate.
2: Usted.
3: No se daba cuenta el senador del remate que va a realizar Pantalla Cordobés. Vení para acá después.
2: Ya está en vivo.
3: Aterrizó el senador.
2: Bueno, y estamos esperando en sí que oficialmente se dé inicio a este acto con la presencia del presidente, que vino en vehículo. Extrañamente vino en vehículo. En el vehículo de la polémica. Bueno, ya de repente vamos con lo que es el acto, se están presentando las autoridades y vamos a venir ya con el ministro de Economía, que todavía no se paró, pero ya lo vamos a tener y a escuchar a través de los micrófonos de Rural lo que tenga para decir. Obviamente hay mucha expectativa, no es habitual que el ministro hable, y menos en este tipo de eventos. Bueno, para el sector rural sin duda esto es una muy buena cosa, hablando un poco de lo que es esta presencia del ministro Gabriel Odone, que en breve lo vamos a tener por los micrófonos, y que bueno, y que ya se apresta para estar brindando su presentación en esta jornada. Mira el reloj, seguramente con los minutos contados.
4: Para mí es un honor estar hoy aquí. Buenas tardes, señor presidente de Mandugorsi. Buenas tardes, Rafael Dormeig, anfitrión hoy. Buenas tardes, mis colegas de gobierno, y buenas tardes a todo el público en general, y productores agropecuarios vinculados a la Federación Rural. Para mí es un honor estar hoy aquí, poder compartir con ustedes. Perdón, buenas tardes, señor intendente, con el que ya estuvimos recién. Para mí es un honor estar hoy aquí, no solamente para exponer lo que es la visión del gobierno en términos de sus políticas económicas y de sus prioridades, los vínculos que esto tiene con la actividad agropecuaria, sino también, como hablábamos recién con Rafael Dormeig, para recibir algunas preguntas. No sé si las voy a poder responder todas con total claridad, pero sí con la disposición de intentarlo hacer. Lo primero que quiero poner sobre la mesa es la relevancia del sector agropecuario para la economía del Uruguay. Eso es algo que probablemente sea un lugar común, pero no le escapa a ningún ministro de Economía, y en particular a nuestro equipo en el Ministerio de Economía, que el sector agropecuario es la actividad que está mejor conectada y más largamente conectada con los mercados, que conoce con profundidad las restricciones que el escenario internacional pone sobre la mesa, y por lo tanto la que enfrenta permanentemente los cambios de precios relativos, en particular los desajustes que se puedan tener lugar por cambios del precio internacional en relación a lo que son los costos de producción doméstica. Nosotros somos absolutamente conscientes en Uruguay, y el gobierno es consciente, que la competitividad de la economía uruguaya es una restricción para el crecimiento, y es una restricción para el crecimiento del sector agropecuario. Eso es un elemento que probablemente, aunque yo no fuera el ministro, estuviera aquí sentado conversando con ustedes, otro ministro estaría diciendo algo parecido a lo que yo digo. Pero al mismo tiempo queremos poner sobre la mesa que tradicionalmente el problema de competitividad en Uruguay siempre fue enfocado, por razones diversas que no vienen al caso ahora, con una lógica de resolución macroeconómica. Esto es que había mecanismos que la política económica tenía a su disposición como para compensar estos cambios de precios o estas alteraciones de precios globales y evitar que la producción doméstica sufriera. Típicamente, el tipo de cambio es la variable estrella sobre la que hablamos permanentemente. Y lo que nosotros queremos enfatizar, que tenemos que ser conscientes, que los cambios que han tenido lugar en los últimos 20 años, pero particularmente en los últimos 10, hacen que la posibilidad de hacer usos de medidas de política monetaria o de política cambiaria para compensar la competitividad, primero, es muy limitada, es mucho más limitada que en el pasado, es mucho menos eficaz probablemente en el resultado, aunque quisiéramos hacerlo, y además estaríamos tirando por la borda un conjunto de esfuerzos que el país ha hecho, que los productores agropecuarios han hecho, precisamente en el contexto de desinflación que ha tenido lugar en particular en los últimos 10 años. Esa es la razón por la que nosotros, como gobierno, estamos poniendo el énfasis principal en que las mejoras de competitividad no pueden venir a partir de estrictamente la gestión macroeconómica. Tienen que venir por un conjunto de cambios que estamos promoviendo, que ahora voy a compartir con ustedes, que tienen que ver con las formas en las que se organiza la actividad económica, la forma en la que se organiza la relación de los ciudadanos con el Estado, la forma en la que los privados contratan entre sí, donde muchos de nosotros, el primero el Estado, tienen que empezar a pensar las cosas de manera muy distinta. Porque estrictamente, tal vez no seamos suficientemente conscientes, pero lo que ha ocurrido en los últimos 20 años, pero en particular en los últimos 10, es un cambio estructural en la economía uruguaya. Solamente para tomar el caso del sector agropecuario, 25 años atrás ni la forestación tenía la producción industrial que hoy tiene, ni la agricultura tenía las oportunidades y la potencialidad que hoy tiene, y la ganadería tenía otras condiciones de inserción a nivel internacional. Lo que ha ocurrido en el sector agropecuario en los últimos 20, 25 años es un cambio extraordinario, probablemente de los cambios más extraordinarios que han tenido lugar en Uruguay en los últimos 25 años, y probablemente, no soy un experto en el sector, es de los cambios más importantes que han tenido lugar en la historia de la producción agropecuaria en Uruguay. Y hablo de 20, 25 años porque aquí han compartido situaciones diversas, distintos gobiernos, y también hemos atravesado con distintas gestiones de gobierno. O sea que esto, yo creo que esos cambios que han tenido lugar son todos para bien. Hoy la inserción internacional es más potente que en el pasado, hoy la productividad del sector agropecuario es absolutamente mayor que en el pasado, hoy la capacidad de generar valor agregado con capacidad de llegar a los mercados internacionales es sustancialmente distinto. Es verdad, con algunos efectos relevantes, aumento del precio de la tierra, desplazamiento de productores, es verdad, con concentración de la industria, tanto la frigorífica como la láctea, implicando condiciones más restrictivas para el productor agropecuario en su comercialización. Todos aspectos que la sociedad tiene que gestionar. Pero esos procesos de concentración están en la base de un proceso que tiene dos elementos. El primero, la concentración industrial se produce porque la tecnología a nivel global está concebida para escalas diferentes del tamaño de producción de Uruguay. Y por tanto, cada vez que una planta industrial hace un cambio tecnológico, necesariamente lo que está haciendo es ganancia de eficiencia y por lo tanto restringiendo la capacidad de que haya multiplicidad de agentes. Pero a su vez, además de haber un problema de concentración derivado de cambios tecnológicos, también tiene que ver con que los márgenes de rentabilidad de la actividad se han reducido y por tanto el incentivo para poder generar negocios sustentables es precisamente la concentración. Si a eso le agregamos que ha habido una transferencia importante de propiedades en el sector agropecuario de este tipo de industria, sobre todo en la frigorífica, hacia grupos económicos internacionales, es la combinación perfecta para que tecnología traiga más modernidad, pero al mismo tiempo más necesidad de economía de escala, y eso requiere más concentración, y los niveles de rentabilidad llevan a que las empresas hagan esto. O sea que el fenómeno que enfrenta la producción agropecuaria en relación a los desafíos en la relación con la industria, en particular en la frigorífica, pero también podríamos verlo en otros lugares, es un fenómeno imposible de impedir por ninguna política económica. En todo caso, lo que la política económica tiene que hacer es una gestión activa para que la transición entre un escenario y otro sea lo más moderada posible. Entonces, decía, los cambios que han tenido lugar en el sector agropecuario son extraordinarios y en alguna medida yo creo que ustedes son conscientes que la calidad de lo que producen hoy, el valor agregado que ustedes generan hoy, de los productos finales que ustedes tienen, no tiene nada que ver con lo que era hace 20, 25 años. A los mercados que llegan, lo que producen, es algo claramente valorado de una manera distinta. Eso ha ocurrido básicamente porque el sector agropecuario, a pesar de las restricciones de competitividad, ha hecho un esfuerzo enorme en materia de productividad. Y el aumento de la productividad agropecuaria, después de haber estado estancado durante muchos años, cuando una mira en sentido amplio, ha cambiado, ha tenido un elemento de cambio. Eso no quiere decir que ni mucho menos estén todos los aspectos completados. Aquí hay que trabajar mucho más de manera integrada entre la industria, las áreas de investigación, los ámbitos académicos de investigación, los ámbitos de políticas públicas y los productores agropecuarios, de manera de encontrar los nichos en los cuales Uruguay puede seguir incorporando tecnología o mejorando productividad para conquistar mejores mercados. Eso requiere más coordinación. Esa es la visión que tiene el gobierno de la coordinación, desde la coordinación económica. Por supuesto que mi colega Alfredo Frati puede desarrollar aspectos mucho más específicos y mucho más concretos de lo que yo estoy diciendo, pero la visión conjunta que tiene la responsabilidad de política económica es: estamos enfrentando un escenario de cambios macroeconómicos que han llevado a que las variables tradicionales para compensar la competitividad ya no pueden ser usadas, y estamos atravesando una situación de cambio estructural lento pero persistente, en el cual la concentración y las necesidades de aumentar la productividad se vuelven mucho más exigentes. Ese es el telón de fondo en el que la actividad agropecuaria está. Entonces, la pregunta importante es: ¿qué estamos haciendo? ¿Qué se hace en Uruguay desde la política económica para que, dado que ese escenario es así, uno pueda gestionar, o qué puede hacer la política pública para ayudar a gestionar este tipo de desafíos? Bueno, lo primero, el primer mandato desde la política económica es la estabilidad macroeconómica. La estabilidad macroeconómica es algo que Uruguay ha alcanzado y es fundamental para que las reglas de juego, para que los cálculos que uno pueda hacer a periodos de mediano plazo, y vaya si eso es importante en el sector agropecuario, poder tener horizontes de planificación, horizontes de visión más prolongados por todo lo que supone los riesgos que la actividad agropecuaria tiene, la estabilidad macroeconómica es algo sustancial. Y en eso es indiscutible que desde el 2002 a la fecha Uruguay ha hecho progresos extraordinarios, y eso otra vez no es patrimonio de ningún gobierno, es patrimonio de la continuidad de un conjunto de políticas que básicamente se han propuesto mantener la disciplina fiscal, bajar la inflación, evitar la fragilidad del sistema financiero, por el cual Uruguay recurrentemente tenía crisis financieras. A los que son un poco más veteranos recordarán, Uruguay tuvo una crisis bancaria en el año 65, una en el 82 y una en el 2002. Eso era una frecuencia de cada 20 años, una severa crisis que en muchos casos tenía su origen en el sistema financiero. Eso hoy en Uruguay, por distintas circunstancias, está bajo control. Y eso le permite a la economía tener relaciones de estabilidad totalmente diferentes. O sea que la estabilidad macro, donde el pilar fiscal es la clave, todos los ministros de Economía sabemos que es insostenible a lo largo del tiempo tener desvíos fiscales persistentes, porque eso es lo que conduce a desórdenes relevantes como los que ocurrieron al final de la década del 90, o conduce a que los costos de producción son elevados. O sea que la disciplina fiscal, y eso supone tener el resultado fiscal bajo control, es sustancial. Y en eso el gobierno actual está firmemente comprometido, tanto en lo que fue la aprobación de la ley de presupuesto del año pasado, como lo que estamos trabajando ahora en materia de rendición de cuentas, es cumplir con los objetivos que tenemos, pero al mismo tiempo vigilando que la estabilidad fiscal esté bajo control. O sea que el primer elemento es la estabilidad en términos de las condiciones de funcionamiento de la economía. Solamente me permito, a veces esto luce poco sexy, para hacer una palabra provocadora, el decir que la estabilidad fiscal es importante, la estabilidad macroeconómica es importante, pero basta que ustedes cierren los ojos y miren lugares de la región donde la estabilidad macroeconómica no se ha preservado, y vean el tipo de fenómenos que han tenido lugar o al tipo de medidas que se ha tenido que recurrir en esos países para contribuir a la estabilidad macroeconómica. Me refiero a las retenciones, por ejemplo, algo que en Uruguay no hablamos desde más de 3 décadas, para entender de qué se trata hablar de estabilidad macroeconómica, ¿no? El poder tener estabilidad supone que la política económica se baja bajo cierta regla de juego que se sostiene en el tiempo, y eso le permite al sector productivo, al agropecuario en particular, tomar decisiones asentadas. Segundo, si no podemos atacar los problemas de competitividad, porque la estabilidad macroeconómica es crucial y eso tiene restricciones para mover variables como el tipo de cambio, tenemos que pensar cosas por otro lado. Y eso es lo que este gobierno está firmemente comprometido a hacer. Y nosotros somos conscientes que tenemos cuatro áreas muy importantes. Hay muchas más áreas, pero 4 áreas en las cuales nosotros creemos que es indispensable avanzar en este periodo de gobierno, generando condiciones de transformación de fondo. La primera tiene que ver con aspectos de la de la eficiencia del sector público y de la ineficiencia que a veces regulaciones, reglas del sector público introducen para la actividad económica. Y por eso es que el gobierno está remitiendo al Parlamento en las próximas semanas una ley, un proyecto de ley que le llamamos de competitividad, innovación y reducción del costo de vida, con el propósito de atacar problemas en cuatro capítulos. El primer capítulo es comercio exterior, segundo capítulo tiene que ver con facilitación de trámites, tercer capítulo tiene que ver con defensa de la competencia y cuarto capítulo tiene que ver con aspectos de innovación. No los voy a aburrir ahora con la multiplicidad de ejemplos que hay allí, porque además nos gustaría sobre esto exponer primero en detalle a nivel del Parlamento, pero ahí hay cosas como silencios positivos. ¿Qué son silencios positivos? Es básicamente establecer por ley que si la administración no dio respuesta a una normativa en un determinado periodo de tiempo, a una autorización, eso es automático. Vamos a dar paso a las declaraciones juradas para generalizarlas, de manera tal de que ante una regulación no tenga que haber un estudio, no tenga que haber una determinación de la administración, sino que basta que haya una declaración jurada del privado en la cual nosotros podamos confiar, y si después detectamos una infracción, un desvío, la sanción, por supuesto, será sustancialmente relevante. Pero el punto es devolverle al privado la posibilidad de avanzar y no estar esperando sobre la regulación del gobierno o la autorización del gobierno. Estamos avanzando en cosas como los registros. Los registros en Uruguay forman parte de una forma de restringir la capacidad de la producción, ya sea cuando son registros de cosméticos o cuando son de productos agropecuarios, de manera tal de que pueda facilitarse la posibilidad de los registros, cómo se renuevan, etcétera. O sea, que tenemos un conjunto de pequeños elementos, todos chiquitos, ninguno esencialmente relevante, pero que cuando uno los suma a todos, uno se encuentra, primero, una visión que es facilitar la relación del ciudadano con la administración, dándole al sector privado la posibilidad de avanzar más rápido. Ese es el enfoque central. Y para eso, para identificar cuáles son todas estas ideas que nosotros estamos trayendo sobre la mesa, lo que hicimos fue convocar al sector privado, a las cámaras. Allí estuvo la Federación Rural, allí estuvo la Asociación Rural, pero estuvieron las cámaras empresariales, industriales, de comercio, de distintas agrupaciones, de profesionales, etcétera, en la cual les pedimos que nos dijeran cuáles eran los problemas que ellos identificaban en el vínculo con el Estado, dónde estaban las principales trabas. Y créannos que la cantidad de iniciativas y de sugerencias que nos trajeron fueron enormes. Algunas son objeto de ley, otras son más bien temas de vínculo de decreto. Pero nosotros, el proyecto de ley que estamos armando tuvo una enorme consideración sobre las iniciativas privadas que vinieron de las cámaras empresariales, del PIT-CNT y de otras organizaciones de la sociedad civil. Pero a su vez, trabajamos de manera muy estrecha junto con el Ministerio de Ganadería, Agricultura y Pesca, junto con el Ministerio de Industria, junto con el Ministerio de Turismo, el Ministerio de Ambiente, precisamente para que hacer dos cosas: identificar qué cosas quería el Ministerio, cada Ministerio, traer para simplificar, y a su vez llevarle lo que el sector privado nos estaba diciendo como problemas en esa administración, de manera tal de encontrar una solución. Créannos que el Ministerio de Ganadería fue con el que más fácilmente trabajamos. ¿Eso qué quiere decir? Que con el Ministerio de Ganadería en esta etapa va a haber un conjunto de iniciativas que van a ser puestas sobre la mesa en esta filosofía de simplificación. Así que ese es un capítulo central en la visión del gobierno. Queremos mejorar competitividad, tenemos que mejorar la relación del privado con el público, facilitándole la existencia a la actividad privada y haciendo que los controles sean ex post y que no sean una demora permanente para la gestión de la actividad privada. Ese es un capítulo central. Las otras tres cosas que tenemos: en primer lugar, la logística. La logística, nosotros sabemos que movilizar mercancía desde el interior del país, donde está la producción agropecuaria, a la exportación, es costoso y no se hace de la mejor manera. Estamos trabajando fuertemente con la ministra de Transporte para introducir modificaciones. Algunas son inversiones en infraestructura, en puerto, y otras en carreteras, en ferrocarril, pero también para mejorar la gestión del puerto, mejorar el sistema de precios del puerto, hacerlo más transparente, evitar que algunos fenómenos hoy de la organización de la tarea portuaria generen costos como los que acabo de estar conversando con algunos productores de aquí de la zona. Ese es un capítulo central en el cual el gobierno está trabajando desde hace unos cuantos meses, sobre los cuales va a haber novedades durante el segundo semestre de este año. El tercer capítulo tiene que ver con el precio de la energía. Nosotros somos conscientes que el precio de la energía es crucial. ¿Por qué? Porque esencialmente Uruguay lo que hace es vender dos cosas. Lo más importante que tiene Uruguay es que vende energía y que vende localización geográfica. Y eso es lo que tiene que ser, es menores costos logísticos y menores costos energéticos. Esa es la razón por la que venimos trabajando con el Ministerio de Industria de manera firme para poder avanzar en la reducción de los costos de la energía para distintas iniciativas y distintas actividades. Es verdad, no hemos iniciado un proceso de reducción del costo de la energía generalizada porque es muy costoso. Créanme que lo que llamamos los economistas, la economía política de los cambios a veces es muy compleja por situaciones que están establecidas. Pero lo que hemos decidido es que proyecto a proyecto o iniciativa a iniciativa, algunas están vinculadas con data centers, otras con producción de energía limpia, otras con la generación de riego. Ahí es donde tenemos que encontrar precios de la energía accesibles para que las inversiones tengan lugar y para que se pueda avanzar en esto. También creemos, y de hecho estamos dándole solución a 4 o 5 proyectos que están sobre la mesa, pero la idea es generalizar estas iniciativas hacia otras actividades productivas. El cuarto capítulo es el riego. El presidente ha puesto sobre la mesa la imprescindible necesidad de avanzar en una política de riego, no solamente facilitando para que los predios privados puedan tener acceso a riego, y eso supone abaratar el costo de la energía, eso supone mejorar la disponibilidad de acceso a financiamiento, sino también la promoción de mecanismos para el riego multipredial. Algo que en el arroz ha tenido un éxito de largo aliento, pero que la intención del gobierno es, a partir de lo que está haciendo la comisión presidida por el exministro Tabaré Aguirre, pueda obtener sobre recomendaciones concretas para el Ministerio de Economía en materia tributaria, en materia de financiamiento para trabajar. O sea que esos son los 4 capítulos en los cuales Uruguay cree que es crucial avanzar, el gobierno de Uruguay cree que es crucial avanzar en los próximos meses, de manera tal de lo que no podemos dar por tipo de cambio, lo que no podemos dar por rebajas generalizadas de la presión fiscal, que no la podemos hacer porque tenemos un contexto fiscal restrictivo en un escenario complejo internacional, es la tarea más importante. Pero déjenme redondear algunas ideas. Esto es lo que tiene que ver con la visión del gobierno, de dónde están los problemas para la actividad agropecuaria en términos generales, dónde están las cosas que se pueden hacer y cuáles son las cosas que creemos que no se pueden hacer y dónde estamos poniendo los énfasis como prioridades de corto plazo. Pero déjenme ahora hacerlo reflexionar un poco, y no pretendo ni mucho menos que ustedes se vayan autocomplacidos de esta reunión. Pero déjenme un segundo reflexionar un poco acerca de una especie de ejercicio que podemos hacer en estos días en Uruguay. Estamos asistiendo a un fenómeno internacional por el cual el precio del petróleo casi se multiplicó por 2. Hoy está cediendo, pero casi se multiplicó por 2. Aquí, por lo que veo, hay muchas personas que son de mi edad, o incluso alguna un poco más. Un evento de estas características, 25 años atrás, era catastrófico para la economía uruguaya. Catastrófico. Entre otras cosas, porque la matriz energética dependía en la mitad del combustible fósil. Y por lo tanto, lo que es relevante entender es que Uruguay, en los últimos 20, 25, yo diría 40 años, ha tomado un conjunto de decisiones que a Uruguay lo han puesto a resguardo de escenarios internacionales complejos, porque Uruguay va a seguir siendo un país pequeño, expuesto a la economía internacional, que habita en una región inestable, con cambios de precios relativos y con desórdenes económicos de toda naturaleza. Lo que ha hecho la conducción económica de los últimos 20, yo diría 40 años, pero en particular desde los últimos 25 años, es construir fortalezas para evitar que fenómenos externos graves se convierta en una crisis doméstica. Aquí también veo mucha gente joven que no vivió nunca una crisis financiera. Acá hay gente que no conoce lo que es un escenario de confiscación de depósitos o de cierre del sistema bancario, o que no conoce una devaluación del 100% de la moneda y los cambios de precios relativos que eso suponía por una persona que estaba endeudada en una moneda que no era la que percibía los ingresos. Eso es producto de las fortalezas construidas. Y entonces quiero repasar cuáles son algunas de esas fortalezas que nos están permitiendo gestionar este escenario diría que con bastante silencio. Es verdad, no estamos pudiendo atravesar un escenario espectacular porque el escenario externo es complicado, pero créanos que estamos evitando muchas cosas que si no, de no existir esas fortalezas que Uruguay construyó, no las podrían hacer. La primera, cambio de la matriz energética. Uruguay el año pasado produjo el 98% de energía eléctrica con energía renovable, política de Estado desplegada durante largo tiempo. Segundo, tenemos un stock de reservas que es el 22% del PIB, y a su vez tenemos una posición de del Banco Central en términos de la fortaleza de su balance, que lo hace estar a salvaguarda de cualquier escenario de cambio de precios relativos extraordinario. Esto lucirá muy lejano de todos ustedes, pero cuando este tipo de cosas no tenían lugar, ocurría lo que ocurrió en la última parte de la década del 90, donde rápidamente nos aproximamos a un escenario de no tener reservas, al cual tuvimos que recurrir al Fondo Monetario Internacional para darnos asistencia financiera e incluso al gobierno de Estados Unidos para que nos diera asistencia financiera. Hoy la posición del Banco Central es sólida y además tenemos una cuenta corriente, la diferencia entre exportaciones e importaciones de bienes y servicios bajo control. Tenemos equilibrio en la cuenta corriente. Si esta crisis nos hubiera agarrado en un escenario de deterioro de la cuenta corriente, sería muy grave, porque lo que Uruguay está atravesando es un shock de término de intercambio. El precio del petróleo se multiplicó por un valor mucho mayor que los precios que exportamos. O sea que, por un lado, la matriz energética. Por otro lado, nuestro cierre del sector externo. Por otro lado, nuestra baja inflación, algo que reconocemos, la administración anterior inició, comprometió y nosotros decidimos reafirmar el camino. Hoy tenemos el nivel de inflación más bajo en 70 años. El nivel de inflación de Uruguay hoy es 3%. Y convergerá un poco más arriba de esto por razones de los aumentos de los precios de los combustibles, pero es una inflación que no la hemos tenido en los últimos 70 años en Uruguay. Y créanme que esta baja de la inflación produce un cambio absoluto en las relaciones entre la administración y los ciudadanos, pero entre los privados. ¿Cuántos contratos tienen firmados ustedes entre particulares o con el Estado o con el banco donde hay una unidad de cuenta o una cláusula indexatoria? Las cláusulas indexatorias, esto es que hay una variable que ata la actualización del precio, están asociadas a una economía inflacionaria. Cuando la economía deja de ser una economía inflacionaria, como el Uruguay lo está logrando hacer, es el momento en el cual hay que pensar que esos contratos que se aseguraban contra un riesgo cambiario, hoy tienen que ser evaluados de otra manera, no necesariamente para que desaparezca la cobertura al riesgo cambiario, pero el riesgo al que están enfrentados productores como ustedes es mucho más hacia la apreciación cambiaria que hacia la depreciación de la moneda, y eso es un riesgo que tiene todo el Uruguay. Los constructores están pidiendo vender sus viviendas, en el caso de la vivienda promovida, también en pesos, porque se les descalzan el precio al que venden con el precio al que les cuesta producir. Un empresario que vende un inmueble, lo vende en dólares, pero lo construye con costos en pesos, lo que ocurre es que cuando presupuesta, encontró que su rentabilidad se afectó, porque el riesgo que enfrenta no es a que la moneda se le devalúe, el riesgo que enfrenta es que la moneda se le aprecie permanentemente, que es lo que le ocurre a un país cuando funciona. El país es un hecho natural de la economía, que cuando el país funciona, es estable y progresa, aunque sea lentamente, su moneda se aprecia, porque es el reflejo de la riqueza. Entonces, la baja inflación nos genera muchos desafíos, pero al mismo tiempo nos permite hacer cosas que son impensables. Y esto es relevante para ustedes, lo discutíamos mucho con Frati y también con los dos Rafaeles aquí presentes. El tipo de cambio. En la segunda mitad del año pasado teníamos una enorme demanda porque el gobierno hiciera algo con el tipo de cambio. Y nosotros lo que les decíamos es, mira, la tendencia en la que el tipo de cambio está es la tendencia global. Yo no puedo impedir que el peso se aprecie frente al dólar, si lo que está ocurriendo en el mundo es que el dólar se debilite. Eso fue cierto, más o menos cierto, hasta septiembre. Pero entre agosto y septiembre y hasta enero, Uruguay se desvinculó del mundo. El peso uruguayo se empezó a apreciar de una manera espuria, o sea, de una manera específicamente idiosincrática, uruguaya. No era lo que estaba pasando. Y ese fue el momento en que el equipo económico decidió actuar. ¿Y cómo actuó? Primero, haciendo una rebaja extraordinaria de la tasa de interés de referencia de la política monetaria y a su vez iniciar o anunciar un programa de compras de dólares a nivel del mercado por parte del sector público con el propósito de ¿qué? De afectar las expectativas. Y efectivamente, ¿y por qué hicimos eso? Porque estábamos preocupados porque la inflación se nos había ido por debajo de nuestra meta. Esa es la principal razón por la que estamos preocupados. ¿Por qué? Si la inflación se nos fue por debajo de la meta, está lleno de contratos, los salariales en particular, que habían fijado una inflación más alta de la que estaba registrando y por lo tanto eso generaba costos de rentabilidad para las empresas. Y por eso es que decidimos actuar. ¿Y qué hicimos? Intervinimos con estas medidas, bajamos la tasa de referencia, pusimos al Estado a anunciar compras y logramos, además de que la inflación no siguiera bajando, logramos, siguiera desviando de la meta, logramos que el tipo de cambio se moviera, y el tipo de cambio se movió hasta 40 pesos. Pero la razón por la que lo pudimos hacer es porque en el mundo nosotros éramos los raros, habíamos pasado a ser un país que su moneda se estaba apreciando de manera diferente, y la razón por la que eso estaba pasando en ese momento tenía que ver con un conjunto de fenómenos especulativos a nivel del sistema financiero, que son legítimos, que son totalmente normales en una economía de mercado, pero que habían distorsionado. O sea que cuando uno tiene baja inflación, tiene flexibilidad monetaria, puede actuar de una manera distinta que si no tuviéramos flexibilidad monetaria. O sea que, uno, matriz energética; dos, cierre del sector externo con alto nivel de reservas; tres, el tema de la baja inflación, también todas políticas de Estado, todas políticas que se iniciaron en distintas administraciones y que lo que este gobierno en todo caso está haciendo es poniéndole su impronta; cuatro, Uruguay hoy es el país que tiene menos costo de endeudamiento de América Latina; el riesgo país de Uruguay, la prima de riesgo de Uruguay, es la más baja de América Latina y una de las más bajas de América Latina, de los países emergentes, 66 puntos básicos por encima de la tasa de Estados Unidos. No hay ningún país de América Latina, incluso Chile y Colombia, que tienen macroeconomías sólidas, que paguen menos tasa de interés que nosotros. ¿Cuál es el punto de eso? El enorme esfuerzo que Uruguay ha hecho desde el año 2002 en adelante, con Carlos Stenneri, con Azucena Arbeleche como directora de la Oficina de Deuda, con Herman Camil, quien hoy continúa trabajando con nosotros, habiendo hecho una gestión de largo plazo de la deuda. Uruguay hoy tiene, a diferencia de lo que ocurría en los 90, la mitad de su deuda en pesos, la otra mitad está en moneda extranjera. En los años 90 era 100% de la deuda en dólares. Uruguay hoy tiene un plazo de madurez de la deuda de 11 años. Y Uruguay hoy tiene casi toda su deuda contratada a tasas fijas, tasas baratas. Esos son 20 años de trabajo de una oficina de deuda con profesionales que al que nadie les pregunta qué votan o a quién deciden porque están allí por su calidad técnica. Eso es algo que los uruguayos hicimos. Y Uruguay, en un tema que es sensible en estas horas, ha podido gestionar esta crisis con un traslado moderado a precios de combustibles diferente de lo que ocurrió en toda la región. Somos conscientes que tenemos los precios de los combustibles más caros de la región. Va a ser muy difícil, por distintas razones que no vienen al caso discutir, que nosotros eliminemos eso. Hay razones que son de fundamento técnico y hay otras que son de economía política. Pero no es sencillo. Pero sí lo que decidimos, siguiendo las instrucciones del presidente, es que cuando la crisis se terminó es ¿cómo hacemos para amortiguar el efecto del precio del petróleo? ¿Cómo hacemos para que el incremento de duplicación, de casi duplicación del precio del petróleo, no se lo traslademos a la producción? Y lo que Uruguay tenía a su disposición era las capacidades técnicas y económicas para poder hacerlo. Teníamos la matriz energética diversificada, teníamos reservas y teníamos un costo de financiamiento barato, a pesar de que la situación fiscal, que no es grave, es una situación fiscal que hay que vigilar. Y con esa decisión lo que decidimos fue, no vamos a trasladarle al precio de combustible todo lo que ocurrió. Lo vamos a ir haciendo moderadamente, porque lo que no es de recibo es que nosotros le digamos a ustedes que lo podemos evitar. Ningún gobernante uruguayo puede evitar que si el precio del petróleo se duplique, la nafta no termine tarde o temprano duplicándose. Lo que sí podemos hacer es que la forma en la que eso se traslada al negocio sea lenta, moderando el efecto. Y eso es lo que hemos ido haciendo. Somos uno de los países que menos aumentó el precio del gasoil, niveles altos donde partíamos, es cierto, pero de casi toda la región, menos que Perú, menos que Chile, menos que Argentina. ¿Por qué? Porque tuvimos la forma de moderar esto y pausar esto a lo largo de tiempo, pero no impedirlo. De hecho, hemos estado haciendo aumentos de precio combustible y lo vamos a tener que seguir haciendo porque todavía tenemos un gap con respecto al precio que estaba. Y permítanme ahora sí pasar un pequeño aviso. Si nosotros hubiéramos seguido PPI, lo que muchas personas del sistema político reclaman y muchas personas del sector productivo, los incrementos de precio que hubieran tenido lugar en la primera etapa eran de más del 20% en un solo día. Justamente lo que hicimos fue, por la potencialidad que tiene una empresa que tiene oportunidades de mejora, pero que es muy potente, como es ANCAP, en su manejo de stocks, en su manejo financiero, poder amortiguar el fenómeno sin consecuencias fiscales. Todas estas cosas probablemente no se ven, no son sexys, porque en realidad lo que uno quiere es lo que me dan. Pero lo que hay que pensar es que la política es muchas veces mucho más importante lo que evita que lo que da. Porque el que tiene que hacer es el sector privado. El que tiene que generar los negocios, el que tiene que tener la rentabilidad del sector privado. La responsabilidad de los gobernantes es generar estabilidad, condiciones estables y darles condiciones de competitividad o de eficiencia para no pagar esos precios en el exterior. Esta es la visión del gobierno. Y termino, porque sé que estoy en el límite de mi tiempo. Solamente con una reflexión que es la siguiente. Yo hoy participé en la inauguración del centro hortícola del norte del país. Y para mí, tal vez me estoy haciendo veterano y que me estoy volviendo más sensible, es un orgullo ser un funcionario público uruguayo y ver lo que ocurrió hoy ahí. No por lo que dijo Albizu o por lo que dijo mi colega Rodrigo Arín, que lo comparto plenamente, sino por lo que dijo el productor agropecuario que habló que este fue un sueño que empezó en 2011, que tuvieron que trabajar remando con mucha burocracia, con mucha lentitud, pero con distintas administraciones de distintos gobiernos, y sin embargo, hoy que era el día de culminación, allí estaba todo el sistema político representado. Parecerá una tontería, pero quienes viajan y recorren el mundo, la foto que hoy se podía sacar ahí, donde había exintendentes, conintendentes, los dos representantes de los partidos, de los presidentes de los partidos políticos más grandes de la oposición, senadores de la República de la oposición y autoridades, es una foto no que en América Latina no se ve, que en el mundo hoy no se ve. En el mundo hoy no se ve. Cada vez que a mí me toca salir a un foro internacional, mañana me voy a la OCDE a defender unos temas que son relevantes para Uruguay, pero cada vez que voy al Fondo Monetario Internacional, que voy al Banco Mundial, que voy al BID, créannos que la imagen que Uruguay tiene, a pesar de nuestra insignificancia, a pesar de nuestra pequeñez, es esa. Es la de un país que tiene una forma de construir consensos y una forma de gestionar los disensos, que eso es lo mejor que tiene Uruguay. Este es un país que gestiona bien los disensos, de manera civilizada los disensos. Eso es lo más importante que tenemos que preservar, y en buena parte eso no son solamente los partidos políticos, que son fundamentales para esto, sino también son organizaciones gremiales como ustedes, que son parte de la institucionalidad uruguaya. Muchas gracias.
2: Las palabras, ahora sí, las palabras del ministro Gabriel Odone en, bueno, unos más o menos 40 minutos, como era lo previsto en esta tarde. Bueno, repasó sobre todo los temas fiscales, sobre todo algunas cosas que vienen de políticas de años anteriores. Obviamente que no dijo que van a subir los combustibles, pero dijo que era imposible que no subieran, teniendo en cuenta la suba que se iba a dar en estas próximas horas, en este caso. Así que bueno.
5: Buenas tardes. La Asociación Agropecuaria de Salto.
2: Vamos con el acto de clausura. Ahora sí, el acto de clausura de esta Federación Rural. Pero de repente seguramente venga la música, y porque está la banda y antes de ir a los discursos finales, estaba el presidente de Federación Rural de Jóvenes también, obviamente para hacer su participación, hablando un poco de lo que se viene, que seguramente tengamos la parte musical ahora después, en referencia a este comienzo de acto de clausura del Congreso número 109, que bueno, que tuvo la palabra el ministro fuera del acto de clausura, ¿no? Así que bueno.
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0: El himno Asalto en este caso, ¿no?
1: Exactamente, bueno, himno Asalto con fuerte impronta departamental en este acto. En la mesa que preside el encuentro está el intendente municipal Carlos Albizu, el presidente de la Federación Rural Rafael Ferber, la vicepresidenta de la gremial y el presidente de la Rural de Jóvenes, además del ministro de Ganadería, obviamente Luis Frati, el presidente de la FARM, Jorge Andrés Rodríguez Vigain, y el presidente de la gremial anfitriona, Luis Manfredi, en el marco de lo que es el 125 aniversario de la Agropecuaria de Salto como entidad coorganizadora en realidad de este evento.
0: Exactamente, y bueno, en un ratito vamos a tener la parte ya más de discursos en lo que es ahora sí una rural que se llenó de público. Es bueno decirlo, se completaron las sillas, que era un poco lo que hablábamos hoy, ¿no?
1: Sí, hablábamos del tema público. El público estaba disperso, el lugar es enorme, el predio de la Agropecuaria de Salto, y hay unos restaurantes aquí cerquita donde estaba la gente almorzando.
0: Se está haciendo un reconocimiento en este momento al Zul, que cumplió 30 años, y bueno, se le está entregando un presente a su presidente, Luis Alfredo Frost, hombre de aquí, de la zona norte, ¿no?
1: Sí, además con todo lo que implica la movida del Zul en este momento, frente a los acontecimientos inmediatos, futuros, de la promoción de la lana uruguaya, con los trajes de la delegación uruguaya en la Copa de la FIFA. Recibe allí un marco, un cuadro, una obra en representación y reconocimiento a la gestión del Secretariado Uruguayo de la Lana en sus 60 años.
2: Dirigentes gremiales y compatriotas vinculados al sector agropecuario que ya no nos acompañan físicamente, pero cuyo legado permanece vivo en cada esfuerzo realizado por el país productivo. Un minuto de silencio.

0: Muchas gracias a todos.
1: El minuto de silencio por los productores, bueno, que obviamente han dejado de existir. Vamos con el acto eleccionario. En este caso, Ana Pombo, la gente de La Valleja, presidente de la Rural de La Valleja, en este caso, de la Agropecuaria de La Valleja, hablando del acto eleccionario. Bueno, que hay una renovación de la mitad del Consejo, ¿no? Como es tradicional.
2: Presidente del 109º Congreso Anual de Federación Rural, ingeniero agrónomo Rafael Nomen. Presente. De nuestra mayor consideración. La comisión receptora y escrutadora de votos, designada por el Congreso de su presidencia, informa a usted que fue presentada una única lista que lleva el lema La fuerza del agro, el motor del país. La misma fue votada por las sociedades federadas que se indican en los diversos anexos de este documento y reunió 19 votos. En consecuencia,

0: Ejercicio 2026-2028. Sergio Abreu, por Sociedad Productores de Leche Florida. Daniel Alfonso, Sociedad Agropecuaria de Cerro Largo. Menalvina Pereira Das Neves, Asociación Agropecuaria de Salto. Julio César Gómez, Sociedad Rural de Cerro Chato. Juan Martín Olivera, Sociedad Rural de Durazno. Tela Mérola, Liga de Trabajo del Carmen. Diego Anselmi, Sociedad Rural de Río Negro. Guillermo Rovira, Sociedad Fomento de 33. Alejandro Rocha, Sociedad Fomento Rural de Castillos. Arturo Wilson, Asociación Rural de Soriano. Olga Soares de Lima, Asociación Rural de Tacuarembó. Álvaro Guillermo Rivadavia, Sociedad Agropecuaria de La Valleja. Pilar Camí, Asociación Rural de San José. César Beramendi, Liga de Trabajo de Guichón. Jorge Riani, Asociación Agropecuaria de Artigas. Juan José Natore, Asociación Agropecuaria de Artigas. Francesco Galucci, Sociedad Rural de Durazno. María Inés Silvera, Asociación Rural de Paso de los Toros. Marcelo Cortés, Asociación Rural de Tacuarembó. Santiago Seco, Asociación Agropecuaria de Salto. Alejandro Pacheco, Sociedad de Productores Leche Florida. Javier Cabral, Liga de Trabajo del Carmen. Fabián Galuarte, Sociedad Agropecuaria de Cerro Largo. Julio Pereira, Sociedad Fomento de 33. Rodrigo González, Asociación Agropecuaria de Salto. Mari Prieto, Sociedad Rural Cerro Chato. Alfredo Rubio, Sociedad Fomento Rural de Castillos. Ignacio Cortina, Sociedad Agropecuaria de La Valleja. Verónica Espósito, Asociación Rural de Reboledo. Y Juan Caputo, Asociación Rural de Paso de los Toros.
1: Ahí, entonces, los elegidos, la mitad de los consejeros que fueron modificados y, bueno, los nombres de quienes ingresan al Consejo. Ahora sí, al Consejo. Vamos con, bueno, un hecho trascendente, sin duda. Adolfo Casareto, el doctor Adolfo Casareto, con lo que es, bueno, la declaración final de este Congreso de la Federación Rural.
2: La Federación Rural reunida en su 109 Congreso Anual en la Asociación Agropecuaria de Salto y en el marco de la celebración de sus 125 años declara: la situación climática ha sido muy diferente entre el norte y el sur del país. El clima acompañó en la zona norte y en el sur, en cambio, hubo zonas de emergencia. Los precios de exportación de la ganadería son históricamente altos, los cuales han derramado en los diversos eslabones de la cadena. Los precios agrícolas, sobre todo su productividad, han sido sumamente variables. La lechería sigue afrontando los problemas de escala de sus productores debido a su estrecho margen. La productividad industrial de la lechería debe mejorar y se pretende un mayor valor agregado que potencie la producción primaria. Ya lo decíamos en nuestra proclama del Congreso anterior en San José: los problemas que afectan a nuestra competitividad siguen siendo estructurales. Vivimos en un país caro, con una burocracia estatal hipertrofiada, generadora de un pesado déficit muy nocivo para quienes generamos la riqueza genuina en este país. Decíamos que el esfuerzo en la transferencia de recursos que realiza nuestro sector, contribuyendo a los bajos niveles de inflación existentes, sean correspondidos con similares esfuerzos del Estado. A un año de ese evento y ley de presupuesto mediante, el Estado sigue creciendo, la deuda pública también, y el sector primario se siga haciendo cargo.

0: de este desajuste. El sistema político en su conjunto no intenta y menos logra los cambios necesarios que el país productivo requiere. Hace un año el ministro Frati, en este mismo evento en San José, coincidía en que el impuesto al 1% de la venta de semovientes era burocrático, injusto y discriminatorio. A un mes del vencimiento del plazo que estipuló la comisión encargada de su estudio, estamos expectantes por la concreción de su derogación. Caminería rural. La caminería rural ha sido uno de los temas más destacados por nuestras federadas en este Congreso. Tema relevante para la producción, pero también para la ruralidad y el desarrollo social de nuestra campaña. Proponemos una participación más activa de los privados en la definición de las obras, ofreciendo el compromiso de nuestro gremio en este aporte. Nos opondremos y no permitiremos nuevas tasas o precios para su uso. Reafirmamos una vez más que es inconstitucional la prohibición de la libre circulación de personas, bienes y servicios. Y una vez más insistimos, por razones de eficiencia, que se pase a la órbita del Ministerio de Trabajo, de Transporte y Obras Públicas, caminos que tienen un uso de alta intensidad. Finalmente, en cuanto a caminería, expresamos que es necesario transparentar los aportes que realizan los distintos sectores productivos con destino a la caminería rural, evaluando si existe un equilibrio razonable entre lo que cada rubro contribuye al sistema y el uso que hace de la infraestructura vial. Valoramos y agradecemos la reunión mantenida por este tema en el día de ayer con el Congreso de Intendentes. No obstante, no nos convencen y nos conforman las explicaciones recibidas. Sanidad animal. La Federación Rural manifiesta la preocupación por la difícil situación sanitaria de la garrapata. Su gravedad necesita y exige la actuación extraordinaria de todos los actores involucrados. Aplaudimos la concreción del cargo de agente sanitario departamental por parte del Ministerio de Ganadería, promovida desde hace años por esta gremial. Por otra parte, continuamos atentos a la evolución de los ensayos nacionales sobre la mosca y la bichera. Sesionando el Congreso de la Federación Rural en el norte del país, es imperioso remarcar la importancia del sector ovino en la región. La recuperación de los valores de la lana y la carne ovina ameritan atacar y revertir restricciones como el abigeato, los perros sueltos y distintos predadores. Por otra parte, ya hemos expresado públicamente serias objeciones al proyecto de la construcción de la represa de Casupá. Exigimos con urgencia al gobierno detener cualquier avance antes de completar los estudios independientes de viabilidad social, ambiental y económica de la obra. Tenemos combustibles de los más caros de la región. Conocemos la coyuntura mundial de los precios del petróleo. Reiteramos, el subsidio al transporte metropolitano que pagamos con el gasoil no nos parece justo. Tampoco compartimos los subsidios a las ineficiencias de ANCAP que solventamos con los combustibles. La salud mental en el medio rural nos sigue preocupando. La misma debe estar en la agenda nacional. Nos parece fundamental coordinar esfuerzos públicos y privados. Felicitando a la Asociación Rural de Salto en sus fecundos 125 años, su trayectoria y sus logros no nos hace más que confirmar que la fuerza del agro es el motor del país.
1: Era Adolfo Casareto con lo que es, bueno, el discurso, las ponencias finales de este congreso, hablando un poco de, bueno, algunos temas que se reiteran, pero esto no para. En este caso, Carlos Albizu, el intendente Sanducero, salteño, ahora sí.
2: Diputados, representantes de los partidos políticos, representantes legisladores, delegados de la Federación Rural, integrantes de la Asociación Rural del Uruguay. De nuestra parte, saludar y agradecer que sea en Salto este congreso en el marco de los 125 años de la Asociación Agropecuaria de Salto. 125 años activos, en los cuales no solamente se han enfocado en todo lo que tiene que ver la ruralidad, sino también han sido actores activos tratando de ayudar al desarrollo del departamento durante esos 125 años. Destacar lo que fue el día de ayer y el que el Congreso de la Federación Rural, con sus presidentes, vicepresidentes y todos los delegados, puedan tener esa reunión con el Congreso de Intendentes, la primera en la historia, y creo que ha sido algo bien valorado por ambas partes, en las cuales no podemos quedarnos solamente en esa foto, sino que hay que ir a trabajar rápidamente por esos cuatro grandes temas que ustedes plantearon: el 1%, la caminería rural, las jaurías o los perros sueltos y el capiranoni. Yo creo que son temas que pronto, y no sé si no es la semana que viene, tenemos que estar ya sentándonos para caminar en esos grandes temas, que son temas de todos. Y yo creo que trabajando alrededor de una mesa y encarando cada una de esas cosas, creo que de alguna manera estamos dando solución a algo que, bueno, ayer la foto muestra que hay un punto de partida, pero que también hoy tenemos que salir rápidamente a buscar soluciones. Así que de mi parte, saludar el hecho de que estén acá. Esperamos que hayan tenido un gran congreso, que esto es importante para la región, para Salto, que se mueva, que estén ustedes hoy acá, que sea un foco para el resto del país, y bueno, y a seguir trabajando juntos en todo esto.
1: Carlos Albizu, intendente salteño en este caso. Previamente lo que habíamos tenido era la declaración final, ahora sí. A veces los retornos complican un poco la operativa. El presidente de la Agropecuaria de Salto, Luis Manfredi, va a hacer uso de la palabra. Como les comentábamos, bueno, los tiempos apremian en este congreso por un tema de agenda también del propio presidente, que ha dicho que tiene que retirarse en hora. Veremos, pero viene el presidente de la Agropecuaria de Salto, el dueño de casa, en definitiva.
3: Señor presidente, señores ministros, senadores, diputados, autoridades departamentales, intendentes, directores de las distintas reparticiones que hoy nos acompañan, señores y señoras, es un enorme honor recibirlos en este 109 Congreso de la Federación Rural, ámbito que nos encuentra celebrando, además, los 125 años de nuestra querida Asociación Agropecuaria. Siglo y cuarto de trabajo, de esfuerzo silencioso, de familias enteras apostando al campo y construyendo, generación tras generación, buena parte de la identidad y desarrollo de nuestro departamento, y, por qué no, del país. Quienes me conocen saben que siempre hablo con sinceridad. Hoy quiero hacerlo desde el sentimiento profundo de quienes viven y trabajan en el campo, muchas veces enfrentando enormes desafíos con la misma dignidad y compromiso de siempre. Señor Ministro de Economía, aunque este tema ya fue conversado durante su visita a nuestra ciudad el pasado mes de octubre, la inflación en dólares continúa siendo una de las mayores preocupaciones de los productores. No se trata de una queja repetida por costumbre, se trata de una realidad que golpea todos los días la rentabilidad, la capacidad de invertir y muchas veces la esperanza de seguir produciendo. A esto se suma la pérdida de competitividad. Con frecuencia escuchamos anuncios y medidas que generan expectativa, pero demasiadas veces esas soluciones no llegan con claridad ni con impacto real al productor que está en el campo, trabajando de sol a sol. Hay insumos veterinarios que en países vecinos cuestan considerablemente menos que en Uruguay. Y aunque entendemos que existan costos empresariales y comerciales, también es evidente que la carga impositiva y costos asociados al funcionamiento del Estado terminan profundizando aún más esa diferencia. Señor Ministro de Ganadería, usted conoce esta realidad no solo desde la responsabilidad de su cargo, sino también desde la experiencia de ser productor. Sabe perfectamente que el combate contra la garrapata requiere constancia, planificación y herramientas disponibles en tiempo y forma. Agilicemos las autorizaciones de nuevos productos, teniendo esto un doble impacto. Por un lado, la competencia que permite bajar costos y por otro, cubrir faltantes. Mientras estos trámites se solucionan, el productor pierde un tiempo valioso, se pierde la periodicidad de los tratamientos y consecuencias terminan afectando directamente la sanidad del rodeo y el esfuerzo de quienes trabajan todos los días. Nadie pide privilegios ni pretende actuar fuera de las normas. Lo que pedimos es sentido común, agilidad y comprensión de la realidad productiva. Porque cuando la burocracia se vuelve más pesada que las soluciones, termina perjudicando al trabajo, a la producción y al país entero. También queremos señalar algo que muchas veces queda relegado en la discusión pública. Desde la capital, en ocasiones se cuestiona la operativa vinculada a la exportación del ganado en pie o a las incomodidades que ésta genera en el puerto de Montevideo. Pero pocas veces se reconoce con la misma claridad que gran parte de los recursos que sostienen los servicios, infraestructura y políticas públicas nacen del esfuerzo del interior productivo y de la renta que genera la agropecuaria. Reiteramos, el campo no pide privilegios, pide reglas claras, condiciones justas y la posibilidad de seguir haciendo lo que mejor sabe hacer, producir, generar empleo directa e indirectamente y aportar al desarrollo nacional. Para terminar, quiero realizar una reflexión sencilla pero profundamente sentida y que estoy seguro representa a muchísimos productores. Trabajemos más sobre las coincidencias y menos sobre las diferencias. Escuchémonos más, construyamos juntos, porque cuando al campo le va bien al interior. Y si le va bien al interior, le va bien al país. ¡Viva Uruguay!
4: Sí. El mensaje del presidente de la Agropecuaria de Salto, Luis Manfredi, contundente, verdaderamente, dio el marco de la situación en cuanto a que el campo no está pidiendo privilegios, sino la justicia en los actos tributarios, el tema de los subsidios, los recargos indirectos del gasoil. Y ya es el turno del... las autoridades de la Federación Rural directamente.
1: De los jóvenes.
4: De los jóvenes.
1: Exacto. De los jóvenes. Vamos con la palabra
5: del presidente. Señor presidente, Amando Orsi, representantes nacionales y departamentales, presidentes y directivos de Federación Rural, nuestras felicitaciones a la Asociación Agropecuaria de Salto por la organización. Hoy me toca representar una histórica institución que fue fundada en 1985. Que en el correr de estos 80 años ha defendido el joven rural a lo largo y ancho del país. Y hoy, en día, como presidente de la Federación Rural de Jóvenes, me toca también como parte de una generación que ya no quiere que se hable de la juventud rural como una promesa lejana, como una foto simpática, o como un tema secundario. Muchas veces se dice que los jóvenes somos el futuro. Nosotros creemos que, antes que nada, somos el presente. Estamos hoy en los predios, estamos en las gremiales, estamos en las familias, estamos en los centros de estudio, estamos en los emprendimientos, estamos en las comunidades rurales, sosteniendo parte del Uruguay productivo. Por eso queremos hablar de la realidad de los jóvenes rurales. Una realidad que no es teórica ni lejana, sino concreta. Se refleja en las dificultades de estudiar, trabajar, acceder a servicios, emprender, conseguir viviendas o proyectar un futuro en el lugar donde nacimos. Nuestra mirada tiene una raíz artiguista, federal y ruralista. Una realidad artiguista porque creemos que un país no deje atrás a quienes vivimos lejos de los centros urbanos. Federal, porque Uruguay no puede pensarse únicamente desde Montevideo. Ruralista, porque entendemos que el campo es mucho más que producción. Es identidad, es cultura, es trabajo, es comunidad y sobre todo es familia. Por estos principios deben transformarse en acciones. El federalismo tiene que reflejarse en una verdadera descentralización y el ruralismo en políticas concretas para quienes viven y producen en el interior. Queremos plantear cuatro ejes fundamentales: educación, accesibilidad, oportunidades, crecimientos y perspectivas de futuro. En primer lugar, la educación. Necesitamos una educación que permita arraigar y no expulsar. Hoy muchos jóvenes deben abandonar su lugar de origen para continuar estudiando y no siempre regresan. Por eso es fundamental ampliar la oferta educativa en el interior, fortalecer la formación técnica y generar oportunidades vinculadas a la producción, la tecnología, la gestión, la innovación y el emprendedurismo. La educación rural debe ser herramienta de desarrollo y arraigo. No alcanza con que las oportunidades existan si están demasiado lejos o resulta inaccesible para gran parte de los jóvenes. El segundo eje es la accesibilidad. Hablar de igualdad implica reconocer que no todos parten de las mismas condiciones. La distancia, el transporte insuficiente, la conectividad limitada, los caminos en mal estado y la falta de servicios cercanos condicionan la vida cotidiana de muchos jóvenes rurales. Dentro de este punto queremos destacar la salud rural. Vivir en el interior requiere acceso a atención médica, prevención, respuestas ante emergencias, también apoyo en salud mental. Muchos jóvenes se enfrentan incertidumbre, frustración, preocupación por su futuro y no siempre cuentan con recursos cercanos para recibir acompañamiento. La conectividad, el transporte, los caminos y la salud no son temas aislados. Son condiciones indispensables para garantizar la igualdad de oportunidades y fortalecer el arraigo en el medio rural. El tercer eje son las oportunidades de crecimiento. Muchos jóvenes estudian, trabajan y emprenden con esfuerzo, pero sienten que progresar resulta cada vez más difícil. El costo de vida, los alquileres, el transporte y la formación y las exigencias para emprender representan obstáculos importantes para esto. Entendemos la necesidad de aportar funcionamiento al país, pero también creemos que es necesario revisar las condiciones que enfrentan quienes recién comienzan su camino laboral o empresarial. En el medio rural, además de los impuestos y aportes, existen costos asociados a las distancias, las logísticas, la conectividad y el acceso al crédito. Si queremos jóvenes productores, empresarios, profesionales y que emprendan en el interior, necesitamos que el Estado no solo controle o exija, sino que también acompañe y facilite las oportunidades. Del mismo modo, los espacios institucionales vinculados a la juventud rural deben transformarse en ámbitos efectivos de participación. Valoramos su existencia, pero necesitamos que las propuestas se traduzcan en resultados concretos y los jóvenes no queremos participar solamente para escuchar diálogo. No queremos participar solamente para escuchar diagnósticos, queremos formar parte de las soluciones de los mismos. El cuarto eje es la perspectiva de futuro. Y hablar de futuro en la ruralidad es hablar de acceso a tierra. No existe relevo generacional posible si quienes desean producir no encuentran oportunidades en el medio rural. El Instituto Nacional de Colonización y las políticas destinadas a los jóvenes deben convertirse en herramientas efectivas para facilitar el acceso a tierra, al crédito, a la vivienda y al acompañamiento técnico. Muchos jóvenes cuentan con capacidad, formación y compromiso, pero no dispone del capital y las garantías que exige el sistema. Por eso es necesario generar mecanismos que contemplen la realidad de todas las personas que están comenzando. Cuando un joven rural queda sin oportunidades, pierde él, pierde su familia, pierde su comunidad y pierde el Estado. Por eso queremos ser claros. No queremos venir a pedir privilegios. Queremos venir a reclamar condiciones justas. Queremos estudiar sin tener que alejarnos de nuestras raíces. Queremos trabajar y emprender con posibilidades reales de crecimiento. Queremos acceder a tierra, vivienda y herramientas para desarrollar nuestros proyectos. Queremos participar de las decisiones que afectan nuestro presente y nuestro futuro. Los jóvenes rurales no somos un adorno de discurso agropecuario ni una promesa del mañana. Somos parte efectiva del Uruguay de hoy. El país debe decidir si quiere una juventud rural protagonista o una juventud rural que se vea obligada a abandonar sus comunidades por falta de oportunidades. Nosotros elegimos el camino del arraigo, pero no de un arraigo romántico, sino de un arraigo construido sobre educación, salud, conectividad, trabajo, vivienda, acceso a tierra, oportunidades reales de desarrollo y un medio de vida digno para quienes decidimos elegir esto como forma de vida. El arraigo no se decreta, se construye con decisiones. Desde la Federación Rural de Jóvenes estamos dispuestos a trabajar, proponer y discutir. Pero también queremos que nuestra voz sea escuchada, tomada en cuenta. Porque si Uruguay quiere hablar en serio de federalismo, debe escuchar el interior. Si quiere hablar en serio de producción, debe apostar por quienes serán su relevo. Y si quiere hablar en serio de juventud, debe reconocer que los jóvenes rurales no somos solamente el futuro, somos el presente y el presente hoy exige respuestas. Muchas gracias.
4: Mensaje de la Federación Rural de Jóvenes, de perfil contundente también en lo que refiere a los conceptos transmitidos, en particular en el acceso a la tierra, en la transición generacional. Y ahora es el turno, Estela, del ministro Frati. Hay expectativa por lo que pueda decir también.
1: Veremos si hay declaraciones de uno. Ministro, un minuto. Se pierde en el helicóptero, muy bien. Se va el presidente. Se está yendo el presidente de la República.
4: Se está yendo el presidente de la República, una nube de periodistas, y está la camioneta Hyundai que ha generado polémica también estacionada.
1: Exactamente, pero se va en el helicóptero.
4: Vamos a seguir las declaraciones del presidente y del ministro con la prensa.
1: Nosotros vamos con la audiencia, con lo que diga Frati.
6: El legislador, el presidente de Salto, el presidente del Banco República, que siempre es bueno que esté cerca, así que vaya mi saludo. Quiero felicitar a la Federación Rural por la temática que han desarrollado en este consejo, que son temática en esta Congreso, que son temáticas de actualidad. Y además, déjeme decirle, pero eso es que coincido en todo con la fuerza del agro del motor del país. Me parece que eso seguimos sintiendo hace algunos años. Quiero decir además que antes de empezar el desarrollo que quería traerle a ustedes, ayer estuvimos en Salto, una mesa de desarrollo, pero veníamos de Artigas. Acá se habló de salud. ¿Qué andábamos haciendo en Artigas? Andábamos instalando o inaugurando la radicación de un equipo médico en Yacaré, los 60 kilómetros de la capital del país, una zona que cuando vos vas te das cuenta que no hay una casa por el camino para resguardarte, una población de unos 400 habitantes, que viene de un proyecto del año 2021, o sea que la salud, a pesar de haber estado vinculado al agro, no me es ajena, porque hay que haber vivido en campaña algún tiempo a darse cuenta de lo que es importante tener un médico cerca. Por eso en el 2021 propusimos un proyecto para erradicar 10 médicos en pueblos pequeños de nuestro país. Fue aprobado por unanimidad por el Parlamento. Las autoridades de turno no lo llevaron adelante. Pues ahora se dio, pero mucho mejor porque está mejorado, valga la redundancia. Diputado Preve, la diputada de mi departamento, Gisela Ruiz, se pusieron al hombro este proyecto, consiguieron los fondos y hoy ahí se están colocando en poblados pequeños, no solo el médico, que era lo que reclamábamos nosotros, sino un médico, una enfermera y una licenciada en enfermería. Quiero decir que, por supuesto, que a esta altura de mi vida he pasado por varias instancias linda desde el punto de vista personal. La más linda que me pasó hasta ahora es haber colocado un médico residente en Yacaré. ¿Por qué? Porque no es que va a ir cada 15 días a repetir los remedios, sino que va a interactuar con la sociedad y va a estar ahí todos los días. Eso está ocurriendo en 8 pueblos. ¿Por qué lo traigo acá? Porque se mencionó de salud. Estamos en eso. Y además les quiero decir, yo no sé si es primicia o no, pero ACE decidió que va a ser lo mismo, va a empezar a colocar médicos residentes en todas aquellas poblaciones menores a 2.000 habitantes. Y esas son las cosas que tenemos que festejar todos los uruguayos más allá de la bandería. Pero nos cuesta muchísimo aceptar cuando no nos gusta el gobierno de turno. Por supuesto, también en Artigas es una zona ovejera como es esta. Nos plantearon lo del matadero. Ya habíamos estado en Artigas y le habíamos dicho desde el Ministerio que en cuanto tuvieran la reforma, en una semana aprobábamos el matadero. Han empezado la reforma, no están terminadas, pero nos preguntaron cuál era el apoyo, le dijimos que el apoyo del Ministerio es total. No tenemos el dinero para terminar las obras, pero que tenían que seguir recorriendo, que contaran con nosotros, porque además la recorrida que hacemos permanentemente por el país, la gente no reclama establecimiento, matadero que se dediquen en exclusividad o con mayor ímpetu en la faena de los ovinos. Lo otro que es nuevo, hace 2 o 3 días volvió el subsecretario de Ganadería con 2 o 3 funcionarios de nuestro Ministerio de Industria Animal que acompañaron el stand de INAC, que todos los años concurre al CIAL China, una de las ferias más importantes del mundo en este sector y de comercio, para ir a esto que a veces la gente, que cuesta mucho entender, ¿no? ¿Qué salen a hacer las autoridades? ¿Qué salen a hacer los técnicos? No se resuelve todo técnicamente y por papel. A veces hay que tener un cara a cara, explicar qué es lo que estábamos haciendo. Por eso fue el subsecretario de la parte política y fueron los técnicos para discutir mano a mano con los chinos, diciéndole qué era lo que estábamos haciendo, cuáles son las acciones que estábamos teniendo, tomando para mantener ese mercado. Obviamente que estas cuestiones se hacen la gestión y eso, los frutos son al tiempo, no son inmediatos. Lo que sí quiero decir que estamos en el buen camino, quedó planteado la rehabilitación del frigorífico San Jacinto, que para nosotros es relevante porque el San Jacinto entre el 10 y el 15% de nuestra exportación, No es lo mismo que Brasil, que le corten un frigorífico o dos, porque eso no incide. Para nosotros, cualquier frigorífico de este porte incide muchísimo. Ni que hablar Rosario y Lorcinal, frigorífico que visitamos hace poco con la ministra Cardona, y que la gente está enloquecida que empiece a marchar ese frigorífico, porque es la principal fuente de mano de obra que tiene esa localidad en el interior, que coincide además con un mandato del presidente de que estimuláramos y apoyáramos todo aquel desenvolvimiento o industria que se instalen fuera del área metropolitana. Reciente también estábamos muy preocupados porque teníamos noticias de que nos iban a declarar que Uruguay estaba dañando la producción la producción lechera de Brasil. Y acá, cuando se discute lo político, lo técnico, hay que decir que técnicamente no iban al 28, el ministerio que corresponde iba a decretar dumping y un arancel para entrar. Las negociaciones políticas hicieron que se suspenda y por lo tanto se va a poder exportar leche en polvo a Brasil sin arancel. Y me parece que, como esto es una buena noticia, quería empezar por eso. Y lo otro es el acuerdo Mercosur-Unión Europea. No me voy a referir extensamente a él, simplemente voy a decir que hasta a mí me sorprendió que un acuerdo que se hace empieza a marchar inmediatamente. No sé si el mismo día, el otro día que estuvo vigente el acuerdo, entraron 20 toneladas de pescado. Después nos enteramos que Argentina tomó toda la cuota de miel, porque en realidad esa miel ya estaba allá y lo que hicieron fue pasarla a la cuota. Y a su vez, el arroz tomó el 63% de la cuota. ¿Por qué digo esto? Porque también eso no ha venido bien para sentarnos en la mesa a discutir, que va a haber que resolver en septiembre, antes de octubre, para decirle a la Unión Europea cómo son las cuotas, porque somos chicos pero no insignificantes. Y lo demuestra, por ejemplo, esta exportación de arroz que tomó el 63% de la cuota. Y la última noticia en este sentido es que del último viaje que tuvimos en Brasil a hablar por el tema del dumping de la leche, también nos reconocieron que sí o sí Brasil cree que hay que llegar con un acuerdo a octubre. Hasta ahora no lo teníamos claro, las propuestas que hizo Brasil, Argentina, ninguna anduvo, no nos pusimos de acuerdo y quedó la ley de la selva, el primero que llega, el primero que se sirve. Y Brasil ahora está entendiendo que tampoco a ellos les sirve, porque ellos seguramente, por su volumen, por sus posibilidades, va a ser el que tenga mayor cuota. Pero tampoco puede ser insignificante este trayecto que ha tenido Uruguay, que es de los más importantes del Mercosur en la negociación con la Unión Europea. Por otro lado, terminamos una emergencia agropecuaria, creo que para ser más preciso, el 24, transcurrieron 90 días. Durante todo ese tiempo y antes de declarar la emergencia, nos hemos estado reuniendo con Campo Unido, que es donde están la mayoría de las gremiales agropecuarias o las de mayor desarrollo, conversando sobre este tema, a veces coincidiendo y a veces no coincidiendo. La decisión que tomó el Ministerio en este sentido del déficit hídrico y de la emergencia agropecuaria fueron adoptadas absolutamente con respaldo técnico. En enero se convocó a un grupo interinstitucional para monitoreo permanente de las condiciones climáticas y productivas. En enero no estábamos en la emergencia, estábamos con seca. Y los que están en campaña saben que seca en verano generalmente hay todos los años, con más o menos intensidad. De las condiciones climáticas y productivas que estaban, hoy no están, por eso este grupo que integra el Ministerio de Ganadería, el Instituto Nacional de Colonización, el INAC, INACE, INALE, IPA, UAM, INIA, GRAS, INUMET y la DINAGUA del Ministerio de Ambiente. Disculpen la sigla, pero es importante decir, porque no he visto muchas veces que todas estas instituciones se junten por una cuestión en común. Y hemos venido construyendo la conexión entre toda la institucionalidad agropecuaria. Y esta es una de ellas. Las medidas de apoyo a los productores. Como terminó la emergencia, pero los problemas que hubieron no se terminaron. Y algunos siguen con problemas. Quiero también detallar algunas medidas de apoyo para los productores que siguen vigentes a pesar de caer la emergencia. La mayoría fueron tomadas por la emergencia. República Microfinanza, un crédito subsidiado hasta el 30 de junio. Esto está destinado a ganaderos familiares menores a 90 unidades ganaderas. República Microfinanza, corrimiento de vencimiento y extensión de plazo. Productores hortifruti y avicultura. Fundasol mantiene la línea hasta el 24 de agosto, una línea de sequía de microcrédito. Se gestiona a través de los comités de créditos locales y o referentes de la Dirección General de Desarrollo Rural para la Producción Familiar. El ANDE, a través del Fondo Rotatorio para Alimentación Animal, hasta el 24 de agosto, se gestiona a través de las organizaciones de productores familiares. Lo otro que nos preguntaban insistentemente, sobre todo el área agrícola, el SIGA, hasta el 22 de agosto está vigente. Es decir, que aquellos productores que tuvieron problemas y no han tomado crédito pueden usar el respaldo para el uso del SIGA, que además en este caso la Corporación Nacional para el Desarrollo, que normalmente ha cobrado entre el 2,5% y el 5% para dar garantía, en este caso fijó el 0,6%. Pero además, el Banco República le agregó, y también va a estar hasta el 22 de agosto, pagando el Banco República el 0,6%. Quiere decir que la administración del respaldo para la garantía de los productores sigue no teniendo costo. El banco también, el Banco República, también mantiene la línea de capital de trabajo para micro, pequeño y mediano productores ganaderos y lecheros. Estos son $55 por vaca o novillo, $35 por ternero o vaquillona, 1 a 2 años, y $15 por ovino. En la lechería son $75 por vaca. Estos créditos tienen una tasa diferencial más baja que los créditos normales que usa el Banco República. Por lo cual yo dije en algún momento que el Banco República, desde mi humilde opinión, es como una madre querida, porque siempre algo podía arreglar. El Banco de Seguro, Seguro de Accidente de Trabajo Rural, tuvimos postergaciones de los vencimientos. El pago del primer cuatrimestre de 2026 se puede postergar hasta el 31 del 7 del 26. El BPS, eso lo tomamos en enero, el BT, los aportes patronales, la postergación de vencimiento. El BRU con las postergaciones de obligaciones vigentes, y esto tuvo que intervenir el Ministerio de Economía y el Banco Central para otorgar a toda la plaza financiera que pudiera dar 6 meses más de plazo para los vencimientos sin perder la condición crediticia. Lo que sí finalizó el pastoreo en la franja adjunta a la carretera. Obviamente finalizó la postergación de la vacuna de Astosa. Aquí quiero decir, porque hubo mucho ruido con esto, en realidad se pospuso para que la gente pudiera circular libremente. No es como dijeron algunos, que no estaba la vacuna, faltaba la plata. Estaba la vacuna y estaba la plata. Lo que hubo es sentido común para decir, si tenemos dificultades, hay gente que tiene que apelar a su activo en un momento de valor, y donde comienza fuertemente la frase de Ternero, como no había riesgo sanitario desde el punto de vista de la tosa, decidimos correrlo para más adelante. Y lo otro que se acaba, el endoso de los certificados de la DGI, que durante la emergencia agropecuaria se permitía que aquellos productores que tuvieran crédito para descontar en la DGI lo pudieran usar para echar gasoil. Esto es absolutamente novedoso. Pero quedaron consecuencias, no los quiero aburrir con datos, pero el OPIPA nos pasa los datos que en
7: en términos generales, y quiero decir bien claro, en términos generales y tomando todo el país, no solo la zona afectada, hay un 30% menos de rendimiento tanto en soja como en maíz. Se estimaron unos 440 millones de dólares de pérdida por este motivo. Unos 313 millones de dólares para la soja, 123 millones de dólares para el maíz. Este trabajo que se hizo con todas estas instituciones y estas medidas que les nombré que se fueron tomando a raíz del informe que veníamos recibiendo, es lo que seguramente nos va a poder permitir que podamos tener un protocolo de mínima, cosa que nos comprometimos con las gremiales que han concurrido por Campo Unido, pero que precisábamos tener cuestiones que sean medibles. Por eso la emergencia empezó y terminó cuando todo este equipo técnico así lo entendió. Yo creo que hay que salirse de eso, de que el ministro de turno diga, me parece que está más o menos seco, me parece que está más o menos, y hay decreto o no decreto. Creo que hay que salirse de eso para tratar de que el ministro que le toque en una nueva emergencia sepa cuáles son las cosas que se disparan directamente y que los productores sepan a qué se puede atener cada vez que se decrete una emergencia o un déficit hídrico, porque hay otra confusión que quiero aclarar aquí. Para tomar medidas para el sector agropecuario o tomar medidas por dificultades en la producción, no precisa decretar emergencia. El corrimiento del BPS de los seguros lo tomamos en enero cuando no estaba decretada la emergencia. La asistencia a microcrédito es lo mismo, demás. Lo que sí precisamos la emergencia fue para sensibilizar al Banco Central que permitiera al sistema financiero otorgar 6 meses de plazo sin perder la condición crediticia. Así que el 24 de febrero fue declarada la emergencia agropecuaria por 90 días y acaba de finalizar. Como estrategia de mediano a largo plazo ante la sequía, el Ministerio trabaja en fortalecer los seguros agropecuarios. Y en el diseño de un protocolo específico de sequía, así como en la promoción de inversiones en agua. El sector agrícola nos ha reclamado por los seguros, el sector granjero también, esto lo planteamos en la reunión de ministros, ya se hizo una experiencia, porque lo que precisamos es bajar el precio de los seguros para que sea absorbido por mayor cantidad de gente y bajar aún más la prima. Esto fue planteado, hay un estudio del Banco Mundial que tomó a Uruguay y Brasil como ejemplo, y a Uruguay le da favorable, o sea que si Brasil entra, a Uruguay le podría bajar los seguros. Obviamente que a Brasil le dio neutro, si le da neutro nadie va a tomar ninguna decisión, por lo tanto estuvimos haciendo el trabajo hablando con los argentinos y con los paraguayos a ver si se acoplaban a un estudio mayor que entraran más países de la región. La noticia es que hace 3 días me comunicó el secretario del ICA que Argentina accedió, que Paraguay también, y hay que ver cuánto es que cuesta para hacer un nuevo estudio del Banco Mundial para que más países puedan participar y nosotros bajar los seguros. El tema de agua, todo el mundo habla de agua ahora, nosotros humildemente, pero desde el Ministerio con mucha firmeza estamos con una convocatoria de agua para la granja y un llamado para agua para la producción familiar y una estrategia de riego a sellar que es un compromiso de gobierno. Quiero decir, mientras estamos estudiando las grandes represas multiplediales, que las que llevan ventaja y se empezaron a desarrollar estudios de la represa de Palo a Pique y la de San Salvador más adelantada que la de Palma Piqué, y también en 2 localizaciones de colonización, que ahí tiene la ventaja que las tierras ser del Estado es más fácil de llevar adelante la gobernanza de un sistema de riego multipredial. El Ministerio, por su cuenta, productores de bienes menos de 100 hectáreas con IA 100, hizo un llamado que acaba de cerrar con $10,000 de subsidio para un pozo semi-insurgente, o para llevar agua donde no tenés, o como dijeron ayer en una reunión, acomodar la vertiente. Así que, desde nuestro punto de vista, estamos trabajando en lo más pequeño, y después seguimos trabajando en esto que mencionó Odone, en esas represas multiprediales. Fueron aprobadas por parte de esta comisión la línea estratégica para el desarrollo del riego. Se avanzó en la instrumentación en un proyecto piloto, como lo decía, en la zona agrícola del litoral y en proyectos del sector lechero en la zona centro-sur. Esto del sector lechero es lo que decía de colonización. El proyecto de palo a pique está finalizando las consultorías de factibilidad económica y ambiental que serán presentadas la próxima semana. Los lineamientos estratégicos para el desarrollo del riego sostenible son coordinación entre los organismos públicos, desarrollo de fuentes de agua con énfasis en multiprediales, mejora de incentivos a la inversión, acceso competitivo a la energía, y aquí me quiero parar porque me parece que esto es clave, se lo hemos trasladado, porque nosotros somos parte de un gobierno y creo que una de las cosas que tenemos que hacer nosotros como Ministerio Ganadero es transmitir a nuestros colegas cuáles son las necesidades imprescindibles que tienen otros sectores, aunque la decisión final no nos corresponda. Y esto hemos hecho hincapié en el valor de la energía. Si queremos tener riego, tenemos que mejorar el valor de la energía. Y además incorporar los criterios de sostenibilidad ambiental. Así que el Ministerio tiene abiertas las dos convocatorias para proyectos prediales, agua para la granja y agua para la producción familiar. Después tenemos el Procría, que es un compromiso de gobierno. Una asistencia técnica para pequeño y mediano ganadero con el objetivo de mejorar la eficiencia productiva, aumentar de forma sostenible el stock ganadero y la producción del país. La primera convocatoria superó las expectativas, se presentaron 1.700 productores y 600 técnicos. De ellos se seleccionaron 975 productores, 99 extensionistas en todo el país. El 30% tiene como titulares a mujeres y el 25% pertenecen a colonias del Instituto Nacional de Colonización. Procría está funcionando, comenzando las primeras visitas técnicas a los predios y se realizan las primeras reuniones de grupo. Gracias a un nuevo aporte del Instituto Nacional de Colonización, se está ampliando esta convocatoria a 1.300 beneficiarios. En ese marco está abierto la segunda convocatoria para grupos de productores de todo el país. Quiero detenerme un minuto en esto. Este programa, abarcar a 1.000 productores con 100 técnicos en la actividad privada, liderando el plan agropecuario con desarrollo rural, es el desarrollo de la extensión rural más grande que haya conocido el país en la historia. Nunca hubo este volumen de productores con la cantidad de visitas que van a hacer todos los meses, un productor entrando al predio y otro día juntando todos los productores a ver cómo le fue. Eso hizo, porque en campaña vale más el boca a boca que lo que digamos nosotros en un micrófono, que se empezaron a interesar, y por eso aparece colonización ahora inyectando dinero no para pagar nuevas estructuras porque ya tenemos, pero para pagar técnicos que podamos aumentar la cantidad. Como siempre, los uruguayos somos críticos de todo, capaz que está bien porque es el país que hemos construido, un país que nadie consigue mayorías absolutas. Hay detractores de esta iniciativa en el sentido de que la cantidad de ganado involucrado no va a mover la aguja. Ahí tienen razón. Pero menos vamos a mover la aguja como estamos, que hace 40 años que tenemos menos del 65% de Procrea. Y hay algunos que me han cuestionado esto. Cuando el INEA me pasó los datos de que si comparar la declaración jurada de las vacas entoradas con los terneros nacidos, el equivocado era yo, pero en demás, en vez de 65, es 63%. Y eso hace años. ¿Qué es lo que procura esto? Mover la aguja a nivel nacional, porque esto... Y en campaña uno siempre mira por arriba el alambrado qué es lo que está haciendo el otro. Si le va mejor, para copiarlo. Y si le va peor, cuidarlo a ver si le puede arrendar el campo, porque esta es la realidad de nuestro agro. Por lo tanto, esta iniciativa lo que busca es eso que nos reclama la industria, que tiene capacidad ociosa, en un momento que Uruguay está en niveles top en todos sus productos. Hay que recordar que desde el 2008 a hoy, el Uruguay, Estados Unidos y Australia son los que venden más caro la carne en el mundo. Y esto hay que mirarlo detenidamente, porque eso no es gratis. Eso es trazabilidad, Eso es sanidad, eso es los servicios del ministerio que son respetados, porque ustedes saben qué está pasando hoy. Cuando el ministerio inspecciona un frigorífico y cree que está en condiciones, informa a las autoridades chinas y lo habilitan virtual, no vienen a visitar. Esto es nuevo. Yo estuve 10 años en INAC. Cada vez que teníamos que habilitar un frigorífico, a cualquier destino tenía que venir un inspector. Y pagar, ¿no? Porque no, ningún inspector viene gratis. Por lo tanto, los servicios técnicos del ministerio se han ganado un reconocimiento internacional. Después la garrapata. La garrapata es un compromiso de gobierno. Desde las tosas para acá, es el único programa del Ministerio de Ganadería que es tomado como programa de gobierno. No queda solo en el ministerio. Lo cual me llena de satisfacción, porque nosotros vivimos en el país que vivimos, en un país agropecuario con cabeza urbana. Los legisladores, los ministros que tenemos, y tienen una predominancia urbana, porque no va a inventar gente donde no hay, ¿verdad? Y que esto se haya entendido por todos los ministros y por el presidente de la República, que era necesario un combate, un programa de gobierno combate a la agropecuaria, me da muchísima alegría. Alegría también porque nosotros, tanto como legislador en el Parlamento, planteamos el tema de la garrapata. Nos faltó quien me dijera que estaba, como se dice, haciendo bicho. Que siempre habíamos convivido con la garrapata y más o menos la llevábamos. Sí, hasta que no la llevamos más y nos empezaron a devolver los contenedores. Por lo tanto, esta fue la primer preocupación de este ministro. Antes de asumir, estábamos en el dilema para ver qué había. Y no había muchas cosas, más que las que estábamos haciendo. Y después voy a hacer un cuento con respecto a eso. La garrapata es una emergencia nacional. Genera pérdidas anuales del entorno de 92 millones de dólares. Y enfrenta al país a riesgos comerciales tremendos. Este trabajo institucional que consolidó el Ministerio, con el INAC, con el INIA, con el IPA, con la Facultad de Veterinaria, con la Sociedad de Medicina Veterinaria de Uruguay, con la Academia, diría yo también, y Pasteur, en actividades de comunicación, investigación, extensión, trabajo territorial, que forman parte del Plan Nacional de la Lucha contra la Garrapata en Bovino. Acciones concretas. Para evitar que se siga dispersando la garrapata por el territorio, se realizaron diversas acciones. Un diagnóstico de la dispersión y la multiresistencia. Se derogó el decreto 429 de la garrapata muerta, que podía circular con una garrapata, con una cáscara. Muerta no sé si del todo, pero con cáscara. Y nadie puede asegurar, a no ser que sea muy inteligente y tenga la vista de Superman, que no hay alguna larva. Por lo tanto, se derogó el decreto 429. Se puso en marcha el desarrollo del despacho de la tropa digital. O sea que ahora, en tiempo real, el veterinario tiene que hacer el despacho y subirla. Y se fortaleció la planilla de control sanitario digital. Que a decir verdad, y esto lo comenté con los técnicos, le dije, mira, la planilla digital, la mayoría de los productores lo que hacemos es rellenarla antes de ir a buscar las tosas. Bueno, ahora la vamos a exigir, porque es imprescindible saber cómo fue que trataste los animales para el que te va a comprar y para después poderlo mandar a frigorífico. Además, el DILAVE está trabajando para abrir un centro de diagnóstico en Paysandú y otro en 33, que se sumarían al ya disponible en el INEA Tacuarembó. Hemos duplicado con el mismo presupuesto que no era el nuestro, que era el que estaba, duplicamos la producción de hemovacuna. Y aquí quiero detenerme porque mucha gente me pregunta por qué no damos más hemovacuna y evitamos la muerte. Fue lo primero que pensé. Pero ¿saben qué? La producción de la vacuna, de la hemovacuna, es casi artesanal. Por lo tanto, no se puede escalar rápidamente. Lo que hicimos en el ministerio es ponerle presión y en realidad se duplicó la cantidad de dosis disponible. Y se le pidió al privado que si duplicaba, nosotros nos comprometíamos a comprarle la vacuna. Entre los dos, no sé si vamos a llegar este año a 500, 600 mil vacunas, hemovacuna. Pero por este problema, no es un problema de recursos y no es un problema de gente. Es un problema de cómo se construye esta vacuna en el laboratorio. Se trabaja junto con el INEAC en educación sanitaria y en buenas prácticas.

para que no tengan que gastar el despacho de tropa, y capaz tenemos que ir a un despacho oficial sin costo para el pequeño productor. Eso no está en vigencia, pero lo estamos pensando. Pero también quiero decir, si queremos estar y mantener los mercados que tenemos, tenemos que entender que tenemos más costo. Y esta es una realidad. Por eso me molesta bastante cuando hablan de bajen del costo del Estado y corran funcionarios públicos. Después nos dicen, ¿por qué no son más agresivos el Ministerio? Porque no tenemos más veterinarios de los que tenemos, ni los podemos invitar. Y si los llamamos hoy, por un tema burocrático de la cuestión pública, nos viene dentro de 2 años y medio. Al mismo tiempo, el Ministerio está trabajando en la alternativa a los químicos, que permiten reducir residuos y mejorar el control sanitario. Se trabaja en bioacaricida, vacunas y hongo. Se avanza en el primer ensayo piloto de vacuna del Ministerio con el Pasteur, validando en condiciones de campo su aplicación en más de 4.000 bovinos, en 7 departamentos. Yo quiero decir que cuando empezamos a hablar de esto, primero que me decían que, como dije anteriormente, que no era tan grave. Después, ¿qué teníamos en el Ministerio? No teníamos demasiado comunicación ni con el INEA ni con el Pasteur. Ahí aparece el Pasteur y se estamos elaborando una vacuna. Rápidamente el Ministerio, ¿qué hizo? Puso a disposición el servicio porque había que seleccionar establecimientos que estuvieran usando como vacuna y que tuvieran un mínimo de confort en los tubos y demás para poder hacer el trabajo, porque había que vacunar, sangrar y después seguir controlando. 3 vacunas más los sangrados en febrero y marzo para haber respuesta. Lamentablemente no tuvimos los respuestos con la fortaleza que nosotros quisiéramos para liberar la vacuna. Los científicos del Pasteur nos dicen que sí es posible mejorarlo y estamos esperando nuevos ensayos. Pero igual no nos quedamos quietos. Mientras tanto, hay un laboratorio privado que pidió entrar al DILAVE para probar una nueva vacuna. Y tampoco quedamos quietos porque le pasamos la información a Facultad Veterinaria de la vacuna cubana y el mes que viene van a venir 2 vacunas cubanas para ser probado en este país a través de la Fundación Podestá de la Facultad Veterinaria. No tenemos nada que ver, pero tenemos. Porque los primeros que averiguamos que tenían vacuna fuimos nosotros, cuando llamamos a Laurier, que había sido embajador, y yo pensaba, si esta gente está aislada, algo tiene que tener o no tiene garrapata. Pues tenían, y ahora tienen una vacuna nueva. Como nosotros fuimos por el lado del Pasteur y estamos trabajando en eso, esta información que se la pasamos a Facultad Veterinaria la tomaron como auspiciosa, y el mes que viene, me dijo el decano, hace 4 o 5 días están viniendo los cubanos con la vacuna para hacer la experiencia como esta que hicimos nosotros. Porque ustedes saben que la dificultad que a veces ocurre, las pruebas que había hecho Pasteur le daban bien. El tema es que cuando escalamos, la variabilidad climática de animales y de zona también te cambia la respuesta. Y por eso no tuvimos la misma respuesta en 4.000 reses que los grupos de 20 y 30 que ya habían formado. Por lo tanto, hoy, la única arma concreta que tenemos para que no nos devuelvan contenedores, hay otra cosa que quiero aclarar. Hay gente que anda diciendo por ahí de erradicación de la garrapata. Yo no sé a quién escucharon. A mí no. Nunca hablé de erradicación. Hablé sí de control de garrapata. Y control estricto de garrapata no es erradicación. En no permitir lo que no se puede hacer para parar la diseminación de garrapata. Porque obviamente que el problema es la enfermedad, no la garrapata. Pero si no bajamos la cantidad de garrapata que tenemos en nuestros campos, vamos a seguir con el problema de la enfermedad. La única arma que hay hoy, concreta y posible, es respetar los tiempos de espera para mandar a frigorífico. Y no hay otra. ¿Que esto a veces es un perjuicio para el productor? Sí, señor. Pero no hay otra forma. A no ser que querramos que los terneros, en vez de valer $700 como van a verte, por eso esto me pone como loco, valgan 200 como valían hace poco tiempo. Porque esto vale por los mercados que estamos. Y por el Estado, y por la sanidad, y por las garantías que Uruguay puede dar. Y porque además cuando tenemos un frigorífico problema, nosotros le avisamos a los compradores, este frigorífico, bájelo de la lista, porque no está en condiciones. Esa cuestión tiene un valor que a veces no nos damos cuenta, pero que lo tenemos que cuidar, porque si no, como me decía el director de servicio ganadero, que me subió la apuesta, me dijo, Frati, mirá que esto de la garrapata, si no la paramos, va a ser como las tosas. No precisa

0: explicarle a los productores rurales, los que están acá, que si no son productores, son allegados, que es lo que nos pasó cuando estábamos en el mercado Astorcia. Impuestos los hemos movido entre el 1%. Bueno, es verdad lo que dijo el presidente de Salto, en abril, mayo, fue el Congreso de la Federación, y anuncié la derogación. ¿Por qué anuncié la derogación? Porque este ministro, cuando asumimos, lo primero que hablamos con el ministro de Economía no fue del presupuesto que íbamos a votar, fue de derogar el 1%. Porque hace años que me tiene enfermo el 1%, porque al final los únicos que terminan pagando el 1% son los pequeños productores. Y como trabajé un tiempo en la Intendencia, conozco cómo funciona el sistema. Y no es cero gasto para el Estado, ¿eh? Ojo que el Ministerio de Economía va a tener que ponernos menos de 20 millones de dólares para compensar eso. Porque aquí lo que pasaba es que esas platas quedan en la Intendencia, se la come el barbudo. Y no es una crítica a la Intendencia, es un desprendimiento de lo que pasa en la realidad. Las empresas grandes tienen su contabilidad, piden el certificado y descuentan. Los chicos no descuentan en ningún lado. Como siempre, en cualquier orden de la vida va a seguir ocurriendo, cuando hay un problema, el que sembró mamá es el más pequeño. Eso está clarísimo. Así que lo del 1% es un tema que lo planteé por una equidad, no por una cuestión de beneficio, al contrario. Y la verdad que tuve una respuesta mucho más favorable a la que yo había pensado. Porque nunca pensé que un ministro urbano, que no es una crítica, él mismo se define como urbano, entendiera tan rápido y me dijera: Frati, vamos para adelante a derogar el 1%. Y se elaboró un proyecto, un anteproyecto de ley que dice así, lo tengo acá. Anteproyecto de ley, artículo 1, derogas el impuesto creado por el artículo primero de la ley 12.700 del 4 de febrero del 60, en lo referente a la enajenación a cualquier título de semoviente. El Poder Ejecutivo, en consideración de las autonomías presupuestales subnacionales, transferirá anualmente a rentas generales a los gobiernos departamentales un monto igual al promedio de lo recaudado en los ejercicios 2020-2024, que estamos el año pasado. Si fuera hoy, tenía que ser 2020-2025. Por concepto del impuesto que se deroga, actualizando la evolución del índice de precio correspondiente a la ganadería que publica el Instituto Nacional de Estadística. A los efectos de la determinación de dicho promedio, se actualizarán los montos recaudados mensualmente por la referida evolución de precio al 31 de diciembre de 2025. ¿Qué pasó después? El Congreso Intendente, en su autonomía, le trasladó al presidente que habían intendentes que no estaban de acuerdo, o que tenían dudas, o que la autonomía municipal, o que si le iban a pagar en tiempo y forma, y el presidente, como ha estado mucho tiempo en el tema, nos dijo: bajen ese artículo y vamos a estudiar una que sea de acuerdo. O'Donnell se fue, pero ayer me dijo que la semana que viene iba a presentar tres alternativas al Congreso de Intendentes de cómo sería efectivo el pago. Lo dije, lo reafirmo y voy a seguir luchando por el 1% municipal. Y lo otro que le quiero decir, yo soy un hombre de formación católica, por lo tanto los católicos tenemos esa cosa de que los seres humanos pecamos todos los días. A veces no nos damos cuenta. Y trasladando eso a la vida civil, todos los días nos equivocamos en alguna cosa, una respuesta mal dada, algo que contesté que no debía contestar. Bueno, lo único que pueden contar con este ministro se va a seguir equivocando. Ahora, este ministro no miente. Cuando dice algo, está garantido. Y el 1% conmigo, está garantido. Lo que hablaba Dore, la ley de competitividad e innovación, los aportes del ministerio. El ministerio identificó, junto a los institutos que tienen que ver con el ministerio y las gremiales, más de 50 propuestas. La verdad que cuando nos planteó esto, Dore, dije, ¿qué es lo que...? Y la verdad, se empezó a bucear y salieron más de 50 propuestas para impulsar la competitividad a través de la agilización de trámites, facilitación del comercio y fomento a la competencia y la innovación. Ahí la innovación. Se seleccionaron más de 25 propuestas de artículos para el proyecto de ley. O sea que ahí hay 25 propuestas. 25 propuestas para ir en los artículos que no tienen costo, pero hacen a la competitividad porque hacen de agilitar. Y hablando de agilitar, acá no es, capaz que no es una que interese tanto, pero los arroceros me plantearon que estaba un problema en la frontera. ¿Saben qué? También políticamente se arregló y están pasando fluidamente los camiones de arroz en la frontera. Terminó el tema. Nos comunicaron, nos pusimos a trabajar, hablamos con la contraparte brasileña. En realidad había problemas en un puerto, no en todo. Se arregló. Los beneficios COMAP para encalado y bioinsumos, esto es absolutamente nuevo e innovador. Nunca había pasado en este país. Como nunca había pasado que te descontaran nada del IMEBA por mejora genética. Como nunca había pasado que el Banco República te daba para comprar reproductores, pero para comprar embriones no. Ahora tenés la misma financiación para toro, para embriones. Y eso es nuevo. Y hay que felicitar al Banco República por ayornarse los tiempos que vienen, porque tenemos que ir para adelante y no quedarnos mirando el pasado. Los beneficios de la COMAP para encalado y bioinsumo. Las gremiales plantearon que es importante continuar incentivando esta práctica a través de la COMAP, por lo que se acordó con el Ministerio de Economía que las inversiones vinculadas al encalado serán consideradas como estratégicas. La COMAP aceptará como inversiones elegibles los costos del producto. Yo recuerdo que esto del encalado, perdonen la digresión, la primera salida que hice como ministro me dejaron la cabeza como un bambo en dolores el tema del encalado, ¿no? Que fue donde plantearon con mayor fuerza, así que estamos dando oído, porque si recorremos y no escuchamos a nadie, no adelantamos nada, escuchamos. Por eso esto está acá. La COMAP aceptará como inversión elegible los costos del producto que deberá estar registrado por el Ministerio, su transporte y su aplicación, y se otorgará un puntaje de acuerdo al peso en el total invertido. Además, aquellos proyectos que se presenten a la COMAP para invertir en plantas y laboratorios para el desarrollo y producción de bioinsumos también obtendrán incentivos fiscales. Esto se enmarca en la Estrategia Nacional de Bioeconomía y el Plan de Bioinsumos que está implementando el Ministerio. Me faltó la garrapata porque alguien me va a preguntar, porque ahora a esta altura es Vox Populi, en los hongos de Alda. Eso es un expediente que estaba en el Ministerio, en el último cajón de los servicios ganaderos. Lo pusimos arriba, hemos ido varias veces a visitarla, lo estamos estudiando, pero ustedes imagínense que para habilitar un producto y garantirle al productor que sí va a andar, precisamos hacer las pruebas pertinentes. El 1 de mayo comenzó a aplicarse el acuerdo de libre comercio con la Unión Europea. Hay muchos productos que pueden entrar ahora al mercado europeo sin pagar aranceles. Obviamente, lo que dije anteriormente, se concretó las exportaciones de pescado. Y Alur exportó aceite de canola con arancel cero. Eso me enteré ahora cuando estuve en Artigas. Para otros productos, el acuerdo establece cuotas con beneficio arancelario para aprovecharlas. Actualmente rige el sistema del primero llegado, primero servido. Esto es un desastre en la ley de la selva. Por eso lo que dije anteriormente, creo que nos posiciona bien en la negociación que vamos a tener que llevar adelante, el haber podido entrar con un contingente importante de arroz. La miel, que en este primer trimestre quedamos afuera, para el 2026 la cuota para el Mercosur es de alrededor 5.000 toneladas que se van a distribuir en trimestre. El primer tramo de 2026 obviamente se agotó rápidamente por las exportaciones que ya dije a Argentina. Cancillería informó que Uruguay ya emitió certificado de exportación por 432 toneladas y aún quedan cupos disponibles para las exportaciones para los siguientes trimestres. Con base en lo acordado, la cuota para el Mercosur alcanzará a 45.000 toneladas. La acusación de dumping del Brasil es lo que le dije, empecé con eso, las demoras en la frontera y lo otro que estamos haciendo, porque nos alertaron con estos problemas que está sufriendo el mundo, el monitoreo del abastecimiento de fertilizantes. La situación en Medio Oriente podría impactar en el abastecimiento nacional de fertilizantes. un insumo del que Uruguay depende casi por completo. Desde el Ministerio se viene siguiendo de cerca la situación y manteniendo contacto con operadores privados, organizaciones multilaterales y países de la región para anticipar posibles dificultades. Hoy no se está observando riesgo inmediato de desabastecimiento, pero podrían sí registrarse demora o problemas de oferta durante los próximos meses. Por eso el Ministerio está trabajando en alternativas para asegurar el abastecimiento para la próxima zafra, incluyendo alternativas regionales de abastecimiento, revisión de proceso para la importación y medida del Plan Nacional de Bioinsumo. El lunes que viene estamos saliendo para Rusia, llevamos en la valija la posibilidad o el tratamiento, como hicieron ahora esta delegación que estuvo en China, de que nos habiliten 3 frigoríficos que están suspendidos en ese mercado. Y con respecto a este tema que estamos hablando, hay una posibilidad, según el embajador ruso acá, cosa que nosotros para eso nos pidieron que fuera una misión a Rusia y que tuviera contacto de primera mano, de poner acá una empresa para fabricarse fertilizante en Uruguay y que Uruguay fuera un hub de distribución de fertilizantes en la región. Lo vamos a conseguir, no sé, pero vamos atrás de eso y vamos a tratar de solucionar el tema de la manteca de Conaprole, que son entre 28 y 30 millones de dólares que están trancados ahí y que creo que podemos solucionar con la medida que Conaprole está adoptando para no tener los residuos que dicen los rusos que tienen. Y por último, como esta es una zona ovejera, y ahí mencionó, no sé si fue el presidente de la agropecuaria o el tema de la mosca. De verdad que desactivamos el proyecto que estaba, pero no porque nos guste romper todo. En realidad ustedes saben que eso empezó con la mosca de Panamá, que no, por diferentes razones no puede venir. Se probó con una mosca de Argentina que no estaba aprobada en Uruguay. Yo eso sí lo que dije, no voy a comprar ningún avión para desparramar una mosca que nunca se probó en Uruguay. Eso sí, una decisión de este ministro, porque acá estaban reservados los aviones para comprar y para largar las moscas argentinas. Eso sí es mi responsabilidad, y es todo culpa mía. Le dije que no voy a alquilar avión ningún, hasta no saber si la mosca funciona. Porque como lo que dije de la garrapata, con la mosca también, nada me garante que lo que anda en las islas argentinas ande acá. Nosotros habíamos tenido una experiencia hace muchos años con una mosca de en realidad esa era mexicana, pero después Panamá producía la misma mosca, por lo tanto eso podría ser aplicable, pero si no está, no está. De cualquier manera decidimos hacer la prueba, ya fueron los servicios ganaderos, pero nos pidieron por la mosca más de lo que, nos pidieron por 100.000 moscas más de lo que vale 10 millones de moscas, por lo tanto tampoco compramos, porque los hijos de la pavota no están acá. Por lo tanto, lo que hicimos que juntar las instituciones y hacer un desarrollo nacional. Y ahí hay una producción de mosca criolla que está llevando adelante línea. Estamos irradiando en la Facultad de Ciencia. Yo nunca me había imaginado, ni había soñado que el Ministerio o la Facultad de Veterinaria trabajara con la Facultad de Ciencia. Pues juntamos todos esos pedazos que tenemos esparramados ahí. Ahora estamos viendo cómo hacemos para comprarle un irradiador nuevo, porque el que tiene creo que era de cuando yo iba a la escuela. Pero el problema es que, así que tiene un lote de años. Pero el tema es que estamos desarrollando la mosca. Ustedes disculpen la extensión, pero en esta zona además, lo de la mosca sí es importante. Tenemos un trabajo interesante. Estamos estilizando la esterilización de pupas de la bichera, equipo de cobalto, Facultad de Ciencias, Centro de Investigaciones Nucleares de la UDELAR. Esterilización de pupa de bichera, equipo de rayos X, Facultad de Medicina e Instituto de Higiene. Juntamos todo para adentro, ¿no? Recursos humanos, provisión de estudiantes avanzados, Facultad de Veterinaria, provisión de colonia de mosca de laboratorio como pie de cría, en el INEA. Consultores expertos, porque tenéis que preguntarle a los otros qué es lo que están haciendo. Que te voy a decir que vinieron los mexicanos acá, que eran los reyes del mambo en el gusano barreneador, y vinieron acá y les pareció muy interesante la experiencia que estábamos llevando adelante. Organismo internacional de... los consultores externos son del Organismo Internacional de Energía Atómica. Instalación, infraestructura, insumo y coordinación, programa de la bechera, Dirección General de Servicios, Ministerio de Agricultura. Estamos con una cría piloto de colonia de 2 líneas, línea silvestre y línea de laboratorio. Yo sé que esto aburre, pero es importante porque si no, no quiero irme acá que me diga esto, no están haciendo nada con la mosca. No, con la mosca estamos haciendo, y más de lo que se había hecho hasta ahora. y esterilización de pupas de laboratorio, expansión de cría para disponer mosca suficiente para la ejecución de pruebas. Los datos de campo, competitividad en campo, compatibilidad, o sea, 0% de agresividad sexual obtenido, y obtuvimos 65%. Dispersión, que ya se ha hecho. La distancia de dispersión máxima alcanzada fue de 10 kilómetros. Y la distancia de dispersión permedio, 1,62. La supervivencia, el desarrollo de la capacidad de y habilidades, la cría y esterilización de la mosca de la bichera, la prueba de evolución de campo de desempeño en mosca estéril y el seguimiento del control de la calidad de las moscas estériles en el laboratorio. O sea que ya se han hecho algunas pruebas en campo, en el campo de la facultad veterinaria. Yo no puedo garantizar, justamente para no mentir, cuál va a ser el resultado final. El tema es que el tema de la mosca no quiero escuchar más, de que no estamos haciendo nada. Ya a esta altura ya llevamos más hecho de lo que se había hecho hasta ahora. De mi parte, muchísimas gracias. Nos seguimos encontrando.
1: Gracias, ministro.
2: Bien, va cerrando el acto un largo discurso del ministro de Ganadería, Luis Alfredo Frati, quien repasó los aspectos principales de la gestión con algunos puntos en concreto a destacar. Y ya es el turno para el cierre del presidente de la Federación Rural, entonces en su mensaje de conclusión del Congreso.
3: Para todos, primero que nada, un saludo a las autoridades presentes, el ministro de Ganadería, subsecretario Carámbula, presidente del SUL, presidente de IÑA, presidente de IMBA, intendente, presidente del GROW, intendente de Salto, anfitrión, directivos de Federación Rural actuales, expresidentes también de Federación Rural, senadores, diputados, autoridades en general, amigos, gente allegada. Primero, digamos, agradecer, por supuesto, la excelente... Pido un fuerte aplauso para la Agropecuaria de Salto por los 125 años y por el excelente organización. Muchas gracias, Luis. Muchas gracias, Orlando. Muchas gracias a todo el equipo. La verdad que estamos terminando un precioso congreso largo, pero extremadamente cargado de temas, y todos nos vamos a volver para las casas, muy entusiasmados para seguir con más fuerza que nunca. Hemos tenido un gran congreso. Bueno, la Federación Rural, vamos a empezar. Hay gente que le cuesta, sobre todo le hablo a todo la gente que está lejana de la Federación Rural y el público urbano, nos cuesta mucho a veces conectar, parte es culpa nuestra, pero la Federación Rural es ese corazón federal, y qué lindo que es tener el corazón federal, y qué lindo que es sentir el corazón federal. El corazón federal es sentir esa red de vasos comunicantes que conectan todo el país y ocupan todo el territorio nacional. Cada federada que integra a la Federación Rural cumple una función en su territorio. Cada una a su manera y con sus condiciones y posibilidades. Todas son agentes transformadores, defensores de la ruralidad en su más amplia condición, pero además se unen en ese gran espíritu nacional llamada Federación Rural. El corazón federal se siente, se comparte y se transmite. Es entregarse por los demás, por el bien común. Es defender el agro y la ruralidad, en el entendido que en la actividad agropecuaria trabajamos por nuestros proyectos, por nuestros sueños, pero también con un profundo sentido patriótico, ya que en este país agropecuario defender la producción es aportar al país. Nuestro país está lleno de oportunidades. Tenemos una serie de ventajas comparativas que nos distinguen en el mundo. Los mercados demandan nuestra producción, nos piden que aumentemos la producción. Para aumentar la producción hay que comenzar por reconocer nuestra propia identidad, no renegar de lo que somos, sino que potenciar a favor de nuestro propio ser. Fuimos, somos y sobre todo seremos un país agropecuario. Eso no quita que diversificar la matriz productiva está mal. Al contrario, es muy bueno. Pero la realidad es que nuestro cerno no varía. Es nuestro principal motor. Es donde comienzan todos los procesos económicos y se multiplica en la sociedad. Para graficar algunos números, el 80% de las exportaciones de este país son de origen agroindustrial. 230.000 personas trabajan en forma directa asociadas a cadenas agropecuarias. Los aportes económicos directamente al Estado son de 1.400 millones de dólares por año. Para graficar este número en ganadería, la acumulación de aportes equivale a 300 dólares por cabeza faenada. El agro orgullosamente paga y aporta mucho, además de sumar el enorme efecto multiplicador sobre todo el resto de la sociedad. Y lo más importante de todo es que todo esto es con cadenas agropecuarias que tienen enormes potenciales de crecimiento. Tenemos los productores, los conocimientos, la institucionalidad, la infraestructura, en algunos casos las industrias y los mercados, aunque todavía falta abrir más, pero hay una apertura muy importante. Sin embargo, el país está trancado por los dilemas internos de siempre y nos lleva a una situación de estancamiento estructural y parece un callejón sin salida. Cada vez el país produce productos con menor nivel de elaboración y los imprescindibles niveles de inversión se mantienen en niveles muy bajos. El problema ya es hiperconocido, aburridor, agregaría yo, el alto costo y la baja eficiencia del Estado. Ya nos dijeron en el gobierno de Tabaré Vázquez la madre, que iban a ser la madre de todas las reformas. Luego nos dijeron en el gobierno de Mujica, educación, educación y otra vez educación. También nos dijeron en el gobierno pasado, se terminó el recreo y que iban a bajar 900 millones de dólares por año. Y resulta que la madre no aparece, la educación sigue con dificultades estructurales y la baja de 900 millones de dólares se transformó en una inadmisible suba de 800 millones de dólares por año y seguimos con problemas de seguridad. Ahora nos dicen, no nos votaron para eso. Y nosotros decimos claro que sí, porque si no comenzamos a solucionar este entuerto, no va a ser posible llevar adelante aquello para lo cual fueron votados. Porque primero, lo primero. La voluntad política para el cambio está. Las condiciones macroeconómicas son de una sana estabilidad. El país goza de una razonablemente buena reputación internacional. El momento es ayer. El momento es hoy. Mañana no sabemos. Necesitamos coraje y determinación en nuestros gobernantes, administradores de nuestros recursos. Desde la Federación Rural apoyaremos calurosamente si asistimos a este próspero comienzo. Coraje y determinación. La represa de Casupá es un atropello inadmisible. Es un grave error estratégico que estamos cometiendo y debemos detener inmediatamente. Destruiremos un entramado social rural de varias generaciones y condicionaremos fuertemente las potencialidades productivas de toda una cuenca de las más importantes de todo el país. Todo en un proyecto que no soluciona el problema que debe solucionar, que es el agua para Montevideo, por un capricho político inaceptable. El 1% municipal tenía todo un párrafo para leer, pero no lo voy a leer porque en realidad lo que me parece que acá hablo de injusto, burocrático, monumento a la burocracia. Vamos a eliminar ese impuesto de una vez por todas y recién ahí tendremos los aplausos de la Federación Rural. La lista de temas que nos preocupan es amplia. Algunas fueron marcadas en la proclama de este Congreso y todos son parte del trabajo de la Federación Rural de todo el año. Solo para nombrar la lista, digo, la idea no es acá empezar tema por tema para no extenderme mucho y sobre todo hacer discursos cortos respetando el tiempo de todos. Garrapata, colonización, protocolo de emergencia, fondo de inspección sanitaria, La gente no sabe, el Fondo de Pensiones Sanitarias es el 1% de la carne de la exportación y la carne al consumo interno, recauda 40 millones de dólares, va a rentas generales y eso necesita solo 9 millones, sobran 30 millones que lo estamos perdiendo. Caminería rural, seguridad rural, perro suelto, bichera, rubro vino, INAC, INIA, recambio generacional, y son todos temas que estamos tratando permanentemente y vamos a estar seguir trabajando en él, en el Consejo de Federación Rural. Para culminar con una propuesta, debemos reaccionar ante una tendencia histórica y cada vez más marcada en nuestro país. El macrocefalismo de la capital y zonas aledañas se nos ha vaciado el país. Lo primero es reconocer el problema. Soñemos un Uruguay distinto. Valoramos los enormes esfuerzos descentralizadores que se han realizado, pero no han sido suficientes. Si hay plata para solucionar el transporte capitalino, también tiene que haber recursos para solucionar el transporte del medio rural. Necesitamos focalizarnos en un verdadero y efectivo plan de descentralización. Poblar el Uruguay, que las personas elijan vivir y estudiar en Tacuarembó o que Guichón se transforme en una ciudad modelo. Llamamos a reflexionar profunda en este sentido con un nuevo renacer de la ruralidad. Uruguay es un gran país. Uruguay es un hermoso país. Es un hermoso país agropecuario. Basta de prejuicios. Y vamos por la generación de una verdadera conciencia agropecuaria. Toda la sociedad debería sentir orgullo del sector agropecuario y ser hinchas de nuestro propio destino. Para terminar, agradezco a todos los que vinieron, a todos los compañeros, queridos compañeros de la directiva de Federación Rural por toda la contagiosa entrega incondicional. Y un saludo muy especialmente a todos los productores que en este momento están en el campo trabajando y sacando adelante este país. Porque la Federación Rural vale la pena, el agro vale la pena, el Uruguay vale la pena, ¡viva la Federación Rural!
2: Amigos, ha cerrado el mensaje el presidente de la Federación Rural, Rafael Normey, en lo que refiere a un contundente, breve y directo mensaje. Primeras repercusiones, Estela, ¿te parece?
4: Exactamente. Senador Sebastián da Silva.
5: La verdad que dos discursos muy distintos, ¿no? Una maciteada interminable que no declaró nada del ministro Frati, pero una enorme maciteada, ¿sí? Y después Rafael Normey, sintetizando, bueno, el espíritu del paisano, del hombre de campo, parándose firme con algunos temas que son, por ejemplo, lo de Casupá, lo del transporte en la ruralidad. Y bueno, y destacar que creo que este es un congreso espectacular, pero bueno, con discursos de una hora, como lo que dijo el ministro de Ganadería, era una lástima que se fue vaciando el salón, que estaba lleno. Hoy estuvimos además, acá los que estábamos en Salto, asistiendo al descalabro en la institución presidencial. Yo acabo de ver lo que declaró el presidente con lo de la camioneta, que dijo que él se tira de cabeza, cada descuento que ve se tira de cabeza. Estaba la camioneta acá. No podemos nosotros, que de alguna forma estamos defendiendo al paisano, el que trabaja, el que genera riqueza, el que se esfuerza, el que tiene que lidiar con la garrapata, la seca, la inundación, la helada.
2: ¿Han faltado soluciones aquí, anuncios de soluciones?
5: Nada, Frat, el más burocrático de los ministros, no diciendo nada, justificándose y aplicando una masa de una hora que para...
2: ¿Es parte del ministro de Economía?
5: C.P.A. Ferrer, o sea, no dijo nada tampoco, o sea, ¿por qué no dijo? Porque mucho me temo que mientras nosotros estamos acá bancándonos el discurso de Frati, esté preparado el decreto de aumento de los combustibles, porque lo que... Odone era el mejor Odone de C.P.A. Ferrer, el resto no dijo nada.
6: Luis. Bien. Bueno, el gustazo, como siempre, de compartir contigo y con el entrevistado estos micrófonos, ¿sí?
2: Bueno, primeras repercusiones y seguimos en contacto, entonces, arriba, muchas gracias. El dueño, dos intendentes tenemos, el intendente de Artigas y el intendente de... de Salto. Dos intendentes en esta tarde aquí en Radio Rural, Salto y Artigas, Artigas y Salto. Primeras repercusiones del Congreso de la Federación Rural. El locatario, el anfitrión primero.
7: Bueno, la verdad que toda una fiesta ha sido, ¿no? Dos días intensos, con mucho trabajo por parte de ellos, con un día histórico que fue el día de ayer, que se da por primera vez en la historia una reunión de Congreso Intendente con Congreso de la Federación Rural, tirando sobre la mesa los temas que tenemos en común, que tenemos que trabajarlos en conjunto, como el 1%, como el tema de las jaurías, como el tema de la caminería rural, todos temas que son de interés y que creo que bienvenido sea poder trabajarlos juntos como estamos hoy de alguna manera dispuestos.
8: ¿Qué va a pasar con la promesa de Frati por el 1%?
7: En eso se viene trabajando, hay una comisión en la cual forma parte, el otro día ya hubo una reunión en la OPP, en las cuales está el Ministerio de Ganadería, Ministerio de Economía y Congreso de Intendentes, representado por los intendentes Besosi, Enciso, Ana Ventaverri y Lebrato, y bueno, y se va caminando en función de eso y buscando los equilibrios entre el gobierno nacional, las intendencias y por supuesto que bueno, en este caso también la federación. ¿Cómo?
8: ¿Cuál es la visión de los intendentes?
7: Bueno, nosotros tenemos una visión, nuestro secretario general formó parte de la Federación Rural durante mucho tiempo.
2: Walter Teixeira.
7: Walter Teixeira ha estado trabajando mucho este tema, entonces bueno, tenemos quien es el que de alguna manera nos viene asesorando sobre eso. Hay que buscar una solución, sabemos que es un impuesto injusto, el Congreso Intendente no está en contra de sacar eso, pero sí hay que buscar ciertos equilibrios entre el Gobierno Nacional y el Gobierno Departamental, porque esos son recursos económicos en las cuales las intendencias cuentan con eso, está dentro de los presupuestos que ya todos han sido aprobados a nivel país para poder afrontar cosas como la caminería rural, que es uno de los grandes problemas. Entonces, en ese sentido, estamos en esa comisión trabajando con el Congreso, con el Gobierno Nacional y bueno, y sabemos, por lo que nos dijeron, bueno, que alguna novedad vamos a tener la semana que viene con el Ejecutivo.
6: Bien, bien. Ya que lo tenemos al intendente Artigas, vamos a preguntarle. ¿Se rehabilita el abasto municipal para poder trabajar para exportar a Brasil?
9: Sí, estamos trabajando fuertemente, ya tenemos un diagnóstico de lo que cuesta las reformas y las mejoras que hay que hacer en el abasto municipal de Artigas para poder lograr la exportación de carne ovina a Brasil. No es una cifra tan significativa como creímos inicialmente que podía ser. Sin perjuicio de eso, entendemos que el Poder Ejecutivo tiene que intervenir con colaboración económica para lograr este objetivo, porque estamos hablando no solamente del departamento de Artigas, sino de la región y de toda la producción ovina del país, que si bien está concentrado el stock ovino en el norte del país, estamos hablando de un rubro que corresponde a un país agropecuario como es el nuestro.
8: Sobre este tema, usted se reunió con Frati en Artigas.
9: Sí, nosotros nos reunimos con Frati para plantearles esta situación. Frati fue muy enfático que el Ministerio de Ganadería no tiene dinero, ni tiene condiciones, ni intenciones de hacer aportes económicos para lograr esto, pero sí, el apoyo institucional, que también es importante. Yo le decía, bueno, si no nos pueden apoyar con dinero, por lo menos que no nos pongan trabas al momento de hacer las aprobaciones correspondientes para lograr la exportación, y bueno, vamos a trabajar en conjunto, estamos trabajando junto con la Asociación Agropecuaria de Artigas para poder conseguir estos fondos, y si no, veremos desde la Intendencia qué podemos hacer, pero esa es una de las promesas de nuestra administración y la vamos a cumplir.
8: ¿Cuál es la posición del Intendente Artigas por el 1%? ¿Qué promete?
9: Nosotros estamos absolutamente de acuerdo con los productores y con lo que plantea la Federación Rural en cuanto a que el impuesto es injusto, es burocrático, pero también una realidad. Para eliminar el 1%, el Poder Ejecutivo le tiene que asegurar a las intendencias los fondos que dejarían de perder si se elimina el impuesto. Porque si bien los productores que pagan 1% en general después reciben notas de crédito para poder exonerar pagos de BPS, el Gobierno Nacional está haciendo una erogación y las intendencias estarían... sector, como por ejemplo la caminería rural.
2: El intendente de Artigas, entonces, seguimos con repercusiones desde el Congreso de la Federación Rural. El directivo de la Rural de Río Negro, Joaquín Zabaleta, bienvenido. Primeras reacciones tras los mensajes de cierre del Congreso. ¿Cómo estás?
10: Bueno, buenas tardes. Sí, ya rumbeando para Jun. Y bueno, un congreso que, lo vivimos desde el miércoles, vinimos al simposio Garrapata, un congreso muy cargado de actividades, de distintas cosas, pero nos vamos satisfechos con lo que hemos logrado por Federación Rural, traer a los intendentes o sesionar juntos. Creo que marca un poco la importancia de Federación Rural en lo que es el entramado.
2: ¿Esperaban más anuncios concretos en la tarde de hoy de parte del gobierno?
10: En realidad el anuncio que un poco venía a buscar era que se definiera la eliminación del 1%, pero ya desde que ayer estuvimos con los intendentes vimos que vamos a tener que esperar un poco más. Creemos que estamos cerca porque los propios intendentes nos dicen que están esperando una definición del gobierno de esos fondos que decía Soravilla recién. Tenemos esperanza, pero después no, la verdad que...
2: Tema gasoil, por ejemplo. Tema precio del gasoil, subsidios cruzados. Se abordó, pero no se anunciaron cambios.
10: Es que la verdad que yo no esperaba por ese lado. Digo, vemos que el gobierno está desesperado por plata. Digo, la verdad que lo vemos en muchos casos. Y entonces no vemos que quiera a su vez aflojarle la cincha a la producción. Digo, lo vemos lo que son las protestas de los camioneros. Digo, hay una búsqueda de fuentes de financiamiento que entonces no veíamos que fueran a aflojar por ese lado.
2: Muchas gracias, Joaquín. Otras reacciones en el caso de Joaquín Martín y Corena, directivo, consejero, dirigente del norte del país. Desde el ámbito de la carne se ha tocado el tema de la garrapata. ¿Qué tal, qué reacción, qué opinión del el repaso que realizó el ministro de Ganadería? Buenas tardes.
11: Bueno, sí, como siempre digo, el ministro realizó un punteo de los distintos ministros siempre en el Congreso de Federación realizan punteo de lo que vienen trabajando. Sobre el tema de la garrapata, en recordar también que en el simposio que hubo esta semana hubo mucha gente participando, el simposio que vino gente de Brasil, de Argentina y acá de Uruguay, y es un tema que el norte realmente y el sureste está afectando, no solo por las pérdidas de kilos y de posibles ventas y lo que nos traen los residuos a futuro por todo lo que hay en tema de los tratamientos que se hacen, sino también por la mortandad, que hay lugares que digo realmente en el simposio de la garrapata vimos productores que tuvieron que cambiar y dejar la producción o incluso vender y cerrar y estaban arrendando campos y con números que llama la atención, como digo, lleva a la quiebra a algunas empresas.
2: ¿Es correcto el enfoque, la política del gobierno que ha repasado el ministro hacia este problema, en la opinión de ustedes? ¿O requiere cambio?
11: Bueno, pero no, yo no estoy de acuerdo con el ministro sobre el tema de la vacuna. La vacuna fue un fracaso, incluso estaba previsto... la hemovacuna, estaban probando dar una charla sobre esa y la levantaron al último momento, al día jueves, o sea que realmente no
2: funcionó.
11: Y bueno, cuando la llevaron a la realidad a testearla, no
2: le digo. Hoy se anunció el apoyo de Cuba con vacunas de origen cubano en pruebas de testeo también.
11: Bueno, digo, esperemos que funcionen, pero no de un país que realmente tiene una problemática grande, no creo que tengan una vacuna mágica. Digo, porque sabemos que Cuba no es ninguna potencia mundial en cuanto a producción de carne.
2: Gracias, Joaquín. Muy amable el consejero de la Federación Rural. Y ahora nos acompaña el presidente de la organización del Pastizal, Alianza del Pastizal, además en el AUGAP, exactamente, Asociación Uruguaya de Ganaderos del Pastizal, en el año, el exministro de Ganadería, Carlos María Uriarte. No, sí, ¿no estuvo el tema pastizales en los mensajes del gobierno hoy o me lo comí?
12: No te lo comiste y el tema no estuvo. Es una pena, pero es un tema de todos, tenemos que aprender a que las gremiales de los productores manejen ese tipo de temas. Y estamos, mira que estamos, incluso ahora lo hablamos con el presidente de la federación, me pide disculpas de no podernos acompañar en los conociendo que venimos organizando en todo el país para conmemorar el año de los pastizales, que es tan importante para visibilizar una parte importante de la identidad del Uruguay, que es producir carne en base a pasto.
2: Y ahora, como productor, como empresario, como dirigente del sector ganadero, ¿cuáles son las opiniones y las reacciones frente al tenor de los mensajes que hubo en la tarde de hoy de parte del Poder Ejecutivo? Que abrió el ministro Done, estuvo el presidente de la República en la primera fila.
12: Bueno, primero destacar que estén. Eso no es menor. Y es darle importancia al sector, la importancia que se merece. Entonces, lo primero a destacar de todo, y el hito de ayer de que el Congreso de Intendentes sesionara también con el Congreso de Federación Rural, es otro hito muy importante, porque hace que nos den relevancia. Nosotros fuimos de la época que pedíamos audiencia para que durante el Congreso recibieran al presidente y al secretario, algunos, a veces te recibían y

0: y más de una vez nos llevamos un palo. Pero verlos ahora trabajando como que están trabajando realmente es muy importante. De los contenidos,
1: los frutos de ese trabajo, ¿cuáles son?
0: ¿De cuál? ¿De juntos?
1: De ese trabajo en conjunto.
0: De los que pueden ser. Por ejemplo, yo te pongo el primero arriba, más allá de la caminería, pero el capín. Digo, es fundamental que los productores trabajen con las intendencias para poder juntos poder dominar y controlar el capín. Sin eso es imposible. A lo largo de los caminos, esperando que los gobiernos lo resuelvan o los productores solos, ya hay ejemplos, ya hay varios ejemplos a nivel nacional y bueno, hay que tenerlos en cuenta.
1: Pero hoy estamos en una realidad excepcional de precios ganaderos, el resto de los sectores como la agricultura atravesando dificultades. ¿Hay contingencias en el enfoque del Poder Ejecutivo por si llega a fallar el escenario de la carne?
0: Yo creo que no, no lo veo, porque justamente al revés. El precio, el momento actual que tiene el precio de la carne es lo que ayuda a sobrellevar una serie de dificultades que se vienen dando y acá estuvieron claros, ¿no? Es decir, la inflación en dólares, por ejemplo, pasate a algo sencillo, sigue siendo una amenaza que mientras tengamos precios altos la venimos llevando y si no, se va a ver la sangre.
1: ¿Se va a seguir con subsidios cruzados en el caso del gasoil?
0: Bueno, son los temas que no se solucionan, siguen estando. Por eso te digo, los precios hoy tapan eso. Salud el FIS. El FIS es hace años que está en los 40 millones que se transfieren a rentas generales y que los aporta el sector. Y cuando estamos peleando para conseguir sacar de algún lado para tener más técnicos trabajando junto a los productores en la garrapata, por ejemplo, que se precisa. ¿Tá? Entonces, hoy esa situación de precios tapa una serie de ineficiencias que las seguimos teniendo. Yo te sumo otra que no me lo decís. Seguimos pagando 200, 300 millones de dólares para vender nuestros productos cada vez que los vendemos.
1: ¿Y ahí no estamos en un alto riesgo?
0: Claro que sí. Claro que lo estamos. Uno visualiza y las perspectivas del mercado de la carne nos hacen un año, quizás dos, con suerte. Siempre y cuando nos suceda, como tú dijiste, alguna catástrofe, alguna aftosa, algo que ya la hemos vivido. O sea que no es imposible. Pero la primera pregunta que tú me hiciste, que me parece absolutamente pertinente, ¿cuál es el plan de contingencia que el país tiene en caso de que suceda una catástrofe? Eso es fundamental. Y no la hay. Y lo que deberíamos es atender estos temas como que lo que acaba, por más que el 1%... El 1% yo tengo mi opinión es que está resuelto. No para todos, queda una pequeña población que hay que atender. Pero está bien, se deroga y punto. Pero el alto costo de producción en dólares, lo que pagamos a nivel de venta en las fronteras, la sanidad, son problemas que nos pueden pegar en la nuca si se pasa este momento.
1: Carlos Mario Uriarte, presidente de AUGAP, muchas gracias. Jorge Arriani, el directivo de la Agropecuaria Artigas, vecino.
2: Bueno, un gusto hablar con ustedes. Realmente un congreso me gustó mucho. Se trataron los temas que hay que tratar. Nosotros trajimos dos temas que fueron garrapata y la oveja. En salto, no hablar de oveja, yo le decía a la federación ayer, por eso, y nosotros también, segundo. Así que por suerte el ministro hizo alusión a un proyecto que tenemos conjuntamente con el centro comercial, la intendencia municipal y el SUL. Queremos rehabilitar el frigorífico municipal para exportar, porque tenemos pedido a los brasileros para faenar en Artigas y llevarse la media res congelada. Así que un congreso que dejó mucho y bueno, tuvo participación de actores importantes, se dijo muchas cosas que realmente ahora tenemos que analizarlas para...
1: Jorge Arriani, directivo de la Agropecuaria de Artigas, vamos cerrando estas 4 horas de transmisión especial desde Salto, desde el norte del país, que arrancamos sobre las 13 con los comentarios de Estela Polonio.
3: Exactamente, Leo, seguramente después será momento para reflexionar y ver qué dejó todo esto, pero nosotros vamos cerrando por acá.
1: Bueno, unas impresiones sobre lo que acaban de ser los mensajes.
3: Bueno, indudablemente el ministro fue bastante largo, como es tradicional en él, una federación que fue clara en algunos conceptos, un ministro Done también que habló más de la situación fiscal que de otra cosa, pero bueno, momentos de reflexión en unas horas seguramente.
1: Bien, nos despedimos, gracias a los compañeros en los estudios centrales de la radio. Dejamos por aquí entonces la cobertura especial de Radio Rural desde el Congreso de la Federación Rural en Salto, acompañados por Luis Andiarena, por Carlos también, periodistas de Salto y de Artigas respectivamente, y de Dimensión Nacional y del programa Agroprecios de Radio Rural. Que pasen muy bien, que terminen este fin de semana de la mejor forma, nos reencontraremos el lunes.
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Viva el río, el río, viene el río Paisanada, que comenzamos a recorrer la tarde en estas dos horas que tenemos para compartir a lo que es Mi País Paisano, edición especial, ya que, bueno, Radio Rural con sus equipos de periodistas, Estela Poloño, bueno, con todo el equipo humano directamente, que son los encargados, que son los responsables de llevar adelante toda la cobertura agropecuaria que directamente, bueno, se ha llevado en esta edición, y ni hablar en el día de ayer también, la cobertura de lo que es el Congreso de la Federación Rural que se ha desarrollado en el departamento de Salto, precisamente, y bueno, ni que hablar, Leonardo Boya, Estela Poloño y todo el equipo de periodistas que conforman lo que es el equipo humano de Radio Rural han estado llevando adelante toda la información de primera mano, y ni que hablar con toda la palabra también de los protagonistas, del propio ministro de Ganadería. Así que importante la cobertura que ha realizado Radio Rural en esta tarde. Y bueno, llegó el momento tan esperado, audiencia. Ya habilitamos la vía de comunicación, así en estas dos horas que nos quedan hacemos lluvia de mensajes y hacemos también una propuesta ágil, dinámica, para que todos puedan participar, para que todos nos puedan acompañar con los mensajes. Así que lluvia de mensajes, a partir de este momento arrancamos la tarde en la Radio País con Mi País Paisano, recorriendo la fiesta, recorriendo los eventos, recorriendo todo el país a través de lo que es la radio, de lo que es la edición especial también de Mi País Paisano, que se prepara para llegar al corazón de la gente, llegar a los lugares más lejanos del Uruguay, llegar a los lugares más lejanos de los países hermanos, Argentina, toda Argentina, llegar a los países hermanos, a Brasil, a nuestros hermanos brasileños también.

0: ¿Y qué tal? Bueno, un sábado que se presentó frío en la mañana, con algunas nieblas y neblinas aisladas. Las temperaturas van a comenzar a ascender rápidamente. Una tarde muy disfrutable, una tarde que se va a presentar de fresca a ligeramente templada. El cielo se va a mantener parcialmente nublado. A no descuidarse nuevamente en la noche, descenso de temperatura, una noche fría. Bueno, y mañana domingo, una jornada que vuelve a tener temperaturas en ascenso. Una jornada que va a tener temperaturas en entorno de 22 a 24 grados a nivel país, cercanas a los 20 grados en la capital y zona costera. Nuevamente el cielo parcialmente nublado y vuelven a descender las temperaturas frías hacia la noche, nuevamente una noche que va a estar presentándose fría con temperaturas mínimas de 8 a 10 grados prácticamente en todo el país. Y el inicio de la próxima semana, Freddy, es con condiciones de tiempo estable, temperaturas que se van a presentar muy disfrutables y ya con algo más de sol hacia el próximo lunes, Freddy.
1: Bueno, vamos arriba, Nubel, gracias por ese informe. Bueno, les cuento que hay una intensa neblina y que, bueno, sí, a lo que decía Nubel, va a descender la temperatura y por lo tanto hay que abrigarse bien. Bueno, jugos de uva, ¿qué más les puedo decir? Platos bien típicos y bueno, que realmente nos dejen abundantes calorías para combatir el frío. Y estamos en el último programa del mes de mayo, voló mayo, ya estamos entrando al sexto mes, a mitad de año prácticamente, en mitad de año ha volado el tiempo también. Y bueno, ni que hablar de la audiencia que nos acompaña en esta tarde, los convocamos a ver cómo está cada lugar de los distintos departamentos, la audiencia de la capital, los conductores de ómnibus, a ver dónde andan los conductores de ómnibus en la capital, y ni que hablar cómo está la capital. Bueno, me gustaría recibir algunos mensajes de audio de todos ustedes, saber en cómo está el estado del tiempo en todo el país, y bueno, que cada uno nos cuente las historias, las lindas historias del interior, las lindas historias de ni que hablar. Hoy vamos a compartir, seguir compartiendo esas ricas historias también del grande don Luis Landecina, pero arrancamos con bien para arriba, como siempre, dos grandes payadores, Abel Soria y Julio Gallego, un buen acuerdo.

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Todo Abel Soria y Julio Gallego comenzando a compartir la tarde aquí en Mi País Paisano. Las vías de comunicación ya habilitadas, ya tenemos mensajes de audio también. Pero vamos, vamos, mi gente, vamos, mi paisanada querida. Paisanas y paisanos que están a lo largo de los 19 departamentos. Paisanas y paisanos que están en los países hermanos. Paisanas y paisanos que están en Brasil. Y ni que hablar, paisanas y paisanos que están en el mundo. Un abrazo enorme a los paisanos que están en distintas partes del mundo. Bueno, como tantos, como Gonzalo, que siempre nos envía mensajes. Bueno, algún otro paisano también me imagino que estará en otras partes del mundo. Y bueno, Nicaragua también se identifica con Mi País Paisano, se identifica con La Rural, con la 610 AM y la música y las fiestas del país. Vamos a continuar, 098-966-839. Vamos, vamos, que se viene Sin Estribos, de otro tiempo.

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Y ya comienzan a hacer esa gran cadena humana de mensajes, porque los convocamos, porque les invitamos a que nos acompañen de aquí hasta las 19 horas, en estas dos horas de comunicación. Por aquí, buenas tardes, Freddy. Este paisano está como frasco al pie del catedral, prendido a las 610 AM. Abrazo, Brunicalar, a este querido Mario Sosa, allí muy próximo a Iguá, que siempre de alguna manera nos acompaña, y bueno, hoy allí pegadito, a los pies del Cerro Catedral, prendido a las 610, un abrazo. Bueno, a ver qué está haciendo la audiencia, vamos arriba, por aquí, buenas tardes, amigo y audiencia, acá estamos firmes como palenque de estancia, escuchando a mi país paisano, cargando unas chapas para ponerle el techo al rancho, un abrazo. Papucho Vázquez, el herrero de Sandío, abrazo, y nos manda allí una foto también descargando las chapas. Bueno, que termine bien la jornada, se viene la neblina, cada vez más cerrado está el cielo, así que bueno, tengan las precauciones también aquellos que les toca salir a la ruta. Un saludo cordial a los conductores de camiones que están en la ruta y que, bueno, de alguna manera también tan riesgoso es manejar así con esa intensa neblina, que es muy complicado, bueno, con todo el deseo de muy buena, a tomar las precauciones necesarias para llegar a buen destino. Así que a cuidarse, queridos choferes, camioneros, a los conductores de ómnibus también, toda la precaución. Nos preocupa mucho cuando hay esa intensa neblina y hay que salir a la ruta. Hay horarios marcados, hay horarios pactados y hay gente a lo largo de la ruta esperando allí, bueno, haciendo señas con el celular para tomarse el bus hacia algún punto del país, o por qué no también a la inversa, esa paisanada que tiene que venir a la capital por un motivo o por otro. Pero bueno, buen destino a todos los conductores de ómnibus y a aquellos que están en la capital también. Un saludo cordial a los conductores del coche 606 de CUTSA, Fernando, y a nuestro querido amigo también, que nos mandaba el mensaje el pasado sábado, no me acuerdo el nombre ahora del coche, pero bueno, para todos los conductores de CUTSA y para aquellos que nos están escuchando, para los conductores de otras empresas también que tenemos oyentes, que nos manden un mensaje, que se tomen la molestia de mandar un mensaje a través del 098-966-839. 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Y mi país paisano, arriba, toda la paisanada de todo el país, los que están con la cocina prendida, los que tienen la estufa leña, los que están descansando, los que están en la ruta, los que están trabajando, a todos, vamos arriba a ponernos de pie, gente, a ponernos de pie, paisanada, porque hasta las 19 horas les seguimos haciendo el aguante con toda la buena música, y ustedes y nosotros. Vamos, vamos, que los queremos escuchar. Llega desde el norte del país, desde Artigas, llega Mogambo, Grupo Mogambo, usted, señor.

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8: Bueno, siguen llegando muchos mensajes cuando nos estamos convocando en esta intensa neblina que está, que nos acompaña y que realmente se está cerrando cada vez más. Por aquí vamos con mensajes. Dice: buenas tardes, José Luis, viajando desde San Carlos, Aiguá, Zapicán, Nico Valle, Sarandí del G, para terminar en San Gregorio de Polanco. Largo camino, largo camino, José Luis, te toca. Y bueno, buen destino. Obviamente me imagino que no vas a llegar a tiempo para cruzar la balsa, porque bueno, me imagino que a última hora ya, a esta hora, ya no debe estar habilitada. Bueno, pero de todas maneras, un abrazo para ti, José Luis, que vas con destino hacia San Gregorio de Polanco, con las mejores playas de agua dulce, haciendo fertilización con drones. Bueno, buen trabajo y buen destino también, así que gracias para esos oyentes que se van sumando en la tarde, que se van enganchando en la Radio País. Vamos, vamos, vamos, vamos, vamos, no se me queden. Por aquí Pacucho nos sigue mandando fotografías de las chapas que está descargando. Por aquí otro mensaje más. Buenas tardes, Freddy, Gastón y audiencia. Que tengan todos un buen fin de semana, a cuidarse de la niebla los que están manejando. Un fuerte abrazo al amigo Patito y para todos. Marcelo de Piedras Blancas, grande Marcelo de Piedras Blancas. Vamos a mover la audiencia de Montevideo, la audiencia de la capital, los que están aquí en la capital, los que están en la capital, arriba, arriba, arriba. Vamos los distintos barrios, vamos con el Cerro, vamos con la Teja, vamos con los tres ombúes, vamos con Colón, vamos con Barrio Conciliación, vamos con Paso Molino, vamos con Brazo Oriental, vamos con La Blanqueada, vamos con La Unión, vamos con la zona de Góes, vamos también con el centro de Montevideo, la audiencia de Positos, la audiencia de Punta Gorda, la audiencia de Carrasco, la audiencia de La Unión, ya los dijimos. Bueno, la zona Tres Cruces, que allí está la movida más grande también, donde se están llevando a cabo la partida de los buses hacia algún punto del país. Por aquí dice, hola Cazulo, buen programa. Vamos arriba y allí está el fuego encendido y vemos una caja de vino que anda ahí en la vuelta, capaz que se suma pronto. Un abrazo para este oyente, para Luis de Mar Barajá, que está en la sintonía. A ver quién más está en la sintonía de la Radio País. Yo sé que somos más. Yo sé que somos más. Vamos todos con el dedito para arriba, escuchando Mi País Paisano. Y vamos, vamos, que hay más música. Vamos, que hay más música. Se viene Rodrigo Flores hablando y haciendo alusión del mate. Me imagino en esta tarde inhóspita, con esta intensa neblina, ese fiel compañero de todas las horas, como lo es el mate. Qué lindo es. Estamos buscando la manera, a ver si podemos nuevamente a potenciar la propuesta de Mi País Paisano y volver a tener la yerba que tanto nos falta y que de alguna manera le llega a la gente, ese tan mate tan tradicional y nuestro. Y hablando de mate, llega Rodrigo Flores en la tarde de Mi País Paisano, mi mate compañero.

0: primer temazo haciendo alusión al mate, y bueno, ni que hablar, este gran artista Rodrigo Flores haciendo alusión al mate, mi mate compañero. Cuánta realidad, cuánta cosa cierta en cuanto a lo que es el mate, ese fiel compañero de todas las horas, de todas las horas, en la mañana, en la tarde, bueno, todas las horas, ese fiel compañero que te acompaña y que de alguna manera, bueno, te hace pensar. El mate que te hace pensar, te hace correr la imaginación, a veces en rueda de amigos, en rueda de compañeros, en rueda de paisanos, pero bueno, de alguna manera también a veces de forma solitaria, a veces estando en algún lugar, acampando, ese fiel compañero que todas las horas realmente nos estimula, nos carga de energía y nos aclara las ideas el mate, la verdad, espectacular. Por aquí me manda Marcelo de Piedras Blancas, nuevamente, así estamos, Freddy, trabajando, escuchándote, el excelente programa y un buen mate, Marcelo de Piedras Blancas. Abrazo, Marcelo. Bueno, hay muchos, muchos mensajes por aquí, comienzan a llover los mensajes de audio. Qué lindo, hacer esa gran movida acá hasta las 19 horas, no se me queden, paisanas y paisanos, con los mensajes de audio. Hace un rato me mandó un mensaje también nuestro querido amigo, el gran artista Majay Correa, hablar de Majay Correa, de ese gran artista que estuvo por la República Argentina con un éxito tremendo. Realmente nos reconforta mucho que a este gran artista le vaya bien. Es un amigo, Majay Correa es un caballero, realmente un caballero del escenario. Espectacular la presentación que hace Majay Correa, espectacular, la verdad, y sus temas que son de tanto agrado de toda nuestra querida audiencia. Por aquí nos manda un mensaje, dice, si puedo y voy al pueblo, le voy a un berijero para que sortee con la audiencia, páseme donde lo envío, un abrazo. Ahora le paso a Pedro Papucho, que nos está preparando unos cuchillos espectaculares y quiere mandar uno para regalar, para sortear en la audiencia. Qué lindo, Pedro Papucho de Sandío, que bueno, está un verdadero artesano. Después te escribo, Pedro Papucho, así, bueno, lo sorteamos entre toda la audiencia y se lleva un hermoso recuerdo. Por aquí más mensajes, me dice, buenas tardes, Freddy, buen fin de semana, saludos para toda la audiencia y para el Patito, para el Patito, que anduvimos visitándolo, una gran persona, abrazo grande. Bueno, me imagino que te habrás, ya veo que estás con una bolsa de verdura espectacular. Bueno, ni que hablar, el Patito, bueno, verán que estamos acompañados, no estamos solos, como dice nuestro querido amigo Teco Arias. No estamos solos, no me dejen solo, dice el Tengo. Y la audiencia de forma inmediata le da respuesta. Pero bueno, yo los convoco también en esta tarde que me hagan el aguante y me sigan en esta tarde, en estas dos horas de comunicación. Y un abrazo enorme a Diego, a Abreu, a su padre, a su familia, que fueron a visitar al Patito de la Costa de Pando. Vamos a... Aquí va el Pato de la Costa de Pando, me manda otra foto. ¡Ay, Pato! Estoy esperando que me avise. El día que vaya a carnear ese animal, hermoso animal, con mucho gusto ir a visitarte. Igual, de todas maneras, es siempre un placer ir a visitar al Pato de la Costa de Pando en cualquier época del año, porque bueno, impecable cómo tiene su chacra, su quinta, con ese cariño, con ese afecto, con el empuje que le pone el Pato de la Costa de Pando para, bueno, preparar esas espectaculares cosechas. Vamos a continuar. Hablando de grandes artistas, llega el tiempo del humor. Así que, Gastón, ponemos el pique de presentación y llega Don Luis Landricina con Milico de Pueblo.
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3: Y esto, aclaro, me lo contaron los protagonistas de la historia, con mucho sentido del humor. Y cuando la población civil ya era importante, que entraban a haber problemas de convivencia, había que establecer un orden policial. Así que se sacaba de los fortines 10 o 12 milicianos, se les impartían instrucciones precisas, se les daba un distintivo y pasaban a cumplir funciones de policía. Y por eso a nosotros nos quedó la maña de decirle al policía milico, porque el primer policía que tuvimos era de las milicias, era miliciano. Entonces, para nosotros es milico. Y no le decimos para agredirlo ni para faltarle, no, milico. Para nosotros es milico. Y si son muchos, la milicada. Y claro, a esta gente se la contrató para la policía de territorio, no por su nivel intelectual, su inclinación particular por la poesía universal o la música clásica. Se los contrató por el ancho lomo y la habilidad para el sable. Porque eran épocas duras, había que ser de mucha galla para ser milico hace 50, 60 años en el Chaco. ¿Usted sabe lo que es ser autoridad y entrar a un baile y decir, señores, terminó el baile porque se venció el horario del permiso? Y te salía un tape abajo, un árbol de 1,80 m, y te decía, me parece que no va a terminar porque tenemos ganas de seguir bailando. ¿Y qué le iba a decir vos a este, mire, no me haga esto que me compromete? Ahí el milico ni preguntaba, pelaba el sable, primer sablazo al farol y después repartir chatarra y no quedaban ni los músicos. Y eso le dio una fama bastante brava. Son todos unos bestias, ¿no? Son muy brutos, ¿no viste lo que te hacen? Claro, fue una necesidad de la época. Claro, cuando se hace provincia, se trató de ralear lo más grueso. Pero algunos rezagados quedaron. Entre ellos un pariente mío, pero lejano, casi ni nos tratábamos, ¿no? Preparado para brutos, el cabicho Altamirano. Lo habían mandado para un procedimiento por aquel entonces, para un apuñaleado que había habido en el almacén de Sebastián Peralta e hijo, que era ramos generales, despacho de vida y cancha bocha. Ya para ese entonces una cancha bocha justificaba uno o dos ensartados por semana. Pero tirando para fin de semana, tampoco hay que exagerar. Volvió el procedimiento y el presunto comisario, le digo presunto, nosotros le decíamos comisario, a un tipo que era su oficial a cargo del destacamento, pero como era jefe de comisaría, le decíamos comisario. Entonces lo llama, cabicho, ordene, señor. ¿Vos te fuiste para el procedimiento de lo de Peralta? Sí, señor. ¿De a caballo te fuiste? Sí, señor. ¿Cuando vos llegaste ya te encontraste con el occiso? Cuando yo llegué, lo que encontré fue un muerto. Y bueno, chamigo, le dice el comisario, el muerto es el occiso. No, señor, el muerto un tal Medina, Hilario Medina, 44 años. Entonces, comisario le dice, lo que te quiero decir, que occiso se le dice al muerto para el sumario. Ah, y a propósito de sumario, vos le dictaste al sumariante y al escribiente el informe que ellos escribieron, ¿sí? ¿Vos le dictaste eso? ¿Lo que ellos pusieron en el papel es lo que vos le dijiste? Sí, señor. ¿Estamos hablando del mismo muerto, cabicho? ¿El que está en el carro de Zamora tapado con una frazada? ¿Marrón? Sí. ¿Ese es el tal Medina? Sí. ¿Según vos, el tal Medina murió de muerte natural? Sí. ¿Pero cómo va a morir de muerte natural, si amigo, un tipo que tiene 14 puñaladas? Y bueno, mi comisario dice, con 14 puñaladas, natural que muera.

0: Buenas tardes. ¿Cómo está Freddy? ¿Todo bien? ¿Todo tranquilo? Bueno, Majay Correa habla acá. En primer lugar, quiero mandar un saludo grande a vos y a tu audiencia. Y bueno, contarte un poquito que anduvimos por la República Hermana de Argentina. Anduvimos en la zona de Balcarce. Anduvimos el Mar del Plata también, tocando. Y bueno, la verdad que muy contento con el recibimiento de toda esa paisanada gaucha de Argentina. Estuvimos 3 días, empezamos espectacular, y bueno, también agradeciendo lo que hicieron posible a Gastón y a Andrés Ocolini de Jun, y bueno, contento por todo. Así que vamos a seguir de a poquito recorriendo lo que es los pagos limítrofes, tanto Argentina como Brasil también. Así que les mando un abrazo grande, un beso enorme, y vamos arriba. Aquí estamos esperando conducción para irnos para casa, y la verdad que a descansar un poco de estos viajes tan largos que hay, ¿no? Porque pensé que era más cerca Mar del Plata y Balcarce, y resulta que son unos cuantos kilómetros. Así que un abrazo grande para vos y para toda la gente que trabaja en Radio Rural también, que es donde sale tu programa Mi País Paisano. Así que un abrazo enorme, y vamos a estar siempre en contacto. A toda la audiencia un saludo y un abrazo, y bueno, a vos principalmente, a Radio Rural, que siempre nos está acompañando en todo esto lindo, lo que es el canto, el folclore, ¿verdad? Que uno puede hacer el trabajo de uno, escribir letras y que la gente acepte. Es por eso que estoy llegando a otros países con este trabajo de escribir canciones. Un abrazo grande.
1: Un cielo limpio repartiendo estrellas.
2: Buenas. Ahora voy a empezar. Bueno, a veces los sábados no los puedo escuchar, pero debe ser tranquilo que siempre lo escucho. Bueno, busco la vuelta para escuchar. Hoy yo estoy en el campo y yo a veces tengo que hacer algo. Yo qué sé. Dale, saludos.
3: País se pone. Hola, buenas tardes, Freddy. Soy Fernando del 606 de CUMSA. Bueno, te mando un saludo ahí, y a la audiencia también. Y también quería mandar un saludo a un amigo ahí, a Luis, de la terminal de manga ahí, el inspector que tenemos ahí, que te escucha también. Fiel escucha de la Radio Rural. Bueno, nada más. Hasta luego, que pase bien.
4: Buenas tardes, mi amigo Freddy Cazulo, Federico, que a los controles ahí, Federico no, Gastón creo que está, Gastón, vamos arriba. Y a todos los oyentes, ¿cómo estamos? Recién dejamos de laburar, estamos plantando un poco de cebolla. Y ahora le vamos a salir el jugo con todos. Bueno, cuidarse, se viene en la niebla, sí. Y a no tomar jugo, yo no manejo, puedo tomar jugo porque acá tranquilo, pero hay que tener cuidado, si la verdad que sí, pues no se va a ver nada para esta noche. Bueno, un saludo para mi compañero Alcita, que va a venir en camino. Y para el amigo Marcelo de Piedra Blanca, que siempre está, un abrazo para él también. Para el Huasquero Montaña, ya también un saludo para él. Para el amigo Pelufo ahí también. Para su hermana, ahí un gran saludo. Para Diego Abreu, el padre y el Wick, que estuvieron los días por acá, después te voy a mandar una foto. Que están para allá por Cozumpá, les mando un abrazo, estuvieron mientras. Le dieron unas atenciones para mí, para acá. Así que quedé muy contento, vinieron a saludar. Están pasando por acampado por Cazupá. Y pasaron por acá. Así que les mando un gran saludo. Para Jorge Ceja. Bueno, para todos, si me queda algún. Ahí para Martín y la hermana, ahí también de la 33 que te escucha. Y bueno, vamos a ver. Vamos arriba, que está guanazo el programa con todo. Y para el chamarrita allá de Flores también, que se me quedaba, mirá vos. Otro abrazo gigante, y a no quedarse, a tomar jugo, pero tinto.

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4: 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Y la tarde sigue la Radio País y los mensajes también que nos faltan. Los mensajes que nos faltan por aquí, atención. Buenas tardes, acá como siempre, escuchando Mi País Paisano. Saludos a nuestra querida oyente Diana, que nos está acompañando en la tarde de la Radio País. Y tenemos también más mensajes, pero bueno, mensajes de audio que están llegando. Vamos a convocarlos a todos en esta tarde. Arriba, paisanas y paisanos. Bueno, estamos entrando ya prácticamente en el sexto mes del año. Se viene el natalicio de Artigas el próximo 19 de junio. Vamos a ver si podemos lograr ver qué día, si coincide también que podamos estar haciendo la transmisión. Sería un gusto de poder estar allí en las tierras del solar de Artigas y bueno, de alguna manera también manteniendo viva lo que es la comunicación, el abrazo con los vecinos, con tanta gente amiga de allí, de la sexta sesión del departamento de Canelones. Así que bueno, veremos a ver si podemos lograr la comunicación, lograr de ir a transmitir de forma directa a lo que es la fiesta, realmente para lo que es la fiesta del natalicio al prócer José Gervasio Artigas. Bueno, vamos a continuar, pero los mensajes en la radio rural, en la radio país, no pueden parar. A los que están en la ruta, bueno, Fernando, que nos mandaba un mensaje hace un ratito, a ver los demás conductores de ómnibus, a ver dónde andan los paisanos y las paisanas que están en todos los departamentos, en los 19 departamentos, a ver los hermanos argentinos, los paisanos argentinos, ¿dónde están esos paisanos que tanto son promotores de las grandes fiestas y que tanta, lo que es la República Argentina, tiene esos grandes festivales que de alguna manera movilizan mucha, mucha paisanada? Y bueno, ni que hablar también los hermanos brasileños, la música gaúcha, los hermanos gaúchos de Río Grande, que nos están escuchando en esta tarde. Bueno, vamos, paisanas y paisanos, la vía de comunicación para que nos mandes un mensaje de WhatsApp, para que nos mandes un mensaje escrito donde estés. Si estás en la ruta, hace un alto en el camino y nos mandas un mensaje de audio o mensaje de texto escrito de todas partes. Bueno, si estás en rutas argentinas, bueno, nos mandas un mensaje de dónde estás, cuál es tu rumbo, cuál es tu destino, y ni que hablar a todos esos conductores de ómnibus. Vamos, paisanos, conductor de ómnibus, buen destino, vamos arriba. Suave por la neblina, pero bueno, que no falten los mensajes en la Radio País, 098-966-839. Se viene Santiago Chalar, para la tapa Don Miguel.

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0: avisarte que Pelufo, el líder, fue de cacería para Casupaya, le va a llevar una fiebre, dice, para el lunes, de regalo. Y lo puedo confirmar eso, le va a llevar para Pelufo, se quede tranquilo. Que andaba de antojo Pelufo, Alberto Pelufo. Ah, ya para eso nomás. Bueno, saludo a toda la audiencia.
1: Hola, hola, Freddy, qué gusto escucharte, Freddy. Bueno, para mandarle un abrazo apretado a Juancha, a mi compañero el Patito, otro para ti, para todos, escucha, para tu hermana, también vaya un abrazo, bueno, un abrazo bien apretado a todos, de parte de Elsa, que te está escuchando.
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2: Bueno, audiencia querida paisanada, que están en los 19 departamentos, que están escuchando Radio Rural, ¿cuántos son los serán los que están escuchando Radio Rural? Por aquí estábamos compartiendo también lo que es el diálogo, lo que es la palabra con la querida audiencia, casualmente con Pedro Papucho de Sandío, que bueno, que ha tenido la amabilidad de obsequiar un puñal, que lo vamos a sortear, no, nos regaló o nos mandó, va a estar mandando un puñal para sortearlo con toda la audiencia, con todos ustedes, que bueno, Nicolás, como Pedro, ha tenido también la amabilidad para con todos por igual, con todos los que escuchan Radio Rural, para los que escuchan Mi País Paisano, que nos va a estar mandando un cuchillo, nos va a estar mandando un berijero para sortear con toda la audiencia. Bueno, hablando de todo lo que es la vida, lo que es el sentimiento, lo que es el cariño, y que de alguna manera, yo ahora justo le estaba comentando la pérdida de mi madre a este querido paisano de Sandío, que tiene el fuego a todo trapo, por así decir, en la cocina leña, tiene la caldera, por así, una olla esmaltada, que la tiene, la cocina hasta el mango. Me imagino el calor que debe estar enviando esa cocina. Y hablando de lo que es la vida, de lo que el afecto y el cariño de toda la audiencia, y ni que hablar de este querido oyente Pedro Papucho, que bueno, por aquí nos mando mensajes, lo lamento mucho, al menos la pudo disfrutar. Mi madre me abandonó a los 8 años y bueno, no hay mejor escuela que la calle, y si uno toma lo bueno, y eso es lo que hay que hacer, tomar lo bueno de la vida. Uno a lo largo de la vida encuentra cosas buenas y cosas malas, pero bueno, este querido paisano de Sandío dice, como estudié y tengo un oficio. Eso es lo más importante, Pedro, de lo que nos queda en la vida, el oficio, lo que es el... Yo, por ejemplo, no tengo riquezas. Mi mayor riqueza son ustedes, la audiencia. Todos lo saben, que yo no soy una persona ambiciosa. Para mí el afecto y el cariño de toda la audiencia, de todo el país, de los paisanos y paisanas que siempre nos acompañan, y los que nos han acompañado en la propuesta de la televisión. Bueno, llevamos 45 años trabajando en los medios de comunicación y nos hemos ganado el cariño y el respeto de la gente, de la audiencia. Algunos que, como decíamos el pasado sábado, que nos toman el pelo, pero bueno, no importa, para ellos siempre en la vida hay una revancha, creemos en el karma. Así que bueno, un abrazo enorme a Pedro Papucho por ese cuchillo que nos va a estar enviando para sortear con todos ustedes, así que me imagino inmediatamente que nos llegue el cuchillo, yo les diría que pueden empezar a mandar los mensajes para anotarse para ese puñal, que bueno, ha tenido la gentileza de este querido oyente, y bueno, por aquí otro mensaje más, atención, hola Freddy, corto el programa, pero bueno, por acá cayó el primer chancho del año, Saludos para todos, en especial al Pato y a Pelufo. ¿Dónde cayó ese chancho? Acá no cayó ningún chancho. A ver si por ahí capaz que hay alguno que quiera regalarnos un chancho para sortear con toda la audiencia. Pero bueno, tengo más mensajes por aquí. Buenas tardes, Freddy. Saludame a mi hermano que anda por las termas y a Líder Abreu y Diego, su hijo, que están acampando por Casupá, y a toda la barra de los chacareros. Gracias. Grande Pelujo, también por aquí. Vamos que hay más mensajes. Vamos, 098-966-839. 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Siguen llegando los mensajes. Soy Jorge Cejas, callo acá en la curva de Las Palmeras. Pero ¿cuál chancho del año, Jorge? A ver si te animas a mandarnos un mensaje. Bueno, por aquí ya empezaron a llegar la gente para anotarse por el cuchillo. Dice, por el cuchillo Luis, soy de Minas, La Valleja, abrazo. Ya la gente anotándose. Vamos por aquí también. Desde Piedra del Toro, Sebastián Artura, hola, salud y saludos, gracias. Vamos que hay más. El Patito, que realmente por allí nos está mandando mensaje de audio, que siguen llegando los mensajes de audio. Son las 18 horas 13 minutos. Seguimos compartiendo Mi País Paisano. Vamos, que se viene más música. Se viene Abel Soria nuevamente, haciendo alusión a uno de los grandes festivales de nuestro país. Les estamos hablando del Festival de Durazno, y Abel Soria compuso esta canción titulada Festival de Durazno.

0: 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Reina un júbilo supremo que da gusto compartirlo, porque es tan parejo el chirlo contagioso del acervo que hasta los de raza cuervo se sienten cruz a colmirlo. Cantores de todos lados, guitarristas, violineros, arpistas, bomboleguero, bisoños y consagrados, se acercan a madrinaos por la fe que los embarga, trayendo en hilera larga los instrumentos a cuestas, como hormiguitas dispuestas cada una con su carga. Los argentinos muy bien cantan lo de ellos y chau, pero muchos de este lado cantan lo de ellos también. Guitarreros 100% con voces de Camoatí, nacidos y criados aquí, pero enamorados de allá, saludan al Paraná por más que estén junto al G. Todo payador novicio, pa' disimular los nervios, tiene ademanes soberbios y un porte bien tribunicio. Finge ser muy del oficio, pero fingir es al cuete, porque el tremendo cebete que al gesto no se le nota, lo dice a gritos la bota temblando en el taburete. La jornadita más corta suele estirarse hasta el alba bajo la incesante salva de aplausos que el pueblo aporta. La cancera poco importa cuando el evento interesa, y hasta la lluvia más gruesa se ataja poncho y paraguas o un diario abierto a dos aguas encima de la cabeza. Hay que verlo al intendente correr para arriba y para abajo resolviendo el gran trabajo de atender a tanta gente. Viene y va continuamente, saluda, sale de urgencia, vuelve, ve la competencia, paga, cobra, mete ruido y en algún rato perdido se ocupa de la intendencia. Yo me adobé de antemano tomando a cuenta del premio que al fin lo ganó un astemio por astemio y más vaquiano. Y alguien me apodó el gusano, yo no sé quién fue el gracioso, porque de puro goloso chupando fiago el día entero le abrí al durazno un agujero que se le vio hasta el carozo. 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Sin poder tomar más caña ni andar subiendo escenarios, me refugié en los vestuarios como apería en la espadaña. Un recitador huraño que chillaba un disparate vivía ensayando el remate trancao por dentro en un baño, y estaría tapado el caño porque, forzando el garguero, gritó metido en su agujero como cangrejo en las toscas: ¡falta el aire y sobra el mosca este domingo de enero! Cada artista del tablao regresaba al camarín mientras yo aguaitaba el fin del verso del excusao. Un gordito amanerao que cantó un vals a destiempo, pa' olvidar tal contratiempo procuró mi compañía, y el recitador decía: ya no da criollos el tiempo. Una rubia singular, muy charlatana y muy quiebra, me convidó con ginebra que no me animé a aceptar, pero dispuesta a brindar en un ademán fraterno, levantó el chifle de cuerno y al verlo doble pensé: ¡velay, por lo que se ve tu marido irá al infierno! 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Me ofertó plata y me dijo que se llamaba Zulemo, y el otro llegó al extremo de gritar tras de la puerta: ¡subo una onza a la oferta! Si no hay quien de más, lo quemo. Me dormí con tanta calma, tumbao uno más por allí, que al despertar no sentí ni una corva, ni una palma. Ya no quedaba ni un alma, y en las gramillas aquellas, a gatas rastreé las huellas de un camión de la comuna que había cargado la tribuna, trampolín de las estrellas.
1: Haciendo alusión a lo que es la fiesta en sí, de directamente del Festival de Durazno, y bueno, este año, cuando el propio Bensoria hablaba ahora de Raúl Iturria, cuando fue intendente, y que este año, en esta fiesta del Festival de Durazno, fue el propio Parque de la Hispanidad, lleva su nombre, el nombre de Raúl Iturria, por todo lo que hizo, por todo lo que fue uno de los pioneros en llevar adelante el Festival de Durazno. Y bueno, vaya para don Raúl Iturria, y también para nuestro querido amigo intendente de Durazno, que realmente nos une un afecto, un cariño muy especial para Felipe Gorta, que siempre, bueno, de alguna manera este año, flamante intendente, bueno, tuvo la buena idea de los reconocimientos en vida, que es como tiene que ser, homenajear a la gente en vida, no cuando te morís, que te vas de viaje, y que de alguna manera eso es lo más lindo, los reconocimientos en vida, y ni que hablar de ese reconocimiento que se le realizó a este gran hombre, como lo es Raúl Iturria, a quien tenemos un cariño muy especial para él, un gran hombre. Tenemos más mensajes por aquí, desde Piedra del Toro, Sebastián Arturo, hola, saludos, y salud, gracias, querido paisano también, vamos que hay más mensajes, vamos, vamos, vamos. Por aquí José Luis, el conductor que va hacia San Gregorio Polanco, dice, José Luis, participo por el cuchillo llegando a las rutas 6 y a la 19. José Luis, ¿y cómo haces para atravesar, para poder llegar a San Gregorio hoy? ¿Se puede pasar o tenés que esperar hasta mañana? Tengo más mensajes por aquí, Jorge Cejas. A propósito, Jorge Cejas, que nos mandó, ¡pa! ¡Qué carneada! Pues ya está todo pronto, llegamos tarde a la carnea. Los salchichones ya están prontos, bueno, ya se está derritiendo la grasa. Un abrazo enorme para Jorge de Sauce, que ya quedó pronta la carneada. Bueno, con mucho gusto vamos a realizar una transmisión en cualquier momento. Bueno, por acá nos manda tremenda... Pedro Papucho Vázquez, nos manda de lo que él fabrica, que son unas tremendas estufas, espectaculares. Realmente, si esto fuera televisión, sería un gusto de poder... es algo de lo que hago. Tremendas estufas a leña, y bueno, después todo herrajes para lo que es son los caballos y obviamente para todo lo que es el campo, para el paisano. Tengo más mensajes por aquí rapidito. Hola, dice, desde Nueva Albesia escuchando Mi País Paisano. Salud, Susana, acá muy frío. Sí, está frío en términos generales, obviamente. 0989-66-839. Seguimos. Vamos, mi gente. Vamos, mi paisanada. Azucena Silva y a Lelo también, que están escuchando la radio. Están bien abrigaditos dentro de casa con el fuego encendido y escuchando la rural. 0989-66-839. Seguimos en esta edición especial de sábado. 2 horitas nada más, pero bueno, de todas maneras tratando de llegarle al corazón de la gente, al corazón de los paisanos. Hola, Freddy, amigo, yo pienso igual que vos, soy trabajador y humilde, ando en la lucha, mi riqueza es hacer las cosas bien siempre, y tantos amigos que tengo es en mi vida. Saludos al Pato y para ti, mi amigo, soy hombre de campo, un abrazo gigante. Gustavo Montaña, Huasquero y Payadores, Huasquero, que está celebrando que pasado sábado fue el día del Huasquero Nacional, así que, y sigue la fiesta. Grande Gustavo Montaña, grande, arriba con todo. Seguimos, audiencia, seguimos, porque se viene más música. 18 horas 22 minutos, vamos que continuamos, vamos, llega Lucas Aguirre, Lo Aprendí del Tata Viejo.
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3: Bajo un frondoso eucalipto la siesta sacrificando, está su montado tusando don Irineo Grosito. A la par el más chiquito, igualito que los cuises, sentado entre las raíces que al tronco viejo le salen, aprende de los baguales lo que su tata le dice. ¿Ve usted esta tijera vieja? Cuando sea grande y la use, déjela solo pa'l tuce o pa' pelar las orejas. Pa' emparejar la cerneja o la cola despuntar, o si quiere desbarbar, use otra pa' esos quehaceres, que con muy poco se hiere la tijera de tusar. Observe bien al caballo antes de mandar tijera, que el mismo tuce a cualquiera no le queda bien de tallo. No le tenga miedo al fallo, que es el modo de aprender. Gana experiencia al hacer y no se aflija, amigazo, si da un mal tijeretazo que el pelo vuelve a crecer. Manee siempre con cuidado, usando sogas fuertonas, que el chuzo no lo perdona pa' calzarlo en el candado. Más vale sea desconfiado, el tiempo lo hará vaquiano. Yo se lo aprendí a un paisano conocedor, le confieso, que el caballo no está preso pa' estar maniao de las manos. Si ensaya un canaleteao, debe dírsele hasta el hueso, que el banco sea como un rezo junto a la cruz del montao. Si es de tiempo de enfrenao, présteme atención, muchacho, esta verdad que la tacho y aplíquela sin descanso, que nunca el caballo manso debe de llevar penacho. Me parece que lo veo cuando el viento me lo nombra, tuzando bajo la sombra, sin prisa el viejo Irineo. ¿Está cumplido su deseo el chico? Es como un espejo, y aplica aquellos consejos que en su sangre han de latir, y siempre suele decir: lo aprendí del tata viejo.
4: ¿Dónde cayó ese chancho? Que vamos para allá. Dale, vamos. ¿Dónde cayó ese chancho? Estaría bueno un chancho para sortear. Bueno, vamos arriba. ¿Qué quiere Julio Mayo? La liebre y la valla me dijo. Abreu, ahí, Dieguito Abreu, que la vamos a hacer estofado, pero él no sé si lo vamos a invitar, creo que no. La vamos a invitar a Pelujo, sí. Así que buenazo, buenazo. Mirá bien que viene el hombre. Tiene la cocina full, yo también la tengo a full acá. Y mira qué bueno, va a sortear un cuchillo. Va a donar un cuchillo para sortear, está buenazo. Bueno, un abrazo para el hombre que no lo conozco, pero va para todo, un gran abrazo. Vamos arriba con todo, no queda sin tomar jugo, que ya se viene la cerrazón y no se ve nada.
5: Hola Freddy, ¿cómo va? ¿Cómo anda toda la audiencia? Bueno, un saludo grande para toda la audiencia de Radio Rural y un saludo para toda la audiencia de Mi País Paisano, especialmente para vos y para toda la gente de ahí del grupo de los chacareros, que recién que veo que están comunicados de ahí de Sauce. Yo soy de acá, Jorge Vega, de acá de Buenos Aires. Estoy en Buenos Aires, radicado hace muchos años, pero bueno, sigo siendo uruguayo como siempre, ¿no? Y como fui criado en el campo, esto me llega bastante. Fui criado en el campo y mucho tiempo de mi vida he pasado en el campo, así que entiendo lo que es la vida de campo y la paisanada. Bueno, un abrazo para Pelufo, que la está pasando bomba seguro en las termas, y a Alberto, el hermano, que también, a ver si dona algún chancho para la audiencia, Alberto, y bueno, que lo pasen lindo, un saludo grande para toda la audiencia, se escucha muy bien desde acá, un abrazo para todos.
4: Yo ese chancho, que vamos para allá.
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4: Y bueno, voy por ese cuchillo. Ah, también, sí, cuchillo me encanta. A mí un virijero tengo, pero igual nunca está de más. Si lo saco, vamos arriba.
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16: Bueno, que nos están haciendo abrir el apetito cuando son las 18:32. Por supuesto, la audiencia, Jorge Sauce por aquí nos pone, dice, acá estoy en el fogón preparando una cazuelita con los huesitos y los cueritos, que se venga el pato nomás. Bueno, gran movida para lo de Jorge Sauce, que está haciendo una cazuelita con los huesitos y los cueritos. Así que, pato, arrancamos para Sauce para lo de Jorge, que está, bueno, además la carnea, imagínate si y ya está todo pronto, bueno, está medio, es solamente el jugo, pato, y nos vamos para la cazuelita con los huesitos y los cueritos que están preparando Jorge de Sauce. Por aquí, nos vuelve a mandar Papucho, Pedro Papucho, nos manda, además de la fotografía que nos ha enviado de todos los puñales, nos mandó, bueno, de unos espectaculares calefactores, con horno de hierro de 4 milímetros, y que de alguna manera, bueno, con eso, para tener un buen invierno placentero, allí, querido oyente paisano que realmente nos ha tenido la gentileza de regalarnos este puñal para sortear entre todos los oyentes, que ya pueden ir anotándose también. Dice por aquí, puedes usar leña de 40 centímetros de largo y hasta 20 centímetros de diámetro, verde o seca. No tenés problema con la leña, quema lo que venga. Qué lindo, calefactores, ¿eh? La verdad, que te felicito a este querido paisano, hice mi compañera de vida, un hombre mediocre con una gran mujer, sale adelante, mi Carmen, dice, un pilar en mi vida. Bueno, obviamente esa querida paisana también que te acompaña, que realmente, bueno, ya basta ver la mirada de ambos, tanto tuya, Pedro, como tu querida compañera de vida. Realmente vemos que son gente laburadora, gente del campo, trabajadores que le ponen garra a la vida. Así que felicitaciones para ustedes y a seguir poniendo el empuje, ¿eh? Vamos a reiterar la vía de comunicación, 098-966-839. 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La Proa Elevadores, soluciones en elevación y maquinaria. 18 horas 36 minutos, siguen llegando los mensajes, siguen llegando los mensajes de audio. Arriba, paisana, arriba, los que están en Bella Unión, los que están en Artigas, los que están en Rivera, los que están en Salto, los que están en Belén, los que están en Constitución, los que están en Paysandú, los que están en Quebracho, los que están en Baltasar Brun, los que están en Tomás Gómez Oro, los que están en Rivera, los que están en Minas de Corrales, los que están en Tranquera, la paisanada Tranquera, a ver dónde está la paisanada de Rivera. La paisanada de Santana do Libramento, la paisanada de Tacuarembó, los de Minas de Corrales, ya los dije, los que están en Cerro Largo, los que están en 33, los que están en el Olivar, los que están en Rocha, los que están en Aiguá, los que están en... algunos me manda un audio, también me pone al día también, los que están en Maldonado, los que están en Piriápolis, los que están en San Carlos, los que están en Maldonado, los que están en Punta del Este, los que están en la Costa de Oro, a ver la paisanada de aquí en la Costa de Oro, a ver si hay uno, vamos a romper el silencio con esos paisanos de la Costa de Oro también, esa franja costera de lo que es Canelones, lo que es Miguel, lo que es Montes, lo que es Tala, lo que es San Bautista, lo que es San Ramón, lo que es Castellanos, lo que es Santa Rosa, la audiencia de San Antonio, a ver, San Antonio, departamento de Canelones, a ver ese paisano y esa paisana que están en San Antonio, los que están en Santa Rosa, los que están en Canelón Chico, la audiencia de mi departamento, de mi zona, de mi querida zona de Canelones, la audiencia de Canelones Capital, la audiencia de Santa Lucía, los de Aguas Corrientes, la audiencia de Parador Tajes, la audiencia de Los Cerrillos, los del Tropezón, la audiencia de Juanicó, los paisanos de Juanicó, los paisanos de Progreso, la paisanada de Progreso, de esas aparcerías que hay por allí, del Palenque, a ver, mis paisanos, no se me queden, la audiencia, los paisanos de Canelón Chico, ya los nombré, las paisanas y los paisanos de Las Piedras, los de La Paz, los del barrio de Bayubá, los paisanos y las paisanas del barrio de Bayubá, los de Colón, los paisanos y las paisanas de Toledo, los de Suárez, la paisanada de Suárez, la paisanada también de Barros Blancos, de Empalme Olmos, vamos, Empalme Olmos, la paisanada también, a hacer esa gran movida en esta tarde, 098-966-839, por aquí tengo otro mensaje, dice, buenas tardes, gente de mi país paisano, qué bueno, Freddy, poder escucharlos, hasta más tarde, me gustaría escuchar por Carlos Ramón Fernández, Rosa María, desde ya muchas gracias, soy Alicia de Pando. Bueno, Alicia, me comprometo el sábado, porque ya estamos en la recta final, en el espacio de la Yapa, tenemos menos de 30 minutos para cerrar esta edición. Igual, de todas maneras, va el saludo para ti, el sábado sí me comprometo en traerte ese tema, y ahora te invito a compartir la buena música de este gran artista de los pagos de Rocha, el departamento de Rocha, estamos hablando de Ves tú que te toca a ti. Carlitos Malo, llega la tarde de mi país paisano, cuando cante el gallo azul.

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2: Seguimos compartiendo los minutos finales en esta tarde. Vamos con más mensajes por aquí. Alicia, que nos vuelve a escribir, dice: muchas gracias, Freddy. Ahí estaré como cada sábado escuchando el programa. Alicia de Pando, gracias Alicia. Voy rapidito con más mensajes por aquí también. Azucena Silva nos vuelve a escribir, dice, atención por aquí los mensajes que nos están enviando a través de su vía de comunicación. Dice, no hay que dedicarle tanto a la comida porque engorda. Un beso enorme, bueno, pero esta época del año, bueno, es bienvenida la comida. Así que vamos con otro mensaje más, José Luis, que dice, llegando a Blanquillo, la balsa cruza hasta las 21 horas. Bueno, hecha la aclaración, José Luis, que va rumbo hacia San Gregorio Polanco, a las 21 horas está cruzando allí, llegando a destino también a ese hermoso lugar como lo es San Gregorio Polanco. Y bueno, estás anotado para ese sorteo también. Vamos a la música rapidito, vamos a la música. Llega Copla Alta en estos minutos finales. Copla Alta con el tema La Dentradora. Arriba.

Bueno, Bestia, bueno, hemos compartido estas dos horas de comunicación y antes de ir al cierre quiero mandar un saludo también a Rubens Marrero de Los Pagos de Migue, departamento de Canelones, que también está escuchando en Mi País Paisano. Dice, hola, ¿cómo anda la paisanada? Espero que bien. Un saludo para todos, Rubens de Migue, departamento de Canelones. Nos vamos con el compromiso de volver, de encontrarnos el próximo sábado, cuando sea a las 15 horas, compartir una nueva edición de Mi País Paisano y Nicalar, cerrando este mes de mayo con el compromiso de reencontrarnos el próximo sábado. Gracias, Gastón, por todo el apoyo brindado. Nos vamos con Pablo Estramín, Morir en la Capital, será hasta el sábado. Cuídense del frío, aquellos que tengan la precaución en la ruta. Abrazo enorme, los quiero mucho. Hasta el sábado.

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Amigos, muy buenas noches. Qué placer reencontrarnos de nuevo en esta fría tarde de 30 de mayo, sábado 30 de mayo, ya terminando el quinto mes del año. En 20 días más, los días comienzan a alargarse. Por ahora, se siguen acortando unos días más. Una semana que quería destacar que no le erramos en el pronóstico que dimos el sábado pasado en cuanto a los vientos, las temperaturas y la dirección de los vientos, donde se iba a estar dando un excelente pique, lo que es entre la escollera de Montevideo y Punta Ballena, que es donde nos referimos usualmente los vientos, que en realidad los necesitamos para ir con un poquito de más certeza, si bien no hay certeza en la pesca nunca, ir con más certeza, con más probabilidades, con más posibilidad de buenas capturas. Y se dieron durante toda la semana. Una semana que yo, en lo personal, muy complicado con el laburo, gracias a Dios, mucho trabajo, no pude salir. Al final de la tarde, como siempre, vamos a estar dando los vientos y a ver qué nos depara esta semana. Pero sí salió mucho pejerrey, salió mucha brótola de tamaño y calidad. Salieron brotolines, lindos brotolines, brótolas y unas señoras brótolas en el puerto de Piriápolis, en Punta Ballena, en Punta Colorada. Brotolines se dieron en Atlántida, en Carrasco. En la restinga de Carrasco, los pescadores de kayak sacaron corvinas, buenas burriquetas y algunas brótolas. Hoy de mañana, pero muy temprano en la mañana, me tocó ir a Montevideo, estaba 5:30 de la mañana ahí en el semáforo donde entras a la escollera Sarandí. Dos pescadores en moto, pensé que se iban, de verdad, porque como que salieron contramano, no sé, cuando lo vi venían medio de frente, para al lado mío, y le digo, salí, va, me dice, recién vengo, le digo, ¿qué está saliendo? Ayer mucha burriquita y mucha brótola, hay que dar con el pesquero, pero en Montevideo, en la escollera está saliendo, y en la rambla, donde lo vemos, ahí en las redes que están pescando sobre la rambla mismo, que apoyan la caña en el muro, también se está dando burriquita. Pejerrey al lengue, pejerrey al fondo. Decía que estaban saliendo algunas sardinas, que lo comentaba la semana pasada, no se están saliendo, que hay algunas que, bueno, están saliendo entreveradas, que a mí es una carnada que me encanta, para la brótola mucho más. Eso es como diciendo, estamos en pleno invierno, entró el pejerrey a picar fuerte, entró la brótola y estamos en invierno. Vamos a hacer una recorridita por el clima, por el mapa, por las lluvias caídas en el territorio nacional hasta hoy a las 7 de la mañana, que es lo que nos marca la página de Inumet, pero vamos a presentar el programa. Y como siempre, uno de nuestros amigos, uno de nuestros acompañantes, es el que presenta el programa. 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

0: 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La semana que viene vamos a estar hablando con Guillermo. Pero Estilo de Vida presenta el programa del día de hoy. Y tenemos un programón. Tenemos una charla y vamos a hablar muchísimo, muchísimo de arco. No yo, sino gente que sabe de verdad. Tenemos una notita de casualidad. El otro día, como ustedes saben, el programa salió desde Trinidad, desde Flores. A la vuelta en Canelones, con unos amigos conversando, yo andaba a la vuelta y en ese momento, miran, y adentro de un auto había una flecha. Se me dicen, este debe ser, es de los tuyos, este anda con arcos y flechas, debe venir de cazar. Miro por la luneta del auto, por el vidrio de atrás, y veo que las flechas son de arcos tradicionales, no son de compuestos, son con plumas naturales. No espero que salga, me pongo a hablar con, conozco a Carlos Corrales, que ya teníamos conocidos y amigos en común. Me cuenta que venía, lo van a escuchar ustedes, pero ya les adelanto un poquito la nota, que venía de una competencia de 3D, en Paso Pache, creo que me dijo. Le digo, tenés un longbow, estuvimos hablando de arco, y en la noche había visto que una muchacha uruguaya, una mujer uruguaya, había ganado medalla de oro en Chile en tiro con arco. En la nota, ahí hablando, pues la nota, le digo, ¿conocés una uruguaya que...? Sí, Ana, practica conmigo, la veo siempre, vamos al mismo club. Ah, le digo, no me pasaba el teléfono. Bueno, hoy estuvimos hablando también, en una segunda parte, una notita larga, con Ana Moyo, que ganó medalla de oro en un Panamericano en Chile, y Luis Ricardi, medalla de plata y otras medallas más. ¿Cómo ganaron? Fueron 7 uruguayos, para hacer una idea, trajeron 8 medallas. Trajeron más medallas de los competidores que fueron. No estamos bien, me decían ellos, en arco comparado con otros países, son más veteranos, Ana anda en el entorno de mi edad, quizás un poquito más, Carlos más, también Luis más que yo, entonces, habían gurises, otras delegaciones tenían, pero salió la garra charrúa, y que sí, los charrúas se defendían con el arco. Así que vamos a tener una larga nota con ellos. Y en el último bloque, antes de hablar de la pesca, una canción inédita, una canción que no se sabe el autor, no sé quién la escribió, no se sabe quién la canta, referida a un teniente, teniente fallecido, un teniente, que si bien no es de la rama del programa, el teniente Ricardo Braida, a quien a la familia la conozco perfectamente, a la viuda y a las dos hijas, la familia que la conozco desde adentro, puedo decir. Entonces, escribió una canción real, real. Un teniente que fue muerto en la dictadura por los sediciosos, lo vamos a hablar más en el último bloque. Fue muerto en dictadura por un Tupamaro. Y hay dos, tres libros escritos en base a él, la persona que era, un hombre que le quitaron la vida con 20 y pocos años, 26 años, y dejó a una viuda embarazada, a una hija chiquita de 2 años. Bueno, son esas cosas que merecen, estoy de acuerdo, en verdad y justicia, pero no solamente para un lado, mirarla con un solo ojo. Verdad y justicia para los dos lados. Eso lo vamos a tener en el cierre del programa. Quería comentar la pesca de tiburón. Lo tengo por acá, a ver si me dejan encontrar. Salieron dos tiburones en Santa Lucía. A ver, dame un segundito. Que está acá, si lo puedo encontrar, che, me fue. Ahora por acá tiene que estar lo que es la... dos turrones son pinta roja o gato pardo, pero quería comentar, no hay reglamentos en Uruguay de la pesca del tiburón, pero me llama la atención con la simplicidad que opinan, tanto, no te puedo decir que sean biólogos, los que vi, los biólogos los respeto muchísimo, a los facultativos, a los que hablan con los pies en el agua, en el caso de tiburones, de corvina negra, de la pesca, de la regularización, hablan, eso los respeto, pero hablan con una facilidad de prohibir, de regular la pesca del tiburón. ¿Cómo regulás? Es fácil decir, tenemos que regular y tenemos que prohibir la pesca del tiburón. Esto lo sacaron las lanchitas naranjas, las lanchitas pescadores. Es fácil decir, no se puede pescar, no podemos permitir que se pesque, cuando tus hijos tienen el colegio pago, o sea que van a, que en la mesa está la entrada, el plato principal y el postre, que tenés la mutualista paga y que tenés todos los gastos del mes cubiertos por tu trabajo. Es muy fácil opinar desde ahí, facilísimo. Pero cuando vivís en la orilla del mar, como la mayoría de las barcas naranjas, de repente sí tiene una zafra que hacen mucha plata, más de lo normal, pero tiene muchos días que están mirando y quieren saber dónde sale el viento para ponerle un corcho, un tapón para poder entrar al mar y pescar, porque se agotan las provisiones, se agotan los víveres, lo he hablado con ellos. Entonces desde ese punto es muy fácil opinar y decir, no, tenemos que prohibir, tenemos, pero cuando te metes al mar y sacaste un pez de 80, 100 kilos, y decís, bueno, está, aseguré la comida de una semana, porque lo vendí, porque se vende bien, no estoy diciendo solo en este pez, estoy diciendo en la corvina negra, y cuando no regulamos o miramos lo que vemos, simplemente que está en la orilla, y no vemos lo que pasa mal adentro, cuando necesitamos unas lanchas, que es para proteger de los pesqueros chinos, de los pesqueros brasileños que entran, que nos roban los peces en aguas territoriales uruguayas, que son tan uruguayas como las que están a 2 millas de San Luis, igual a las que están a 200 millas, lo que es territorio nacional, y nos roban. Y por problemas políticos y despecho nos ponemos a pelear, y en vez de tener unas lanchas que ya se estaban armando, devolvimos ese y no sabemos qué vamos a tener todavía, y nos quejamos de un pescador que se le enredaron en la red, que no la tiró para tiburones, la tiró para pescadilla, para brótola, para corvina, tiró la red en redondos tiburones. Quizás el tiburón se deja de nadarse a agua, quizás estaban vivos, quizás estaban muertos. ¿Quién le garantiza que si lo sueltan sobreviven o ya no estaban a punto de morir? Entonces no podemos con esa simplicidad hablar y querer prohibir, mucho más cuando confundimos cazón con tiburón. A estos periodistas que pusieron en las redes y en los diarios, pescaron dos cazones, pichones de gato pardo, señor, cazón y tiburón es como confundir cebras con caballos. Más o menos, como confundir una perdiz con un ñandú. Son familiares, pero no tienen nada que ver. Cosas de un tiburón, no digo que ataquen a los humanos, no los atacan, si bien cuando lo estás pescando te pueden morder, y se puede regular, estoy de acuerdo que se puede regular, pero regular tenemos que saber cuánto hay, cuál es la poca población que hay, si hay muchos, si hay pocos, y cómo regularlos y no prohibirlos, porque el gobierno es fácil y casi siempre me prohíbe. Así que le vamos a dar arranque al programa haciendo un repaso por nuestros clientes. 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que quiere tener un arma, que quiere regularizar, quiere sacar los permisos, y somos muchos los que queremos, yo lo tengo que hacer, porque yo como caso estaba tirando con arco, con PCP, no llevo a reglamentación, pero lo voy a hacer porque se avecinan tiempos complicados y difíciles para después poder sacar un arma. Rapidito, antes de ir al corte, que nos va a quedar corto el programa, las temperaturas en promedio en todo el país son de unos 14 grados. Tenemos 16,8 en Artigas, 16,7 en Bella Unión, Aeropuerto Internacional de Carrasco, Montevideo en el Prado, Florida, niebla y brumas. Cuidado con bancos de niebla cuando se manejan. No me figura en el Maldonado, pero no dudo que nos vaya en lo que es San José y Colonia también. A ver, que les quería comentar las lluvias caídas hasta hoy a las 7 de la mañana. A ver, acá estamos, está un poco lento internet, che. A ver, acá, departamento. Bueno, ¿dónde más cayó? Fue en el departamento de Artigas. En Artigas, 13,7 milímetros. Y en la ciudad de Artigas, 13,1 milímetros. Le sigue Montevideo, en el Aeropuerto Internacional Ángel Adami, 3,5 milímetros. En Montevideo, en el Prado, 1,9 milímetros. Cada noche llovió en Canelones. Mañana en casa sentí unos buenos chaparrones, pero sonaba más en la chapa lo que cayó, que eran 3 milímetros. También hubieron lluvias en Rivera, en Rocha, en Florida, en Colonia, y en el resto, en Soriano, trazas de lluvia. En el resto del país, muy poquito que podemos decir nada. Igual para casa está lindo, porque las hojas secas no hacen mucho ruido, así que casi nada. Gastón, vamos al corte, y pegadito al corte, venimos y después comentamos lo que hablamos con Carlos Corrales.
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0: Bueno, continuamos, Gastón. Cuando puedas ponemos la entrevista con Carlos Corrales. Y mientras tanto, vamos pasando. ¿La tenemos la entrevista, Gastón?
1: Estoy desde el monte. Siempre estamos hablando de puntas de bala, de cartuchos, de pólvora. También hablamos de puntas de flechas, de flechas. En este caso me encuentro con Carlos, que viene de Paso Pache, de un torneo donde nos va a contar cuando vieron el tira con longbow. Y bueno, de casualidad me encuentro con él. Carlos, bienvenido desde el monte.
2: Gracias, sí, un placer realmente.
1: Contanos un poquito dónde era el campeonato, dónde era, que la base, porque la que nos encontramos acá en plena ruta.
2: Sí, es un torneo que se llama 3D, que no es un torneo federado, que se hizo por fuera de la federación, que son muy lindos, porque consisten en un símil casa con animales de madera, de goma. 3D, que se colocan en diferentes exposiciones. Justo acá es un arenal, se puso arriba las montañas de arena, abajo en los pozos. Y bueno, hay un circuito muy bonito, muy del panorama de la zona, y se hicieron los tiros y excelente. Un torneo, la verdad, que salió precioso.
1: Bien, es caza ecológica, podemos decir. Yo soy cazador, me gusta la caza con arco, tiro en casa. ¿Cómo hace alguien que quiera meterse en el mundo de la arquería para contactar con un club, con el club de ustedes, algún otro club, que hay varios en el país?
2: Claro. Sí, yo soy del club que practica en el Parque Roosevelt, que se llama CUARC, Club Uruguayo de Arquería, que es la sigla, y que es el club más viejo que hay. Bueno, ahí lo que hay que ir personalmente los sábados, después de la 1 de la tarde, que siempre va a haber alguien que los va a asesorar, que les va a mostrar los tipos de arcos, y los va a inscribir. También pueden inscribirse por mail o por correo para hacer un curso ya coordinado, que son 4 o 5 clases, no me acuerdo bien, creo que son 5 clases. Ellos les dan los arcos, las flechas, y ahí pueden practicar.
1: Perfecto, sí, y después va por categoría, el principiante, compite, y hay torneos nacionales también.
2: Sí, claro, después que uno va y hace el curso, lo habilita a tirar. Eso ya está en la categoría escuela. A partir de ahí ya puede competir dentro de esa categoría, y a medida que va avanzando y que va haciendo puntos, lo van subiendo a las diferentes categorías. Sí, hay torneos federados que se hacen, son 4 o 5 torneos al año de cada categoría, y muy entretenidos, porque hay varias opciones de juego. Hay el tiro al arco desde la línea, de la línea de tiro en exterior, que se llaman outdoor, después de la línea de tiro interior, que se tiran a 18 metros, después están los juegos de campo, que son como una especie parecido al 3D, como una símil cacería, pero se hace con blancos, acá no hay. Y eso está interesante.
1: Bien, ¿y cómo está la arquería en Uruguay en este momento? ¿Cómo la ves vos, que hace bastante tiempo que practicás?
2: Sí, la arquería, brillante, viene creciendo como hongos. Viene creciendo como hongos. Empezó en el CUAR, que es el más antiguo. Después empezaron a salir diferentes clubes. Después en Paysandú. Después ahora ahí en Colonia. Ahora en San José, es en Ceibo Blanco. Después hay uno en Florida también. En Rocha, en Maldonado. Y ahora.
1: Ah, bueno, así que de todas partes del país tienen donde conseguir. Y también venimos bien porque en estos días una chiquilina uruguaya medalla de oro en Chile, en tiro con arco.
2: Sí, la compañera Ana, que tira con nosotros, que practica siempre conmigo, sí, fue a un torneo que fue en Chile y sacó la medalla de oro, exactamente. Y también sacamos la de plata, que la sacó Luis Ricardi, que salió también medalla de plata en la categoría masculino. Creo que Barbow, que tira él, es un arco desnudo, que hay una especialidad.
1: Bueno, muchísimas gracias por compartir los micrófonos acá de Radio Rural y desde el monte. Bueno, vamos a seguir en contacto, ya intercambiamos teléfono, vamos a ver si podemos hacer una notita con esta gran campeona del arco también para el próximo fin de semana.
2: Yo te paso el contacto y hablas con ella.
1: Dale, muchísimas gracias, dale. Carlos, un abrazo y buena suerte.
2: Gracias. ¿La querés?
1: Sí.
0: Bueno, ahí teníamos a Carlos Corrales, le mandamos un saludo desde acá, desde los micrófonos de Radio Rural. Y sí, la modalidad de tiro con arco está creciendo a nivel nacional. Después van a sentir en esta nota que viene ahora, en estos bloquecitos de nota. Saben que tengo problemas, estaba mirando, tengo problemas en la conexión a internet. Así que quizás, si no lo puedo solucionar durante el programa, el sorteo queda para el fin de semana que viene, para el próximo sábado, Gastón. Si lo puedo solucionar, que me lo tire el sistema, el número ganador, y que me lleguen los mensajes que son los que están, ya porque sean muchos mensajes, que pocas veces los leemos o los escuchamos porque no nos da y se nos hace chico el espacio. Bueno, y lo comentábamos con Ana y con Luis hoy, que el arquero está creciendo en Uruguay, está creciendo a nivel mundial, y muchísimo está creciendo mucho en mujeres. Me decía Jimmy, que estaba, que es otro amigo, que ya ha pasado por estos micrófonos hablando de arquería, estaba también ahí en el cuarto, y Luis y Ana, que hace 20 años, primero no se tiraban las modalidades que se compiten ahora. Las modalidades son los distintos tipos de arco, los distintos tipos y las formas de tirar. Más que nada, los distintos tipos de arcos y los componentes que lleva el arco, el balancín, en el compuesto que tenés el kit, que tenés el pip, las miras. No sé si es con una mira que se compite, porque nunca tiré en campos de tiro, de arquería. Para cazar tenés 3, 5 pin, 7 pin, uno que lo regulás a la distancia. Para tiro es más deportivo y a mayor distancia, porque si cerrás, no dejás ningún animal herido. Para cazar tenés que ser muy certero para poder abatir la presa rápido y sin sufrimiento. Entonces, para cazar, nosotros tiramos. Yo creo que un buen arquero tira 35 metros por responsabilidad, no porque no pegue más. Se tira entre los 12, 15, 18 metros, es lo normal en la noche. Y en el día se tira 30, 35 metros, no más que eso, depende de la presa. De repente, a una de las presas de las que hay en Canadá, ahí se puede, yo qué sé. Esos ciervos grandes se le puede tirar un poco más lejos, que por lo general también se abaten de muy cerca. En África se usa mucho la cacería con arco. Y bueno, en fin, en los campeonatos se tira 50, 60, 75 metros, que no son tiros de cacería, y se compite en esa distancia. Bueno, y Uruguay está bastante bien. Así que hoy es todo de arco. Vamos a el corte, Gastón, para no salirnos mucho de foco. Venimos con la primera parte de la nota, le pegamos el corte, seguimos con la nota y nos van a sobrar unos 4 o 5 minutos para comentar lo que estuvimos hablando hace un rato nomás en Quark, ahí al fondo del servicio de veterinaria y remonta del ejército. Al fondo está el club de tiro ahí en el Parque Rubén, en la cabecera de la pista 0119. Ahí se tira con arco, pasan los aviones bien bajitos, así que hay que tirar medio raso. Vamos al corte y le pegamos la nota, Gastón.
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6: Desde el Monte. Me encuentro en el Parque Roosevelt en estos momentos,
1: en el Club Uruguayo de Arquería, CURC. Nada más y nada menos que hablando con Ana Moya y Luis Ricardi, medallistas, recientes medallistas que vienen de Chile, del Grand Prix, o cómo es la... Ya me van a decir ustedes dónde estuvieron compitiendo. Pero felicitaciones y gracias por estar, Ana y Luis. Y bueno, otras dobles felicitaciones por la medalla oro, plata y bronce. Trajeron todito acá. Nos van a contar ellos en un ratito cómo es la competencia, dónde compitieron, en qué categoría cada uno, el sistema de tiro. Bueno, bienvenidos a Desde el Monte, Ana.
7: Bueno, muchas gracias, muy amable.
1: Luis, bienvenido.
8: Muchas gracias, muy amable.
1: Bueno, recién llegaditos de Chile con esa medalla, Ana, medalla de oro, ¿sacaste?
7: Sí, medalla de oro en el Grand Prix. La verdad que un honor representar a Uruguay y fue muy emocionante, muy emocionante.
1: ¿Fuiste con la idea de estar a tan alto nivel o competir, una experiencia? ¿Ya habías competido anteriormente en algún otro torneo internacional?
7: Fue mi primera experiencia en torneos internacionales. Iba con la idea de dar lo mejor de mí y no me puse expectativas, era dar lo mejor de mí.
1: ¿Y lo diste en serio?
7: Sí, realmente en condiciones muy raras porque tiramos con niebla, pero estuvo, la experiencia es fantástica. Y realmente oír el himno nacional y ver la bandera de tu país en un lugar extranjero es una emoción indescriptible.
1: Te eriza la piel. Luis, ¿y vos ya habías estado en algún otro torneo? ¿Tu primera vez también? Contanos.
8: No, yo ya había participado en algún torneo internacional en 3D, que es otra modalidad en Francia, en un mundial, y hace 4 años en un panamericano grande que se hizo en Chile también. Y bueno, no me había ido muy bien. Y ahora, bueno, por suerte, en realidad me había fijado metas de rendimiento personal, no de resultados ni nada, y bueno, quedé bastante conforme por eso porque pude igualar o superar lo que venía haciendo en el club dentro de las limitaciones que tenemos nosotros, ¿no?
1: Batiste tu propio récord y esa era la idea en aquel torneo. ¿Pensabas llegar ahora a una plata y a un bronce?
8: No, se fue dando, digamos. Lo fundamental, para mí al menos, es sentirse cómodo tirando en un lugar distinto, muy distinto al nuestro. Nunca pensé que me influyera tanto la luminosidad distinta, el aire, el frío, y como decía Ana, la niebla del último día fue complicado.
1: ¿Cuántos países estaban compitiendo junto con Uruguay, con ustedes?
8: Y eran como 8 países, bueno, Chile, Brasil, El Salvador, Perú, Colombia, Ecuador, Venezuela,
7: Argentina,
8: sí.
7: Las
8: Islas Falkland también, Malvinas para nosotros, y bueno, en todas las categorías, ¿no? Porque en cada uno compite en su categoría o modalidad.
1: Bien, ahora te voy a preguntar en qué categoría compitieron ustedes, cuántas categorías habían y cuántos uruguayos estaban ustedes, ¿2 o habían más uruguayos compitiendo?
8: No, nosotros competimos con Ana en una categoría que se llama Barebow o Raso, que es similar el arco, depende del tipo de equipo que se use. En nuestro caso es un arco muy similar al que se usa en los Juegos Olímpicos, al cual se le quitan los estabilizadores, que son esos como antenas que parecen tener los arcos. Se le quita eso y se le quita la mira, o sea, no tenemos con qué apuntar. Y tiramos a 50 metros a una diana de un diámetro de 122 centímetros, que es la diana olímpica.
1: No, ven, ven.
8: Y bueno, esa es nuestra categoría. Después, junto con la delegación, íbamos en total 7 arqueros. En nuestra modalidad éramos 5, y después había un compañero que tiraba compuesto, que es arco de poleas, y otro compañero de acá también del club que tiraba olímpico.
1: Bien, Ana, bueno, contanos, bueno, primero, ¿cómo vieron la arquería uruguaya a este nivel sudamericano que compitieron?
7: Bueno, realmente en raso nos impresionó porque trajimos muchas medallas. Sinceramente trajimos... ustedes sacaron las medallas en equipo mixto, sí. En equipo mixto, y después Luis ganó el bronce en uno de los campeonatos, la plata en el campeonato más grande, y yo gané el oro, y Sara, mi otra compañera, ganó el bronce. Así que realmente el raso lo dejamos por allá arriba.
1: Bueno, las felicitaciones entonces. Y otra pregunta que te quería hacer, que uno que está en el tema de todo lo que es este medio, tanto de arco como de armas, de caza, de pesca, en las redes se ven, y se ven muchas mujeres en arquería, en el tema femenino en Uruguay, ¿cómo estamos?
7: La verdad que no, en Uruguay no hay muchas arqueras, sobre todo en la categoría que yo compito, en raso, hay muy pocas arqueras. Y esto capaz que está bueno para incentivar que se arrimen.
1: Bueno, a ver, si alguien quiere venir a que se arrimen, hombres, mujeres, niños, digo, ¿de qué edad pueden arrancar? ¿Cómo hacen? Después vamos a seguir hablando más profundo del tema, la competencia y de los arcos, me interesa porque quiero seguir aprendiendo, pero ¿cómo hace para llegar una familia que diga, o una madre que atrae al hijo, un padre?
8: Acá, particularmente en el club este, se arriman acá hasta el club, o hay una página web del club, www.quark.org, donde están indicados los sistemas para iniciarse, que hay una escuela, hay que pasar por una escuela, luego que uno aprueba esa escuela ya pasa a tirar, entre comillas, solo. Siempre hay, después hay distintas etapas de mejora, perfeccionamiento. Y lo bueno que acá, igual en el club, siempre tratamos de estar apoyando al que recién empieza, porque es una forma de quemar etapas. Digo, si uno no tiene que preguntar, capaz que lo que te lleva 2 días te puede llevar 2 meses,
1: ¿no? Sí, claro, claro. No hay egoísmo, hay apoyo, claro. y empuje.
8: Digo, una cosa que para mí es fundamental, que en el tiro con arco, yo hace muchos años que participo de esto. Una cosa que aprendí es que uno no tira contra el compañero, sino que tira con, ¿no? Que ese compañero lo que hace es lograr que vos saques lo mejor de vos para superarte. Entonces, no hay problema en compartir conocimientos, equipos, nos prestamos equipos y demás. En ese sentido, es muy bueno el ambiente en ese sentido.
1: Bueno, Ana, explícanos tu categoría, bien cómo es, a qué se le tira, las distancias, más o menos el tipo de arco, que es más o menos el mismo, arco raso.
7: En realidad la categoría de arco raso es la misma para hombres y mujeres. Tiramos con el mismo tipo de equipo, el mismo tipo de arco, a la misma diana y a la misma distancia.
1: Bien, ¿en cuántas libras tiran? ¿Vos podés elegir las libras o hay categorías por libras?
7: No. Las libras depende del físico de cada uno. Evidentemente, cuando empezás en escuela tenés que tener un libraje muy corto, muy muy bajo, porque primero tenés que aprender la técnica y acostumbrar a los músculos, que hay músculos que solo usas en arquería, y vas subiendo de libraje a medida que uno va mejorando.
1: Y me decían los metros de distancia que estabas compitiendo.
7: En el tipo de torneo que fuimos, antes se llamaba outdoor, ahora se llama de larga distancia, son 50 metros. Como te contaba Luis, las dianas son de 1.20 y eso es igual para hombres y mujeres. En general los hombres, claro, tiran con libraje más alto, ¿no?
1: Bien, Luis, bueno, ¿qué más nos querés contar de tu categoría de la categoría de otros de los compañeros que estuvieron compitiendo ahí en Chile?
8: En realidad en nuestra categoría es donde quizás somos más competitivos. Quizá porque somos menos, pero después hay compañeros que también compitieron en recurvo o olímpico, y ahí ya se nos hace más complicado acá, porque ahí se nota mucho más la diferencia de tiempo dedicado al deporte, apoyo económico, si querés llamarle, equipos y demás, ¿no? En cuanto a equipo estamos bien, pero el tema del tiempo que se le dedica, eso después te pasa factura. Tampoco hay que juzgarse sin tener en cuenta el tiempo que uno le pudo dedicar, porque eso lleva a frustrarte, ¿no? uno a veces tiende a ser muy autoexigente y se juzga como si hubiera,
9: claro,
8: si
9: claro,
8: hubiera preparado como un profesional, y no es la realidad. Así.
1: Bueno, y en cuanto al costo de viajes, todos los insumos que esto genera para ir a Chile a competir, y ya veía que la delegación eran 10, 12 personas, por lo menos, es capaz.
7: Siete
1: personas. ¿De dónde sacan los fondos? ¿Cómo se manejan ustedes para llegar a una competencia internacional y de este nivel?
8: En este caso es totalmente autofinanciado. Cada uno se paga sus gastos de pasaje, estadía,
7: inscripción.
8: En el caso de quienes van representando a la federación, que van como selección, la federación lo que da es el la vestimenta deportiva, porque hay, esa es otra cosa importante, hay normas de vestimenta que hay que cumplir en estos tipos de torneos.
1: Claro.
8: Si tiras por equipo tienen que estar exactamente igual, hay combinaciones que no se pueden hacer de colores y abrigos y demás, ¿no? Eso para nosotros que somos absolutamente amateur nos complica y a veces te saca de foco, ¿no? Realmente. Pero digo, en cuanto al económico es autofinanciado totalmente. No hay.
7: Y uno de los problemas que tenemos acá en Uruguay, que a veces se nota cuando vas afuera, es que el acceso al equipamiento también, acá tenemos que importar todo, que en otros países tienen tiendas de arquería y está mucho,
1: claro,
7: más accesible, y tú puedes ir y probar una combinación de flechas o una combinación de lo que quieras, y acá las compras por catálogo y a veces
1: cuesta.
7: Y cuesta muchísimo más.
1: ¿Sabés que estábamos hablando con un amigo hace unos días, tiene armería y está en el tema que de los arcos que trae, que importa, y lo hablábamos eso. Uno ve un arco y es tan sencillo, dos palas y una cuerda, pero es amplísimo de cada marca, ni que hablar los compuestos, que cada modelo de cada año no son extremadamente caros. Me decía, pero quiero traer. Yo le decía, si vas a traer, tráete una marca y tres modelos para tener todo, porque las tiendas en Estados Unidos solamente de arquería son como, diría esa publicidad del Jean, pero son grandes como el Jean. Digo, y es solo arquería y para todos los gustos. Digo, y acá en Uruguay es imposible.
7: No, es que es lo que yo te decía mismo, algo tan tonto, importantísimo, como una flecha, tiene cinco componentes y podés variar. De los cinco tenés una variación impresionante, ya desde la marca que elijas a qué punta que van, qué
8: pluma.
7: Sí, qué plumas le pones, y eso acá es imposible elegir. O sea, elegir por catálogo, no.
8: Igual,
7: por la experiencia de los que te ayudan, ¿no? Como decía Luis, la experiencia de los que ya tienen más experiencia, que te dicen, mira, para que hagas distancia te conviene esto, te conviene lo otro, pero...
8: O directamente probá esta flecha a ver si te funciona.
7: Digo, claro.
8: Y le prestás el equipo a otro. Sí, funciona, bueno, entonces me las traigo. Digo, es así de sencillo. Digo,
1: sí, claro.
8: Si vas a una tienda importante... pase por acá y pruebe, digo, acá.
1: Y ya que sabe el montón, te aconsejan, dicen, no, con esto, a ver qué te parece. Sí, obvio que sí. Pero
8: una cosa importante también, me parece a mí, ¿no? Digo, que en el tiro con arco, si bien el equipo juega su papel, no es lo más importante, digo. Acá, y bueno, tenemos casos para ver que... lo más importante es el arquero, después la flecha y después el arco, porque un buen arquero con un equipo de baja calidad siempre
1: va a rendir,
8: siempre le va a ganar al que es mal arquero y tiene un equipo muy caro.
1: Sí.
8: O sea que eso no es un límite, el costo no es un límite y una limitante para que la gente practique esto.
7: Sí.
8: Siempre hay un equipo que te va a funcionar y te va a decir, a ver, si me gusta, no me gusta, quiero avanzar, no quiero avanzar.
1: Me quedé pensando en lo que me decía, que toda autofinanciación y todo, y se trajeron de un panamericano, fue, uh-huh. ¿Cuántas medallas?
8: Y como 8. entre sí, los equipos.
7: Entre las equipos.
8: Sí, no sé, seis, ponele, por los equipos son dobles.
7: Sí, ponele que no cuentes al equipo. Sí.
1: Vamos a un bordecito, nosotros seguimos en Desde el Monte después de esta breve pausa, pero antes estaba reflexionando, atención al Ministerio de Deporte, vamos a ir a un campeonato a Chile y traemos 8 medallas de 7 competidores. Así que, a buena atención, una sugerencia nada más, venimos enseguida.
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0: 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Con seguridad, uno de estos días, uno de estos dos sábados, vamos a estar haciendo el programa desde Florida. Yo tengo prometido a Diego, así que vamos a andar por ahí con muchos de ustedes, con los que hacen los cursos. Nos vamos a conocer, nos vamos a entrevistar. Estaba pensando en esto de... fueron 7 competidores, trajeron 8 medallas a un nivel totalmente, como decía Luis, lo decían, amateur. Complicado para las camisetas, complicado, todo a pulmón. Todo a pulmón. Bueno, sí, deportes del Estado, del Ministerio, que se ponga las pilas, que hay que apoyar esto. No solo la arquería, todos los deportes menores, la bocha, ahora están en salto, el campeonato nacional de terceto de bocha, está compitiendo el club mío, mis amigos, mis compañeros de bocha, de Aramina están compitiendo en salto, campeonato nacional, pero están... De los 19 departamentos, creo que son 12 los departamentos que están representados. 12, no son más. ¿Por qué? Hay gente, no sé, en Rivera que no le gustan las bochas. Claro que hay. Lo que pasa es que no hay apoyo, no hay las intendencias, las alcaldías. Tienen que apoyar los deportes menores. Este como es el voleibol, como es el básquetbol. Y bueno, en fin, un poquito también apuntamos a todos los deportes acá, porque la caza y la pesca no deja de ser un deporte. Y bueno, lo que te venía comentando hoy, este tema, un tema inédito, llegó a manos de la familia, llegó la grabación del tema,
9: decía que es una familia a la cual conozco muy de cerca, tanto las hijas como la viuda, y es un caso que en lo personal, digo, al conocerlo tan bien como fue la historia, me toca, por eso lo quería compartir con ustedes. De repente alguien sabe, reconoce la voz y me manda un mensajito de quién puede ser que lo cante, porque no, en realidad no pudimos saber quién es el autor de la letra, que es real. Pónganle atención al tema. Y después lo que duele, lo que molesta, lo que es que fue un hecho que cae, ¿sabes? Fue en el 72, agosto del 72, en plena democracia, donde un terrorista, un Tupamaro, ejecuta, porque fue así, ejecuta, mata, poco más de traición o a traición, a un militar en plena democracia. Agosto del 72, la dictadura comienza en el 73, un año después. Hubieron elecciones en el 71, elecciones democráticas. Más allá se fueron medias fraudulentas, medias truchas, lo que fue, pero fueron elecciones. Estamos en un país democrático. Y esta gente, esta persona, este asesino que mata, vilmente huye, se extradita, y no vuelve al Uruguay durante años. Y bueno, calculo que es uno de los que está cobrando reparación. Y lo más triste de esto, que esa reparación a un asesino que nunca estuvo un día preso, la pagan todos los uruguayos, y entre ellos las hijas y la viuda, de la reparación a un asesino, así que Gastón, si tenés el tema, les pido que pongan atención, porque está muy bien hecho. Adelante, Gastón, con la música.

0: Bueno, continuamos con Desde el Monte. Ahí pasaba la canción de Constantino. Muy buena la letra. Son muchos los mensajes que están llegando en este momento, pero recién pude regularizar el teléfono. Les cuento que el teléfono de contacto es 099-08-6660. Ese es el teléfono de Desde el Monte. 099-08-6660. Ustedes nos escriben. Tengo graves problemas en el celular para recibir. Llegaron un lote de mensajes, se cortó. No me están llegando ahora, no puedo sacar mensajes desde acá. Así que el sorteo de Barcos del Este queda para el próximo sábado. Sorteo de pesca, aprovechen, escriban durante toda la semana. Si no les llegan al teléfono, no los borren, sigan lo que esto participan. Todos los mensajes participan la semana que viene. Y está saliendo mucha grótula, está saliendo alguna corvina, se está arrimando la pescadilla, ya está media cardumada. Y bueno, en estos dos minutitos vamos a hacer un repaso rapidito, si podemos, por el clima, cómo va a estar estos días el clima. A ver, hoy tuvimos lluvia, así lo que nombramos, no mucho más. Para mañana tenemos 15 la máxima, 10 la mínima. El viento del sector sur-suroeste. El lunes, el viento del sureste, 14 la máxima y 9 la mínima. El martes, noreste, el viento lindo, viento 24 kilómetros por hora, un poquito, ventoso, poca cosa, pero se puede entrar hasta en kayak. Nor-noreste, el viento 15 kilómetros por hora para el miércoles, 18 grados, no, soleado, bastante soleado, así que está espectacular, 19 grados. De temperatura, nor-noreste el viento 17, así que a partir del lunes tenemos una semana espectacular hasta el sábado. Norte, 17 kilómetros por hora el viento. Martes, miércoles, jueves y viernes pueden ir perfectamente a pescar, pueden estar en la costa, agradable, va a haber brótola si se tapa el agua, si está clara tenés pejerrey, si está más o menos hay alguna corvina, alguna brótola también y algún pejerrey, así que no hay excusa. Ahora la brótola camarón y langostino, lisa que no te falte, si tenés lacha mejor, carnada blanca para el pejerrey, hígado de pollo, camarón anda muy bien, si vas a algo de piedra, llévate, conseguí que hay, quien vende, en Estilo de Vida tienen pulpa de mejillón, el Maldonado conseguí, tirás también para el sargo. Yo me estoy despidiendo, amigos, nos reencontramos el sábado que viene, vamos a pasar la segunda parte de la entrevista que hicimos con Ana y con Luis. El tiempo es tirano, como dijo alguien por ahí en radio, y es real. Nos quedamos la semana que viene, hacemos la segunda parte, vamos a tener más novedades, como siempre, en Desde el Monte. Hasta el sábado que viene, no se muevan de Rural, ya viene Gomidash. A Gastón Neves, gracias mil, y a ustedes un abrazo, hasta el próximo sábado.
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Muy, pero muy buenas noches, amigo, amiga. ¿Qué tal? ¿Cómo está? Bienvenido, bienvenida a un nuevo tiempo en la programación de Radio Transmundial Uruguay, como lo hacemos habitualmente, día sábado, día domingo, 4 horas de programación con música, con palabra, con estudio bíblico. Así que le doy la cordial bienvenida a este día sábado.

solos. Más adelante llega Alejandra Maresca para todos los lectores con su clásico Club de Lectura. Hoy compartiremos una nueva edición de La Verdad en el Tubo de Ensayo, La Historia desde Adentro. También llegan nuestros amigos de Visión Cristiana, Tierra Firme, Jungla Semántica. Mire, todo lo que tenemos para compartir. Cerraremos con Contracorriente y también Aguas Vivas. Gracias por acompañarnos. Bienvenidos a una nueva edición de sábado aquí en Radio Transmundial Uruguay.

0: ¡Hola, amiguitos! ¡Qué contento estoy de que estén nuevamente conmigo, compartiendo estos minutos para escuchar nuevas historias!
1: ¡Hola, Pedrito! Y ¡hola, amiguitos! La verdad es que nos agrada mucho compartir nuestras historias con ustedes, amiguitos y amiguitas, que nos escuchan a lo largo de Latinoamérica.
0: ¡Sí! ¡Claro que sí, amiguitos! Este programita programote es para alegrar tu día, y es por eso que traemos hasta ustedes las mejores historias, ¿verdad, papi?
1: Tienes mucha razón, Pedrito. Y hablando de historias, ¿quieres escuchar la de hoy?
0: Nada me haría más feliz, papi. Pero estoy seguro que Pulpy DJ nos tiene una hermosa cancioncita. ¡Adelante, Pulpy DJ!

0: Carmen. Pablito era un niño al que no le gustaba hacer las labores del hogar. Le parecían sumamente aburridas y trataba de escaparse cada vez que podía cuando su mamá le decía:
1: Pablito, Pablito, ven para que limpies el baño.
2: Pero mamá, si ya lo limpié la semana pasada.
1: ¿Y es que crees que en una semana no se ensucia de nuevo?
2: ¿Pero por qué hay que limpiar tanto?
1: Porque es mejor lo limpio. Además, uno nunca sabe si viene alguien importante y nos visita.
0: A regañadientes, Pablito hacía lo que su mamá le decía: lavar el baño, los platos, ordenar su cama, recoger sus juguetes. Pero todo lo hacía muy rápido y muchas veces no le quedaban muy bien. Así que su mamá tenía que terminar la labor por él. Pablito tenía un amigo, Marcos, igual de desordenado y quejumbroso que él. Lo único que Marcos no vivía con sus padres. Ellos se habían ido a otra ciudad a buscar trabajo y lo habían dejado con su abuela, una señora de casi 80 años que ya no veía bien. Así que cada vez que su abuela se descuidaba, Marcos salía y buscaba a Pablito para jugar.
2: ¡Pablito! ¡Pablito! ¡Sal! ¡Vamos a jugar a la plaza!
3: ¡Mamá! ¡Mamá! Voy a jugar con Marcos en la plaza. ¿Puedo?
1: Sí, pero no te tardes mucho. Recuerda que tienes que ayudarme a limpiar.
2: ¡Ay, qué fastidio! Menos mal que vino Marcos y me salvó del día de limpieza. ¡Hola, Marcos! ¡Vamos!
0: Los dos niños tenían la costumbre de ir a la plaza del pueblo. Allí había parques y mucho césped o grama donde jugar. La plaza siempre estaba impecable, todo en su lugar. Todo esto debido a...
2: ¡Ahí viene el barrendero, el señor Pedro! ¡Mira cómo recoge todo lo que regamos!
4: Sí, qué tonto. Es su trabajo. Nunca terminará. Todos los días venimos y lanzamos algo al piso y él lo recoge.
0: Acto seguido, los niños lanzaron los envoltorios de los dulces que se estaban comiendo, solo para ver cómo el señor Pedro, el barrendero, los recogía sin siquiera molestarle. Es más, silbaba alegremente una tonada.
4: Marcos, vamos a ver si lo podemos hacer molestar. Tira ese pote de basura.
0: Los niños tiraron un cesto de basura y salieron corriendo a esconderse, a ver si el señor Pedro se molestaba. El hombre llegó, miró para un lado y para el otro y con una sonrisa recogió todo otra vez y siguió su camino.
2: No pasó nada, Pablo. ¿Qué tal si volteamos otro cesto de basura?
4: Ok, ahora ese que está allí, que es más grande.
0: Justo cuando los dos niños terminaron de voltear el cesto y se disponían a correr, detrás de ellos se encontraba uno de los guardaparques montado en un enorme caballo.
5: Vaya, vaya, vaya. Así que son ustedes dos los que han estado ensuciando nuestra bella plaza, ¿verdad? Tienen dos opciones: ir a la cárcel del pueblo o recoger y limpiarlo todo.
2: ¡Recoger, señor, recoger!
5: Muy bien, enviaré al señor Pedro a que lo supervise y además le pedirán disculpas por haber hecho eso. Él es el responsable de que esta plaza sea la más reconocida de todas por su dedicación a mantenerla limpia, y ustedes dos quieren ensuciarla. No lo puedo creer.
0: Al poco rato, el barrendero llegó hasta donde los chicos. Los miró a los ojos, no con molestia, sino con compasión. Se sentó en uno de los bancos y les dijo:
6: Pueden comenzar por recoger los desperdicios más grandes, luego los pequeños.
0: Y comenzó a silbar nuevamente mientras los chicos murmuraban entre ellos.
7: ¡Ah!
4: El trabajo con mi mamá es mejor. ¿Qué se creen ellos para hacerme recoger esta basura?
7: No lo puedo creer. No me debí dejar convencer por Pablo. Mi abuela se pondrá muy triste. Además, ¿para qué limpiar si otra vez estará sucio?
0: Este último comentario llegó a los oídos del barrendero, quien dejó de silbar y dijo:
6: deténganse y vengan acá. ¿Quieren saber la razón por la cual yo limpio con tanto esmero y sin quejarme, a pesar de que mañana puede que esté sucio otra vez?
4: ¿Por la paga?
7: ¿La fama de ser la plaza más limpia de la ciudad?
6: No, yo lo hago porque sé que mi Dios está viendo esta plaza. Y cuando la vea, yo quiero que diga: ¡qué plaza tan limpia! Buen siervo fiel has sido. Esa es mi motivación más grande. Debería ser la de ustedes también. No es solo agradar a sus padres o para que no los castiguen.
4: ¿Y cómo sabe que Dios está viendo esta plaza? ¿O cómo sé yo que Dios ve lo que hago o lo que no hago?
6: Tan cierto como el sol sale y se oculta al final del día, Dios ve todo lo que hacemos y lo que no. Así que Él ve mi plaza tanto como ve sus hogares, y se agrada o se entristece. Díganme algo, ¿está Dios agradado de ustedes?
0: Los dos niños agacharon las cabezas y sus respuestas fueron sinceras.
4: No, no lo está. Yo no he sido el niño más obediente y hago las cosas siempre quejándome.
7: Yo debería ayudar más a mi abuela. Ella casi no ve y la dejo sola mucho tiempo.
6: Bueno, niños, ya saben qué hacer. Al terminar aquí, vayan a sus hogares y hagan todo sin quejarse y por amor a Dios. Estoy seguro que Él los recompensará.
0: Y así lo hicieron los dos niños. Obviamente, la mamá de Pablo y la abuelita de Marcos estaban extrañadas al principio, pero fue muy grato para ellas que estos dos niños totalmente diferentes ayudaran sin quejarse y con amor en todos los quehaceres.
8: ¡Qué bonita historia, papi! Yo ayudo a mi mamá en todo.
0: Yo lo sé, Pedrito, y estoy orgulloso de ti y de todos los amiguitos que hacen lo mismo que tú. Y si tu amiguito te escapa de los quehaceres y te quejas demasiado, recuerda que la Biblia dice:
8: hijo mío, obedece el mandamiento de tu padre y no abandones la enseñanza de tu madre. Esto lo dice en Proverbios 6:20.
0: ¡Qué buena es la palabra de Dios! Amiguitos y amiguitas, por hoy llegamos al final de este programa. No olvides sintonizarnos nuevamente. También nos puedes escribir a pedrito@transmundial.org.
8: Pronto volveremos con más historias, amiguito. Mientras, puedes escribirme a pedrito@transmundial.org. ¡Chao, amiguitos! ¡Hasta el próximo programita programote!

0: Amiguitos, bienvenidos a las aventuras de Sabio y Prudente, un lugar lleno de alegría, música y sabiduría que se encuentra en el centro de tu imaginación. El tema de hoy está relacionado con la historia de Moisés. En nuestro episodio anterior, el grupo compuesto por el abuelo gusano, Dulce, Sabio y Prudente se enteró de lo ocurrido con el becerro de oro. En cuanto al Conde Negro, junto a sus secuaces, han comenzado a trabajar con la computadora introduciendo los datos. Ellos esperan que los análisis que le provee la computadora confirmen su victoria contra el Dios de los israelitas. Además, en nuestro episodio anterior, el grupo compuesto por Hormiguita, Chispín, Robotito y Abracadabra estaba escuchando lo que el ángel les está diciendo a los pastores cuando algo imprevisto ocurrió en el cielo, algo que los sorprendió.
1: ¡Escuchen! ¡El ángel va a hablar nuevamente!
2: La buena noticia es que hoy les ha nacido en la ciudad de David un Salvador que es Cristo, el Señor.
0: Los pastores se maravillaron por lo que dijo el ángel y se decían unos a otros:
3: ¡El Mesías ha nacido hoy! ¡Ha nacido en Belén, la ciudad de David!
4: ¿Nacido en Belén?
5: ¡Vamos a ver al recién nacido! ¡Vamos a ver al recién nacido! ¡Sí, vamos a ver al recién nacido!
3: ¡Sí, en Belén!
5: Pero ¿cómo lo vamos a reconocer?
2: Esto les servirá de señal. Encontrarán a un niño envuelto en pañales y acostado en un pesebre.
0: Al terminar de hablar el ángel, algo inesperado ocurrió en el cielo, que dejó a los pastores y a nuestros amiguitos, Chispín, Abracadabra y Robotito, con la boca abierta.
6: ¡El cielo se ha llenado de ángeles!
7: Mi análisis me indica que son millones de ángeles.
5: ¡Wow! ¡Millones de ángeles!
6: ¿Qué es lo que ellos están haciendo?
7: Están alabando a Dios. Escuchen lo que están diciendo.
2: Gloria a Dios en las alturas y en la tierra paz a los que gozan de buena voluntad.
0: La multitud de ángeles que apareció de repente en el cielo mostró al mundo el gozo que había en los cielos, porque había nacido un Salvador, que es el Cristo, el Señor. Es por eso que glorificaron a Dios y proclamaron paz a los hombres que gozan de buena voluntad.
7: ¡Qué interesante lo que los ángeles acaban de decir!
1: ¡Robotito! ¿A qué te refieres?
7: Uno de los atributos del reino de los cielos es la paz. La Biblia dice que el reino de los cielos es algo más que bebida o comida. Es paz, gozo y justicia.
1: ¿Y qué es lo interesante?
7: A Jesucristo se le llamará el Príncipe de Paz.
6: ¿Príncipe de Paz?
7: Así es. Eso lo dijo el profeta Isaías al hablar de el Mesías que había de venir.
1: ¿Qué fue lo que dijo?
7: Isaías profetizó del niño que los ángeles están hablando. Él dijo: ¿por qué nos ha nacido un niño? Se nos ha concedido un hijo. La soberanía reposará sobre sus hombros y se le dará estos nombres: Consejero admirable, Dios fuerte, Padre eterno, Príncipe de paz.
0: Mientras Robotito le explicaba a Chispín y a Abracadabra todo lo relacionado con la profecía de Isaías 9:6, los ángeles se fueron al cielo y los pastores se dijeron unos a otros:
5: ¡Vamos a ver al recién nacido! ¡Sí, vamos a ver al recién nacido!
3: ¡Sí, en Belén!
0: Nuestros amiguitos Chispín, Abracadabra y Robotito estaban maravillados por todo lo que habían oído. Ellos también querían ir con los pastores a ver al niñito que ha nacido en Belén. Pero todo volvió a oscurecerse a su alrededor. del valle donde se encontraban con los pastores, fueron transportados al pesebre donde estaba el niñito Jesús.
7: Miren, ese es el niñito Jesús, el niñito Jesús.
6: ¿Quién es ese niñito para que cause tanto revuelo?
7: Él llegará a ser el campeón de campeones, el héroe más grande de todo el universo. Acerquémonos a donde está el bebé.
0: Aunque José y María estaban al lado del bebé, al igual que los pastores, ellos no pudieron ver a nuestros amiguitos. El niño Jesús los vio y se sonrió con ellos. Luego que vieron al niño, regresaron otra vez a la caverna de las ocho virtudes. Al regresar, volvieron a escuchar la voz de Dios. Y de eso hablaremos en nuestro próximo episodio. Ahora pasemos a donde se encuentran el abuelo gusano, dulce, sabio y prudente. Ellos están en el tope del monte Sinaí, hablando con Moisés en relación a lo ocurrido con el becerro de oro.
4: Cuando Dios me dejó saber lo que estaba ocurriendo con el pueblo y el becerro de oro.
8: ¿El becerro de oro?
4: Así como lo oyes, un becerro de oro.
8: ¿Qué ocurrió con el becerro de oro?
4: En mi ausencia, el pueblo se hizo un becerro de oro para sustituir a Dios.
9: ¡No puede ser posible!
8: No comprendo cómo ellos rechazaron a Dios por un ídolo.
10: Según lo que usted nos enseñó, uno de los mandamientos prohíbe hacerse ídolos.
4: Prudente, tú tienes razón. El pueblo, antes de que recibieran los 10 mandamientos, ya habían violado los primeros 3.
11: Luego que Dios me entregó las 2 tablas de la ley, bajé de la montaña y me encontré con Josué que me estaba esperando. Al bajar al campamento, se escuchó alboroto y Josué me preguntó:
12: ¿qué será todo este alboroto? ¿Serán gritos de victoria o de lamento?
11: Josué, lo que estamos escuchando no son gritos de victoria, ni tampoco de lamentos.
12: Si no son gritos de victoria ni de lamento, entonces ¿qué son?
11: Lo que escuchas son canciones.
12: ¿Canciones? ¿Pero qué están celebrando? ¡Mira, Moisés! En el campamento la gente está danzando alrededor de una extraña figura. Acerquémonos para ver de qué se trata.
11: Josué, mi asistente, me acompañó hasta el campamento. Allí vi al pueblo danzando alrededor de un becerro de oro. En ese momento la ira tomó control de mí. Del coraje, arrojé de mis manos las tablas de la ley.
13: ¿Tiró al piso las tablas que Dios les entregó?
11: Así fue. Las tiré con tal fuerza que se hicieron pedazos al pie del monte. Luego, sin pensarlo dos veces, me abalancé hacia el becerro de oro.
14: ¿Pero qué le pasa a Moisés? ¿Por qué se ve tan molesto?
11: Estaba tan furioso que arrojé el becerro de oro al fuego y comencé a machacarlo hasta hacerlo polvo. Luego lo que hice, a muchos en el campamento les dio dolor de panza.
13: ¿Dolor de panza? Moisés, ¿qué fue lo que hizo?
11: Tomé las cenizas del becerro de oro y las mezclé con agua y se las di a beber a todos los israelitas.
0: Sobre el becerro de oro, muchos eruditos concuerdan que fue hecho de madera laminado con oro. Es por esta razón que pudo quemarse y dejar cenizas. Sobre las tablas de la ley que Moisés rompió, Dios se las repuso con una condición de la cual hablaremos en nuestro próximo episodio. Ahora te invito a que nos acompañes a donde se encuentra reunido el Conde Negro con sus secuaces. Ellos están trabajando con la computadora para que les ayude a confirmar su victoria sobre el Dios de los israelitas.
15: Computadora, ¿Quién es el más malvado de todos los habitantes del reino de las tinieblas?
16: El gran jefe rojo.
15: Cuando Moisés estaba hablando con Dios, ¿qué hizo que Dios se enfureciera?
16: El becerro de oro. A causa de este becerro, Dios decidió destruir a los israelitas.
0: El conde negro estaba impresionado de cómo la computadora sabía las respuestas. Todo parecía apuntar hacia la victoria, hasta que hizo la última pregunta.
15: ¿Qué pasó con Moisés luego que el pueblo de Israel fuera destruido?
16: Corrección. El pueblo de Israel no fue destruido. Corrección. El pueblo de Israel no fue destruido.
1: ¿Qué no fue destruido? ¡No puede ser!
16: El pueblo de Israel no fue destruido. Corrección. El pueblo de Israel no fue destruido.
0: Gracias a la misericordia de Dios y a la intercesión de Moisés, el pueblo de Israel no fue destruido por su gran pecado. En nuestro próximo episodio nos enteraremos de lo que le espera al mundo de las tinieblas. Te invitamos a que nos acompañes. Te vas a divertir muchísimo y aprenderás de la sabiduría de Dios. 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
17: Hasta luego, nos veremos pronto. Adiós.
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1: Hay veces que todo va bien y hay otras que no van tan bien.
2: Bueno, estamos en el último sábado de mayo y les damos la bienvenida. Qué rápido, ¿no?
3: Pasa rápido, ya estamos casi a mitad de año y le agradecemos a usted, amiga y amigo, que nos escucha, pero también que participa y nos devuelve con sus comentarios, sus sugerencias y también agregados para hacer este programa. 091-610-610 para mandar su mensaje de voz, de texto, por SMS, WhatsApp, como prefiera. 091-610-610.
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2: Bueno, vamos a ponernos el delantal. ¿Qué te parece, Esteban?
3: Me parece estupendo.
2: O usted, amado oyente, ¿le parece que está muy tarde para ponerse el delantal? Si es muy tarde, ya se va a dormir, bueno, copie la receta y mañana, tempranito, ya sabe lo que va a cocinar.
3: Este título de este espacio creo que está excelentemente bien puesto, porque cocinar me da alegría.
2: ¿Sí? ¿En serio? ¡Qué bueno!
3: No lo hago muchas veces, admito, pero a las veces que lo hago, trato de hacerlo.
2: Bueno, pero si usted cocina y no le da alegría, la idea es que le agregue alegría, porque sale la comida más rica, exacto, ¿cierto? Sí, sí, sí. Bueno, y hoy vamos a cocinar una receta muy simple, que es berenjenas con mozzarella.
3: Muy bien.
2: Muy sencillo, ¿eh? Increíblemente fáciles de preparar, un sabor perfecto con una salsa casera de tomate que podemos preparar en muy poco tiempo. Y es ideal para una comida sin carne, ¿eh? O para una cena liviana. ¿Qué te parece?
3: Me parece bárbaro.
2: Bueno,
3: además,
2: vamos.
3: Hay que aprovechar porque es la época en que están y bueno, el precio mejora un poco, ¿no?
2: Sí. Los ingredientes que vamos a compartir con ustedes es para dos personas.
3: Bien, entonces necesitamos dos berenjenas.
2: Bien, 250 gramos de queso mozzarella.
3: Una cebolla.
2: Tres tomates.
3: Finas hierbas, unos 10 gramos.
2: Sí, una cucharadita. Aceite de oliva, 15 mililitros.
3: Sal al gusto.
2: Y pimienta negra molida al gusto. Todo esto de sal y de pimienta, si usted puede consumir, ¿no?
3: Sí, sí.
2: Si no, bueno, evítelo.
3: ¿Cómo las hacemos, Nancy?
2: Bueno, vamos a recordar que la dificultad de esta receta es fácil. Viste que ahora las recetas todas dicen eso, ¿no?
3: Sí, son difíciles.
2: Dificultad, dos puntos, fácil, difícil, medio. Esta es fácil. Bueno, vamos a preparar primero la salsa de tomate, poniendo los tomates maduros a hervir. Mira qué interesante, ¿eh?
3: A hervir.
2: En una olla con medio litro de agua. Los dejamos unos 10 minutos para retirarlos y pelarlos. Para ese momento que usted retire los tomates del agua caliente, la piel se retirará casi sola. Bueno, ¿y ahora qué hacemos? Picamos la cebolla y el diente de ajo que vamos a poner a freír en una ollita con un par de cucharadas de aceite de oliva. Y después, Esteban,
3: a ver,
2: les agregamos los tomates y unos 200 ml de agua, que es más o menos un vaso.
3: Entiendo.
2: ¿Sí? Sazonamos con sal, con pimienta, si podemos, con las finas hierbas, que eso sí se puede consumir sin problema. Dejamos que hierva y pasamos por el procesador de alimentos rápidamente para que quede más, menos espeso o que quede sin grumos, vamos a decir así. No queremos aquí una consistencia demasiado líquida y por eso no tenemos que procesarlo
3: demasiado
2: mucho tiempo, ¿no? Porque si no le va a quedar algo, un agua.
3: Claro.
2: Bueno, ahora vamos con las berenjenas.
3: Bien.
2: Sí, dejamos la salsita por ahí que ya está lista.
3: Que hay que saber cómo tratarlas porque pueden ser medias amarguitas, ¿no?
2: Sí. Bueno, vamos a pelarlas. O sea que la parte de la cáscara ya le va a quitar un poco de amargor.
3: Exacto, sí, sí.
2: Y vamos a cortarlas en rodajas.
3: Rodajas.
2: ¿Qué rodajas? Cuanto más finas, mejor, ¿no? Y acá está también el secreto. La salamos de ambos lados, la sal, ¿para qué es? Para quitarles ese picante fuerte.
3: Entiendo.
2: Entonces le ponemos sal de cada lado y las ponemos en un plato para horno que esté previamente engrasado con un poco de aceite de oliva. ¿Sí?
3: Uh-huh.
2: Bueno, ahí recubrimos las rodajas de berenjena con una parte de aquella salsa que habíamos reservado, aquella salsa de tomate, y un poquito de queso mozzarella. Y vamos a colocar un nuevo nivel de berenjenas que están saladas.
3: Queda como una especie de torre.
2: Eso,
3: o una lasaña.
2: Como una lasaña, exactamente. Y colocamos un nuevo nivel de berenjenas, repetimos la salsa, repetimos el queso y vamos así hasta terminar el proceso con lo que nos queda de las berenjenas y con lo que nos queda de la salsa y de la mozzarella. Y es solamente colocar en el horno caliente, previamente ya he puesto a calentar antes, a 180 grados centígrados por unos 30 a 35 minutos.
3: Buenísimo.
2: Así que es muy sencillo, ¿eh? Estas berenjenas con mozzarella, como decía Esteban, viene a ser como una especie de lasaña de mozzarella vegetariana.
3: Muy rico.
2: Rica, ¿eh?
3: Sí, sí,
2: y sencilla.
3: Muy bien. Bueno, este es por un lado el plato fuerte, digamos.
2: Sí, sí. Digamos que si es una cena, esta sería
3: el plato principal.
2: El plato principal.
3: ¿Por qué no es tan fuerte realmente?
2: No,
3: es una comida liviana.
2: Es muy livianita.
3: A esto le vamos a agregar unas galletitas de avena.
2: Bueno, esta puede ser para la merienda.
3: Bueno.
2: También saludables, ¿eh? Muy saludables. Bien. Porque la avena en sí es fibra. Entonces es bueno consumirla.
3: Para eso precisamos 120 gramos de copos de avena gruesos, 3 cucharadas de aceite de coco, y con eso nada más.
2: Con esos, dos ingredientes nada más, bueno. Fíjate. Bueno, ¿cómo hacemos con las galletitas estas, con los copos de avena, que tienen que ser gruesos, los copos de avena? Si no, no les sale. Bueno, coloquen agua los copos de avena, o coloque agua en los copos de avena, hasta que se humedezcan completamente. Cuando estén bien hidratados, los colamos y dejamos 5 minutos más esos copos que reposen para que ellos continúen hidratándose y esto va a permitir que la avena tenga una textura más suave y más manejable.
3: Entiendo.
2: Luego, ¿qué hacemos, Esteban? Mira qué sencillo. Agarramos las cucharaditas de aceite de coco. ¿Viste que nos llevan azúcar galletitas? Solamente el aceite de coco. ¿Por qué? ¿Conoces el aceite de coco?
3: Lo he visto.
2: ¿Has probado?
3: No tengo mucha experiencia.
2: Bueno, el aceite de coco ya tiene como un dulzor natural del coco. Entonces, vertemos el aceite de coco ahí en los copitos que ya estaban hidratados y formamos las bolitas del mismo tamaño, más o menos, y las colocamos en una horma con papel manteca.
3: Ajá.
2: Cuando colocamos las bolitas, las aplastamos con una cucharita o con la mano, ligeramente, solo para que tomen una forma de galletita. Y si deseamos, si te gusta, las espolvoreamos con canela.
3: Ah, qué rico la canela.
2: Y también en horno precalentado, también a 180 grados. Las horneamos durante 25 minutos aproximadamente o hasta que estén doraditas.
3: Bien.
2: Al punto que a uno le gusta. Y luego de ahí las sacamos, que cuando están doraditas, y las ponemos en una rejilla. Y esto es importante, usted dirá, qué pavada, pero no. Es importante colocarlas en una rejillita para que el aire circule entre ellas, en toda la masa, vamos a decir así, y queden crocantes.
3: Entiendo.
2: Ese es el secreto, para que queden crocantes.
3: Bueno.
2: ¿Y qué le parece?
3: Fáciles de hacer, livianitas y tienen pinta que están buenas.
2: Muy ricas. Y yo las probé y funciona. Y otra cosa te voy a dar como sugerencia. Cuando las quieras guardar, colócalas dentro de un frasco de vidrio con tapa. Y no se te van a quedar blandas.
3: Ah, mira, aguantan.
2: Sí, aguantan varios días. Así que, señor, señora, si quiere hacerlas, bueno, mándenos una fotito después de cómo le salió.
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2: Bueno, este salpicón debería llamarse salpiconcito, porque es muy pequeño, pero me pareció muy interesante para tratar. Bueno, ya le vamos a contar de qué tema, porque el salpicón se llama fácil o difícil. Y dígame si no tiene razón. A ver, fácil es juzgar los errores de otros. Difícil es reconocer los propios.
3: Fácil es hablar sin pensar. Lo difícil es pensar antes de hablar.
2: ¿Estás de acuerdo?
3: Totalmente de acuerdo.
2: Bueno, sigo con el otro. Fácil es prometer. Lo difícil es cumplir.
3: Sí. Fácil es criticar a los demás. Lo difícil es mejorar uno mismo.
2: Ya, claro que sí. Fácil es llorar por lo perdido. Lo difícil es cuidarlo antes de perderlo.
3: Fácil es herir a las personas que nos quieren. Lo difícil es curar esas heridas.
2: Y cuán fácilmente lo hacemos, ¿verdad? Mucho. Como dice acá. Entonces, es un salpiconcito, pero que nos deja mucho para pensar acerca de lo fácil y lo difícil.
3: El autor es Oli Sawyer. Bien.
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2: Sabes, Esteban, que a mí me encanta hablar con personas mayores.
3: Qué bueno.
2: Es algo que practico desde que era muy niña, muy jovencita. Me acuerdo que me gustaba hablar con los ancianos. Y hace poco le pregunté a un anciano que hace años, desde niño, es cristiano, y le pregunté si era fácil ser cristiano o si era difícil. Y él me dijo, depende. La Biblia dice que mi yugo es fácil y ligera mi carga. Pero ser cristiano en este mundo, me dijo el anciano, no es tan fácil.
3: Claro.
2: Va, y yo quedé, dije, bueno, entonces ¿en qué quedamos, no? Hoy vamos a desarrollar, porque desde el principio estamos hablando de la receta que fue fácil. Ahora el salpicón literario nos planteaba lo fácil y lo difícil de este mundo. Y vamos a tratar de dilucidar a la luz de la escritura esto de que si ser cristiano es fácil o difícil, porque Jesús dijo, mi yugo es fácil.
3: Claro. Bueno, la vida era difícil para los cristianos primitivos y no es difícil darse cuenta. Para algunos en la actualidad también lo es. ¿Qué quiso decir Jesús cuando afirmó, mi yugo es fácil y ligera mi carga?
2: Bueno, ser cristiano en el primer siglo de verdad que no era fácil. ¿Cuántos de ellos murieron, no?
3: Muchísimos.
2: Dieron su vida y los propios discípulos, la gran mayoría murió
3: como mártires,
2: de una forma terrible.
3: Eso nos tiene que llevar a pensar entonces que la sociedad, bajo el engaño de Satanás, estaba activamente haciendo las cosas muy difíciles para los seguidores de Jesús.
2: Y aunque las autoridades romanas los consideraban una secta del judaísmo y por lo tanto una religión legal, los cristianos primitivos fueron un chivo expiatorio para casi todo lo que salía mal.
3: Al escuchar a los cristianos decir que tomaban el pan y el vino como símbolos del cuerpo y la sangre de Cristo, algunos romanos pensaron equivocadamente que los cristianos eran caníbales.
2: Es verdad, y esa fue la excusa que usaron para matar a varios. Y los romanos se dieron cuenta de que esas personas no honrarían a los dioses romanos.
3: Entonces, cuando ocurrieron los desastres naturales, muchos romanos creyeron que había llegado el castigo a su comunidad porque sus dioses no estaban siendo respetados por los cristianos.
2: Y al explicar esta prevaleciente creencia romana que había continuado en el siglo II, Tertuliano, el historiador, escribió de esta manera.
3: Si el Tíber, o sea, el río que atravesa, se levanta hasta los muros de la ciudad, si el Nilo no envía sus aguas sobre los campos, si los cielos no dan lluvia, si hay un terremoto, si hay hambre o pestilencia, inmediatamente la sentencia es, pongan a los cristianos con los leones.
2: Tremendo, ¿no? Entonces, no es fácil en esas circunstancias ver ¿Por qué Jesús dijo, mi yugo es fácil?
3: Y el judaísmo tampoco era aficionado a los primeros cristianos, Nancy.
2: Aunque los cristianos eran como los judíos en cuanto a que aceptaban las mismas sagradas escrituras, el Antiguo Testamento, ¿no? Obedecían los mismos 10 mandamientos y observaban los mismos días santos anuales, pero ellos tenían una creencia que la mayoría de los judíos sencillamente no aceptaría.
3: Es verdad, los líderes del judaísmo y sus seguidores no creían que Jesús de Nazaret era el Hijo de Dios y que Él había venido como el Mesías prometido.
2: Los líderes judíos estaban en busca de un Mesías que restauraría la prominencia de su nación.
3: Lo que ellos no entendían era que Jesús primero vendría a morir para pagar por los pecados de la humanidad.
2: Y entonces vendría por segunda vez para ofrecer salvación al mundo y para cumplir las profecías en las cuales ellos se habían enfocado.
3: Aunque Jesús creció en un hogar judío y asistía regularmente a la sinagoga, eventualmente la separación entre el judaísmo y el cristianismo no podría ser detenida.
2: Los líderes religiosos judíos no estaban de acuerdo con las enseñanzas de Jesús y sentían envidia, la Biblia lo dice, por su popularidad. Y por eso lo crucificaron.
3: Entonces, tal como Jesús lo había predicho, a sus seguidores los comenzaron a expulsar de las sinagogas.
2: La purga parece haber sido instigada por una prominente sinagoga en Jerusalén que se llamaba la Sinagoga de los Libertos.
3: Hombres, miembros de esta sinagoga, entraron en una disputa pública con Esteban. Y cuando no pudieron resistir la sabiduría y el espíritu con que hablaba, ellos replicaron usando testigos falsos como un pretexto para llevarlo ante el concilio y apedrearlo hasta la muerte.
2: Si usted va a Hechos capítulo 6, versículos 9 al 14, va a encontrar todo este relato de cómo Esteban fue apedreado, ¿no? A través de los testigos falsos.
3: Bueno. Terrible fin, pero que mostraba el espíritu de la época en cuanto a cómo se debía resistir en la fe. Uno de los más vehementes partidarios de esta acción tan execrable fue un joven llamado Saulo.
2: Todos conocemos a Saulo. Él asolaba la iglesia y entrando casa por casa arrastraba a hombres y a mujeres y los entregaba en la cárcel, dice Hechos capítulo 8, versículo 3.
3: Siendo un tan violento perseguidor de los cristianos, él más tarde vino al sumo sacerdote y le pidió cartas para las sinagogas de Damasco a fin de que, si hallase algunos hombres o mujeres de este camino, los trajese presos a Jerusalén.
2: Y en este punto llegamos a una de las grandes ironías de la historia.
3: Sí, después de experimentar una visión de Jesús y ser divinamente sanado de su ceguera, Saulo, él mismo, se convirtió en cristiano.
2: El hombre que había sido semejante enemigo tan violento de los cristianos, se convirtió en uno de ellos. Y enseguida predicaba a Cristo en las sinagogas diciendo que este era el Hijo de Dios.
3: La conversión de Saulo, sin embargo, no hizo su vida más fácil.
2: No, porque a medida que transcurría el tiempo y el cambio del corazón de Pablo era reconocido, porque se tardó, ¿no? Los judíos resolvieron en consejo matarle.
3: Bueno. En todo ese proceso hubo advertencias de pruebas, persecución, porque en el transcurso de su ministerio, Pablo tuvo que afrontar 3 naufragios, numerosas prisiones. Los judíos lo azotaron en 5 ocasiones 39 veces, y vaya que esos látigos eran duros. 3 veces lo azotaron con varas e incluso fue apedreado y tenido por muerto.
2: Y usted puede repasar la vida de Pablo y todo lo que él cuenta acerca de sí mismo en 2 de Corintios capítulo 11, versículos 23 al 27.
3: Al recobrar la conciencia después de haber sido apedreado, él continuó su ministerio confirmando los ánimos de los discípulos, exhortándoles a que permaneciesen en la fe y diciéndoles, es necesario que a través de muchas tribulaciones entremos en el reino de Dios.
2: Jesús también advirtió a sus seguidores que vendría persecución.
3: Si a mí me han perseguido, también a vosotros os perseguirán.
2: Sí, les había dicho eso en Juan capítulo 15, versículo 20, y compárelo con Lucas 21, 12.
3: Por eso les recordó a sus discípulos, mas el que persevere hasta el fin, este será salvo.
2: La persecución de los cristianos, si bien en estas latitudes no es tan explícita, ¿verdad?
3: No.
2: Continúa en la actualidad.
3: Sí. Y hay que enfrentar cosas que están apareciendo como falta, tal vez, de libertad de expresión en algunos aspectos.
2: Sí.
3: Pero no, muchos cristianos alrededor del mundo reciben un trato muy duro, mucho más duro del que a veces vemos en la América Latina.
2: ¿Y cómo enfrentaba Jesús esta realidad tan sobrecogedora?
3: Bueno, la declaración de Jesús acerca de la vida cristiana es que Él dijo: vengan a mí todos los que estáis trabajados y cargados, y yo os haré descansar.
2: Llevad mi yugo sobre vosotros y aprended de mí, que soy manso y humilde de corazón, y hallaréis descanso para vuestras almas, porque mi yugo es fácil y ligera mi carga, dice en Mateo 11:28-30.
3: ¿Cómo encaja esta afirmación de Jesús con la historia, la realidad de nuestro mundo actual?
2: ¿Cómo podría ser fácil seguir a Cristo?
3: ¿Cómo podremos recibir descanso para nuestras almas?
2: Bueno, algunos han pensado, equivocadamente, que este pasaje significa que Cristo liberó a sus seguidores de la obediencia a la ley de Dios.
3: Pero Jesús les había dicho específicamente que no pensaran que Él había venido para abrogar la ley o los profetas.
2: Como hemos visto, los desafíos de la vida cristiana son causadas por la hostilidad de Satanás y del mundo contra los seguidores de Cristo.
3: La ley de Dios, entonces, es benéfica, no una carga.
2: Entonces, para entender mejor cómo el cristianismo, el yugo de Jesús, puede ser fácil y darles descanso a nuestras almas, necesitamos entender el punto de vista de Jesús.
3: Sí. Como pronto veremos, Jesús veía las cosas desde una perspectiva más amplia de la que los seres humanos generalmente vemos.
2: Y por eso a veces uno no puede explicar eso, ¿no? Sí. Por eso el anciano me decía: depende, ¿no? Bueno, la afirmación de Jesús: mi yugo es fácil.
3: Es realmente una afirmación comparativa esta, ¿no?
2: Sí, aunque mucha gente no se da cuenta, vivir un estilo de vida que no está en armonía con lo que Dios quiere es una forma de esclavitud.
3: Claro, y Pablo describió esto como estar en esclavitud bajo los rudimentos del mundo.
2: Y Pablo más tarde, allí en el versículo 9 de Gálatas 4, explica que esta clase de esclavitud esclaviza a las personas que no conocen a Dios.
3: Y de la misma forma, Pedro escribió que las personas eran esclavas de corrupción y eran hechos esclavos del que lo venció.
2: Bueno, y esta esclavitud del pecado es una carga pesada o algo gravoso para llevar encima.
3: Sí. El pecado es la causa del dolor y el sufrimiento.
2: Y el pecado no perdonado tiene un solo resultado inevitable que usted ya conoce. ¿Y cuál es? Está dicho allí en Romanos 6:23.
3: La muerte. Pero cuando nosotros ligamos nuestra vida a Cristo, cuando hacemos el compromiso de seguirlo a Él y vivir por sus mandamientos, podemos recibir la dádiva de Dios: vida eterna en Cristo Jesús, Señor nuestro.
2: Y Pablo advirtió a los hermanos en Galacia que no debían volverse atrás a su forma de vida antes de conocer a Dios.
3: Él escribió: estad pues firmes en la libertad con que Cristo nos hizo libres y no estéis otra vez sujetos al yugo de esclavitud.
2: Ahora, ¿cómo encontramos descanso?
3: Bueno, todos tenemos un yugo con el que estamos comprometidos o estamos ligados.
2: O estamos en yugo con Cristo o estamos en yugo con el mundo.
3: Claro.
2: Estamos ligados a uno o a otro.
3: Cuando nos comprometemos con Cristo, podemos encontrar paz en nuestra vida.
2: Cuando nos arrepentimos de nuestro pecado y somos bautizados como la Biblia nos ordena, la carga de nuestros pecados se aligera porque nuestros pecados son perdonados.
3: Pedro les dijo: arrepentíos y bautícese cada uno de vosotros en el nombre de Jesucristo para perdón de los pecados y recibiréis el don del Espíritu Santo.
2: Cuando somos bautizados también se nos da el Espíritu Santo, que es un don precioso que asegura que nos convertiremos en hijos de Dios, glorificados e inmortales cuando Él venga en su reino.
3: Romanos 8. Aquí está un pasaje potente. Y si el espíritu de aquel que levantó de los muertos a Jesús mora en vosotros, el que levantó de los muertos a Cristo Jesús vivificará también vuestros cuerpos mortales por su espíritu que mora en vosotros.
2: Y dice también, el espíritu mismo da testimonio a nuestro espíritu de que somos hijos de Dios.
3: Y si hijos, también herederos. Herederos de Dios y coherederos con Cristo, si es que padecemos juntamente con Él, para que juntamente con Él seamos glorificados.
2: Porque sabemos que toda la creación gime a una, y a una está con dolores de parto hasta ahora, y no solo ella, sino que también nosotros mismos, que tenemos las primicias del Espíritu, nosotros también gemimos dentro de nosotros mismos, esperando la adopción, la redención de nuestro cuerpo.
3: Tener el Espíritu de Dios en nosotros puede tener un profundo efecto en nuestro estado mental.
2: Pablo escribió que el fruto del Espíritu es amor, gozo, paz, paciencia, benignidad, bondad, fe, mansedumbre y templanza. Contra tales cosas no hay ley.
3: Estos atributos del Espíritu verdaderamente hacen nuestra vida más fácil y más descansada.
2: Entonces, tener el Espíritu de Dios no impide a que tengamos pruebas, dificultades, que son comunes a la vida de todos.
3: Pero nos puede, definitivamente, ayudar a sortear las tormentas de la vida, dándonos esperanza de un futuro mucho mejor.
2: Y al reflexionar en esta perspectiva, Pablo escribió: pues tengo por cierto que las aflicciones del tiempo presente no son comparables con la gloria venidera que en nosotros ha de manifestarse.
3: Ah, entonces vuelve la pregunta. ¿Es fácil o difícil el yugo de Jesús?
2: Y acá está la respuesta que el anciano me daba. Ah. Depende. ¿Depende de qué? ¿De cuál es nuestra perspectiva?
3: Si nos enfocamos en pruebas y dificultades, sí, habrá algunas difíciles.
2: Pero si miramos todo el cuadro, es increíblemente más fácil ser cristiano.
3: ¿Por qué?
2: Porque nuestros pecados pueden ser perdonados y podemos empezar a revestirnos de la semejanza de Cristo.
3: Y Dios nos ofrece un futuro maravilloso, vida eterna con Dios.
2: Y a través de Él podemos ser liberados de la esclavitud del pecado y del dolor y del sufrimiento que el pecado trae y de la muerte que el pecado va a traer.
3: Hay también recompensas en esta vida.
2: Sí, como Pablo anotó allí en 1 Timoteo 4, 8, que la piedad para todo aprovecha, pues tiene promesa de esta vida presente y de la venidera.
3: Dios ha diseñado sus leyes para nuestro bien y para producir paz.
2: Y con la ayuda del Espíritu Santo, los cristianos, a través de las edades, han descubierto, como dijo Jesús, mi yugo es fácil y ligera mi carga.
3: Que todos lleguemos a esta misma perspectiva.
2: Amén.
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2: ¿Qué le pareció todo esto que expresamos en este versículo de Jesús? Mi yugo es fácil y ligera mi carga. ¿Qué opina? Hágalo saber a través del 091-610-610. Y nos encontramos, si Dios lo permite, la próxima semana. Y recuerde que la hermosura de los ancianos es su vejez. Que Dios nos bendiga.
0: Los años no vienen solos.

0: Le hemos propuesto a la profesora Nancy Rodríguez para este encuentro de Club de Lectura tratar, Nancy, algún autor rioplatense, nacional, algún clásico de esos que nos han traído hasta el punto en el que estamos, ¿no? En el aspecto literario. Y nos planteaste, Nancy, hablar de Horacio Quiroga.
1: Es verdad. Pablo Roca, que es un crítico literario muy conocido, dice que ningún narrador del 900 rioplatense goza de mayor popularidad y de más prestigio crítico que Horacio Quiroga. Uh-huh. Sin contar que él es considerado el maestro del cuento rioplatense.
0: Eso te iba a decir, ese es un título que aparece, uh-huh, ¿no? Un maestro, inclusive a mí me ha parecido del cuento latinoamericano.
1: Sin duda, sin uh-huh duda, sí.
0: Una fama internacional.
1: Sí, uh-huh, sí, sí. Además, él se movió tanto en Uruguay como en Argentina, ¿no? Y eso provocó que también fuera más conocido, porque la mayoría de sus obras fueron publicadas justamente en Argentina,
0: ¿no? Claro. Vamos a poner a la gente en contexto. Uh-huh. Quizás Horacio Quiroga nació en Salto, uh-huh, en 1878.
1: Sí, el último día, además, de 1878.
0: ¿En serio? Mira, no me di cuenta de ese dato.
1: Interesante, ¿no?
0: Sí, sí, sí, sí. Y, bueno, fallece en 1937 en Buenos Aires. Se uh-huh quita la vida,
1: sí, sí, muy joven.
0: Uh-huh. Diagnosticado
1: con cáncer, enfermedad. Sí, un cáncer de próstata muy agresivo. Y sin duda el tema del suicidio, ¿no? Que él, bueno, decide quitarse la vida para no enfrentarse a ese proceso que, según los médicos y en esas épocas, era bastante improbable que pudiera sobrevivir.
0: Claro.
1: ¿Verdad? Uh-huh. Uh-huh. Y él decide abreviar todo ese sufrimiento y creo que en tiempos de eutanasia, como estamos ahora, uh-huh, es interesante pensar en lo que él intenta hacer, ¿no? Que es abreviar su sufrimiento. Uh-huh. También está solo, circunstancias que lo llevan, lo obligan a... Bueno, yo pienso que esas decisiones que se toman tan quizás prematuramente o no, bien pensadas, quizás, no sé cómo fue, uh-huh, porque uno nunca está en la mente de la persona que decide, que toma esas decisiones tan drásticas, ¿no?
0: Claro. Uh-huh.
1: Pero él estaba solo y había vivido una vida francamente tremenda.
0: Marcada por la tragedia.
1: Marcada
0: por ahí.
1: Sí.
0: Mucha muerte en su entorno, uh-huh, Nancy, desde que él es joven y chiquito.
1: Desde
0: incluso
1: pequeñito, desde los 4 meses, cuando... con esos escasos 4 meses de vida, él pierde a su padre de forma trágica, uh-huh, a través de un accidente, ¿no?
0: Sí, con un arma.
1: Con un arma de fuego, sí. Por eso el arma de fuego también es un elemento recurrente en las historias que él cuenta, en sus cuentos,
0: ¿no? Ajá, ajá. Un padrastro que se quita la vida también adelante, sí, de él.
1: Sí, un padrastro que además no era cualquier padrastro, ¿no? Era un hombre con el que Quiroga supo tener una muy buena relación.
0: Mira vos.
1: Uh-huh. Que bueno, cuando viste que normalmente la figura del padrastro se asocia con todo mal, ¿no?
0: Sí, claro.
1: En general.